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7: Son las 7 de la noche, 5 minutos. Bienvenidos. Aquí están las noticias y luego iremos con la idea de cada día de esta semana y el panel con nuestros panelistas. Vamos a iniciar con una noticia que nos ha tenido tristes durante todo el día, porque la Fundación Santa Fe de Bogotá ha confirmado que Yamit Amat está hospitalizado en UCI desde el día de ayer. Indican que el periodista, fundador del noticiero CMI, se encuentra en estado crítico y bajo pronóstico reservado. Un gran hombre de la radio y de esta casa. La institución asegura que Yamit Amat está siendo atendido bajo un manejo integral y multidisciplinario. A su familia, el más sentido cariño, solidaridad, esperanza en que se pueda recuperar. Estamos todos con ustedes. Y ante la difícil situación de orden público que se vive en Santa Marta a causa del paro armado anunciado por las autodefensas conquistadoras de la sierra, el presidente Abelardo de la Espriella ordenó militarizar la ciudad. Aseguró que él mismo irá para liderar las acciones del gobierno.
8: Tenemos 3 bandidos detenidos en Santa Marta y 2 en Riohacha. Y vamos por el resto, con toda la contundencia del Estado. Aquí el que no se someta será dado de baja y no voy a permitir que sigan arrodillando a través del terror a nuestra gente, que lo único que quiere es trabajar. Esa ha sido mi orden clara.
7: El presidente Abelardo de la Espriella retiró la designación de exmiembro de las Autodefensas Unidas de Colombia, Salvatore Mancuso, como gestor de paz. Mancuso seguirá en libertad y colaborando en procesos penales que aún siguen en su contra, además de las actividades para la recuperación de los cuerpos de víctimas de paramilitares. Y por otro lado, el ministro de Agricultura, Indalecio Dangond, anticipó que el gobierno de la Espriella prepara una nueva emergencia económica, ahora por el fenómeno del Niño. En medio de un debate de control político, el jefe de la cartera explicó que hasta el momento no hay recursos para cubrir esta necesidad.
9: La emergencia la vamos a decretar con el favor de Dios el próximo lunes, el señor presidente y el Consejo de Ministros vamos a declarar ya lo del fenómeno del Niño como una emergencia para poder actuar rápidamente. El anterior gobierno no dejó absolutamente ningún plan para esto. Nos tocó a nosotros salir rápido a atacar este tema.
7: La ministra de Salud, Ana María Vesga, anunció que el plan de choque buscará atender 1.060 pacientes con tratamientos, medicamentos y citas represadas en 16 patologías de riesgo vital y que contempla medio billón de pesos inicialmente.
10: Lo que haremos básicamente es un ejercicio de identificación, bueno, ya están identificadas con las EPS, de identificación de la red que va a prestar esos servicios y mediante un mecanismo de compra de cartera se entregará liquidez a las aseguradoras para que paguen esos servicios. ¿Mediante qué? Mecanismo de giro directo. Importante aclarar, es un mecanismo extraordinario, por una vez.
7: Hoy arrancó la agenda oficial de la Semana de Alto Nivel de la Asamblea General de Naciones Unidas. Desde allí se celebró un encuentro de los miembros del Escudo de las Américas y el vicepresidente colombiano José Manuel Restrepo agradeció a Donald Trump por esta iniciativa para preservar la democracia.
11: Durante las últimas elecciones casi perdemos la democracia en Colombia y estas iniciativas como el Escudo de las Américas son una forma de preservar nuestras democracias en la región trabajando en la seguridad económica y física.
7: El precio del barril de petróleo Brent de referencia para Colombia comenzó a estabilizarse y bajó a los $99 luego de que las delegaciones de Estados Unidos e Irán se reunieran en Nueva York. El presidente Trump anunció que habrá un nuevo encuentro.
11: Fue una reunión de tres horas, fue una reunión muy buena. Tendremos una reunión en el futuro próximo y no puedo imaginar por qué no querrían un acuerdo. Tienen dos opciones, destrucción absoluta o ser una gran nación.
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7: Y aquí está la idea sobre qué recorte o ingreso nuevo nadie se atreve a proponer. La respuesta la tiene Marcela Meléndez, directora ejecutiva de FEDESarrollo.
12: Creo que desde FEDESarrollo nos hemos atrevido a proponer una vía para aumentar el recaudo, que es aplanar la base tributaria.

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1: En nuestro país. Gracias por estar con nosotros. Saludo a César Grajales, analista internacional y presidente de la Fundación Red Latina Network. Gracias por estar con nosotros, señor Grajales.
2: Gracias por la invitación, como siempre.
1: Carlos Alberto Patiño, historiador, analista y profesor de la Universidad Nacional. Muy buenas noches.
3: Diana, buenas noches, colegas, buenas noches.
1: También con nosotros Laura Bonilla, magíster en estudios políticos de la Universidad Javeriana, subdirectora de la Fundación Paz y Reconciliación. Gracias, Laura, por venir.
4: Diana, muchas gracias a ti y además muy contenta de estar con este panel de colegas de lujo.
1: Y también está con nosotros Camilo Granada, analista, politólogo, economista. Un gusto, Camilo.
5: Muchas gracias, Diana. Encantado de estar nuevamente aquí en Hora 20. Saludo a los colegas del panel y a la audiencia que nos escucha esta noche en Hora 20.
1: Y en la segunda parte de este panel tendremos a Javier Flores, director de Seguridad y Conflicto de la Fundación Ideas para la Paz, sobre precisamente las capacidades de nuestra fuerza pública. Por ahora, contexto. La Asamblea General de Naciones Unidas abrió este martes con el discurso de Luis Ignacio Lula da Silva. El presidente de Brasil afirmó que su país no es el patio trasero de nadie, cuestionó la injerencia externa en las elecciones de América Latina y criticó a Naciones Unidas por no tener mecanismos eficaces para frenar las guerras. Después habló el presidente norteamericano Donald Trump, quien se mostró dispuesto a pactar con Irán el fin de la guerra tras las elecciones de medio término en noviembre, aunque no descartó aniquilar, entre comillas, a la República Islámica. Destacó además el acuerdo con Dinamarca para ampliar la presencia militar de Estados Unidos en Groenlandia. Advirtió que lo ocurrido con Venezuela pues significa que no tolerará más amenazas en el hemisferio, pero amenazó a los carteles y rechazó cualquier regulación de la inteligencia artificial. Mucho ha ocurrido en Naciones Unidas hoy. Colombia también tuvo una agenda agitada. La Cancillería anunció su retiro del proceso de Sudáfrica contra Israel en la Corte Penal, la Corte Internacional de Justicia, por Gaza, mientras el vicepresidente José Manuel Restrepo asistió a la cumbre del Escudo de las Américas, donde estuvo con el presidente norteamericano.
6: Hoy les pido a todas las naciones del Escudo de las Américas que designen formalmente a los narcoterroristas como amenazas comunes para la estabilidad y apliquen sanciones demoledoras contra las 24 organizaciones terroristas designadas por los Estados Unidos. Hasta que yo llegué, nadie designaba nada. Estaban por su cuenta, pero ahora ya no están solos. Nos han hecho saber y los hemos eliminado. Háganos saber y los eliminaremos. O también pueden eliminarlos ustedes, que nos gustaría bastante más eso. Pero si no pueden, lo haremos por ustedes.
1: Allí Restrepo defendió estas iniciativas claves para preservar la democracia. Más tarde se conoció la lista de 24 organizaciones criminales, entre ellas el Clan del Golfo, las disidencias de la FARC y el ELN. En Colombia, el presidente Abelardo de la Espriella se reunió con la presidenta de Costa Rica, Laura Fernández, y le pidió eliminar la visa para los colombianos. Y la presidenta interina de Venezuela, Delcy Rodríguez, se reunió con el secretario general de la ONU y esta noche tiene previsto un encuentro con Donald Trump. Así que con toda esta información, la primera aproximación, balance de la primera jornada en la Asamblea General, ¿qué mensajes destacan ustedes? Primero empecemos por el discurso de Donald Trump. Camilo.
5: Bueno, yo creo que el discurso de Donald Trump tiene varios elementos interesantes. El primero es que es un discurso más bien en tono de campaña, tratando de reivindicar todos sus logros, pero me sorprendió una cosa mucho, y es que dice, si llegamos a un acuerdo con Irán será después de las elecciones, cosa que contradice la intención electoral del discurso, porque si no hay arreglo con previo. Irán antes de las elecciones, pues significa que en particular los precios y en particular el precio de la gasolina va a seguir muy alto en el mundo y en Estados Unidos, y ese es uno de los elementos que más le reprochan los americanos en las encuestas al gobierno actual de los Estados Unidos. Entonces es interesante que él dé por, o sea, es una señal de alguna manera de cierta debilidad, de que él sabe que el tema es tan

0: complejo y tiene tan poquitas cartas en la mano, a él que le gusta decir que tiene todas las cartas en la mano, que no puede garantizar que va a haber un acuerdo con Irán antes de noviembre, antes de las elecciones que deben ser como alrededor del 8 de noviembre. Entonces, ese es un primer elemento que me parece importante. Me parece interesante en el lado positivo de su agenda el poder pavonearse con el acuerdo que logró sobre Groenlandia con Dinamarca.
1: Cosa que era como
0: Es
1: impensable,
0: que
1: ¿no?
0: sí, pero al mismo tiempo es un acuerdo que es, no sé qué dirá el doctor Carlos acá, que es más experto aún que yo, pero en estas cosas es un acuerdo que es apenas muy, muy ligeramente distinto al que existía ya desde el año 51, que le permitía a los Estados Unidos tener bases en Groenlandia y que simplemente al curso de los años los Estados Unidos las había cerrado o no había utilizado esa prerrogativa. Entonces, es un poco como reafirmar el acuerdo del 51, de 1951, pero con un poquito más
2: Show.
0: de show, sí.
1: Laura.
2: Pues justamente sobre lo que dice Camilo, o sea, realmente el acuerdo con Groenlandia no es significativamente mucho más de lo que ya había. Creo que este discurso de Donald Trump tiene dos aristas, efectivamente, pero a diferencia de Camilo, yo pienso que es un mensaje hacia los norteamericanos de presión, es decir, o votan por los republicanos o me dan la victoria en el medio término o no voy a poder negociar un acuerdo con Irán, que es tal vez después de Vietnam la guerra más impopular que ha tenido los Estados Unidos.
1: Sí,
2: Pero
1: yo ahí la interrumpo porque cuando dijo esto, pensé, dentro de su estructura mental, debe estar asumiendo que mantener la guerra con Irán le va a producir algún tipo de...
2: Yo creo que
0: que es la
2: un
1: de
2: poco
1: la
2: de,
1: contradicción.
2: es un poco de blackmailing a los electores norteamericanos, o sea, y
0: Sí,
2: es
0: Laura,
2: decirle...
0: perdóname, pero es que lo que pasa es que yo no veo, no, o sea, me parece difícil ver eso como una presión porque la guerra no pasó por el Congreso y el Congreso no ha tenido velas en el entierro del proceso en la guerra con Irán, pues si el acuerdo se da el 15 de noviembre, pues el presidente lo firma y chao, o sea,
2: Pero es que
0: el
2: eso no le va a
0: gobierno de
2: dar,
0: Estados Unidos
2: es
0: lo firma,
2: decir, o
0: ¿no?
2: sea, es
0: No le
2: decir,
0: da.
2: en la lógica trumpista, el tipo de negociación que mantiene él es justamente el contrario, es decirle a los electores norteamericanos, si ustedes no votan por mí, esto sí que va a ser un desastre y su gasolina no va a ser lo que tienen ahora, sino va a ser incluso mucho peor, porque si no me dan los poderes suficientes y no tengo el Congreso, no voy a ser capaz de hacer la negociación que les convenga a los americanos. Y recordemos que es que Donald Trump ha vendido la guerra en Irán como una victoria, aunque no lo sea, pero
1: Claro, y si
2: digamos, en
1: ustedes
2: su
1: leen
2: manera de la
1: exactamente lo
2: realidad es
1: que
2: así.
1: estaba traduciendo ahora José Escobar, es que básicamente dice que está dispuesto a pactar el fin de la guerra
2: Después,
1: después de las elecciones de
2: si
1: mitad de
2: gana
1: tiempo,
2: las medio término,
1: pero no descarta aniquilar la República Islámica.
2: ¿qué es lo que no va a poder?
3: No, si
1: A
3: quieren,
1: ver,
3: yo lo tomo ahí, digo,
2: profe Patiño,
3: varias cosas que.
1: aterrice.
3: Eso. Trump dijo cosas que son exageradas, que son falsas, es un discurso realmente bastante ambiguo, pero además es un discurso de un presidente derrotado estratégicamente, y eso hay que subrayarlo.
2: Exactamente.
3: Amenazó con usar la fuerza militar de los Estados Unidos en América Latina si considera que Estados Unidos está amenazado por China, Rusia e Irán, cosa que es una amenaza un poco fantasmagórica detrás de este concepto de potencias extrarregionales que es muy compleja. Ya señaló a México como el epicentro del narcotráfico y dijo que era inaceptable compartir una frontera de más de 2.000 millas con Venezuela. Señaló que entre Venezuela y los Estados Unidos sumaban más del 60% del petróleo del mundo, cuando escasamente es entre el 15 y el 20%, si acaso, y eso que todavía, digamos, las cuentas hechas por encima no dan para eso. Habló de Cuba como un estado fallido que ha fracasado por completo y que próximamente se verán acciones contundentes frente a Cuba. Habló de las lanchas del narcotráfico y dijo que habían eliminado el 90% del tráfico de la droga, que tampoco lo
2: Es
3: era.
2: cierto.
3: Y dijo que en munición tenían más munición que nunca y que estaban completamente dotados militarmente. Y en el caso de Irán, lo que Diana estaba diciendo es cierto, planteó que o negociaban un acuerdo o los aniquilaba. Pero es la quinta ocasión que Donald Trump amenaza con aniquilar a Irán o aniquilar la civilización persa o todo este montón de asuntos. Y decía que es un discurso de un presidente derrotado estratégicamente porque lo de Irán es finalmente una derrota
1: Pero
3: estratégica.
1: vamos a ver si ninguno de nosotros ha entendido, y de pronto César Grajales, que ha estudiado esa lógica trumpista y que además es republicano, no la puede explicar. César.
4: A ver, gracias. Yo no diría si están equivocados o no. Yo creo que los puntos de opinión de cada uno son muy respetables. Yo discrepo en varios de los puntos que he escuchado en la mesa. Yo creo que el tema de Irán es un tema, y ciertamente en la mesa estamos de acuerdo, que es muy complejo, no se resuelve de la noche a la mañana. Creo que fue una apuesta enorme por parte de esta administración, una apuesta enorme que tenía que hacer o esta administración o la siguiente o cualquier otra. Hay que reconocer que Irán es el mayor sponsor o patrocinador de terrorismo en el mundo, desde los hutíes, Hezbollah, Hamas, en fin. Eso es algo que hay que reconocer y en eso no se ha equivocado el presidente ni esta administración. Creo que el cálculo donde tal vez ha sido impreciso son los tiempos. Quizá pensó esta administración que era algo mucho más rápido, tipo ejecución, como lo que se hizo en Venezuela con Nicolás Maduro, pero hay varias, hay muchas variantes en ese cálculo. Uno, el terreno en Irán. Dos, cómo piensan y cómo culturalmente funciona el Ayatolá y sobre todo este régimen controlado por ellos. Aquí hay algo importante también de resaltar, y yo creo que el mensaje es una apuesta, y creo que está acertado el presidente cuando dice que después de las elecciones podría llegar a un acuerdo. No sé si lo dice en el sentido de que ya tienen puertas el acuerdo, pero lo que sí es cierto es que la apuesta de del régimen iraní es que a los demócratas ganen para que de alguna manera puedan o atarles legislativamente las manos al presidente o por lo menos ralentice las operaciones que ha llevado militarmente el presidente Trump en Irán, más allá de si Estados Unidos continúa teniendo una capacidad militar grande o no en términos de municiones. Lo cierto es que el mismo ejército de los iraníes sí ha sido diezmado en la parte de la aeronáutica, en la parte naval, les está costando, siguen dando pataletas y siguen dando patadas, obviamente siguen siendo peligrosos, pero no tienen la misma capacidad militar que tenían antes de las operaciones militares hace 5 meses atrás. Ahora, políticamente, pues tiene un costo, y estas decisiones tienen un costo sobre todo porque el timing es importante en las decisiones políticas. El presidente tomó esa decisión durante este ciclo electoral, y es cierto que le está costando con la óptica del votante estadounidense, porque para el estadounidense el tema de la economía siempre va a ser prioridad, y en ese sentido, pues el tema de la gasolina le sigue afectando cuando va a la gasolinera y ve que le cuesta X porcentaje más dependiendo del estado. Claro, entonces es un poco complicado, pero mi apuesta, perdón, concluyo con esto, yo creo que la apuesta del presidente Trump, arriesgada, va más allá del mismo ciclo político, pero yo sí creo que el régimen iraní es algo con lo que tenemos que lidiar, por lo menos desde Estados Unidos, en esta administración, en la que viene o en la que sea, pero es una amenaza global y siempre lo será, porque culturalmente no están alineados y tienen un objetivo completamente diferente al nuestro.
3: El problema es que hay un asunto, digamos, mucho más complejo que verlo, digamos, de este sentido de creer que había que responder a la amenaza iraní de forma directa. Y lo digo es porque estamos en un contexto global mucho más complejo, esto está estrechamente conectado con la guerra en Ucrania. Irán hace parte del cuarteto autoritario con China, con Corea del Norte, con Rusia. Y adicionalmente ha quedado claro en la guerra que Irán ha recibido el respaldo de Rusia y de China. De China ha sido fundamental para muchísimos elementos de tecnología dual, para recibir inteligencia, lo mismo has dicho con Rusia, pero además tiene una conexión absolutamente estrecha con Corea del Norte. Y creo que en esto la Casa Blanca, correcto, Donald Trump se ha equivocado estratégicamente de cómo actúa con este cuarteto autoritario, creyendo que los podría separar, que podría actuar uno por uno, incluso frente al tema de Ucrania, creer y enviar a dos personas completamente inexpertas como Jared Kushner y Steve Witkoff, creyendo que pueden negociar con Putin como si fueran nombre de negocios, como si hubiera un problema de propiedad, de venta de propiedad raíz, ese no es una negociación, digamos, que se pueda sostener. Y aquí sí hay una derrota estratégica realmente muy seria. Es más, de hecho, los analistas, digamos, militares más importantes han demostrado realmente la incapacidad militar en la que están las fuerzas militares de los Estados Unidos el día de hoy para responder a amenazas globales de este estilo. Esto lo mostró claramente el portaaviones de Abraham Lincoln frente a esta condición.
0: Y yo añadiría solamente muy rápidamente 2 cosas, perdóname. Es que no solamente es un error estratégico, es un error inducido por Netanyahu, porque esta era la guerra de Netanyahu y Trump se dejó subir en ese bus por cuenta de del fantasma de Venezuela. Y le prometieron...
3: Con la oposición de la CIA y de además del Pentágono, claro.
2: Y obvio, además, ¿no?, de muchos militares. Pero,
0: claro. Y voy a decir un último elemento que no es solamente que tiene que ver con el elemento electoral, es que no es solamente el precio de la gasolina, es que para buena parte de su base MAGA, del votante trumpista, la gran promesa de Trump era no más guerras extranjeras. Hay que concentrarnos en nosotros, y nosotros no somos la policía del mundo y no tenemos que perder vidas americanas y gastar nuestra plata en unas peleas que no son nuestras. Y todo eso es lo que está traicionando Trump, y por eso es que es un error estratégico en la geoestratégica, como lo decía el doctor Patiño, pero también en la estrategia política nacional, porque se dejó meter en ese enredo y todo le está saliendo mal. Pasemos, y le va a costar las elecciones. Sí,
1: pasemos a cómo interpretar ahora las advertencias, vengámonos a este hemisferio, sobre Venezuela, el mensaje de Washington de no permitir amenazas en el hemisferio occidental, qué implicaciones tiene para Colombia, pero además cuáles son las expectativas que plantean ustedes en términos de esa reunión que va a tener con Delcy Rodríguez.
2: Profe Patiño, no, es que yo no soy capaz de ponérmele en la palabra, además porque fui su alumna, sí, y lo admiro enormemente.
1: Hágale, hágale. Hágale,
3: profe. Hágale. No, no, yo solo quiero arrancar por esto.
2: Pero todavía no.
3: A ver,
2: todavía
3: Camilo,
2: no.
3: Por Dios. Yo quiero arrancar por esto. ¿Por qué capturar a Maduro? Y esto sí tiene un papel, digamos, también en términos geopolíticos en el hemisferio, porque además en Venezuela estaban presentes China, Corea del Norte y Rusia, y además Irán. Pero sobre todo Irán, Rusia y Corea y China, con una presencia muy fuerte en negocios, en capacidad de espionaje y contraespionaje, en inteligencia, en asuntos militares. Pero además pasaba algo que ha pasado de agache, que es muy interesante, y es que Venezuela fue el último experimento geopolítico de Cuba. Uh-huh. Si ustedes recuerdan, los dados de abajo fueron 32 agentes de inteligencia cubanos al mando de un oficial de alto mando cubano, ya un señor mayor formado en la época soviética, y mostraba toda esta capacidad de geopolítica, de intervención de Cuba en América Latina, cosa que además convierte esta cosa de Cuba haber sido sujeto de agente al mismo tiempo en términos geopolíticos. Ahora, lo saca, y esto es parte del golpe más contundente, porque dar el golpe contra Venezuela permite bloquear a Cuba, permite tomar otras decisiones frente a América Latina, y tiene, digamos, un impacto realmente muy serio y muy contundente. Ahora, para mí tiene una contracara muy compleja todo este asunto, porque lo que ha quedado en entredicho es la transición democrática en Venezuela. Por el contrario, estamos frente a un régimen chavista institucionalizado.
2: ¿Va a ocurrir?
3: Exactamente, sin elecciones en ningún lugar, hasta el punto que ahora estamos viendo una especie de posicionamiento de María Corina Machado en contra de Trump y de Delcy Rodríguez.
2: Que tampoco va a ocurrir, yo cojo desde ahí, profe Patiño, porque a mí me han llamado la atención varias cosas. O sea, con todas las organizaciones de sociedad civil que hemos hablado en Venezuela, nos dijeron nos engañaron. O sea, a nosotros vinieron y nos dijeron, nosotros decíamos, llévese al chavismo y déjenos el petróleo para construir la democracia. Vinieron, se llevaron al petróleo y nos dejaron el chavismo y cero reconstrucción de la democracia. Y ese es la percepción del pueblo venezolano en este momento. Entonces, también como toda esa idea de recuperación de la legitimidad democrática se está haciendo aguas no solamente en Venezuela, sino también en Washington. Y eso está fracturando enormemente la relación de Donald Trump con toda la comunidad latina. O sea, en este momento puede perder Texas, o sea, es perfectamente capaz de perder Texas, ya perdió la alcaldía de Miami, o sea, y puede realmente llegar a perder mucho más. Además, porque toda esta política que está anunciando, decir voy a defender la democracia y esto es un asunto contra los carteles, digamos contra el narcotráfico, pues termina siendo muy falsa porque los datos empiezan a no darle la razón. Una sola operación de la policía colombiana puede recuperar o destruir 10 veces más cocaína que todo lo que se ha hecho en el bombardeo de lanchas del Pacífico. Entonces, en los datos no dan. ¿Qué es lo que yo creo que, digamos, el presidente Trump, y en eso coincido con el profe Patiño, está haciendo, digamos, una presión última frente a una potencial derrota en las elecciones del medio término? Y ya es decir, si no me gustan las elecciones en Brasil, voy a tomar medidas independientemente realmente del problema del narcotráfico.
0: Digamos, yo quiero volver un poco sobre lo que representa esta política, literalmente tengo que decirlo con esas palabras que parecen como en los años 50, pero es totalmente cierta, imperialismo de patio trasero en América Latina. Y cuando uno mira la intervención en Venezuela y lo que hablábamos respecto de que No hubo democracia, pero sí hay toma de control de los recursos naturales del petróleo en Venezuela. Pues habrá unas dimensiones y va a haber unos cambios, por supuesto. No vendrá la democracia, no en el corto plazo. Pero quiero llamar la atención sobre algo que ha venido expresando el presidente Trump desde hace rato, que nos concierne a nosotros, que es precisamente esa idea de que es que los recursos, la versión de la doctrina Don Rowe, como la autodenominó él, que es los recursos del hemisferio americano son míos y son de los Estados Unidos. Y quiero llamar la atención sobre un elemento importante de la primera declaración formal del Escudo de las Américas que se reunió hoy en Naciones Unidas y hacíamos referencia a esa reunión hace un momento, en el cual pone como primer elemento esencial el tema de trabajar en los temas de coordinación económica, de seguridad segundo y de coordinación multilateral. Pero cuando el primer párrafo de ese punto, eso habla de unos pilares y habla precisamente de la necesidad de hacer una inversión para salvaguardar nuestros minerales críticos, todo lo que son tierras raras, etcétera, etcétera. O sea, no es solamente el petróleo de Venezuela que le interesa o el petróleo de Argentina o de Ecuador o eventualmente de Colombia. Es todos los temas del coltán y de todos los demás minerales que son estratégicos en la guerra del mundo moderno o en la competencia económica mundial actual. Sino que dice además una cosa que me parece muy importante, que es, dice, promoviendo regulaciones para garantizar que haya proveedores confiables, que es parte precisamente de lo que estábamos hablando Carlos Patiño hace un momento respecto de cómo sacar de aquí a China, que se ha convertido, no hay que olvidarlo, en uno de los principales inversionistas en la región y el primer socio comercial de toda América del Sur.
1: Sí.
0: Entonces es ahí donde está el tema económico del imperialismo que refleja esto. Entonces,
4: pero yo voy a intervenir,
1: César,
4: un momento.
1: Sí, adelante.
4: Gracias. A ver, no entiendo, y con mayor de los respetos, cuál es el problema que Estados Unidos esté de hecho observando ahora en nuestro hemisferio cuando durante tantos años había estado pendiente de Europa y sobre todo del Medio Oriente, haciendo la salvedad hoy con el tema de Irán. Me parece que es extraordinario. ¿Qué preferimos nosotros? ¿Tener un socio China o Rusia o tener un socio que está más alineado contra nuestros principios, nuestra cultura, que son los Estados Unidos? A mí me parece fantástico que los Estados Unidos hoy esté prestando atención a nuestro hemisferio. Obviamente, el tema de...
1: ¿Qué es lo que llama usted prestar atención?
4: Los tratos que está haciendo, el Escudo de las Américas, esto es algo valiosísimo. Y me hicieron un apunte aquí en temas de la policía o los ejércitos, cómo combaten y tienen más efectividad en sus operaciones militares en cada uno de los países, en este caso, ejemplo, Colombia, con el narcotráfico. Eso es cierto, pero es que Estados Unidos no solamente da un apoyo, digamos, con el tema de las lanchas, ese es un ejemplo.
0: Es el peor ejemplo posible porque es totalmente ineficaz y mortal. Entonces,
4: pero es que es un ejemplo absurdo, porque uno no puede
0: un absurdo, exactamente.
4: Ejemplo. Lo que hay que hacer es hablar de Estados Unidos como socio, donde invierte capital también, donde entrena militares, donde hay un intercambio de inteligencia militar y de apoyo, no solamente mandando misiles para golpear a lanchas. Es todo el intercambio militar que hay, todo el apoyo, los acuerdos militares y, por ejemplo,
2: César,
4: la promesa que ha hecho el presidente ahora mismo con el nuevo gobierno de las Piella, ese compromiso militar que tiene que aprobar el Congreso, obviamente. Pero todo eso me parece que es una mancuerna importante. Pero, y aquí es algo que no me voy a mover de eso.
2: No te muevas China, porque no te
4: no
2: muevas.
4: No es un amigo, como muchos los quieren pintar, pareciera en la mesa.
2: Es que ese es el síndrome, Bad China. O sea, ese es el síndrome de aceptemos todo porque China. Y porque
4: pero
2: China y tal.
4: Todo.
2: Entonces, esto es lo siguiente.
4: Socio,
2: Colombia, espérame,
1: para que puedan
4: intervenir. Estados Unidos es un buen socio.
2: Entonces,
4: China,
2: mira, no, Estados Unidos ha sido un socio maravilloso durante décadas en Colombia. Es que estamos hablando de la relación
4: mejor.
2: De los Estados Unidos, no creo que mejor. La relación de los Estados Unidos militar y políticamente con Colombia ha sido histórica. Hemos tenido Plan Colombia, y si hay una cosa que las Fuerzas Armadas colombianas están diciendo justo en este momento es cooperación sí, sustitución no. Y justamente exacto, lo que Colombia, no claro,
4: ni,
2: entonces,
4: ni Petro,
2: ¿qué pasa?
4: Juan Manuel Santos, César, déjame hablar.
1: Como es primera vez que están en el programa, aquí dejamos hablar las personas que van interviniendo.
2: La relación,
1: y enseguida le doy la palabra.
2: Claro, la relación de cooperación bilateral militar que ha tenido Colombia con los Estados Unidos es sumamente tradicional. Colombia ha sido el socio más importante de los Estados Unidos a nivel militar en América Latina. Y eso ha ocurrido en todos los gobiernos. Ha ocurrido durante Álvaro Uribe, ha ocurrido durante Juan Manuel Santos, ha ocurrido incluso muchas de las relaciones diplomáticas, militares y de cooperación en inteligencia se alcanzaron a mantener dentro del gobierno Petro. ¿Qué es lo que están diciendo las fuerzas militares colombianas y muchas de las personas que llevamos décadas trabajando en seguridad en Colombia? Por supuesto que es muy bienvenida la cooperación en seguridad en Colombia, pero con el liderazgo colombiano. ¿Qué es lo que no nos gusta de lo que está pasando con las lanchas? Lo que está pasando con las lanchas es una cosa que es mucho más un show mediático, porque entre todas las operaciones que se han hecho en lanchas en el Caribe y en el Pacífico, no llegan ni siquiera a llevar, digamos, la cantidad de droga que incauta la policía en dos operaciones. Y lo hace en mar y todo. Ese no es el problema del narcotráfico.
4: Toda la guerra, fuerza pública en cada país.
1: A ver, lo escucho, doctor.
4: No, el argumento es eso es claro. Obviamente las lanchas no van a llevar esa cantidad, pero lo que quiero decir es esa asociación que la mencionó muy bien, doctora, obviamente que ha durado durante años, que fue una asociación completamente ausente durante la administración de Gustavo Petro. Uh-huh. Terminó, por cierto, después del discurso de la ONU el año pasado en la lista Clinton y sin visa. Pues obviamente la relación no se limita a esas lanchas, es que yo no quiero que lo limiten esas lanchas, es la importancia de los acuerdos militares, del escudo de las Américas y de una fuerza que se está formando para combatir a los narcoterroristas en todo el hemisferio, que parten desde México, que van por Colombia, donde, y la frontera con Venezuela, donde están los criminales, obviamente las que mal llamadas extintas FARC, que son las mismas y los mismos criminales de la paz de Juan Manuel Santos, que fue un desastre. Y del ELN, en fin, en Brasil también, en Perú, que hay un desgobierno, toda esa unión es una fuerza económica y de inteligencia militar.
1: Perfecto. Camilo.
0: Sí, no, digamos, creo que vale la pena revisar varios elementos de lo que ha dicho César. Me parece, lo primero de ellos es que voy a responder con una pequeña tono sarcástico, y es, ¿cuál es el problema con Estados Unidos? Es como lo dijo un famoso líder mexicano, es que el problema de México es que estamos tan lejos de Dios y tan cerca de los Estados Unidos. Entonces, aprecio el papel de los Estados Unidos en muchas cosas. Creo que Colombia ha sido un socio importante de los Estados Unidos y Colombia se ha beneficiado del apoyo de los Estados Unidos en muchos frentes. No es cierto que el gobierno de los Estados Unidos no haya apoyado la paz del presidente Juan Manuel Santos, así hoy en día haya personas como usted, César, que critican ese proceso, pero el punto va más allá. Yo lo que creo es que voy al segundo punto que quería mencionar respecto de la declaración del escudo de las Américas de hoy, es que están convocando a través del secretario general de la OEA, que es el depositario, a la invocación del TIAR, del Tratado Interamericano de Asistencia Recíproca, que es el hermanito pobre de la OTAN, ¿no? Cuando se creó la OTAN, a los 2 años, se creó el TIAR, se firmó el TIAR, que era la idea precisamente de tener el mismo principio de asistencia mutua en caso de defensa y que sea un ataque en uno de los países.
3: Sin un comando unificado.
0: Y claro, por eso digo que es el hermano pobre. Total, es porque era sin la fuerza militar, sin la capacidad bélica, sin la organización de cooperación real militar, etcétera, etcétera. Pero era en la letra el mismo principio de la OTAN. Entonces, pues cuando uno empieza a asumir que efectivamente vía el TIAR, que era un mecanismo de la Guerra Fría, se va a utilizar para combatir el narcoterrorismo, me parece bien, puede ser una buena opción. Yo siempre sigo insistiendo en el tema de cuál es la verdadera estrategia una estrategia inteligente y efectiva, porque combatir a los al narcotráfico por la vía de las armas o por la vía de la erradicación lo hemos hecho muchas veces. Hay un problema de consumo y todos los estudios lo muestran, el consumo de cocaína no ha bajado, ha subido en Europa y en Estados Unidos. Entonces, pues hay un problema de oferta y demanda, y ahí se me sale el economista, pero pues...
1: Voy a cambiar, una última opinión sobre esto, porque necesito llevarlos a
3: otro. Dos muy rápidas. Una, frente a las acciones, frente a las lanchas de la misma DEA, de la administración de Donald Trump, dice que ha sido prácticamente inocuo el efecto frente a la oferta, y la oferta sigue aumentando. Sí. Es decir, no ha habido realmente un efecto real, y es una cosa que además está dentro del marco incluso de unos posibles crímenes, digamos, de lesa humanidad, porque no hay unas pruebas ni un proceso judicial. Pero el segundo asunto es que aquí nadie está defendiendo a China ni a nada parecido, y creo que esto tiene un debate de fondo muy interesante, es que el problema no es cambiar de tutor geopolítico, el debate de fondo es dónde está la autonomía geopolítica de América Latina, dónde está la capacidad de construir estados serios y fuertes y con proyección. Eso es otra cosa completamente distinta, más allá de cualquier cosa, más allá incluso de la renuncia explícita que está haciendo Donald Trump del papel de Estados Unidos como base de la arquitectura del sistema internacional construido en 1945.
1: Muy bien, yo quisiera pasar rápidamente a un tema que me parece importante por la situación que se está viviendo hoy en Santa Marta, que tras el paro armado anunciado por las autodefensas conquistadoras de la sierra en Magdalena y en La Guajira, pues la capital del Magdalena y otros municipios han registrado ataques armados, daños en la estructura vial. Sobre la tarde, el presidente Abelardo de la Espriella anunció la militarización de Santa Marta y la captura de delincuentes en La Guajira y Magdalena. Los ataques se dieron después de un operativo que da de baja a un alias Cholo. Y en ese contexto de confrontación, hoy se conoce un informe de la Fundación Ideas para la Paz que hace una radiografía de las capacidades actuales de las fuerzas militares frente al escenario de seguridad que estamos viviendo. Y por eso quiero entrevistar a Javier Flores, que es el director de Seguridad y Conflicto de la Fundación Ideas para la Paz, para que nos cuente cómo debemos leer este informe a la luz de los hechos recientes. ¿Qué tan preparada estaba la fuerza pública para responder a estos ataques? ¿Qué pasa con nuestras capacidades, con ese rezago de 100 billones para recuperar las capacidades del sector defensa? Javier, buenas noches.
5: Diana, muchísimas gracias por la invitación. Para la Fundación siempre es un placer estar aquí contigo en Hora 20. Un saludo al resto de panelistas. Para la Fundación, pues es claro, Diana, que de alguna manera... y como lo han dicho todos, la violencia organizada en Colombia cambió. Estamos en un ciclo distinto y por lo tanto necesitamos también repensar las capacidades que tenemos que destinar para atender el problema. De alguna manera, lo que dice nuestro informe es que estamos utilizando herramientas del pasado para atender problemas del presente. Y eso nos está generando un problema de fondo en la priorización de recursos que son escasos, que están siendo escasos tradicionalmente desde hace muchos años, pero que hoy, frente a la estrechez fiscal que tiene el país, pues el panorama es mucho más complejo. Diana, uno de cada tres pesos del sector defensa y seguridad se va en reconocer derechos adquiridos de nuestros soldados y policías. Eso quiere decir que no los podemos usar ni en fortalecer, ni en adaptar, ni en recuperar capacidades que son indispensables para atender las amenazas cambiantes e innovadoras que tenemos hoy en día. Y eso nos lleva a una realidad que es, pues, clarísima. Solamente el 46% de las capacidades militares que tiene hoy el sector defensa están disponibles para hacer operaciones militares. El 46%. Y nos vamos a temas concretos. En la movilidad aérea, que es crítica en un país como el nuestro, que es tan heterogéneo y complejo geográficamente, el 55.5% de nuestras capacidades aéreas están por fuera de servicio. No las podemos usar. En temas navales y fluviales, teniendo uno de las cuencas hidrográficas más grandes del mundo, donde controlar los ríos en muchas zonas del país lo es todo, tenemos el 48% de las capacidades que no podemos usar. Y si nos vamos a temas terrestres, tenemos un déficit presupuestal del 88%. Es decir, que si queremos sostener nuestras capacidades de movilidad terrestre, solamente tenemos recursos del 12% para hacerlos. Esa es la realidad del sector defensa. Estamos tratando de decirle al sector defensa que tiene que hacer mucho con muy poco. Y tenemos que ser conscientes que si seguimos por esa senda, no podremos tener ni los recursos ni las capacidades para atender este nuevo ciclo de violencia organizada que tiene Colombia en este momento.
1: Gracias, Javier. Un panorama muy complejo y como nos quedan 2 minutos, tengo que ir con Laura, porque frente a esto que estamos escuchando, la situación en Santa Marta, una orden de militarización, ¿cómo debe ser leída?
2: Diana, es que, y pues de verdad muchas gracias a Javier y a la FIP con este informe, es muy complementario de lo que también desde Pares hemos venido diciendo, y es las estrategias del pasado, como por ejemplo militarizar zonas urbanas, no nos van a servir en este ciclo de violencia. O sea, las ACCN es uno de los grupos en Colombia más poderosos porque es de los que tiene más arraigo.
1: A mí me gustaría cuando me dicen no nos va a servir, es ¿qué nos serviría?
2: Nos serviría descapitalizar el poder del grupo, y el poder del grupo tiene varias, digamos, ¿de dónde saca el poder las conquistadoras de la sierra? Primero, de que tiene una cantera de gente inmensa. O sea, prevenir el reclutamiento de esta gente es una. Segundo, que tiene una cantera de armas también inmensas, y nosotros en Colombia no hemos puesto atención al tráfico interno de armas que tenemos para financiar, o sea, digamos que llegan a los grupos armados. Una cantidad de armas importantes legales llegan a la crimen organizado. Y lo otro es que si no recupera el Estado la legitimidad territorial y le quita el arraigo a esas poblaciones donde las ACCN llevan, es que ya llevan casi 30 años haciendo control territorial. Esto no es absolutamente nada nuevo, pero lo otro es que si el Estado, y en eso hemos conversado mucho con Javier, estamos muy de acuerdo, no deja de medir su propia efectividad sobre resultados operacionales y empieza a tener una estrategia más orientada a la descapitalización y a, digamos, a la destrucción de las fuentes de poder de estos grupos, no vamos a estar mejorando. Entonces tienes un bombardeo, una baja estratégica, otra baja estratégica, otra captura de alto valor, todo se recompone y la fuerza pública no puede quedarse en un territorio gobernando para siempre.
1: Se nos acabó el tiempo, tiene 30 segundos, 30 segundos.
0: No, estoy de acuerdo en ese análisis, pero también creo que efectivamente hay que darle la prioridad a una visión estratégica de cómo derrotar esos grupos y no a lo operacional, y particular no a los muertos, no a los dados de baja. Porque está claro que esos liderazgos se reconstituyen muy fácilmente, porque hay detrás toda una base económica, política y criminal armada que lo sostiene. Entonces, creo que el desafío en ese sentido es grande, pero no puedo dejar de mirar con horror el legado del gobierno Petro en materia de seguridad, porque es realmente aterrador lo que el informe de la FIP nos está contando de lo que pasó en Colombia.
1: Tenemos un compromiso con el fútbol, por eso hoy nos vamos un poquito más temprano, pero gracias a ustedes, mañana nuevamente en Hora 20.
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12: 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En Caracol Radio son las
13: 7 de la noche, 51 minutos.
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1: Oyentes del fenómeno del fútbol, ¿qué tal? Muy buenas noches, bienvenidos a la jornada número 12 del fútbol profesional colombiano. Hoy, desde el Estadio Nemesio Camacho El Campín, se enfrentan Independiente Santa Fe y Deportivo Cali. Juego válido por la jornada número 12 del fútbol profesional en Colombia, que ya cerró su jornada número 11 con la victoria del Deportivo Independiente Medellín 2-1 ante el conjunto de Jaguares de Córdoba. Los dos equipos vienen de victoria, el Deportivo Cali y también Independiente Santa Fe. Hoy, como siempre, con la alegría y con el rigor, les llevaremos este partido en el fenómeno del fútbol y estaremos acompañados de José Alberto Ortiz. José, ¿cómo le va? Muy buenas noches.
2: Hola Carlos, hola Colombia, hola mundo. Aquí estamos listos para este juego llamativo. Hoy el Deportivo Cali en la formación titular tiene dos variantes. No está Pedro Galesi, quien fue con su selección del Perú a los partidos de FIFA. Entonces Alejandro Rodríguez es el arquero titular. No está Nicolás Benedetti, el poeta, porque está lesionado, y en su reemplazo Daniel Giraldo. Lo que habíamos advertido, que va a colocar tres volantes de recuperación el técnico Dudamel para tratar de tapar la salida de Independiente Santa Fe en la noche de hoy.
1: Por parte de Independiente Santa Fe, con respecto a la victoria 4-1 ante Alianza Valledupar en condición de visita, regresa Hugo Rodallega a la formación titular, al igual que Jader Orián y también Johan Torres. Presentamos también a Andrés Sánchez en el fenómeno del fútbol de Caracol.
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1: Ya están los dos equipos en el terreno de juego. Santa Fe, camiseta roja, pantaloneta blanca, medias rojas. Y está la nómina del conjunto cardenal con Andrés Mosquera Marmolejo en portería, camiseta número 1. Elibelton Palacios, camiseta número 13 por derecho. Después, Emmanuel Olivera, camiseta número 18, primer central, seguido por Víctor Moreno, camiseta número 3. Y Cristian Mafla, camiseta número 32. En el medio, Daniel Torres, camiseta número 16, acompañado de Johan Torres, camiseta número 7. Adelante, Jader Obrián con la 77, Franco Fagundes con la 9, Alexis Zapata con la 10 y Hugo Rodallega con la camiseta número 11. Y esta es la nómina del Deportivo Cali, José Alberto Ortiz.
2: Promedio de edad del Deportivo Cali, 29.4 años. Alejandro Rodríguez en el arco con el número 38, lateral derecho 27, Fabián Biafara. Los dos centrales marcadores 12, José Caldera, y 4, Fernando Álvarez. El lateral izquierdo es Edwin Velasco con el número 28. Después una línea de 3, 15, Leiser Chaverra. 5, Gustavo Cuellar, quien además es el capitán. Después 8, Daniel Giraldo reapareciendo en el día de hoy. Y una línea de 3 hombres con el 19, Johan Martínez. Con el 20, Eduard Bello. Y con el 9, Juan Ignacio Dineno.
1: Estos son los árbitros del compromiso. El árbitro central será Alejandro Moncada. Primer asistente, John Gallego. Segundo asistente, Jeffrey Herrera. El cuarto hombre será Wilmar Montaño. El VAR, Nicolás Gallo. Y el AVAR, Elkin Abril. Estos son los árbitros para el partido del día de hoy. Jornada número 12, donde Santa Fe, en condición de local contra el Deportivo Cali, lleva 3 victorias consecutivas. Santa Fe como local ha jugado en el Campín, Techo, Tunja y San Cristóbal en Venezuela para enfrentarse al Deportivo Cali. También Alejandro Moncada, del Colegio de Árbitros de Antioquia por Liga Hoy, será su partido número 42. A Santa Fe le ha pitado 3 partidos, un triunfo y 2 empates. Al Deportivo Cali solo una vez, y fue un empate ante Llaneros. Y un día como hoy, mi querido José, pero del año 1993, un 22 de septiembre, Santa Fe 2, Deportivo Cali 2. Goles de Manuel Acisclo Córdoba 2 para el cuadro Independiente Santa Fe, Martín Koenig para el Deportivo Cali, y el Kiko Mafla, que jugó en los dos equipos, marcó para el conjunto azucarero. Muchísimas gracias a nuestro compañero Johan Bernal, que nos ayuda con estas estadísticas. ¿Cómo ve el partido de hoy, mi querido José?
2: Partido creo que parejo por el rendimiento de los dos equipos. Indudablemente la incógnita sobre saber qué tanto puede pesar la ausencia hoy de Pedro Galesi, el arquero, y también de Nicolás Benedetti, básicamente el creativo del Deportivo Cali. Otras novedades del Cali son la presencia de Santiago Mondragón como referencia, es el hijo de Farid Mondragón, como segundo arquero para el partido de hoy. José Moya, el zaguero central, que retorna después de superar problemas de lesión, y de Carlos Vaca, quien no fue convocado en el partido anterior. Esto para hablar de otras novedades en el banco de sustitutos del Deportivo Cali.
1: Hay un homenaje a esta hora que tiene que ver con Hugo Rodallega, su gol número 100 ya con Independiente Santa Fe, un hombre que fue campeón con el Deportivo Cali y que también fue campeón con el cuadro Cardenal, un hombre que la verdad ha hecho historia en nuestro fútbol profesional colombiano y que es un gran referente. Se le recuerda con cariño, ¿no, José, en el Deportivo Cali a Hugo?
2: Claro, y lo extrañan que no llegó al América de Cali, ¿no? Si lo quisieron, al final no se pusieron de acuerdo, hubo algunas decisiones equivocadas, bueno, en fin. Independiente Santa Fe es el segundo mejor local, Carlos y oyentes, después del América de Cali con 12 puntos, mientras que como visitante el Deportivo Cali ocupa la sexta posición en rendimiento con 7 puntos de 15 posibles.
1: Ahí está, lo estamos viendo también, le contamos a la gente en el Estadio El Campín, aplausos para Hugo, está al lado de su mujer, está al lado de Huguín, su hijo, que también hace parte de las divisiones inferiores de Independiente Santa Fe. La última vez que se vieron las caras estos dos equipos fue en la última jornada, 9 de noviembre del 2025, gol de Harold Santiago Mosquera, el gol ese que termina bañando al arquero, y con eso se terminó clasificando Independiente Santa Fe prácticamente hace un año. Estamos listos, señoras y señores, son las 8 de la noche en Colombia. Este es el fenómeno del fútbol de Caracol, y el partido lo vamos a vivir con la emoción de siempre con nuestro querido amigo, sí señores, Jonathan.
6: Hola, hola, Carlos Alemán, oyentes del fenómeno del fútbol, aquí estamos listos, el árbitro central por supuesto listo, un minutico más y ya, Alejandro Moncada de Antioquia, activa el silbato, activa el tiempo, se juega Independiente Santa Fe Deportivo Cali. Oh, oh, oh, oh. En el conjunto de la visita, saque de banda, va a levantar Edwin Velázquez la pelota a la mitad del terreno de juego. Hay un hombre tempranito, Carlos, en la mitad del terreno de Independiente Santa Fe. 17 segundos, quedó tocado.
1: Sí, parece que es Johan Torres. A los primeros minutos de juego termina en el suelo el jugador de Independiente Santa Fe, camiseta número 7. Terminó, a ver, es Jader O'Brien, el 77, después de un choque con Dineno, jugador del Deportivo Cali. 33 segundos de la primera falta. Esperamos que no sea el común denominador, que sea un partido fluido en Caracol.
6: Va a levantar la pelota Edwin Velázquez, sector oriental, Estadio El Campín de Bogotá, fecha 12 de la Liga Colombiana. Levanta la pelota, busca por izquierda Juan Ignacio Dineno, que está atento para levantar la redonda. Atento, viene primero Víctor Moreno, sacó la pelota, sector oriental, José Alberto. Primer saque de banda, rapidito para el Cali sobre la portería sur.
2: Mira la filosofía del profesor Dudamel, va a hacer presión alta el Deportivo Cali en Bogotá.
6: Viene Edwin Velázquez para levantar la redonda, lateral izquierdo del conjunto azucarero. Levanta la redonda, cabezazo primero del jugador de Independiente Santa Fe, caza el rebote de Fagundes y la pelota se va desviada, no pasó nada. Dos de juego, venía Fabián Vea para desde atrás, el remate cruzado, la pelota al saque de meta para Independiente Santa Fe.
1: Otro ex Santa Fe, Fabián Vea, para que también estuvo en el conjunto Cardenal, primeros minutos donde Santa Fe no tiene la pelota y donde ataca el Deportivo Cali.
6: 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La pelota a la mitad del terreno, el árbitro dice, y falta primero en ataque, se va a cobrar para el conjunto Cardenal en la mitad del terreno. Jader O'Brien ya, like, se levantó y juega normal.
1: Sí, de una vez ya está despierto el número 77, Jader O'Brien.
6: Sale jugando Johan Torres, maneja la pelota, zona defensiva, viene primero para allí para que venga Cristian Mafra. Víctor Moreno, atento. el portero Mosquera Marmolejo, sale de su área segura, levanta la redonda, venía la presión de Eduardo Bello, Jocan Martínez, atento, la pelota queda viva, a ver Juan Ignacio Dineno, se autohabilita, se viene el 9 para el Deport Cali, mete el centro atrás, quien le pega, atento, se mete en el área, va a ser el primero, el portero Gigavia, fuera de lugar o qué tiro de esquina, sale el portero Mosquera Marmolejo, Chaverra recibió la redonda, le pegó la puerta y se desborda, se salvó José Alberto, el conjunto de Independiente Santa Fe, tiro de esquina.
2: Lo habitual es que desde el centro, desde el costado, perdón, venga el centro para Dineno. Aquí fue Dineno para Chaverra. Chaverra exigiendo en el palo de la mano derecha en el arco sur a Mosquera Marmoleja. Saque de esquina, primera aparición importante del Cali.
6: El primer tiro de esquina del juego, primero para el conjunto verde y blanco, es el Deportivo Cali, el equipo azucarero. Ay, la pelota iba para Eduard Bello, pasó de largo, no alcanza a llegar por ella, recupera primero Canté, avanza Torres, tiene un hombre a la marca, primero Cuellar, el vikingo la gana por izquierda, viene para Joca Martínez, abaja Martínez, sigue avanzando la puerta, Martínez suelta al portero, queda de rebote nuevamente Mosquera Marmoleco y la segunda Alemão en tres de juego sobre la portería de Andrés.
1: Está de nocaut Independiente Santa Fe, todavía no aprovecha el Deportivo Cali, pero las mejores son del equipo vallecaucano.
6: Se viene ahora Franco Fagunda, que la suelta para Alexis Zapata, va Zapata, le quedó corta la redonda, José Alberto, partido de ida y vuelta por ahora en la primera tres de juego.
2: Les hablé de la presión que iba a hacer el Deportivo Cali, precisamente, que intentó salir Santa Fe, le quitó antes de llegar a la línea de medio campo la pelota y ya tuvo otra presencia ofensiva con un rebote en segunda instancia, retomó la pelota Mosquera Marmolejo.
6: Eduardo Bello juega en zona defensiva para Álvarez, levantaba la pelota buscando a Juan Ignacio Dineno, la redonda queda en zona defensiva, buscando por allí Independiente Santa Fe, a ver Cristian Mafla que maneja la redonda, pierna zurda arriba para Franco Fagundes, el balón para el jugador Fagundes, busca por izquierda Alexis Zapata, a ver, va a meter el centro, Alexis Zapata, viene para Roda, llega, cabezazo primero de Álvarez, le queda para Biafara, rechaza con la rodilla, a ver Johan Martínez, primero atento Canté, Canté le hace sombrerito, gana la redonda, viene para Daniel, Torres que maneja la pelota en la mitad del terreno de juego, borde externo, ahí venía para Canté, que le manda para el conjunto azucarero.
1: Bueno, pero son los primeros momentos que Santa Fe puede salir de su propio terreno, le ha costado, la presión del Cali es muy buena, lo hace muy bien el profesor Rafael Dudamel con el conjunto azucarero.
6: 4 de juego de la primera parte a través del fenómeno del fútbol de Caracol Radio. Viene Alexis Zapata, maneja la pelota en la mitad del terreno. Por ahora 5 de juego. Aproximaciones por ahora sobre la portería de Marmolejo. Intentaba Jader Orián, la pelota muy larga. Queda para el portero Rodríguez Alejandro, el joven portero del equipo azucarero. 4 minutos.
1: No, lo cierto es que el Deportivo Cali arrancó sorprendiendo. Una presión alta, con mucha intensidad, sin dejar salir a Independiente Santa Fe. Los primeros minutos fueron de sufrimiento para el Cardenal y llegó la más clara, la que tuvo el Deportivo Cali, que sacó ya el portero Andrés Mosquera Marmole.
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6: Aquí estamos. Ahí Moncada se atravesó en la trayectoria de Martínez, viene buscando por izquierda el jugador Bello, Eduard en cara de afuera hacia adentro, venía primero jugador de Independiente Santa Fe, no sé si es el Ibelton que le alcanza a cazar, arriba para Rodallega, avanza hasta la mitad del terreno Hugo, que distribuye juego, abriendo por el sector occidental, avanza por izquierda, se viene Alexis Zapata, puede meter el centro, pierna zurda, la toca corto, Franco Fagundes que recibe la pelota, tiene que venir por allí Johan Martínez para ayudar en zona defensiva. Relatamos 5 de juego de la primera parte, 0-0 José.
2: Sí, se hace sólido el Deportivo Cali, Leiser Chaverra al lado de Cuellar, también está por un costado el jugador de Giraldo, e impiden que Santa Fe llegue claramente.
6: Avanza Santa Fe, viene Alexis Zapata para Franco Fagundes, maneja Franco, devuelve para Alexis Zapata, busca el carril central, le queda muy corta, Johan Torres, la pelota al final la recupera Daniel, el otro Torres, descargando por derecha, viene el Turro Libera, la pelota de Livelton Palacios, el centro, Livelton suelta al portero, uy, Alejandro Rodríguez, esa redonda peligrosa.
1: Sí, la primera de cambio para el Independiente Santa Fe, un lanzamiento de Livelton Palacios, se le escapa al portero Alejandro Rodríguez, no hubo nadie en el área que pudiera aprovechar. ¿Sabe quién está con nosotros?
6: ¿Quién?
1: Andrés Sánchez en Caracol.
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6: Deja la pelota en la mitad del terreno, relatamos 7 de juego de la primera parte. Partido que está 0 para Santa Fe, Estadio Nemesio Camacho, el Campín, 0 para el Deportivo Cali. buscando arriba la redonda, viene bajando primero Víctor Moreno, busca la mitad Franco Fagundes, distribuye juego, pasa por debajo del árbitro central, darle redonda que le queda por allí a Jader O'Brien, distribuye Jader, viene para Hugo Rodallega, intentaba marcar la diagonal, Hugo Rodallega con Jader O'Brien, recorta primero por izquierda Velasco y sale jugando el Deport Cali.
1: No le está siendo fácil hoy a Hugo Rodallega, en los últimos partidos le ha costado un poquito más al jugador de Independiente Santa Fe, se ha visto mejor a Nahuel Bustos, pero se mantiene la jerarquía del goleador de Santa Fe.
6: Maneca Deportivo Cali que sale jugando por la banda derecha, viene para Fabián Biafara, retrocede Johan Martínez, busca nuevamente a Fabián Biafara que busca en José Caldera, se apoya por izquierda Álvarez, el defensor central Fernando que maneja la pelota, busca a Edwin Velasco, distribuye juego, por allí la recupera el vikingo, sale jugando hasta la mitad del terreno de juego, va a levantar o qué va a hacer, viene primero para Giraldo, a ver Giraldo con Eduard Bello, se viene Eduard, va a meter el centro, Eduard José Alberto se quedó sin cancha, Eduard ya llegó sin aire y la pelota se va en la sur para el saque de meta para Santa Fe.
8: Esta fue buena del Deportivo Cali, tocaron varias veces, una larga sucesión de toques, cierto, pero la finalizó muy bien, muy mal Bello, porque llegó por la izquierda y ya llegó sin fuerza, cuando fue a patear le salió un rematico de un peso.
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6: Redonda para Santa Fe. El balón a ras de suelo, busca primero el de Caques a Cundinamarca, sale jugando Daniel Torres que maneja la pelota, carril central, distribuye por el sector oriental, avanza con el Ibelton Palacio, se ve el Ibelton número 3C para Santa Fe, el centro profundo, primero atento Álvarez, el cabezazo de Álvarez se interpone en la jugada, venía Fagundes y Rodallega y saque de banda para el Cardenal.
1: Lo cierto es que por el costado derecho, por el costado del Ibelton, por el sector oriental del Campín, es por donde Santa Fe está consiguiendo tener profundidad, sale el Ibelton y conecta bien con Jader.
6: Avanza Daniel Torres con el Ibelton Palacio, viene Daniel devolviendo, el que se equivocó fue aquí Johan Torres, así que no pasó nada, saque de puerta, 9 minutos de la primera, 0-0.
8: Bello como extremo por izquierda en el Deportivo Cali, como estaba previsto. Gustavo Cuellar, el hombre que hace las veces de enlace, ¿cierto?, entre la defensa y la línea de volantes. Es el conector. Y muy buen comportamiento hasta ahora de la saga del Deportivo Cali.
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6: Sale jugando Jader O'Brien, suelta para Hugo Rodallega, la toca de primera intención, abre por la banda, viene Jader, le pega la puerta O'Brien y está redonda, se va porque apareció la pierna de Velasco al tiro de esquina Cardenal.
1: Es el primero para Independiente Santa Fe, buena jugada colectiva.

0: Que son buenos cabeceadores.
1: Mafla para el saque de banda, retrocede, viene para Cante. Se viene Johan Torres. Busca nada y se asocia y se apoya en Víctor Moreno. Estadio El Campín de Bogotá. Este es el tiempo. Tiempo de juego. 10 minutos de la primera parte, ya 11, Santa Fe 0, Deportivo Cali 0.
0: Arrancó mejor el Deportivo Cali, presión alta, quitándole balones en territorio propio Independiente Santa Fe. Después del minuto 5, ha empezado a equilibrar las acciones el conjunto cardenal.
2: Porque le quitó la pelota precisamente del equipo del Expreso Rojo al equipo azucarero. Y cuando usted no tiene la pelota, pues no impone condiciones. Y por eso se tiró ahora atrás el Cali.
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1: Avanza Fagunde, venía para Hugo. Roda llega, esperaba la pelota. Primero se interpone el vikingo Cuellar, que maneja. Toca para Giraldo. Por izquierda tiene la de Edwin Velasco. Avanza el zurdo, toca para el central. Caldera, distribuye juego, viene para Fabián. Biafara en su propio campamento. Relatamos 12 de juego de la primera. 0-0 está el partido. Levanta la redonda hasta la mitad. Cabezazo primero del turno, libera, sale bien librado. Viene para Johan Torres, avanza Torres. Su nombre a la marca, toca con Hugo. Roda llega con Torres, bien Fagundes. A ver, por izquierda tiene Alexis y es buena. Avanza Zapata, mete el centro. Venía Álvarez y saca la pelota, el tiro de esquina. Cardenal
0: para Independiente Santa Fe, ahora desde el sector occidental. Buena, buen conjunto está haciendo Santa Fe con Alexis Zapata y Franco Fagundes, un buscapié y encuentra nuevamente la figura de estos 12 primeros minutos, Fernando Álvarez. Le gana todos los duelos a los delanteros cardenales.
1: Se viene el cobro, el tercero del juego. Vale, Franco Fagundes, el número 9, acomoda la redonda, se viene Fagundes, el centro sobradito, segundo palo, queda para Alexis Zapata y cabezazo abajo. ¿Cerró los ojos o qué?
0: Cabeció, se molestaron mal los dos. Salía Hugo Rodallega y también entraba mejor Alexis Zapata. Se molestaron, se incomodaron y la pelota va por fuera. Santa Fe ha mejorado después de los primeros 5 minutos cuando le quitó la pelota al Deportivo Cali.
1: 13 de juego de la primera parte, señor.
2: El toque de primera intención cuando lo hace Independiente Santa Fe en el último cuarto de cancha le ocasiona problemas a la fase defensiva del Cali.
1: Sale jugando José Caldera para el Deportivo Cali. El defensor central frena, toca con zurda, viene para Fabián. Biafara distribuye, viene con Cuellar. Gustavo Ginaldo, primero con Leiser Chaverra. Por izquierda Edwin Velasco, recostada la banda de Oriente, atacando de norte a sur el Deportivo Cali en el estadio El Campín de Bogotá. Viene Leiser Chaverra, pisa y controla. Retrocede buscando primero a Fernando Álvarez. La pelota por derecha viene para Fabián. Biafara, ex Cardenal, retrocede y juega José Caldera. Zona defensiva, viene la presión de todos los de Santa Fe, así que Caldera no tiene otra que soltar esa redonda a cualquier lugar. Y viene Mafla por ella, va a jugar con el portero. No, venía la presión de Dineno con el arquero, así que prefiere tocar corto con Franco. Fagundes a la mitad, Daniel Torres recibe, pierna zurda, levanta la redonda, pasó la frontera, no la recepcionó bien, fue Alexis Zapata y el saque de banda para el Cali.
0: Pero que el Cali, la verdad, José, ha impresionado los primeros 5 minutos, impresionante, punzante y recuperando valores.
2: Sí, quiere jugar seguro el Deportivo Cali, pero a veces excede demasiado, valga la redundancia, el pase atrás. Decía, hay veces que hay que hacerlo para desahogar al equipo, pero eso le quita sorpresa.
1: Sale jugando Santa Fe, viene para el turno Emanuel Olivera, viene para Canté, borde externo de Daniel Torres, arriba para Franco, viene un solo toque, sale Canté por izquierda, Alexis Zapata para el centro, Hugo Rodallega prefiere hacerlo con el extremo, se viene Zapata, pierna zurda, Biafara le sacó la redonda, toca para el motorcito Martínez, levanta la pelota Biafara, arriba para Dineno, pasó de largo Víctor Moreno, por fortuna estaba el argentino Emanuel el Turro Olivera, distribuye juego con Elibelton Palacios, el lateral del cuadro cardenal. Tiene la pelota muy larga, no la entendió ninguno. Todos marcaron la diagonal, se fue la redonda por el centro. Le marcamos el tiempo de juego, 15 de la primera parte. Marcador 0, Santa Fe 0, tiene el Cali.
0: En 15 minutos la opción más clara la tuvo el Deportivo Cali. El remate que atajó bien Andrés Mosquera Marmolejo. Santa Fe no tiene la profundidad necesaria para pegarle todavía de cerca a la portería de Alejandro Rodríguez.
2: Pero hay diferencias entre los dos equipos. Mientras el Cali tiene que hacer demasiados pases para pasar del medio campo, Santa Fe con pases de primera intención llegan rápidamente al último cuarto de cancha.
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1: Pelota que queda para Biafara, intentaba hacer un túnel a Fagundes. Devuelve Fagundes la pelota. Todavía no abandona el terreno de juego. Pisa y controla bien Leiser Chaverra. Maneja hasta la cuella en la mitad del campo, círculo central. Balón a ras de suelo, por izquierda Edwin Velasco. Recibe el lateral izquierdo número 28 para el conjunto azucarero. 16 de juego de la primera parte. Por ahora el marcador no se abre en el Campín. Fecha 12 de la Liga Colombiana, el partido que abre la fecha 12 de la Liga Profesional. Viene Caldera buscando por izquierda, Fernando Álvarez. La redonda queda para Velasco. Recibe con zurda, toca con derecha. Primero atento estaba Gustavo Cuellar. Tiene todo el camino despejado Gustavo Cuellar, que maneja, avanza con la redonda. Cerca tiene a Giraldo, prefiere hacerlo con Velasco. Nuevamente Gustavo, 17 de juego, cambia de sector, levanta la redonda, pase filtrado, viene para Chaverra, tocando para Biafara, Biafara Chaverra, Leiser que tiene la redonda, la marca es de Cristian Mafla. Retrocede Johan Martínez, la filtra, Chaverra que recibe, tiene tres hombres encima, marca personal para cada uno, Chaverra al centro, ahí filtrado, quien llega para el remate, intentaba Bello, se interpone primero José Alberto, el portero Mosquera, un pase hacia el centro y por poco llega el primero del Cali.
2: Hoy los tres volantes, Chaverra, Cuellar y Giraldo, no tienen posiciones fijas, solo Cuellar, diría yo, como volante central. Después Chaverra y Giraldo van por todos, por todo el frente de ataque, buscando opciones de pase como este que filtraron dentro del área. Alcanzó a llegar primero la pelota donde Marmolejo, porque ya acosaba a Bello.
3: Pero qué peligroso ese remate, ese lanzamiento del Deportivo Cali. Ojo que va Santa Fe.
1: Avanza el cuadro cardenal. Viene Livelton Palacio, circo tiene Kader. Avanza Livelton, mete el centro sobradito para Hugo. Cabezazo de Zapata, inteligente. Le queda para Canté, remata. Y primero estaba Fernando Álvarez, rechazaba la pelota y recupera Martínez. Se adelanta en la jugada, viene el jugador de Santa Fe, tocando para Franco. Fagundes por izquierda, Cristian Mafla. La va a soltar para lateral. Se viene Cristian, la marca de John Biafara, la tuvo Independiente Santa Fe, de las pocas que ha tenido en la primera parte. Suelta para Canté, torre para Cristian Mafla, se deshace de la marca, intentaban agarrarlo, rechaza Biafara y el saque de banda al final va a ser para el Deportivo Cali.
3: Es un partido muy parejo, ¿eh? Cuando acelera el Deportivo Cali, cuando se juntan jugadores como Chaverra, termina generando centros de mucho peligro, pero también Santa Fe, cuando adelanta las líneas, cuando aparece Fagundes, empieza a generar peligro. Es un partido parejo en 18 minutos y tenemos a Andrés Sánchez en Caracol.
0: 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BetPlay, aquí está Jonathan Vargas narrando en Caracol.
1: En el fenómeno, don Andrés Sánchez, 18 de la primera. Hay una falta, se va a cobrar 0-0. Está el partido, va a ser para el Deportivo Cali.
2: Está bueno, interesante lo de Dineno, ¿no? Dineno hace un instante vino y se comprometió, vino corriendo a la zona defensiva a colaborar y ahora le cometieron una falta porque buscaba ya la fase ofensiva. Un hombre que se entrega completamente en cada partido.
1: La pelota primero para Álvarez Fernando, el defensor central, el joven defensor número 4 en su camiseta, juega por el sector izquierdo, el defensor. La pelota para Velasco, retrocede Edwin, viene para Álvarez. Pinta la redonda, a ver Giraldo, mete el freno Giraldo, toca para Dineno, está muy solo Dineno. Alexis Zapata primero la recupera, ayuda a los volantes de marca, salía jugando. Dice el árbitro Jader Obrián, está en el suelo y falta.
2: Explicaba hace un instante los movimientos de la gente del Cali, que no tiene, aparte de Cuellar, una posición fija. Fíjese a Giraldo, Giraldo apareció por la izquierda y Chaverra ya estaba en la mitad, cuando hace poco estaba Chaverra originando una jugada peligrosa por el sector derecho.
1: Ya se cobró. Maneja por izquierda Víctor Moreno. Sector sur del Campín de Bogotá, el coloso de la 57 en la capital de la República.
3: Bueno, que este será el último partido hasta allá. Ya metidos en el mes de octubre. Mañana empieza el montaje de BTS. Mañana también gran final del fútbol femenino en el Estadio La Independencia de Tunja. Mismos protagonistas, las Leonas y las Azucareras.
1: Sí señor, la redonda, la mitad, pelota ras de suelo, filtra Víctor Moreno. Ahí estará el fenómeno del fútbol de Caracol contando todo lo que pasa en la final femenina. Buscando por izquierda Cristian Mafa, va a meter el centro. La pelota primero para Alejandro, se queda con ella en el Campín de Bogotá. El tiempo, este es el tiempo, este es el tiempo, tiempo, tiempo de juego. 20 minutos de la primera parte, marcador 0 Santa Fe, 0 Cali.
3: Sigue sin hacer daño Independiente Santa Fe, le falta profundizar, le falta tener un poquito más de ayudas a Hugo Rodallega por dentro, pero de momento ya empezó a quitarle la presión al tal Deportivo Cali.
2: Se juega demasiado en el sector de medio campo, no hay profundidad por parte de los dos equipos, no han vuelto a ser

0: protagonistas ni Alejandro Rodríguez ni Mosquera Marmolejo.
1: Al Cali.
2: Avanza el Deportivo Cali, viene con Velasco. Edgar Bello, que va a levantar la redonda. Bello primero para que le pegue la puerta Chaverra. Y se va por encima, se desperdicia la acción, una jugada por izquierda y esa que de puerta para el Cardenal. Amenazaron nuevamente a Mosquera Marmolejo.
0: Ganó otra vez sobre el sector izquierdo Bello, incómodo, tiró el centro y llegó esta vez por izquierda en el vértice de la 5:50 prácticamente. El remate de Leiser Chaverra se fue un tanto desviado arriba, pero es otra llegada del Deportivo Cali.
3: Que luce mucho más peligroso, sobre todo por los costados, Andrés Sánchez.
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2: Calidad certificada, la pelota la tiene Zapata. Fagundes, Santa Fe maneja y controla la redonda en campamento verde y blanco. Devuelve hasta la mitad, se apoya en Víctor Moreno, 22 de juego de la primera parte, 0-0. Está el partido por la fecha 12 de la Liga Colombiana. Se viene Torres, busca la mitad con Canté. Torres a Torres, retrocede para Emanuel El Turro Olivera. La redonda la tiene con la pierna derecha, la marca es de Daniel Giraldo. Buscando por izquierda primero, allí el jugador de Santa Fe, Daniel Torres, que sale jugando. Se viene entre los hombres a la marca, así que tiene que soltarla, buscando a Canté. Johan Torres, Emanuel El Turro Olivera, se viene el argentino, nadie lo presiona, toca para Canté, Fagunde la deja pasar, inteligente para Jader Obrián, retrocede con el Ibelton Palacios, nuevamente para el jugador Fagundes, arriba Jader, intentaba pasarla con zurda, marcaba la diagonal allí Franco, el saque de banda ya se produjo, viene para el Ibelton, pisa el área el Ibelton pisó el área, pasa uno, pasa dos, mete el centro primero, Cuellar, el pase muy atrás, nadie llegó para el impacto y se perdió la acción para Santa Fe.
3: Es un lindo partido, porque los dos equipos tienen herramientas ofensivas, pero los dos equipos han empezado muy buena jugada del Ibelton Palacios, que está teniendo un gran nivel independiente Santa Fe. Empezó ganando por el sector derecho, por el sector oriental del campín, una pelota filtrada cuando se conectó también con Franco Fagundes y no encontró a alguien en el medio. Pero el partido es parejo en 23 de juego.
2: A través del fenómeno del fútbol de Caracol Radio, la pelota que queda en la mitad del terreno de juego. Los hinchas de Independiente Santa Fe, en la redonda queda para Leiser Chaverra, retrocede, viene buscando con la pierna zurda Martínez, cambia de sector, viene Velasco, el centro sobrado de Velasco al segundo costado, sí, le queda para Leiser Chaverra, pasó de largo Alexis Zapata, maneja para Fabián, Biafara le va a pegar a la puerta, no, mete el centro arriba para Dineno, uy, Dineno, lo sobró en la redonda, era buena, buscando la mitad, se viene Daniel, Giraldo filtraba la redonda, cayó cerca al borde del área, el árbitro estaba cerca, no pasó nada, sale Jader Obrián, ahora se viene el cuadro Cardenal, el taco de Fagundes era bueno, agarraron a Jader, lo bajaron y es falta porque se venía el Cardenal.
3: Sí, era una muy buena jugada porque Franco Fagundes juega fácil, juega sencillo, a un toque quería habilitar a Jader Obrián, lo toma el jugador Velasco, que para mí era de amarilla porque nunca disputa la pelota, y se la perdonó Moncada. Ya empezamos.
0: No la terminó bien el Deportivo Cali cuando estaba atacando. Eso originó pérdida de la pelota y el nacimiento de un contraataque frustrado para Independiente Santa Fe por la falta.
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1: Queda la pelota. Es el minuto 25, Jonathan.
2: Claro, hágale, señor.
1: Minuto 25. 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
2: Don Andrés Sánchez en el fenómeno del fútbol de Caracol Radio. Con José Alberto Ortiz, Carlos Alemán levanta la pelota. Viene el Cardenal. Atento Alejandro. Se queda con ella en la 5:50. Rodríguez en 25 minutos. José Alberto, 25 de juego del Doctor Cini.
0: Impecable en los cierres que de manera oportuna hace Fernando Álvarez, el zaguero central del Deportivo Cali. Ahora, lo que sí extraña es que Cali hizo una congestión de volantes. Tiene 5 volantes y a veces pasa Santa Fe por los costados sin ningún problema.
2: Sale Edwin Velasco por izquierda, pierna zurda. Completamos ya 26 de la primera parte, 0-0. Partido entretenido en los primeros minutos. Buscando por derecha, viene para Fabián Biafara en el campín de Bogotá. Martínez toca para Leiser, Chaverra para Fabián, Biafara para Caldera y Caldera en

0: Rodríguez. La presión de Santa Fe obliga a que se devuelva un poco el Cali y arme desde atrás. Viene para el Vikingo Cuellar, no quiere complicaciones. La pelota para Alejandro Rodríguez, que levanta la pelota desde las 5:50. Cabezazo primero de Alexis Zapata, recupera Independiente Santa Fe en su propio campo.
1: El tema es la parte física. Hay que preguntarse, José, si la parte física del Deportivo Cali, ante este gasto que ha hecho en los primeros 25 minutos, después no le pasa factura.
2: Sí, pero quiero que lo estén manejando bien. A veces hacen un 4-1-4-1, ¿cierto? Cuellar es el 1 delante de la línea de rechazo y Dineno el 1 delante de la línea de volantes.
0: Sale Víctor Moreno. Están en la mitad del terreno de juego, atacando de sur a norte en el Campín de Bogotá, abriendo por izquierda Cristian Mafla. Se viene Leicester Chaverra para el cierre. Retrocede Mafla, buscando primero a Daniel Torres, que se queda como último hombre. Al lado del central, el Turro Libera. Sale jugando el argentino, pasó la mitad del campo, círculo central, le manda la pelota, pierna derecha, pase profundo, arriba para Livelton, va a meter el centro, le queda Franco Fagundes y remata, la toca de primera. Primero Álvarez, atento estaba para sacar la pelota, recupera Livelton, a ver Livelton cerca, tiene a Jader, que abre Cebrián, dos hombres a la marca, entre ellos Velasco y Bello. Toca atrás, viene, la deja pasar Daniel, finta la veloz, no la controló bien Cante Torres. El pase era bueno de Daniel, se asociaron todo por la zona derecha Santa Fe.
1: Una muy linda asociación, Daniel Torres, que quería habilitar a Johan Torres, los dos se conectaron por dentro, al final no alcanza a controlar bien la pelota el canterano de Independiente Santa Fe y no puede rematar, pero es un buen partido este, es un partido bien jugado, todavía Santa Fe no ha podido rematar la portería, sí lo ha hecho el Deportivo Cali, pero es un partido interesante, rápido, con buen nivel.
0: Sale Santa Fe, Cante Torres arriba para Hugo, viene para Franco Fagundes, le tocaron la pierna izquierda, ahí estaba Daniel Giraldo, quedó tocadito el jugador de Independiente Santa Fe, el argentino, 27 de juego.
1: Oye, okay, para destacar, José, el nivel de los dos centrales del Cali, Álvarez y Caldera, impasables.
2: Sí, han estado bien, el problema es que Bello por izquierda no está colaborando en la fase defensiva, ¿no? Y están llegando tarde, por ejemplo en esta jugada Giraldo llegó tarde porque se descompone la figura que están haciendo 4-1 para tratar de ser sólidos, una congestión de volantes que no tendrían por qué dar la ventaja cuando Santa Fe trae la pelota, por eso Santa Fe toca de primera intención y marca desequilibrio aunque no ha rematado.
0: Se va a venir entonces en 28 de juego el cobro por parte de Independiente Santa Fe. Franco Fagundes, el dueño de todas las pelotas quietas. A ver qué hace Franco, toca para Mafla. Franco, doble toque, arriba venía para Alexis Zapata. La pelota queda corta, recupera primero Joaquín Martínez. La redonda desde el suelo, la recupera y atento estaba Cante. Suelta, pierna derecha, el Turro le pega a la puerta. Se desperdicia arriba sobre el sector norte del Campín y saque de puerta para el Cali.
1: Otra llegada más para Santa Fe, de media distancia, le pega al Turro Libera. Empieza ya a subirle un poquito la intensidad Santa Fe al juego y a meter un poquito más cercano a su portería al Deportivo Cali. 29 de juego, el juego todavía está muy parejito y está Andrés Sánchez en Caracol en el Fenómeno.
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0: A la carga se viene el Deportivo Cali, maneja hasta la mitad del terreno José Alberto, novedad en el conjunto verde y blanco.
2: Amarilla para Leicester Chaverra, minuto 29.
0: Avanza, se viene por la banda derecha descargando para Johan Martínez, el número 19 en su camiseta, tiene a Franco Fagundes al frente, prefiere tocar la cortica con Daniel Giraldo, devuelve, viene para Fernando Álvarez, si viene Giraldo, avanza Giraldo, cerca tiene nuevamente a Martínez, pierna zurda, dos hombres a la marca, no le permiten avanzar en tres cuartos del terreno de juego, sector sur, viene para Edwin Velasco, atento estaba primero Santa Fe, el Turro Olivera ganó la redonda, buscan primero por allí, Livelton Palacio sale jugando, a ver Kader, arriba Roda, llega por el centro Franco, si la toca buena, arriba diagonal, le pega la puerta, se lo perdió. Se lo acaba de perder Emanuel el Turro Olivera, que salió el ataque en 30 de juego. Esa redonda se paseó Alemán por todas las 5:50. Nadie le empujó.
1: Esta es la más clara del partido. Así no haya terminado en remate. Muy buena salida de Jader O'Brien, que es uno de los interesantes en Santa Fe. Entiende que está el Turro Olivera adelante.

0: Armando Buscapié no alcanza a llegar Franco Fagundes, pero estamos hablando que el Buscapié fue en el área pequeña, era tocarla y era el primero de Santa Fe, se lo perdió el Cardenal.
1: Y estaba atacando el Deportivo Cali y nace precisamente de un contraataque de parte de Independiente Santa Fe, que insisto, no necesita hacer muchos toques para llegar rápido. Fue la mejor jugada hasta ahora de Santa Fe en ataque.
2: Estadio El Campín de Bogotá, señor Dele.
3: Vuelve nuestro fútbol, Jonathan. 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
2: Sale jugando Vías para, se equivocó. Uy, el tunelcito, atento, estaba por allí Canté Torres. Cayó al suelo, le dice el Chaverra, se le paró. Dijo, no señor, pasa el balón, no pasa el jugador. Viene Eduard Bello, buscando ahora el contraataque para el conjunto azucarero. Arriba estaba Juan Ignacio Dinero, el de la pedía, le marcaba la diagonal. Prefiere meter el freno, tocando atrás para Leiser Chaverra. Desde atrás, atento, Franco Fagundes, le sacó la redonda, apoyó en zona defensiva. Venía Mafla y la pelota se desperdicia. Estadio El Campín, este es el tiempo, tiempo de juego. Ya pasamos a los 30 de la primera parte, completamos 32, Santa Fe 0, Cali 0.
0: Santa Fe ya tuvo lo más clara, el pase del Turro Olivera, no alcanzó a llegar Franco Fagundes, pero por derecha, por el sector de Livelton, hace mucho daño.
1: Está perdiendo muy fácil la pelota el Deportivo Cali, sobre todo cuando está en fase ofensiva. Hay jugadores que se están desconcentrando y no van al encuentro de la pelota.
2: Buscando a Eduard, Bello filtra para Juan Ignacio, se daba la media vuelta, cayó al suelo en todo el borde del área, el árbitro estaba cerca, no pasó nada, viene Jader O'Brien, la perdió saliendo, Jader O'Brien tocando en la mitad, le dice Chaverra, distribuye para Johan Martínez, retrocede Martínez, viene para el vikingo, Gustavo Cuellar, busca por izquierda, Eduard Bello, ex Atlético Nacional, maneja la redonda por izquierda, tiene a Edwin Velasco, para seguir jugando por toda la línea oriental. Amenazando la portería sur del Campín de Bogotá, donde está Mosquera Marmolejo. Retrocede, viene Gustavo, juega para Johan Martínez. Tiene que venir en la presión Daniel Torres. José Caldera, que avanza hasta el último cuarto del terreno de juego, tocando para Martínez. Pierna zurda, mete el freno. A Gustavo Cuellar, maneja para Daniel. Hinaldo por izquierda, tiene la pelota de Edwin Velasco. Va a levantar la redonda Edwin Velasco, pase profundo, marcó la diagonal. Eduard Bello la esperaba atento. Primero el Turro Olivera, sacó la redonda, saque de banda para el Cali.
1: Si tienen a Dineno, que es un hombre que va bien arriba, ¿por qué no levantan la pelota? Hablo de la gente del Deportivo Cali. Tiene un centro a ras de grama.
2: Se viene el Cali. Arriba Giraldo. Primero Cristian Mafla. El cabezazo queda vivo. Ahí cerca de la media luna. Pelota para Martínez. Se viene Johan. Martínez tiene la pelota, pierna zurda. Por derecha tiene a Fabián. Vía para el centro, preciso arriba. Viene el Turro Olivera. Se le adelanta Juan Ignacio Dineno. No permite que la impacte con su cabeza. Rechazando Santa Fe, ahora el que juega en Campamento Rojo es el Deportivo Cali.
0: Sí, le quitó la pelota territorialmente, avanza el Deportivo Cali, que tiene muy buen toque de balón también. Es un equipo muy interesante, con un gran Cuellar y un gran Fernando Álvarez, que a pesar de lo que acaba de hacer acá, sí. Pero ha ganado muchos duelos, ha hecho muy buen partido.
2: Álvarez, Edwin Velasco le salvó la patria y no permitió que la redonda abandonara el terreno de juego. Buscando la mitad, viene Cuellar. Gustavo que maneja la pelota, pierna zurda, primero para el jugador Johan Martínez. Levanta Johan Martínez, una redonda profunda. Viene Edwin Velasco, el pase a ras de suelo. Uy, por poca desubica el portero, el Turro Olivera. La pelota se va al tiro de esquina, azucarero.
1: Quedó lastimado Velasco, pierna izquierda, algo le pasó, pero muy buena filtración de la pelota por parte de Johan Martínez. Por momentos tiene esos instantes de chispa, de inspiración, aprovechando las zonas libres que deja en defensa el equipo Cardenal.
2: Es el cuarto de juego, segundo para el equipo azucarero. Se ve a venir el cobro. Atento ahí Mafla con el portero. Levanta Martínez, viene el centro. Le queda para Alexis Zapata, rechaza Zapata. Le queda para Gustavo Cuellar. Voladota. Voladota del portero Andrés Mosquera Marmolejo. Gustavo Cuellar, un remate más de 35 metros. El rebote lo cazó luego del tiro de esquina. Y Mosquera Marmolejo salva del primero. Hubiese sido un golazo sobre la portería sur. Otro tiro de esquina, azucarero.
1: Notable, notable, sensacional Andrés Mosquera Marmolejo. La empalmó muy bien Gustavo Cuellar, que ganó el rebote que dejaron del saque de esquina. Va otra vez el centro.
2: Levanta el centro. Venía Juan Ignacio Dineno, queda en el suelo. La pelota se desborda, va a haber saque de banda. Ahora para Santa Fe Alemão.
0: Se salvó Santa Fe. El remate de Cuellar, que la termina matando con el pecho. La empalma con todo el empeine. La pelota va al ángulo de la mano derecha, arriba de Andrés Mosquera Marmolejo, que se lanza y la salva como una caricatura. La verdad fue como de película. La tajada de Andrés Mosquera Marmolejo, sensacional. Se salvó Santa Fe.
1: Alemán, ¿señor? Eso es un abuso de confianza.
0: No. Eso fue una... Digo de caricatura como Benji Price.
5: Sí,
0: de, o sea, fue al ángulo,
5: supercampeones.
0: De supercampeones. Fue al ángulo imposible. Tremendo, ¿eh?
5: No, Richard de acuerdo. Sí, señor.
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5: Como el programa de Mario Alcalá, de película. La redonda en zona defensiva, viene Olivera. El argentino levanta la pelota hasta la mitad del campo, viene buscando por allí Bello. Cuellar retrocede con Fernando Álvarez. De pierna zurda arriba para Juan Ignacio Dineno. La pelota queda para Leiser Chaverra. Viene el vikingo, que hizo estirar a Mosquera Marmolejo, buscando por izquierda Eduard Bello, que maneja. Se viene la marca el jugador Torres. 36 de juego de la primera. La filtró muy bien. Le queda para Bello. Le pega la puerta. ¡Qué golazo!

0: señora, y fuera del lugar, dice el asistente número uno, John Gallego de Calda, levantó la bandera, se invalida la acción alemán, José Alberto, un bonito gol del Deportivo Cali, por ahora no es.
1: Bueno, pero esto todavía hay que esperar que se defina, levantó la banderola, el árbitro lateral lo va a ver.
2: Ah, gol.
1: Hágale otra vez.

0: recibe una asistencia espectacular en el área de taco. Bello. Pero para liquidar salió Mosquera Marmolejo. Lo filtró Cuellar, el taco de Johan Martínez. Maravilloso y al borde del área, Edward. Ganó la redonda, le ganó la espalda a Livelton Palacios y remata. El remate cruzado para que nada tenga que hacer el portero Mosquera. Marca el primero, bello. Lindo gol de Edward que la manda a dormir en 37 de juego. Entre hilos blancos, 0 para Santa Fe. 1 tiene el Cali.
1: Bello momento el que vive Edward, el venezolano. 2 goles contra el Cúcuta Deportivo y este otro muy buen gol concebido por el Deportivo Cali. Gustavo Cuellar filtra la pelota, hay un tacón de parte de Johan Martínez y aparece libre de marca para meter el remate abajo. Nada pudo hacer Andrés Mosquera Marmolejo, que estaba convirtiéndose en figura. Tenga para que se entretenga. Gol del Deportivo Cali que gana 1-0 en Bogotá.
2: Que la pregunta es, ¿qué hacía esa bandera arriba?
1: Terrible.
2: Insólito.
0: Avanza, sí, Santa Fe. Venía Santa Fe. Siga, señor.
3: Oiga, señores, Alemán, ¿qué jugador está demostrando que sabe aguantar la presión en este partido para usted?
2: Gustavo Cuellar, la figura del Cali.
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1: Es que vale la pena hacer énfasis en eso. El asistente de línea, John Gallego, levantó la bandera cuando habían 2 hombres de Santa Fe habilitando la posición de Bello. Y se le olvidó el protocolo, ¿no? Hay veces que por protocolo se demoran mucho, ¿no? Cuando hay 2-3 metros de ventaja. Aquí exageró en no aplicar el protocolo. Era gol legítimo y menos mal que el VAR lo apoyó.
2: No, y totalmente, José, porque era un papelón. Porque estaba totalmente habilitado. Una locura. No se entendió porque rápidamente Moncada habló con alguien, marcó el gol y listo. 40 minutos, a ver si despierta Santa Fe.
0: Este es el tiempo en el Campín de Bogotá. Tiempo, tiempo, tiempo, tiempo, tiempo de juego. Marcamos y se juegan 40 de la primera parte. Por ahora en la primera parte, Santa Fe 0, Deportivo Cali 1. Alemão.
2: Gana bien el conjunto del Deportivo Cali porque ha conseguido hacerle mucho daño a Santa Fe por un sector del terreno de juego, que es por el sector de Livelton Palacios. Aparece Bello, aparecen todos. Gana bien el Deportivo Cali, que ya lo venía intentando.
1: La clave está en el sector de medio campo, con esa congestión de hombres que montó hoy el técnico Dudamel ante la ausencia de Benedetti, el creativo. Los extremos son importantes para salir al ataque.
3: Y está la jugada.

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1: Avanza Independiente Santa Fe, puede venir el empate en esta jugada. Toca la pelota atrás para el pase Hugo Rodallega. No alcanza a llegar por la redonda, se enredó primero en Velasco. Viene el vikingo, sacó la redonda, saque de banda para el cuadro cardenal en 42 de juego de la primera.
2: Pero mucha diferencia en el pique, ¿no? Brian iba a quinta y Velasco iba en segunda, en velocidad.
1: Maneca el Turro Rivera, viene para Franco Fagundes, distribuye para Alexis Zapata. La toca ras de suelo, cortica, 2 metros al frente lo tenía. Sale el Turro, Emanuel, por la banda derecha, se viene Selivelton, suelta la redonda, viene jugando para Daniel Torres, buscando al Turro. Alexis Zapata de pierna zurda, Canté, Torres para Alexis, Zapata se equivocaba en el pase, recupera primero Cuellar, sale jugando Juan Ignacio Dineno, 2 hombres a la marca, Víctor Moreno tiene que venir desde atrás, sacar el peligro, 42 de juego, saque de puerta para el Cali.
3: Y ahora el partido entra en una línea muy delgada y muy importante. Si el Deportivo Cali va a mantener esa actividad, ser un equipo propositivo o va a ser reactivo, y también Santa Fe cómo va a empezar a ocupar los espacios. Ya le metieron un gol y ahora tendrá que subirle un poquito la intensidad de juego el equipo de Repeto.
1: Avanza el Cali. Viene para Johan Martínez. Johan Martínez maneja la pelota, le va a pegar uno. 2 hombres dejan el camino, tiene que soltarla, buscando a Gustavo. Cuellar distribuye por izquierda, viene para Edward. Bello cambia de pierna, derecha al centro. Le queda para Johan Martínez, le va a pegar a la puerta. Suelta para Daniel. Giraldo tocando para Gustavo, el vikingo que controla. El balón a ras de césped. Pelota arriba para Leiser Chaverra. A la marca, Cristian Mafla, retrocede el Deportivo Cali, pero se juega en territorio cardenal. Alexis Zapata que apoya, gana, viene el balón, Alexis Zapata la perdió, no la soltó. Bien, uy, Gustavo Cuellar, túnel y todo sobre Mafla, cayó Gustavo. Levántese, dice todo el mundo, así? No pasó nada.
2: ¿Cómo así? Que hace un túnel, va a salir por el otro lado, le hacen la tapia, impiden que vaya por la pelota y no pitan falta. Ay, Alejandro Moncada.
3: Está muy roldanesco. Él es muy, ¿ah? Él quiere ser muy Roldán, él quiere tomar muchas
2: pero
3: cosas por de favor, Roldán, pero
2: es que pasa. Es clara, ojalá la volvamos a ver, porque es que es clara, el jugador le tira la pelota a un costado, le hace un túnel creo, y va a salir para ir por la pelota, y lo obstruye, le impide que vaya por la pelota, le quita un avance prometedor.
1: Avanza Independiente Santa Fe, se viene Franco Fagundes, se deshace de la marca, le pega la puerta. Franco, quedó tocadito Franco. Un golpecito, acusa, le pega la puerta, oportunidad para Santa Fe. 43 de juego.
2: Tiene que jugar más rápido Alejandro Rodríguez, está jugando al límite de los 8 segundos para el saque.
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1: 44 de juego.
2: La volvió a ver.
3: Por supuesto, falta como una catedral.
2: Pero por favor, el mejor jugador de la cancha se llama Gustavo Cuellar. Sí, va el Cali.
1: Levanta Leiser Chaverra, cabezazo primero de Torres, arriba para Fagundes. Cortita para el jugador Canté Torres. Distribuye para Alexis Zapata. Alexis buscando el centrate. Y el que viene a cerrar es Gustavo Cuellar.
3: Es el mejor. El que hizo un remate que era gol. Y después el que generó la jugada de la anotación es Gustavo Cuellar.
1: Se viene el Turro, finta la pelota, viene para Franco en el área, remata, pierna derecha. Primero venía el cierre. ¿Y en el cierre quién es? Gustavo otra vez.
2: Cuellar, sí. Cuellar está en todo lado. Parece que hubiera tres Cuellar, ¿no? Parece que hubiera tres Cuellar en la cancha. Ahora sí. Qué bueno. Para el Cali sería muy importante irse al vestuario ganando el partido. No permitir el empate.
1: Bueno, estás escuchando el fenómeno del fútbol. Tiempo cumplido en el Campín. ¡45 minutos en el estadio Nemesio Camacho, el Campín de Bogotá! El árbitro dice que uno más, José Alberto.
2: Sí, uno más, que ya va en 22 segundos.
1: Iremos hasta el 46, levanta Mosquera Marmolejo, queda para Alejandro. Sale Rodríguez en la portería norte del Campín. Tiene la redonda en su poder, se demora algunos segundos. Pierna derecha, levanta la pelota. A ver qué hace, balón dividido arriba, viene para Juan Ignacio Dineno. La duerme bien Juan Ignacio Dineno, la controló. Atento el Turro, dice que hay falta el árbitro. Va a ser falta.
3: Es que no se
2: le
3: entiende.
2: Muy bien de espaldas Dinero, ¿no? Al arco. Aguanta muy bien el balón, ¿no?
3: Y técnicamente está entero todavía Dinero. De pronto le falta un poquito en ritmo, ¿no? Pero la pelota como viene, porque viene muy alto, la baja con una tranquilidad y con una solvencia espectacular. El exjugador de Tigres de México, ya tiempo cumplido, gana bien el Cali en Bogotá.
1: Va a ser la última del compromiso, minuto 46 de la primera parte. Al cobro viene Yoga Martínez, Eduardo Bello está atento, sube Caldera Álvarez. Arriba para el cabezazo. Se queda Fabián Biafara, de los más pequeñitos también ahí, como uno de los últimos hombres, por si viene la contra de Santa Fe. Seguramente la falta se acaba. Viene Martínez, el centro, segundo palo. Pelota sobradísima. Va a haber saque de puerta. A ver si el árbitro lo permite. No, señor Alejandro Moncada de Antioquia. Activa el silbato. Detiene el tiempo estadio el Campín de Bogotá por ahora, tras finalizar la primera mitad. 0 para Santa Fe, 1 para el Deportivo Cali. Muchas gracias, nos oímos en segundo.
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3: Con anotación de Bello, el venezolano, al minuto 38, el Deportivo Cali le está ganando 0-1 a Independiente Santa Fe en el estadio Nemesio Camacho del Campín. Todo esto válido por la duodécima jornada del fútbol profesional en Colombia. En resumen, gana bien el Cali, ¿eh? Gana bastante bien el equipo dirigido por Rafael Dudamel. Arrancó presionando, arrancó quitándole la pelota a Santa Fe. Y arrancó generando peligro de una vez. El Deportivo Cali es un equipo que tiene muy buen toque de pelota, que tiene tres volantes muy interesantes: Chaverra, Giraldo y el mejor del terreno de juego, que es Gustavo Cuellar, que es el que lidera la opción futbolística del cuadro azucarero. Es el dínamo, es el que va manejando los tiempos, el que va acompañando, el que remata y el que ordena al equipo azucarero. Es un jugador de otro nivel. Tiene un toque espectacular, tiene un buen remate y una muy buena visión. Pero yéndonos al lado de Santa Fe, ha sido un equipo hoy sin profundidad, que cuando ha tenido la pelota ha generado algunas opciones de gol, pero que le ha costado rematar al arco. Si uno mira las estadísticas y las jugadas de Independiente Santa Fe, ninguna de ellas ha sido un real remate a portería. Tan solo 1-4 del Deportivo Cali. Ahí ha estado la diferencia. Al final, el fútbol es un juego de probabilidad. Y entre usted más remate, mayores posibilidades tiene de marcar un gol. Santa Fe ha rematado una. El Deportivo Cali ha rematado en 4 oportunidades, marcó un gol. A este Santa Fe le faltó un poquito de precisión en los últimos pases. Le ha costado a Santa Fe poder activar a Hugo Rodallega, que ha visto cómo le han ganado todos los duelos. Se los ha ganado Álvarez, de buen partido. Se los ha ganado Caldera, de buen partido. Es decir, el sector medular, los carriles centrales, donde está el portero, los dos centrales, los tres mediocampistas del Deportivo Cali, han dominado al ataque de Santa Fe. A Santa Fe por dentro le ha costado muchísimo. Y al final, si usted tiene que cuidar algunos carriles, tiene que cuidar los medulares, los del centro, porque esos son los que van a portería. Y bajo esa mirada, pues ha estado mejor el Deportivo Cali, porque las figuras del Cali todas están por ese sector. Por ahí está Álvarez, por ahí está Caldera, por ahí está Cuellar. Le ha costado a Santa Fe generar superioridades por dentro. Ha ganado por fuera en varias oportunidades con Alexis, con O'Brien, con Eli Belton, pero a la hora de ir al sector donde define el partido, no ha podido. Le ha costado, ha perdido balones, ha desconectado a Hugo Rodallega, que no le ha podido ganar a los dos centrales jóvenes del Deportivo Cali. Ahí ha estado la gran diferencia, porque Santa Fe ha tenido buenos comportamientos colectivamente, ha generado buenas jugadas, pero a la hora de poder ratificarlo dentro del área, pues le ha faltado ese último toque. Tuvo una muy clara que no alcanzó a rematar Franco Fagundes. Santa Fe le ha faltado por los carriles centrales ante un gran Deportivo Cali, que es un muy buen equipo y que hoy en el Estadio del Campín lo ha demostrado. Gana bien el Deportivo Cali en el Campín y seguimos en el fenómeno del fútbol de Caracol.
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8: Está ganando el Deportivo Cali. Y esa victoria parcial del Deportivo Cali significa una mejoría en la tabla de posiciones. Es decir, casi que se invierten las situaciones. Santa Fe pasa a ser octavo en este momento con 16 puntos y el Deportivo Cali con 18 pasa a ser quinto. Y una diferencia de gol de más 7 para el cuadro del profesor Dudamel. Claro, faltan 45 minutos. Pero había interrogante ante la ausencia de Benedetti por lesión. ¿Qué iba a hacer el técnico? Y hoy lo hablábamos precisamente en el Morning Goal de AS y lo hablábamos también en el VAR a través de AS Colombia también. ¿Cuáles eran las posibilidades? Una era la que hizo el técnico colocando, manteniendo la base del equipo y colocando únicamente a Alejandro Rodríguez en el arco por lo de Galés y por la ausencia. Y colocando a Daniel Giraldo como un tercer volante al lado de Chaverra y de Cuellar. Y ahí arma una congestión grande. Porque aparte de los tres, Cuellar es el que hace las veces de conector de defensa al ataque, pero también le da libertad para que cuando quiera ir a pisar el área o a rematar, como lo hizo hoy exigiendo a Mosquera Marmolejo, le da la libertad Dudamel. Pero después la hizo el Chaverra, que inició por derecha, se pasó para la izquierda, pasó al centro. Lo mismo hizo Daniel Giraldo, quien se junta por la izquierda con Eduard Bello para armar allí con Velasco un trío para llegar sobre ese costado. Entonces, y en la fase defensiva, los dos de los extremos, que son Johan Martínez por derecha y Eduard Bella por izquierda, se unen a Chaverra, Cuellar y Giraldo y arman una congestión para ganar la pelota. Claro, Santa Fe ha filtrado por ahí algunas veces, Santa Fe ha desbordado por la derecha, sobre todo con Heriberto Palacios y con O'Brien, pero no ha rematado de forma clara Independiente Santa Fe. En cambio, el Cali empezó con tres presencias ofensivas. Una de Leiser Chaverra sobre el palo de la mano derecha, a pase de Dineno, atajó Mosquera Marmolejo, remate de Johan Martínez a media distancia, en dos tiempos Mosquera Marmolejo recuperó la pelota, eso fue en el minuto 2 y 3. En el 21 por izquierda Bello va, tira un centro y Leiser Chaverra pisando el área, ahí en 5 con 50 envía la pelota para arriba. Apareció por allá un contraataque de O'Brien, Fagundes llegó tarde, fue la jugada más peligrosa de Santa Fe en ataque. Y después Gustavo Cuellar capitaliza un rebote que deja la defensa de Santa Fe ante un saque de esquina y exige de manera notable a Andrés Mosquera Marmolejo. Iba a ser un golazo, pero las buenas condiciones que todos conocemos de Andrés Mosquera así lo evitó. Hasta que llegó el gol en el minuto 37. Otra vez protagonista Gustavo Cuellar, tacón de Johan Martínez en el transcurrir de la pelota filtrada y apareció Bello para mandarla al fondo de la red. Dos equivocaciones del equipo arbitral a mi juicio en este primer tiempo. Primero el de John Gallego, legítimo gol, había 3-4 jugadores de Santa Fe habilitando a Bello, levantó prematuramente, aceleradamente la bandera, por fortuna en el VAR lo revisaron de manera silenciosa y rápida y le confirmaron a Alejandro Moncada que había sido gol legítimo. Y después Moncada le perdona una tarjeta amarilla a Mafla por la izquierda cuando Cuellar le hace un túnel. Cuellar va a salir por un costado para alcanzar el balón, se atraviesa en la trayectoria Cristian Mafla, eso es un avance prometedor que quita a mi juicio la oportunidad del jugador del Deportivo Cali. Entonces, el qué es que va ganando el Deportivo Cali, el cómo es bueno, porque ha ido a proponer, ha tenido remate sobre el arco, no lo ha sufrido realmente mucho, salvo en una ocasión, repito, donde llegó tarde Fagundes. Del resto, ha sido un buen partido del Deportivo Cali, o sea, el qué y el cómo han gustado en este primer tiempo. Esperemos que pase en el segundo.
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7: Muy bien, señoras y señores, son las 8 de la noche, 59 minutos en Colombia. Está ganando el Deportivo Cali con anotación de Bello al minuto 38, como ya lo veníamos manifestando. Las estadísticas de este primer tiempo nos muestran que la pelota estuvo repartida 54% para Santa Fe, 46% para el Deportivo Cali. Pero la gran diferencia, José, es que los dos han rematado en 6 oportunidades. Santa Fe solamente una a puerta. Habla de los problemas de profundidad del cuadro cardenal. Mientras que el Cali, de los 6 remates, 4 han sido a portería. Ahí está la gran diferencia.
8: Claro. Es que ya les decía que en los primeros minutos, en el minuto 2, 3 y 21, tuvo presencia ofensiva el Deportivo Cali, ¿cierto? Y después perdió la pelota por momentos, Santa Fe se hizo la misma, pero no puso a sufrir al Deportivo Cali. Llegaba, pero no remataba de forma clara y nunca tuvo que Alejandro Rodríguez volar de manera extraordinaria para atajar como lo hizo Mosquera Marmolejo. Entonces, aunque tenga que hacer más pases el equipo de visita, en este caso el Deportivo Cali, se demora más para llegar, pero es más efectivo, ¿no? Mete un poco más de presión a la defensa del equipo contrario.
7: Totalmente, y la figura, creo que estamos de acuerdo, es Gustavo Cuellar, claro. El que maneja todo lo maneja.
8: Sí, Gustavo Cuellar, y después diría yo el mérito de Johan Martínez, cierto, que me parece que ha hecho también un buen partido, y en defensa Fernando Álvarez, ¿no? Que ha estado notable, haciendo muy buenos cierres, muy oportuno, evitando las intenciones de Independiente Santa Fe.
7: En el banco de Santa Fe está Wilmar Asprilla, un guardameta, Scarpeta, un central, Kilian Toscano, Jan Caicedo y Luis Ángel Palacios, además de Jason Angulo, Maximiliano Lovera, Porto Carrera, un delantero, y Nahuel Bustos. Teniendo en cuenta lo que tiene el banco en Santa Fe, podría ingresar Nahuel Bustos para tener un poquito más de presencia por esos carriles centrales que tanto le ha costado. Y por qué no, o Luis Ángel Palacios, que le da mucha más profundidad y vértigo al ataque por el costado a Independiente Santa Fe. ¿Cuál es el banco del Deportivo Cali, mi querido José?
8: Tiene a Santiago Mondragón, que es arquero, José Moya, que es arquero central, Emanuel Bebelo Reynoso, que es un volante de enganche, tiene a Alexis Castillo Manyoma, que es extremo, generalmente funciona por la izquierda, Keimer Sandoval, que es zaguero central, José Moya, ya le dije, zaguero central, Juan José Tello, que es un lateral izquierdo, Steven Tití Rodríguez, atacante, Santiago Martínez, que es un volante también, y Carlos Vaca, el veteranísimo Carlos Vaca, que llegó en el día de hoy. Tiene que ajustar algunos detalles el Deportivo Cali, sobre todo con Bello y con Johan Martínez. Es difícil en Bogotá ese ir y venir, ¿cierto? Ese correr constante por los costados. Pero ese es el planteamiento que tiene hoy el técnico Dudamel con los tres volantes interiores, Chaverra, Cuellar y Giraldo, ¿no? Porque cuando ellos han descuidado marca, Santa Fe toca de primera intención, y ese tocar de primera intención desestabiliza un tanto la defensa de

0: Deportivo Cali, tanto así que usted lo destacaba, Caldera y Álvarez han tenido que trabajar.
1: Sí, la verdad, los dos centrales del Deportivo Cali muy bien, sobre todo Álvarez, ¿no? Este zurdo, joven, es un muy buen central, va bien arriba, técnico, sale bien con la pelota, tiene buen toque. Me parece que es uno de los jugadores destacados del Deportivo Cali. El problema son las lesiones, ¿no, José?
0: Sí, sí, el problema es que Avilés Hurtado está lesionado, el problema es que Benedetti está lesionado. Pero bueno, ya ve usted que hay maneras de suplir, ¿no? En Bogotá muy difícil, que Reynoso era una de las opciones que también tenía el técnico, colocar a Reynoso como enganche, pero Reynoso no ha podido despegar en la parte física, ¿no? Él es muy técnico, filtra una pelota en cualquier momento, no le rinde físicamente. No hay variantes en el equipo de la ciudad de Cali.
1: Tampoco hay variantes en el cuadro Independiente Santa Fe, los mismos 11. No ha sido un buen partido, al menos de Fagundes. Hoy no lo hemos visto en la magnitud que lo hemos encontrado a lo largo del campeonato. Hoy no ha estado, ni tampoco Hugo. Creo que una de las virtudes que ha tenido el Deportivo Cali es marcar muy bien a sus dos hombres. Tanto Fagundes como Hugo han sido totalmente dominados, y de ahí pues se entiende por qué el carril central es totalmente controlado por el cuadro Deportivo Cali. Son las 9 de la noche, 3 minutos. Señoras y señores, es momento de presentar a Jonathan en el fenómeno del fútbol de Caracol.
2: Hola, hola, para la segunda mitad en el estadio El Campín de Bogotá, junto a Carlos Alemán, José Alberto Ortiz, por supuesto con don Andrés Sánchez, en el fenómeno del fútbol de Caracol, en este servicio que le llamamos a todos ustedes en nuestras frecuencias FM, AM y a través de nuestros canales digitales en el YouTube de Caracol Radio. El árbitro central, Alejandro Moncada de Antioquia, activa el silbato, activa el tiempo, ya se juega. Santa Fe 0, Cali 1 en El Campín. Sale jugando Santa Fe, el toquecito por izquierda, viene Canté Torres, el centro, pierna zurda, puede ser el empate. Alexis Zapata maneja la redonda, le queda para Canté, mete el centro arriba para Hugo, cabezazo de Hugo Rodallega, se va desviado, 24 segundos y ya la primera acción sobre la portería sur que defiende Alejandro Rodríguez.
1: Sí, señor, rápidamente, Santa Fe con mucho más vértigo, atacó por el costado oriental, el centro que no alcanzó a tomar Hugo Rodallega, estaba en fuera de lugar, pero Santa Fe ahí con Canté Torres, que rompió la línea de presión, consiguió la primera de peligro para el equipo Cardenal.
2: A través del fenómeno del fútbol de Caracol, estadio Nemesio Camacho, El Campín de Bogotá. Se viene el saque de puerta, o mejor van a cobrar el tiro libre.
0: Mucha atención, mucha concentración por parte de la gente del Deportivo Cali, porque ahora se va a venir Santa Fe encima, ¿cierto?, a buscar el empate de manera pronta.
2: Sale jugando el portero Andrés Mosquera Marmolejo, toca la redonda, viene el Turro Olivera, Emanuel, que maneja la pelota, primer minuto de la segunda parte. Saludo para todos los oyentes del fenómeno del fútbol en radio, en el tradicional dial en cada ciudad del país y a través de las plataformas digitales. Maneja la pelota a la mitad, se equivocó saliendo el Cali, maneja la redonda a la mitad Franco, arriba Fagundes, se viene Fagundes por izquierda, tiene Alexis, la prefiere tocar con Hugo Rodallega, suelta, distribuye para Cader Obrián, tiene la redonda, mete el centro a ras de suelo, viene el vikingo Gustavo Cuellar, sacó la pelota al tiro de esquina Cardenal.
1: El primero del segundo tiempo le va a pegar Jader Obrián. Santa Fe con mucho más intensidad va por el partido y empieza a explotar las bandas. Primero la banda oriental, ahora la banda occidental. Viene Santa Fe.
2: Se viene el cobro, Franco Fagundes que maneja la pelota. Balón en el semicírculo. Va a levantar la pelota. Se viene el centro entonces de Franco Fagundes que tiene la redonda. El trencito de Santa Fe, Hugo Rodallega, el turro, Alexis Zapata, queda de último Hugo Rodallega, mete el centro, arriba la redonda para el turro, pasó de largo, primero Álvarez, sacó la pelota, el saque de banda, José Alberto, rapidito para Santa Fe.
0: En medio de 12 hombres de San Fernando Álvarez, cabeceando y enviando la pelota allá al lateral.
1: A la figura, lo que ha sacado hoy Álvarez, qué jugador tiene, además en futuro, Colombia.
2: La pelota atrás, levanta el centro, arriba viene, vuela Alejandro, no le alcanza a impactar el defensor Víctor Moreno. Sin embargo, Rodríguez se lanza por la redonda, dos de juego de la segunda parte, nuevamente amenazando la portería sur del Campín,
1: bueno,
2: Santa Fe.
1: La recuperación de Santa Fe ya es todo un hecho. Primero, algunas llegadas, pero esta fue clara. Víctor Moreno, el cabezazo fue leve y atajó bien Alejandro Rodríguez.
2: Maneja la pelota a la mitad del terreno, viene para Alexis Zapata, maneja con la pierna zurda, cambia hasta la mitad del terreno de juego. Donde la segunda parte, está Jacobito ahí escuchando al padre, tarde joven. La redonda por la banda izquierda, viene buscando a Eduard. Bello que maneja la redonda por izquierda, se viene Eduard, avanza Eduard. Uy, venía, bueno, el turro, lo bajó y le van a poner color al turro, ¿no?
0: No, dijo que se lanzó, que se había lanzado.

0: Okay.
1: Ah,
0: no, no, no, no, no.
1: Moncada.
0: Ay, sí. Moncada. Vea, por ahí debe existir también el Pachito Echeo Cali Pachanguero, ¿no?
1: Que sí, pero Jonathan, cualquier cosa no soy yo. Oiga, esto es falta, ¿eh?
0: Esto es falta total, es amarilla.
1: Total, ¿no? Falta. No va a disfrutar la pelota, llega tarde y se lleva a Bello totalmente. Moncada.
0: La tajada de Alejandro Rodríguez, notable, ¿no? Notable porque le pica en el gramado y se levanta la pelota. Moncada está debiendo dos para el Cali.
2: Sale jugando Andrés Mosquera Marmolejo con la pelota por izquierda, viene para Víctor Moreno. El defensor con el turno libera, tres de juego de la segunda. Maneja el turno, la pelota queda a la mitad abriendo para el Ivelton Palacios. Primero Eduard Bello. Abre las piernas, la pelota se desborda, 4 de juego de la segunda. El Ivelton arriba para Hugo Rodallega, recibe de espaldas a la marca, se viene Fernando Álvarez. Viene a presionar Fernando, Gustavo, Daniel Giraldo atento. Le queda la pelota para Torres. Arriba Fagundes, cambia de sector, bien Fagundes para Santa Fe, va a meter el centro, el segundo palo, que viene el cabezazo, cayó. Jader Obrián pasó de largo, también Velasco, y el saque de banda va a ser para el Cali.
1: Pero la intención de Santa Fe es muy diferente a la del primer tiempo. Es un equipo mucho más profundo, que gana mejor los costados y que gana la última raya. Ya mandó varios centros, en esta oportunidad no alcanzó a llegar Jader Obrián, pero la recuperación de Santa Fe es un hecho.
0: Se resbaló Obrián, se resbaló y no hizo contacto con la pelota cuando apuraba también Velasco en la marca.
2: Levanta Edwin Velasco la pelota arriba para Juan Ignacio Dinero. Golpeaba la espalda de... Uy, venía Víctor por poco. Compromete un poco la salida con el portero. Andrés Mosquera, Marmolejo, Montero...
1: selección usted ya, ¿no?
2: Sí. Víctor Moreno mejor. La pelota en la mitad del campo. Mañana la primera final de la Liga Femenina. Partido de ida desde el Estadio La Independencia. Este mismo juego, Santa Fe Deportivo Cali, pero las femeninas. Arriba la pelota, viene buscando Hader para el Ivelton, el centro del Ivelton. El cabezazo primero de Fernando, le queda para Eduard Bello, que salta, sale jugando, viene Víctor. La pelota la baja de pecho, Daniel Torres. Pierna derecha, ras de suelo, nadie lo marca, Daniel. Viene jugando con Canté Torres. Levanta Canté, pelota profunda, el Ivelton Palacio, busca quién, a Hader. Obrián en el área, va a meter el centro al primer palo. Y Fernando Álvarez es el que cierra y es tiro de esquina, Cardenal.
1: Este ya es el tercero para Santa Fe. Impasable, Fernando, ¿eh? Impasable, una muralla el central del Cali.
0: Pero el Expreso Rojo le han metido bastante carbón para el segundo tiempo, ojo.
2: Hader viene el centro. Nuevamente, ahora es Fabián Vía para sacar la redonda. 6 de juego, tiro de esquina para Santa Fe.
1: El cuarto para Santa Fe lo juega corto Fagundes.
2: Atrás la redonda, viene Ivelton Palacio, centro al segundo palo. Bastante sobrado, no pasó nada. José, 6 de juego, saque de puerta para el Cali.
0: Sí, precipitud de parte de la gente de Independiente Santa Fe, que sabe que tiene que ir a buscar el arco del Deportivo Cali, pero los argumentos no son precisamente de paredes, ni de pronto una triangulación o un toque de primera intención. Aquí están tratando de rematar de media distancia, pero lo hacen sin precisión.
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2: La pelota para el Cali, sale jugando por la banda derecha, Biafara. Arriba la redonda para Juan Ignacio Dineno. Atento estaba.
0: Lo agarró
2: por atrás y es falta entonces para Cali.
0: Ya está reclamando dinero incluso la tarjeta amarilla, ¿no? Oh, pues que lo abrazó, mira esto.
1: Moncadana, ¿verdad?
0: Estás debiendo tres amarillas.
1: Bueno,
2: tres.
1: Esta, ¿ah? Dos. Esta no sé, José, esta no sé tampoco.
0: Esto es un agarrón que le impide ir por la pelota, hermano. Esto es un agarrón. Estamos muy flexos.
3: Entonces es falta, hay falta en la cancha. 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
1: ¿Qué jugador está demostrando que sabe aguantar la presión en este partido para ustedes?
0: Fernando Álvarez.
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3: A la carga Santa Fe, Cáner Obrián por la banda derecha, regatea bien el centro. Fernando Álvarez, la muralla Álvarez, está atento, 5:50, sacó la pelota, el rebote para Livelton. Palacios arriba para Franco, Fagundes, qué buen taco de Franco, viene Livelton, le pega de pierna zurda la pifia. Recupera primero Fernando, la tuvo Santa Fe, le queda de rebote Franco. Remate fuerte sobre la espalda de Giraldo, saque de banda para el Cardenal.
0: Mira, qué buen jugador este Álvarez. Le ha ganado todos los duelos a Independiente Santa Fe. Si no fuera por él, también estaríamos hablando de un resultado diferente, porque ha cortado jugadas clave, clave a favor del Rojo.
3: Maneja la redonda, viene buscando por allí Jader, tocando para Canté Torres. Alexis Zapata recibe en el carril central. Suelta para Víctor Moreno. Alexis devuelve. Zapata para Moreno. Busca la banda izquierda. Atento por allí el jugador Cristian Mafla. Prefiere retroceder buscando al defensor argentino. El turno Emanuel Olivera para Daniel Torres, que toca de primera intención. Pierna derecha. Viene por allí Livelton. Avanza Palacios. El centro de Palacios. Arriba el cabezazo de Franco. Se va por encima del travesaño. En 9 de juego de la segunda parte. Oportunidad para el Cardenal.
0: El partido es todo.
4: La pelota. Se ha perdido la pelota en el segundo tiempo el Cali alemán.
0: Sí, señor, es que el partido es todo para Santa Fe. Él está permitiendo mucho, José, y eso es un problema, ¿eh? Porque le está permitiendo demasiado a Santa Fe.
4: Claro, hay que hacerse a la pelota. La mejor manera de defenderse es con la pelota, según nos han enseñado hace mucho rato los técnicos.
3: Pelota para el cuadro Cardenal en la mitad del terreno de juego. Estadio El Campín de Bogotá. Este es el tiempo. Tiempo de juego. 10 minutos de la segunda parte en el marcador, 0 Santa Fe, 1 tiene el Cali.
0: Cambio radical del partido, Santa Fe con la pelota, ha llegado muchas más veces, le falta el puntillazo final.
4: La dinámica del segundo tiempo es del equipo Cardenal, precisamente, que invadió ya hace mucho rato el territorio caleño.
3: Viene buscando Alexis Zapata, maneja la redonda, pierna zurda, se acerca para Daniel Torres. Arriba Daniel, Mafra al centro, quien viene para el remate, caza primero el defensor. Rideta está por poco, pero primero queda para el portero Alejandro, que se queda con ella. Oportunidad en 11 de juego para Santa Fe.
0: Otra oportunidad, me recupera Santa Fe.
3: Daniel le pega la puerta a Torres. Seguro Alejandro le picó la redonda, 5:50 y Torres lo intentó.
0: Súmele esta también a Daniel, le falta el último toque a Santa Fe, porque ha generado mucho fútbol en el segundo tiempo, pero le ha faltado la última. Hombre, yo creo que Nahuel merece entrar en el partido.
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3: 11 de juego, maneja la redonda a la mitad. Viene Daniel Giraldo tocando para Martínez. Qué buena pelota de Martínez para Dineno. Se viene Dineno, borde externo. Por izquierda tiene Eduardo Bello. Le marcó la diagonal Velasco. Prefiere tocar con el mismo Martínez. Carril central. Sale primero el defensor de Santa Fe. Recupera Fernando Álvarez en la mitad, arriba para Bello, desde el suelo para Daniel Giraldo, descargando Daniel, viene en el vikingo, Cuellar que maneja, pierna derecha, toca corto, viene para Leicester, Chaverra nuevamente para el vikingo, distribuye Johan Martínez, sale es Turbo.
0: Eso es interesante en el Cali, baja el ritmo, tiene la pelota y desespera al rival.
3: 50. Cali, en el estadio El Campín de Bogotá, el inicio de la fecha 12 de la Liga Colombiana. Viene atrás la pelota buscando a Leicester Chaverra. Descargando con Cuellar. Deja la marca de Fagundes. Levanta Cuellar por izquierda con Edwin Velasco. El centro de Velasco. No, prefiere tocar corto con el mismo Cuellar. Empieza a meter el ritmo el Deportivo Cali en el terreno de juego. Juegan en campamento contrario. La deja pasar. Queda para Juan Ignacio. Dineno maneja la pelota de pierna derecha. Distribuye por la banda oriental, Fabián Biafara recibe la redonda, viene para el motorcito Martínez, maneja, controla pierna zurda nuevamente para Biafara, balón a ras de césped, se viene el 19, toca para Chaverra, arriba la levanta Martínez, primero la marca Mafla, había fuera de lugar o qué falta, lástima. Falta, marcaron la falta primero para Santa Fe en 58 minutos.
4: Qué lástima la falta de Chaverra sobre Mafla precisamente cuando ya mueve el banco Independiente Santa Fe, hizo muy buena posesión de pelota el Deportivo Cali.
0: Se va, bueno. Alexis Zapata, camiseta número 10, ingresa Maximiliano Lovera

0: con la 17, Andrés Sánchez.
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2: Pelota para Santa Fe, en 13 de juego de la segunda parte, 58 del global. 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La pelota en la mitad del terreno de juego. Viene buscando por allí Canté Torres. Suelta para el turro, Emanuel Olivera. Maneja el argentino la pelota por ahora en sus pies. La filtró, le quedó para Cader. Obrea en el pase muy atrás. Recupera Bello. Viene para Gustavo Cuellar, que sale jugando. Gustavo pasa la frontera. Le marcaron, no. Ahora sí viene la presión Torres. Buscando por izquierda a Edwin Velasco. Bello por un costado. Edward que se le abre. La suelta. Va a meter el centro Bello. Prefiere tocar corto. Atrás estaba para Gustavo Cuellar. Nuevamente para Bello. Bello para Gustavo. Cuellar que maneja. Territorio santafereño. El equipo cardenal que se defiende. Ataca Cali. Velasco al centro. El primer palo. Primero el cabezazo de Víctor Moreno. Sacó la redonda. Le queda para Franco Fagundes. Un solo toque. Atrás le queda la pelota. Torres que distribuye por la banda derecha. Pone a picar acá de Noviana. Pero primero Álvarez. El defensor Fernando sacó la redonda, saque de banda para el Cardenal.
0: Qué bueno, es muy bueno, rápido, técnico. Lo de Álvarez, buenísimo.
3: Tiene momentos muy buenos el Deportivo Cali, de toque de pelota, mantenimiento de la pelota y va ganando metros hacia el frente. Ojalá no pierda la concentración en la fase defensiva.
2: Viene para Jader, Obrián. La marca es de Edwin Velasco. Jader que maneja, se mete al área. Obrián sigue abriendo la pelota arriba para Hugo. Servía de pivote, la pelota le queda corta. Jader Obrián recupera primero el Deportivo Cali. Atento el motorcito, la perdió con Daniel. Torre que maneja, le va a pegar a la puerta. Se viene Maximiliano, a ver qué hace Olivera. Toca para Fagundes, a ver qué hace Franco. Tiene la pelota, taquito atrás. Se apoya en Cristian Mafla. La redonda en la mitad del terreno para el turro. Por derecha tiene Canté Torres. Vuelta para Livelton Palacio, no tiene por donde, le cierra el Deportivo Cali todos los sectores. A ver el turro, Emanuel va a levantar la pelota, no, ras de suelo, para Franco. Cayó al borde del área, atento estaba el árbitro central, no pitó nada. Ahora se viene la contra del Deportivo Cali, Juan Ignacio Dineno. Dos atacan, tres defienden. Juan Ignacio, está muy solo Juan Ignacio, así que tiene que abrirse por una banda y tocar. Retroceder, toca atrás para Fabián, vía para ahí, se empieza al mar José Alberto el Cali.
3: Sí, pero es que, a ver, ya veo cansado a Johan Martínez. Y Johan Martínez, en vez de acercarse a Dineno para tocar, se va alejando de él cuando hay un contraataque. Pero tiene muy buen criterio para tocar la pelota y defenderse y ganar metros el equipo visitante. Hablo del Deportivo Cali.
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2: Uy, el remate de Giraldo golpeó en el palo. Se salvó Alemão nuevamente. Santa Fe del segundo.
0: Una pelota que le queda a Giraldo. El ex Santa Fe con tiempo y espacio. Calcula, remata. Y a la mano izquierda de Mosquera Marbolejo le termina pegando en el palo. Era la clara, la del segundo, José.
3: Le dieron tiempo y distancia. Se tomó confianza. Remató y a la base del palo de la mano izquierda, el vertical izquierdo en el arco norte, se salvó Independiente Santa Fe. Minuto 62, hay que contarla. Después de una muy buena sucesión, insisto eso, de toques que da gusto ver jugar al Deportivo Cali.
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2: Pelota arriba para Juan Ignacio Dineno. Cabezazo primero del Turro Olivera. Maneja Daniel Giraldo. Abajo para Gustavo Cuellar. Distribuye juego por la banda derecha. Descargando para Fabián Biafara. Arriba la pelota profunda. Pierna zurda para Johan Martínez. Se viene Johan Martínez a la marca y a la carga el Cali. Atento Víctor Moreno primero. Estorba el tránsito de la pelota. Hugo Rodán llega. Atrás para Canté. Viene la redonda para Independiente Santa Fe. Lovena que pinta la pelota profunda. Viene para Mafla. A ver qué hace el Cardenal. Le queda para Franco. Franco no le queda tan clara. Franco primero. El jugador Edwin Velasco le sacó la redonda y el saque de banda va a ser para Santa Fe. Ya lo hace Lovera. A ver qué hace Franco. Pinta la redonda. Nuevamente Velázquez. Atento estaba para sacar la pelota. Franco la toca. No abandona el terreno de juego. Le queda para Maximiliano. Pelota para Daniel Torres. Balón para Daniel. Busca por izquierda, a ver qué hace Maxi. 18 de juego de la segunda, mete el centro. Cabezazo primero de Chaverra y el saque de banda para el Cardenal.
3: Bueno, es hora de mover el banco por parte del equipo de visita para refrescar al equipo. Está jugando muy bien, pero hay que refrescarlo.
2: Va a venir el remate, pierna derecha desde atrás. La redonda se va por encima del travesaño. Portería sur del Campín, 18 de juego, no pasó nada. Y Caldera queda en el suelo.
0: No, el tema de Santa Fe es que le falta presencia en el área, justamente. Le cuesta a Hugo Rodallega ganarle los duelos a los dos centrales. Y creo que ahí puede ser uno de los cambios. El ingreso de Nahuel Bustos podría cambiar radicalmente el partido. Porque Nahuel te gana duelos, te presiona, te corta, te puede ganar en desmarques de ruptura, en toques cortos. Me parece que el tiempo de Nahuel está llegando.
3: Viene Titi Rodríguez en el Deportivo Cali.
2: 64-19 minutos de la segunda parte. A través del fenómeno del fútbol de Caracol, Santa Fe 0-1 tiene el Cali.
3: La pregunta es, ¿a quién saca Dudamel? ¿A Dineno, sí, que ha luchado, que ha corrido, o saca de pronto a Johan Martínez?
0: Y buena pregunta,
2: Sale el Turro, libera y se va a venir el cambio de el Deportivo Cali, José.
3: Se va Dineno, que ha corrido, que no ha tenido clara opción de gol, pero qué compromiso el de Dineno. Se va un poco molesto con él, pero también motiva a su compañero. Se quieren mucho. Sabe que hay una unión bonita entre estos dos jugadores, entre Titi y Dineno. No hay egos para nada. Se ayudan, se apoyan, celebran los goles, cada uno como si fuera el del otro. Es decir, los dos en el conjunto. Titi Rodríguez en el terreno de juego ya.
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2: Don Andrés Sánchez recibe la pelota, buscando Independiente Santa Fe, viene buscando por izquierda, tocando la redonda a Livelton, le queda para Daniel Torres, no es clara la salida, nuevamente para Livelton que distribuye juego, carril central, avanza, Cante Torres, por izquierda, muy corta la redonda para Maximiliano, se viene Olivera, tiene la pelota, a ver qué hace Lovera. A ver, Maxi. Le queda cortica, golpeaba a un jugador. Y va a ser saque de banda entonces para Independiente Santa Fe en el Campín de Bogotá. Este es el tiempo. Tiempo de juego. 20 minutos de la segunda parte. Santa Fe 0, Cali 1.
0: Bueno, se presenta a cambio en Independiente Santa Fe. Se va a ir Johan Torres. Va a ingresar con la camiseta número 6. Kilian Toscano se va al 7. Ingresa al 6. En Independiente Santa Fe.
3: Sí, Toscano. A ver, la estructura, a ver si cambia en los dos. Ojo que la pelota está ahí dentro del área.
2: Levantaba la pelota. Queda Fagundes golpeado.
0: Sí, golpe en la cara de Fagundes, veremos.
3: Retrocede. Viene una posible falta, ¿no? Dentro del área a favor de Santa Fe. Vamos
0: no
3: a ver
0: vi
3: qué pasa.
0: Nada,
2: Víctor Moreno. Andrés Mosquera Marmolejo. Sale jugando con Emanuel El Turro Libera. ¿Y va a detenerlo El Turro o qué?
0: ¡Pegue!
2: Va a sacar la pelota, sí, señor.
0: A ver, pero a ver qué pasó.
3: Para que revisen el VAR, a ver si realmente hubo un golpe o no hubo golpe y si el golpe merece ser penalizado, ¿no?
0: A ver, es de Caldera con Fagundes. Juegue, no pasó nada, hombre. Aunque, ojo, hay una imagen que saca un poquito más el brazo. Sin embargo, yo creo que
3: no
0: hay nada.
3: Va por la pelota, él va por la pelota y logra cabecear. Para mí no hay nada.
0: A mí me, hay que yo hay una
3: claro vez... que con claro que con Alejandro Moncada ya me entran dudas con este árbitro.
0: No, que yo creo que él es bastante tolerante con el choque.
2: 67
3: hablando
2: minutos.
3: Ahí con el VAR.
0: Pegue.
2: Saca de banda, va a ser para Independiente Santa Fe. Era para el Cali claramente porque bueno, van a jugar
3: juego limpio.
2: Juego limpio. Pero tiene que igual sacar de banda el Cali. 67 minutos, ahora sí. Eduard Bello, la pelota para Giraldo, le queda Independiente Santa Fe.
3: Tienes que botarla más lejos, Giraldo.
2: Es no se vio limpio, hermano.
3: Juego limpio, pero mándelo por allá para la esquina.
2: ¿A dónde está el portero, Mosquera?
3: Y claro.
1: Hay falta en la cancha. 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
2: Sale jugando, le dice Chaverra, maneja la pelota. El Deportivo Cali tiene que meter el freno. Se le acerca Martínez. Johan, pierna zurda. Empieza a controlar el Deportivo Cali sobre su campo. El partido le quita ritmo Independiente Santa Fe Alemão en 68 minutos.
0: Y se necesita de ritmo Santa Fe, necesita dos hombres rápidos. Me parece que el partido de Obrián también está llegando a su fin. Tendría que ingresar Luis Ángel Palacios. Y también la posibilidad de Nahuel Bustos, que hace rato lo pedimos.
2: Buscando la mitad del terreno de juego, viene para el vikingo, Cuellar con Leiser, Chaverra que maneja, Toscano que viene la marca, Prefiere hacerlo con Johan Martínez, costado oriental.

0: retrocede, busca la mitad del terreno de juego, abriendo para Kylian. La pelota le queda al Titi Rodríguez. Retrocede Cuellar, que cambia de sector buscando el occidental. La duerme bien Giraldo. Le queda el pase para el jugador Eduard Bello. Mete el centro, atento primero el Turro Olivera. Sale jugando el argentino. Le queda para Kylian Toscano, maneja la redonda atrás con Mafla. Juega para Víctor Moreno, toca cortico, no se complica. Kylian Toscano que recibe, balón al centro, sale Mafla. Pelota para Daniel Torres con Fagundes. Distribuye por la banda derecha, sale Livelton. Livelton y Jader obrían por la banda derecha. Tiene que venir el jugador Velasco a la marca. Toca de primera, Jader que mete el centro primero. Se interpone Velasco y la pelota se va al tiro de esquina para el Cardenal.
1: Este es el quinto tiro de esquina del segundo tiempo para Santa Fe. Le va a pegar Franco Fagundes. Pierna derecha, sector occidental sur del Campín.
2: Había salido Caldera hacia el sector de medio campo. Inmediatamente Cuellar fue a ocupar esa posición de zaguero central.
0: A través del fenómeno del fútbol, 0-1 está el partido. Santa Fe lo pierde con el Cali, levanta el centro, le alcanza a peinar. Ahí el jugador le dice el Chaverra. Le queda para que venga Kylian Toscano. Toscano como último hombre, la marca de Johan Martínez. A ver qué hace Kylian, borde externo, atrás la redonda para Mafla. Cristian Mafla, círculo central. El Titi Rodríguez a la marca, levanta Cristian. Mafla, pase profundo para Fagundes. Avanza Fagundes. Le queda para Daniel, le deja pasar con Livelton Palacios. Fagundes a ver si se atreve a pegar a la puerta. Fagundes le dejaron todo el espacio y la pelota se va muy elevada.
1: Claro, le pegó con la mocha, él es muy diestro. Le pegó con la zurda, la pelota se va por arriba. Santa Fe sigue encontrando los espacios ante un Cali mucho más reactivo que proactivo, pero todavía no llega a la portería de Rodríguez.
2: ¿Dónde hay más tensión? ¿En el Cali para mantener el resultado? Hablo de los hinchas. O los de Santa Fe para que empate su equipo.
1: Igual.
2: Igual está esto.
0: Sí. Levanta sí. La redonda, viene Mafla buscando por allí. La pelota para Lovera. Sombrerito. Le queda para Daniel. Le va a pegar Torres a la puerta. Daniel viene primero, el portero Alejandro. Esa redonda parecía que se iba al tiro de esquina ya, pero Alejandro, esa redonda tomó una curva y se va bajando. Y es tiro de esquina para Santa Fe.
1: Sexto para el Cardenal, ahora le va a pegar Maximiliano Lovera. Tremendo remate el de Daniel Torres, se desvía.
0: Se viene Maxi, a ver qué hace Lovera, el centro al primer palo. Atento estaba el jugador, el Titi Rodríguez, sacó la redonda. Va a ver que saque de banda para Independiente Santa Fe en 72 de juego. Ya pasamos el minuto 25. La redonda arriba para Torres, queda para Livelton. Palacio que maneja, recorta. Fagundes que recibe en toda la empanadita. Recibe de espalda. Su nombre a la marca, que es el Vikingo Cuellar. Tocando para Hugo Rodallega. No hay por dónde pasar a Independiente Santa Fe. El pase no lo entendió Mafla. Muy adelantado. 72 de juego, 27 de la segunda.
2: Pero fue saque de esquina.
1: Sí.
2: Se perdió. Tres variantes en Santa Fe.
1: Sí, señora. Ahí vimos a Portocarrero, me parece. Canterano. A Luis Ángel Palacios y a Nahuel Bustos. Pero por ahora, el tiro de esquina de Fagundes, a ver.
0: Ahora desde el costado oriental. Fagundes, Franco. Acomoda la pelota en el semicírculo. Arriba el Turro, Víctor Moreno. Viene el centro, el primer palo, cabecea, le queda Hugo. Se lo perdió. Se lo perdió Rodallega en el rebote 72 de juego. El cabezazo del killer de Santa Fe abajo. Viene el portero Alejandro y en el rebote se lo pierde Hugo Rodallega en el empate para el Cardenal.
1: Solito Hugo Rodallega que termina cabeceándole al cuerpo de Alejandro Rodríguez, que la ataja muy bien, deja el rebote y después desperdicia Hugo en el palo. Santa Fe ya merece el empate. Se ha salvado en dos oportunidades el Deportivo Cali y en las dos ha aparecido Alejandro Rodríguez.
2: Notable Alejandro Rodríguez, notable. Primero el remate de Torres, ¿no? Que se desvía en alguien, en un zaguero del Deportivo Cali, se engloba la pelota y luego viene cayendo sobre el palo de la mano izquierda, arco sur, y él va con las dos manos enviando la pelota al saque de esquina. Y después, en el saque de esquina, aparece Rodallega a quemarropa de cabeza. Y notable estuvo el portero del Deportivo Cali.
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0: Pelota a la mitad del terreno de juego, Carlos Alemão.
1: A ver, los cambios en Santa Fe están bastante raros. Se fue Víctor Moreno, ingresó Jason Angulo. Parece, debe estar lesionado, debe tener algún problema. Ingresó también Luis Ángel Palacios, se fue O'Brien. Ingresó también Nahuel Bustos, se mantiene Hugo Rodallega. Vamos a ver, acomodar esto, porque la verdad son cambios extraños en Santa Fe.
0: Bueno, maneja Independiente Santa Fe, sale jugando con Toscano. La pelota la tiene en la mitad del terreno. Viene para Maximiliano. Nahuel, que maneja la redonda. Ah, se fue Mafla.
1: Se fue Mafla. Ah, no, se fue Mafla. Ah, bueno, se fue Angulo. Ah, no, ingresó Angulo. El que ingresó fue. Va a jugar entonces con defensa de tres. Porque se fue Víctor Moreno, ¿no?
0: Sí.
1: Bueno, ahí están los cambios del cuadro cardenal. Raro, raro.
0: Pelota arriba, viene buscando. Le va a pegar a la puerta, pierna derecha. Uy, se va desviada. Jugador la que acaba de hacer el Nahuel Bustos en el, al borde del área, y se va por encima. Levao, 74 de juego, se salva el Cali.
1: Ahí él tiene una velocidad diferente. Nahuel Bustos además viene dulce con el gol. A ver, los cambios. Se fue Mafla, ingresó Angulo. Se fue Palacios, ingresó Brian. Se fue Víctor Moreno, ingresó Bustos. Ahora ya le armó el equipo.
2: La tuvo Nahuel. En la única que se descuidó Cuellar, que no alcanzó Cuellar. Viene Bebelo Reynoso. Y viene también, ya le digo, el otro que va, se va a Bello. Entra Reynoso por Bello en el Deportivo Cali. Y a ver quién es el otro chico que ingresó. Este es Manyoma. Castillo Manyoma, que ingresó también al terreno de juego para buscar un contraataque. Porque Santa Fe se vino encima y la única manera de zafarse de ese dominio es precisamente con un hombre rápido. Se fue Johan Martínez, que ya estaba cansado.
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0: 75 de juego. Daniel Giraldo baja la pelota a la mitad. Recupera primero Kilian Toscano. Descargando la redonda por allí, salía jugando. Hay falta. La primera de Castillo Manyoma. Sobre Castillo Manyoma.
1: Sí, es para Kilian Toscano, tarjeta amarilla. Mire cómo quedó parado Santa Fe. Sin, con la pelota, con la pelota. Elivelton Turro Angulo, tres atrás. Luis Ángel Palacios, Toscano, Torres y Lovera. Y adelante tres hombres. Fagundes, Nahuel y Hugo. Un 3-2-3-2.
0: Sí.
1: Con la pelota, ¿eh? Sin la pelota, imaginamos que Luis Ángel acompaña a Elivelton. Y acompaña al Turro y Angulo. Pero la verdad, todas las naves para Repeto.
0: Bueno, sale jugando
2: Bebelo,
0: el portero.
2: Bebelo va al sector derecho. Bebelo Reynoso al sector derecho. Castillo Manyoma viene al sector izquierdo en el Deportivo Cali.
0: Maneja la redonda a la mitad. Cabezazo primero del Vikingo Cuellar. Biafara desde el fondo. Rechaza la pelota a cualquier lugar. Arriba corre Castillo Manyoma. La marca es de Elivelton Palacios. Atento, se la puntió Elivelton. Ahí saque de banda para el Deportivo Cali. 76 de juego ya en el Campín.
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0: Avanza el Cali, maneja la pelota. El pase del Titi Rodríguez sale en buen lugar.
2: Manyoma no lo interpretó, era una triangulación ahí que hizo el Cali por el sector izquierdo, pero Alexis Manyoma entró un tanto frío. Tienen que estar pilas porque hoy esta victoria es supremamente importante en calidad de visitante.
1: Mire, sin la pelota, ojo.
0: Avanza el Cali, recupera primero Kilian Toscano, se viene Independiente Santa Fe. A la contra Santa Fe, atacan 6, defienden 7. La redonda en la mitad, se dejó madrugar Bustos. La redonda para Reynoso, filtra la pelota, arriba buscando al Titi Rodríguez. Vino y recuperó, hizo un pase filtrado, pero primero llega el portero Alemão.
1: Mire, sin la pelota, Luis Ángel Palacios, Elivelton haciendo de central al lado del Turro y Angulo, 4 atrás. Y después deja a Toscano, Torres, Lovera, Fagundes, Nahuel y Hugo.
0: Así se para Independiente Santa Fe. Buscando a Luis Ángel Palacio. Fagundes intentaba levantar la redonda. Queda para Elivelton. Viene jugando Palacios. La pelota le queda corta. Recupera primero Cuellar. Gustavo. Fabián Biafara que recibe. Ordenado el Deportivo Cali, zona defensiva. Reynoso que maneja la pelota. Buscan al Titi Rodríguez. Steven. Suelta la pelota, viene buscando por allí a Daniel Giraldo. Retrocede Daniel. Reynoso que retrocede, viene para Leice Chaverra. Juega para el portero Alejandro. Levanta la pelota Alejandro, profunda. Profunda, venía el Titi. Atento estaba primero el portero, se queda con ella. 78 ya, José Alberto.
2: Sí, está aguantando el Deportivo Cali. La verdad es esa. Reynoso entró bien por el sector derecho. Ya metió un buen pase, recuperó otra pelota buena. Titi Rodríguez peleando, haciendo lo que hacía precisamente Dinero. La concentración debe estar del medio campo hacia atrás, no darle vida a Santa Fe.
0: Nahuel suelta la pelota para Lovera. Se viene Lovera, mete el centro. Oh, atento primero, vía para los celebra. Se va el tiro de esquina para el equipo Cardenal.
1: Este ya es el séptimo tiro de esquina en el segundo tiempo. Le va a pegar Lovera. Pierna derecha, ya están todas las torres arriba.
0: Maximiliano, 79 de juego. Restan 11 para que se acabe el partido en el Campín. En el tiempo reglamentario, viene el centro arriba. Cabezazo atrás, la pelota va sobradita. Viene primero por allí el jugador Alexis Manyoma. Levantaba la pelota, pierna zurda, se desborda, saque de banda. Ya lo hace Liberto Palacios, tocando para Luis Ángel. Palacios que recibe el centro de Luis Ángel, cabezazo primero de Chaverra, la recupera Daniel. Hugo Rodallega recibe de espalda, la redonda queda al borde del área. No le permitieron el remate. Al final Franco Fagundes recupera la redonda, cubre de espalda. Atento estaba Fabián Biafara. Suelta para Lovera, toca para Fagundes, maneja y controla con Daniel Torres. No le puede filtrar la redonda, tenía tres hombres encima. Se viene Maximiliano, viene el centro arriba para que el cabezazo de Nahuel se va al suelo. Ahí Busto, la pelota se va desviada. 79, se lo perdió Santa Fe.
1: Otra más para Santa Fe, vaya sumándole. Ya lleva más de 5 oportunidades en este segundo tiempo. El remate del jugador Nahuel Busto después del buen centro de Maximiliano Lovera, que se conectó con Fagundes, el centro del segundo palo, el cabezazo que quedaba cerca del palo de Alejandro Rodríguez.
2: Estaba estrellando Alejandro con el palo de la mano izquierda. Por fortuna creo que no va a ser algunos segunditos allí, se va a ganar algunos segunditos. Pero se descuidó el Cali, es donde mayor concentración. Estamos en los últimos 10 minutos, los más peligrosos del partido.
0: Avanza, Ángulo, tiene la pelota, mete el freno. Este es Kylian Toscano al final. La toca por el carril central. Viene jugando. Levanta Fagundes. Pase al segundo palo. Le queda viva Hugo. Se lo perdió Hugo. El killer, increíblemente. Esta no se la podemos creer a Hugo Rodallega. Luis Ángel por la zona derecha, solo para que llegara Hugo Rodallega, rematara. Increíblemente la redonda se va por encima del travesaño alemán. Cuéntale a la gente qué pasó.
1: Increíble. Increíble lo que perdió Hugo Rodallega. Centro por el costado que la genera jugador Franco Fagundes, habilitado, estaba Luis Ángel, que la baja muy bien, y en el área pequeña, en el área chiquita, era tocarla y adentro. Hugo la mandó por encima del larguero, aunque sale muy bien Alejandro Rodríguez. Eso tiene que entrar.
2: Sí. Le pegó, le metió el pie muy por debajo a la pelota, se le fue arriba. Era un toque sutil nomás. Independiente Santa Fe se le vino encima al Cali, ojo.
0: Avanza por la banda derecha, viene Los Ángel Palacios. Corre. La pelota muy larga, más rápida claramente. Se desborda, saque de banda para el equipo del Deportivo Cali, señor.
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0: El pase de Leisel Chaverra arriba para Reynoso. Muy larga la redonda, José Alberto, y se le desvía. No. Entonces se va el saque de banda para Santa Fe.
2: Y el lío que no mete la pierna derecha. Él es muy zurdo y era para hacer control con la derecha, porque iba a ser un bonito contraataque. Muy buen cambio de orientación de Chaverra, pero no lo aprovechó el Deportivo Cali. Ya otra vez Santa Fe tiene la pelota.
0: Daniel retrocede para Emanuel Olivera. Se interpone en la jugada el jugador Castillo. Ahí saque de banda para Independiente Santa Fe. Castillo Manyoma. Saque de banda. Livelton. Palacio para Castillo. Cayó. No pasó nada. El saque de banda va a ser para Independiente Santa Fe. 83 minutos 7 para que se acabe la contienda en el Campín.
2: Este es un jugador, Castillo Manyoma, que necesita tomarse más confianza. Recién llegó al Deportivo Cali. Es un hombre muy rápido para los contraataques, muy desequilibrante. Pero le ha costado un poquito entrar a esa dinámica en el Deportivo Cali.
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1: Salía Reynoso, póngale color a Daniel en el equipo Santa Fe Alemão.
2: Sí, claro, termina pisándolo en la axila. Cuando lo derriba Daniel Torres a Bebelo, termina accidentalmente pisándolo en la axila. Qué dolor eso, terrible. Y se lleva la tarjeta amarilla el jugador Daniel Torres. La gente se desespera en el Campín. Santa Fe ha tenido para empatarlo,
3: Bebelo, sí, señor. El menos veloz, le has metido dos contraataques por la derecha, el otro no fructificó y este iba ya a tomar una dirección para el contraataque. Bueno, amarilla para Torres, es posesión de pelota para el Deportivo Cali. Qué importante a esta altura del partido la posesión de la pelota, el mantenimiento de la pelota. Están hablando por el pinganillo a Alejandro Moncada, ¿será que lo llaman?
2: Para Roja,
3: del VAR, para revisar y tomar otra decisión. Sí, señor, vas a tomar otra decisión. Lo pueden expulsar por el pisotón.
2: Sí. Aprovechemos, mi querido Andrés Sánchez.
4: Señor. 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
2: A ver, señores.
3: Ahora,
2: a ver.
3: Es una situación, para mí es una situación fortuita. Sí, se ve feo. Sí. Un pisotón de parte de Torres, de Daniel Torres, a Bebelo Reynoso, ¿cierto? Por detrás en el hombro, entre el hombro y el antebrazo. Pero era imposible levantar el pie ahí. O sea, es una acción de juego por mecánica, por la biomecánica, por el movimiento. Para mí es imposible que le quiten. Es
2: totalmente accidental.
3: Es decir, que quite el pie. Ahora ya Moncada determinará, pero para mí es una cuestión accidental y no se ve la intención de pronto de Torres de pisarlo, como uno dice vulgarmente, de mala leche, ¿no?
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2: Momento de VAR en el fenómeno del fútbol de Caracol Radio. Está Alejandro Moncada examinando una posible tarjeta roja en contra de Independiente Santa Fe. Una jugada donde dos jugadores van a disputar el balón. Uno cae y el otro accidentalmente termina pisándolo en la axila. El árbitro dice, no es la amarilla, es la roja. Se va expulsado Daniel Torres en Santa Fe. Para mí no era, pero...
3: Para mí tampoco. Para mí era muy difícil, era imposible o inevitable que no lo pisara. Porque es que cae por la mecánica del movimiento, es algo normal, claro. El hincha de pronto del Deportivo Cali dirá, no, fue mala leche, pero no, es que él da el paso adelante. Para mí no hay intención de
2: van corriendo
3: Torres.
2: Los dos, van los dos en velocidad y claramente se va aparatoso, se ve fuerte, se ve violento.
3: Sí.
2: Pero la verdad, parece que hace parte de una colisión. Yo creo que con la amarilla estaba bien, aunque podrían decir que por juego peligroso y por atentar a lo mejor con la integridad de algún jugador, en este caso de Bebelo, podría ser rojo.
3: Bueno, sí, es una jugada bastante difícil para el árbitro, pero bueno, ya tomó la decisión. Estamos a 3 minutos del tiempo reglamentario en el partido.
1: Pelota que tiene Independiente Santa Fe en el estadio El Campín de Bogotá. Se lo contamos todo a través del fenómeno de fútbol. Le marcamos el tiempo. 87 de juego, 87 minutos de partido. 0 Santa Fe, 1 tiene el Deportivo Cali.
3: Viene José Moya. Viene José Moya. Para hacer más fuerte la defensa, José Moya. Giraldo está acusando calambres en el Deportivo Cali. Está ganando el Cali 1-0 con gol en el minuto 37 de Eduard Bello. Y tiene todavía la ventaja.
2: 9.160 espectadores llegaron al Campino y 9.160 espectadores, teniendo en cuenta además que la tribuna norte y la sur están cerradas.
3: Se fue del partido Daniel Giraldo, buen partido el de hoy, reapareciendo después de una lesión. Ingresó José Moya, quien viene también de una lesión, de una recuperación de una lesión. Zaguero central.
1: Sale jugando Independiente Santa Fe con el Ibelton Palacio, zona defensiva. Saque de banda entonces para el Deportivo Cali. Va a levantar Edwin Velasco. 88 minutos a través del fenómeno del fútbol. Partido 7 de la noche a través de las frecuencias de AS con transmisión del fenómeno del fútbol, final de ida de la Liga Colombiana. Arriba filtra.

0: Va la pelota al Deportivo Cali, busca primero a Franco Fagundo, que maneja la pelota, queda para Nahuel Bustos, que la perdió. Cerca estaba el árbitro central, va a ser falta para Independiente Santa Fe. Tranquilo, Chaverra con Nahuel, rifirrafe, 89 de juego.
1: Mañana a las 7:30 de la noche está América Águilas Doradas.
2: Ah, sí señor.
0: Se cruzan, ¿eh?
2: Uh-huh. Y José, que dos Joses. José y Alberto.
1: Bueno, a ajustar las marcas, porque Santa Fe se va a venir con todo, buscando en los últimos instantes del partido el empate.
3: Sí, señor. 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
0: Pelota para el Deportivo Cali, busca el carril central, maneja y controla. Conduce José Moya, el defensor que maneja y controla, buscando a José Caldera. Caldera que levanta la pelota buscando a Biafara. Arriba no la recibe bien Alexis Manyoma. El rebote al final lo caza Fernando Álvarez. La baja y la duerme Steven el Titi Rodríguez. Viene Santa Fe ganando primero con Facundes. Facundes que controla, se gira sobre su eje, buscando a Franco la redonda.
1: Cinco más, cinco minutos de reposición.
0: Buscando por el costado derecho, venía primero Independiente Santa Fe con Luis Ángel. Se adelanta Velasco, juega para el portero y en el campín, tiempo cumplido.
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0: 45 se cumplen entonces, como dice José, iremos hasta el 50 en el campín de Bogotá. Cinco más, la pelota arriba profunda. Desde el suelo el cabezazo primero de José Caldera. Pierna zurda para Reynoso, se viene Bebedo. Filtaba la pelota profunda para que corra Castillo. Está fresquito Castillo. Castillo cayó al suelo, se llevó la pelota muy larga. Así que saque de puerta Lemao. 91 minutos 46 de la segunda.
2: Pero el mejor momento de Santa Fe parece que ya pasó, ¿eh? Cuando tuvo mucha presión en la portería del Deportivo Cali, donde tuvo oportunidades. Después no volvió.
0: Uy, salía jugando Kilian Toscano. No le pitaron la falta, la tocó con la mano y es falta para el Cali.
1: Está terminando mejor el Cali, claro, tiene un hombre más, o tiene uno de su equipo completo ante la expulsión de Daniel Torres en Independiente Santa Fe, y eso lo quiere aprovechar el Deportivo Cali para mantener lejos la pelota del arco de Alejandro Rodríguez y para buscar la posibilidad de un gol de la tranquilidad, el segundo.
0: Se va a venir de la falta entonces, el cobro de tiro libre sobre la portería que defiende Andrés Mosquera Marmolejo.
1: Está a 4 minutos el Deportivo Cali de conseguir su tercera victoria consecutiva en la liga.
0: Pierna zurda para Bebelo, va a venir el centro. Arriba solo está el Titi, así que van a jugar en corto, no la van a regalar. O a la puerta o en corto, le pega a la puerta. Reynoso, la redonda se va desviada, no pasó nada ahí Alemão. En 47 ya restan 3 para que se acabe el juego.
2: Bueno, la verdad es que es la expulsión. Perdió alas el conjunto cardenal, no volvió a tener ese control que le daba Daniel Torres en la zona medular y el Cali se siente cada vez más cómodo con la pelota.
0: Sale jugando Reynoso, viene la pelota con la pierna zurda, bebe lo que maneja y controla para Gustavo Cuellar, que se adelanta. El pase profundo de Gustavo, arriba bien para el jugador Manyoma. A ver qué hace Castillo, maneja y controla Independiente Santa Fe. Había mano, sí.
1: Sí. La recuperó otra vez el Cali.
0: Recupera la redonda, venía para Cuellar, Gustavo. Edwin Velasco, le da tranquilidad al Deportivo Cali, Gustavo. Cuellar, el vikingo, maneja por la banda derecha, venía para Biafara, se lamenta un poco allí, Reynoso le marcaba la diagonal. Venía al carril central, Chaverra, pisa, maneja, distribuye juego por izquierda, viene para Edwin Velasco. 48 minutos de la segunda parte, José Alberto, se viene la carga al Deportivo Cali con Gustavo Cuellar. A ver Alexis Castillo, toma y controla. El pase nuevamente para Velasco, se viene Castillo, el centro muy sobrado y nadie venía por esa redonda. Biafara alcanzó a llegar por ella.
1: El atalajado,
0: el bien vestido Biafara, queda para José Caldera. Caldera para Reynoso, lo bajaron y falta sobre Bebelo. Sí señor, para el sí, Cali Bebelo. Que duerme el partido con esta falta. Sí,
1: Bebelo entró bien, ¿sabe? Bebelo entró bien a hacer unas cosas bien interesantes, a mantener la pelota. Me hace acordar de los buenos momentos de Teófilo Gutiérrez, ¿no? Cuando los partidos lo necesitaban, que apareciera así, teniendo la pelota, haciendo pases que nadie se esperaba. Aquí creó una falta, otra falta, una pelota quieta, a ver si la aprovecha Santa Fe. Ya veo respeto resignado.
2: No, y la gente también, es que después de la expulsión de Daniel Torres, el Cali le quitó la pelota, controló los tiempos, no volvió a llegar Santa Fe.
1: Está a menos de...

0: dos minutos el Cali de ganar este partido.
1: Bueno, se viene la falta por parte del Deportivo Cali.
0: Le va a pegar. Creo que ahora mismo sí le van a tocar al costado. Por allá se fue Bebelo. Van a tocar corto, no.
1: Sabe que queda un minuto. La cobra sí, Leiser Chaverra buscando por derecha Fabián Biafara. No la van a regalar. La diagonal para Bebelo. Reynoso que va a manejar. Cerca el tiro de esquina. Se pueden venir todos. Aquí queda para Chaverra. Bebelo que tiene la pelota. Toca para Fabián Biafara. Soltando para Leiser Chaverra. Retrocede. Distribuye juego. Venía Bebelo. Lo empuja un poco. Nahuel Bustos. Abriendo para José Caldera. Le quedan 50 segundos para que logre la victoria el Deportivo Cali en el Estadio El Campín de Bogotá. Partido por la fecha 12 de la Liga Colombiana. Retrocede, viene Álvarez Fernando, José Moya, José Caldera, Fabián Biafara, el Cali que maneja, viene Reynoso, Fagundes a la marca, uy, Fagundes golpeó abajo y le van a poner el colorcito, sí señor, y se viene todo el Cali encima de Fagundes.
2: Claro, desesperado está Santa Fe, desesperado con Bebelo, que entró a esto, ¿no? A bajarle el ritmo al partido, a desesperarlos, a tocar la pelota, a hacerles caños, a hacerles amagues, y Fagundes le fue con toda, ¿eh?
0: Aguadaña, ¿eh?
2: Le metió, pero con toda, ¿eh?
0: ¿Fagundes qué es? ¿Uruguayo o argentino?
2: Uruguayo.
0: Uruguayo. Ah, bueno. El Río de la Plata no los hace. Eso es cierto, no, eso es cierto.
2: No, no les gusta, no les gusta.
0: Pero feo que Fagundes vaya a hacer eso. Ahora, Bebelo entró a hacer lo suyo. Claro. Muy bien, Bebelo.
2: No, muy el Cali
0: bien
2: la forma en general,
0: que el Cali está ganando este partido.
2: Muy el Cali
0: bien
2: en general.
0: Sí, señor.
1: Se va a cobrar la falta por parte del Deportivo Cali. Igual, tiempo cumplido. Levanta la redonda, viene. Primero de Mosquera Marmolejo.
0: Acabó.
1: No, no hay tiempo para más. El árbitro Alejandro Moncada de Antioquia. Activa el silbato, detiene el tiempo. En el estadio Nemesio Camacho, el Campín de Bogotá. Por la fecha 12 de la Liga Colombiana. Victoria para el Deportivo Cali. Victoria para el equipo de Rafael Dudamel. El equipo azucarero se lleva una victoria dulce del Campín de la capital de la República. 1-0 frente a Independiente Santa Fe. Muchas gracias, Colombia. Dios les bendiga a todos. Feliz noche.
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2: Y después del 26 de julio, Santa Fe volvió a caer en liga. El cuadro cardenal venía sin perder durante prácticamente dos meses más o menos, teniendo muy buenas actuaciones. Pero volvió a caer y en esta oportunidad cayó ante un buen Deportivo Cali. La anotación del partido la marcó Eduard Bello al minuto 38. Una linda anotación a favor del conjunto azucarero, que en el segundo tiempo resistió y controló ante un Independiente Santa Fe que perdonó, porque perdonó muchísimo el cuadro cardenal, porque una de las figuras del partido debe ser Alejandro Rodríguez, porque después de tan solo rematar en una oportunidad a portería en este segundo tiempo, Santa Fe llegó hasta 6 veces, pero no pudo cristalizar las oportunidades de gol, ya sea por la mala puntería o también por el buen portero Alejandro Rodríguez. Ganó bien el Deportivo Cali en la ciudad de Bogotá, teniendo un gran primer tiempo, controlando en el segundo ante un Santa Fe de mal primer tiempo que perdonó mucho en el segundo tiempo, mi querido José Alberto Ortiz.
0: Terminó desesperado incluso Independiente Santa Fe, haciendo remates de media distancia que no llevaban absolutamente a ningún fruto, y después incluso pegando. Tanto así que al final una tarjeta amarilla para Fagundes en una patada descarada sobre Bebelo Reynoso, que ingresó allá por el sector derecho a hacer cosas interesantes, a tener la pelota, a pasarla cuando había que pasarla, a retenerla cuando había que hacerlo. Sí, y evidentemente la vehemente reacción en el segundo tiempo de Independiente Santa Fe hizo que Alejandro Rodríguez apareciera. Ese es Alejandro Rodríguez, un muy buen suplente, pero muy buen suplente de Pedro Galesi. Lástima que hay gente que en las redes le da durísimo a Alejandro Rodríguez. Hoy sacó el arco en cero. Hoy fue protagonista Bello también. Bello está de dulce con la red. 2 en el partido anterior, 1 gol en este para la victoria. O sea que ha contribuido de manera notable. Y la victoria, esta es la tercera. La primera fue ante el Once Caldas de visitante. Ojo, en plaza de altitud sobre el nivel del mar, ¿no? Manizales. Luego le ganó al Cúcuta Deportivo 3-0 en el partido anterior. Y ahora va y gana en otra plaza de altitud sobre el nivel de mar, como es Bogotá, 1-0. 3 victorias al hilo del equipo del profesor Dudamel, que lo pone en la quinta posición con 18 puntos. Está próximo a conseguir el dígito de los 20. De ahí en adelante, de los 20 puntos en adelante, se hacen inalcanzables, mi estimado Alemán. De modo que muy buena la campaña que está empezando a hacer el Deportivo Cali. Las distancias son cortas, pero ya empieza a ser sólido el equipo del profesor Rafael Dudamel.
2: Tres victorias consecutivas del Deportivo Cali, como lo mencionaba José, que lo deja en la tabla general de posiciones ya quinto con 18 puntos. 10 partidos jugados, 5 victorias, 3 empates, 2 derrotas. Por su parte, Santa Fe termina la jornada, o al menos esta, de día lunes, octavo con 16 puntos. 4 victorias, 4 empates, 2 derrotas, 16 goles marcados, 11 recibidos. El Deportivo Cali ha marcado 15, ha recibido 8.
0: Carlos.
2: Señor.
0: Con un punto a favor del Deportivo Cali. Es que este es el décimo partido del Deportivo Cali. Estamos en la fecha 12.
2: ¿Sí?
0: Es decir, tiene 2 partidos pendientes el Deportivo Cali por jugar, ¿no? Eso es una especie de ahorro si lo sabe aprovechar. De la fecha 3 ante Águilas Doradas y de la fecha 9 ante el Once Caldas de Manizales. Bueno, ya el Once Caldas precisamente lo jugó.
2: Sí, señor. Pero Santa Fe también tiene, le quedan 2 partidos contra el Deportivo Pereira y también contra el cuadro Atlético Nacional. Hoy perdió feo Santa Fe, perdió justo y merecidamente contra el Deportivo Cali. Señoras y señores, cerramos la transmisión del fenómeno del fútbol, la narración de Jonathan Vargas, Jonathan, la voz comercial de Andrés Sánchez, los comentarios de José Alberto Ortiz. Nos vamos, se quedan en la sintonía de Caracol Radio. Feliz noche para todos.
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0: 10 de la noche, 2 minutos. Bienvenido al radio. Hoy, ya martes 22 de septiembre, les saluda Juan Carlos González y todos los periodistas del Servicio Informativo de Caracol Radio. Les traemos las noticias más importantes del día hoy en Bogotá, Colombia y en el mundo. Estos son nuestros titulares. Bienvenidos.
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0: Una militarización completa en Santa Marta ordenó el presidente Abelardo de la Espriella. Temor también e incertidumbre se vivieron hoy en Santa Marta tras el paro armado de las autodefensas de la Sierra Nevada. Ya iremos en directo a conocer cómo está el despliegue de las fuerzas militares a esta hora desde Catán. Hubo tensión en la Cámara de Representantes durante la moción de censura al ministro de Defensa General del Retiro, Jorge Mora López. Ya les traemos los detalles. La Fundación Santa Fe confirmó que el periodista Yamí Amat está hospitalizado en la unidad de cuidados intensivos desde el pasado lunes 21 de septiembre en horas de la noche. Un incendio forestal o el incendio forestal en el santuario de Iguaque en Boyacá ya alcanza 1.340 hectáreas afectadas. Y a esta hora el Cuerpo de Bomberos de Popayán y organismos de socorro intentan controlar un gigantesco incendio forestal en los cerros nororientales de la ciudad. Preocupación en el departamento del Huila por el avance de incendios de cobertura vegetal. 14 municipios hoy están en alerta roja. El gobierno pidió investigar el origen de la emergencia y determinar si hay responsables por la afectación en estas zonas protegidas. La defensora del pueblo, Iris Marín, se reunió con familiares de policías secuestrados por el ELN en el Catatumbo, norte de Santander. Ya les contamos los detalles. La Asociación Nacional de Empresas de Servicios Públicos y Comunicaciones solicitó al Gobierno Nacional derogar el nuevo marco tarifario para el servicio público de aseo. En el departamento del Tolima designaron una comisión de expertos para estudiar una posible enjambre de sismos que ha provocado más de 280 movimientos en los últimos días. Madres del Catatumbo revelan cifras alarmantes de reclutamiento infantil en Tibú, norte de Santander, y ante la solicitud de Fenalco para que los concejales voten en contra de la reforma tributaria, mañana en la nueva sesión de la corporación, el alcalde Carlos Fernando Galán defendió el proyecto.
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0: 10 de la noche, 5 minutos. Una militarización completa en Santa Marta ordenó el presidente Abelardo de la Espriella ante la situación de orden público producto del paro armado de las autodefensas conquistadoras de la Sierra. El informe, Laura Saavedra.
2: En Barranquilla ya aterrizó el presidente Abelardo de la Espriella luego de anunciar nuevas medidas para garantizar la seguridad de la población que se ha visto en medio de la quema de vehículos, bloqueos en la Ruta del Sol y cierre de establecimientos comerciales ante las amenazas y los actos de intimidación de las autodefensas conquistadoras de la Sierra Nevada tras la muerte de alias Chalo, segundo jefe de este grupo armado y de uno de los hijos de alias Pinocho. Frente a esto, el presidente Abelardo de la Espriella ordenó la militarización inmediata de todo Santa Marta y a la fuerza pública le ordenó blindar la región, recuperar plenamente el control territorial y emplear todas las capacidades legítimas del Estado contra quienes persistan en la criminalidad.
3: Tenemos 3 bandidos detenidos en Santa Marta y 2 en Riohacha y vamos por el resto con toda la contundencia del Estado. Aquí el que no se someta será dado de baja y no voy a permitir que sigan arrodillando a través del terror a nuestra gente que lo único que quiere es trabajar. Esa ha sido mi orden clara, expresa y contundente.
2: Tal y como lo anticipó, el alto mandatario se encuentra en la capital del Magdalena, desde donde liderará todas las acciones del gobierno contra quienes amedranten a los ciudadanos.
4: Si los narcoterroristas creen que van a arrodillar al gobierno y al pueblo colombiano, están equivocados y van a saber lo duro que muerde el tigre.
2: Reiteró su advertencia y es que ningún grupo criminal va a imponerle sus condiciones a la gente honrada y trabajadora, al mismo tiempo en que confirmó que va a emplear todas las capacidades legítimas del Estado para hacerle frente a este paro armado de las autodefensas conquistadoras de la Sierra Nevada.
0: 10 de la noche, 7 minutos. A esta hora, desde Catán, la cúpula militar y el ministro de Defensa salen rumbo a Santa Marta luego de la situación de orden público que se registra en esta zona del país. Vamos a Catán a esta hora. José David Rodríguez, buenas noches.
5: Hola, Juan Carlos, 10 y 7 de la noche y ya salió entonces el ministro de la Defensa junto a la cúpula militar y de policía para Santa Marta. Recordemos que hubo retraso en esa ida hacia la ciudad porque estaba en el Congreso el ministro de la Defensa junto a la cúpula militar y de policía en el tema de moción de censura. Sin embargo, pues ya sale entonces la cúpula militar, reiteramos, y el ministro de Defensa hacia esta ciudad que se ha visto envuelta en medio del caos en las últimas horas por cuenta de esas amenazas, Juan Carlos y oyentes, de las autodefensas conquistadoras de la sierra, más conocidas como los Pachenca. Luego de, recordemos, la operación o el operativo por parte de la policía en donde murió alias Cholo, segundo cabecilla de las autodefensas conquistadoras de la sierra. Pero también hay que señalar que según fuentes de inteligencia hay toda una operación militar para dar también con la captura o neutralización de alias Pinocho, quien es el principal cabecilla de las autodefensas conquistadoras de la sierra, y por eso también se adelantan operaciones militares en el departamento del Magdalena. A esa orden, Juan Carlos, del presidente de la República, Abelardo de la Espriella, de militarizar la ciudad, hay que señalar que se han unido a estos esfuerzos de la Fuerza Pública helicópteros Black Hawk Arpía de la Fuerza Aérea Colombiana, también de aviación de la Policía y aviación del Ejército Nacional, que se suman también a los aviones CAFIR que han sobrevolado el día de hoy Santa Marta en medio de ese dispositivo de seguridad. Y es que ha dicho el presidente que la idea es blindar Santa Marta. De hecho, pues el mandatario hizo un recorrido junto a la Fuerza Pública en barrios de Santa Marta en medio pues de lo que está ocurriendo en esa ciudad. Sin embargo, pues ya la cúpula militar, reiteramos, salió para Santa Marta. Se espera un consejo extraordinario de seguridad en los próximos minutos y que se puedan dar declaraciones de qué medidas se van a tomar entonces en Santa Marta en medio de esta amenaza de paro armado, Juan Carlos.
0: 10:09 p.m, José David, muchas gracias. Es el reporte desde Catán. Ya la cúpula militar está en camino hacia Santa Marta para obviamente tomar al mando de las operaciones militares en esta región del país. Y hoy hubo temor e incertidumbre en la ciudad de Santa Marta luego del paro armado de las autodefensas de la Sierra Nevada, incluso calles vacías, comercios cerrados, afectaciones al transporte y varios vehículos incinerados. David Chávez.
6: Santa Marta termina este martes bajo un escenario de temor e incertidumbre por el paro armado de las autodefensas de la Sierra Nevada. Desde tempranas horas, las principales calles y avenidas permanecieron prácticamente solas, mientras buena parte del comercio cerró ante las amenazas de hombres armados que habrían ordenado suspender las actividades. El transporte público también resultó afectado. Empresas y conductores suspendieron por las amenazas, dejando a numerosos ciudadanos sin posibilidad de movilizarse. A esto se suman reportes de intimidaciones y disparos contra establecimientos comerciales. Durante la jornada también fueron incinerados una tractomula y un taxi cuyos conductores habrían sido obligados a descender. La Policía Metropolitana reportó capturas, esto dice el coronel Jason López.
7: Capturado una persona por el delito de terrorismo, quien, de acuerdo con las investigaciones adelantadas, estaría presuntamente relacionado con la incineración de un vehículo tractocamión.
6: La alcaldía restringió desde las 4 de la tarde la circulación de motocicletas y durante 48 horas. Varias universidades además trasladaron sus clases a la virtualidad. Mientras tanto, el ejército y la policía reforzaron su presencia en la ciudad y sus corregimientos. A esta hora, el presidente Abelardo de la Espriella está en Santa Marta liderando un consejo de seguridad, mientras las autoridades mantienen los dispositivos en puntos estratégicos y analizan nuevas medidas para contener las amenazas, garantizar la movilidad y proteger a la población.
0: 10:11 p.m, seguimos con más información a esta hora en el noticiero de la noche de Caracol Radio. Cambiando de tema, hubo tensión en la Cámara de Representantes durante la moción de censura al ministro de Defensa, general en retiro Jorge Mora López, por la situación de seguridad y los hechos de violencia registrados en el país. Jimmy Ávila.
8: Durante el debate, el representante Guillermo Blanco cuestionó la presencia del ministro y los comandantes de las fuerzas militares en el Congreso y aseguró:
9: dice la rigurosidad con que se planea una operación militar. Esto no es un juego, y siento vergüenza tener acá sentado al señor ministro de la Defensa y a los comandantes de fuerza, porque estamos perdiendo tiempo en vez de estar planeando operaciones en contra de los terroristas que nos tienen como nos tienen.
8: La tensión aumentó cuando el representante José Luis Borges cuestionó a varios congresistas y recordó señalamientos.

0: votos el norte de Santander. A mí no me eligió el voto de mi papá, me eligió el voto de 70.000 norte santanderianos.
1: Tras las intervenciones, el ministro Jorge Mora López cuestionó la forma como se adelantó la moción de censura y señaló que mientras avanza el debate, se registraron 4 combates en diferentes zonas del país.
2: Mientras estaban ustedes acá discutiendo, donde el 40% del tiempo fue dedicado a debatir entre ustedes y no a establecer la razón por la cual estoy acá, que voy a iniciar a exponerla. Estos hombres que están acá, generales y almirantes de la República, les tocó recibir reportes y dar orientación a 4 combates que hemos tenido.
1: De esta manera culminó el debate de moción de censura y la decisión quedará la próxima semana en decisión de la Cámara de Representantes. Sin embargo, este miércoles se adelantará la votación en el Senado de la República.
3: 10 de la noche, 13 minutos. Seguimos con más información a esta hora en Caracol Radio. La Fundación Santa Fe de Bogotá confirmó que el periodista Yamí Amá está hospitalizado en una unidad de cuidados intensivos desde el pasado lunes 21 de septiembre en horas de la noche. Asegura un comunicado del centro médico que el paciente se encuentra en un estado crítico y bajo pronóstico reservado. Señala el comunicado que está firmado por el doctor Rodolfo Ginás, director médico corporativo de la clínica. Asegura la institución médica que desde el ingreso del periodista fundador de CMI se le ha proporcionado un manejo integral y multidisciplinario. Yamí Amá venía afrontando una enfermedad pulmonar que estaba complicándose el flujo del aire conocido como EPOC. Por último, la fundación indica que cualquier comunicado sobre la salud del periodista de 84 años se emitirá de acuerdo con la evolución de su condición y previa autorización expresa de la familia. A propósito, su hijo Yamí Amá Serna agradeció en sus redes sociales los mensajes de cariño y apoyo y aseguró textualmente: gracias infinitas por todos los mensajes de apoyo, cariño, solidaridad a mi padre, llegan a su corazón y al nuestro, su familia, con inmensa ilusión y esperanza, mientras él recibe atención y cuidado intensivo en la Fundación Santa Fe. Su pronóstico es reservado, su compañía y buenos deseos son bendiciones inmensas, indicó el hijo de Yamí Amá.
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3: 10 de la noche, 16 minutos. Seguimos con más información a esta hora en Caracol Radio. Vamos a conocer las noticias regionales. Presidente Abelardo de las Playas le solicitó a la presidenta de Costa Rica, Laura Fernández, eliminar el visado a ciudadanos colombianos para ingresar a ese país. La solicitud se hizo tras el encuentro en el Batallón Paraíso en la ciudad de Barranquilla. Allí estuvo Efraín Hernández.
7: Tras el encuentro entre los dos mandatarios, el presidente Abelardo de la Espreya le recordó a la presidenta de Costa Rica que Colombia no exige visado a los ciudadanos costarricenses para ingresar al territorio nacional, por lo que hizo un llamado a la reciprocidad desde ese país. De la Espreya sostuvo que esta fue una de las solicitudes que se hizo durante el encuentro en el Batallón Paraíso.
8: Le solicité a la señora presidente estudiar la posibilidad de avanzar hacia condiciones de reciprocidad migratoria en materia de visado para nuestros ciudadanos. Hoy Colombia no le exige visado a los costarricenses, pero Costa Rica sí exige visado.
7: Asimismo, durante el encuentro se habló de esfuerzos para una lucha sin cuartel contra el crimen transnacional y el presidente Abelardo de la Espreya le ofreció a Costa Rica las capacidades de Cotecmar para poder reforzar sus guardacostas.
3: 10 de la noche, 17 minutos, y el incendio forestal en el santuario de Iguaque alcanza 1.340 hectáreas afectadas. Las autoridades reportan un 78% de control y preparan una nueva jornada para atacarlo de forma aérea. Felipe Carreño.
9: Los fuertes vientos de la noche dificultaron las operaciones y expandieron las llamas. Para este miércoles se prevé el uso de 6 helicópteros en la emergencia. Esto dijo Carlos Amaya, gobernador de Boyacá.
10: Bueno, un día en el que hemos podido avanzar, desafortunadamente no al ritmo que quisiéramos. Pasamos de un 75 a un 78 en el PM de las 6 de la tarde porque anoche los fuertes vientos expandieron demasiado el fuego.

0: tuvimos una disminución del porcentaje que habíamos dejado anoche a las 6. Tenemos un avance del área devastada por el incendio menor a la que se tuvo el día anterior. El delta, es decir, el crecimiento del área que venía exponencial, ya está en decrecimiento. Tenemos 1.340 hectáreas. Ayer teníamos más o menos 1.150 hectáreas, así que el crecimiento que tuvimos de un día a otro de casi 500 hectáreas, pues ya ha disminuido ese diferencial. Vamos mañana a tener 6 helicópteros. El helicóptero de la gobernación, que ha venido operando a tope 9 horas, que es el máximo tiempo posible y permitido en operaciones en un día. Tendremos el helicóptero de Ocensa, que hoy tuvimos un ejercicio de 7.8 horas. También le agradecemos a Ocensa, al presidente Copetrol encargado, con quien hemos venido hablando y nos ha estado.
1: Las operaciones aéreas comenzarán con el amanecer, mientras durante la noche se mantendrán sobrevuelos con una aeronave no tripulada del ejército para monitorear el incendio.
2: 10:19 PM y hasta ahora el Cuerpo de Bomberos de Popayán y organismos de socorro intentan controlar un gigantesco incendio forestal en los cerros orientales de la ciudad. Las llamas amenazan afectar varias viviendas. Brandon Leguízamo.
3: La emergencia se registra en el barrio Yambitará, donde más de 40 unidades del Cuerpo de Bomberos Voluntarios de Popayán y 10 integrantes de la Defensa Civil trabajan para contener el avance del fuego. Según el reporte entregado por los organismos de socorro, uno de los frentes ya fue controlado. Sin embargo, las labores continúan en el barrio Aida Lucía, Rincón y Hacienda Yambitará, donde persiste el riesgo para zonas residenciales. Los fuertes vientos y las altas temperaturas han favorecido la propagación de las llamas. La emergencia completa más de 5 horas activa, indicó el comandante del Cuerpo de Bomberos de la ciudad de Popayán, Francisco Arboleda.
4: Desde las 2 de la tarde está atendiendo un incendio de grandes proporciones. Le pedimos a la gente primero mucha calma, que confíen en su cuerpo de bomberos. Estamos haciendo lo que nos puede servir para defender primero que todo las viviendas y segundo conjurar este evento.
3: De manera preliminar, se indica que las fuertes llamas han consumido más de 10 hectáreas y mantienen en máxima alerta los organismos de emergencia. Popayán es uno de los municipios más afectados por los incendios forestales. Durante la actual temporada seca, el Cuerpo de Bomberos ha atendido más de 160 emergencias forestales.
2: 10:20 PM y hay preocupación en el departamento del Huila por el avance de los incendios de cobertura vegetal. 14 municipios están en alerta roja y el departamento ya supera las 2.500 hectáreas afectadas. Valentina Gasca.
5: En el departamento del Huila, 14 de los 37 municipios están en alerta roja por amenaza de incendios de cobertura vegetal, mientras otros 10 permanecen en alerta naranja o amarilla. Según la Oficina para la Gestión del Riesgo de Desastres del departamento, en la segunda temporada de menos lluvias de 2026 se han afectado 2.328 hectáreas en 180 incendios. A esta cifra se suman los 181 hectáreas afectadas durante la primera temporada de menos lluvias, para un total de 2.509 hectáreas afectadas por incendios en lo corrido de 2026 en el Huila.
2: 10:21 PM y desde el mes de junio a la fecha, más de 1.800 hectáreas en el departamento de Caldas han resultado afectadas por 94 incendios forestales. Las autoridades departamentales refuerzan medidas. Cristian Quintero.
6: Entre agosto y septiembre han aumentado los incendios forestales en un 63,8%, siendo La Dorada y Anserma los municipios más afectados. Paula Andrea Loaiza, secretaria de Medio Ambiente de Caldas.
7: Y es importante también hacer ese llamado y esa concurrencia a la comunidad. No hay quemas controladas. Estamos en un fenómeno del Niño donde también podemos tener altos velocidades de viento que pueden señalar una quema supuestamente controlada y desencadenar en un gran incendio.
6: Las labores son articuladas entre dicha cartera departamental, la Jefatura de Gestión del Riesgo de Caldas, 26 alcaldías, 32 cuerpos de bomberos, la Defensa Civil y otras entidades para enfrentar amenazas como el acelerador climático, dinámica del fuego y el epicentro territorial. Daniel Cano, coordinador del Sistema Integrado de Seguridad y Emergencias de Caldas.
8: El Sistema Integrado de Seguridad y Emergencias de Caldas es un sistema coordinador de emergencias. En él articulamos de manera general los 32 cuerpos de bomberos del departamento de Caldas y todas las entidades que tienen que ver con la respuesta en el marco de la gestión del riesgo de desastres. Pero también desde el CISEG nosotros coordinamos y articulamos y analizamos datos. A nosotros nos llegan todos los reportes de emergencias del departamento de Caldas y nosotros con esos datos lo que hacemos es analítica de los mismos y poder identificar el porcentaje de avance, cuáles son los incendios que más nos están afectando, cuáles son los municipios más afectados.
6: Los incendios se concentran en La Dorada, donde se han quemado 1.352 hectáreas, en Anserma 104 hectáreas y en el resto del departamento han resultado afectadas 126,5 hectáreas.
2: 10 de la noche, 23 minutos, y mientras que continúa la atención de los del país, el gobierno ya pidió investigar el origen de la emergencia y determinar si hay de responsables por la afectación en bastantes zonas protegidas. Alison Torres.
9: Sí, pues por una parte el ministro de Ambiente, Fabio Arjona, solicitó a las autoridades ambientales y territoriales investigar las causas del incendio y aplicar las sanciones administrativas o penales que correspondan en caso de establecerse responsabilidades. Cabe recordar que la emergencia comenzó el 19 de septiembre en el Cerro San Marcos en Villa de Leyva y posteriormente alcanzó al área protegida. En ese sentido, en otra parte, el primer balance de parques nacionales estima 1.200 hectáreas afectadas. Esto quiere decir que es cerca del 60% dentro del santuario de Iguaqué. En la zona permanecen más de 20 guardaparques que trabajan en la atención de la emergencia y este martes se sumaron 15 brigadistas de Chingaza, Tama y de Guanentá, Alto Río Fonce.
10: Las afectaciones se registran sobre un ecosistema de páramo y es posible que existan afectaciones sobre especies de nuestra fauna. Una de las acciones preventivas que realizamos es el monitoreo satelital diario de los focos de calor y el seguimiento a incendios forestales cada hora.
9: En ese mismo sentido, también Arjona advirtió que Parques Nacionales no puede asumir por sí solo la respuesta de los incendios forestales y pidió fortalecer la coordinación con las demás entidades del Sistema Nacional de Gestión de Riesgo.
2: Cambiando de tema, en el departamento del Tolima designaron una comisión de expertos para estudiar una posible enjambre de sismos que ha provocado más de 280 movimientos en Chaparral y otros municipios. Alejandro Hernández.
11: Momentos de angustia y gran temor han pasado los habitantes de Chaparral y otros municipios del Tolima desde el pasado domingo. Ya son más de 280 sismos registrados por el Servicio Geológico, algo que no es para nada habitual en el departamento.
12: Aquí se sabe últimamente cuando va a temblar es porque a lo lejos zumba la tierra. Eso cada rato tiembla.
13: Cada rato temblaba, pues no digamos que duro, pero no, sí se siente.
11: La gobernadora del Tolima, Adriana Magali Matiz, anunció la conformación de una comisión de expertos para determinar qué es lo que está ocurriendo en Chaparral.
14: Conformada por el Servicio Geológico Colombiano, por funcionarios expertos de la Corporación Autónoma Regional del Tolima y de la Gobernación del Departamento.
11: Los sismos oscilan entre los 2.0 y 4.2 grados sobre la escala de Richter. Ninguno ha superado los 30 kilómetros de profundidad, por lo que son considerados superficiales. Se habla de fallas geológicas y reacomodamiento de placas tectónicas, sin conocer aún las causas de los constantes sismos.
14: A las familias que deben también tener el kit de emergencia correspondiente, esto como una acción preventiva, esto no es para generar temor. Yo creo que el Tolima debe estar en modo preventivo por los sismos. Es una situación que no tiene antecedentes en el país y que lo mejor es que tomemos todas las medidas preventivas a que haya lugar.
11: Mañana continuarán suspendidas las clases presenciales para más de 16.000 estudiantes de Chaparral, Roncesvalles, San Antonio y Río Blanco como medida preventiva ante cualquier emergencia.
2: 10 de la noche, 26 minutos, las autoridades en el Quindío también activaron plan de contingencia por los más de 280 sismos que se han reportado en Chaparral, Tolima, pero que muchos también se han sentido en el municipio de Génova, donde también suspendieron las clases en los colegios. Adrián Trejos.
15: El gobernador del Quindío, Juan Miguel Galvis, manifestó que se evaluará precisamente la situación de este municipio cordillerano, Génova, donde se suspendieron las clases porque muchos de los temblores que se han registrado en Chaparral, Tolima, se han sentido en ese municipio, y esto señaló.
16: Bueno, nosotros lo que hoy sentimos fue que como estaba en el Tolima, uno de los municipios más afectados con estos temblores ha sido el municipio de Génova. Hoy suspendimos las clases de los niños, por lo menos en el municipio de Génova, que creo que es importante nosotros suspender hasta que miremos, porque esto, hoy yo sí le digo, es imposible nosotros saber qué va a pasar mañana o qué va a pasar hoy en la tarde. Entonces, pues por lo menos dimos unas recomendaciones, por lo menos en el municipio de Génova, y estamos haciendo un análisis qué hacer con las otras instituciones.
15: Por ahora solo es el municipio de Génova el que tiene la contingencia, porque muchos de los sismos con epicentro en Chaparral, Tolima, se han sentido en esa localidad, y por eso estos planes de contingencia con la suspensión temporal de las clases en los colegios.
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2: 10 de la noche, 28 minutos.
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2: 10 de la noche, 28 minutos. Seguimos con más información a esta hora en Caracol Radio. Vamos a conocer las noticias de Bogotá. Y ante la solicitud de Fenalco Bogotá para que los concejales voten en contra de la reforma tributaria, mañana en la nueva sesión de la corporación, el alcalde Carlos Fernando Galán defendió el proyecto. ¿Qué fue lo que dijo Estefanía Maldonado?
19: Pues el alcalde Carlos Fernando Galán aseguró que el articulado busca reducir el impuesto de industria y comercio al 90% de las industrias y al 80% de los comercios. Sectores como restaurantes y hoteles tendrían, si el proyecto es aprobado, una reducción del 13% en sus impuestos y adicional a eso asegura que todos los comercios que reciban menos de 5.200 millones de pesos al año pues podrían hacer parte del régimen simplificado y no pagarían el impuesto. Al respecto habla Carlos Fernando Galán, alcalde mayor de Bogotá.
20: Acerca del 90% de las industrias en Bogotá les va a bajar el ICA con este proyecto y acerca del 82% de los comercios les va a bajar el ICA.
19: El debate continuará este miércoles 23 de septiembre a las 9 de la mañana. Han sido citados todos los cabildantes y los representantes del gobierno distrital para iniciar con las votaciones después de 4 sesiones en segundo debate.
2: 10 de la noche, 29 minutos, y en Soacha comenzó la construcción de la avenida A lo Sur, un proyecto vial que está y ofrecer una alternativa a la autopista de Marcela Santos.
21: Pues le cuento que la obra contempla 24,5 kilómetros entre Chusacá y la calle 13 con una inversión de 1,64 billones de pesos y un plazo de ejecución de 4 años. El proyecto incluye 34 puentes y 2 intersecciones a desnivel, una de ellas en Canoas, Soacha, además de una ciclorruta hacia el Parque Arqueológico de Canoas. El alcalde de Soacha, Julián Sánchez Perico, aseguró que el inicio de esta obra es una muestra más de los resultados del trabajo articulado con la región y la nación.
22: Junto con la región metropolitana, con la alcaldía de Bogotá, el IDU, tener garantizado para marzo del próximo año la terminación del intercambiador de Bosa, la autopista sur con la avenida Bosa. Y claramente las noticias que de la mano de la gobernación de Cundinamarca estaremos dando en las próximas semanas, la consecución de los recursos para el cable aéreo de nuestra ciudad.
21: La A lo Sur contempla además la rehabilitación de 6 kilómetros entre Canoas y el límite con Mosquera y la construcción de una segunda calzada de 10 kilómetros entre Mosquera y Cibaté. La obra busca facilitar los desplazamientos entre Soacha, Bogotá y el suroccidente de Cundinamarca.
23: 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Con 2 compromisos sigue el fútbol profesional colombiano. A primera hora, Deportivo Independiente Medellín superó 2-1 a Jaguares de Córdoba. Los goles del poderoso de Agustín Martegani y John Montaño. El gol de la visita de Andrés Rentería. Y hace pocos minutos en el Estadio El Campín, ante 9.000 personas, Santa Fe cayó como local 1-0 ante el Deportivo Cali, el único gol del compromiso de Bello. La tabla de posiciones con estos resultados tiene a América de Cali líder 21 puntos, segundo Millonarios con 19, tercero Medellín con 19, cuarto Nacional con 18, quinto el Deportivo Cali con 18, sexto el Atlético Bucaramanga con 17, séptimo el Deportes Tolima con 17 y cierra el grupo de los 8 Santa Fe con 16 unidades. Mañana continuará la fecha número 12 con el compromiso a las 7:30 en el Pascual Guerrero entre América de Cali y Águilas Doradas.
24: Colombia termina el 10º día de competencias con 45 medallas de oro en los Juegos Suramericanos Santa Fe 2026. Las 2 preseas doradas del día con Stephanie Cuadrado en el ciclismo de pista en la prueba de la velocidad y con Ronald Longa también en velocidad, pero en el atletismo, en los 100 metros planos en Santa Fe, con una marca de 10 segundos 10 centésimas. Stephanie y sus impresiones de la competencia.
25: Y no, muy feliz, las sensaciones hoy estuvieron increíbles de principio a fin, desde que pude lograr récord suramericano, pudimos percibir que iba a ser un gran día.

0: era lo más probable y bueno, gracias a Dios terminó siéndolo. Son increíbles sensaciones. Bueno, tuvimos la oportunidad, como dices, de estar unos días antes, probarla. Y bueno, hoy es increíble, es una pista muy adaptable, muy cómoda, que casi que la pista te dice cómo debes de ir, entonces está muy bueno.
1: Brasil, con 83 medallas de oro, sigue dominando los Juegos Suramericanos, virtual campeón. Argentina, en el segundo lugar, tiene 48. Colombia, 45. Mañana, 25 disciplinas. Colombia en finales del squash, en damas y varones, con Stephanie Cuadrado y Kevin Santiago Quintero optando por el keirin en el ciclismo de pista. El tiro con arco, equipos compuesto y recurvo en ambas ramas. El karate con Andrea Ramírez. Continúa el tenis de campo y el tenis de mesa. Por supuesto, el atletismo, el voleibol masculino ante Bolivia y el polo acuático también de varones frente a Brasil, muy temprano a las 7 de la mañana.

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2: 10:34 p.m.
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2: 10:35 p.m. Llegamos a la entrevista del día y hoy Diana Calderón en hora 20 estuvo con Javier Flores, director de Seguridad y Conflicto de la Fundación Ideas de la Paz, para hablar sobre el informe que publicó la institución donde se hicieron o donde se hizo una radiografía sobre las capacidades actuales de las fuerzas militares frente a un escenario de seguridad en el país. Escuchemos.
5: Tras el paro armado anunciado por las autodefensas conquistadoras de la Sierra en Magdalena y en La Guajira, pues la capital del Magdalena y otros municipios han registrado ataques armados, daños en la estructura vial. Sobre la tarde, el presidente Abelardo de la Espriella anunció la militarización de Santa Marta y la captura de delincuentes en La Guajira y Magdalena. Los ataques se dieron después de un operativo que da de baja a un alias Cholo. Y en ese contexto de confrontación, hoy se conoce un informe de la Fundación Ideas para la Paz que hace una radiografía de las capacidades actuales de las fuerzas militares frente al escenario de seguridad que estamos viviendo. Y por eso quiero entrevistar a Javier Flores, que es el director de Seguridad y Conflicto de la Fundación Ideas para la Paz, para que nos cuente cómo debemos leer este informe a la luz de los hechos recientes. ¿Qué tan preparada estaba la fuerza pública para responder a estos ataques? ¿Qué pasa con nuestras capacidades, con ese rezago de 100 billones para recuperar las capacidades del sector defensa? Javier, buenas noches.
6: Diana, muchísimas gracias por la invitación. Para la Fundación siempre es un placer estar aquí contigo en hora 20. Un saludo al resto de panelistas. Para la Fundación, pues es claro, Diana, que de alguna manera, y como lo han dicho todos, la violencia organizada en Colombia cambió. Estamos en un ciclo distinto y por lo tanto necesitamos también repensar las capacidades que tenemos que destinar para atender el problema. De alguna manera, lo que dice nuestro informe es que estamos utilizando herramientas del pasado para atender problemas del presente. Y eso nos está generando un problema de fondo en la priorización de recursos que son escasos, que están siendo escasos tradicionalmente desde hace muchos años, pero que hoy, frente a la estrechez fiscal que tiene el país, pues el panorama es mucho más complejo. Diana, 1 de cada 3 pesos del sector defensa y seguridad se va en reconocer derechos adquiridos de nuestros soldados y policías. Eso quiere decir que no los podemos usar ni en fortalecer, ni en adaptar, ni en recuperar capacidades que son indispensables para atender las amenazas hoy en día. Y eso nos lleva a una realidad que es, pues, clarísima. Solamente el 46% de las capacidades militares que tiene hoy el sector defensa están disponibles para hacer operaciones militares, el 46%. Y nos vamos a temas concretos. En la movilidad aérea, que es crítica en un país como el nuestro, que es tan heterogéneo y complejo geográficamente, el 55.5% de nuestras capacidades aéreas están por fuera de servicio. No las podemos usar. En temas navales y fluviales, teniendo uno de las cuencas hidrográficas más grandes del mundo, donde controlar los ríos en muchas zonas del país lo es todo, tenemos el 48% de las capacidades que no podemos usar. Y si nos vamos a temas terrestres, tenemos un déficit presupuestal del 88%. Es decir, que si queremos sostener nuestras capacidades de movilidad terrestre, solamente tenemos recursos del 12% para hacerlos. Esa es la realidad del sector defensa. Estamos tratando de decirle al sector defensa que tiene que hacer mucho con muy poco. Y tenemos que ser conscientes que si seguimos por esa senda, no podremos tener ni los recursos ni las capacidades para atender este nuevo ciclo de violencia organizada que tiene Colombia en este momento.
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2: Era la entrevista con Javier Flores, director de Seguridad y Conflicto de la Fundación Ideas para la Paz, hablando sobre las capacidades actuales de las fuerzas militares para enfrentar a los grupos al margen de la ley. 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
2: 10:40 de la noche, seguimos con más información a esta hora en Caracol Radio. La Defensoría o la Defensora del Pueblo, Iris Marín, se reunió con familiares de policías secuestrados por el ELN en Catatumbo, norte de Santander. Cristina Navarro.
7: En la sede de la Defensoría del Pueblo en Bogotá, la defensora Iris Marín se reunió con los familiares del mayor Freddy Alexis Rusi González, de la patrullera Erika Tatiana Monroy Hurtado y del patrullero Edinson Yesid Medina Traslaviña, policías secuestrados el 17 de agosto de este 2026 por el ELN entre la vía que comunica a Cúcuta con Ocaña en norte de Santander. Sus familias expresaron su preocupación luego de recibir las pruebas de supervivencia y exigieron la liberación de sus seres queridos.
8: Hoy como familias hacemos un llamado al ELN para que le respeten la vida a Freddy, a Erika y a Edison y que les den su pronta libertad. Confiamos en su voluntad, en que pronto los regresen a casa, donde los esperamos con los brazos abiertos y el corazón lleno de amor.
9: Le dé prioridad a la vida de Erika Tatiana por el hecho de ser mujer. Pedimos que por favor la protejan, que la cuiden mucho y que lo más pronto posible sea regresada a casa.
10: Que se ponga la mano en el corazón y piensen que allá tienen unos seres humanos grandes y que son personas que necesitan estar con su familia.
7: La Defensoría del Pueblo se une a este llamado y exige al ELN respetar la vida e integridad de las personas secuestradas y liberar de manera inmediata, sin dilaciones ni exigencias, a estos policías y a todas las personas que esta guerrilla mantiene secuestradas. Esto dijo la defensora Iris Marín.
11: Le pedimos, le exigimos que cumplan todas las normas del derecho internacional humanitario. El secuestro está prohibido y nada lo justifica, ni siquiera la pertenencia de las personas a la fuerza pública. Por eso corresponde en este momento su liberación inmediata.
7: Esta entidad mantiene los canales humanitarios abiertos para propiciar estas liberaciones porque ninguna causa justifica privar a una persona de su libertad. Las familias tienen derecho a tenerlos de regreso en casa.
2: 10:43 de la noche. La directora del Instituto Colombiano de Bienestar Familiar, Carolina Restrepo, presentó ante el Senado el panorama presupuestal de la entidad para el año 2027 y anunció

0: anunció una revisión de contratos, programas y operadores. Alison Torres.
1: Así es, el ICBF tendría cerca de 12 billones de pesos para el 2027 frente a los 21.5 billones contemplados inicialmente en el anteproyecto. La directora Carolina Restrepo aseguró que esos recursos son suficientes y que no acudió al Senado a pedir plata. Dijo además que el presupuesto tuvo un recorte de 300 mil millones de pesos frente al año anterior.
2: Yo de entrada les voy a decir que no vengo a pedir plata, porque no la necesito. No es desfinanciación, porque no es que lo hayan desfinanciado, sino sencillamente hay un recorte con relación al año anterior. ¿De dónde provienen nuestros recursos? Nuestros recursos provienen de la nación y provienen de recursos propios. Yo con los 11.5 billones voy a hacer lo que ya está y más.
1: Además, la directora de la entidad anunció una revisión contrato por contrato, funcionario por funcionario y operador por operador. Entre los casos que cuestionó, habló de 1.407 personas vinculadas a tres programas que, según dijo, ya habían terminado y de 3 billones de pesos girados a La Guajira en los últimos 4 años, cuya ejecución será revisada.
2: Empezaron a presionarnos para que firmáramos rápidamente las adiciones a esos contratos, a 1.407. Bueno, pues nos dimos cuenta que los programas habían acabado. Entonces nos preguntamos, ¿y para qué 1.407 personas en programas que ya no existen?
1: Pues Restrepo advirtió que si se encuentran posibles irregularidades, los casos serán remitidos a la Fiscalía.
0: 10 de la noche, 44 minutos, la Asociación Nacional de Empresas de Servicios Públicos y Comunicaciones solicitó al Gobierno Nacional derogar el nuevo marco tarifario para el servicio público de aseo. Luis Enrique Hurtado.
3: De acuerdo con el presidente de Andesco, Camilo Sánchez, la regulación que entrará en vigencia el próximo año va a generar distorsiones que podrían afectar las otras prestadoras y, en consecuencia, la adecuada prestación del servicio en distintas regiones del país. Manifestó que este esquema tarifario no responde a las condiciones operativas y económicas que enfrentan las compañías de aseo, especialmente en un contexto que podría estar marcado por mayores costos de operación, transporte, disposición final de residuos y el cumplimiento de obligaciones ambientales.
4: Aquí decidieron meter una gran cantidad de temas tecnológicos, de barrido, de limpieza, y esos no les pusieron el costo que tenía que estar incorporado. No se tomó en cuenta también a los recicladores de oficio, y muchos de esos recicladores están en contra de este mismo proyecto que supuestamente era para su beneficio. Nosotros queremos que se haga bien, esto entre en vigencia hasta el 1 de enero del año entrante, por consiguiente tenemos estos meses para que desde el Ministerio se abra esa convocatoria nuevamente, se oiga a los entes de control.
3: Por esta situación considero que se hace imperativo que el Gobierno Nacional derogue este marco regulatorio.
0: 10 de la noche, 46 minutos, y no para las decisiones del gobierno de Abelardo de la Espriella en el marco del fin de la denominada paz total de la administración del expresidente Gustavo Petro. La más reciente decisión tiene que ver con la revocatoria de la designación de Salvatore Mancuso como gestor de paz. En agosto, el Consejo de Estado había dejado sin piso jurídico esa designación y hoy el Gobierno Nacional le pone fin al reconocimiento que el gobierno de Gustavo Petro le otorgó al exjefe paramilitar en el año 2023. La presidencia sustentó la medida en las facultades constitucionales y legales que otorgan al jefe de Estado la dirección de la política de paz y la preservación del orden público. La decisión quedó consignada en el decreto 429 firmado el pasado 21 de septiembre y a su vez la oficina del consejero comisionado para paz comunicar la decisión a las autoridades competentes para los fines correspondientes. En otros hechos noticiosos, Carlos Andrés Ríos asume las funciones de director encargado de la Agencia para la Reincorporación y la Normalización. Cristina Navarro.
5: Esta entidad es la encargada en el país de acompañar el regreso de los excombatientes a la vida civil a través de programas específicos para que esta población recupere sus derechos, apoya la creación de proyectos productivos para la estabilidad económica de quienes dejaron las armas, ofrece acompañamiento psicológico y social a las personas y a sus familias y trabaja con las comunidades para lograr una reconciliación sin violencia. La Agencia para la Reincorporación y la Normalización ayuda a firmantes de paz como los exintegrantes de las FARC que firmaron en el año 2016 el acuerdo final con el Estado colombiano y que hoy más de 12.000 continúan con su proceso de reincorporación. También apoya a las personas que salieron de los grupos armados ilegales por voluntad propia y acompaña procesos especiales como los que adelantan integrantes de la fuerza pública que participan ante la Jurisdicción Especial para la Paz. Además, esta entidad tiene a su cargo una subcuenta para que el Gobierno Nacional destinara los recursos para poder cumplir con las sentencias emitidas por la JEP en casos de secuestros y falsos positivos. Carlos Andrés Ríos Puerta asume las funciones de director encargado de la Agencia de Penalización, mientras continúa como director del Departamento Administrativo de la Presidencia, DAPRI.
0: 10:48, intensos combates entre tropas del Ejército Nacional y las disidencias de las FARC provocaron momentos de tensión y zozobra en zona rural del municipio del Tambo, Cauca. Estudiantes y familias quedaron en medio del fuego cruzado. Brandon Leguízamo.
6: Los fuertes enfrentamientos se prolongaron por más de 5 horas en el corregimiento de Pueblo Nuevo Ciprés, zona rural del Tambo al occidente del Cauca, donde tropas de la Fuerza de Despliegue Rápido número 5 con apoyo de la Fuerza Aérea Colombiana adelantaron operaciones contra integrantes de la estructura Carlos Patiño de la disidencia de Mordisco. La población civil volvió a quedar en medio de los combates, situación que provocó el confinamiento de familias y estudiantes que permanecieron resguardados en una institución ante la intensidad de los combates.
7: ¡Ay, no!
6: De manera preliminar, no se reportan víctimas ni civiles heridos. El personero del Tambo, Luis Fernando Vergara, confirmó que fue convocado un consejo de seguridad y que continúan las verificaciones en la zona para establecer posibles afectaciones a las comunidades.
8: Ya pasadas las 5 de la tarde, ya el enfrentamiento ya se detuvo y pues estamos a la espera de que podamos tener mayor información, quizás hacer un censo de las poblaciones afectadas.
6: Aunque los enfrentamientos cesaron, las comunidades temen que se reactive el conflicto armado, por lo que pidieron apoyo de la Defensoría del Pueblo y acciones humanitarias que permitan mantener a la población civil al margen de los enfrentamientos.
0: 10:50 y la policía en Riohacha también refuerza la seguridad ante amenazas de paro armado. Jesús Uribe.
9: Luego de los problemas de orden público y de seguridad que se registraron en la ciudad de Santa Marta, la Policía Nacional en Riohacha anunció que fortalecerá la seguridad en puntos estratégicos de la capital de La Guajira, con el acompañamiento de la Alcaldía Distrital, luego del supuesto anuncio de un paro armado. Habla el Teniente Coronel Héctor Gerardo Daza, comandante del Departamento de Policía de La Guajira.
10: Y todo el día de hoy trabajando incansablemente con nuestras autoridades, con nuestro Ejército Nacional, de manera coordinada y continua, para ofrecer los mejores escenarios de convivencia, de tranquilidad, control y vigilancia en diferentes sectores, en especial el sector comercio de la ciudad de Riohacha.
9: En el Consejo de Seguridad que se realizó hoy en la ciudad de Riohacha, también participó el ministro de Defensa, el mayor general Jaime Mora.
0: 10:51 y la jornada del día sin carro dejó más de 100 comparendos en la ciudad de Montería por infracción al decreto que restringía la circulación de vehículos durante el día de hoy. ¿Qué otros reportes tenemos, Claudia Hernández?
11: Las autoridades de policía confirmaron que durante la jornada del día sin carro se impusieron 118 comparendos por infracción al decreto 0370 de 2026, por el cual se restringía la circulación de vehículos en la ciudad desde las 8 de la mañana hasta las 4 de la tarde de este 22 de septiembre, salvo excepciones. Pese a lo establecido, resaltaron el comportamiento de la ciudadanía. Sin embargo, señalaron que entre las infracciones impuestas se encontrarían las siguientes: violación al decreto 94, otras infracciones 24. Asimismo, se realizaron inmovilizaciones 93 motocicletas y 3 vehículos tipo automóvil. Precisamente sobre esta jornada, esto opinó la ciudadanía para Caracol Radio.
12: Lo más relajante, lo más sabroso, ojalá Montería jugara toda la vida así.
13: No, la cosa es buena por ese lado, pero digo, en la parte comercial acá para uno es duro porque la vaina es pesadísima, ya la gente, el cliente no llega porque la vaina está sola. Usted sabe que ellos utilizan sus motos, utilizan los carros para llegar a comprar y eso, pero es muy dura la vaina por ese lado para nosotros los comerciantes.
14: En un día normal usted recibe aproximadamente, en estas primeras horas de la mañana, ¿como a cuántos usuarios o cuántos clientes?
13: Hay unos 6, 5, 7 clientes, pero ahora ni uno ha llegado.
11: Más de 100.000 vehículos dejaron de circular durante este 22 de septiembre en la ciudad de Montería debido a esta primera jornada del año del día sin carro.
0: 10:52 y también un tire y afloje entre gremios y el área metropolitana de Bucaramanga se logró modificar el día sin carro y sin moto, que iba a ser el próximo 30 de septiembre. ¿Cuál es la nueva fecha y la nueva disposición, Laura Basto?
7: El día sin carro y sin moto en el área metropolitana de Bucaramanga cambia de fecha, ya no será el 30 de septiembre y quedó programado ahora para el próximo 6 de octubre entre las 9 de la mañana y las 4 de la tarde. La modificación se da después de las solicitudes de los gremios que advertían

0: el impacto de la jornada sobre el comercio al coincidir con el cierre de mes y la temporada de Amor y Amistad. Al respecto, Alejandro Almeida, director de Fenalco en el departamento.
1: Digamos, lo que haberlo cambiado para el 6 de octubre tiene sus ventajas. Primero, un martes, segundo, en semana de receso. También se pensó así porque inicialmente se había hablado del 29, pero el tema de que sea semana de receso pues hace que los niños, los jóvenes que estudian en colegios pues no vean una afectación en su movilidad. Así que pues considero una medida muy positiva. Lo que sí se habló fue dejar una mesa de concertación a fin de poder determinar hacer el día sin carro y sin moto. Ojalá en el primer trimestre del año para el siguiente año.
0: Desde Fenalco celebraron el cambio y advirtieron que en jornadas anteriores más del 86% de los comerciantes reportaron caídas en ventas superiores al 60%. El gremio calcula que una jornada de este tipo podría representar pérdidas entre 38 mil y 40 mil millones de pesos para el comercio de Bucaramanga.
2: 10 de la noche, 54 minutos, una mujer fue alcanzada por un rayo y murió en zona rural de San Jacinto, Bolívar. Andrés Vizcaíno.
3: Una jornada marcada por las lluvias terminó en tragedia en el corregimiento del Bongal, jurisdicción de San Jacinto, en los Montes de María, donde una mujer identificada como Noraima Castro Yepes perdió la vida luego de ser alcanzada por una descarga eléctrica. El hecho se registró en medio de las fuertes precipitaciones que se presentaban en la zona. Según versiones entregadas por habitantes del sector, la descarga se produjo de manera repentina. Personas que se encontraban cerca acudieron rápidamente para intentar auxiliar a la mujer. Sin embargo, la gravedad de las lesiones ocasionadas por el impacto habría provocado su muerte de manera instantánea. La noticia generó consternación entre los habitantes de esa población montemariana, quienes lamentaron el fallecimiento y se encuentran prevenidos por las condiciones climáticas que registra la zona.
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2: 10 de la noche, 55 minutos, vamos a las noticias internacionales. La noticia del día en el mundo está en Nueva York, al margen de la Asamblea General de las Naciones Unidas en Estados Unidos. Groenlandia y Dinamarca firmaron un acuerdo de seguridad que le otorga a Washington control sobre este territorio ártico. Ana Inés Civil, de la Agencia Francesa de Prensa.
5: En virtud del acuerdo que reafirmó la soberanía e integridad territorial del Reino de Dinamarca y reconoció el derecho a la autodeterminación de Groenlandia, Washington establecerá bases militares en Narsarsuaq, en el sur de la isla, y en Mestersvig, en el este, además de la base de Pituffik, que ya opera en el norte. Esto es algo tremendo para Europa y para Estados Unidos y para todos. Y para Groenlandia va a ser increíble. Y la gente de Groenlandia ha sido muy amable. La gente de Dinamarca ha sido increíble. Y se va a hacer una relación fantástica a largo plazo. En una sección destinada a impedir que los adversarios de Estados Unidos, China y Rusia se aferren a una posición en el Ártico, el acuerdo bloquea el acceso de países que no pertenecen a la OTAN ni a la Unión Europea a sectores estratégicos en la isla. Señor presidente, usted ha sido muy claro, no quiere que los adversarios se acerquen demasiado, estoy totalmente de acuerdo, y con ese acuerdo no lo harán. Nos estamos asegurando de que no se les permita obtener ningún control ni influencia significativa en Groenlandia, y nos estamos asegurando de que haya más aliados presentes en el Ártico al mismo tiempo. El acuerdo también establece que Groenlandia, un territorio de 57 mil habitantes, seguirá sujeta a estos términos aunque se independice de Dinamarca y debe permanecer o pasar a integrar la OTAN si es necesario. Un pacto de defensa de 1951, actualizado en 2004, ya permitía a Estados Unidos reforzar su presencia militar en la isla, se informaba con antelación a Dinamarca y Groenlandia.
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2: 10 de la noche, 57 minutos. Regresamos con más noticias nacionales a esta hora en Caracol Radio. Familias se desplazan en la zona rural del municipio de Jamundí, sur del Valle del Cauca, y frenan reconstrucción de casas por ataques con drones. La comunidad asegura que el temor aumentó tras el ataque con 5 explosivos contra la subestación de policía durante este fin de semana. Juan Carlos Díaz.
6: Hola compañeros oyentes, muy buenas noches. Efectivamente, los ataques con drones contra la subestación de policía del corregimiento de Potrerito, zona rural del municipio de Jamundí, al sur del departamento del Valle, ya tiene consecuencia entre sus habitantes. La comunidad asegura que varias familias han optado por desplazarse hacia la zona urbana y que incluso fue suspendida la reconstrucción de 8 viviendas que resultaron afectadas por un carro bomba. Irner Piedraíta, habitante del corregimiento de Potrerito.
7: Ahora no quiere venir aquí, nadie quiere apoyar la obra que se estaba realizando, bueno, por el temor, y es entendible, ¿no? Para nadie va a perder su vida y va a tener daños por venir a ganarse de pronto su sustento diario. Esa es la situación. Ahorita el temor de la comunidad es grande, porque no solamente por los de la estación, sino que de pronto en el volar del dron, pues se le vaya el artefacto y caiga en cualquier casa del corregimiento. Pero sí estamos muy afectados, hermanos. La situación en Potrerito es bastante difícil, bastante crítica. El desplazamiento se nota, la gente se desplaza, la gente tiene miedo.
6: La comunidad también advierte sobre el impacto que esta situación está teniendo en la actividad turística y económica de Potrerito en Jamundí, sur del Valle.
2: Y madres del Catatumbo revelan cifras alarmantes de reclutamiento infantil en Tibú, norte de Santander, durante lo que va ocurrido el año 2026. Jenny Márquez.
8: Buenas noches. El reclutamiento infantil en la región de El Catatumbo sigue en aumento. De acuerdo con la organización social Madres del Catatumbo por la Paz, este año 2026 se han presentado al menos 11 casos. Carmen García, presidente de esta organización.
9: Lo que va este año, hemos recibido más de 11 casos de reclutamiento forzado en el territorio, 6 de ellos en el municipio de Tibú, de menores de 16 años, y esto es preocupante, la situación afuera de los que no nos llegan a nosotros, ¿no? Ya les, no sé, la defensoría como tal debería hacer un comunicado, pues pronunciándose por el territorio, pero es muy doloroso los casos, son más de 5 niños muertos en lo que va de estos 2 meses. El que cayó en la mina, los 2 hermanos quedaron heridos, mi hijado que lo mató también la mina, la niña que asesinó y el que asesinó, el niño que asesinó el dron. Entonces, en este año, si no es posible que nuestros niños estén perdiendo la vida.
8: Esta líder social cuestionó también la respuesta institucional que ha tenido el gobierno nacional frente a la cruda realidad que vive el territorio.
2: 11 de la noche en punto. Seguimos con más información a esta hora en Caracol Radio. El alcalde de Pereira y el gobernador de Risaralda solicitaron a la Fiscalía acelerar la investigación por las amenazas en contra de la periodista Ángela María Villegas. El informe, Sebastián Grajales.
10: El pronunciamiento del alcalde Mauricio Salazar se conoció después de las amenazas recibidas por Ángela María Villegas en medio de su ejercicio periodístico y de la cobertura y opiniones relacionadas con la emergencia que atraviesa Pereira después del terremoto del pasado 10 de agosto. Salazar rechazó que las diferencias frente a una información publicada, una opinión o las críticas a la gestión de las instituciones pueda derivar en hostigamientos contra quienes ejercen el periodismo. Señaló, abro comillas, rechazo de forma total y sin matices las amenazas contra Ángela. En Pereira no se calla ya nadie con miedo. Quien amenaza a una periodista no está discutiendo una gestión, está atentando contra la libertad de todos, cierro comillas. También se pronunció el gobernador de Risaralda, Juan Diego Patiño, quien pidió que los hechos sean puestos en conocimiento de las autoridades y que se avance con rapidez en la identificación de los responsables. Señaló el mandatario departamental, abro comillas, podemos estar de acuerdo o no con una opinión, podemos controvertirla, pero nunca amenazar a quien piensa diferente. Las diferencias se resuelven con argumentos, cierro comillas. Finalmente, ambos mandatarios hicieron un llamado para que este tipo de situaciones sean denunciadas formalmente, al considerar que ese paso es necesario para que los organismos competentes puedan abrir las investigaciones, rastrear el origen de las amenazas y determinar a los responsables.
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2: Y llegamos al final del Noticiero de la Noche de Caracol Radio. 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Los dejamos con las noticias del entretenimiento, novedades en el mundo de la música y el cine con Mateo Duarte. Quédese con la programación de Caracol Radio.
11: Este martes se confirmó que la actriz y cantante estadounidense Hayden Panettiere murió a causa de los efectos tóxicos del fentanilo, Xanax y otras drogas, y la muerte fue clasificada como accidental, según la oficina de forense del condado de Greenville, Carolina del Sur. La actriz, conocida por sus papeles en Héroes, Nashville, Scream 4 y Scream 6, falleció el 16 de agosto en Greenville a los 36 años. Panettiere había hablado abiertamente a lo largo de los años sobre sus problemas con el alcohol y las drogas y se alejó de la industria en 2016 antes de regresar en 2023 con Scream 6. En mayo de este año, publicó unas memorias tituladas This Is Me, A Reckoning, en las que escribió con franqueza sobre estas dificultades y el impacto de crecer en Hollywood. El cantante, compositor, músico, productor discográfico y personalidad televisiva estadounidense, Lionel Richie, ha sido hospitalizado esta semana y se ha sometido a un procedimiento para corregir una fibrilación auricular, un tratamiento para un ritmo cardíaco irregular y a menudo muy acelerado. Se informó que el procedimiento se llevó a cabo sin carácter de urgencia. Ya se han cancelado las tres próximas fechas de la gira que Richie realiza con Earth, Wind & Fire. La salud de Richie ha sido noticia últimamente debido a la cancelación de algunas fechas y a varias hospitalizaciones.

0: Y la cantautora estadounidense Taylor Swift anunció su nuevo sencillo titulado Patient Zero. A través de su cuenta oficial de Instagram, Swift escribió que lanzará el sencillo este viernes 25 de septiembre. El título del sencillo se anticipó mediante pistas que incluían el cambio de la letra O por el número 0 en tres lugares de la descripción de su biografía en esta red social. Además, este lunes se reveló que Swift recibirá el primer Artist Director Honors en los MTV Video Music Awards 2026, que se realizarán el próximo domingo 27 de septiembre en el Peacock Theater en Los Ángeles, California.
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Hola, hola, bienvenidos. Es la Luciérnaga, es Caracol Radio. Aquí estamos. Es una tarde más cargada de noticias. Una tarde más en la que también estamos haciendo oraciones y fuerza en toda Colombia por el gran maestro Yamid Ahmad. El hombre del periodismo, el hombre que cambió la forma de hacer periodismo en la radio en las mañanas en Colombia, que llevó su sabiduría del periodismo y de saber conquistar a toda la audiencia de los medios de comunicación, también a la televisión. Fue director de Caracol Noticias y después

0: Es con su noticiero CMI La Noticia, que nos hizo una gran combinación entre cosas tan importantes como hacer un gran noticiero desde lo político y de lo económico, pero tener una sección como las cosas secretas de Viena Ruiz y tener los confidenciales, los informes de farándula, un hombre sabedor de los medios y el inspirador del 6 AM que hoy todavía tenemos en Caracol Radio. Aquel hombre que a finales de los años 70 no creía en lo que eran los límites que podíamos tener en las comunicaciones y sacaba personajes de Rusia, de China, de Estados Unidos. Eran para la época las secciones económicas de muchos programas o de diarios venían a averiguar cuánto era la cuenta de teléfono que tenía Caracol Radio, porque eran las llamadas internacionales, eran carísimas, y Yamida Matt, bueno, además tenía los corresponsales en Rusia también, en todos lados, y salían por teléfono. Pues es el gran Yamido, muy muy creativo y con mucha fuerza, así que toda nuestra fuerza con Yamida Matt, quien se encuentra bajo una estricta vigilancia médica en la unidad de cuidados intensivos de la Fundación Santa Fe en Bogotá. Estaremos muy pendientes de la salud del gran Yamid, a Yamid Junior, a toda su familia también. Nuestro abrazo grande y vamos con fuerza, maestro Yamid. Bueno, don George Pinzón, como cuando sonó esta canción, se pusieron rudos, dijo Alexandra.
1: Sí. Ahora sí, ya diciembre.
0: Ya, ahora sí, ya. Ya, qué falta. Pero esto sin natilla, sin buñuelo, a mí
1: no es nada.
0: Me puede poner mucha música Julián Martínez hoy, iniciando nuestro programa con nosotros, el amiguito aquí, gracias, nuestros compañeros de Medellín. Andrés Hoyos, pero es que no, yo prefiero que música me traigan natilla buñuelo.
2: Pues no, pues yo hago el pase, o sea, que yo haga el gol también, pues ya es como...
0: No, si lo haga el servicio completo, si va a traer la música...
3: No se le contesta al director,
4: claro. Sí, pero como no se le habla al director, señor.
2: No, lo que pasa... No,
0: usted va a Medellín...
4: Y nosotros le mandamos...
0: Sí, debió ser. Usted va a Medellín y le llevan los buñuelos esos deformes, ¿cómo es que llaman los?
4: De santuario.
0: Los de santuario, eso, allá hay natilla, dulce de mora, de todo, pero trajo la música y ya salió de eso.
2: No, era como también para incentivar y motivar a mis compañeros, a eso me refería con que yo hago el pase.
0: Sí.
2: Pero obviamente, ya que Alexa dijo, se pusieron rudos, pues qué bueno que también les he dicho, se pusieron rudos, yo traigo tal cosa, hágale, sí, que se vea ese espíritu.
1: El jueves me voy a desquitar. ¿Sí?
0: El jueves se desquita. Bueno, señor, ¿qué trajimos hoy para empezar?
2: Hoy un día importante para varios países en el mundo, Gabriel y compañeros. Hoy es el Día Internacional del Mimo.
0: El Día Internacional del Mimo.
5: Me dejó sin palabras.
2: Mimo.
0: Sin palabras. Y yo sin poderte hablar, era la canción.
1: Ah, claro, esa era.
0: Sí,
4: esa.
0: Después,
4: la única.
0: La única. O sea, esa era. No hay que ponerse a discutir, a hablar de otras cosas. Esa era la canción. Pero, ¿quién canta aquí?
2: Rodolfo Icardi y los hispanos.
0: ¿Y los hispanos? ¿Qué, no pueden hablar en español? No tiene nada que ver.
2: No están ahí hablando, señor, pero no.
0: ¿Qué tiene que ver la canción con el Día de Mimo, dice usted, internacional?
2: Sí, es Día Internacional, pero precisamente como esa canción se llama Cariñito, ¿qué quiere decir? Que la está tratando bien, porque le dice, ay, mi vida, ay, no sé qué, la está llenando de mimos.
1: me gustó.
0: Julián le gustó. Julián le gustó. No, Julián, no.
2: Claro. Julián sabe que es la que es.
4: No.
0: No, mano, no. No, pues está
2: creativa. Sí, pero sí.
0: Está creativa, nena. Es que nos fregó.
5: Sí, yo creo que sí.
0: Cariñito es lleno de mimos.
2: Claro, cariñito. Ay, mi vida. Ay, no sé qué. Le está dando mimos.
0: Yo hubiera traído Sammy el heladero.
1: ¿Por qué?
0: Por los mimos, los helados mimos.
2: Claro.
0: ¿Qué más? No, dejémosla así, señores, sí, que tenemos muchas noticias, mucha información. Llega nuestro personaje a La Luciérnaga.
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0: Julián Martínez, la situación en el norte del país. Ayer el presidente de la República, Abelardo de la Espriella, terminando su consejo de ministros, le preguntaron qué opina del paro armado que hay en Santa Marta. Dijo, voy para allá a enfrentar este paro armado. ¿Qué ha pasado hasta ahora, Julián?
7: Gabriel, pues, personaje del día, esta situación que vive Santa Marta y especialmente su actividad comercial por el escenario en el que se encuentra tras el anuncio de un paro armado de 48 horas atribuido a las autodefensas conquistadoras de la Sierra Nevada. Y todo esto, recordemos, después de la operación en la que murió alias Cholo, señalado como el segundo cabecilla y además el líder financiero de esta estructura. Pues en el marco de toda esta situación, y como es bien sabido, se han presentado una serie de situaciones que afectan principalmente a los comerciantes, en donde la situación y lo que ocurre allá en Santa Marta es muy delicado. Se ha necesitado, y como le estamos viendo

0: plaza pública, dando de baja a los bandidos de las autodefensas conquistadores de la sierra, estos delincuentes pretenden incendiar gran parte de la región Caribe, empezando por Santa Marta, en donde han amenazado a comerciantes, a pobladores, transportadores, y están cometiendo toda suerte de desmanes. He ordenado como presidente de la República que Santa Marta sea militarizada. En este momento tenemos tres bandidos detenidos en Santa Marta y dos en Riohacha. Y vamos por el resto, con toda la contundencia del Estado. Aquí el que no se someta será dado de baja y no voy a permitir que sigan arrodillando a través del terror a nuestra gente que lo único que quiere es trabajar. Esa ha sido mi orden clara, expresa y contundente a todo el mando militar y a todo el mando policial. Vamos a blindar a Santa Marta y vamos a defenderla para demostrarle a los bandidos que cuando el Estado se decide, nunca pierde. Bandido que no se someta, lo vamos a dar de baja como en derecho corresponde. Firme por la patria.
1: Bueno, una comunicación del presidente Abelardo de la Estrella que sacó recientemente, hace unos, faltando 10 para las 4, dijo esto Abelardo de la Estrella.
2: Sí, Gabriel, en donde pues lo escuchamos claramente, indicó que hay un refuerzo inmediato de presencia militar y policial en Santa Marta. Pero justamente David Chávez, periodista del Servicio Informativo de Caracol Radio, se encuentra en este momento en las calles de Santa Marta, atento a la situación allí. David, ¿cómo se encuentra Santa Marta a esta hora?
3: Así es, compañeros, con las buenas tardes para ustedes y todos los que hasta ahora nos escuchan a través de la Luciérnaga. Hay preocupación, hay tensión, hay mucho miedo en la capital del Magdalena, y no es para menos, sino por la situación que se viene registrando en las últimas horas tras esos combates y operativos en contra de las autodefensas conquistadoras de la Sierra Nevada. Han empezado pues una serie de hechos de sugestión a los comerciantes, a los transportadores, incluso en horas de la mañana el servicio de transporte público dejó funcionar. Estamos en una de las vías principales de la capital del Magdalena, como es la calle 30, y podemos hacer un paneo y mostrar el movimiento es completamente nulo, a diferencia de otros días. Este es un sector completamente comercial, por donde acostumbran a estar vendedores el día a día. Mira, pese a que allí se encuentra la Policía Metropolitana de Santa Marta, a unos 50 metros de este lugar, hace pocos minutos acaban de incinerar un vehículo tipo taxi, al igual que una tractomula. Los delincuentes que tienen entonces asediados y atemorizados a toda la comunidad en el Magdalena, cerraron los comercios en las horas de la mañana de hoy, las tiendas barriales fueron cerradas, quienes se negaron a cerrar sus establecimientos comerciales fueron víctimas de ataques con armas de fuego, así que es una situación bastante preocupante, no solamente para el comercio, sino también para el ciudadano a pie que no encuentra transporte público ni los servicios que acostumbra a encontrar en el día a día.
1: Bien, muchísimas gracias, David. Volveremos más adelante con usted para ver cómo se desarrolla esto, porque si bien lo estaba diciendo David, hay policía, todavía no se ve una Santa Marta militarizada como lo acaba de expresar el presidente. Para la gente que nos sigue en YouTube, ya saben, entren a YouTube, ponen Caracol Radio. Miren, vamos a rodar estas imágenes de lo que se ha vivido hoy en la ciudad de Santa Marta. Primero, cómo llega y si podemos ponerle más volumen y cómo hay disparos. A ver si podemos escuchar el video.
4: ¡Ey, mijo, vea! Esto es para que la crean. Aquí vamos para el robadero, loco. ¿Qué? ¡Para que la crean! ¡Ese es para que la...
1: Ahí le están diciendo que hay que cerrar y hay que disparar. Se graban ellos mismos, estas personas disparando, no se les ve la cara, se alcanza a ver la pistola y entran a los comercios atemorizando en la tienda a los niños. Vamos a ver. En este caso la persona dispara contra las vitrinas de una tienda normal. Aquí vemos una tractomula que quizás fue lo primero que se empezó a ver en imágenes a través de las redes sociales, que incineraron una tractomula que cargaba, venía de traer un contenedor, señor.
2: Sí, señor, y hay que tener en cuenta, Gabriel, primero, que como lo estamos viendo en este momento en los videos, los disparos son directos contra los comerciantes y la comunidad, situación que tiene en riesgo a los habitantes de Santa Marta y especialmente de zonas de Santa Marta como la Troncal Caribe y la zona bananera, en donde se presentaron situaciones como las que estamos viendo en este momento en las imágenes, en donde fueron atacados vehículos de carga que traían containers, y como usted bien lo indica, los primeros vehículos que fueron atacados. Posteriormente se conocieron también todos estos videos en donde se está disparando contra la comunidad.
1: Vamos a ver, aquí hacen lo que pasa, mostrando también las tiendas. absolutamente desolada. Esto era sobre el mediodía de hoy, en las imágenes que tenemos, todos los comercios.

0: cerrados y en esto, repito, sobre el mediodía, ni una sola moto ni un carro, muy poquita gente en la calle, y mostrando cómo tenían todas las puertas de metal, las puertas corredizas desenrollables de todos los comercios cerrados. Pues la situación en Santa Marta, que volveremos más adelante.
1: Sí, señor, vamos a estar muy atentos, además, porque la policía también acaba de anunciar que va a haber acciones para habilitar los puntos bloqueados, pero especialmente los puntos de ingreso a Santa Marta, especialmente por la troncal del Caribe, en donde están las principales afectaciones.

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2: Con la llegada de Camilo Durán, proveniente desde Glasgow en Escocia, la selección colombiana de fútbol de mayores masculina ya tiene los 26 integrantes que ha citado Néstor Lorenzo para los partidos amistosos de esta jornada FIFA. Uno de los 10 debutantes que por primera vez se va a colocar en cualquier categoría la camiseta amarilla, azul y roja es el goleador del Brasileirao con Atlético Paranaense, 18 goles, Kevin Viveros.
3: Un sueño que era muy pequeño, lo soñaba, bueno, hoy se hizo realidad, gracias a Dios y el trabajo que vengo haciendo. Uno ahora aquí, el colega, vine a aportar y esperando la oportunidad para hacer mi trabajo, que ya muchos lo conocen.
2: Mañana en Chester, Pensilvania, cerca a Filadelfia, será el primer entrenamiento del grupo completo citado por Néstor Lorenzo. El primer partido el sábado 8 de la noche en Baltimore contra México.
4: Para la plantilla de jugadores y cuerpo técnico del Deportivo Pereira, el objetivo de clasificar a los cuadrangulares finales sigue estando en la mira, más allá de su ubicación en la tabla, en la que es penúltimo con 7 puntos. El delantero Jenedison Largacha habla de la ilusión de meterse al grupo de los 8.
5: Pues sí, siento que todavía quedan muchos partidos y todo eso. Entendemos los hinchas y ese es el objetivo pues, principal de nosotros, hacer un buen puntaje, queremos, o sea, a pesar de las adversidades que se viven, como que salir adelante. Sería muy lindo, la verdad. Todos los días este equipo trabaja pues con esa ilusión, que la verdad sería muy lindo que pudiéramos ingresar a los 8 y día a día el profe, cuerpo técnico, nos entrenan de la mejor manera para así poder lograr esos objetivos y que es lo que todos queremos.
4: Deportivo Pereira, que tiene 3 partidos pendientes, tiene en su orden los siguientes rivales para el resto del campeonato: Inter de Bogotá, Independiente Santa Fe, Cúcuta Deportivo, Deportivo Cali, Junior, Chico, Once Caldas, Jaguares, Tolima, Nacional y América de Cali.
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1: El cuentahuesos ya está aquí. Hagan así, así, así. Hagan así, así, así, así.
2: Bueno, amiguito.
3: Gabrielito, buenas tardes. Qué alegría saludarlos otro día más amiguito? Acá.
2: Muy sí,
3: bien,
2: señor.
3: Saludando a Juliancito.
2: Como siempre, entre la realidad y la ficción, la realidad y a veces triste realidad de lo que estamos viviendo al norte del país.
3: Esto.
2: Y la ficción de lo que es el humor, el colombiano también tiene que divertirse en el regreso a casa, hombre.
3: Uno con esa situación de violencia se siente como en un partido de fútbol cuando va perdiendo 9-0 y lo entran a uno faltando 5 minutos.
2: Bueno, eso no es para
3: arreglar,
2: no tiene nada que ver. Sí,
3: situación.
2: Bueno, sí.
3: Pero es difícil, la gente está preocupada.
2: Sí, bueno, ya.
3: Y nosotros trataremos de
2: no los vaya a preocupar más. O no nos preocupe a nosotros, hombres.
3: Esta celebración de hoy la celebramos nosotros cuando éramos niños.
2: ¿Cuál?
3: Día Mundial sin Automóvil.
2: Sí.
3: No teníamos carro ni nada.
4: El de papá.
3: Nada, todavía no. Esta celebración es con el fin de utilizar la bicicleta y el transporte público con el objetivo de favorecer una movilidad urbana más sostenible, Gabriel.
2: Muy bien,
3: Día
2: amiguito.
3: Mundial sin automóvil. Nerón crea la Legión Itálica, Gabriel, un día como hoy. Nerón, imagínate.
2: Okay.
3: Qué bien por Nerón.
2: Bien por Nerón, hombre.
5: Nos está oyendo, algo, ¿no?
2: Sí, nos está oyendo, sí.
3: El que nos está analizando en este. Mañana nacía un lindo niño, Gabrielito.
5: Mañana.
3: O sea, sí. Un día como
2: el
3: 23.
2: ¿Cómo le llamaba el lindo niño?
3: El lindo niño Juan Ricardo Lozano.
5: Está cumpliendo años mañana.
3: Claro, mañana
5: amiguito.
3: Cumpliendo años, Gabrielito.
2: Muy bien, sí, amiguito.
3: El 23
2: pero
3: de septiembre.
2: Pero ya, entonces, qué risa loca, Antonio.
3: Sí, de una
2: Uno,
3: vez porque
2: mañana. Dos, tres.
6: Mañana

0: No,
1: Gabrielito Verón, pues, yo también quiero saludar.
2: Chagana, sí.
3: George le dijo que le miráramos algo.
4: Cuídese del crepúsculo.
1: Crepúsculo, claro.
2: Ah, claro.
1: Saludando a todos los compañeros que les tenemos apodos a todos, pero nunca vamos a decir quiénes son los compañeros que se les aplican esos apodos.
2: Sí, no, eso es feo.
1: Eso es feo. A un compañero le hicimos tornillo dañado, Gabrielito.
2: ¿Y eso?
1: No ha podido entrar a la rosca.
2: Sí, bien, de acuerdo. Sí.
1: Un compañero medio morboso aquí, Gabrielito.
2: Cuidado, a ver.
1: Le decimos compositor de música clásica.
2: ¿Y eso?
1: Lo han pillado en tocatas. Mira, pues es que hay que tener cuidado con el Gabrielito en tocatas.
2: Sí, tocata porque es tocata y fuga. Tocata la de fuga, Bach, la famosa, la sí. Famosa.
3: Así lo han pillado.
1: Sí. Un compañero aquí le hicimos granito o barrito.
2: Granito o barrito, o sea, acné.
1: Acné, sí, sí. Decimos así. Cuando se rasca es un problema, Gabrielito.
2: Sí, está bueno eso, sí.
1: Sí. Y al último le decimos invitado al show de las estrellas.
2: Pero ya, Rizaloca. A ver, ahí sí está diciendo quién. Porque
1: Rizaloca
2: estuvo en el show de la estrella.
1: No necesariamente tiene. Hay mucha gente.
2: No,
1: que
2: ahí sí ya lo puso directamente.
1: No, hay mucha gente que va al show de las estrellas. Okay. Mucha gente.
4: Pero compañeros.
1: Sí, no, oye, compañeros. Le hicimos invitado al show de las estrellas.
2: Y eso.
1: Dan ganas de meterle su pata.
2: Sí, señor, en eso sí estoy de acuerdo. Sí, señor, si sí era Rizaloca, sí, señor. Bueno. No, pero es de la buena suerte, compañero. Sí,
1: claro,
2: es de la buena suerte. Bueno, volvamos a la realidad. Plan de choque para enfrentar la salud y los más necesitados de servicios médicos, Julián.
5: Sí, Gabriel, pues un anuncio que, como bien sabemos, lo hizo el gobierno nacional y en su primera fase este plan de choque de salud busca destrabar la atención médica y entrega de medicamentos, procedimientos para más de 1 millón de pacientes en Colombia, exactamente 1,069,196 usuarios que tienen atenciones represadas por medicamentos, cerca de 700,000 que son pendientes y 300,000 con procedimientos o citas. Entonces, en esto también hay unos grados de atención, según explicaron desde el gobierno nacional. Se va a dar prioridad a pacientes con patología de riesgo vital, es decir, cáncer, enfermedades crónicas o pacientes que se denominan pacientes de alto costo. También trasplantes VIH y mujeres gestantes.

0: Pero además hay tres niveles que denominan de criticidad o niveles en donde se va a evaluar la gravedad de los pacientes que van a tener esta prioridad. La primera corresponde a aquellos pacientes que si no reciben atención médica rápidamente pueden enfrentar un mayor riesgo para su vida. En una segunda etapa están quienes presentan un riesgo inminente relacionado con un posible deterioro en su estado de salud, una hospitalización o un evento severo. Y la tercera, finalmente, eso es donde están los pacientes que tienen medicamentos, como les decíamos, o citas pendientes. Así funcionaría en esta primera etapa del plan de choque de salud.
1: Hombre, lo que no puede ser es que quienes no pudieron con la salud de los colombianos vengan a criticar ahora. Doctora Carolina Corcho, ¿cómo le va?
2: Buenas tardes, Gabriel.
1: Bueno, señora, ¿critica usted entonces los planes de salud, el plan de choque? Que eso ya lo habían dicho ustedes en el gobierno anterior, pero ¿por qué no lo hicieron?
2: Ah, pero es que eso viene, desde hace años, Gabriel. Nosotros ya conocíamos el problema, solo que cuando le íbamos a dar solución, nos tumbaron dos reformas, y si no nos dejan solucionar, ¿cómo vamos a acabar el problema? Eso es como quejarse de tener un hijo de 30 años manteniéndolo todavía y lavándole y planchándole la ropa. Ahora, que el señor de la Espriella no se sienta especial ni se sienta Cristóbal Colón porque no ha descubierto América. Él cree que proponiendo este choque a la salud está descubriendo que el agua moja. No, señor. ¿De dónde va a sacar la plata para pagar la deuda y a pagar la deuda y la compra de cartera al tiempo? ¿Cómo va a ser? Ese plan de choque es como marcar la tarjeta de crédito, mercar con ella, Gabriel. Uno se endeuda para comer, pero después no puede comer por las deudas. ¿Cómo le parece? No.
1: Bueno, don Andrés Hoyos, ¿qué tal la crítica después de que no hicieron nada?
3: Pues esto está tremendo, Gabriel, y sobre todo lo que dice la señora Corcho. Recordemos, para complementar un poco lo que dice Julián, más de 1.2 millones de reclamos ante la Supersalud entre enero y julio de 2026. Quiere decir el 92% de asociados a las barreras de los accesos. Apunta a atacar justamente este plan de choque, precisamente el cuello de botella que más importa, que el paciente hoy reciba que es lo que necesita. Si el nuevo gobierno encuentra este sistema debilitado después de lo que ha sido denunciado como una implosión deliberada durante la administración Petro, lo responsable no es mirar para otro lado, es tener objetivos lícitos, claros, de cara al consumidor, al paciente y al mismo sistema, para que ejecuten de la mejor forma posible todos los recursos del Estado, garantizando sobre todo la atención primaria de las personas que más lo necesitan. En buena hora lo que se está haciendo con el plan de choque, y pésimamente mal manejado, como siempre, el discurso con retrovisor de los personajes que nunca solucionaron nada.
1: Es que totalmente de acuerdo, hombre, se ponen a criticar lo que no fueron capaces de hacer. Merecen un revolcón desde la oposición, especialmente en la salud de los colombianos, que es el

Toda esta tragedia la pudieron evitar. Si la culpa toca echar, si salen en multitud a juzgar que la salud hoy se encuentra sin salida, pero a ellos se les olvida el famoso chuchuchú. Cuando su tiempo tuvieron, se pasaron derrochando y ahora están criticando lo que ellos tampoco hicieron. 4 años estuvieron y antes todo se enredó, la plática se perdió y hasta frases nos perforan que los ricos también lloran, el ministro respondió. Funcionarios sin razón critican cada momento cuando sin medicamento dejaron a la nación.

0: alegría, qué entusiasmo, ahora sí ya prácticamente.
1: ¿Cómo que qué o qué?
0: Se acabó la semana, patrón.
1: Ay, otra vez usted me pone siempre a mirar la fecha. A mí siempre la fecha me olvida, entonces me toca entrar al celular. Martes 22, señor.
2: Sí, quedan 100 días ya, risa loca.
0: 100 días.
2: No, ya.
0: 100. Uy, por Dios.
1: ¿Qué, no es nada?
0: No, ya acabó, patrón, 100 días.
1: O sea, para usted 100 días no es nada.
0: Nada, prácticamente.
1: O sea, si le descontamos 100 días de sueldo, para usted no es nada. No. Creo que es un muy bonito mensaje, ¿sí?, para Caracol. Que le descontemos 100 días porque para usted pues, no es nada, prácticamente.
0: O me los seis pagan quincenas de una vez.
1: Sí, sí.
0: O no me los pagan de una vez, patrón, porque cuando es que ya acabó es porque ya pasaron. ¿Sí
1: no,
0: me entiendes?
1: O sea, pues, al contrario, le han pagado 265 sin hacer mucho.
0: Pero no pongarías, patrón. Yo creo que la necesidad, pues, como sí, no, bueno, de llegar a o sea, que
2: no habrá heridas.
0: Falta mucho, ¿no?
1: Sí,
0: falta
1: sí.
3: 100 días son muchos.
1: No, dele a ver, hombre. Sí. Bueno, ¿qué tal está el chiste de risa loca?
3: Muy bueno, Gabriel. Okay. De verdad que sí.
1: Si no lo cambio.
3: Bueno. Sí. Si no me lo cambio.
1: Claro.
3: Ahí sí.
0: Sí.
3: Respondo por él, si es el de ahorita.
1: Sí.
3: Hágale pues.
0: Vamos a tratar de...
1: Véngale pues.
0: No, ya le meten a uno mucha presión. Sí, sí. Están en la iglesia, en un matrimonio, patrón.
1: En la iglesia, en un matrimonio.
0: Sí, en un matrimonio de los novios.
1: ¿De los novios de quién?
0: De ellos, porque ella era la novia de él y él era el novio de ella. Apenas llegan a casar, entonces no le podemos... Apenas están en la ceremonia.
3: Día de casado no...
0: No, sí, no, ni siquiera sí. El día, muelón. Sí. Están en la ceremonia. Sí. El día no sea...
3: Preámbulo. Sí,
0: imagínenos, el día no.
1: ¿Pero ya se habían comido el bizcocho?
0: Pues...
1: Lo que pasa es que como a veces se le... A ver, no me miren así. Sí, sí. Como a veces...
4: ¿Amarillita de todos modos?
1: No, hacen la celebración del matrimonio civil, que tienen, ajá, que hacerlo antes de la iglesia, y hacen una celebración, ahí también tienen un bizcocho.
4: Ah,
1: una copita de vino y se comen el bizcocho antes de la ceremonia católica.
4: Ya, claro. Ah.
1: ¿Cómo que claro? ¿Cómo que claro, Julián? No, pues así es, hombre. Pues sí, está bien, hombre.
2: Bueno, en mi tierra dicen las 11, pero sí es como algo parecido.
1: Bueno, sí, bueno.
0: No, entonces sí se han comido el bizcocho. Sí, sí.
1: Bueno, a ver, ya.
0: Pero usted fue el que dijo.
1: Bueno, de... Bueno, dele, a ver.
0: Entonces, dice el padre, ¿la aceptas como esposa en la riqueza, en la pobreza, en la salud o en la enfermedad, hasta que la muerte los separe? Y dice, sí, no.

0: Maestro Miguel Bosé, bienvenido a La Luciérnaga. ¿Cómo estamos, Miguel?
1: Pues bastante contento de escucharte, Gabriel, ahora también de verte, de saber de mi país, Colombia, que lo llevo en mi corazón, de ver de nuevo a este chico Andrés, que me parece una persona bastante profesional.
0: Se llama Andrés Sánchez, Andrés el Muelón Sánchez, una persona bastante profesional, sí señor.
1: Me refería.
0: ¿O estabas chico... hablando de Andrés Hoyos?
1: Andrés Hoyos.
0: No, no, no, ese no, no, no, eso sí es diferente. No, no, ahí sí te equivocaste, eso es otra cosa. Eso sí, no, es pues ahí,
2: déjelo, déjelo decir, Gabriel.
0: Pero el que es profesional y todo es Andrés Sánchez, para que no te confundas más.
1: También, el Muelón también lo admiro bastante, pero mira que Andrés.
3: Y esa voz que tiene el Muelón, ¿no?
1: Tiene un bostarrón que me ha impactado bastante, pero ahí me impactan otras.
0: Además,
1: cosas,
0: el Muelón es de su equipo. Del Real Madrid, le gusta mucho el Real Madrid también allá en España.
3: Yo creo que él es del otro equipo.
1: Y voy a invitarlo. Y mira que ya no vivo en México, estoy viviendo en Andorra y voy a llevarme al Muelón para Andorra.
0: Andorrana, es lo que le va.
2: Muy bien, hace muy bien.
0: A ver, si usted va a salir en Andorra con una mujer, sale con andorranas.
4: Sí, claro.
1: Tienes toda la razón. Y Alexandra también, esa mujer que yo admiro bastante, todo su profesionalismo. Pero vamos con Andrés Hoyos. Andrés, ¿cómo estáis?
2: Muy bien, maestro, qué dicha oírlo.
1: Lo que la dicha es mía y tengo esta pregunta para ti. De la Espella entregó conclusiones de reunión con presidenta de Costa Rica. ¿Qué me cuentas de eso?
2: Pues sí, mire lo que pasa, maestro. Es una reunión bilateral entre el presidente de Colombia, Abelardo de la Espella, y la presidenta de Costa Rica, Laura Fernández, que fue para fortalecer la cooperación entre ambos países. El principal tema de esta reunión fue la seguridad y esta lucha contra el crimen organizado y el narcotráfico, con una propuesta llamada el Escudo de las Américas, que es muy famoso por estos días, para coordinar las capacidades, perseguir las finanzas de las organizaciones criminales y fortalecer la seguridad marítima. También hablaron de ampliar la relación económica y comercial entre Colombia y Costa Rica.
1: Pues gracias por esa información. Está por ahí Julián.
4: Sí, estáis? Maestro, acá estoy, acá muy atento.
0: Ay, no se deja ahí.
4: No, pues muy qué atento bueno a la pregunta. Sea, sí,
0: atento a Miguel Bosé. Muy bien.
5: Muy entregado.
1: Mira que me gusta mucho también tu trabajo, bastante. Eres una persona bastante despierta, entonces eso me encanta. Y tengo una pregunta también de la Espella. Busca reducir costos de multas y trámites de tránsito. ¿Qué saber de eso?
4: Sí, es una iniciativa de este gobierno, maestro, que en realidad llama mucho la atención porque es una reforma al Código de Tránsito que rebajaría el valor de las multas, los cursos, las licencias, los patios, las grúas, por ejemplo, acá en el país. Es una reforma integral, completa al Código Nacional de Tránsito y la idea es reducir, por supuesto, los cobros. Según indicó la ministra de Transporte, estamos hablando de Elsa Noguera, esto ante la Comisión Sexta de la Cámara de Representantes, se va a rebajar el valor de las multas, pero además, maestro, de los cursos pedagógicos que muchas personas tienen que hacer para que las multas les queden con el 50% del valor real. Y lo que buscan, dicen desde el gobierno al final, es aliviar el bolsillo y simplificar además los trámites.
1: Pues mire que los amo a todos, amo a Colombia y amo la lucierna que los llevo en mi corazón.
0: Bueno, maestro, muchísimas gracias. Oiga, don Andrés Hoyos, hablando de cosas y del exterior, ¿qué cifra tenemos de importaciones? ¿Cómo se han comportado las importaciones últimamente, señor?
2: Gabriel, mire que el dato tiene una lectura cambiaria comercial muy clara. Colombia está comprando en el exterior mucho más rápido de lo que está vendiendo. Y eso amplía la vulnerabilidad externa. En julio las importaciones crecieron el 22.9% hasta 7.968 millones de dólares. Mientras las exportaciones aumentaron apenas 5.9%, llevando un déficit comercial de 2.798 millones de dólares.
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5: El cuentahuesos ya está aquí. Hagan así, así, así.
0: No, pero amiguito, lo del cuentahueso, la gente nos está viendo en YouTube, la gente se mete a YouTube, gracias porque además también somos el programa en línea en YouTube más visto en las tardes de los colombianos. Un abrazo a todos los YouTube videoyentes. Pero la gente quiere ver un claro. poco de cómo es que se mueve, porque es que los de Medellín tienen un bailecito ahí muy loco, muy medio, sí, ahí en eso. Pero ¿cómo es la coreografía del cuentahuesos para? Porque es que Julián también quiere hacer, tiene que ensayar y practicar la coreografía del cuentahueso.
7: Escondiéndonos detrás del micrófono. Escondiéndonos. ¿Así? Escondiéndonos detrás del micrófono.
0: Pero ¿cómo? Haga un poquitico, a ver. Sí.
4: ¿Así?
0: Listo, ahora con la música. Vamos a ver cómo se baila la coreografía del cuentahuesos. ¿Listo?
5: A ver. El cuentahuesos ya está aquí.
0: No, Julián, no haga eso. Julián, no, hombre. Una carrera muy importante. Usted.
4: Yo por no dejarlo
8: Julián
4: solo.
8: Julián acaba de tirarse su carrera.
0: Sí, no. Pero bien, no lo dejó Julián, solo.
4: No lo dejé solo. Gran amigo. Bien, amiguito. Bien.
0: Solidario, eso sí es un gran periodista, que no deja solo al otro allá muriéndose.
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7: Esperamos que cuando Andrés esté con nosotros en el estudio, baile también con nosotros.
0: Cuando esté. Sí, señor.
7: Es que lo puede hacer desde donde está también.
0: Sí. También.
7: Bueno, llegamos con el humor, la alegría, lo máximo, el meollo, el tuétano a esta hora, Gablito.
0: O sea, lo mejor, o sea, el resto es muy malo.
7: La estructura, no, está en desarrollo.
0: o sea, los de Medellín están en desarrollo todavía.
7: Están en desarrollo. Pero sí. Puede ser un desarrollo bueno, porque no.
0: Sí, pero puedes, pero está diciendo puede ser. Puede ser un desarrollo en cambio, bueno, lo suyo sí es lo mejor.
7: Ya, la
0: el
7: estructura,
0: éxito,
7: la base,
0: sí.
7: La.
0: Sí, de la IA. Puede ser risa loca. Puede.
7: Sí. No. La IA.
9: Y eso que dice que no exigen, ¿sí?
0: Sí.
7: Cuando cae un crepúsculo, cheverongo.
0: Sí, grisáceo.
7: Un poquito grisáceo, sí.
0: No, lo más que estaba haciendo mucho calor y ya empezó a hacer frío.
7: Sí,
0: señor.
7: Calor
0: sí,
7: esta tarde.
0: Sí.
7: Si quieres saber cómo está el clima, esta recomendación, deje su perro afuera de la casa. Toda la noche. Si llueve, su perro amanecerá mojado. Si hace calor, su perro amanecerá desesperado. Si va a tronar, su perro amanecerá asustado. Esto es una recomendación que hace el gato.
0: Muy bien, sí, señor.
7: Como bandidillo el gato.
0: Como bandidillo, sí.
7: En Colombia se funda la Universidad Nacional de Colombia. ¿Vea?
0: Claro, 1867. Pues qué otra Universidad Nacional del Perú.
7: No, pero pues no vamos a... Pero porque en México también, Gabrielito, hay una Universidad Nacional Autónoma de México.
0: Por eso, pero no de Colombia. No de claro. Colombia,
7: pero es que estamos diciendo la de Colombia y ahora la de
0: la
7: México.
0: Autónoma de México, muy bien. Sí.
7: Tenemos esto a esta hora, Gabrielito.
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7: El malo y el bueno.
0: Sí, hay de todo aquí.
7: El malo aquí. No, aquí esto está. Imagínate que cosas del budismo, Gabrielito.
0: Cuidado.
7: Hablando de universidades.
0: Sí.
7: Estaba el Buda frente al maestro.
0: ¿Qué?
7: Entonces el Buda.
0: Siddhartha Gautama, sí.
7: Sí, Siddhartha Gautama, el Buda. Le dijo: maestro, ¿te puedo hacer llegar una de esas representaciones geométricas complejas del universo? Dijo: mándala.
0: Mándala. Es que era un Buda bayuno.
7: Sí. Mandala. Ahora sí, bueno.
0: Pero ese era el malo, pero causó algo de hilar y.
7: Hubo movimiento ahí, Gabrielito.
0: De hilaridad, sí, eso. Sí.
7: Ahora sigamos con el bueno, Gabrielito. El bueno es excelente. hermano, que un amigo, otro compañero, ¿no? Hermano, me han echado.
0: ¿Compañero de quién?
7: De compañero de la universidad.
0: ¿De quién?
7: De él mismo.
0: Ah.
7: Un compañero.
0: ¿Cómo así que el compañero del mismo?
7: O sea, él tenía un compañero que
0: compañeros
7: era de la
0: universidad. Entre ellos.
7: Compañero entre ellos. Ah. Y era compañero de él mismo, claro.
0: Claro.
7: Porque él estaba era con el amigo de él mismo.
0: ¿Amigos de quién?
7: De amigos de ellos mismos.
0: Bueno, dale.
7: Le dice: oiga, hermano, me han echado de varias universidades. Hermano, que me han echado de universidad. Es que estás perdiendo facultades. Ay, qué fino, Gablito.
0: No, pero eso sí es el malo y el fino.
7: El malo y el refino, el top, top, top, top.
9: El top,
0: el malo. Sí, pero, ajá.
11: Sí, tiene clase, pero ¿y el humor?
0: Sí, pero ya.
7: Aquí tenemos las consecuencias de un humor. O lo quieren fino o lo quieren bueno.
0: Pero es que la lección se llama El Malo y el Bueno. Y veo a Andrés, oigo mejor a Andrés Hoyos allá medio refunfuñar.
7: Sí, como
0: con no, una...
2: No, es como extraño. Como sí.
7: Extraño.
2: Hay que saber como bueno, por bueno, dónde moverse.
0: Sí, eso fue como, ¿no? El Malo y el Extraño.
7: El Extraño. No, el Fino, porque sí. Aquí tenemos uno más popular, Gabriel.
0: ¿Pero es bueno?
7: Sí, claro. ¿Usted cree que yo vengo aquí a qué?
4: Eso fue bueno.
0: Si usted viniera eso, yo no le preguntaría. O sea, si yo tengo que hacer la pregunta es porque pues, algo pasa, algo sucede, señor.
7: El niño que le dice a la mamá: mamá, te amo. Ay, mi amor, tan lindo, sí. Tan bello. Díselo a tu papi. Papi, amo a mi mamá.
0: Muy bueno.
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13: Este es el minuto de Díaz. Se siente bien que haya por lo menos una voz moderada en medio de esta polarización tan bárbara, en la que se oyen improperios, insultos, denuestos, blasfemias, deshonores y maledicencias de un lado y del otro también. Esa voz es la del presidente del Congreso, Honorio Enríquez, quien invita a tender puentes, buscar consensos, generar acuerdos y que los de un lado sean capaces de escuchar a los del otro lado, en una especie de principio de armonía. Los ánimos están hirviendo, el campo de

batalla de las redes sociales hiede, dando la impresión que absolutamente todos se pasan por la galleta la famosa cita bíblica de Jesús, cuando advirtió que el que esté libre de pecado que tire la primera piedra. En medio de las diferencias se deben construir colectivamente soluciones, es lo que propone Honorio Enríquez. Bueno sería que en medio de esta radicalización, los Uribes, los Duques, los Abelardos y los Petros se pusieran la mano en el considere y se dieran cuenta que atizar el fuego de los buscabullas, pendencieros, camorristas, alborotadores y buscarruidos no deja nada bueno. El nivel de agresividad va subiendo como espuma y la decencia y la cordura están perdiendo terreno frente a los peleoneros. Hay que encontrar fórmulas para bajarle a la legadera en redes, a la cantaleta. Entre otras cosas porque hay mucho por hacer y se pierde demasiado tiempo viendo cómo se agarran los unos y los otros, sin pausa, sin freno, con descontrol total. Bienvenida a la voz pausada y la calma que propone Honorio Enríquez. Ojalá le copien bien sus propuestas.

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3: Actualizamos las noticias a esta hora en Caracol Radio. La presidenta interina de Venezuela, Delcy Rodríguez, calificó de histórica su reunión con el presidente de Estados Unidos, Donald Trump, en Nueva York tras la Asamblea General de la ONU y afirmó que ambos abordaron asuntos de cooperación estratégica. Aseguró textualmente en su cuenta de X: sostuvimos una reunión con el presidente de Estados Unidos, con quien conversamos sobre el fortalecimiento de las relaciones bilaterales entre ambos países. En otros hechos noticiosos, el presidente Abelardo de la Espella lideró un consejo de seguridad en Santa Marta tras la jornada de violencia, donde ordenó militarizar la ciudad, incluso el refuerzo de 600 policías. David Chávez.
4: El presidente Abelardo de la Espriella entregó en Santa Marta un balance de la crisis de orden público provocada por las autodefensas conquistadoras de la Sierra Nevada y anunció una respuesta reforzada de la fuerza pública. Tras el Consejo de Seguridad, aseguró que el gobierno no permitirá que los ataques y las intimidaciones paralicen nuevamente a la ciudad.
5: He ordenado militarizar la ciudad y más de 600 policías. Como presidente de la República, les garantizo su seguridad, la presencia de nuestro ejército, de nuestra policía, y tengan la certeza que dentro de poco vamos a dar con los causantes de toda esta estrategia de terror.
4: El mandatario confirmó la militarización de Santa Marta y el aumento del pie de fuerza policial, mientras en la ciudad continúan las operaciones contra los responsables de las intimidaciones, los ataques a establecimientos y la incineración de vehículos. En el consejo participaron la gobernadora Margarita Guerra y el alcalde Carlos Pinedo Cuello.
3: Otro incendio forestal mantiene en alerta las autoridades. Las autoridades en Boyacá, las llamas avanzan entre los municipios de Pesca y Firavitoba y ya habrían consumido más de 10 hectáreas de vegetación. Felipe Carreño.
6: Los bomberos advierten que el fuego se acerca a viviendas ubicadas a 1 o 2 kilómetros. Los fuertes vientos y la pendiente dificultan las labores de control. Esto dijo el comandante de bomberos
7: de Firavitoba,
6: Jason Preciado.
8: Bueno, hacia donde va avanzando el incendio, tenemos viviendas a más o menos 1 o 2 kilómetros, pero de continuar los vientos y el avance del incendio con esa fuerza que lleva, podríamos quizá estar hablando de empezar a tener en cuenta temas de evacuación para el día de mañana. En aras de, si no poder controlarlo por tierra, que nos puedan dar un apoyo con un Bambi o con una avioneta.
6: El comandante dijo que evalúan solicitar apoyo aéreo para controlar la emergencia. También señaló que aún no se han establecido las causas del incendio.
3: La Agencia Nacional de Hidrocarburos anunció que abrirá nuevos ciclos para impulsar la exploración de hidrocarburos en el país. Laura Basto.
9: La Agencia Nacional de Hidrocarburos anunció que desde la próxima semana comenzarán los llamados ciclos de conocimiento del subsuelo, una estrategia para identificar nuevas oportunidades de exploración de hidrocarburos en Colombia. El presidente de la ANH, Ernesto Forero, explicó que serán espacios técnicos y recurrentes para compartir información sobre el potencial del subsuelo colombiano. Esta iniciativa busca involucrar a empresas profesionales, la academia y al sector petrolero en la identificación de oportunidades y necesidades de conocimiento, con el propósito de acercar esta información a quienes toman decisiones de inversión en el país.
3: Fueron negadas las objeciones presidenciales a la llamada Ley Mérito, que busca evitar la reducción de requisitos para acceder a cargos de nivel directivo. Ahora deberá pronunciarse la Cámara de Representantes. David Efrén Ortega.
7: La plenaria del Senado rechazó las objeciones del presidente Abelardo de la Espriella al proyecto de ley que busca evitar la reducción de los requisitos mínimos para acceder a cargos de nivel directivo, iniciativa que es liderada por el senador del Centro Democrático Hernán Cadavid.
10: Ahora es ir a la Cámara de Representantes, donde esperamos obtener un muy buen resultado y finalmente que el proyecto vaya a sanción presidencial. En caso que el presidente de la República definiera por alguna razón no sancionarlo, retornará a la presidencia del Senado de la República, el doctor Honorio Enríquez, para que sea ley de la República.
7: Este es un nuevo revés para el presidente de la Espriella en la plenaria del Senado.
3: Y Colombia y Costa Rica acuerdan esfuerzos para una lucha sin cuartel contra el crimen transnacional. Efraín Hernández.
11: La presidenta de Costa Rica, Laura Fernández Delgado, aseguró que junto a Colombia dieron un paso al frente para avanzar en una lucha sin cuartel contra el crimen transnacional y el narcoterrorismo, tras el encuentro bilateral que sostuvo con el presidente Abelardo de la Espriella en el Batallón Paraíso en Barranquilla.
12: Y es la persecución con mano dura para que vuelva la justicia y la paz a nuestros pueblos. Una lucha sin cuartel contra el crimen transnacional.
11: El presidente Abelardo de la Espriella ofreció a Costa Rica las capacidades de Cotecmar para fortalecer sus guardacostas.
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0: 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Grande el maestro.
1: Sí, sí, señor. Grande, Carlitos Vives, porque hoy es un día importante en el mundo.
0: Día importante en el mundo.
1: Sí, señor. Es el Día Mundial.
0: Ella es mi fiesta, se llama. Sí. O sea, es un día de fiesta.
1: Sí, y de fiesta, porque precisamente celebran y hacen homenajes precisamente a este día que estamos escuchando, que es el Día Mundial del Rinoceronte.
0: Ya hubo risas.
2: Cabriz. No sé por qué será el Día Mundial del Rinoceronte.
0: Es que me quedé pensando, Día Mundial del Rinoceronte.
1: Sí.
0: O sea, es que la risa del el muelón fue el que se rió más duro ahí,
1: sí,
0: en
1: claro,
0: eso.
1: Claro, es que uno no entiende.
0: Porque el muelón, cuando usted no está, él trae la música y el tipo sí de una vez es la que es. No se pone a darle vueltas ni nada de eso.
1: Sí, pero yo no creo en las efemérides de él porque una vez la había adelantado. Y
3: le
1: no
3: suda
1: sé qué,
3: risa con
4: pero puya. Pero yo le mostré pruebas a George, sí. Estaba en la Wikipedia.
5: Y que
4: claro.
5: Usted se haya equivocado, dijo el muelón.
4: Sí, señor. Sí. Claro, se equivocó.
0: Hombre, o sea, ni por Carlos Vives ni por ella es mi fiesta. Ahí sigue intacta mi locura por su amor. Ahí da la
5: lleno. Es que, patrón, no es fácil una canción para el rinoceronte, pues.
4: No, pero puede ser canción animal de Soda Stereo.
0: Sí, o
4: un animal.
0: O el cuerno no es de Cachos, una canción de Cachos de infidelidad por ahí. El santo cachón por el cuerno. Sí, por el rinoceronte. No tiene nada que ver, George.
1: Tiene muchísimo que ver, Gabriel. Pues, obviamente yo los escucho atentamente, pero ninguna le llega a los talones a la canción que yo estoy proponiendo.
0: Sería una canción de Carlos Vives que tenga que ver con el rinoceronte, tampoco hay.
1: Sí hay.
0: Sí.
1: Y es esta, no, precisamente.
0: Señor. Soy un animal de los toreros muertos.
4: Eso. O es África de Toto.
2: Soy un animal.
0: Le quedaría perfecto a usted ese título.
1: Claro.
0: Para la canción, para el día que se celebra el día de hoy,
1: yo entiendo, pero no, esta es la canción que es, porque ¿qué pasa? ¿Quién la canta? El maestro Carlos Vives, sí. ¿Cómo le dicen a él? El patrón. ¿Y qué tenía el patrón allá en la hacienda Nápoles? Rinocerontes, papá.
0: No, señor, era hipopótamos.
1: Hipopótamos.
0: Como dice Cocolizo, zapopótamos tenía. Zapopótamos. Había una cantidad de zapopótamos. Claro, porque es que si eran hipopótamos.
5: No, y todavía hay.
1: No se preocupe. Yo sé que la ignorancia a veces es un poquito atrevida. Sobre todo por mis compañeros de Medellín. Que empiezan a mujear allá y a rebuznar. Pero como yo traigo todo argumentado. Yo traigo todo justificado bajo una tesis. Quiero que vean este video y les presento a Vera. ¿Quién es Vera? La rinoceronte blanco que hizo parte de la hacienda Nápoles, del patrón Pablo Escobar. Ahí está.
0: Estamos viendo en YouTube, es una rinoceronte blanca, uh-huh. Que ya... Ay, sí, ella ya murió.
1: Uh-huh. Uh-huh, rinoceronte Vera.
0: Ay, sí, patrón de Medellín, nos tocó comernos las palas.
4: Ay, sí.
5: Pues
4: sí.
5: Patrón, ¿qué le dijera yo?
4: La que es, sí. Y era difícil, muy teso.
2: Cabrón, sí. Yo no sabía que había tenido una rinoceronte.
0: Una rinoceronte blanca, yo tampoco sabía, pues sabíamos de los hipopótamos.
2: Exacto.
0: Pero pues uno trae lo que es para todo el mundo.
1: Sí, sí. Si es que eso no era para todo el mundo, pues...
5: Pero le digo, no, George, muy rebuscada.
0: Sí,
5: rebuscada.
0: Sí, sí.
5: Pero, o sea, la gente se la rebuscó muy bien.
0: No, sí. La hacienda Nápoles la relacionamos con hipopótamos. Sí, y no con una rinoceronte.
1: Pero el patrón tenía de todo, entre esas también tenía.
0: No, pues, entonces seguramente la canción del día del pato, también había un pato, sí. También allá.
1: Ajá, sí, dentro de mi tesis está y me sigo buscando.
5: La cebra, cualquiera.
2: ¿Tú sabes curiosidades del rinoceronte?
0: A ver, del rinoceronte.
2: ¿Tú sabes de qué está hecho el cuerno? La gente piensa que está hecho de hueso.
0: No.
2: No, es de queratina, o sea, lo que tú tienes en las uñas.
0: Ah, yo sabía.
2: Sí. Y la piel, que es recontra gruesa,
0: sí.
2: Puede medir hasta 5 centímetros de grosor.
0: Y ¿la de George o la del rinoceronte?
1: La del rinoceronte.
2: La de George, ah, es de 10. Y esa piel le sirve a ese animal como escudo cuando otros animales que tienen cacho lo quieren atacar.
0: Ah, muy bien, nena.
2: Y el barro es para ellos el protector solar.
0: Ah.
2: Cuando tú lo ves que está leer el barro, para que el sol les queme tanto.
0: Bueno, nena, oye, ¿me sabes que además, hablando del patrón y de Carlos Vives, que tiene conciertos viernes, sábado y domingo en el Movistar Arena, ¿sí? El del domingo es especial para familias y para niños.
2: O sea que podemos ir comprando la boleta.
0: No, pues claro. Si quieres, yo te invito, nena, para que vayas sí, sí. Al del domingo.

0: metió la mano al bolsillo, Carlos.
1: 25, 26, 27 en tu boleta, Carlos Vives, señor.
2: Ana Luciana Camino, risa loca a trabajar. Arriba rating, señor, no nos vaya a hacer llorar.
3: Arriba rating, qué energía, qué entusiasmo. Ahora sí ya prácticamente...
1: ¿Cómo que qué o qué?
4: Para el humor, patrón.
1: No noto a los demás como contagiados del humor, sino como callados.
4: No, claro. Lo demás que los demás. No, sí. Perdón, okay. Patrón. Los demás están concentrados en el chiste que viene, que es un chiste representado.
5: Sí, señor.
4: La gente en YouTube está pidiendo el chiste representado. No, pero la gente en YouTube.
1: Mañana viene Hediondo y nos dice: no, el chiste es el actuado, sí. Y la gente pide el actuado y todo.
4: Ay, sí. Déjelo. Él cree eso.
6: El representado, pero que manda, que la paga.
1: A ver, moda, a ver qué dice la gente. A ver, yo leo en YouTube. Aquí no dice nada. Primero que todo, aquí no dice nada. No.
5: Mire. Refresque, patrón, refresque.
1: Ay, ahorita me estaba escribiendo aquí también nuestro querido amigo Jorge Ortiz, que hubiera puesto África de Toto para lo del rinoceronte. No,
6: claro.
5: Claro.
6: Claro. Pues
5: qué
6: bueno,
5: recomendación.
1: Eso, sí.
0: Gabri, ¿sabes qué pasa con los rinocerontes?
1: ¿Quién?
0: Que se me olvidó decirte.
1: ¿Qué?
0: Que se comunican con el popó. Entonces ellos usan el popó.
1: O sea,
0: popó.
1: Se mandan a comer.
5: No, no. ¿Cómo se dice en calle? ¿Sí?
0: No, ¿sabes qué?
1: No, se el popó. Le dice, vaya y calla.
0: Lo utilizan como un correo electrónico. Entonces el olor de cada excremento es único y entonces le dice a otros por dónde están, por la zona. O sea,
1: pues es parecido.
0: Hace el popó y dice, aquí estoy, aquí vino Gabriel, uno dice, por ejemplo.
1: No, porque es como parecido, porque que se comuniquen por ahí, porque uno antes decía, voy a poner un fax.
6: Sí, también. O cuando eso, suena sí. Algo así, uno dice, fui usted. Y entonces ya uno se comunica. Yo, ya, y tal,
1: sí.
6: Y así.
1: Sí, pero sí. Venga, sigo sin ver ningún comentario de chiste representado.
4: No.
6: Claro.
4: Ahí está la gente pidiendo.
1: A ver.
5: Sí, señor.
6: Aquí hay alguien que dice, el representado, chimbo.
1: Sí.
6: O sea, chimbo. O sea, que no.
5: Es el chiste representado.
1: Bastante. Bueno, pero pues échelo.
6: Que salva los de Medellín.
4: ¿Yo?
1: Sí, bueno, sí. Bueno. Claro. Pues dele.
4: Entonces, si usted nos permite, ¿sí? Patrón,
1: ¿sí?
4: Este es el chiste representado.
2: ¡Nuevo! ¡Nuevo! ¡Y al grano!
7: Escuchemos ese
2: sarcástico momento.
6: Ay, no, amiga, yo estoy muy aburrida.
5: Ay, y ello.
6: Pero mucho, qué pereza.
5: Ay, ¿por qué estás?
6: Empezando por esa Camila.
5: Como te queda lindo ese pelo rojo.
8: ¿Cierto que sí?
6: Cuando te le hiciste guantier, ¿cierto?
5: Sí, te queda súper lindo.
6: Estoy muy aburrida porque todo el mundo, pues, sufriendo que es que porque yo no me he casado.
5: Ay, sí, ¿qué? A mí imagínate. También me pasa lo mismo. Mira, me tiene hasta acá.
6: ¿Cuándo me va a casar? Que me va a dejar el tren, que me va a dejar el bus y yo veré si me caso o no me caso.
5: Que ya nos cogió la tarde, que la nos familia. Tenemos que callar, la familia, las tías, las primas. No, me tiene
1: parecita,
5: hasta acá.
6: Ve hasta el vigilante de la unidad. También me dice que, hey,
4: Espérate que puedan llegar unos vecinos.
5: Ay, Dios,
1: los vecinos
6: también
1: metido.
6: Están criticando.
1: Sí. Sí, yo no fui. Él es el vecino del bigote, sí. Sí.
4: Ah, el del bigotito.
6: Bueno, sí. Es el mecánico también me dijo antier que fui a cambiar las cosas de los frenos. Que yo, si no me he casado, ¿pero qué le importa?
5: Pero
6: si
5: él
6: no
5: era quiere. Que se le estaba pidiendo entonces.
6: No sé, pero sí me dijo que porque no me he casado y me tienen mamá.
4: A mí me pasaba lo mismo. A mí también mis tías se me acercaban en
6: las tías.
4: Las tías.
6: Como son de metidas.
4: Pero no tanto como las de Bogotá.
6: Y ahora los primos de Bogotá, qué pichurretas.
1: ¿Pichurretas?
6: Pichurretas.
1: Pichurretas.
4: Bueno, entonces imagínense, pues que mis tías en las bodas se me acercaban y me decían, ¿y qué? ¿Serás la próxima? Me decían, ¿serás la próxima? Y dejaron de decirme eso cuando yo empecé a decirle a ella lo mismo en los funerales.
1: Se aplauden entre ellos. Bueno, señores. Uy, hombre, ya que se metió, ya que estuvo ahí. Como dice Coconizo de Zapopótamo, pues sí, no, bienvenido, señor Don Hidráulico. Buenos, aquí está nuestro mecánico de cabecera de la Luciérnaga.
9: Qué bueno, los muchachos de Medellín.
1: Pero ya bien, bonito taller tiene ahí con sus con todos sus ayudantes.
9: Le estamos dando.
1: Sí, no, muy bien. Sí, señor.
9: Atendiendo toda la clientela.
1: Bueno, sí, señor. ¿Qué ha pasado, don mecánico, don hidráulico?
9: Bien, hermano, le quería decir que voy a llevar a mi mujer a Cibaté. La quiero con locura.
1: Cibaté era un pueblo donde llevaban a todos los loquitos en Nueva York.
9: Todavía, ¿cierto?
10: Sí,
9: todavía.
10: Por la vía Soacha, claro. Haciendo una variante.
9: Uy, Alexandra Montoya, como siempre tan linda.
1: Sí, aquí está Alexandra.

0: Ah, sí, no, con cuidado, sea, señor.
1: Le quiero dar un piropo.
0: Pero cuidado, tengo cuidado.
1: Sí, dice así. Si Adán por Eva se comió una manzana, yo por usted me como toda la frutería. Ay, ¡qué lindo! Pues, sí, muy bien.
0: Sí, me como, me le como ese zapote, el zapote a la frutería.
1: Sí.
2: Yo. A ver, Gabriel, amarilla.
0: Sí. Pero, a ver.
1: Toda,
0: a
1: más
0: ver.
1: Ordinario.
0: Entonces, que está bien, entonces el anón.
1: Sí, con la frutería, no. Cualquier fruta le sirve.
0: Sí.
1: Sí, claro. Y eso que soy más ordinario que un entierro en volqueta. Pero bueno, aquí estamos, mono.
0: A ver.
1: Mono, es que imagínate que me llegó el carro de la JEP.
0: ¿El de la JEP?
1: Sí, que llegó. Parece un Dodge Dart del 92.
0: Uy, ese era buen carro.
1: Uy, ese 92. Uy, eso tragaba gasolina, un Dodge Dart de esos.
0: Uy, sí, eso era un
1: bebé. Eso solamente la espicha uno más.
3: El 72 más bien.
0: Sí, sí, sí, sí.
1: 72 por ahí, yo también creo que.
0: Sí, en la casa de risa tuvieron el Dodge Dart.
3: Sí, señor. Sí, era el taxi de mi papá.
1: Hey. Uy, eso uno antes de acelerar apretaba esas nalgas. La gasolina, hermano.
0: Sí, eso sí, uy, gastaba.
1: Como 8 en motor, 8 en veno.
0: ¿Y era el Dodge Dart de la JEP?
1: Sí, uy, no, ese carro más trajinado que trapo de mecánico.
0: Ajá.
1: Se ve muy bonito por fuera, espacioso, pero está acabado por dentro, mono.
0: No, cuidado.
1: Se cree que lo maneja el presidente de la G, pero le dan pata a otros y no le hacen caso al dueño.
0: No me digan. No.
1: Eso sí, a ese carro le han sacado mucho billete y ni siquiera no ha sido trabajando. Le sacaron 5 billones para pagarle a artistas y actores. Eso sí, tenían que ser del equipo de Don Petro para que hicieran las obras.
0: Bueno, sí, eso sí, sí fue cierto. Chévere. Sí, sí, sí.
1: En la pintura se le nota que lo metieron a los patios un tiempo y para sacarlo le pagaron 3,000 millones al abogado de Timochenko.
0: Pues los abogados cuestan caros y había que defender a...
1: Mejor dicho, salía más barato dejarlo en los patios, mono.
0: No, pero bueno, sí.
1: En la pintura se nota que también quería que funcionara bien. Porque la dirección está llevada porque ni siquiera se sabe para dónde va. Y al parecer los amortiguadores también están jodidos.
0: No me diga.
1: Prácticamente se va de suspensión. Y es boba meterle la mano porque ni el doctor Abelardito ni el ministro Cancino quieren manejar ese carro. Aquí se lo digo a ustedes. En fin, Rameli cree que ese carro se maneja solo y ni siquiera que fuera un Tesla. A Rameli le dan un presupuesto y tiene que explicar todo lo que se le hace al carro, porque pagó 110 mil millones por un mantenimiento que costaba 45 mil millones.
0: Ah, eso es lo del edificio, que dicen que costaba 45 mil y ha pagado 110 mil en arriendo.
1: Eso, y a mí me lo trajeron, es que gratis, no jodas.
0: No ve, bueno, señor mecánico. No.
1: Hay que mirar qué hacemos.
0: Bueno, Julián y Andrés, ya voy con usted, Andrés. Los gastos de la JEP, ¿por qué están escandalizados en el gobierno por la JEP?
4: Pues porque sigue este debate, Gabriel, que tiene que ver con los gastos justamente de la Justicia Especial para la Paz. Y es que ahora se conoció que la nómina de la JEP alcanzaría, según indican, los 404.470 millones de pesos, es decir, 8 veces lo que valdría el Ministerio de Justicia. Entonces, de esta denuncia ha salido una serie de cuestionamientos, por ejemplo, como lo estábamos hablando hace un instante, al arriendo de la sede, ya que el gasto acumulado estaría en 114 mil millones de pesos aproximadamente en el arriendo, es decir, un promedio anual de 16.314 millones. Y por supuesto, los críticos están señalando que habría sido más rentable comprar el predio, en fin, que esto no se hubiera prestado si se hubiera administrado mejor el dinero. Por supuesto, desde la JEP están justificando todos los gastos que se han hecho, entre otros los que incluyen cerca de 23.963 millones de pesos en tiquetes, o sea, casi 24.000 millones de pesos para misiones nacionales, internacionales, 190 comisiones que se han hecho, y dentro de todas estas cifras es que se está cuestionando si la Justicia Especial para la Paz, que además tendría una reducción de 100.000 millones de pesos, como lo dijo el presidente Abelardo de la Espella, pues podría seguir con su funcionamiento de una forma adecuada o no.
0: Bueno, pues los gastos son justificables siempre y cuando funcione. ¿Qué hay que decir, Andrés Hoyos, de la JEP en este momento?
5: Gabriel, así como lo dice Julián, con las cifras que está mencionando, una justicia transicional puede ser necesaria para cerrar una guerra. Cheque en blanco para el gasto público. Si las cifras divulgadas son correctas, más de 200 mil millones entre arriendo, defensa jurídica y exintegrantes de las FARC, más operadores logísticos y tiquetes, la JEP tiene una obligación elemental: explicar cada peso y demostrar resultados. Yo he estudiado, Gabriel, varios procesos de paz y justicia transicional en el mundo y hay una lección que se repite. La legitimidad de estas instituciones no depende solamente de sus decisiones judiciales, sino también de su austeridad, su transparencia y la capacidad para producir resultados verificables. Que quede claro, no estamos cuestionando estos gastos por cuestionar.

0: la paz, ni las víctimas, ni la justicia transicional. Es exigir que una institución creada para reparar las consecuencias de la guerra no termine reproduciendo uno de los vicios más dañinos del Estado: gastar mucho, explicar poco y siempre pedir más.
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2: Atención, a las 5:26 minutos hay parte médico sobre la salud de Yamid Ahmad. Claudia Camila Vargas, buenas tardes. Claudia Camila, ¿qué dice el parte?
3: Buenas tardes, Gabo. Es el primer comunicado de la Fundación Santa Fe de Bogotá. Aseguran que a solicitud de la familia se permiten informar que el señor Yamid Ahmad Ruiz se encuentra hospitalizado en la unidad de cuidados intensivos. Aseguran que desde su ingreso en la noche de ayer ha requerido manejo integral y multidisciplinario. Aseguran además, Gabriel, desde la clínica Santa Fe, que el paciente, el señor Yamid Ahmad, se encuentra en un estado crítico y bajo pronóstico reservado. Aseguran que todos los comunicados relacionados con el estado de salud de Yamid Ahmad se emitirán de acuerdo con la evolución de su condición y también con previa autorización de la familia. Hay que decirlo, Gabriel, él estaba atravesando por una complicación pulmonar que estaba afectando sobre todo el flujo de aire. Confirma así entonces la Fundación Santa Fe que el periodista se encuentra allí en la UCI con todos los especialistas, con todas las personas a su servicio, y también nos aseguran que la familia está allí acompañándolo. El primer parte médico entonces de la Fundación Santa Fe sobre el estado de salud de Yamid Ahmad, periodista colombiano de 84 años.
2: Bueno, gracias, Claudia Camila. Estado crítico, pronóstico reservado. Fuerza, Yamid, te queremos mucho.

0: 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En Caracol Radio son las... En Caracol Radio son las 12 de la mañana y 30 minutos.
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7: El día de hoy, Independiente Santa Fe y Deportivo Cali se verán las caras nuevamente en una final de la Liga Profesional Femenina, enfrentándose por tercera vez consecutiva en la misma instancia. Las Leonas vienen de dar el batacazo, eliminando a la líder del grupo A, Millonarios, en condición de visitante. Mientras, Deportivo Cali ratificó su favoritismo, asegurando su pase a la cuarta final de la Liga Femenina en los últimos 5 torneos. Escuchamos al técnico de Santa Fe Femenino, Omar Ramírez, sobre el pase a la final y el buscar otro título a la vitrina cardenal.
8: Este club y este grupo de jugadoras son increíbles, admirables. Yo creo que lo de Santa Fe, se agarra ese corazón y abrazando lo espiritual, bueno, un día más, una vez más, lo sacamos adelante. Este equipo no estaba emocionado, estaba convencido. Había tomado una decisión después del partido del Cali y se ha visto un Santa Fe muy diferente. Entonces, súmale ahora todas las críticas y acá está Santa Fe, nuevamente escribiendo su nombre en una final del fútbol colombiano.
7: Para el partido de ida de la final, la Dimayor reveló que por cuestiones de logística, el encuentro será trasladado al Estadio La Independencia de Tunja para hoy a las 7 de la noche y la vuelta en el Estadio Deportivo Cali este sábado a las 6 de la tarde.
9: Sebastián Molano es el primer líder del Cro Race, antiguo Tour de Croacia, al imponerse en la etapa inaugural, venciendo en el sprint al experto francés Paul Manier. Molano, 31 años, de Paipa, Boyacá, que no fue tenido en cuenta este año por su equipo, el UAE Emirates, para correr las tres grandes, Giro de Italia, Tour de Francia y Vuelta a España, logra su primera victoria en la temporada. El cundinamarqués Daniel Felipe Martínez cruzó el sitio de meta con el mismo tiempo de su compatriota vencedor. Mañana puede ser otra opción de Juan Sebastián Molano. La segunda etapa tiene un recorrido sobre 114 kilómetros completamente llanos. La general, líder, Juan Sebastián Molano. Segundo, el francés Sam Mesonove, a 3 segundos. Tercero, Paul Manier, otro francés, a 4. Y casilla 37 para el cundinamarqués Daniel Felipe Martínez, a 10 segundos.
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1: Mi señora Doña Caray. Pepita, ¿cómo me le va?
2: Gabriel,
1: ¿cómo está
2: Andrés,
1: usted,
2: te
1: mi
2: escucho
1: señora?
2: De toda la vida. Hoy
1: qué linda usted, siempre también puesta con
2: sí,
1: su
2: señor.
1: Collar de perlas, sus
2: sí,
1: gafitas también puestas, sí, señora.
2: Este es un collar que traje de México, que son especialistas en hacer cosas de plata maravillosas.
1: Sí, sí. ¿Usted cuando estuvo en su juventud tocaba maracas o pandereta?
2: No, señor, lo que pasa es que...
1: Ah, no, discúlpeme, señora, no.
2: Gabriel Andrés, no, señor.
1: No, no, no, no, ya Pepita en la...
2: Pero me invitan mucho en las novenas, no sé por qué.
1: Sí, señora.
2: Pero mira, quería preguntarte lo siguiente. No sé si vas a entrevistar al alcalde Galán, porque yo sí le tengo un par de preguntitas. Con esta reforma tributaria para Bogotá, a los estratos altos, nosotros que somos los más pudientes, caray caracha, ¿nos van a dejar sin cinco? Pues, ¿nos van a frijolar? ¿Cómo es esa bendita reforma, Gabriel?
1: Pues preguntémosle al alcalde Galán. Alcalde, ¿cómo le va? Buenas tardes.
2: Sí, señor.
3: Para mí es un placer saludarla, cachaca, a usted también, Gabriel. La verdad estoy muy preocupado.
1: A ver.
3: Porque ya mañana se define si mi reforma tributaria se cae o sigue. ¿Quién creería que una de las bancadas que la quieren tumbar es el Centro Democrático? Sabiendo que yo lo que quiero es trabajar, trabajar y trabajar, y ellos no me dejan. Y por el otro lado, el pacto histórico. Entienda que hay que pagar un poquito más para vivir sabroso y disfrutar del metro. Si no hay plata, me toca parar el metro y yo no quiero tener el metro parado por nada del mundo. Gabriel, pónganse mis zapatos. Si usted fuera alcalde de Bogotá, ¿le gustaría que se la hundieran?
1: No.
3: Esa es la pregunta que también le hago a usted.
1: No, pues, pero tener el metro parado, pues, puede ser.
2: Es como que... No nos conviene a todos, no nos conviene.
1: ¿En qué estamos en eso, Juliano, hombre? Sí.
4: Pues en este momento, y como lo cuenta...
1: Es que una reforma tributaria no suena bien,
4: no.
1: Y los que van en contra, por supuesto, que buscan réditos. Eso del ICA pagándose en Bogotá, el comercio no lo ve bien. Algunas empresas tendrían que irse de la capital.
4: Sí, es que la situación es compleja, Gabriel, porque como lo estaba explicando el alcalde, bueno, primero... mañana, 23 de septiembre, ya se va a votar el proyecto de la reforma tributaria. Recordemos que ya había superado el primer debate en la Comisión de Hacienda. Entonces, este proyecto, que es por una ciudad inteligente, busca, entre otras cosas, proponer un ajuste gradual de la tarifa para el sector financiero, que subiría entre un 20 o 21% antes de disminuir como en otros años, ¿sí? Esto es una situación que, como usted dice, le preocupa al comercio, porque esto tiene que ver directamente con el impuesto de industria y comercio. Habría también una sobretasa para el alumbrado público, un cobro que se haría mediante una sobretasa para los estratos 1, 2 y 3, perdón, para los estratos 4, 5 y 6, 1, 2 y 3 estarían exentos, mientras que se busca con esto poder recuperar la iluminación de la ciudad. Habría alivios a deudores, eso sí, e incentivos a grandes inversiones, pero no deja de estar exento de polémicas esta reforma tributaria acá en la ciudad, que busca, entre otras cosas, recaudar cerca de 1 a 1.26 billones adicionales al año.
1: Bueno, 5:33 en la Luciérnaga. Gracias, doña Pepita. Pongámosle humor un ratico, sí.
5: El cuentahueso ya está aquí. Hagan así, así.
1: Bueno, amiguito. Amiguito, buenas tardes. Otra vez saludando a todos nuestros YouTube video oyentes que a esta hora se conectan, Gabriel.
4: YouTube video oyentes.
1: Entren muy, es muy fácil. Entren a YouTube, ponen Caracol Radio y ahí de una vez, uy, camisa amarilla con los huesos.
4: Sí, vea, estamos de amarillitos pollitos.
1: Sí, sí. Parece, claro que parece más una abeja que no, un cuentahuesos, sí, con no, eso,
4: está,
1: sí.
4: Ah, amarillito color.
1: No sé, a ver, ¿qué dicen en YouTube?
4: Color de oro, Gabriel.
1: ¿Es un cuentahuesos o una abeja maya?
2: Es un cucarrón.
6: Pero oro,
1: no,
6: no,
1: no,
6: oro golfi.
1: Oro golfi. Sí.
7: No, oro golfi. No, no,
6: no. La cinta de peligro.
1: Sí. Es
4: que Gabrielito, cae la tarde, cae un crepúsculo oscurito. Uy,
1: sí.
4: Oscurito,
1: sí.
4: Diría yo.
1: Sí.
4: Bueno, Gabrielito, y aquí analizando la situación, la crisis, Gabrielito, yo creo que estoy cumpliendo a la perfección un versículo bíblico ya.
1: ¿Cuál sería?
4: El Mateo 6, 19, 21, Gabriel.
1: A ver, ¿qué dice?
4: No acumules tesoros ni fortunas en la tierra.
1: Creo que varios estamos cumpliendo.
2: Porque los, porque los tendrás en el cielo.
4: Pero un lotecito aquí, ah, vale, sí, claro.
1: El tesoro en el cielo, o sea, ya no hay plata, ya no hay ni... No, pero bueno.
4: Pero bueno, ese es el versículo que estamos cumpliendo a la perfección.
1: ¿Vale? Muy bien, amiguito.
4: Gabrielito, apellido curioso, Mariana Dávalos. Es una modelo
1: Dávalos,
4: colombiana.
1: Sí.
4: Nacía en Estados Unidos.
7: Vean, pues,
8: Gabriel. ¿Era
4: gemelas? Sí, las sí, gemelas. Gemelas. Dábalos, claro. Sí,
9: aquí también hay gemelas, claro.
10: Cuadernos de ellas.
1: Sí, claro, sí.
7: Carlitos
1: sí,
7: ahí ya se acordó de los cuadernos.
1: El papá era Dávalos sí, y la mamá Hoyos.
10: Sí, sí. Ah, sí. Ah, lindo. Ajá, gran sí,
1: gran
10: patrón.
1: Pero, sí. No puedo decir sí, nada, pues, porque ustedes sí.
9: Son primas.
1: Son primas. Cambien de

0: Pues la familia, pues. Ah.
1: Gabito, sí. En Múnich, Alemania, se estrenaba la ópera El Loro del Rin de Richard Wagner.
0: Ah.
1: Para un día como hoy. Qué dato tan importante, sí, cultural y académico, claro, tan interesante. Sí. Y uno comercial en los Estados Unidos, los hermanos Durjea vendían el primer automóvil, Gabito.
0: ¿Los Durjea? Durjea,
2: porque hay unas sopas que se llamaban, sí, Durjea.
1: La
2: cajita,
1: sí, de los Durjea, sí, ¿te acuerdas? Sí. Las avenas también.
0: Maicena con Durjea, claro. También, avena con Durjea.
1: Tenemos esto a esta hora, Gablito.
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1: Solo el bueno, Gablito.
0: Muy bien, al grano, sí, como al debe grano ser.
1: Que sí. Es, sí. Sin tanta... Imagínate que en un restaurante, uno de los clientes estaba ahí con la esposa de él.
0: Pero déjeme preguntar, déjeme espacio.
1: No. Bueno, pregunte.
0: ¿Esposa de quién?
1: Con la esposa del mismo.
0: ¿Cuánto llevaban casados?
1: El muelón, por favor, ¿cuánto llevan de casados ya?
4: Llevaban 14 años de casados.
1: 14
4: Esas son
1: años.
4: Las bodas de marfil.
0: Sí, había que preguntar, hombre. Sí,
4: yo, claro, aquí está la respuesta siempre.
1: Sí, ahí está. Muy bien. Entonces, 14 años de matrimonio ya llevaba esta pareja, Gabriel.
0: Ok, sí.
1: Todo el tipo estaba ahí cuando llegó, llamó a uno de los meseros. Venga, hermano, venga. Se acercó alguien. Venga, hermano, es que a su compañero yo le pedí un vino de la casa y no lo ha traído. Dijo, ¿un vino de la casa? Ah, no. Eso a ese man se le demora porque él vive lejos.
0: No, María, hombre.
1: Era el bueno.
0: Era el bueno a esa hora.
1: Bueno.
0: 5:36 minutos y cambiamos de tema en La Luciérnaga. Mónica Arcila es directora de Geoamenazas del Servicio Geológico Colombiano. Mónica, bienvenida a La Luciérnaga. ¿Cómo estás?
5: Buenas tardes, Gabriel. Un saludo para todos en la mesa y a toda la audiencia.
0: Bueno, pues nos hemos dado cuenta porque ahora, pues después de este terremoto que azotó a Colombia, todo el mundo está con el sensor, todo el mundo ve el celular, la aplicación de terremotos, y hemos quedado aterrados de los últimos días la cantidad de temblores entre los 3 y los 4.7, 4.8 en la escala de Richter que está teniendo el Tolima. ¿Qué es lo que ha pasado? ¿Cuántas veces ha temblado? ¿Qué podemos decir, doña Mónica?
5: Bueno, en el departamento del Tolima y más específicamente en la zona de Chaparral, desde el domingo en la madrugada inició el registro en nuestra red sismológica operada por el servicio de una secuencia sísmica de la cual llevamos ya más de 200 eventos, 10 de ellos con magnitudes superiores a 4, el mayor ha sido 4.2. Estos eventos son pues superficiales, menores a 30 kilómetros y pues ampliamente sentidos por las poblaciones más próximas a estos epicentros.
0: ¿Tiene que ver con el terremoto que tuvimos hace mes y medio en Colombia?
5: Es una de las hipótesis que manejamos. O sea, después de un sismo grande hay una transferencia de esfuerzos, las rocas y las placas se requieren reacomodarse y... pues, aunque parece un poco lejano, pero al final es el mismo contexto tectónico. El sismo del 10 de agosto se originó en una placa tectónica, un bloque de la corteza oceánica que se está metiendo debajo del occidente de Colombia, de Sudamérica, y en esa placa fue que se originó el sismo. Y la sismicidad que hemos registrado tanto en el Chocó como ahora en el Tolima, se está produciendo en la placa superior, o sea, en donde está Colombia, que está encima de la placa que rompió el 10 de agosto.
0: Sí, bien, a ver, yo creo que está clarísimo y la pregunta la hemos hecho mil veces y los terremotos, temblores no se pueden predecir. Cuando usted ve esta correlación de lo que estaba pasando, en donde vienen en una correlación entre el Chocó, que venía temblando mucho también los anteriores días, y lo que pasa en el Tolima, ¿se podría predecir algo de que puede moverse hacia otro tipo de placas que estén conectadas? ¿Qué podemos decir ahí? ¿O esto es imposible definitivamente?
5: Pues sí, digamos, esta transferencia de esfuerzos y la posibilidad de que se active en unas zonas u otras y responde, pues no es algo pues aleatorio que salte pues indistintamente. Hay características y pues hay cercanías que posibilitan que se activen unas fallas. Es como cuando cae una fila de fichas de dominó, pues si están lo suficientemente cerca, pues van a caer varias, o pues si ya están el espaciamiento entre ellas, pues es lo suficientemente amplio, pues no lo alcanzará a afectar. Pero no tenemos pues criterios para identificar zonas que respondieran a otra a otro

0: secuencia y aclaramos lo de Chaparral en el Tolima, pues es una hipótesis de que pueda estar relacionado con todavía con el sismo del 10 de agosto.
1: Es Hoyos que tiene pregunta para Mónica.
2: Doctora Mónica, una pregunta desde Medellín. Se dice mucho sobre el tema del superfenómeno del Niño que vienen en los próximos meses y que de hecho ya estamos viviendo. En algunas zonas del país vemos unas precipitaciones muy fuertes, pero también una sequía muy prolongada. Este tema de la sequía y las precipitaciones, cuando son no tan aisladas, sino muy consecutivas, pero prima esta sequía, ¿se presta para esto, estas mismas fallas que usted está hablando de las fallas tectónicas y los temblores y demás?
0: Andrés, eso hace parte como de los mitos y en muchas de nuestras regiones se suele asociar que cuando hay calor extremo, pues es porque va a temblar y entonces, pero tenemos que considerar que los sismos son procesos de la dinámica interna del planeta, o sea, ocurren de la corteza hacia el interior, pues en esa capa de corteza y parte pues del manto que conforma la segunda capa en que dividimos la Tierra. Mientras que el fenómeno del Niño y todos los procesos climáticos son respuesta a procesos de la atmósfera, que es la capa que está por encima, digamos, de la superficie de la Tierra. Entonces no hay ninguna correlación que nos permita pues hacer esa inferencia y pues se queda en eso, en historias y en creencias populares.
1: Bueno, finalmente, doctora Mónica, porque esta pregunta, pues yo creo que desde el colegio nos enseñaban que la Tierra está en constante movimiento, el magma, las placas tectónicas, pero pues es como la que tenemos que hacer. ¿Va a seguir temblando? ¿Tenemos que estar preocupados? ¿Puede decirnos algo?
0: Pues bien lo dice Gabriel, o sea, estamos y Colombia específicamente por esta situación privilegiada en la esquina noroccidental de Sudamérica, pues tiene también sus consecuencias, está en esa interacción de varias placas y los sismos son un proceso cotidiano, sino que sismos fuertes o secuencias como las que estamos presenciando en este último mes y medio, pues no es lo habitual. Y nos sirve para recordar que pues estamos eso en una tierra en movimiento y lo que podemos hacer como los sismos pues no hay forma de pues de contenerlos, de evitar que sucedan, lo que necesitamos es desde ver cómo logramos reducir nuestras vulnerabilidades, cómo podemos hacer algunas mejoras en nuestras viviendas, en nuestros sitios para buscar que las cosas que puedan caer, que puedan fallar en caso de un movimiento fuerte, no nos lesionen o no pongan en riesgo la vida. Entonces, la invitación es a prepararnos desde antes, más que pensar cómo, claro que también debemos tener muy presente cómo debemos reaccionar, intentando guardar la calma en el momento del sismo, pero lo importante es esa evaluación y esa preparación antes de que ellos lleguen.
1: Bueno, pues es la directora de Geoamenazas del Servicio Geológico Colombiano, Mónica Arcila. Mónica, mil gracias por estar en La Luciérnaga, gracias por su tiempo.
0: Gracias a ustedes por la invitación. Buena tarde.
1: Muy buenas tardes, son las 5:44, está La Luciérnaga en Caracol.

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2: Bueno, señor don Sebastián Vargas, deportes, ¿qué tenemos hoy?
3: Gabriel, la noticia del día en deportes es el rifirrafe entre Esencia e Independiente Santa Fe. Para definir dónde se iba a jugar la ida de la final de la Liga Femenina de Fútbol 2026, donde las Leonas se enfrentan al Deportivo Cali. Entonces Esencia dice que le notificó a Santa Fe desde el mes de mayo que los días 2 y 3 de octubre iba a tener un concierto de BTS, que hace dos semanas les dijo que no se podía usar el campín porque ya tocaba empezar con el montaje. Santa Fe dice que le avisaron hace 24 horas que no podía usar el campín el día miércoles porque ellos tenían solo la fecha del 2 y el 3.
2: No, porque entonces, es que sobre el papel en lo que usted nos ha contado, sí, si bien le dicen a usted que tienen 2 y 3, pero no que necesitaban 3 días para el montaje.
3: 10.
2: ¿A 10 días?
3: Arranca esta noche apenas y acaba el partido de Santa Fe Cali masculino. Wow. Ya las tractúmulas están en el costado norte del campín, esperando que el árbitro pite, y apenas pite el árbitro entra la primera tractúmula.
2: Bueno,
3: entonces,
2: pues
3: ahí está. Al final, el líder les dijo, tenemos techo, pero está la sanción que por el tema del América que Santa Fe tiene, entonces no tenía el aforo completo. Entonces al final Eduardo Méndez, presidente de Santa Fe, dijo, nos vamos para Tunja, pongo buses y la entrada va a ser gratuita, obviamente hasta el límite del aforo que permite el estadio de la ciudad de Tunja. Mañana 7 de la noche será el partido de ida de la final del fútbol femenino. Mucho fútbol femenino porque lo va a contar. Mañana 11:30 de la mañana juega la semifinal de la Copa Mundial Sub-20, el equipo colombiano, el equipo de Carlos Paniagua, ante la vigente campeona del mundo, la selección de Corea del Norte. Ya estuvimos en semifinal en 2010 en Bochum, Alemania, y terminamos en la cuarta posición. Vamos a ver qué sucede mañana. Hoy se estrenó en Champions, Linda Caicedo con el Real Madrid empató 1-1 contra el Paris Saint-Germain. Y en la selección masculina hay que decir que solo falta Camilo Durán, el hombre del Celtic, por llegar a Estados Unidos, y que los 26 de Lorenzo. Aprovecha Oscar Darío 12 minutos.
2: ¿Por qué? ¿Cómo así?
3: Porque se va a concentrar en el partido del Medellín, entonces
2: no, señor,
3: ya usted lo perdió.
2: No, señor, vamos a obligar a apagar el televisor y los computadores de la
4: Quiero
2: ciudad
4: verlo.
2: De Medellín.
4: Sí, señor.
5: Quiero verlo.
2: Para estar concentrado, sí.
6: No se puede hacer eso porque ahí tenemos los libretos y el monitor para poderlos ver a ustedes.
3: Los libretos en televisión. Uy.
6: No, en el computador.
3: Acá con hojitas, pero bueno, allá se compró el televisor, muy bien.
2: Pero usted va a estar concentrado.
6: Han cambiado,
2: no, usted va a estar concentrado en el programa.
6: Sí, señor.
3: Claro, tan concentrado como que nos puede decir cuál era la nómina del Medellín, por ejemplo.
6: Chaus en el arco. No.
2: Está bueno, ya. Déjelo ahí. Bueno, Vargas, sí, voy a estar pendiente de
3: es que, hágale ese seguimiento ahí personal.
6: Sí, patrón, no se deje envenenar de tipo patrón.
3: Pregúntele por algo por ahí a las 6:15 y lo verá que no va a saber.
2: Bueno, lo que estoy viendo aquí es que. Gracias, señor.
3: Sí, señor, con gusto. Hasta luego.
2: Salgamos de deportes. Presidente Petro, ¿cómo le va? Lo veo con maleta, con morral. ¿Cómo está usted? ¿Pa dónde va, señor?
7: A despedirme de ustedes.
2: ¿Cómo así? ¿Nuevo viaje internacional?
7: Casas, sí, señor.
2: Pero ¿y cómo hace? O sea, ¿cómo hace uno en la OFAC para viajes internacionales, gastos, comida, hoteles? ¿Qué es lo que está pasando?
7: Hermano, la envidia es como una mujer roncando. Es mejor despertarla que sentirla.
2: Estuvo bien, presidente.
7: Sí. A ver, hermano, sigo demostrando que soy el presidente de Colombia y por algo sigo en la viajadera.
2: Ah, okay.
7: En estos momentos, escuchen con quién me voy a ir.
8: ¿Con una perrita?
7: Sí, es que como voy para Canes. Déjelos allá, déjelos allá. Vamos.
2: Lo peor fue que se salió para buscar un efecto de perro. Hiciste tan malo el del presidente.
7: ¿No les gustaron?
9: Ahora el bueno, presidente.
2: Y ahora el bueno.
7: Tanto escuchar alerta, creo que se me pegó. Sí. Pero bueno, ya estamos empacando maletas para ir al Festival de Cannes en Francia.
2: Sí, ok.
7: Aunque ustedes saben que en Francia y yo no tuvimos una buena relación.
9: Está on fire, presidente.
2: Pero usted ya en Francia estuvo con una organización, con la.
7: Sí, con el Sindicato de Trabajadores Sexuales de Guadalajara.
2: Sí.
3: Sí, claro.
2: Lo dijo, sí, señor.
7: Afiliamos a Sebastián Vargas también.
2: Sí, ok.
3: Le dan millas y todo.
7: Sí. Bueno, vamos a recibir un premio que es más que merecido y entrará en los tantos reconocimientos que me han hecho como líder mundial envidiosos.
2: Bueno, ya.
7: Y he recibido tantos premios que no se asusten si este año me dan el Balón de Oro también. Tiembla no, Messi, sí, sí. Tiembla Mbappé.
2: Claro, ya.
7: En papel, eso no es.
2: Mbappé.
7: Gracias, Sapo. En mi calidad de líder mundial, seguiré recibiendo con humildad todos estos reconocimientos que me catalogan como el mejor presidente de la historia de Colombia. Y cabe aclarar que el premio lo recibo yo, porque yo fui el creativo, el que dijo la frase Colombia, el país de la belleza.
2: Pues es una agencia de publicidad la que tiene el copy de esa gran frase de Colombia, el país de la belleza, y los que realizan también son los productores de la agencia ese video que va a ser premiado en Cannes, no necesariamente el presidente, Andrés.
4: Sí, Gabriel, correcto, y es que el expresidente Petro tiene un talento extraordinario para encontrar su nombre en todos los créditos, incluso cuando no son de él o dicen otra cosa. Ahora resulta, Gabriel, que va a viajar a Cannes a recibir este premio, aunque ese reconocimiento, como usted lo dice, pertenece a la agencia Tornus Agency de los hermanos Dago y David Ospina, que fue contratada para desarrollar las piezas audiovisuales de esa estrategia oficial. Pero de ahí

0: presentarse como el premiado hay una muy pequeña distancia, la misma que existe entre inaugurar una biblioteca y haber escrito todos los libros de esa biblioteca. Estamos a esto, Gabriel, de que además de inolvidable, como dice llamarse, también se adjudique la belleza de Colombia el expresidente Petro.
1: Es que precisamente en la foto, que en el trino que estamos viendo en nuestro canal de YouTube, ya saben, en YouTube por En Caracol Radio, en una de las fotografías, en una aparece coqueto con un... ¿Cómo describe usted de la postura del presidente? A ver, ¿pueden enfocar a nuestro presidente aquí?
0: No.
1: Sí.
2: Pero Gabriel, es una postura de verdad.
3: De las 12 de la maleta.
2: Muy inusual en un expresidente. Aquí se ve como él se siente un modelo.
1: Y lo que dicen entre las nominaciones, dicen ranking de los mejores videos de turismo en de países de destino. Dice país Colombia, productor Tornus Agency, la agencia Tornus de Comercio y Turismo. Pero quien inscribe en el premio este video es la agencia, no es el país, no es Gustavo Petro, no es el ministerio. Ese, ya, presidente.
4: Pero la frase la dije yo, hermano. Colombia, el país de la belleza.
0: Pero bajo esa premisa, presidente Petro, deberíamos ir todos los colombianos que financiamos esa frase.
2: Claro. De nuestros por así impuestos. Decirlo. No.
4: ¿Sabe quiénes pueden ir de pronto? Julianita, Gabrielita, Ivanesita. Esas sí son unas bellezas, hermano.
1: Adiós, presidente, que le vaya bien. Una pausa y regresamos con La Luciérnaga. Hay mucho más aquí.

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3: 1:01 a.m, actualizamos las noticias a esta hora en Caracol Radio. El presidente Abelardo de la Espriella, desde Santa Marta, aseguró que la militarización del Magdalena continuará y que la ofensiva de la fuerza pública seguirá en marcha para recuperar el control territorial y proteger a la ciudadanía. Hizo un recorrido por varias zonas de Santa Marta, varios barrios, y eso fue lo que indicó.
4: Ahora estoy aquí en Gaira. Todo está tranquilo. Estos bandidos, cuando no está la fuerza pública, hacen una maldad y se pierden enseguida como los cobardes que son. La ciudad está militarizada. El gobierno está aquí.
5: Aquí vamos aprovechando y hacemos registro.
4: La invitación es a que la gente retorne a sus actividades porque los vamos a cuidar y los vamos a proteger. Estoy en el barrio 11 de noviembre, que es algo así como el centro de operaciones de los pachencas, de los narcoterroristas, de los conquistadores de la sierra. Y está la gente recogida, pero esos bandidos no aparecen porque saben que aquí está la autoridad, porque saben que está el gobierno, que está el presidente. Son muy guapos y machitos para atacar a la gente inocente, a la población inerme, sembrando el terror, quemando carros, haciendo tiros contra los negocios. Pero cuando el gobierno les sale al frente, se asustan como las ratas miserables y desgraciadas que son.
3: Mientras en Cali se inició el racionamiento de agua en varios sectores, en el resto del valle se descarta por el momento dicha medida. Juan Carlos Díaz.
6: Pese a la disminución de los caudales de varios ríos que surten a la represa de Sarabrut, que surte de agua a los municipios del Valle, no se adoptará la medida de racionamiento de agua potable por el momento. Así lo asegura Jorge Enrique Sánchez, gerente de Acuavalle.
7: Hemos tenido, sí, unas disminuciones en algunos de los caudales de nuestras fuentes superficiales, pero a la fecha se ha logrado la sostenibilidad hídrica. No hemos tenido un descenso considerable que conlleve de pronto a desinformaciones que se han generado, posiblemente que va a haber un racionamiento.
6: Desde hoy en Cali, en las comunas 18 y 20, se implementará el racionamiento de agua potable de manera temporal.
3: Al menos 820 estudiantes de una institución educativa en Norte de Santander entraron en paro por incumplimiento de la Secretaría de Educación. Ana María Rueda.
8: Un paro de la comunidad educativa mantiene cerrada la institución educativa Monseñor Sarmiento Peralta en el corregimiento Las Mercedes de Sardinata, donde padres de familia y estudiantes exigen la intervención de una cubierta deteriorada. Charles Ramírez, representante de los padres de familia.
9: Los estudiantes no tienen dónde hacer educación física o dónde hacer formación y les toca en pleno rayo del sol. Le mandé un comunicado a la Secretaría de Educación escrito con el señor rector. Le hice saber personalmente a la subsecretaria que no nos cerró la institución CAPEA y hasta el día de hoy no había ninguna respuesta a ellos.
8: Son 820 estudiantes que están por fuera del plantel educativo.
3: Desde el municipio de Calarcal, el Quindío sostiene que son más de 22 familias que permanecen en albergues luego del terremoto. Vanessa Porras.
10: El alcalde del municipio, Sebastián Ramos, manifestó que continúan con la atención prioritaria para los damnificados por el terremoto.
11: Allí hemos tenido una presencia constante, también gracias al Hospital La Misericordia que ha estado allí con todo el tema de salud, de revisión, de diferentes jornadas de recreación, jornadas médicas también por parte, en este caso, de la Sociedad Colombiana de Pediatría también, que han estado revisando el tema de los niños, acompañamiento de la Defensoría, de la Personería constantemente, entonces hemos hecho un ejercicio allí importante.
10: Además reconoció que la alcaldía en este momento está funcionando desde la Casa Cultural debido a las afectaciones con las instalaciones de la administración.
3: Tres presuntos extorsionistas fueron capturados en Barranquilla y Soledad. Jesús Uribe.
12: Uniformados de la Policía Metropolitana de Barranquilla capturaron a tres presuntos integrantes de estructuras criminales señalados de participar en hechos de extorsión en Barranquilla y Soledad. Los operativos dejaron dos capturas en flagrancia y una mediante orden judicial por delitos como extorsión, porte de armas de fuego y concierto para delinquir. Entre los capturados están alias Condorito, señalado de pertenecer a los costeños y quien fue encontrado con unos cartuchos, y alias La Leslie, presuntamente vinculada a extorsiones contra comerciantes en Soledad.
3: Y en noticias internacionales, Irán informó sobre una reunión con Estados Unidos a través de un mediador catarí en los márgenes de la Asamblea General de la ONU, donde trasladó a la parte norteamericana las condiciones de Teherán para poner fin a la guerra, entre ellas el levantamiento del bloqueo naval.
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0: bien, aquí está. Esta es la Luciérnaga, esto es el Caracol Radio. Un abrazo a toda la gente que nos está escuchando. El regreso a casa es mejor con la Luciérnaga. Ahora mucho mejor si también nos pueden ver en YouTube. Entran a YouTube, ponen Caracol Radio y ahí estamos con todos nuestros personajes en Bogotá, en Medellín. Señor Risaloca, ¿cómo vamos?
1: 0-0.
0: No, ¿cómo vamos 8? En el programa?
2: Señor, no, bien, no. Bien, bien, no, patrón, bien.
0: Quedamos en que usted no iba a estar pendiente del partido del Medellín.
2: No, yo no estoy concentrado en el partido, patrón. Yo estoy concentrado en el programa, precisamente.
0: Sí.
2: Y no, muy contento, de verdad, aquí esperando hacer las cosas bien y sacar un resultado contra.

0: Blue
1: Radio. No, cual, no, pero estamos en el programa, pues, en no, el programa, no, no, no en sí, el partido.
0: Del programa, patrón, que esperamos que nos, pues que esta última hora que queda de programa sea un éxito total.
1: Listo, vamos a tener mucha participación y mucho humor. Casi que vamos a hacer 45 minutos de humor desde Medellín en este.
0: Queda menos, patrón, van 9 minutos ya.
1: ¡Ojo, no!
0: De los 45.
1: Estoy hablando del programa.
0: Ah, perdón, perdón. Hombre, ya. Pero usted fue el que puso los 45 minutos, patrón. Entonces,
1: bueno, señor.
0: Sí, perdón.
1: Bueno,
0: perdón.
1: George. Shakira siempre fantástica, ahora con su gira de conciertos, su residencia en las afueras de Madrid, señor.
2: Le fue muy bien allá en España.
1: Sí, ¿no? Señor. Mucho chévere, pero... le sigue yendo, tiene la residencia, se queda allá.
2: Sí, sí, señor. Y no, en los conciertos hubo un meme, pues una foto como cuando se fue, que se fue todo así como desarregladita, y cuando regresó, una foto apoteósica de sus conciertos y sus cosas. Bueno, pero no hablemos de eso, sino de un día importante para nuestros amigos en Argentina, Gabriel y compañeros.
1: Ah, en Argentina. Sí, bueno, Shakira sí tiene su relación con Argentina. Sí. Por ahí, ahí vamos medio bien.
2: Sí. Sí. Día del trabajador en la tintorería o el tintorero.
1: Día del trabajador de la tintorería o el tintorero.
2: Sí, señor.
1: Tintorería, tintorero. Shakira, Shakira. No tiene nada que ver.
2: Tiene mucho
1: nada.
2: Que ver.
1: Nada. Estoy de acuerdo con Rizaloca que sí puso no, atención, señor, pero nada.
2: Pero nada que, nada que ver o nada que hacen gol.
0: Porque no, que... nada que hace gol. Medellín.
1: Ah. Bueno, hombre. Rizaloca, hombre.
0: Perdón, patrón, es que.
3: Ni va a ser.
1: Sí.
0: Ay, ni va a ser.
1: Digo. Bueno, ya, hombre. El compañero no lo traté así al compañero, hombre. Ya.
0: Sí, sí, sí, pero él empezó también.
1: Bueno, George sí. No tiene nada que ver.
2: Sí, tiene al mucho nuevo. Que ver. Muy fácil, Gabriel. ¿Cómo llama la canción? Ojos así. Cuando usted tiene los ojos así, ¿qué se le ve? El iris. Y si hablamos de la tintorería, pues ¿con qué tinturaban antes? Con el iris.
4: No puedo
3: creerlo.
1: No puede ser. No puede ser. Uy, no, pero sí, no, pues. No. Todavía se
2: claro, hace. Claro, todavía.
1: ¿Se tiñe la ropa con iris?
4: Sí, hace rato. Eso sí, sí.
5: Lo que pasa es que usted sí, tiñe con iris y destiñe con el pantalón al que le puso iris. Porque
1: sí, eso sí, ahí mismo, eso sí queda igualito. Y la olla nunca se recupera. No. Esa olla queda con el borde azul siempre. Sí,
4: sí, claro.
0: Ay, pero oiga, entonces, si era el borde azul, patrón, hubieran traído bomba.
2: De azul azul.
0: Azul azul.
1: No, porque, ay, porque el día del iris.
2: Sí, pero a ver, sería solamente un color. En cambio, el iris traía todos los colores.
0: No, perdón, ¿es el día de qué? Perdón, ¿es el día del iris o el día del
2: tintorero? Del tintorero.
0: Por eso, sí. Entonces, ¿y con qué estamos hablando? ¿De qué tintura? ¿De qué color?
2: Con iris.
0: Azul azul.
1: Del ahí jean, está. El jean sí, es lo
2: solamente
1: que,
2: uno,
1: lo
2: azul,
1: que,
2: azul.
1: Lo que más se tintura es el jean, sí, señor. Sí.
0: Claro,
1: sí,
0: entonces claro. Sí, que sí cabía azul, azul.
2: Y las chaquetas de jean.
0: Es el día del iris y el que está viendo el partido hoy yo, vea.
2: Amigo querido, y no hay jeans oscuros, no hay jeans negros, no hay jeans verdes.
0: Azul más oscuro, por eso un azul más oscuro.
1: A mí María, señor, más bien vámonos para Boyacá.

0: ¡Ay, Patojita! ¿Cómo vamos?
1: Mire, don Gabrielito, estamos en la plaza de Sogamoso, mi Boyacá del alma. ¿Cómo se ve bonitica esa pantalla por la televisora, don Gabrielita?
2: ¡Ay, qué bonito!
3: Yo amo Sogamoso, muy bonito, señora.
1: Sí, señor, y es que siempre con esos colores tan bonitos. Le voy a empezar a hacer preguntas, su merced dice. Voy a empezar con don Julián.
3: Señor, espere que llegó.
1: Llegó don Orlando
3: Villar. Llegó don Orlando Villar, pero llegó con cara de chiva.
1: Le estaba calentando el puesto.
3: Llegó con cara de chiva, así barbado como...
2: con cara de
1: don Orlandito.
3: Don Orlando Villar, ¿dónde estaba que lo vemos de movimiento y que tiene noticia ahí, señor?
4: Gabriel, sí, mucha atención porque Caracol Radio logró establecer que la primera línea del metro de Bogotá va a tener vigilancia especial de la Contraloría General. Le van a quitar la competencia a la Contraloría Distrital. En eso determinar, y lo que hemos podido conocer es que la orden la dio el Contralor de la República, Jorge Laverde. Gabriel, el 67% de la inversión del Metro de Bogotá es de la Nación.

0: con el vicecontralor de la República y esto fue lo que nos contó.
1: Y primero permítame saludar a toda la audiencia de Caracol que llevan al señor contralor a proferir la resolución 1987 de el 2026. ¿Y en qué sentido y por qué digo que son varias las razones? Lo primero es que el Metro de Bogotá es una mega obra en todo el sentido de la palabra y empiezo por los valores de la primera línea del Metro de Bogotá. La primera línea del Metro de Bogotá es cofinanciada en un 67,81% por la Nación, que en pesos de 2017 equivale a 15 billones de pesos, valor que si lo traemos a 2026 significaría algo así como 28.7 billones de pesos. El aporte del distrito, también muy importante, es del 32,19%. En valor de 2017 era 7 billones de pesos. Pesos constantes de 2026, 13,6 billones de pesos. Y esto implica que más del 50% de los valores de la obra son financiados por el gobierno nacional. Razón por la cual podemos decir que efectivamente hay un fuero de atracción en la cofinanciación y que permite que el señor contralor ejerza sus preferencias constitucionales y legales y despliegue un control preferente sobre el Metro de Bogotá.
0: Pues Gabriel, ahí está la explicación del contralor, el vicecontralor de Bogotá, Francisco José Chaux, a quien ya le han dado instrucciones entonces para establecer, Gabriel, un equipo de control directamente sobre el Metro de Bogotá, pero de la Contraloría General. En este momento, Gabriel, lo que nos confirma el vicecontralor entonces es que se pierde el control preferente o la competencia, digamos, para vigilar la Contraloría de Bogotá y la Contraloría General de la República, la Nacional, toma esa competencia y empieza entonces a auditar el Metro de Bogotá para salirle al paso algunos retrasos que se están presentando. Hay que aclarar, eso sí, que reconoce la Contraloría, que hay avances en el Metro de Bogotá, pero el tema, Gabriel, es, y lo que nos confirma el vicecontralor Chaux, es que toman entonces ellos la autoridad para esa vigilancia especial.
2: Muy bien, señor, gran información, el desarrollo de esta noticia en www.caracol.com.co. Bueno, señora, bueno, Patojita,
3: bueno,
2: sigamos ahí.
3: Bueno, le hago preguntas, pero antes déjeme contarle que a raíz del incendio de Villa de Leyva, también está afectando al municipio de Chiquiza, don Gravielito, en Boyacá sí. También. Ahí está pendiente el santuario de fauna y flora de Iguaque, don Gravielito, que está afectando ya 1.200 hectáreas. Vamos con los vientos, tampoco ayudan, don Gravielito. Don Julián.
4: Patojita, ¿cómo me le va?
3: Oiga, bien, será gracias a mi Dios. ¿Qué ha pasado con el escudo de las Américas, su merced?
4: Pues que hay noticia y novedades sobre esta iniciativa del gobierno norteamericano con el gobierno colombiano para y con otros gobiernos, por supuesto, de la región para la defensa y la seguridad, porque anuncian acciones desde Estados Unidos contra 24 estructuras criminales. Justamente durante la reunión de este tema del Escudo de las Américas en Nueva York, el vicepresidente José Manuel Restrepo le habló al presidente Donald Trump en nombre del gobierno de Colombia. Laura Saavedra, ¿qué dijo el vicepresidente?
5: Sí, Orlando, Julián y Gabriel, yo les cuento que avanza esta agenda de la comitiva de Colombia en Nueva York en el marco de la Asamblea General de la Organización de las Naciones Unidas, cuya representación será el próximo jueves y estará a cargo del vicepresidente José Manuel Restrepo, quien precisamente hoy participó de este encuentro del Escudo de las Américas, que estuvo liderado por el presidente estadounidense Donald Trump y por el secretario de Estado de los Estados Unidos, Marco Rubio, y allí solo tuvieron lugar dos países esta oportunidad de tener una intervención, Perú y Colombia, cuya representación estuvo a cargo del vicepresidente José Manuel Restrepo, y lo primero que hizo fue pedir excusas porque el presidente Abelardo de la Espreya tuvo que quedarse en Colombia atendiendo asuntos internos, pero les cuento que la respuesta del presidente estadounidense fue muy positiva porque él contó que le hizo una promesa de no salir del país y que precisamente está honrando este compromiso de continuar en Colombia y permanecer allí trabajando desde aquí con todos los colombianos. Pero el vicepresidente también exaltó lo que tiene que ver con esta iniciativa del Escudo de las Américas y aseguró que durante las últimas elecciones casi se pierde en Colombia la democracia. Escuchemos qué fue lo que dijo el vicepresidente ante el presidente estadounidense Donald Trump.
6: But I just want to say that, as you know, during the last election, we almost...
7: Solo quiero decir que, como usted lo sabe, durante las últimas elecciones casi perdemos la democracia en Colombia, y creo que ese tipo de iniciativas...

0: Como el escudo de las Américas, es una forma de preservar nuestras democracias en la región al trabajar en la seguridad económica y en la seguridad física.
1: By working on security, physical security.
2: Durante esa intervención, el vicepresidente José Manuel Restrepo le dejó claro al presidente estadounidense que Colombia está comprometida con esta labor del escudo de las Américas y además que tienen un impulso en este momento de trabajar por la humanidad juntos, de preservar la democracia y crecer todos como un mismo país. Además, les cuento que esta noche va a haber una cena protocolaria muy importante entre el vicepresidente José Manuel Restrepo. También va a participar el canciller Omar Bula, será en la Casa Blanca con el presidente Donald Trump. Todo esto en el marco de esta presentación que será el próximo jueves en la Asamblea General de la Organización de las Naciones Unidas.
3: Gracias, don.
4: Doña Laura, claro, muchísimas sí, gracias, señor. A Laura Saavedra, sí, Patojita. Oiga, ¿sabe qué? Un detalle que es más significativo de lo que es. Sí. El vicepresidente José Manuel Restrepo viajó en clase económica.
3: Sí, don Gabriel, es cierto.
4: Nueva York.
3: No, no puso en condiciones que en avión privado, esa, que alguna
4: sí,
3: joda.
4: No, pero yo en esa sí no estoy. Yo creo que ahí no está el gran ahorro de los colombianos. Estoy de acuerdo en que es un muy buen mensaje. Pero un vicepresidente, cuando de verdad viajan a trabajar y no de agenda privada, debe ir un poco más cómodo para...
3: ¿Y más
4: para
3: seguro, que... don Gravielito, puede
4: no,
3: ser?
4: No, en ejecutiva sí viaja igualitico que atrás.
3: Pero en avión comercial, dice
4: sí, no, no, sí, generalmente viajan en el vicepresidente en avión comercial. Pero sí, entre eso y eso, ahí no está el ahorro bonito y bueno el mensaje del gobierno.
5: Es un buen mensaje. Simbólicamente es interesante, en realidad llama mucho la atención, pero como dice usted, Gabriel, pues los gastos y el ahorro es de fondo.
4: Yo prefiero que llegue un poquitico más cómodo a trabajar, sí, que llegue cansado.
3: De pronto hacen que sea más cercano a la gente, de pronto, don Gravielito.
4: Eso también es muy bien y vale la pena también ver los videos que se veían en el vuelo, sí, cómo lo saludó todo el mundo. Es un buen momento.
3: Pues sí, aprovecho, don Gravielito, que me da esta palomita para preguntarle a don Andrés Hoyos. Hola, su persona, ¿cuál será la salvación con el fenómeno del Niño?
6: Patojita, qué dicha oírla. Pues venga, le cuento, las empresas generadoras de energía térmica están al 101% trabajando por darle sostenibilidad al tema del fenómeno del Niño, que es el más grave de los últimos 100 años de la historia, según dicen varios expertos. Hay unas condiciones en la infraestructura y lo que dice el gobierno nacional, que quiere más inversión extranjera, pero a través de diferentes mecanismos y diferentes temas. La CREC, por ejemplo, ha cambiado en algún punto ciertos segmentos de lo que es el precio de la generación, sobre todo térmica. Y hay una preocupación por estas empresas que obviamente tienen toda la injerencia en el país, la necesidad de estar, de operar y de lucirse para poder manejar el fenómeno del Niño que se viene. Recordemos que cuando bajan las hídricas, inmediatamente se disparan las térmicas a trabajar al 101%, pero sí hay un llamado para la necesidad de regular esos precios, de tener unas condiciones específicas de la operación, de los mantenimientos y que realmente puedan pagarle a la gente y financiar todo ese procedimiento del 101% de trabajo.
4: Bueno, don Andrés, ay, bueno.
3: Ay, don Gravielito, pues buena la joda.
4: Oiga, señor, y le iba a decir otra cosa. ¿Se acuerda que habíamos hablado de racionamiento?
3: ¿Sí?
4: ¿Que iba a arrancar?
3: Sí, que al fin, ¿qué pues dijeron, don Gravielito?
4: Señora, se hizo realidad. Vamos inicialmente a Medellín con Norbey Valledavid. Norbey, primero que todo, dígame una cosa. ¿El señor Rizaloque está poniendo atención al programa o está viendo el partido del Medellín?
7: Está muy atento.
8: Aquí.
4: No, Norbey, no.
7: Yeah. Muy atento.
4: No, Norbey, no. Ah, no, es así, ah, no, es así.
8: ¿Cómo lo defendió?
7: Déjeme decirle que está muy atento.
4: Ah, pero al programa o al partido.
8: O sea, hasta ahí está bien.
4: Así. No,
8: patrón, no. Él respondió.
4: No, al programa o al partido, Norbey, hombre.
7: Pues yo por lo menos estoy muy atento a su pregunta, ¿eh? Me imagino que estará también. Sí, sí,
8: yo
7: sí,
8: también ahora estoy muy atento.
4: Ave María, salió con abogados por todos lados. Norbey, el racionamiento es una realidad. ¿Qué está pasando y qué va a pasar y cómo va a ser en Medellín?
7: Pues, Gabriel, sí, es una realidad y empieza justo el día de hoy. Bueno, empieza, es un decir, porque se reactiva y ya es la tercera vez en el último mes que se reactiva este racionamiento, precisamente en la zona del centro oriente de la capital antioqueña. Recordemos que allí precisamente el embalse de Piedras Blancas es el que suministra este líquido vital para esta zona de Medellín y pues como lo vemos en las imágenes, precisamente por la falta de lluvias es que se está generando este reporte. El alcalde de Medellín insistentemente le ha dicho a la comunidad, por favor, hay que ahorrar, hay que ahorrar. Máximo 3 minutos en la ducha, pero parece que las personas no están optimizando el líquido y por eso es la tercera vez que se toma esta decisión. Recordemos entonces que inicia hoy a las 8 de la noche y se extenderá hasta las 4 de la mañana de manera intermitente, es decir, en algunas zonas hoy, en otras zonas mañana y así sucesivamente en el centro oriente de la capital antioqueña. La falta de lluvias y el mal uso del agua es lo que está llevando a este racionamiento. Esperemos que sea entren en conciencia estas personas y sea la última vez. Recordemos que ya es la tercera en que se corta el agua en esta zona. Hay algo rápido también. Al día de ayer había un daño en una tubería en esta zona precisamente que generó unos daños y desde ayer estaban sin el suministro del agua. Pues bien, se los van a reactivar el día de hoy paulatinamente en horas de la noche y cabe aclarar que a estas zonas que estaban sin agua no se les va a realizar el racionamiento. ¿Por qué? Pues por obvias razones, porque llevaban 24 horas sin el suministro. EPM ha insistido bastante, les ha dicho a las comunidades, por favor, hay que ahorrar el agua, porque precisamente es lo que nos lleva en este momento a estos racionamientos y a estos cortes de agua que no queremos precisamente. Es muy cómodo también, vale aquí indicar que es muy cómodo también por el horario en que es entre las 8 de la noche y las 4 de la madrugada, donde prácticamente las personas pues bajan la actividad en los hogares, si bien llegan de trabajar, hacen los alimentos, y pues, pero a partir de las 9 de la noche ya baja esa carga del suministro del agua en los hogares. Entonces, por eso es que EPM ha utilizado este horario para el corte del agua.
4: Bueno, Norbey, hombre, pues ahí está lo que no queremos en el resto de ciudades, pero también está pasando en Cali. Don Juan Carlos Díaz, ¿cómo es la historia de racionamiento en la capital del Valle del Cauca, Juan?
9: Hola compañeros de La Luciérnaga, muy buenas noches. Efectivamente, la situación de racionamiento de agua potable aquí en la capital del Valle se inició hoy martes 22 de septiembre en dos comunas de la ladera occidental de la capital del Valle. Se trata de las comunas 18 y 20, donde se intercalarán para este racionamiento de agua. Es decir, que por ejemplo hoy, martes 22 de septiembre, se inició el racionamiento de agua potable en la comuna 18. Mañana continuará en la comuna 20. Posteriormente, el jueves, volverá la comuna 18 a tener racionamiento de agua y el viernes volverá a la comuna 20. Es decir, así sucesivamente tendrán este racionamiento estas comunas 18-20 aquí de la capital del Valle. Esto debido a los bajos caudales que presentan los ríos Meléndez y Cali en este momento e igualmente a la situación que se presenta debido al terremoto del pasado 10 de agosto, que dejó afectaciones a la red de acueducto de esta zona y las réplicas que se han presentado en la ciudad. Esta situación ha obligado que la gente se tenga que abastecer de agua, utilizando pues obviamente los famosos tarros, tanques, ollas, para poder recolectar agua en estas zonas de Cali, donde este racionamiento será temporal, porque la situación del fenómeno del Niño está afectando los caudales de los ríos Meléndez y Cali, que abastecen la planta que suministra el agua potable a estas zonas de la capital del Valle. Entonces, las comunas 18 y 20 iniciaron desde hoy martes este racionamiento temporal de servicio de agua potable aquí en Cali.

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1: La expulsión del delantero Mateo Zuleta ante el Deportivo Pasto es la tercera que sufre el Once Caldas durante el segundo semestre, siendo la segunda consecutiva del jugador, pues ya había visto la tarjeta roja en el juego ante el Boyacá Chicó por la fecha 9, sumadas ambas a la expulsión de Jeffrey Zapata ante el América por la tercera jornada. Sobre el particular y la afectación en el desarrollo del juego para su equipo, se refirió el técnico Hernán Darío Herrera.
2: Simplemente no podemos jugar con un jugador menos. Ni a Pasto, ni a Cúcuta, ni a nadie. Nosotros tenemos que jugar con nuestros 11 jugadores. Los otros partidos que hemos perdido por fuera, hemos jugado con 10 hombres y era difícil, es difícil. Entonces, yo creo que eso es lo que hay que mejorar, las expulsiones de nosotros, porque no me puede pasar lo que me está pasando en este momento.
1: Mateo Zuleta se convierte en la primera baja del Once Caldas para el partido del próximo viernes 25 de septiembre ante Atlético Bucaramanga. Día para el que ya se espera el regreso de los lesionados Jorge Cardona y Felipe Gómez, ausentes del partido anterior por dolencias musculares.
3: La FIFA anunció oficialmente que Miami será la sede de la fase final de la Copa de Campeonas de la FIFA 2027. El torneo se disputará del 27 al 31 de enero en el Nu Stadium, recinto de reciente inauguración con capacidad para 26.700 espectadores. La competición reúne a los 6 clubes campeones de cada confederación y busca definir al equipo que sucederá al Arsenal ganador de la edición inaugural. La etapa decisiva en Estados Unidos se jugará en el formato de Final Four. En semifinales, el Club América Femenil de la CONCACAF enfrentará al vencedor de las rondas previas entre las confederaciones de Asia, Oceanía y África. Por el otro lado del cuadro, el Barcelona femenino se medirá contra el campeón de la CONMEBOL Libertadores Femenina. La jornada final del 31 de enero incluirá al partido del tercer puesto y la gran final. La elección consolida a Miami como escenario clave del fútbol internacional tras haber recibido partidos del Mundial de Clubes y de la Copa Mundial de la FIFA. Autoridades de Inter de Miami y de la FIFA destacaron la infraestructura del estadio y la creciente demanda del público en una iniciativa orientada a consolidar un torneo anual de alto nivel para fútbol femenino de clubes.

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1: Muy bien, 6:33 minutos, aquí estamos en La Luciérnaga, sigue La Luciérnaga en Caracol Radio. Bueno, Orlando Villar hoy, que no, que llegó tarde, no señor, llegó cargado de noticias e información, Villar. Ahora, ¿qué pasó? Arrancamos hablando un poco en el programa de la JEP y el recorte de presupuesto y el malestar que hay alrededor de este gobierno sobre el funcionamiento y resultados de la JEP.
2: Sí, Gabriel, pues mire, lo que hemos conocido por fuentes consultadas por la Jurisdicción Especial para la Paz es que en el Congreso se aumentó el recorte que se espera para esta justicia, para esta jurisdicción. El presupuesto para el 2027, y como quedó la ponencia, quedó, Gabriel, por 170 mil millones de pesos.
1: O sea, ya no. Habíamos arrancado en 100 mil.
2: Habíamos dicho que se recortarían a la JEP 100 mil millones de pesos. Pues mire, Gabriel, lo que hemos logrado establecer entonces es que en esa ponencia el recorte total será de 170 mil millones de pesos. Adicional a los 100 mil que se habían planteado, que irán a la justicia ordinaria, estos 70 mil, Gabriel, se van a destinar al deporte. Estaban críticas al gobierno porque no le ponía cuidado al deporte, porque por años se ha venido recortando el presupuesto para este sector. Pues esos recortes, junto esos 70 mil millones, junto con otros de otros sectores, lograron 90 mil millones de pesos que se van a ir al deporte. Pero en este caso, la gran damnificada es la Justicia Especial para la Paz, que quedará sin 170 mil millones. Se había planteado inicialmente que su presupuesto fuera de más de 947 mil millones de pesos. Con este recorte, entonces, Gabriel, queda alrededor de 770 mil millones de pesos. Y lo que quitaron sobre todo en los temas de inversión y lo que aseguran desde el Congreso y desde el Gobierno Nacional es que lo que les quedará serán para gastos de funcionamiento.
1: Oye, yo creo que una muy buena jugada y muy inteligente de parte del gobierno frente a esas críticas del ministerio que iba a tener el deporte en este gobierno, que iba a ser incluso más bajo que el recorte que tenía en el gobierno Petro. Ayer precisamente Andrés Hoyos nos hablaba de ese momento y dicen, listo, ahí está el dinero, tiene que salir de otro lado, sale de la JEP.
3: Tontoniel, tumbaron a Tontoniel. Y para que no se diga,
1: pero baile, amiguito. No, pero la gente lo está viendo. Pero ¿qué le pasó?
3: Solo a Tontoniel.
4: Ay, amiguito. Me da la impresión de que como que me tumbaron.
1: Pero Villar no participa en el baile de Tontoniel.
5: Sí.
1: No,
5: ay, Andrés, sí, mire cómo lo hace Andrés.
1: Andrés, sí,
5: Andrés,
1: sí.
5: Villar, no pierde Villar, credibilidad. No,
2: es que ven caras, Gabriel.
1: Repítame, mire, esto es el momento más importante del programa, Villar, para que ustedes se conecten a YouTube. Se conectan a YouTube y si aprenden...

0: De que como que me tumbaron.
1: No, pero hoy no lo... ¿Qué le pasó, tonto? Ni él se accidentó. ¿Qué fue lo que le pasó, amiguito?
2: No, es que no fue...
3: Hoy sí lo tumbaron,
1: vea. Sí, no, hoy sí lo tumbaron. No, no, no. ¿Qué le pasó?
2: No fue ni reír ni nada.
1: No, y lo pusimos a bailar ahí sí, dos veces.
2: Sí,
1: no,
2: es que no pude bailar ni nada. Suelta el hielo.
1: No, pero si puede quitar el hielo para que le entendamos, por favor.
2: Sí, ahí. Ahí me están entendiendo.
1: Sí, mejor, o, sí, amiguito.
2: El hielo se me está
1: igual hablando como coroso, pero de todos modos sí, se le entiende, amiguito.
4: ¿Sí? Imagínese que no, sí,
5: como que sí le llegó Sofía Vergara.
1: Sí, sí.
2: No, es que imagínese que el dueño de Temu en Soledad Atlántico,

0: ¿Perdón?
1: El dueño de Temu. En Soleá Atlántico.
0: A ver, explíqueme la historia.
1: Es que sí. él dijo, me llamó a mí personalmente. Sí. Mi teléfono, no sé quién se lo dio, pero me llamó personalmente. Me dijo que iba a abrir una tienda Temu allá en Soleá Atlántico. Wow. Y yo dije, no, yo no me la pierdo.
0: Claro, usted mientras lo pide a China y no, se demora en llegar.
1: Yo
0: claro, dije,
1: eso es lo mío.
2: Más cerquita en Soleá.
1: Claro. Sí, claro. Y arranco yo de una para allá.
0: Sí, claro.
1: Sí, no.
0: Es que abrían hoy la tienda, sí, creo. Sí,
3: sí, sí. La
0: gran bodega. Bodega Temu, sí.
1: Sí, y había mucha fila para comprar mono.
0: Sí.
1: Había más fila que en una EPS para clamar un medicamento.
0: Pero ¿y qué? ¿Y en dónde lo cascaron? ¿Cómo? ¿Por qué?
1: Entonces la fila, se me acercó un señor diciéndome que como había mucha fila, que le diera 100 mil pesos para ponerme adelante.
0: Porque, ah, claro. Oiga, sí, vende el turno de la fila. Sí,
1: pero eso gente. Era mucha gente.
0: Yo creo que es un trabajo colombiano.
2: Vender sí, turno,
0: guardar sí, turno. Sí, trabajo exclusivamente colombiano.
3: Clásico colombiano.
1: Sí, claro. Sí. Y entonces yo cuando dije, no, pues yo le voy a dar hasta los 200. Un man desde la temprano ahí haciendo...
0: Dije, claro, el trabajo dignifica, sí señor.
2: La propinita.
1: Sí. Y entonces yo leí los 200 mil y... Y cuando llegué adelante de la fila, la gente se fue incomodando un poquito. Y van y me encienden, ¿no? Yo,
4: ¿qué sería?
1: Y el desgraciado ese no aparecía para que me volviera la plata al menos. Y me encienden y entonces, me dan una muenda
0: la. Pero bueno, y después se calmaron. Pero ya cuando abrieron la tienda, ¿qué pasó?
1: Mierdero.
0: ¿Qué? ¡No!
1: Es que había promoción, pero de puños. Es que pagué dos, pegué tres y esperando.
0: A ver, amiguito, ¿en serio usted cree que los de Temu en la China, en lugar de poner una tienda Temu en Nueva York, en Tokio, en Ámsterdam, no, en Londres,
1: negocio,
0: en París,
1: negocio, no hay que desestimarla,
0: en Soledad Atlántico? Sí. Andrés Hoyos, cuéntenos la historia de la tienda Temu.
4: No, pues Gabriel, es que esto es más de lo mismo, ¿no? Siempre llamando la atención con estos tumbes. Resulta que en Soledad Atlántico, como bien lo estaban mencionando, ofrecieron abrir una bodega Temu y una aglomeración tremenda de gente pues, que creyó en esto. Aquí hay un tema importante, más allá de la aglomeración, la ley 1480 de 2011, que sacó la Superintendencia de Industria y Comercio, exige una información clara, veraz, suficiente y verificable.
1: El del gorrita me metió un puñetazo ni el...
4: engañosa que hay para la gente. Si se utilizó la marca y la identidad de Temu para generar una expectativa comercial que no corresponde a esa realidad, podría existir un problema de información y publicidad engañosa frente al consumidor. Aquí la superintendencia tendrá que averiguar muy fuertemente y con todo el rigor quién fue el que impulsó, quién se inventó la publicidad, pero sobre todo cuáles fueron esos incautos que cayeron y cuál va a ser la retroalimentación también económica que pueden tener por lo que compraron y pues por estos golpes que recibieron varios como nuestro amigo Tontoniel.
0: Sí, pero bueno, primero Temu tendría que venir a demandar aquí en Colombia ante la SIC,
1: claro,
0: y todo eso, pero dirá, no, lo mío se llama la bodega Temu, o es que usted entra a la aplicación y dice la bodega Temu.
2: No, total, tienen sí, con qué.
0: Vio el video, ahí estamos viendo el video, sí, de lo que pasó. Venga, podemos repetir el video, la gente que está en YouTube puede ver el video de cómo fue la entrada a la bodega Temu, ahí está.
1: Ahí estaba atrasito, ahí al
0: ¿cuál,
1: no,
0: cuál?
5: ¿Cuál es usted?
1: Es que está atrás el que le están cascando ese.
2: Ahí se ve, sí.
1: Ahí se ve atrás.
4: Ahí se ve el de las bombas.
1: Sí, uy, aquí un mame metió un puño en la espalda tan bravo.
0: Pero, amiguito, usted que iba a la... ¿Cómo se llama? ¿La bodega Temu? ¿Es que
2: sí, la bodega Temu.
0: ¿Qué iba a comprar?
1: Yo dije, no, las promociones, lo que haya. Le pego a lo que haya porque yo como tengo dinero. Sí. Pero dije, no. Ahí es donde me meten el patadón.
0: Ahí me meten el patadón.
1: Un patadón ahí atrás, el de rojo me pegó hasta con esa cadena que tiene.
0: No, pero bueno, pero
1: ahí, me fui metiendo.
0: Comemos el cuento de que Temu va a abrir tienda en Soledad Atlántico.
3: No, y al mejor estilo del Black Friday, sí, que no dejan ni abrir la tienda para ingresar y empujar con todo. Pero pues sí, estamos en Soledad Atlántico, digamos que la cuestión fue un poco diferente y la gente creyó que había una tienda de Temu, la bodega Temu. Y mira,
1: y eso en Soledad, de Soledad no tenía nada, eso estaba así.

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1: Bien, volvemos con la información, con una de las grandes noticias del día. El paro armado en Santa Marta. Hasta allá se desplazó el presidente Abelardo de la Espriella. Hablamos de que va a estar militarizada la ciudad. ¿Qué sabemos a esta hora, Julián?
2: Pues continúan allá los trabajos después de la llegada de las autoridades, porque además, Gabriel, ya están sobrevolando aviones CAFIR de la Fuerza Aérea Colombiana a los cielos de Santa Marta. Sí han quedado registrados en varios videos que están circulando ya por redes sociales, pero además comienza a partir de este momento el refuerzo en materia militar y de policía que anunció el presidente Abelardo de la Espriella. David Chávez está a esta hora en las calles de Santa Marta, justamente muy atento a la situación de lo que ocurre allí, David.
3: Así es, compañero, seguimos haciéndole reporte a la emergencia o a la situación crisis de orden que vive la ciudad de Santa Marta. Pero son las 6:44 minutos de la tarde, estamos en una de las principales avenidas de la capital del Magdalena, como es la avenida del Ferrocarril, y pareciera que fueran las 10, 11 de la noche. Es decir, las situaciones de orden público al parecer se han mantenido por ese refuerzo que ha implementado la seguridad por parte del ejército. Hace unos minutos la anunció la primera división, se ha reforzado la seguridad en diferentes sectores de la capital del Magdalena, como el centro histórico, algunas principales avenidas y principalmente en el 11 de noviembre, donde ayer fueron quemados dos vehículos del transporte público. Como ustedes pueden observar, el panorama es desolador, no hay servicio de transporte público en la capital del Magdalena. La mayor preocupación de los ciudadanos pasa, además por la alteración de orden público que se viene presentando, es por no poder transportarse hacia su lugar de trabajo ni también volver hacia sus hogares, porque no hay transporte público en la capital del Magdalena, tanto que las empresas decidieron implementar el teletrabajo desde las horas de la tarde, incluso algunos los harán el día de mañana. Las instituciones también, la Universidad del Magdalena ha anunciado que entonces tendrá clases virtuales debido a la crisis de orden público que atraviesa la ciudad, y como medida el distrito ha implementado la suspensión de la motocicleta, es decir, ha reforzado esas medidas. Recordemos que estaba suspendida la medida de parrillero hombre, y por tanto en esta oportunidad, debido a la crisis de orden público que atraviesa la ciudad, se ha suspendido la motocicleta. Recordemos que este es el vehículo en el cual han llegado estos delincuentes hacia los establecimientos a ordenar el cierre y justamente a crear pues ese caos y ese miedo en la capital del Magdalena. Entre tanto, pues espera que se sigan reforzando esas acciones. Hace unos minutos, como lo decíamos, lo informaba la primera división a través de tropas de la segunda brigada, encuentran en diferentes sectores de la capital del Magdalena, y se espera la llegada del presidente Abelardo de la Espriella, que iba a estar el día viernes por temas de su plan de gobierno en la capital del Magdalena, en el departamento, que pues adelantó tras este operativo contra las autodefensas, y que se espera entonces que llegue horas de la noche de la primera división para seguir pues entonces encomendando más medidas para reforzar la seguridad de todos los samarios. Pero hasta ahora el panorama es desolador, por ahora es de tranquilidad, pero eso sí, de mucha expectativa y mucho miedo por lo que pueda pasar en las próximas horas tras este paro armado que anunciaron los conquistadores de la Sierra Nevada.
2: Gracias, David. Ahí está entonces, Gabriel, la situación en Santa Marta que hemos venido siguiendo y reportando desde muy temprano hoy, después de los hechos de violencia registrados en medio de las acciones atribuidas a las autodefensas conquistadoras de la Sierra Nevada, recordemos, ante la muerte de alias Cholo, o por lo menos así lo entregan ellos como razón, comerciantes amenazados, algunos de ellos que han sido atacados, y por supuesto la intervención y el acompañamiento ahora de la fuerza pública por orden del presidente Abelardo de la Espriella.
1: Muy bien, pero mientras tanto también hay polémica en el Congreso de la República. ¿Por qué? Porque nos preguntamos por qué el ministro de Defensa no está en Santa Marta atendiendo esta situación. ¿Qué está pasando allí, Villar?
4: Sí, Gabriel, pues mire, en medio de un debate de moción de censura en el Congreso de la República, se debate, como siempre, entre la política y las necesidades de lo que está ocurriendo realmente en el país. Pues mire, mientras estaban tratando de hacer y adelantar ese debate de censura, el ministro de Defensa está allí escuchando a los congresistas. Y otros dicen, oiga, déjenlo oír, escuchemos lo que pasaba allí en el Congreso y quienes nos ven en YouTube.
5: Dice la rigurosidad con que se planea una operación militar. Esto no es un juego. Y siento vergüenza tener acá sentado al señor ministro de la Defensa y a los comandantes de fuerza, porque estamos perdiendo tiempo en vez de estar planeando operaciones en contra de los terroristas que nos tienen como nos tienen. ¿Por qué? Porque la paz total fue un rotundo fracaso. Y estamos recogiendo lo que dejaron. Y nos venimos a rasgar las vestiduras. Dejemos trabajar al ministro. Dejemos trabajar a los comandantes de fuerza. Hay una cuestión que se llama proceso militar para la toma de decisiones. Que ojalá todos los conociéramos. Que no se hace en una hora. No se hace en 15 minutos. Y cuando se tiene la certeza de adelantar...
4: Pues Gabriel, ahí está algo de lo que pasaba en el Congreso. Vamos allí al capítulo.

0: Capitolio con nuestro periodista de Caracol Radio, Jimmy Ávila. ¿Qué dijeron finalmente? ¿Qué pasó? ¿Dejaron o no dejaron ir al ministro que tiene prioridades en este momento en Santa Marta?
1: Pues Orlando, a esta hora continúa aquí el ministro en la plenaria. Él se encuentra sentado, escuchando, mirando su celular, analizando todo lo que ha pasado y también la polémica que se dio con la representante Karel Borda y el senador por el Pacto Histórico Ocampo, Alejandro Ocampo, quien dijo que él tenía que tener su moción de censura. Ingresó acá y pues fue un momento muy incómodo para el ministro. Él, sin embargo, como le digo, Orlando, no lo han aceptado, están esperando que acaben de hablar representantes a la Cámara. En este momento habla Manuel Orlando Carrera, quien es el representante de la Cámara por el partido ASI, y pues en contados minutos empezará la intervención, pero la noticia es que continúa el ministro acá, al frente del Capitolio, esperando el momento para hablar aquí a los congresistas.
0: Pues Gabriel, mire, quienes nos ven a través de YouTube, o les contamos entonces, el ministro de Defensa, acompañado además del comandante de las fuerzas militares, la cúpula casi que allí, Gabriel, atendiendo ese debate de moción de censura, mientras tanto estas situaciones de orden público, por supuesto, tiene que tener el control del Congreso, el control legislativo, pero en este momento están reclamando la presencia del ministro de la Defensa para que se ponga al frente de esas operaciones militares, la polémica del momento.
2: No, pues ese, yo creo que se vuelve en el absurdo de este momento, precisamente que un ministro de Defensa, por la moción de censura y por el momento que está jugando la oposición en el Congreso, no lo dejen ir a estar precisamente en la ciudad de Santa Marta a esta hora. Bueno, señores, empezamos a cerrar la luciérnaga, como siempre decimos, mezcla de realidad, a veces muy, muy triste realidad, y de la ficción con un poquito de humor.
3: El cuentahuesos ya está aquí, hagan así, así, así, hagan así.
2: Bueno, amiguito.
3: Y el cuentahuesos ya está aquí.
4: Aquí jugando.
2: Estaba bailando usted, jugando. Sí, señor. Espérense un segundito. Señor Oscar Monsalve. Monsalve. Sí,
5: termina el primer tiempo.
2: No, que estamos hablando del programa.
5: Hombre. Sale lesionado Quintero. Pero, el partido va 1-1. No. El primer gol de Jaguares de penalti de Rentería. Empata Martegani, el argentino. Y no hace un partido todas. Donde Medellín propone, ha tenido la pelota. Sí,
2: pero no entiendo cómo sabe eso si usted dijo que no le iba a poner atención al partido, sino al programa.
5: No, leyendo aquí, patrón. Porque me llegó el mensaje de un amigo. Que
2: bueno, listo, estadio, muy bien. Ya, muy bien.
5: Sí, gracias, patrón. Pero yo concentrado en el programa, 100%.
2: Que sí, tiene trabajo.
5: Ojalá lo de Quintero no sea
2: el amigo que ahí tiene trabajo por allá. Como que... Bueno, amiguito, vamos.
4: Ya ahorita ahora sí cayó el crepúsculo oscurito ya total aquí a esta hora de la tarde. Y obviamente para nuestro YouTube oyentes, siempre... consejos o como reflexiones, Gablito, a esta hora.
6: Sí.
4: Hay una campaña que de protección sexual para el uso del condón.
6: Sí,
4: y ya estoy participando ya al usar el condón, al desarrollarlo, en la participación de un número que hay en el condón, al desarrollarlo y en la rifa de un carro.
2: No entendí entre desarrollarlo, desenrollar, ¿qué es lo que quiere decir? Primero, a ver, como siempre decimos, póngase primero de acuerdo con su cerebro y después sí.
4: Es que no me puedo poner con él. Hay una campaña sexual que invita a usar el condón.
2: Sí, por supuesto. ¿Siempre?
4: Y esa campaña están dando o rifando un carro.
2: Ah, ok.
4: Uno puede participar... usando un condón, lo desenrolla,
2: sí.
4: O sea, uno desenrolla y al el final condón. Hay un número, claro, desenrolla el condón y al final hay un número y con ese número uno participa. Todos los condones tienen al desenrollar,
2: pero,
4: al final,
2: pero, número. Pero yo no he visto ningún número nunca.
4: ¿Por qué no lo ha desenrollado todo entonces, Gabrielito?
7: El tino es brilla visto como
2: muy gracioso,
7: cuatro,
2: ¿no?
7: El tino es brilla visto
2: como muy gracioso. Ok, ya.
8: Este fue un cierre chiquitico.
2: Muy bien. Vaya, dígale a la amigo de Risa Loca que tiene dos trabajos más bien a esta hora, más bien, señor.
5: No, mira, qué curioso que el mío viene con cuatro cifras en serie.
2: Bueno, señor, bueno, a ver, dele, a ver, hombre. Dele, que ahora sí tengo afán.
4: Benoit Polvo Verde, cineasta belga.
2: Ok.
4: Benoit Polvo Verde, cineasta belga. Vamos con esto, Gabrielito, a esta hora.
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4: Este lo envía el mayor Diego Ruiz, comandante del BOAIC,
2: sí, señor.
4: Del Batallón de Operaciones Integrales, que dice que el comandante en Pasto le dice a uno de los soldados, le dice, cuando llegue el visitante del otro país, el cónsul del otro país, lo vamos a recibir con 21 cañonazos. Y el otro dijo, si le damos en el primero, siempre hay que disparar los otros 21.
2: Muy bueno.

0: Estuvo bueno.
1: Sí, celebres.
2: Estuvo buenísimo. Imagínate que un tipo ahí en la empresa. Doctor gerente, es que estoy como muy desanimado, como muy bajo, muy down, no sé. Pues a mí cuando me pasa eso, el jefe, ¿no? Cuando estoy, a mí me pasa eso, siempre me voy a la casa, le hago el amor a mi esposa y quedo nuevo. Haga usted lo mismo. Y ella estará ahorita en la casa. Este sí es...
1: Sí, ahí eso no, sí.
2: A ver que eso, dos celulares se iban a casar. Ah, y estaba okay. El padre ahí con ellos.
1: Sí.
2: Y entonces el padre dijo, los de Tigo se hacen a la izquierda, los de Movistar aquí a la derecha. Lo declaro marido y mujer.
1: Uy, amiguito, qué fino.
3: Muy bien,
1: amigo. Bueno, 6:54, los últimos 6:30 segundos del programa, como siempre, pendientes de la salud del gran maestro del periodismo en Colombia y de la radio, Yamid Amat. Su hijo, Yamid Amat Cecerna, hace unos momentos en su cuenta de X publicó: gracias infinitas a todos los mensajes de apoyo, cariño y solidaridad a mi padre. Llegan a su corazón y al nuestro, su familia, con inmensa ilusión y esperanza, mientras él recibe atención, cuidado intensivo en la Fundación Santa Fe. Su pronóstico es reservado. Su compañía y buenos deseos son bendiciones inmensas. Con amor y gratitud en nombre de la familia, Yamid Amat Cerna. Tuvimos en la tarde de hoy comunicado de la Fundación Santa Fe que decía...
4: Gabriel, dice el comunicado, la Fundación Santa Fe de Bogotá, a solicitud de la familia, se permite informar que el señor Yamid Amat Ruiz se encuentra hospitalizado en la unidad de cuidados intensivos desde su ingreso en la noche de ayer y ha requerido de manejo integral y multidisciplinario. El paciente se encuentra en estado crítico y bajo pronóstico reservado. Los comunicados relacionados con su estado de salud se emitirán de acuerdo con la evolución de su condición y previa autorización expresa de la familia.
1: De nuevo, nuestro abrazo a toda la familia de Yamid Amat. En fuerza, Yamid. Feliz noche para todos.

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1: 2:00 a.m. Actualizamos las noticias a esta hora en Caracol Radio. El Cuerpo de Bomberos de Popayán, con apoyo de organismos de socorro y la comunidad, intentan controlar un gigantesco incendio forestal en los cerros nororientales de la ciudad. Eso indicaron los bomberos voluntarios de esta región del país.
2: El Cuerpo de Bomberos Voluntarios de Popayán se permite informar que en este momento y desde las 2 de la tarde está atendiendo un incendio de grandes proporciones en el sector de Yambitará y de los cerros del nororiente de la ciudad de Popayán. Al momento tenemos en el punto más de 40 personas de nuestra institución, más 10 voluntarios de la Defensa Civil. Es un incendio importante, ya hemos logrado conjurar uno de los flancos. En este momento estamos trabajando sobre el que conduce al sector de Aida Lucía, Rincón de Yambitará y Conjunto Hacienda Yambitará. Le pedimos a la gente primero mucha calma, que confíen en su cuerpo de bomberos. Estamos haciendo lo que nos puede servir para defender primero que todo las viviendas y segundo conjurar este evento. Agradecemos también a las personas dar vía a las máquinas, ya que estamos constantemente trayendo personal de la estación y estaremos informando el avance de esta emergencia.
1: El gobierno presentó detalles de la ley de sometimiento para estructuras criminales. El ministro de Justicia, Iván Cancino, explicó las rebajas de pena y los requisitos para acceder a estos beneficios. Jimmy Ávila.
3: El ministro de Justicia, Iván Cancino, aseguró que no habrá estatus político ni negociaciones con grupos criminales. La ley contempla rebajas de hasta el 50% de la pena para quienes entreguen información sobre corrupción, vínculos políticos, desaparecidos, secuestrados y rutas de desarme.
4: Y hay dos componentes muy importantes. Tiene que dar aporte sobre corrupción que haya efectuado y sobre vínculos políticos. Si no hay aporte a la corrupción que haya generado o a vínculos con políticos, pues también tendrá difícil someterse.
3: De acuerdo con el ministro, para quienes tengan mando, la reducción sería hasta el 30%.
1: Lucas Murillo, el niño cucuteño que fue intervenido quirúrgicamente en una clínica en Bucaramanga, evoluciona favorablemente. Ana María Rueda.
5: Luego de 3 semanas de permanecer hospitalizado en la Fundación Cardiovascular de Bucaramanga, Lucas Murillo, el cucuteño de 7 años que presenta patologías cardíacas, fue sometido a un procedimiento quirúrgico. Andrea García es la madre del menor.
6: Pues la verdad que estamos muy contentos. Es una gracia de Dios que no tenga el ventilador, sobre todo, que es una de las cosas que uno más teme que salgan con intubación, sí. Tiene una cánula de alto flujo que le están dando una mezcla de óxido nítrico y se puede ir bajando poco a poco a medida que vaya su cuerpo reaccionando de buena manera.
5: Las próximas 72 horas son de especial cuidado para Lucas.
1: Los usuarios de la nueva EPS Manizales piden al Gobierno Nacional una intervención urgente por la grave situación en la prestación de servicios, entrega de medicamentos y flujo de recursos. Cristian Quintero.
7: Además, por la falta de presencia de los representantes de Nueva EPS en las mesas intersectoriales en las que se buscan soluciones a las dificultades de la salud. Gabriel Palacio, presidente de la Asociación de Usuarios de Nueva EPS en el departamento.
8: Nosotros estamos esperando que volverle a hacer el requerimiento al señor interventor. No están entregando medicamentos. Los servicios de urgencia totalmente colapsados.
7: En un comunicado enviado al Ministerio de Salud, los afiliados manifiestan que Manizales y Caldas atraviesan una situación particular derivada del terremoto, por lo que piden un tratamiento prioritario.
1: Geopar anuncia interés de realizar fracking en el Magdalena Medio y ya tiene conversaciones con la comunidad en la zona. Laura Basto.
9: Geopar confirmó su interés en desarrollar proyectos de yacimientos no convencionales mediante fracking en Colombia, especialmente en el Magdalena Medio. Felipe Bayón, presidente de la compañía, aseguró que esta tecnología puede ayudar a reactivar la producción de petróleo y gas que necesita el país. Bayón puso como ejemplo la experiencia de Geopar en Vaca Muerta, Argentina, en donde aseguró que la producción pasó de 1.400 a más de 5.000 barriles diarios en menos de un año. La compañía señala que trabaja en el diálogo con las comunidades y en medidas para reducir los impactos ambientales de estas operaciones.
1: Y la primera línea del metro tendrá vigilancia y control fiscal de la Contraloría General del Distrito, Mayerly Pulido.
10: El Contralor General de la Nación, Jorge Laverde Vargas, realizó un análisis técnico sobre la ejecución de los recursos públicos destinados para el avance de las obras del metro en Bogotá, ya que a la fecha corte del 31 de agosto de 2026, el proyecto alcanzó el 82% del 86% que se tenía programado en su ejecución, provocando retrasos en estaciones y accesos, en sistemas y equipos, en la malla vial y el espacio público, por lo que se ordenó la creación de un grupo interno transitorio especializado para recopilar, analizar la información, coordinar las actuaciones y apoyar las decisiones del control fiscal relacionadas con el proyecto.
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18: En Caracol Radio son las 2 de la mañana y 7 minutos.
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7: Son las 7 de la noche, 5 minutos. Bienvenidos. Aquí están las noticias y luego iremos con la idea de cada día de esta semana y el panel con nuestros panelistas. Vamos a iniciar con una noticia que nos ha tenido tristes durante todo el día, porque la Fundación Santa Fe de Bogotá ha confirmado que Yamit Amat está hospitalizado en UCI desde el día de ayer. Indican que el periodista, fundador del noticiero CMI, se encuentra en estado crítico y bajo pronóstico reservado. Un gran hombre de la radio y de esta casa. La institución asegura que Yamit Amat está siendo atendido bajo un manejo integral y multidisciplinario. A su familia, el más sentido cariño, solidaridad, esperanza en que se pueda recuperar. Estamos todos con ustedes. Y ante la difícil situación de orden público que se vive en Santa Marta a causa del paro armado anunciado por las autodefensas conquistadoras de la sierra, el presidente Abelardo de la Espriella ordenó militarizar la ciudad. Aseguró que él mismo irá para liderar las acciones del gobierno.
8: Tenemos 3 bandidos detenidos en Santa Marta y 2 en Riohacha. Y vamos por el resto, con toda la contundencia del Estado. Aquí el que no se someta será dado de baja y no voy a permitir que sigan arrodillando a través del terror a nuestra gente, que lo único que quiere es trabajar. Esa ha sido mi orden clara.
7: El presidente Abelardo de la Espriella retiró la designación de exmiembro de las Autodefensas Unidas de Colombia, Salvatore Mancuso, como gestor de paz. Mancuso seguirá en libertad y colaborando en procesos penales que aún siguen en su contra, además de las actividades para la recuperación de los cuerpos de víctimas de paramilitares. Y por otro lado, el ministro de Agricultura, Indalecio Dangond, anticipó que el gobierno de la Espriella prepara una nueva emergencia económica, ahora por el fenómeno del Niño. En medio de un debate de control político, el jefe de la cartera explicó que hasta el momento no hay recursos para...
9: La emergencia la vamos a decretar con el favor de Dios el próximo lunes, el señor presidente y el Consejo de Ministros vamos a declarar ya lo del fenómeno del Niño como una emergencia para poder actuar rápidamente. El anterior gobierno no dejó absolutamente ningún plan para esto. Nos tocó a nosotros salir rápido a atacar este tema.
7: La ministra de Salud, Ana María Vesga, anunció que el plan de choque buscará atender 1.060 pacientes con tratamientos, medicamentos y citas represadas en 16 patologías de riesgo vital y que contempla medio billón de pesos inicialmente.
10: Lo que haremos básicamente es un ejercicio de identificación, bueno, ya están identificadas con las EPS, de identificación de la red que va a prestar esos servicios, y mediante un mecanismo de compra de cartera se entregará liquidez a las aseguradoras para que paguen esos servicios. ¿Mediante qué?

0: iniciativa para preservar la democracia.
1: During the last election, we almost lose the democracy of Colombia. And I think that
2: durante las últimas elecciones casi perdemos la democracia en Colombia, y estas iniciativas como el Escudo de las Américas son una forma de preservar nuestras democracias en la región, trabajando en la seguridad económica y física.
1: On security, physical security.
0: El precio del barril de petróleo Brent de referencia para Colombia comenzó a estabilizarse y bajó a los $99 luego de que las delegaciones de Estados Unidos e Irán se reunieran en Nueva York. El presidente Trump anunció que habrá un nuevo encuentro.
2: Fue una reunión de 3 horas, fue una reunión muy buena. Tendremos una reunión en el futuro próximo y no puedo imaginar por qué no querrían un acuerdo. Tienen dos opciones: destrucción absoluta o ser una gran nación.
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0: Y aquí está la idea sobre qué recorte o ingreso nuevo nadie se atreve a proponer. La respuesta la tiene Marcela Meléndez, directora ejecutiva de FEDESarrollo.
4: Creo que desde FEDESarrollo nos hemos atrevido a proponer una vía para aumentar el recaudo, que es aplanar la base tributaria del IVA. El IVA en Colombia está lleno de agujeros, de bienes con exclusiones y exenciones, y perdemos en esas exenciones 6 puntos del PIB de recaudo. Existen maneras de compensar a las familias que perderían con la extensión del IVA a toda la canasta básica. Muchas de las exenciones realmente no afectan a las familias más pobres, sino que están repartidas, digamos, afectando a otros grupos dentro de la distribución del ingreso. Entonces, hay que considerar esa posibilidad y aprovechar la tecnología que hoy permite hacer transferencias casi que en tiempo real para hacer devoluciones. Yo creo que esa discusión la tenemos que dar en Colombia.
0: Soy Diana Calderón, bienvenidos al momento del debate en Hora 20. Hoy vamos a analizar los hechos que marcaron esta primera jornada de la Asamblea General de Naciones Unidas, las intervenciones más relevantes, las apuestas de Colombia en este panorama global. Además, abordaremos el paro armado que afecta al Magdalena y una radiografía de la capacidad militar de la fuerza pública en nuestro país. Gracias por estar con nosotros. Saludo a César Grajales, analista internacional y presidente de la Fundación Red Latina Network. Gracias por estar con nosotros, señor Grajales.
5: Gracias por la invitación, como siempre.
0: Carlos Alberto Patiño, historiador, analista y profesor de la Universidad Nacional. Muy buenas noches.
6: Diana, buenas noches, colegas, buenas noches.
0: También con nosotros Laura Bonilla, magíster en Estudios Políticos de la Universidad Javeriana, subdirectora de la Fundación Paz y Reconciliación. Gracias, Laura, por venir.
7: Diana, muchas gracias a ti y además muy contenta de estar con este panel de colegas de lujo.
0: Y también está con nosotros Camilo Granada, analista, politólogo, economista. Un gusto, Camilo.
8: Muchas gracias, Diana. Encantado de estar nuevamente aquí en Hora 20. Saluda a los colegas del panel y a la audiencia que nos escucha esta noche en Hora 20.
0: Y en la segunda parte de este panel tendremos a Javier Flores, director de Seguridad y Conflicto de la Fundación Ideas para la Paz, sobre precisamente las capacidades de nuestra fuerza pública. Por ahora, contexto. La Asamblea General de Naciones Unidas abrió este martes con el discurso de Luis Ignacio Lula da Silva. El presidente de Brasil afirmó que su país no es el patio trasero de nadie, cuestionó la injerencia externa en las elecciones de América Latina y criticó a Naciones Unidas por no tener mecanismos eficaces para frenar las guerras. Después habló el presidente norteamericano Donald Trump, quien se mostró dispuesto a pactar con Irán el fin de la guerra tras las elecciones de medio término en noviembre, aunque no descartó aniquilar, entre comillas, a la República Islámica. Destacó además el acuerdo con Dinamarca para ampliar la presencia militar de Estados Unidos en Groenlandia. Advirtió que lo ocurrido con Venezuela pues significa que no tolerará más amenazas en el hemisferio, pero amenazó a los carteles y rechazó cualquier regulación de la inteligencia artificial. Mucho ha ocurrido en Naciones Unidas hoy. Colombia también tuvo una agenda agitada. La Cancillería anunció su retiro del proceso de Sudáfrica contra Israel en la Corte Penal, la Corte Internacional de Justicia, por Gaza.

0: mientras el vicepresidente José Manuel Restrepo asistió a la cumbre del Escudo de las Américas, donde estuvo con el presidente norteamericano.
1: Hoy les pido a todas las naciones del Escudo de las Américas que designen formalmente a los narcoterroristas como amenazas comunes para la estabilidad y apliquen sanciones demoledoras contra las 24 organizaciones terroristas designadas por los Estados Unidos. Hasta que yo llegué, nadie designaba nada. Estaban por su cuenta, pero ahora ya no están solos. Nos han hecho saber y los hemos eliminado. Háganos saber y los eliminaremos. O también pueden eliminarlos ustedes, que nos gustaría bastante más eso. Pero si no pueden, lo haremos por ustedes.
0: Allí Restrepo defendió estas iniciativas claves para preservar la democracia. Más tarde se conoció la lista de 24 organizaciones criminales, entre ellas el Clan del Golfo, las disidencias de la FARC y el ELN. En Colombia, el presidente Abelardo de la Espriella se reunió con la presidenta de Costa Rica, Laura Fernández, y le pidió eliminar la visa para los colombianos. Y la presidenta interina de Venezuela, Delcy Rodríguez, se reunió con el secretario general de la ONU y esta noche tiene previsto un encuentro con Donald Trump. Así que con toda esta información, la primera aproximación, balance de la primera jornada en la Asamblea General, ¿qué mensajes destacan ustedes? Primero empecemos por el discurso de Donald Trump. Camilo.
2: Bueno, yo creo que el discurso de Donald Trump tiene varios elementos interesantes. El primero es que es un discurso más bien en tono de campaña, tratando de reivindicar todos sus logros, pero me sorprendió una cosa mucho, y es que dice, si llegamos a un acuerdo con Irán será después de las elecciones, cosa que contradice la intención electoral del discurso, porque si no hay arreglo con Irán antes de las elecciones, pues significa que en particular los precios y en particular el precio de la gasolina va a seguir muy alto en el mundo y en Estados Unidos, y ese es uno de los elementos que más le reprochan los americanos en las encuestas al gobierno actual de los Estados Unidos. Entonces es interesante que él dé por, o sea, es una señal de alguna manera de cierta debilidad, de que él sabe que el tema es tan complejo y tiene tan poquitas cartas en la mano, a él que le gusta decir que tiene todas las cartas en la mano, que no puede garantizar que va a haber un acuerdo con Irán antes de noviembre, antes de las elecciones, que deben ser como alrededor del 8 de noviembre. Entonces, ese es un primer elemento que me parece importante. Me parece interesante, en el lado positivo de su agenda, el poder pavonearse con el acuerdo que logró sobre Groenlandia con Dinamarca.
0: Cosa que era como impensable, ¿no?
2: Sí, pero al mismo tiempo es un acuerdo que es, no sé qué dirá el doctor Carlos acá, que es más experto aún que yo, pero en estas cosas es un acuerdo que es apenas muy, muy ligeramente distinto al que existía ya desde el año 51, que le permitía a los Estados Unidos tener bases en Groenlandia y que simplemente al curso de los años los Estados Unidos las había cerrado o no había utilizado esa prerrogativa. Entonces es un poco como reafirmar el acuerdo del 51, de 1951, pero con un poquito más de show, sí.
0: Laura.
3: Pues justamente sobre lo que dice Camilo, o sea, realmente el acuerdo con Groenlandia no es significativamente mucho más de lo que ya había. Creo que este discurso de Donald Trump tiene dos aristas, efectivamente, pero a diferencia de Camilo, yo pienso que es un mensaje hacia los norteamericanos de presión, es decir, o votan por los republicanos o me dan la victoria en el medio término o no voy a poder negociar un acuerdo con Irán, que es tal vez después de Vietnam la guerra más impopular que ha tenido los Estados Unidos. Pero
0: sí, yo ahí la interrumpo porque cuando dijo esto pensé, dentro de su estructura mental, debe estar asumiendo que mantener la guerra con Irán le va a producir algún tipo de...
3: Yo creo que es un poco de blackmailing a los electores norteamericanos, o sea, decirle...
2: Pero es que lo que pasa es que yo no veo, no, o sea, me parece difícil ver eso como una presión porque... La guerra no pasó por el Congreso. Ajá. Y el Congreso no ha tenido velas en el entierro del proceso en la guerra con Irán, pues si el acuerdo se da el 15 de noviembre, pues el presidente lo firma y chao. O sea,
3: pero es que eso no le va a dar, es decir, en la lógica trumpista, el tipo de negociación que mantiene él es justamente el contrario, es decirle a los electores norteamericanos, si ustedes no votan por mí, esto sí que va a ser un desastre, y su gasolina no va a ser lo que tienen ahora, sino va a ser incluso mucho peor, porque si no me dan los poderes suficientes y no tengo el Congreso, no voy a ser capaz de hacer la negociación que les convenga a los americanos. Y recordemos que es que Donald Trump ha vendido la guerra en Irán como una victoria, aunque no lo sea, pero
0: claro, y si
3: digamos,
0: ustedes
3: en su
0: leen
3: manera
0: exactamente
3: de la
0: lo que estaba traduciendo ahora José Escobar, es que básicamente dice que está dispuesto a pactar el fin de la guerra
3: después
0: de las elecciones de
3: si gana las medio término,
0: pero no descarta aniquilar la República Islámica,
3: que es lo que no va a poder.
4: No, si quieren, yo lo tomo ahí,
0: ver,
4: digo,
3: profe Patiño,
4: varias
0: cómo lo
4: cosas
0: aterriza,
4: que
0: aterrice.
4: Eso. Trump dijo cosas que son exageradas, que son falsas, es un discurso realmente bastante ambiguo, pero además es un discurso de un presidente derrotado estratégicamente, y eso hay que subrayarlo.
3: Exactamente.
4: Amenazó con usar la fuerza militar de los Estados Unidos en América Latina si considera que Estados Unidos está amenazado por China, Rusia e Irán, cosa que es una amenaza un poco fantasmagórica detrás de este concepto de potencias extrarregionales que es muy compleja. Ya señaló a México como el epicentro del narcotráfico y dijo que era inaceptable compartir una frontera de más de 2.000 millas con Venezuela. Señaló que entre Venezuela y los Estados Unidos sumaban más del 60% del petróleo del mundo, cuando escasamente es entre el 15 y el 20%, si acaso, y eso que todavía, digamos, las cuentas hechas por encima no dan para eso. Habló de Cuba como un estado fallido que ha fracasado por completo y que próximamente se verán acciones contundentes frente a Cuba. Habló de las lanchas del narcotráfico y dijo que habían eliminado el 90% del tráfico de la droga, que tampoco lo era.
3: Es cierto.
4: Y dijo que el munición, tenían más munición que nunca y que estaban completamente dotados militarmente. Y en el caso de Irán, lo que Diana estaba diciendo es cierto, planteó que o negociaban un acuerdo o los aniquilaba, pero es la quinta ocasión que Donald Trump amenaza con aniquilar a Irán o aniquilar la civilización persa o todo este montón de asuntos. Y decía que es un discurso de un presidente derrotado estratégicamente, porque lo de Irán es finalmente una derrota estratégica.
0: Pero vamos a ver si ninguno de nosotros ha entendido, y de pronto César Grajales, que ha estudiado esa lógica trumpista y que además es republicano, no la puede explicar. César.
5: A ver, gracias. Yo no diría si están equivocados o no. Yo creo que los puntos de opinión de cada uno son muy respetables. Yo discrepo en varios de los puntos que he escuchado en la mesa. Yo creo que el tema de Irán es un tema, y ciertamente en la mesa estamos de acuerdo, que es muy complejo, no se resuelve de la noche a la mañana. Creo que fue una apuesta enorme por parte de esta administración, una apuesta enorme que tenía que hacer o esta administración o la siguiente o cualquier otra. Hay que reconocer que Irán es el mayor sponsor o patrocinador de terrorismo en el mundo, desde los hutíes, Hezbollah, Hamas, en fin. Eso es algo que hay que reconocer, y en eso no se ha equivocado el presidente ni esta administración. Creo que el cálculo donde tal vez ha sido impreciso son los tiempos. Quizá pensó esta administración que era algo mucho más rápido, tipo ejecución, como lo que se hizo en Venezuela con Nicolás Maduro, pero hay muchas variantes en ese cálculo. Uno, el terreno en Irán. Dos, cómo piensan y cómo culturalmente funciona el Ayatolá y sobre todo este régimen controlado por ellos. Aquí hay algo importante también de resaltar, y yo creo que el mensaje es una apuesta, y creo que está acertado el presidente cuando dice que después de las elecciones podría llegar a un acuerdo. No sé si lo dice en el sentido de que ya tienen puertas el acuerdo, pero lo que sí es cierto es que la apuesta del régimen iraní es que a los demócratas ganen, para que de alguna manera puedan o atarles legislativamente las manos al presidente, o por lo menos ralentice las operaciones que ha llevado militarmente el presidente Trump en Irán, más allá de si Estados Unidos continúa teniendo una capacidad militar grande o no en términos de municiones. Lo cierto es que el mismo ejército de los iraníes sí ha sido diezmado en la parte de la aeronáutica, en la parte naval, les está costando, siguen dando pataletas y siguen dando patadas, obviamente siguen siendo peligrosos, pero no tienen la misma capacidad militar que tenían antes de las operaciones militares hace 5 meses atrás. Ahora, políticamente, pues tiene un costo. Y estas decisiones tienen un costo sobre todo porque el timing es importante en las decisiones políticas. El presidente tomó esa decisión durante este ciclo electoral y es cierto que le está costando con la óptica del votante estadounidense, porque para el estadounidense el tema de la economía siempre va a ser prioridad. Y en ese sentido, pues el tema de la gasolina le sigue afectando cuando va a la gasolinera y ve que le cuesta X porcentaje más dependiendo del estado. Claro, entonces, es un poco complicado, pero mi apuesta, concluyo con esto. Yo creo que la apuesta del presidente Trump, arriesgada, va más allá del mismo ciclo político, pero yo sí creo que el régimen iraní es algo con lo que tenemos que lidiar, por lo menos desde Estados Unidos, en esta administración, en la que viene o en la que sea, pero es una amenaza global y siempre lo será porque culturalmente no están alineados y tienen un objetivo completamente diferente al nuestro.
4: El problema es que hay un asunto, digamos, mucho más complejo que verlo, digamos, de este sentido, de creer que había que responder a la amenaza iraní de forma directa. Y lo digo es porque estamos en un contexto global mucho más complejo, usted está estrechamente conectado con la guerra en Ucrania. Irán hace parte del cuarteto autoritario con China, con Corea del Norte, con Rusia. Y adicionalmente ha quedado claro en la guerra que Irán ha recibido el respaldo de Rusia y de China. De China ha sido fundamental para muchísimos elementos de tecnología dual, para recibir inteligencia, lo mismo has hecho con Rusia, pero además tiene una conexión absolutamente estrecha con Corea del Norte. Y creo que en esto la Casa Blanca, correcto, de Donald Trump se ha equivocado estratégicamente de cómo actúa con este cuarteto autoritario, creyendo que los podría separar, que podría actuar uno por uno, incluso frente al tema de Ucrania, creer y enviar a dos personas completamente inexpertas como Jared Kushner y Steve Witkoff, creyendo que pueden negociar con Putin como si fuera un hombre de negocios, como si fuera un problema de propiedad, de venta de propiedad raíz, ese no es una negociación, digamos, que se pueda sostener. Y aquí sí hay una derrota estratégica realmente muy seria. Es más, de hecho, los analistas, digamos, militares más importantes han demostrado realmente la incapacidad militar en la que están las fuerzas militares de los Estados Unidos el día de hoy para responder a amenazas globales de este estilo. Esto lo mostró claramente el portaaviones de Abraham Lincoln frente a esta condición.
2: Y yo añadiría solamente muy rápidamente dos cosas, perdóname. Es que no solamente es un error estratégico, es un error inducido por Netanyahu, porque esta era la guerra de Netanyahu y Trump se dejó subir en ese bus por cuenta del fantasma de Venezuela. Y le prometieron
4: con la oposición de la CIA y de además del Pentágono, claro.
3: Y obvio, además, ¿no?, de muchos militares.
2: Y voy a decir un último elemento que no es solamente que tiene que ver con el elemento electoral. Es que no es solamente el precio de la gasolina. Es que para buena parte de su base MAGA, del votante trumpista, la gran promesa de Trump era no más guerras extranjeras. Hay que concentrarnos en nosotros, y nosotros no somos la policía del mundo y no tenemos que perder vidas americanas y gastar nuestra plata en unas peleas que no son nuestras. Y todo eso es lo que está traicionando Trump, y por eso es que es un error estratégico en la geoestratégica, como lo decía el doctor Patiño, pero también en la estrategia política nacional, porque se dejó meter en ese enredo y todo le está saliendo mal. Pasemos, y le va a costar las elecciones.
0: Sí, pasemos a cómo interpretar ahora las advertencias, vengámonos a este hemisferio, sobre Venezuela, el mensaje de Washington de no permitirá amenazas en el hemisferio occidental. ¿Qué implicaciones tiene para Colombia? Pero además, ¿cuáles son las expectativas que plantean ustedes en términos de esa reunión que va a tener con Delcy Rodríguez?
3: Profe Patiño, no, es que yo no soy capaz de ponérmela en la palabra, además porque fui su alumna, sí, y lo admiro enormemente.
0: Hágale,
4: profe. Hágale. No, yo solo quiero arrancar por esto.
3: Pero todavía no.
4: A ver, Camilo, por Dios. Yo quiero arrancar por esto. ¿Por qué capturar a Maduro? Y esto sí tiene un papel, digamos, también en términos geopolíticos en el hemisferio, porque además en Venezuela estaban presentes China, Corea del Norte y Rusia, y además Irán. Pero sobre todo Irán, Rusia y Corea y China, con una presencia muy fuerte en negocios, en capacidad de espionaje y contraespionaje, en inteligencia, en asuntos militares. Pero además pasaba algo que ha pasado de agache, que es muy interesante, y es que Venezuela fue el último experimento geopolítico de Cuba. Uh-huh. Si ustedes recuerdan, los dados de abajo fueron 32 agentes de inteligencia cubanos al mando de un oficial de alto mando cubano, ya un señor mayor formado en la época soviética, y mostraba toda esta capacidad de geopolítica de intervención de Cuba en América Latina. Cosa que además convierte esta cosa de Cuba haber sido sujeto sujeto de agente al mismo tiempo en términos geopolíticos. Ahora, lo saca y esto es parte del golpe más contundente, porque dar el golpe contra Venezuela permite bloquear a Cuba, permite tomar otras decisiones frente a América Latina y tiene, digamos, un impacto realmente muy serio y muy contundente. Ahora, para mí tiene una contracara muy compleja todo este asunto, porque lo que ha quedado en entredicho es la transición democrática en Venezuela. Por el contrario, estamos frente a un régimen chavista institucionalizado.
3: ¿Va a ocurrir?
4: Exactamente, sin elecciones en ningún lugar, hasta el punto que ahora estamos viendo una especie de posicionamiento de María Corina Machado en contra de Trump y de Delcy Rodríguez.
3: Que tampoco va a ocurrir, yo cojo desde ahí, profe Patiño, porque a mí me han llamado la atención varias cosas. O sea, con todas las organizaciones de sociedad civil que hemos hablado en Venezuela, nos dijeron nos engañaron. O sea, a nosotros vinieron y nos dijeron, nosotros decíamos, llévese al chavismo y déjenos el petróleo para construir la democracia. Vinieron, se llevaron al petróleo y nos dejaron el chavismo y cero reconstrucción de la democracia. Y esa es la percepción del pueblo venezolano en este momento. Entonces, también como toda esa idea de recuperación de la legitimidad democrática se está haciendo aguas no solamente en Venezuela, sino también en Washington. Y eso está fracturando enormemente la relación de Donald Trump con toda la comunidad latina. O sea, en este momento puede perder Texas, o sea, es perfectamente capaz de perder Texas, ya perdió la alcaldía de Miami, o sea, y puede realmente llegar a perder mucho más. Además, porque toda esta política que está anunciando, decir voy a defender la democracia y esto es un asunto contra los carteles, digamos contra el narcotráfico, pues termina siendo muy falsa porque los datos empiezan a no darle la razón. Una sola operación de la policía colombiana puede recuperar o destruir 10 veces más cocaína que todo lo que se ha hecho en el bombardeo de lanchas del Pacífico. Entonces, en los datos no dan. ¿Qué es lo que yo creo que, digamos, el presidente Trump, y en eso coincido con el profe Patiño, está haciendo, digamos, una presión última frente a una potencial derrota en las elecciones del medio término? Y ya es decir, si no me gustan las elecciones en Brasil, voy a tomar medidas independientemente realmente del problema del narcotráfico.
2: Digamos, yo quiero volver un poco sobre lo que representa esta política, literalmente tengo que decirlo con esas palabras que parecen como en los años 50, pero es totalmente cierta, imperialismo de patio trasero en América Latina. Y cuando uno mira la intervención en Venezuela y lo que hablábamos respecto de que no hubo democracia, pero sí hay toma de control de los recursos naturales del petróleo en Venezuela, pues habrá unas dimensiones y va a haber unos cambios, por supuesto. No vendrá la democracia, no en el corto plazo. Pero quiero llamar la atención sobre algo que ha venido expresando el presidente Trump desde hace rato, que nos concierne a nosotros, que es precisamente esa idea de que es que los recursos, la versión de la doctrina Don Rowe, como la autodenominó él, que es los recursos del hemisferio americano son míos y son de los Estados Unidos. Y quiero llamar la atención sobre un elemento importante de la primera declaración formal del Escudo de las Américas que se reunió hoy en Naciones Unidas y hacíamos referencia a esa reunión hace un momento, en el cual pone como primer elemento esencial el tema de trabajar en los temas de coordinación económica, de seguridad segundo y de coordinación multilateral. Pero cuando el primer párrafo de ese punto, habla de unos pilares y habla precisamente de la necesidad de hacer una inversión para salvaguardar nuestros minerales críticos, todo lo que son tierras raras, etcétera, etcétera. O sea, no es solamente el petróleo de Venezuela que le interesa, o el petróleo de Argentina, o de Ecuador, o eventualmente de Colombia. Es todos los temas del coltán y de todos los demás minerales que son estratégicos en la guerra del mundo moderno, o en la competencia económica mundial actual. Sino que dice además una cosa que me parece muy importante, que es, dice, promoviendo regulaciones para garantizar que haya proveedores confiables, que es parte precisamente de lo que estábamos hablando Carlos Patiño hace un momento respecto de cómo sacar de aquí a China, que se ha convertido, no hay que olvidarlo, en uno de los principales inversionistas en la región y el primer socio comercial de toda América del Sur.
0: Sí.
2: Entonces es ahí donde está el tema económico del imperialismo que refleja esto. Entonces,
5: pero yo voy a intervenir,
0: César,
5: un momento.
0: Sí, adelante.
5: Gracias. A ver, no entiendo, y con mayor de los respetos, cuál es el problema que Estados Unidos esté, de hecho, observando ahora nuestro hemisferio cuando durante tantos años había estado pendiente de Europa y sobre todo del Medio Oriente, haciendo la salvedad hoy con el tema de Irán. Me parece que es extraordinario. ¿Qué preferimos nosotros? ¿Tener un socio China o Rusia o tener un socio que está más alineado contra nuestros principios, nuestra cultura, que son los Estados Unidos? A mí me parece fantástico que los Estados Unidos hoy esté prestando atención a nuestro hemisferio. Obviamente, el tema de...
0: ¿Qué es lo que llama usted prestar atención?
5: Los tratos que está haciendo, el escudo de las Américas, esto es algo valiosísimo. Y hicieron un apunte aquí en temas de la policía o los ejércitos, cómo combaten y tienen más efectividad en sus operaciones militares en cada uno de los países, en este caso, ejemplo, Colombia, con el narcotráfico. Eso es cierto, pero es que Estados Unidos no solamente da un apoyo, digamos, con el tema de las lanchas, ese es un ejemplo.
2: Es el peor ejemplo posible porque es totalmente ineficaz y mortal. Entonces,
5: pero es que es un ejemplo absurdo, porque uno no puede ser un absurdo, ejemplo. Lo que hay que hacer es hablar de Estados Unidos como socio, donde invierte capital también, donde entrena militares, donde hay un intercambio de inteligencia militar y de apoyo, no solamente mandando misiles para golpear a lanchas. Es todo el intercambio militar que hay, todo el apoyo, los acuerdos militares. Y, por ejemplo, la promesa que ha hecho el presidente ahora mismo con el nuevo gobierno de Las Piella, ese compromiso militar que tiene que aprobar el Congreso, obviamente. Pero todo eso me parece que es una mancuerna importante. Y es algo que no me voy a mover de eso.
3: No te muevas.
5: No es un amigo, como muchos los quieren pintar, pareciera en la mesa.
3: Ese es el síndrome Bad China. O sea, ese es el síndrome de aceptemos todo porque China. Y porque China y tal. Entonces, esto es lo siguiente. Colombia, espérame, querido.
0: Puedan
5: intervenir. Estados Unidos es un buen socio.
3: Entonces, mira, no, Estados Unidos ha sido un socio maravilloso durante décadas en Colombia. Es que estamos hablando de la relación de los Estados Unidos, no creo que mejor. La relación de los Estados Unidos militar y políticamente con Colombia ha sido histórica. Hemos tenido Plan Colombia, y si hay una cosa que las Fuerzas Armadas colombianas están diciendo justo en este momento es cooperación sí, sustitución no. Y justamente lo que Colombia,
5: César, déjame hablar.
0: Como es primera vez que están en el programa, aquí dejamos hablar las personas que van interviniendo.
3: La relación,
0: y enseguida le doy la palabra.
3: Claro, la relación de cooperación bilateral militar que ha tenido Colombia con los Estados Unidos es sumamente tradicional. Colombia ha sido el socio más importante de los Estados Unidos a nivel militar en América Latina. Y eso ha ocurrido en todos los gobiernos. Ha ocurrido durante Álvaro Uribe, ha ocurrido durante Juan Manuel Santos, ha ocurrido incluso durante el gobierno, muchas de las relaciones diplomáticas, militares y de cooperación en inteligencia se alcanzaron a mantener dentro del gobierno Petro. ¿Qué es lo que están diciendo las fuerzas militares colombianas y muchas de las personas que llevamos décadas trabajando en seguridad en Colombia? Por supuesto que es muy bienvenida la cooperación en seguridad en Colombia, pero con el liderazgo colombiano. ¿Qué es lo que no nos gusta de lo que está pasando con las lanchas? Lo que está pasando con las lanchas es una cosa que es mucho más un show mediático, porque entre todas las operaciones que se han hecho en lanchas en el Caribe y en el Pacífico, no llegan ni siquiera a llevar, digamos, la cantidad de droga que incauta la policía en dos operaciones. Y lo hace en mar y todo. Ese no es el problema del narcotráfico.
5: Entonces, la fuerza pública en cada país.
0: A ver, lo escucho, doctor.
5: No, el argumento, eso es claro. Obviamente, las lanchas no van a llevar esa cantidad, pero lo que quiero decir es, esa asociación que la mencionó muy bien, doctora, obviamente que ha durado durante años, que fue una asociación completamente ausente durante la administración de Gustavo Petro, terminó, por cierto, después del discurso de la ONU el año pasado en la lista Clinton y sin visa, pues obviamente la relación no se limita a esas lanchas. Es que yo no quiero que lo limiten esas lanchas. Es la importancia de los acuerdos militares, del escudo de las Américas y de una fuerza que se está formando para combatir a los narcoterroristas en todo el hemisferio, que parten desde México, que van por Colombia, donde, y la frontera con Venezuela, donde están los criminales, obviamente las que ya mal llamadas extintas FARC, que son las mismas y los mismos criminales de la paz de Juan Manuel Santos, que fue un desastre, y del ELN, en fin, en Brasil también, en Perú, que hay un desgobierno, toda esa unión es una fuerza económica y de inteligencia militar.
0: Perfecto. Camilo.
2: Digamos, creo que vale la pena revisar varios elementos de lo que ha dicho César. Me parece, lo primero de ellos es que voy a responder con una pequeña tono sarcástico, y es, ¿cuál es el problema con Estados Unidos? Es como lo dijo un famoso líder mexicano, es que el problema de México es que estamos tan lejos de Dios y tan cerca de los Estados Unidos. Entonces, y yo aprecio el papel de los Estados Unidos en muchas cosas. Creo que Colombia ha sido un socio importante de los Estados Unidos, y Colombia se ha beneficiado del apoyo de los Estados Unidos en muchos frentes. No es cierto que el gobierno de los Estados Unidos no haya apoyado la paz del presidente Juan Manuel Santos, así hoy en día haya personas como usted, César, que critican ese proceso, pero el punto va más allá. Yo lo que creo es que voy al segundo punto que quería mencionar respecto de la declaración del Escudo de las Américas de hoy, es que están convocando a través del secretario general de la OEA, que es el depositario, a la invocación del TIAR, del Tratado Interamericano de Asistencia Recíproca, que es el hermanito pobre de la OTAN. ¿No? Cuando se creó la OTAN, a los 2 años, se creó el TIAR, se firmó el TIAR, que era la idea precisamente de tener el mismo principio de asistencia mutua en caso de defensa, y que sea un ataque en uno de los países.
4: Sin un comando unificado.
2: Claro, por eso digo que es el hermano pobre. Total, es porque era sin la fuerza militar, sin la capacidad bélica, sin la organización de cooperación real militar, etcétera, etcétera. Pero era en la letra el mismo principio de la OTAN. Entonces, pues cuando uno empieza a asumir que efectivamente vía el TIAR, que era un mecanismo de la Guerra Fría, se va a utilizar para combatir el narcoterrorismo, me parece bien, puede ser una buena opción. Yo siempre sigo insistiendo en el tema de cuál es la verdadera estrategia, una estrategia inteligente y efectiva, porque combatir al narcotráfico por la vía de las armas o por la vía de la erradicación, lo hemos hecho muchas veces. Hay un problema de consumo, y todos los estudios lo muestran, el consumo de cocaína no ha bajado, ha subido en Europa y en Estados Unidos. Entonces, pues hay un problema de oferta y demanda, y ahí se me sale el economista, pero pues...
0: Voy a cambiar, una última opinión sobre esto, porque necesito llevarlos a otro.
4: Dos muy rápidas. Una, frente a las acciones, frente a las lanchas de la misma DEA de la administración de Donald Trump, dice que ha sido prácticamente inocuo el efecto frente a la oferta, y la oferta sigue aumentando. Sí. Es decir, no ha habido realmente un efecto real, y es una cosa que además está dentro del marco incluso de unos posibles crímenes, digamos, de lesa humanidad, porque no hay unas pruebas ni un proceso judicial. Pero el segundo asunto es que aquí nadie está defendiendo a China ni a nada parecido, y creo que esto tiene un debate de fondo muy interesante, es que el problema no es cambiar de tutor geopolítico, el debate de fondo es dónde está la autonomía geopolítica de América Latina, dónde está la capacidad de construir estados serios y fuertes y con proyección. Eso es otra cosa completamente distinta, más allá de cualquier cosa, más allá incluso de la renuncia explícita que está haciendo Donald Trump del papel de Estados Unidos como base de la arquitectura del sistema internacional construido en 1945.
0: Muy bien, yo quisiera pasar rápidamente a un tema que me parece importante por la situación que se está viviendo hoy en Santa Marta, que tras el paro armado anunciado por las autodefensas conquistadoras de la Sierra en Magdalena y en La Guajira, pues la capital del Magdalena y otros municipios han registrado ataques armados, daños en la estructura vial. Sobre la tarde, el presidente Abelardo de la Espriella anunció la militarización de Santa Marta y la captura de delincuentes en La Guajira y Magdalena. Los ataques se dieron después de un operativo que da de baja a un alias Cholo. Y en ese contexto de confrontación, hoy se conoce un informe de la Fundación Ideas para la Paz que hace una radiografía de las capacidades actuales de las fuerzas militares frente al escenario de seguridad que estamos viviendo. Y por eso quiero entrevistar a Javier Flores, que es el director de Seguridad y Conflicto de la Fundación Ideas para la Paz, para que nos cuente cómo debemos leer este informe a la luz de los hechos recientes. ¿Qué tan preparada estaba la fuerza pública para responder a estos ataques? qué pasa con nuestras capacidades, con ese rezago de 100 billones para recuperar las capacidades del sector defensa. Javier, buenas noches.
6: Diana, muchísimas gracias por la invitación. Para la Fundación siempre es un placer estar aquí contigo en Hora 20. Un saludo al resto de panelistas. Para la Fundación, pues es claro, Diana, que de alguna manera, y como lo han dicho todos, la violencia organizada en Colombia cambió. Estamos en un ciclo distinto y por lo tanto necesitamos también repensar las capacidades que tenemos que destinar para atender el problema. De alguna manera, lo que dice nuestro informe es que estamos utilizando herramientas del pasado para atender problemas del presente. Y eso nos está generando un problema de fondo en la priorización de recursos que son escasos, que están siendo escasos tradicionalmente desde hace muchos años, pero que hoy, frente a la estrechez fiscal que tiene el país, pues el panorama es mucho más complejo. Diana, uno de cada tres pesos del sector defensa y seguridad se va en reconocer derechos adquiridos de nuestros soldados y policías. Eso quiere decir que no los podemos usar ni en fortalecer, ni en adaptar, ni en recuperar capacidades que son indispensables para atender las amenazas cambiantes e innovadoras que tenemos hoy en día. Y eso nos lleva a una realidad que es, pues, clarísima. Solamente el 46% de las capacidades militares que tiene hoy el sector defensa están disponibles para hacer 46, operaciones 46. Militares, el 46%. Y nos vamos a temas concretos. En la movilidad aérea, que es crítica en un país como el nuestro, que es tan heterogéneo y complejo geográficamente, el 55.5% de nuestras capacidades aéreas están por fuera de servicio. No las podemos usar. En temas navales y fluviales, teniendo uno de los de las cuencas hidrográficas más grandes del mundo, donde controlar los ríos en muchas zonas del país lo es todo, tenemos el 48% de las capacidades que no podemos usar. Y si nos vamos a temas terrestres, tenemos un déficit presupuestal del 88%. Es decir, que si queremos sostener nuestras capacidades de movilidad terrestre, solamente tenemos recursos del 12% para hacerlos. Esa es la realidad del sector defensa. Estamos tratando de decirle al sector defensa que tiene que hacer mucho con muy poco. Y tenemos que ser conscientes que si seguimos por esa senda, no podremos tener ni los recursos ni las capacidades para atender este nuevo ciclo de violencia organizada que tiene Colombia en este momento.
0: Gracias, Javier. Un panorama muy complejo y como nos quedan 2 minutos, tengo que ir con Laura, porque frente a esto que estamos escuchando, la situación en Santa Marta, una orden de militarización, ¿cómo debe ser leída?
3: Diana, es que, y pues de verdad muchas gracias a Javier y a la FIP con este informe, es muy complementario de lo que también desde Pares hemos venido diciendo, y es las estrategias del pasado, como por ejemplo militarizar zonas urbanas, no nos van a servir en este ciclo de violencia. O sea, las ACCN es uno de los grupos en Colombia más poderosos porque es de los que tiene más arraigo.
0: A mí me gustaría cuando me dicen no nos va a servir, es ¿qué nos serviría?
3: Nos serviría descapitalizar el poder del grupo, y el poder del grupo tiene varias, digamos, ¿de dónde saca el poder las conquistadoras de la sierra? Primero, de que tiene una cantera de gente inmensa. O sea, prevenir el reclutamiento de esta gente es una. Segundo, que tiene una cantera de armas también inmensas, y nosotros en Colombia no hemos puesto atención al tráfico interno de armas que tenemos para financiar, o sea, digamos que llegan a los grupos armados. Una cantidad de armas importantes legales llegan a la crimen organizado. Y lo otro es que si no recupera el Estado la legitimidad territorial y le quita el arraigo a esas poblaciones donde las ACCN llevan, es que ya llevan casi 30 años haciendo control territorial. Esto no es absolutamente nada nuevo, pero lo otro es que si el Estado, y en eso hemos conversado mucho con Javier, estamos muy de acuerdo, no deja de medir su propia efectividad sobre resultados operacionales y empieza a tener una estrategia más orientada a la descapitalización y a, digamos, a la destrucción de las fuentes de poder de estos grupos, no vamos a estar mejorando. Entonces tienes un bombardeo, una baja estratégica, otra baja estratégica, otra captura de alto valor, todo se recompone y la fuerza pública no puede quedarse en un territorio gobernando para siempre.
0: Se nos acabó el tiempo. Tiene 30 segundos, 30 segundos.
2: No, estoy de acuerdo en ese análisis, pero también creo que yo sí creo que efectivamente hay que darle la prioridad a una visión estratégica de cómo derrotar esos grupos y no a lo operacional y particular no a los a los muertos, no a los dados de baja, porque está claro que esos liderazgos se reconstituyen muy fácilmente porque hay detrás toda una base económica, política y criminal armada que lo sostiene. Entonces, creo que el desafío en ese sentido es grande, pero no puedo dejar de mirar con horror el legado del gobierno Petro en materia de seguridad, porque es realmente aterrador lo que el informe de la FIP nos está contando de lo que pasó en Colombia.
0: Tenemos un compromiso con el fútbol, por eso hoy nos vamos un poquito más temprano, pero gracias a ustedes, mañana nuevamente en Hora 20.
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8: La próxima doble fecha FIFA tiene un significado especial para los jugadores de la selección argentina. El retiro de Leo Messi, la gran estrella en los últimos años, que en el 2022 ganó el Mundial de Qatar y en este año alcanzó el subtítulo. Está arrancando esa concentración y sus compañeros tienen la nostalgia de la despedida de Messi. El lateral del Lyon, Nicolás Tagliafico.
9: Hay que saber que esta es la realidad y tarde o temprano iba a pasar. Hay que asimilarlo, hay que, como siempre pasó, trabajar duro para lo que viene, para seguir creciendo como selección. Y bueno, obviamente que es pasó muchos años, 20 años con el mejor jugador, y hoy que no esté va a ser duro, pero hay que asimilarlo. Tratando de disfrutarlo al máximo posible porque, lo dije recién, nunca se sabe cuándo se termina, así que hay que disfrutarlo.
8: Argentina disputará 3 amistosos, el 30 de septiembre frente a Bolivia en Córdoba, el 3 de octubre ante Burkina Faso en Buenos Aires y el día 6 de octubre, cuando se despida Messi ante Benín, también en el Estadio Monumental de la capital argentina.
10: Finalizados los tramos contrarreloj de los mundiales de ciclismo, donde lo mejor de Colombia fueron las actuaciones de los sub-23, la santanderiana Natalia Garzón y el boyacense Robert Plazas, que mostraron progresos en la difícil modalidad, cediendo tiempo prudente con los vencedores de cada categoría. A partir de hoy, el mundial de ciclismo en Montreal, Canadá, entra en modo ruta, con los entrenamientos en el recorrido oficial. El gran fondo abre mañana en damas sub-23 y varones junior. Ambas categorías harán el mismo circuito de alta exigencia y con 9 subidas en serie. El ciclismo nacional estará en línea de partida con las antioqueñas Juliana Londoño, Angie Londoño y la bumanguesa Natalia Garzón. En hombres, los paisas con el campeón panamericano Juan Esteban Sánchez, Juan Manuel Posada y el boyacense Alejandro Pamplona.
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14: 3 de la mañana en punto. Actualizamos las noticias a esta hora en Caracol Radio. Sigue corriendo el reloj para la aprobación del primer debate del presupuesto 2027 y en el Congreso no hay claridad sobre la ponencia y la distribución de las partidas. David Ortega.
15: Así es, pues aún no hay luz verde para este primer paso que deben dar las comisiones económicas y para el que tienen plazo hasta el viernes 25 de septiembre. Desde varias bancadas piden claridad sobre la distribución e incluso hablan de no acompañar la ponencia si no hay cifras concretas. Al respecto habló uno de los coordinadores ponentes, el senador Cristian Garcés del Centro Democrático.
16: Para la reconstrucción del terremoto, donde no estamos aceptando que no haya claridad en la ponencia que se va hoy supuestamente a publicar, de por un lado los efectos del terremoto y por el otro lado los recursos para los damnificados y la reconstrucción.
15: A todo esto se suma que el gobierno nacional negó el aval a más de 600 proposiciones que vienen desde el legislativo.
14: El gobierno prepara una mesa técnica con comunidades del Putumayo para definir alternativas antes de la aspersión aérea. Jimmy Ávila.
17: El anuncio fue confirmado por el representante conservador Diego Zambrano, quien señaló que 5 ministros participarán en esta mesa técnica durante los próximos días.
18: Va a estar el Ministerio de Defensa, sí. Va a estar el Ministerio de Salud, el Ministerio de Agricultura, Cancillería y Ministro de Justicia.
17: El objetivo será concertar con las comunidades un plan de inversión y sustitución voluntaria de cultivos ilícitos como paso previo a la eventual puesta en marcha de la aspersión aérea en esta región del país.
14: El ejército capturó en el norte del Cauca uno de los más buscados por delitos ambientales en el departamento. Brandon Leguízamo.
19: Se trata de alias Morcillo Vladimir, capturado por orden judicial en zona rural del municipio de Suárez, al norte del departamento del Cauca, durante una operación conjunta entre el Ejército, la Fuerza Aérea y la Policía Nacional. De acuerdo con las investigaciones, el hombre estaría vinculado a actividades de minería ilegal que habrían causado afectaciones a fuentes hídricas y recursos naturales en el departamento del Cauca y Valle del Cauca. El comandante de la Fuerza de Despliegue Rápido número 4, coronel Francisco Agudelo, señaló que las autoridades lo incluían en el cartel de los 8 más buscados por delitos ambientales y ofrecían una recompensa de hasta 100 millones de pesos.
20: De acuerdo con las investigaciones, este sujeto estaría vinculado en actividades ilícitas relacionadas con graves afectaciones a los recursos naturales que contribuirían al sostenimiento financiero de esta estructura al servicio de alias Iván Mordisco.
19: El alto oficial destacó que la captura representa un golpe a la minería ilegal y a las fuentes de financiación de los grupos armados que operan en esta región del norte del Cauca.
14: Simón Molina, representante de la Cámara por Antioquia, propone que la cárcel Bellavista sea un laboratorio para el bloqueo de señal de celular. Norbey Valle.
21: El político antioqueño le hizo la propuesta al ministro de Justicia, Iván Cancino, la cual denominó ni una sola extorsión desde la cárcel de Bellavista. La propuesta consiste en que esta cárcel, ubicada en el municipio de Bello, norte del Valle de Aburrá, sea el primer piloto del país con 0 llamadas extorsivas desde estos centros de reclusión.
22: Entre el año 2025 y el año 2026 se incautaron más de 72.000 teléfonos móviles, desde donde se está extorsionando a la población más humilde de Colombia.
21: Simón Molina manifiesta que esta estrategia se podría llevar a cabo con apoyo de la Alcaldía de Medellín utilizando las herramientas tecnológicas.
14: Organizaciones sociales del Catatumbo piden esclarecer la muerte de una niña reclutada el pasado mes de abril, Ana María Rueda.
23: La Asociación Madres del Catatumbo por la Paz se pronunció frente a la muerte de Mónica Lizeth Beltrán, la niña de 13 años que había sido reclutada en abril en zona rural de Tibú, y pidió esclarecer lo ocurrido con la menor. Carmen García, presidente de la organización.
24: No es posible que estos niños sigan cayendo o en minas o en drones o en enfrentamientos. No es posible. Bastante dolor tenemos nosotros por todo lo que nos ha pasado, porque nuestros niños, que no tienen nada que ver con la guerra, están muriendo en esta guerra tan vil.
23: De acuerdo con la asociación, este año 2026 se han presentado 11 casos de reclutamiento.
14: Y en Cajamarca, departamento del Tolima, habilitaron un nuevo paso vehicular a 2 carriles en el corredor hacia la línea en esta zona del país. Alejandro Hernández.
1: Tras 2 meses de trabajos y obras, el Invías reanudó de nuevo la movilidad a 2 carriles en el sector de Calle Larga. El alcalde de Cajamarca, Camilo Valencia, celebró la puesta en marcha del plan piloto que espera recuperar la normalidad en la vía que conecta el centro con el occidente del país.
3: Seguramente ya esos trancones de 2, 3, 4 horas y hasta 8 horas no se van a presentar. Tal vez por momentos va a haber un paso muy lento cruzando el municipio, pero van a estar los 2 carriles habilitados.
1: Todavía resta por culminar las obras en la parte baja del talud afectado por el deslizamiento, pero se espera que estas intervenciones no perjudiquen la movilidad en Cajamarca.
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25: Comenzamos Lo Más Caracol, es miércoles 23 de septiembre, equinoccio de otoño, fenómeno astronómico en el que el sol se alinea exactamente sobre el ecuador de la Tierra, lo que hace que el día y la noche duren casi la misma cantidad de tiempo en todo el planeta. También es el Día Internacional contra la Explotación Sexual y la Trata de Personas, así como el Día Internacional de la Lengua de Señas y de la Bisexualidad. Además, es el Día Mundial del Síndrome de Piernas Inquietas. Enseguida, en Lo Más Caracol, recordaremos entrevistas y otros segmentos periodísticos que escuchamos en la programación noticiosa de Caracol Radio. 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Soy Carlos Castro Arias, gracias por estar con nosotros en Lo Más Caracol.
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25: Juan Carlos Ordóñez, el director de noticias de Caracol Bucaramanga, nos contó la historia en 6AMW de Lucas, un niño de 7 años quien nació con medio corazón. Gracias a una nueva demostración de para qué sirve la ciencia en países como Colombia, el niño fue sometido a una cirugía que le mejora su modo de vida. Los detalles de esa cirugía los contó en Caracol Radio en 6AMW la doctora Claudia Flores, cardióloga pediátrica.
26: Gracias por el interés por Lucas. Realmente ha sido, pues él ha sido favorecido y estamos felices de que todo haya salido bien. Un procedimiento que se hizo de muy alto riesgo, pero que, como dice la mamá, había que saltar y tomar el riesgo. Lucas nació con la mitad del corazón solamente. El corazón de los seres humanos tiene 2 lados, un lado derecho y un lado izquierdo. El lado derecho expulsa la sangre hacia los pulmones y el lado izquierdo hacia el cuerpo. Y Lucas nació con el lado derecho que expulsa la sangre a los pulmones sin ese ventrículo. El ventrículo derecho de Lucas no se desarrolló en el vientre de su mami y nació solo con un ventrículo, el ventrículo izquierdo. Entonces teníamos buena salida de sangre al cuerpo, pero la salida de sangre hacia los pulmones estaba truncada. El diagnóstico de Lucas es una atresia pulmonar con septum íntegro. Ese es el diagnóstico inicial de Lucas y ha sido nuestro paciente desde que nació en el 2019.
27: ¿Esta es una cirugía de corazón abierto? ¿La conocemos con este tipo de denominación médica?
26: Entonces, Lucas ha tenido, cuando los niños nacen con un solo ventrículo, tienen que pasar por varios procedimientos quirúrgicos. Entonces se le hizo inicialmente en el 2019 una fístula sistémico pulmonar para poderle dar sangre a los pulmones, porque no había quien le diera sangre a los pulmones. Luego en ese mismo año se le hizo una cirugía de Glenn, que es conectar la sangre que viene de retorno de la cabeza directamente a la arteria pulmonar. Y teníamos pendiente completar el Fontan. El Fontan es una cirugía que normalmente se hace entre los 3 y los 4 años de vida. Pero Lucas tenía la presión en los pulmones alta. Entonces, habíamos que tenido que diferir, o digamos en tres oportunidades dijimos que no era candidato a esta cirugía, que se le hizo una cirugía de Fontan, que es una cirugía, sí, claro, con el tórax abierto, una cirugía muy compleja, porque cada vez que uno entra al tórax, pues todos los tejidos normalmente tienen unos planos que se respetan, pero una vez uno entra al tórax, esos planos dejan de respetarse, y cada vez que uno entra a una cirugía dentro del tórax, pues es más difícil lograr llegar a las estructuras sin lesionarlas. Entonces, esta era la cuarta intervención de Lucas. Y sí, fue una cirugía difícil, se llama una cirugía de Fontan, y consiste en conectar la vena cava inferior, que es la que trae, es la vena que trae todo el retorno de sangre del cuerpo hacia el corazón, pero como el corazón derecho de Lucas no existe, había que pegarlo o conectarlo directamente a la arteria pulmonar. Pero para poder hacer eso, la presión en los pulmones tiene que estar baja. Y con Lucas no habíamos logrado tener presiones bajas. Por eso habíamos diferido el procedimiento y no sabíamos realmente si era un buen candidato a esta cirugía. Entonces estábamos entre hacerle una cirugía de Fontan o llevarlo a un trasplante cardíaco. Y finalmente decidimos, después de una larga deliberación entre el grupo médico, hacerle el Fontan. Y estamos muy contentos porque le fue muy bien. En este momento el niño está... ya salió ayer de la cirugía, está extubado, está solamente con una cánula nasal y realmente lo vemos muy bien, estamos muy contentos.
0: Su desarrollo y crecimiento después de esta cirugía, doctora, ¿le exigirá qué?
26: En su estilo de vida, pues. Cuando uno tiene un solo ventrículo en la vida, todos nosotros tenemos dos, él nació solo con uno. Entonces sabemos que no va a tener la misma expectativa de vida que el resto. Sí, ya sabemos desde que nace que uno con un solo ventrículo vive menos tiempo. Esa es una realidad y los papás lo saben, tienen unos papás maravillosos que han entendido perfectamente este proceso. Le hicimos la cirugía de Fontan y lo que esperamos es que esta cirugía le dure un tiempo, el máximo que se pueda, ojalá hasta, no sé, hasta los 20, 30 años. No lo sabemos realmente, es algo que tenemos que ir viendo, por eso es absolutamente necesario que Lucas, una vez salga de este hospital, siga en controles con cardiología pediátrica de por vida. O sea, él va a ser nuestro paciente para siempre, eso lo saben los papás, y por eso su preocupación de haber interrumpido los controles, porque el problema era que no le daban control, no tenía un control. Y ella dijo, no, yo sé que el niño necesita un control, por lo menos anual. Entonces, esa fue la preocupación de su mamá y de su familia.
2: No, es que es una historia impresionante y la verdad nos alegra mucho que finalmente esta cirugía la hayan podido realizar y que esté evolucionando, porque es un niño, pues que imagínese, tiene toda su vida por delante. Pero doctora, quiero preguntarle, porque ese caso se dio a conocer por cuenta justamente del mensaje que envió él al presidente Abelardo de la Espriella, pero ¿qué tan fácil es acceder a este tipo de cirugías en el sistema de salud colombiano, que usted más que nosotros sabe muy bien, muchas veces se convierte en un vía crucis para los pacientes que tienen este y otro tipo de padecimientos?
26: No, realmente es una cirugía que hacemos de rutina los pacientes que tienen un solo ventrículo. El problema es la situación de nuestro sistema de salud actual. Lucas tiene nueva EPS, está vinculado con nueva EPS y todos sabemos pues que ha sido difícil la atención de estos pacientes, porque pues hay una deuda enorme del sistema. Entonces se habían truncado, digamos, las citas médicas con él y el seguimiento, porque no hemos podido volverlo a atender a través de esta nueva EPS, ¿sí? No lo estaban remitiendo a nuestra institución. Entonces, pues sí es necesario, y es una cirugía que no se puede hacer bajo ninguna circunstancia sin estudios previos. O sea, no es como que tu programa, ah, si a los 3 años le hago el Fontan y ya viene y se lo hago. No, a los 3 años le hago el Fontan, pero antes necesito hacer una cita médica por cardiología, tener una radiografía de tórax, un electrocardiograma, un ecocardiograma, hacerle un cateterismo cardíaco, estar seguros de que todo está bien y de que sí realmente el niño es o no candidato a la cirugía. Y eso pues se fue postergando.
27: Médica, una aclaración. Ya practicada la cirugía de Fontan, ¿hay o no hay necesidad del trasplante de corazón?
26: Sí, el trasplante cardíaco lo hemos llamado como la cuarta cirugía, la cuarta etapa de la univentricularidad, ¿sí? Todos los niños que nacen con un solo ventrículo saben tarde o temprano que van a terminar probablemente en un trasplante cardíaco si llegan a ser candidatos al trasplante. No es que sí o sí se le vaya a hacer un trasplante, porque hay niños que terminan no siendo candidatos a trasplante, bien sea porque las ramas pulmonares no se desarrollan bien o porque siguen estando muy hipertensos pulmonares, entonces, o porque la anatomía como tal se vuelve muy compleja para poder colocar otro corazón. Entonces no es un sine qua non, pero ya todos sabemos que un niño que nace con un solo ventrículo tiene al menos tres cirugías, y la última, tres cirugías, digamos, para lograr sobrevivir con ese único ventrículo, y al final ese único ventrículo nos va a tocar reemplazarlo, hacerle un trasplante cardíaco. ¿Cuándo? El seguimiento lo dirá, ¿sí? Lucas se le hizo un procedimiento de Fontan de muy alto riesgo.

0: 20, 30 años, ¿sí? Entonces es probable que sí pueda llegar a esa edad, pero eso solamente lo sabemos a través del seguimiento médico, no sí. De otra manera.
1: Médica, muy amable, les decimos a ustedes, a todos los intervencionistas, a todos los médicos que han colaborado, mil gracias. Lucas Larga Vida, es Claudia Flores, la jefe del Departamento Médico Quirúrgico del Centro de Cardiopatías Congénitas de la Fundación Cardiovascular de Colombia, una clínica especializada ubicada en Florida Blanca, Santander.
2: En Lo Más Caracol, tiempo para escuchar la música que nos presenta, como siempre, Laura Castro Castellanos.

El 16 de octubre llega al Movistar Arena en Bogotá la cantante española Aitana, quien llega de nuevo al país con su gira Cuarto Azul World Tour, que también es su cuarto álbum de estudio, con el que el público podrá disfrutar de canciones con éxitos como 6 de febrero, Segundo Intento, Superestrella, La Chica Perfecta, entre otras. Aitana busca repetir agotar boletería de su visita del pasado 26 de noviembre del 2023, ofreciendo una experiencia que mezcla tecnología de vanguardia con la potencia vocal que la ha posicionado como una de las figuras femeninas más relevantes del pop actual en España y Latinoamérica. La cita será el 16 de octubre en el Movistar Arena en Bogotá.

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3: La nueva presidenta de la Cámara Colombiana de la Infraestructura es Tatiana Orozco. Aseguró en diálogo con Julio Sánchez Cristo en 6 AMW de Caracol Radio que el gremio mantendrá abiertos los canales de comunicación con el gobierno nacional, pero insistió en que sus decisiones deben responder a los intereses de sus afiliados.
4: Digamos, a mí quien me nombra efectivamente y quien me designa como presidente de la Cámara Colombiana de la Infraestructura es la Junta Directiva de la Cámara de Comercio. Yo tengo que responder a sus afiliados. Pero para poder responder a esos afiliados también, yo creo que cualquier gremio debe en ese sentido mantener una buena relación con todos sus stakeholders. Y eso aplica para un gremio, pero también aplica para una empresa del sector privado, aplica para una cadena de radio, etcétera. Y nosotros necesitamos conversar con esos stakeholders, con esos miembros de interés para nosotros, conversar cuando las cosas vayan bien, pero también cuando las cosas vayan mal. Y yo creo que pueden contar con que eso será así. Por supuesto, un ambiente de respeto, pero también un ambiente que es el que necesitamos en estos momentos. Todos estamos luchando porque este país salga adelante, porque las obras se reactiven, porque se genere más empleo, porque el país crezca, porque aumentemos nuestra productividad, y para eso se necesita un ambiente constructor. Y por supuesto, pues los stakeholders, cuando digo eso no me refiero solamente al gobierno nacional, me refiero a los gobiernos locales, al alcalde Galán, al alcalde Char, al alcalde Federico, a los medios de comunicación, a las entidades multilaterales, a las comunidades, o sea, a tantos otros actores con los que vamos a tener que trabajar durante estos años por sacar adelante la infraestructura en nuestro país.
5: Doctora Tatiana, usted está recién llegada, pero ya la recibieron con un par de anuncios. Uno de ellos tiene que ver con las famosas vigencias futuras, porque el problema fiscal en Colombia, pues obviamente está afectando a todos los sectores, a la salud, a la educación y también a su sector, al de la infraestructura. Dijo la ministra que van a tratar de reprogramar 5

0: millones de vigencias futuras. ¿Qué tanto hay de atraso en lo que no se le ha pagado a muchos de las personas que hacen parte de la Cámara Colombiana de Infraestructura, que el gobierno anterior no pagó o que quedaron cuentas pendientes?
1: Mira, hay distintos mecanismos a través de los cuales no se han pagado cosas. Uno de ellos, sin duda, son las vigencias futuras. Otros son las diferencias de recaudos en peajes. Creo que el tema de la liquidez empresarial en términos generales nos importa a todos. Las empresas no se quiebran sino por falta de liquidez, y creo que a nadie le conviene que las empresas en nuestro país se terminen por falta de recursos. En estos momentos tenemos una mesa de trabajo, mañana precisamente tenemos reunión con la ministra de Trabajo para sentarnos a revisar cada uno de estos temas que le importan al sector. Por supuesto, dentro de una, como una claridad y un asinceramiento frente a las cifras, pero entendiendo, por supuesto, que las empresas del sector pues también necesitan esos recursos para continuar con las obras. Entonces, tiene que haber estabilidad en las reglas de juego, tiene que haber un equilibrio contractual, pero también tiene que haber esos pagos oportunos para sostener la financiación de esos proyectos. Entonces, eso está, sin duda, en la conversación con la ministra, y esperamos tener una claridad frente a eso y poderlo conversar con nuestros concesionarios y nuestros afiliados concesionarios para mirar a ver cómo se llegan a acuerdos para que todos estos temas se destraben y podamos seguir adelante ejecutando obras, que es lo que queremos.
2: Uno de los grandes retos tiene que ver con esta emergencia que vivió el país en torno al terremoto. ¿Cuál es el papel que juega la Cámara Colombiana de Infraestructura? ¿Cómo se ve ese proceso de reconstrucción?
1: Mira, nosotros desde el primer día, Martín, hemos estado, entendimos que la respuesta tenía que ser una respuesta oportuna, coordinada y solidaria. Pero también tenemos que pensar desde el principio en la reconstrucción. Entonces nosotros lo que hicimos desde la CFI, yo no estaba ahí, pero lo que me ha contado el equipo fue que activamos un plan prioritario de atención en cuatro frentes. Primero, la atención de la emergencia humanitaria, después todo lo que tenía que ver con la interlocución territorial para apoyar lo de la remoción de escombros, la evaluación estructural de las edificaciones a través de un comité técnico del sector y hacerle un seguimiento a la infraestructura de transporte adecuada. A finales de agosto, creo que el reporte registraba como afectaciones en 91 puentes, 13 puentes peatonales, 5 aeropuertos, acueductos, centros de salud. Entonces el trabajo es titánico, pero ahí también uno de los temas que ya me anticipó la ministra que vamos a tener en la conversación de mañana es mirar a ver también cómo ayudamos en la estructuración de algunos proyectos en el Chocó, que vamos a revisar con ella el día de mañana.
3: Sí, desde el Consejo Gremial, por supuesto, se ha hablado de esa primera situación que se ha vivido ante la fallida llegada de otra presidenta en la Cámara Colombiana de la Infraestructura y que pues luego la designan a usted, pero también han comentado al interior del Consejo Gremial otro asunto, y es la relación de quizá el gremio más importante, la ANDI, con el gobierno nacional. ¿Ustedes han evaluado emitir una publicación desde el Consejo Gremial en apoyo a Bruce McMaster y ese liderazgo desde la ANDI?
1: La realidad es que solamente he estado en una reunión. Llevo hoy en mi día número 6 en el trabajo, hoy arranco el día 7, solamente he tenido una reunión con el Consejo Gremial, y hasta el momento la conversación giró más en torno a la tasa de cambio que a cualquier otro tema. Eso fue la semana pasada, y esta semana emitimos un comunicado frente a los retos en materia de restricciones presupuestales. Esos son los temas que me han tocado a mí hasta ahora. No sé cómo desenlace la otra semana, pero hasta ahora esos son los temas que he tocado en el Consejo Gremial.
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6: Con la participación de más de 12 ligas deportivas del país, se desarrolló el Campeonato Nacional de Judo, modalidades de catas y combate en categorías sub-11, sub-13, sub-15 y sub-18, con sede en la ciudad de Ibagué. Una de las potencias nacionales en catas es Risaralda, delegación que conquistó 5 preseas, 4 de ellas de oro y una de plata. Su entrenadora, Lina Fernanda Ríos, destaca a los medallistas risaraldenses.
7: Las medallas se obtuvieron en la modalidad de kata con Federico Gallo y Leandro Hoyos en la modalidad de nage no kata. Asimismo, en la categoría sub-18, Federico Gallo alcanzó la medalla de oro en la categoría de 50 kilogramos. Los otros oros fueron para Helen Dayana García en 52 kilogramos sub-15 femenino y Jacobo López en 45 kilogramos sub-15 masculino. Y la plata estuvo a cargo de Juan David Hernández en 66 kilogramos masculino.
6: El Nacional Interligas de Judo en Catas y Combate hace parte del calendario nacional precompetitivo de cara a los Juegos Deportivos Nacionales, en donde Risaralda buscará revalidar su fortaleza en la especialidad de Catas.
8: El fútbol argentino tendrá un nuevo torneo en su máxima división y ya serán 8 en total. Así lo confirmó la AFA, anunciando la llegada de la Recopa de los Campeones, un triangular que enfrentará a los equipos campeones de la Copa de Argentina, la Supercopa Argentina y la Supercopa Internacional. Recordemos que en Argentina ya se dan títulos por el torneo Apertura, el torneo Clausura, el campeón de la Liga, que es el primer equipo en la tabla anual, aunque no sea campeón de su torneo, el trofeo de campeones, la Supercopa Argentina, la Recopa de Campeones ahora, la Copa Argentina y la Supercopa Internacional. Un enredo en el fútbol argentino.

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1: En 6AMW dialogaron con Juan David Quintero, él es concejal de Bogotá, a propósito de su propuesta de desmontar el cableado que permanece en postes y fachadas de la ciudad. Y esto sería con nuevas reglas para las redes de servicios públicos y telecomunicaciones. Y es que hay auténticas marañas en la mayoría de barrios de la capital colombiana. Esta es la propuesta de Juan David Quintero que escuchamos en 6AMW.
2: Bueno, vamos a ponerle fin al desorden y a la maraña de cables que tiene Bogotá. Pero para eso hay que desenredar los tipos de cables que hay en la ciudad y hay que dividirlos en tres. Como decía Julio, los cables futuros, los cables que actualmente están en uso y los cables que están en desuso. Entonces, los cables que son futuros, es decir, las nuevas instalaciones, como por ejemplo los de la novena con 183, tienen que ser soterrados. No se van a poder instalar más cables en los postes, en nuevos desarrollos que se hagan. Eso lo establece la propuesta que incluimos en el proyecto que se está discutiendo en el Consejo, pero se basa en lo que está en el Plan de Ordenamiento Territorial en el POT hace ya 5 años. Los cables que están en uso actualmente, obviamente no podemos salir a decirle a ningún operador ni a nadie, entierre todos esos cables porque sí, ya mismo, sino que lo que estamos haciendo es recogiendo lo que también dice el POT y es que progresivamente, de la mano del IDU y de la alcaldía, tendrá que irse soterrando esos cables. Me explico. Por ejemplo, si mañana se hace una obra, por decirlo, la troncal de la Boyacá de Transmilenio, la alcaldía y el IDU tienen que dejar los espacios para que el operador de alumbrado público y de telemática pueda enterrar los cables y así sea una cosa que se haga entre los dos y por eso esos cables que están en uso son progresivos. Pero los más importantes son los cables que están en desuso, que son la gran mayoría de cables que los ciudadanos ven. Yo no sé si ustedes se acuerdan, pero aquí había una empresa, por ejemplo, Cable Centro, cuando la televisión llegaba por cable, y esos colgaban ese marullo de cables ahí, y después la gran mayoría de esas empresas se quebraron o lo que fuera y dejaron de esos cables colgados. La gran mayoría de los cables y el gran desorden que vemos en Bogotá son esos cables. ¿Y qué es lo novedoso y lo que incluimos en este proyecto? Es, vea, le vamos a decir a esos dueños de cable que inmediatamente tienen que desmontarlos. Y si no lo hacen, la alcaldía va a poder hacerlo. Eso sí, una vez lo haga, les va a pasar la cuenta de cobro por haberles prestado ese servicio. Sí, con eso vamos a avanzar un montón.
3: Pero concejal, es muy interesante y buenísima, hay muy buenas intenciones, pero seamos honestos. Y yo sé que usted es muy pilo y juicioso en esos temas, pero eso no lo van a cobrar a nosotros, como todo lo que termina ocurriendo. La empresa no lo va a asumir, la alcaldía no lo va a asumir. Eso, el Paganini somos nosotros, nuestro bolsillo, ¿o no?
2: No, Juan Diego, no van a ser ni usted, ni yo, ni ninguno el Paganini, por lo que le estaba diciendo hace un instante. La gran novedad que estamos incluyendo es que la alcaldía va a poder hacerlo, es decir, quitar esos cables que están en desuso, sí, pero tiene que cobrarle al dueño de los cables. Le explico esto más detalladamente. Cuando, por ejemplo, Cablecentro, por poner un ejemplo, quiere colgar unos cables, tiene que ir a hablar con Enel, firmar un contrato de arrendamiento, y por eso podemos identificar quiénes son esos dueños de esos cables. Entonces, lo que la alcaldía va a hacer es retirar esos cables, pero cobrarle al dueño del cable por ese servicio,
3: pero
2: no a los ciudadanos.
3: Enel ya dijo, nosotros cobramos, ¿o no?
2: No. Mire, Juan Diego, y aprovecho su micrófono para hacer una denuncia muy grave que está haciendo Enel. Primero, Enel se ha portado muy mal con los bogotanos, porque inclusive, y usted puede ir a la zona rosa, cuando la administración del alcalde Peñalosa se dejaron los ductos para que soterraran los cables, Enel decidió no hacerlo. Pero quizás lo más grave que está haciendo Enel en este momento es que le envió una carta a los 45 concejales diciéndoles cómo, y literalmente está escrito, cuál era la redacción de las normas que les convenían a ellos. Es la primera vez en toda la historia que yo veo que un contratista del Estado manda una redacción diciendo cómo tienen que hacerse las normas. Eso imagínese usted, por ejemplo, a Concreto mandándole a los senadores cómo tienen que hacer las normas para ver cómo se hacen los túneles o los puentes del país. Eso nunca se había visto. Entonces, a los señores de Enel, entre otras cosas, se les vence el contrato de alumbrado público en el mes de noviembre. Exactamente el día 30 de noviembre de este año se acaba el contrato que se ha tenido con Enel. De manera que ellos, ese negocio no es de ellos, ese es el negocio de la ciudad. Y por lo tanto, no podemos dejar que esos privados traten de manipular ni a los concejales ni a los ciudadanos. El fin de los cables llegó y vamos a asegurarnos que así sea.
4: Concejal, Pero en el documento, en él advierte que sobre la base regulatoria de activos que hoy reconoce el regulador, el artículo podría triplicar un cargo que la empresa calcula cerca de los 250 pesos mensuales. Porque usted asegura que esto no significa que vaya a aumentar la tarifa de energía para el ciudadano.
2: Porque los de él ni siquiera leyeron lo que el proyecto dice. Primero, los cables, y por eso hice la diferenciación de tres tipos de cables. Los cables futuros están desde el POT que expidió la exalcaldesa Claudia López, es decir, hace 5 años, contemplados dentro de la matriz de costos y de gastos. Es decir, en él sabe que todas las instalaciones nuevas hoy tienen que ser soterradas. Lo segundo es que los cables que están en uso tienen un componente de progresividad, como también establece el proyecto de acuerdo y también establece el plan de ordenamiento territorial. Es decir, ahí en él también está equivocado. Y tercero, en lo que está mintiendo descaradamente, y ahí fue donde trató de meter el mico, mandándonos esa comunicación, es que los cables que están en desuso, ellos como tutelantes o como, digamos, operadores de los postes de la ciudad, son los que deberían estarse preocupando para que hoy los niños no tengan que verse en la absoluta incapacidad de abrir una ventana porque la maraña de cables no lo deja. Pero como no lo han hecho, entonces la ciudad tiene que hacerlo y después cobrarles por ese servicio.
5: Concejal Juan David, muchas gracias, muy amable.
2: Gracias, Julio, un buen día.
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7: En Caracol Radio son las 3 de la mañana y 35 minutos.
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1: Ahora que se habla de vetos a la prensa en los Estados Unidos por parte del presidente Donald Trump, en 6AMW, Julio Sánchez Cristo invitó a Jan Martínez, director del diario El País y que como Caracol Radio hace parte de Prisa Media, para hablar de esa situación que están afrontando algunos canales de televisión y otros medios informativos en la Unión Americana.
9: Nos vamos para el diario El País, que está de aniversario, 50 años del país. Se ha conocido una muy buena noticia para uno de los más destacados empresarios del mundo. El premio del país, 50 años, será para don Carlos Slim Helú, el conocido empresario mexicano. Y saludamos a Jan Martínez, quien es el director del más importante diario en español del mundo, que tiene ediciones en varios países, incluyendo Colombia. Jan, buenos días, bienvenido a Caracol.
10: Hola, ¿cómo estamos? ¿Qué tal todo?
9: Pues yo quisiera conocer su lectura a esta controversia que hay hoy con los periodistas en la Casa Blanca. Primero el veto a tres medios y luego la solidaridad del resto de medios, incluyendo Fox, que es cercana al gobierno, en solidaridad con los tres primeros. ¿Usted tenía memoria de un episodio como este?
10: No teníamos memoria de un ataque de esta magnitud a la Constitución de Estados Unidos. La primera enmienda, hay que recordarlo, protege el derecho a la libertad de prensa sin miedo a la censura o la represalia. Y esto, evidentemente, es una represalia y una forma de censura para aquellos que sigan criticando, porque además Trump el otro día lo que dijo es que venían otros medios y que iba a haber más represalias. Yo aprovecho ahora mismo la oportunidad que tú me das para hacer público que acabamos de firmar el comunicado de protesta que junto con New York Times, New Yorker, Financial Times, Washington Post, Wall Street Journal, France Press, Reuters y Associated Press condenamos este veto a la libertad de prensa en Estados Unidos. Como bien sabe tu audiencia, o estamos también ahí en Colombia, nosotros tenemos edición en Estados Unidos, nosotros tenemos equipos de periodistas trabajando en Estados Unidos. Nosotros, de alguna forma, como todos los periodistas en Estados Unidos, y más cubriendo el mundo hispano, hemos sufrido alguna que otra vez presiones, pero jamás se había llegado a lo que ha hecho Trump ya en la clase a la Casa Blanca de impedir la entrada de medios tan importantes como CBS, ABC, bueno, CNN, MC y Político, y luego les han seguido los
11: Jan, otros. Pero justamente ustedes hace apenas un par de semanas estaban haciendo el gran relanzamiento de El País en su edición para Estados Unidos. Cuando se arranca nuevamente con un nuevo ímpetu de la labor del país en Estados Unidos y se da un hecho como este, ¿hay alguna forma de reaccionar de manera solidaria más allá de firmar esta carta? ¿Hay algo más que se pueda hacer desde un medio impreso para decirle a los medios de televisión, estamos con ustedes?
10: Yo creo que lo primero es mostrar la solidaridad. Nosotros no somos partidarios de los vetos porque tenemos una obligación con los lectores, con nuestras audiencias, de ir a los sitios aunque nos incomode. Es decir, de hecho, hemos sido sometidos en muchas partes del mundo a vetos por instituciones y no les hemos respondido con un veto. Pero desde luego le digo, si en una conferencia de prensa expulsan a un periodista por ejercer su libre derecho a una pregunta, me parecería legítimo levantarse, ¿no? Y salirse de esa sala. Vamos a ver cómo evoluciona esto. Trump es veleidoso, igual que hace una cosa, luego la retira. Hay que recordar que aquí ha entrado incluso Fox, que es una televisión totalmente aliada de Trump y que no ha aceptado esta represalia pura y dura. Yo creo que hay que ver los próximos pasos, a ver qué pasa en esta crisis y a partir de ahí tomar las decisiones que como periodistas, pero sobre todo como defensores de la libertad de prensa, tendríamos que tomar.
12: Claro, una de las justificaciones, comillas, más curiosas que ha dado el presidente Trump sobre el tema es que dice que él no entiende cómo la prensa puede dar noticias negativas con tanta facilidad en los Estados Unidos. Pues bueno, es que eso es el principio de la libertad de prensa en Colombia, en los Estados Unidos o en cualquier parte, que los medios puedan dar noticias negativas de los gobiernos de turno.
10: El ejercicio de la crítica es inherente a la libertad de prensa y de hecho es posiblemente el gran atractivo que tienen los medios de comunicación. Es decir, en la prensa, en los medios, en la radio, se ejerce la independencia. Y la independencia es poder criticar cuando alguien ve algo que está mal. Evidentemente hay límites a la crítica y para eso están los tribunales y para eso están los códigos penales si se produce una difamación o se produce algún hecho que causa un perjuicio y es una información no contrastada. Pero frente a la información contrastada, frente a la libertad de crítica, lo que no se puede es establecer la censura, el veto o la represalia, que es lo que ha hecho Trump.
13: Señor Martínez, ¿y usted le preocupa el efecto contagio que esto pueda tener? Que, por ejemplo, otros mandatarios de otras regiones, hablemos, por ejemplo, aquí en Europa o en América Latina, utilicen esta excusa o este modelo de Trump para justificar la retirada de credenciales a periodistas que sean incómodos con la información.
10: No, totalmente. El efecto de imitación y el efecto de ampliación. O sea, a ver, nosotros lo hemos llegado a sufrir, por ejemplo, aquí en España, durante mucho tiempo no se nos permitió entrar en los actos de Vox, que es el partido de ultraderecha español, porque nuestra información había tenido una línea crítica, aunque absolutamente contrastada, ¿no? Y no se nos permitía, pero ni en las conferencias de prensa, ni tampoco en los actos, en determinados actos electorales que se celebraban, por ejemplo, en las sedes de Vox. Ya no existe ese veto, pero en cualquier momento puede volver y lo sabemos y lo hemos sufrido en muchos sitios. Hay siempre cortapisas, en muchos países hay cortapisas a la libertad de prensa, al ejercicio de la crítica independiente. Y yo le digo, si es que son países, y aquí ocurre y allá ocurre, donde si se está extralimitando un medio, existen los tribunales para resolver las diferencias. Y si no, lo que hay que hacer es respetar la independencia de los medios y el libre ejercicio de la crítica.
11: Ahora, yendo un poquito al análisis de lo que no se dice, ¿por qué es tan cómodo, por qué es tan fácil para un jefe de Estado, ya sea el de Estados Unidos, ya sea en Colombia? Recordemos que en el gobierno anterior también Gustavo Petro se quejaba de que no presentaban las noticias buenas de su gobierno. ¿Por qué es tan fácil descargarse en los medios de comunicación como responsables de lo que está pasando en el país?
10: Bueno, lo primero es la forma de desviar las malas noticias. O sea, tú llevas el foco ya no a la discusión de lo mal que está yendo la inflación en Estados Unidos, de lo pésimamente que va la guerra de Irán o de los múltiples fracasos que tiene en incluso en la política migratoria, lo llevas a la discusión con los medios. Con lo cual, francamente, te desvías el foco de lo que es realmente importante. Y luego hay que recordar que los medios, cuando están solos, son más débiles que un gobierno. Tienen debilidades, no tienen esa fortaleza. Son un grupo de periodistas y empresas que, bueno, les podrá ir más o menos bien, pero que frente al poder del Estado, pues son siempre más débiles. Por eso es importante en estos momentos la solidaridad y por eso es importante mantener el pulso. Pero yo creo que el objetivo básico de aquí de Trump es, aparte de dar una reprimenda, es intentar también desviar el foco, ¿no? Que eso es muy, muy propio de él. Y luego hay bases muy militantes que ya no buscan en los medios pues la libertad, ni la información contrastada, sino que lo que busque esperan de ellos es directamente la confirmación de sus prejuicios y de sus militancias.
14: Sí,
10: y dirigentes como Trump se apoyan en ellos y se van distanciando de la realidad democrática, ¿no?
14: Pero Jan, nos hemos concentrado sobre todo en esta entrevista en lo que genera la prensa y la prensa libre, que es la única posible, en los políticos. Usted acaba de mencionar a los militantes, a los que no les interesa el periodismo, sino que les ratifiquen sus prejuicios. Pero ¿no es eso último también lo que le pasa hoy en día a la mayoría del público, sean militantes o no?
10: No, yo no lo creo que la mayoría del público sea así. No, para nada. Nosotros, ustedes ahí en Caracol Radio, nosotros aquí en el país, hacemos un periodismo de calidad, de información contrastada. Y francamente, nuestras audiencias van en aumento. En el caso del país, le digo que jamás hemos tenido más lectores ni más suscriptores que ahora mismo, y es una señal de que la gente sí que busca información contrastada. Y ustedes lo mismo, en Caracol están teniendo resultados estupendos, que lo que quiere decir es que cada vez más gente escucha. Yo no creo que a la gente le guste a que le mientan. Lo que sí que creo es que los políticos han ejercido un activismo especialmente fuerte sobre ciertos sectores que por diferentes motivos, entre ellos pues el malestar social que hay y que tiene muchas formas, pues ha exacerbado el prejuicio. Pero sí que creo que al final la amplia mayoría de las audiencias lo que buscan es la verdad y no que les mientan.
11: Jan, una última pregunta aprovechando su conocimiento del tema. Llevan ustedes semanas con la noticia de Ceuta ahí, todos los días, y eso hace parte de la bronca política local. Pero lo que uno a la distancia se pregunta es, ¿qué va a pasar con esa gente? 5.000, 10.000, 15.000, 20.000, ¿qué va a pasar con esa gente? Y sobre todo, ¿hasta cuándo usted cree que los locales van a aguantar que su vida cambió?
10: A ver, los locales están muy enfadados y yo creo que ese es el principio y el final de toda la crisis, es decir, que la ciudadanía de Ceuta vuelva a la tranquilidad que perdió con esa entrada masiva de inmigrantes que hubo ahí. Y que rompen cualquier dimensión, ¿no? De lo normal o de lo que habíamos visto, cualquier antecedente de lo que habíamos visto. Evidentemente es una crisis de territorio, es una crisis también de migratoria y una crisis que toca a los cimientos del Estado, que yo creo que no está respondiendo a la altura de lo que está ahí ocurriendo. ¿Cuánto tiempo se van a quedar? Pues los menores, si no quieren volver, las leyes españolas son enormemente garantistas y protectoras, son las leyes posiblemente las más avanzadas del mundo en materia migratoria, pues se quedarán en territorio español y tendrán que ser distribuidas, algo a las que las comunidades de los gobiernos de derechas no quieren, pero que la ley al final obliga. Y el resto pues tendrá que ser devuelto a de donde vino, mediante un proceso que, ya le digo, en España es muy, muy garantista. En cualquier caso, tanto la lentitud como la masividad de lo que ahí se vivió constituyen pues dos factores que lo que han hecho es convertir esto que debería haber sido una crisis episódica en una crisis larguísima que ya está tocando, se está convirtiendo en una crisis de Estado en la medida que está tocando más allá de la coyuntura al gobierno y a las instituciones encargadas de que eso no ocurra o de solucionar ese problema.
11: Es un honor tener con nosotros al señor director del diario El País. Jan, un abrazo y muchos éxitos.
10: Muchas gracias, Julio. Un honor estar ahí.
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El 30 de octubre llega al Movistar Arena en Bogotá un dúo conocido por dejar el rock nacional en alto. Se trata de Aterciopelados, quienes celebrarán los 30 años de su álbum La Pipa de la Paz, un disco grabado en Londres que generó himnos con canciones como Baracunátana, Cosita Seria, Buena Estrella, entre otras. Andrea Echeverri y Héctor Buitrago, como parte de este aniversario, grabarán nuevas versiones de algunas canciones del disco con invitados especiales y se remasterizará el álbum original. Para los oyentes interesados, la boletería se encuentra disponible en los canales digitales de la tiquetera oficial.

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3: Hablamos de las regiones, hablamos de ciudades como Medellín en esta mañana en lo más Caracol de Caracol Radio. Del 25 de septiembre al 25 de octubre, un mes, 140 organizaciones culturales participarán en una programación que irá con música sinfónica, danza y teatro. ¿En dónde? ¿Cómo es esto? Para eso hemos invitado a Caracol Radio a Lina Botero Villa, la directora de Promotora Cultural. Lina, bienvenida a Caracol Radio.
4: Buenos días, muchas gracias por esta invitación y nosotros felices de hablar de la Medellín que más nos gusta, que es la Medellín cultural.
3: Por supuesto, un mes dedicado a la cultura. ¿De qué manera? ¿De qué se trata? ¿Qué es? ¿Cómo se come?
4: Así es, sí, esto va a ser un mes. Arrancamos este próximo viernes 25 de septiembre, aunque tenemos una serie de actividades pretemporada, pero lo que busca la promotora es el primer fondo de iniciativa privada creado en el país con destinación específica para la cultura, y este fondo se crea para fortalecer al sector cultural de Antioquia, pues en este momento de Antioquia, ojalá en un futuro pueda ser también de Colombia, y esta temporada lo que busca es visibilizar, poner en valor lo que le da sentido a esta ciudad y lo que le da sentido a Medellín realmente es todo su proyecto cultural y sus organizaciones culturales. Así que durante un mes vamos a estar visibilizando, promocionando, financiando una programación que se crea específicamente para esta temporada, para que las personas de Medellín inicialmente y quienes nos visitan a nivel nacional e internacional puedan recorrer a Medellín en clave de cultura.
3: Medellín es una ciudad que rebosa de cultura, directora. Cuando uno la recorre, cuando uno no es de Medellín y uno la recorre, de pronto la ve con otros ojos del no, el natural de Medellín, que a veces está acostumbrado y ya lo ve como paisaje. Este año le van a rendir un homenaje a una de las grandes, a la maestra Débora Arango. ¿Cómo va a ser ese homenaje?
4: Así es, nosotros creemos que Medellín, que Envigado, pero sobre todo esta ciudad, está en, quizá no en deuda, pero quizás es el momento para seguir visibilizando y reconociendo el trabajo que hizo la maestra Débora. Para este reconocimiento se van a unir 8 organizaciones culturales de la ciudad, entre ellas el Museo de Antioquia, el Museo de Arte Moderno, el Museo Pedronel, la Casa Museo Otra Parte, la Universidad de AFID, la Biblioteca Pública Piloto, en fin, para desde cada una de ellas contar esa historia de la vida y de la obra de una de las artistas más importantes del siglo XX de este país y de Latinoamérica. Esto va a ser un recorrido que se llama Tras las huellas de Débora, un recorrido que nos ayudó a construir Juan Luis Mejía, pues ampliamente conocido en el sector cultural, ex rector también de la Universidad de AFIT y ministro de Cultura. Y lo que buscamos es que las personas también de la ciudad vuelvan a conectarse con la vida y con la historia de una de las artistas pues, más importantes, es reivindicar también un poco el papel de las mujeres en la historia del arte, que ha sido pues, bastante injusta con las mujeres. Entonces, pues, lo que queremos es proponer un recorrido para que a través de las diferentes organizaciones culturales las personas puedan volver a conectarse con lo que fue la historia de esta mujer increíble que fue Débora Arango y que sigue tan vigente como siempre lo ha sido.
3: ¿Por qué Débora Arango?
4: Porque estábamos pasados de hacerle un reconocimiento a Débora. El año pasado nosotros, por ejemplo, con el Museo de Antioquia le hicimos un homenaje al maestro Francisco Antonio Cano y eso fue bellísimo. Pero ¿dónde están las mujeres en esta ciudad? Es que tuvimos una de las artistas más importantes y las nuevas generaciones quizá no la conozcan tanto. Esta ciudad entera tiene que saber que tiene una de las colecciones más importantes del artista más importante del siglo XX. De nuevo, esta es una historia, la maestra tuvo una vida y una obra tan rica que nos demoraríamos años y muchas temporadas en lograr contarla completa. Hay que empezar a contar a Débora, hay que empezar a contar lo que sucedió con su obra, lo que sucedió con su historia, lo que sucedió con su vida. Lo que ella hizo en su momento fue una cosa absolutamente disruptiva. Es un momento para que la ciudad ya se apropie de una manera mucho más decidida y que empecemos a contar esta artista, así como hemos contado también en el pasado los artistas masculinos.
3: Directora, siempre que se difunde cultura, uno quisiera que esa difusión, que esa cultura llegara a todos los rincones de la ciudad, del país, de la región. ¿Se va a hacer de manera itinerante por las tantas localidades o comunas de Medellín? ¿Se va a hacer de manera permanente en todas las comunas?
4: Así es. Bueno, uno de los esfuerzos grandes que hace la temporada es el tema, pues, de la promoción y la difusión. Nosotros vamos a tener un gran despliegue de publicidad exterior, vallas tradicionales, publipostes, paraderos de buses, pasacalles, distribuidos por las 16 comunas y los 5 corregimientos de Medellín, donde además en cada uno de ellos va a haber programación. Porque la idea también de esta temporada es que podamos garantizar la cultura como derecho, como lo es, que todo el mundo pueda acceder a esa oferta. Y también tendremos otra programación que va a tener boletería. Más o menos es un 70% de entrada libre, un 30% con boletería, porque también nos interesa promover el consumo cultural y el pago de la boletería por quienes pueden hacerlo, dado que eso también genera un tema de sostenibilidad para el sector cultural. Entonces, esta temporada, durante todo el mes, va a tener presencia en toda la ciudad, en todas sus comunas y en todos sus corregimientos. Y en todas partes también vamos a tener promoción y publicidad para que nadie se quede sin decir que no fue porque no se enteró.
3: Durante esos 30, 31 días de la temporada cultural, ¿la programación va a ser a diario o va a haber determinados días de la semana, en determinadas horas?
4: Hay unas organizaciones como los grandes museos, como los teatros, que por ejemplo el Parque Explora inaugura mañana, 24 de septiembre, su exposición, que es una nueva exposición temporal que se llama Perros y Gatos. Y el Parque Explora, por ejemplo, va a estar durante todo el mes. Lo mismo sucede con el Museo de Antioquia, con el Museo de Arte Moderno, pero tendremos también algunas actividades que pasan de manera específica. Por ejemplo, con el Museo Cementerio, con el Cementerio Museo San Pedro, tenemos programación este sábado que viene, el 26 de septiembre, y luego otra vez el próximo sábado. Entonces depende de la organización, pero toda esa información la pueden encontrar pues en las redes de la promotora y en la página web de la promotora y buscar inclusive por día, por disciplina artística, para que sea muy fácil pues navegar por toda esa programación.
3: Estamos con Lina Otero Villa, quien es la directora de la promotora cultural que está al frente de Temporada Cultural Medellín, del 25 de septiembre al 25 de octubre, 30, 31 días. Si uno toma en cuenta el primero y el último, pues serían como unos 31 días, pero bueno, días dedicados a la cultura en Medellín. Para llegar a esos 1.900 artistas, esas 170 actividades, ¿cómo fue el proceso, directora? ¿Fue mediante convocatoria? ¿Cómo fue?
4: Nosotros la temporada, pues esta es nuestra segunda edición, lo que hacemos es que la construimos de la mano pues de muchas de esas organizaciones y vamos sumando aliados también de acuerdo a la distribución geográfica, pero esto es un trabajo que se hace de la mano de las organizaciones. Este año todavía no se hace por convocatoria abierta, quizás el año entrante ya empecemos a hacerlo a través de una convocatoria para permitir, pues, inclusive que se acerquen proyectos que probablemente nosotros no conozcamos, pero esta construcción, tanto en Medellín como en Urabá, donde también vamos a tener temporada, se hace de la mano del sector cultural y ellos mismos nos van referenciando a nosotros cómo vamos armando toda la temporada.
3: ¿Y qué tipo de manifestaciones culturales vamos a encontrar en en este mes dedicado a la cultura en Medellín?
4: Todas las manifestaciones culturales están incluidas. Tenemos música, danza, teatro, literatura, hay recorridos culturales, hay temas de patrimonio. Este viernes, por ejemplo, vamos a tener una fiesta al estilo de los años 50 en el Salón Prado. Septiembre, además, es el mes del patrimonio. Va a haber temas de gastronomía, va a haber temas de arte urbano. Es decir, pues como esta es una temporada que busca visibilizar la riqueza cultural que tiene Medellín, pues por supuesto tienen que estar incluidas todas las manifestaciones artísticas que tiene la ciudad.
3: Esas manifestaciones tanto en de modo de exposición, pero también en jornadas académicas.
4: Tenemos jornadas académicas también alrededor de Débora, por ejemplo, hay una serie de conversatorios que lideran también las organizaciones culturales. Claro, el componente académico también se hace pues muy importante para poder darle profundidad a esta conversación que le estamos proponiendo a la ciudad. Vamos a el 20 de octubre vamos a estar lanzando un nuevo trabajo escrito por Sara Fernández. Parte de los grupos que lidera los grupos de investigación cultural en la Universidad de Antioquia, y parte de lo que va a dejar esta temporada es un nuevo texto de la maestra Débora, que se convierte también en nuevo conocimiento para quienes quieran profundizar más sobre la maestra Débora.
3: Lina Botero Villa, la directora de Promotora Cultural. ¿Alguna red social o alguna página para que la gente se programe, para que tenga acceso a la programación?
4: Claro que sí, toda la programación al detalle y se está actualizando permanentemente es a través de la página promotoracultural.org.
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5: Hola, ¿qué tal? Muy buenos días. Son las 4 de la mañana en punto de este miércoles 23 de septiembre del año 2026. Los saludamos como siempre, Juan Carlos González, quien les habla, Narda Guarín, y todos los periodistas que hacen parte del servicio informativo de Caracol Radio para contarles cuáles son los hechos más importantes que han ocurrido en las últimas horas en Colombia y en el mundo. Estos son nuestros titulares. Bienvenidos.
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6: El presidente Abelardo de la Espella militarizó Santa Marta ante las amenazas y el paro armado de las autodefensas de la Sierra Nevada.
5: Tensión en la Cámara de Representantes durante la moción de censura al ministro de Defensa, Jorge Mora, por la situación de seguridad y los hechos de violencia en varias regiones del país.
6: El incendio forestal en el santuario de flora y fauna de Iguaque deja más de 1.300 hectáreas afectadas. Hoy se espera que 6 helicópteros refuercen los trabajos para controlar las llamas.
5: La Unidad Nacional de Gestión del Riesgo anunció 3.000 millones de pesos para financiar horas de vuelo destinadas a combatir incendios forestales en Boyacá.
6: La congresista Juliana Aray pidió mesas de emergencia en el Caribe colombiano ante el impacto del fenómeno del Niño.
5: La Fundación Santa Fe de Bogotá confirmó que el periodista Yamid Amad está hospitalizado en la unidad de cuidados intensivos desde el lunes pasado y se encuentra en estado crítico y bajo pronóstico reservado.
6: Habitantes del municipio de Chaparral, Tolima, están durmiendo en carpas en las calles ante el temor por los sismos.
5: El alcalde de Bogotá, Carlos Fernando Galán, defendió su reforma tributaria ante la solicitud de Fenalco a los concejales para que hundan el proyecto.
6: La Alianza del Escudo de las Américas anunció el lanzamiento de su primera acción conjunta contra el crimen organizado transnacional.
5: Las autoridades en el municipio de Guapi, Cauca, decretaron toque de queda y otras medidas de seguridad tras los hostigamientos y ataques con explosivos contra la estación de policía.
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5: Ya son las 4 de la mañana, 2 minutos. Estas son las noticias en Caracol Radio. 10 grados de temperatura en la ciudad de Bogotá, pronóstico de lluvia después de las 3 de la tarde. Luego del Consejo de Seguridad en Santa Marta, por la situación de orden público generada por el paro armado de las autodefensas de la Sierra Nevada, el presidente Abelardo de la Espriella ordenó militarizar la capital del Magdalena, reforzarla con más de 600 policías y advirtió que irá por los responsables. David Chávez.
7: Buenos días. El presidente Abelardo de la Espriella encabezó en el Batallón Córdoba un nuevo Consejo de Seguridad tras la jornada de alteración del orden público que afectó a Santa Marta y Ciénaga, con intimidaciones a comerciantes, afectaciones al transporte y quema de vehículos. El mandatario confirmó un refuerzo de la fuerza pública y lanzó una advertencia a los responsables de estos hechos.
8: He ordenado militarizar la ciudad y más de 600 policías. Ese pie de fuerza también se va a aumentar en el municipio de Ciénaga, porque no están solos. Hay un gobierno que se preocupa por este departamento, por sus municipios y, por supuesto, por su gente.
7: Durante el Consejo de Seguridad, el presidente también aseguró que el gobierno irá tras los principales responsables de lo que calificó como una estrategia para generar terror. En su pronunciamiento mencionó directamente a varios cabecillas de las autodefensas conquistadoras de la Sierra Nevada.
8: Como presidente de la República, les garantizo su seguridad, la presencia de nuestro ejército, de nuestra policía. Y tengan la certeza que dentro de poco vamos a dar con los causantes de toda esta estrategia de terror, alias Pinocho, alias Patilizo, alias Flash o Comando, y alias Jacob o Comando 45, narcoterroristas de las autodefensas conquistadoras de la Sierra Nevada. Voy por ustedes.
7: El mandatario además hizo un balance de la jornada y aseguró que tras los ataques registrados contra vehículos y establecimientos comerciales, 9 personas fueron capturadas y están siendo judicializadas. De la Espreya sostuvo que los hechos buscan generar miedo entre la población y afectar la actividad económica y reiteró que el ejército y la policía permanecerán en Santa Marta y Ciénaga para garantizar la seguridad.
6: 4:04 a.m. y 4 personas fueron capturadas por terrorismo durante los operativos realizados por la Policía Metropolitana de Santa Marta luego de las capturas o de la captura de alias Cholo Giselle Campo.
9: Luego de las afectaciones y alteración del orden público registrado en la ciudad de Santa Marta, la Policía Metropolitana anunció que una rápida reacción fue capturada una persona por el delito de terrorismo, quien de acuerdo con indagaciones preliminares estaría presuntamente vinculada con la incineración de un vehículo tipo tractocamión. Además, le fue incautado un dispositivo móvil y una motocicleta. Por otro lado, en el municipio de Ciénaga fueron detenidos 2 sujetos por los delitos de fabricación, tráfico o portes de armas de fuego. Por último, en un procedimiento desarrollado en la vía nacional en el sector de Calabazo, fue capturada una persona por los delitos de enriquecimiento ilícito y lavado de activos. Durante el procedimiento fueron incautados 43 millones de pesos en efectivo. Los detenidos y los elementos incautados fueron puestos a disposición de la Fiscalía General de la Nación, donde un juez definirá su situación judicial.
5: Gracias, Giselle. Son las 4:05. Hubo tensión en la Cámara de Representantes durante la moción de censura al ministro de Defensa, Jorge Mora, por la situación de seguridad y los hechos de violencia que están ocurriendo en diferentes regiones del país. Los detalles con Jimmy Ávila.
10: Durante el debate, el representante Guillermo Blanco cuestionó la presencia del ministro y los comandantes de las fuerzas militares en el Congreso y aseguró:
11: dice la rigurosidad con que se planea una operación militar. Esto no es un juego. Y siento vergüenza tener acá sentado al señor ministro de la Defensa y a los comandantes de fuerza, porque estamos perdiendo tiempo en vez de estar planeando operaciones en contra de los terroristas que nos tienen como nos tienen.
10: La tensión aumentó cuando el representante José Luis Borges cuestionó a varios congresistas y recordó señalamientos sobre los presuntos vínculos de familiares con algunos parlamentarios y los grupos paramilitares.
12: Este Congreso, cuando yo era pequeño, se hablaba que el 35% del Congreso lo ponían los paramilitares. Y está ilustrado. Y hoy el paramilitarismo con sus descendencias sigue en los recintos del Congreso. O me va a hablar, qué pena con ustedes, el señor Franklin Lozano de la OSA, diciendo que el pacto es cínico. Señor Franklin, ilústrenos por favor si su padre no fue condenado por alianza con paramilitares. Señora Emily Juliet Suárez.
10: Las respuestas de los parlamentarios no se hicieron esperar.
13: Pudo haber hecho lo que quiso, pero yo no lo hice, porque aquí no hay delito de sangre. Y sí les tengo que decir que ustedes son unos cínicos.
14: Saqué 70 mil votos en Norte de Santander. A mí no me eligió el voto de mi papá. Me eligió el voto de 70 mil norte santanderianos.
10: Tras las intervenciones, el ministro Jorge Mora López cuestionó la forma como se adelantó la moción de censura y señaló que mientras avanza el debate, se registraron 4 combates en diferentes zonas del país.
15: Mientras estaban ustedes acá discutiendo, donde el 40% del tiempo fue dedicado a debatir entre ustedes y no a establecer la razón por la cual estoy acá, que voy a iniciar a exponerla. Estos hombres que están acá, generales y almirantes de la República, les tocó recibir reportes y dar orientación a 4 combates que hemos tenido.
10: De esta manera culminó el debate de moción de censura y la decisión quedará la próxima semana en decisión de la Cámara de Representantes. Sin embargo, este miércoles se adelantará la votación en el Senado de la República.
6: 4:08 a.m. y el incendio del santuario de Iguaque deja más de 1.300 hectáreas afectadas. Hoy 6 helicópteros reforzarán estas labores para controlar las llamas en el departamento de Boyacá. Sebastián Olmos.
16: Muy buenos días. Continúa la emergencia por incendio forestal en el Santuario de Flora y Fauna de Iguaque, en el departamento de Boyacá. Más de 1.340 hectáreas afectadas. Parques Nacionales le confirmó a Caracol Radio que van entre 300 y 80 tan solo en el santuario. El gobernador de Boyacá, Cruz Amaya, afirmó que este miércoles serán 6 los helicópteros disponibles para fortalecer las labores de control para contratar horas de vuelo.
17: La gente tiene que entender que quisiéramos operar de noche. Y probablemente existen instrumentos para la operación de noche, pero es demasiado riesgoso para a quienes operan por los fuertes vientos de las noches y por las dificultades de maniobrar los helicópteros. Sin embargo, estuvimos haciendo toda la noche sobrevuelos con una aeronave no tripulada de nuestro Ejército Nacional, del Batallón de Aeronaves No Tripuladas en Sogamoso, y esperamos esta noche también seguirlo haciendo.
16: Además, solicitará un aumento de 100 millones de pesos para la recompensa por información que permita identificar a los responsables del incendio forestal en el departamento.
5: Son las 4 de la mañana, 9 minutos. A propósito de esta emergencia que afecta el Santuario de Flora y Fauna de Iguaque en el municipio de Chiquiza, en el departamento de Boyacá, la Unidad Nacional de Gestión del Riesgo anunció 3.000 millones de pesos para financiar más horas de vuelo de helicópteros adaptados con los dispositivos Bambi Bucket. Felipe Carreño.
18: 1.000 millones de pesos serán adicionados de inmediato al contrato de la gobernación, lo que permitirá contar con 2 helicópteros MI para apoyar la extinción del incendio. Director Nacional de la UNGRD.
19: La Unidad Nacional de Gestión del Riesgo se ha comprometido a aportar 3.000 millones de pesos para horas de vuelo para la extinción de incendios en el departamento de Boyacá, priorizando la atención del incendio que hoy nos ocupa en este PMU.
18: Esto agregó el gobernador de Boyacá, Carlos Amaya.
20: Con esta decisión adicionamos 1.000 millones de pesos inmediatamente al contrato. No solo vamos a tener un MI mañana de la gobernación, sino 2. Y además quedarán unos recursos, esperamos, para poder seguir atendiendo emergencias que esperamos que no sean tan graves como estas. Así que gracias a la cabeza del Sistema Nacional para la Gestión del Riesgo por esta decisión tan importante. Mañana empezamos 5:45, con mucha fe en Dios que vamos a lograrlo mañana, con confianza en la institucionalidad. Aquí estamos todos juntos, todas las instituciones trabajando articuladamente y con trabajo duro como hasta ahora ha sido.
18: Las operaciones aéreas comenzaron desde hoy a las 5 de la mañana, mientras las autoridades mantienen el monitoreo de la emergencia en Villa de Leyva y demás municipios afectados por los incendios.
6: 4 de la mañana, 11 minutos, y mientras continúan las labores de emergencia, ya el Gobierno Nacional pidió investigar el origen de esta situación y determinar si hay responsables por la afectación en esta zona protegida. Alison Torres.
21: Sí, pues por una parte el ministro de Ambiente, Fabio Arjona, solicitó a las autoridades ambientales y territoriales investigar las causas del incendio y aplicar las sanciones administrativas o penales que correspondan en caso de establecerse responsabilidades. Cabe recordar que la emergencia comenzó el 19 de septiembre en el Cerro San Marcos en Villa de Leyva y posteriormente alcanzó al área protegida. En ese sentido, en otra parte, el primer balance de parques nacionales estima 1.200 hectáreas afectadas. Esto quiere decir que es cerca del 60% dentro del santuario de Iguaque. En la zona permanecen más de 20 guardaparques que trabajan en la atención de la emergencia y este martes se sumaron 15 brigadistas de Chingaza, Tama y de Guanentá, Alto Río Fonce.
22: Las afectaciones se registran sobre un ecosistema de páramo y es posible que existan afectaciones sobre especies de nuestra fauna. Una de las acciones preventivas que realizamos es el monitoreo satelital diario de los focos de calor y el seguimiento a incendios forestales cada hora.
21: En ese mismo sentido, también Arjona advirtió que Parques Nacionales no puede asumir por sí solo la respuesta de los incendios forestales y pidió fortalecer la coordinación con las demás entidades del Sistema Nacional de Gestión de Riesgo.
5: Son las 4 de la mañana, 12 minutos. La congresista Juliana Aray pidió mesas de emergencia en el Caribe colombiano ante el impacto del fenómeno del Niño. Si bien allá no se están presentando muchos incendios forestales como en el resto del país, el Tolima, ahora en el departamento del Cauca, en Boyacá, las altas temperaturas sí los están afectando muchísimo. Andrés Vizcaíno.
23: Hola, muy buenos días. La propuesta surgió durante una mesa técnica regional sobre energía realizada en la ciudad de Cartagena y que lideró Aray junto con la Cámara de Comercio donde además participó la CREC, la empresa Afinia, gremios nacionales, comerciantes y congresistas del departamento de Bolívar. Durante el encuentro, la representante a la Cámara advirtió que los efectos de la resolución 101-120 de 2026, sumados a las condiciones climáticas previstas, podrían generar impactos en diferentes sectores de la región.
1: ¿Por qué de la emergencia? Porque entre octubre y febrero llega la fase más fuerte del fenómeno del Niño y coincide con la temporada decembrina. Nuestros hoteles, restaurantes y pequeños negocios van a consumir más energía y a eso se le suma las altas temperaturas. Esto ya dejó de ser un asunto de un solo departamento. Afecta a todo el Caribe y hace parte de una emergencia climática nacional que tiene al país con incendios en las regiones andinas, falta de agua y altos cobros de energía en el Caribe.
23: La propuesta no se limitaría a Bolívar, de acuerdo con Aray. Las condiciones climáticas y energéticas previstas podrían tener repercusiones en Sucre, Córdoba, La Guajira, San Andrés y Providencia. A esta hora, Cartagena, la heroica, amanece con 26 grados de temperatura.
6: 4 de la mañana, 14 minutos, y la Fundación Santa Fe de Bogotá confirmó que el periodista Yami Ahmad sigue hospitalizado en la unidad de cuidados intensivos desde el pasado lunes 21 de septiembre en horas de la noche. Aseguró que el paciente se encuentra en un estado crítico bajo pronóstico reservado. Señala el comunicado que está firmado por el doctor Rodolfo Ginás, director médico corporativo de la clínica. También asegura la institución médica que desde el ingreso del periodista fundador de CMI se le ha proporcionado manejo integral y multidisciplinario. Yami Ahmad venía afrontando una enfermedad pulmonar que estaba complicándole el flujo de aire. Por último, la fundación indica que cualquier comunicado sobre la salud del periodista ya de 84 años será emitido de acuerdo con la evolución de su condición y previa autorización expresa de la familia. A propósito, su hijo Yami Ahmad Serna agradeció en sus redes sociales los mensajes de cariño y apoyo. Aseguró textualmente en su cuenta de X que gracias infinitas por todos los mensajes de apoyo, cariño y solidaridad a mi padre llegan a su corazón y al nuestro, su familia, con inmensa ilusión y esperanza mientras él recibe atención y cuidado intensivo en la Fundación Santa Fe.

0: Municipio Tolimense aseguran que no pueden dormir tranquilos por estos sismos que ya no les dejan la vida en paz. Muchos de ellos decidieron armar carpas en la calle y dormir, Julio Montiel, o al menos intentarlo.
1: Buenos días, no para de temblar con epicentro en el municipio de Chaparral, Tolima, población que enfrenta una compleja situación por un enjambre de sismos que ha ocasionado movimientos telúricos entre los 2.5 y 4.5 de magnitud en la escala de Richter. La comunidad afirma que perdieron la tranquilidad y que en las últimas 48 horas han pasado la noche en vela. Estas son algunas de las voces de la comunidad.
2: Anoche cada rato temblaba, amanecimos casi sin dormir porque, pues por el temor.
3: Aquí se sabe últimamente cuando va a temblar es porque a lo lejos zumba la tierra.
4: Se ha temblado mucho, anoche pues todos los vecinos y todas las veredas de por acá hemos tenido una noche dura.
1: La gobernación del Tolima designó una comisión de expertos para que estudien este fenómeno que ha generado más de 300 sismos con epicentro en el municipio de Chaparral. En otras noticias, estas de orientación, hoy el pico y placa en Ibagué corresponde a vehículos cuya matrícula termine en 0 y 1. La medida rige entre las 6 de la mañana y las 9 de la noche.
5: 4 de la mañana, 18 minutos, la Alianza de las Escuelas Américas anunció el lanzamiento de su primera acción conjunta contra el crimen organizado transnacional, afectando 24 grupos considerados amenazas para la seguridad regional. Lidia Mosquera.
6: El anuncio fue realizado tras una reunión de los líderes de la coalición al margen de la Asamblea General de Naciones Unidas en Nueva York. Las medidas incluyen el congelamiento de activos, restricciones de viaje y sanciones contra quienes financien o también colaboren con esas organizaciones. Entre esos grupos señalados, le menciono algunos, está la Mara Salvatrucha de El Salvador, el Tren de Aragua de Venezuela, los principales carteles mexicanos, el ELN de acá a Colombia y otras organizaciones criminales de Brasil, del Perú y del Ecuador. A esta alianza también pide a la OEA que active una serie de mecanismos de cooperación para ampliar esa respuesta contando con todos los países miembros. El último en sumarse fue Chile y sobre los operativos habló el presidente José Antonio Kast.
7: Aquí no estamos hablando de operaciones militares en contra de crimen organizado o de terrorismo. Aquí estamos hablando de coordinación, de información, de seguimiento de bandas de crimen organizado, no de operaciones militares. Nosotros en esto recordamos siempre nuestra soberanía, nuestra institucionalidad.
6: Todo esto se suma a las operaciones que Estados Unidos ya ha lanzado en la región contra supuestas narcolanchas, tanto en el Caribe como en el Pacífico, dejando al menos 200 personas muertas en la región.
0: Son las 4:19. La directora del Instituto Colombiano de Bienestar Familiar, Carolina Restrepo, presentó ante el Senado el panorama presupuestal de la entidad para el próximo año y anunció una revisión de contratos, programas y operadores. Alison Torres.
8: Así es, el ICBF tendría cerca de 12 billones de pesos para el 2027 frente a los 21.5 billones contemplados inicialmente en el anteproyecto. La directora Carolina Restrepo aseguró que esos recursos son suficientes y que no acudió al Senado a pedir plata. Dijo además que el presupuesto tuvo un recorte de 300 mil millones de pesos frente al año anterior.
9: Yo de entrada les voy a decir que no vengo a pedir plata, porque no la necesito. No es desfinanciación, porque no es que lo hayan desfinanciado, sino sencillamente hay un recorte con relación al año anterior. ¿De dónde provienen nuestros recursos? Nuestros recursos provienen de la nación y provienen de recursos propios. Yo con los 11.5 billones voy a hacer lo que ya está y más.
8: Además, la directora de la entidad anunció una revisión contrato por contrato, funcionario por funcionario y operador por operador. Entre los casos que cuestionó, habló de 1.407 personas vinculadas a tres programas que, según dijo, ya habían terminado y de 3 billones de pesos girados a La Guajira en los últimos 4 años, cuya ejecución será revisada.
9: Empezaron a presionarnos para que firmáramos rápidamente las adiciones a esos contratos, a 1.407. Bueno, pues nos dimos cuenta que los programas habían acabado. Entonces nos preguntamos, ¿y para qué 1.407 personas en programas que ya no existen?
8: Pues Restrepo advirtió que si se encuentran posibles irregularidades, los casos serán remitidos a la Fiscalía.
5: 4 de la mañana, 21 minutos, y el exministro de Hacienda, Mauricio Cárdenas, advirtió que Colombia podría verse obligada a recurrir a un crédito del Fondo Monetario Internacional para sustituir la deuda. Luis Enrique Hurtado.
10: Ante los problemas fiscales que en estos momentos viene afrontando el país, el exministro de Hacienda Mauricio Cárdenas planteó que el país acuda ante el Fondo Monetario Internacional para solicitar un préstamo por 20 mil millones de dólares, que tendría una tasa de interés cercana al 4%. Manifestó que de esta manera el gobierno

0: gobierno nacional podría aliviar el déficit fiscal y disponer de la liquidez que se requiere para sanear las finanzas públicas.
1: Sí, porque si el monto del crédito que nos dan es 20 mil millones de dólares, que es lo que le dieron a Argentina, pues en 20 mil millones de dólares, una diferencia del 10% en tasa de interés anual, pues son 2 mil millones de dólares. Entonces usted se ahorra 2 mil millones de dólares, que deja de pagarle a los que compraron esos bonos con tasas de interés carísimas que colocó el gobierno de Gustavo Petro en mayo de este año, y pues se los ahorra. ¿Y quién?
0: Claro.
1: Nadie se queja, todo el mundo queda contento. ¿Por qué? Porque el ahorro en pago de intereses es algo que no le duele a nadie, por el contrario, es algo que nos ayuda a todos.
0: Señaló que a pesar de las dificultades, Colombia continúa con gran credibilidad en los mercados internacionales.
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0: 4 de la mañana, 23 minutos. Hoy estamos celebrando la vida del gran Julio José Iglesias de la Cueva, cantante español eterno que desde hace rato decidió venirse para América. Vive cómodamente a orillas del mar, en Punta Cana, República Dominicana. ¿Cuánto se está cumpliendo, Juan David? Buenos días.
1: Narda, buenos días. Le cuento que Julio Iglesias, quien nació el 23 de septiembre de 1943 en Madrid, está cumpliendo 83 años. Antes de dedicarse por completo a la música, soñó con ser futbolista y llegó a jugar como arquero en las divisiones juveniles del Real Madrid, pero una lesión cambió el rumbo de su vida. Le comento que en 1968 ganó el Festival Internacional de la Canción de Benidorm y desde entonces comenzó una carrera que lo ha llevado a recorrer escenarios de todo el mundo. Con más de 5 años de trayectoria, ha vendido cientos de millones de discos y ha interpretado canciones en varios idiomas. En el día de su cumpleaños lo recordamos por éxitos como Me Olvidé de Vivir, Ey, Soy un Truán, Soy un Señor, entre otros. En Caracol Radio celebramos la vida de Julio Iglesias con Me Olvidé de Vivir.
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2: 4:26, hacemos un recorrido por el país con los periodistas de Caracol Radio y comencemos en Bogotá, donde hoy es un día crucial para la reforma tributaria que presentó el alcalde Carlos Fernando Galán, que rechazan los comerciantes y con la cual la administración distrital espera recaudar 1.2 billones de pesos adicionales cada año. Marcela, muy buenos días.
3: Narda, buenos días. Pues Fenalco Bogotá pidió a los concejales votar en contra o aplazar el proyecto, especialmente por el aumento del ICA para actividades como la comercialización de bebidas alcohólicas, tabaco, vehículos y motocicletas. El gremio advierte que estas medidas aumentarían la carga para los comerciantes. El alcalde de Bogotá, Carlos Fernando Galán, asegura en cambio que la reforma contempla reducciones del ICA para el 90% de las industrias y el 80% de los comercios, además de una disminución del impuesto para 275 actividades económicas. El proyecto también plantea un descuento del 60% para morosos y una exención del ICA durante 10 años para empresas que generen empleo. La votación está prevista para este miércoles y, de ser aprobada, la reforma busca generar 1,2 billones de pesos adicionales anuales desde 2027. Entre tanto, recordemos que Bogotá hoy amanece con cerca de 10 grados centígrados y en materia de movilidad tiene pico y placa los vehículos particulares con placas terminadas en 1, 2, 3, 4 y 5, entre las 6 de la mañana y las 9 de la noche.
4: 4:27, vamos al norte del país. Continúan las protestas por las fallas de energía en el Atlántico, que son muy recurrentes. Hay sectores que llevan hasta 3 días sin el servicio. Y con este calor, Brian, ¿cómo están haciendo? Buenos días.
5: Hola, Juan Carlos. Sí, tremenda la situación en medio de estas altas temperaturas que viven familias, especialmente en el suroccidente de Barranquilla, en el municipio de Soledad, que han tenido que acudir a protestas, a bloqueos durante las últimas horas, incluso afectando la operación de algunas rutas alimentadoras del sistema de transporte masivo Transmetro. Se suman reportes ciudadanos de sectores que completan hasta 3 días sin el servicio debido a las interrupciones prolongadas, fallas que afectan a estas familias en medio de la ola de calor y especialmente en horas de la noche. Esto dicen los amigos oyentes.
6: Tenemos 3 días sin luz y llama uno allá a aire, pues, y le responden a uno, ya no le responden a uno los asesores, sino que ponen la computadora. Ya son como 20 casas, 25 casas que están sin luz. Hoy tienen 3 días.
5: Por el aumento de la demanda en medio de esta ola de calor, sumado a la falta de inversiones, más de 115 transformadores se han averiado, según ha reportado la empresa Aire. Ante esta situación, la alcaldía de Soledad incluso exigió a la compañía que adopte medidas urgentes para mejorar la prestación del servicio. Mientras se continúan estos cuestionamientos por la calidad del servicio, también se conoció el valor del kilovatio hora de aire que será cobrado en las facturas del próximo mes. Será de 873 pesos kilovatio hora. Tenemos en este amanecer en la capital del Atlántico una temperatura de 27 grados.
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7: Independiente Medellín y Deportivo Cali lograron triunfos claves en el cierre de la fecha 11 y la apertura de la fecha 12 de la Liga del Fútbol Colombiano. El poderoso de la montaña, con goles de Agustín Martegani y John Montaño, se impuso 2-1 a Jaguares, que descontó a través de Andrés Rentería de penalti. Jaguares terminó con 10 jugadores por la expulsión de Jonathan Lovera al minuto 84. Entre tanto, Santa Fe cayó en casa 1-0 frente al Deportivo Cali con gol de Eduard Bello. En el equipo cardenal fue expulsado Daniel Torres al minuto 87. Con estos resultados, América es líder del torneo, 21 puntos. Millonarios y Medellín le siguen con 19 unidades. Cuarta posición para Nacional y Deportivo Cali, cada uno con 18 puntos. Bucaramanga y Tolima son sextos con 17 y Santa Fe octavo con 16 puntos. Hoy a las 7:30 de la noche, América recibirá a Águilas.
8: La selección Colombia Femenina Sub-20 está a puertas de una nueva página dorada en su historia. El equipo dirigido por Carlos Paniagua se prepara para disputar las semifinales del Mundial de Polonia 2026 con un objetivo claro: la revancha ante Corea del Norte y meterse en la gran final de la Copa del Mundo. Juana Ortegón, capitana y eje fundamental del medio campo, no podrá estar en el partido ante Corea, sin embargo habló y dio sus impresiones de lo que vendrá para el equipo cafetero.
9: Es espectacular, es un sentimiento indescriptible, de verdad que es un sueño que trabajamos, que luchamos y que hoy estamos viviendo.
8: La cita será hoy, desde las 11:30 de la mañana, hora colombiana, en el estadio LKS de Lodz, en Polonia, donde Colombia buscará superar lo conseguido en la edición anterior y dar el salto a una final mundialista, que sería histórica para el fútbol femenino nacional.
10: Jornada número 11 de competencia en los Juegos Suramericanos Santa Fe 2026. Colombia con 45 medallas de oro, ubicada en el tercer lugar del tablero general de la medallería. Ronald Longa en los 100 metros planos, con un registro de 10 segundos, 10 centésimas, se colgó la medalla dorada en la prueba reina del atletismo.
11: Bueno, sentí que la carrera iba a ser mía desde el 80, 70 más o menos. Me sentía bien, sentía que podía acelerar. El frío está muy fuerte, así que no quise forzarlo mucho porque los músculos se contraen mucho con el frío, así que siento que desde el 80 voy a ganar la medalla de oro. Esperemos que no solamente sea una, sino vamos a ganar la siguiente, si es el 200 y el 4%, y seguir dando la alegría a Colombia.
10: Stephanie Cuadrado también ganó en el ciclismo de pista la prueba de la velocidad y hoy irá junto a Kevin Santiago Quintero por las medallas de oro en el Keirin, cuando tendremos 25 disciplinas en competencia y Lucía Bautista y Matías Knudsen en las finales individuales del squash. El tiro con arco en recurvo y compuesto masculino y femenino por equipos entregará medallas. El karate dará comienzo a la actividad. La carta colombiana, Andrea Ramírez. En deportes colectivos, en el polo acuático, temprano a las 7 de la mañana en los varones, Colombia-Brasil, y en esa misma rama, después de la 1 de la tarde, Colombia-Bolivia en el voleibol. Sigue el atletismo, el tenis de campo y el tenis de mesa.
12: 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En Caracol Radio son las
2: 4 de la mañana, 33 minutos.
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2: 4 de la mañana, 34 minutos, seguimos recorriendo el país con los periodistas de Caracol Radio y nos vamos para el departamento de Antioquia, donde se conoce la magnitud de la deuda de las IPS con la red de salud de ese departamento. ¿A cuánto llega, Sebastián? Buenos días.
17: Narda, ¿qué tal? Buenos días. La escucha la cifra, 16.7 billones de pesos. Es la deuda, la cartera que tienen en estos momentos las EPS con las diferentes IPS en el departamento de Antioquia, con los hospitales públicos, privados, toda la red hospitalaria del departamento en los 125 municipios. Y eso hace que sea inviable la atención a cientos de miles de ciudadanos en diferentes regiones del departamento, según han explicado desde un comunicado en la Asamblea de Antioquia. Por ejemplo, en el Hospital de Envigado, donde se hizo en las últimas horas un encuentro descentralizado para hablar de este tema, al Hospital Manuel Uribe Ángel, que es el principal hospital público de este municipio, le adeudan 123.133 millones de pesos. La situación hace parte de un panorama departamental en el que también se evidencia incrementos en carteras de hospitales del Valle de Aburrá y otras regiones del departamento de Antioquia, lo que representa una presión constante sobre la liquidez, la capacidad de respuesta y la sostenibilidad financiera de las instituciones públicas, aseguró la Asamblea de Antioquia en un comunicado. Aparte de las deudas que generan justamente dificultades en la atención a los usuarios, también los servicios de urgencia están por encima del 100% en promedio diario durante el año 2026, lo que significa largos tiempos de espera para la atención de los pacientes que requieren todo tipo de atención médica en diferentes hospitales del departamento. En otra noticia, la unidad de búsqueda de personas dadas como desaparecidas están invitando a la comunidad para que se acerquen específicamente al cementerio de Turbo en Antioquia, pues han logrado identificar los restos de Humberto Tuberquia Monsalve tras la recuperación del pasado mes de julio, pero pues no ha sido posible contactar justamente a la familia. Ante esto habilitaron una línea telefónica, la 316-278-3918, para quien sepa alguna información o que de los familiares de Luis Humberto Tuberquia Monsalve, quien fue identificado por la unidad de búsqueda y que todavía pues no ha podido ser entregado los restos a sus familiares debido a que no se ha podido dar contacto con ellos. Medellín amanece con tiempo seco, regresaron los racionamientos de agua a la capital de Antioquia en el nororiente de Medellín por las bajas lluvias y el pico y placa para el miércoles es para los dígitos 0 y 2.
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2: Son las 4:37 minutos, hora de conocer los principales titulares del mundo desde Madrid, España, con Laura Sánchez. Muy buenos días.
18: Muy buenos días, Narda. Muy buenos días a todos. 11 de la mañana, 37 minutos pasan de esta mañana de miércoles 23 de septiembre. Y en el mundo cabe destacar un encuentro que se ha producido de gran trascendencia, el de Donald Trump y Delcy Rodríguez, que se han reunido en Nueva York en el marco de la Asamblea de la ONU. El presidente de los Estados Unidos y la presidenta encargada de Venezuela, dos países enemigos durante décadas. Pues bien, Delcy Rodríguez llamaba, como recordarán, de todo a Donald Trump hace un año. Ahora le aplaude mientras Trump celebra el trato para que los estadounidenses se lleven buena parte del petróleo venezolano. Lo ha resumido así.
19: Ever made to the victor belong the spoils. You've all heard that.
18: Al vencedor le corresponde el botín. Bueno, pues después de esto, él y Delcy Rodríguez han estado reunidos amistosamente a solo unos kilómetros de la cárcel en la que sigue encerrado Nicolás Maduro. Y además han sellado el encuentro con una fotografía de ambos muy sonrientes. Él con el pulgar en alto, el signo de OK, y ella con los dos dedos haciendo la V de victoria. Hoy la veremos a Delcy Rodríguez intervenir ante la Asamblea General de la ONU, la primera vez que lo hace un mandatario venezolano desde 2018. Y mientras tanto, la líder opositora venezolana y premio Nobel de la Paz, María Corina Machado, ha intentado regresar a Venezuela desde Panamá tres veces esta semana y en todas estas oportunidades se lo han impedido, es lo que le ha dicho su equipo este martes a la agencia EFE. Y hoy, en la segunda jornada de la Asamblea General de la ONU, las guerras de Ucrania y de Irán cobran relevancia con la intervención de los presidentes de Ucrania, Volodymyr Zelensky, y de Irán, Masoud Pezeshkian. La guerra de Irán se le sigue complicando a Donald Trump, él que decía que la guerra iba a durar solo unos días. Ha dejado caer que tiene un nuevo plazo. Dice ahora que la guerra terminará después de las elecciones de medio mandato de noviembre.
19: Will a deal be made with Iran that lets them rebuild and create a far greater country than it ever was before, maybe one of the greatest in the Middle East or even the world? Or do I annihilate the Islamic Republic and do it quickly?
18: Y como escuchan, en plena Asamblea General de la ONU, ha amenazado con aniquilar a Irán. Lo ha dicho delante de un centenar de delegaciones de distintos países. Además, ha declarado que se reunió con representantes iraníes en los márgenes de la Asamblea General de la ONU en Nueva York, mientras ambos países siguen en guerra. Y en respuesta a estas amenazas de Trump, el Estado Mayor de las Fuerzas Armadas de Irán, ha advertido a Estados Unidos de que está preparado para infligir golpes aún más fuertes, devastadores e impredecibles a los agresores. Y otro de los asuntos importantes que se trataron ayer en el primer día de la Asamblea fue el acuerdo alcanzado entre Dinamarca y Groenlandia con Estados Unidos. La primera ministra danesa, Mette Frederiksen, y el presidente autonómico de Groenlandia, Jens Frederik Nielsen, resaltaron que el acuerdo de seguridad firmado este martes con Estados Unidos en los márgenes de la Asamblea General de la ONU respeta todas sus líneas rojas. Frederiksen admitió, no obstante, que no puede dar garantías de que dicen otros, pero se mostró contenta por ver a un presidente estadounidense que está feliz con este acuerdo. Y también desde Nueva York, el secretario general de Naciones Unidas, Antonio Guterres, pronunció ayer su último discurso ante la Asamblea General de la ONU.
20: Children must never become the test subjects for unregulated systems.
18: Y lo hizo ante advertencias sobre la inteligencia artificial. Los robots asesinos no tienen cabida en nuestro mundo, dijo, y se despidió así.
20: And I will never, ever give up.
18: Diciendo que nunca se rendirá. Y hoy en Washington tendrá lugar el octavo encuentro entre el presidente Donald Trump y su homólogo chino Xi Jinping. Será una cumbre en la que ambos mandatarios tratarán temas como la guerra de Irán, la inteligencia artificial, la tregua arancelaria próxima a expirar o Taiwán. Día también importante en Marruecos, que celebra unas elecciones legislativas de bajo perfil con un fuerte despliegue policial en la frontera con la ciudad española de Ceuta para evitar nuevos cruces irregulares tras el reciente éxodo de decenas de miles de jóvenes, una herida que atraviesa a una generación que se siente olvidada en su país. Y por último, un nuevo balance de víctimas por el paso del tifón Duhuan por Japón. Ha subido hoy miércoles a 10 muertos, 4 desaparecidos y 28 heridos tras dejar lluvias récord, deslizamientos de tierra e inundaciones principalmente en las prefecturas de Chiba y Kanagawa en el área metropolitana de Tokio. Es miércoles 23 de septiembre, 42 minutos pasan de las 11 de la mañana en Europa. Estos son algunos de los principales titulares del mundo.
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4: 4 de la mañana, 43 minutos. Venimos con más noticias nacionales. Hay una denuncia de amenazas de muerte a congresistas en el departamento de Santander. Esto se da luego de que estos congresistas denunciaran traslados de internos a la cárcel de Palo Gordo. ¿Cómo es la historia, Maribel Gallo? Buen día.
21: Juan Carlos, buenos días. El representante a la Cámara por Santander, Jonathan Pineda, denunció amenazas de muerte contra él y su familia. El congresista aseguró durante su intervención en el Congreso que la intimidación estaría relacionada con sus denuncias sobre los traslados de internos de alta peligrosidad a la cárcel de Palo Gordo en Girón.
22: Yo soy del municipio de Girón. Tengo que decirle que se han venido presentando unos hechos de inseguridad terribles y lo anunciaba desde el momento en el que se empezaron a trasladar estos presos. Yo resido en el municipio de Girón, cerca a la cárcel.
23: Y ayer una de las personas que trabaja con mis cuñados me informa que lo abordaron dos motocicletas y que lo intimidaron y me mandaron un mensaje contundente.
22: Nosotros no podemos dejar solo a las comunidades de Girón, de Palo Gordo y de todas las cárceles de máxima seguridad hacia donde se están trasladando estos bandidos. Llevemos a los bandidos, pero acompañemos con tecnología, más seguridad y acciones contundentes.
21: El representante confirmó que ya presentó la denuncia ante las autoridades y pidió acciones de la policía, fiscalía, ministerios y a la Unidad Nacional de Protección. La denuncia ocurre en medio de las recientes amenazas contra funcionarios del INPEC y el refuerzo de la seguridad en los alrededores de Palo Gordo. El pico y placa para hoy en Bucaramanga y su área metropolitana aplica para los vehículos con placas terminadas 1 y 2, tanto particulares como para los taxis. Bucaramanga amanece con una temperatura de 23 grados y probabilidades de lluvia en horas de la tarde.
2: Son las 4:44, nos vamos para el departamento del Cauca porque las autoridades en el municipio de Guapi decretaron el toque de queda y otras medidas tras los hostigamientos y ataques con explosivos. Brandon Leguízamo.
0: Las medidas fueron adoptadas tras los hechos de orden público registrados durante la última semana, que dejaron un uniformado herido por esquirlas y daños en el Teatro Municipal, sede temporal de la Administración Municipal. Además, las tropas del Ejército Nacional en las últimas horas ubicaron y destruyeron de manera controlada dos artefactos explosivos instalados en la cabecera municipal para evitar riesgos en la comunidad. El toque de queda regirá entre las 10 de la noche y las 4 de la mañana. También aplicará para las embarcaciones que navegan por el río Guapi. Otra de las medidas fue la reducción de la jornada escolar. Finalizará una hora antes y habrá restricciones al porte de armas de fuego. Las medidas ya están en vigencia y se mantendrán hasta que las autoridades determinen una mejoría en las condiciones de orden público. En esta zona del Pacífico Caucano tienen presencia grupos armados ilegales como las disidencias de las FARC y el ELN. Popayán despierta con una temperatura de 18 grados centígrados y el pico y placa que rige para hoy en la capital del Cauca es para los vehículos particulares y motocicletas terminados en matrícula 3 y 4.
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0: 4:47, seguimos con musiquita nueva que llega desde República Dominicana, Juan.
1: Narda, sí, tal cual. Llega con Juan Luis Guerra y Manny Cruz, que están estrenando Nieve en Verano. Le cuento que este sencillo es presentado en un momento particular para Manny Cruz, quien este año cumple 10 años de carrera como solista. Recordemos que antes de iniciar esta etapa, el cantante y compositor dominicano pasó por agrupaciones como Rica Arena, Quinito Méndez e Ilegales, algunas experiencias que hicieron parte de su recorrido dentro de la música tropical. Por su parte, Juan Luis Guerra destacó la representación de Manny Cruz para el merengue en República Dominicana. En Caracol Radio vamos amaneciendo con Nieve en Verano de Juan Luis Guerra con Manny Cruz.

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1: 4:48. Conozcamos cómo amanecen los precios de los alimentos en Corabastos. Luis Hernando, buenos días.
2: Nerda, tenga usted buenos días. Los tubérculos es el sector de más alta oferta en el mercado mayorista de Corabastos, Bogotá. 850 toneladas llegan diariamente de Cundinamarca a La Sabana, Boyacá y Nariño cuando los precios son altos. Se registran los siguientes precios en la actualidad. Papa criolla lavada, bulto de 50 kilos, 320 mil. Papa criolla sucia, bulto de 50 kilos, 250 mil. Papa parda pastusa, bulto de 50 kilos, 125 mil. Papa R12 industrial, bulto de 50 kilos, 120 mil. Papa R12 negra, bulto de 50 kilos, 120 mil. Papa R12 roja, bulto de 50 kilos, de 110 mil pesos. Papa sabanera, bulto de 50 kilos, 280 mil. Papa suprema, bulto de 50 kilos, 110 mil. Papa tuquerreña, el bulto de 50 kilos, llega a 270 mil pesos. Y finalmente cierra el sector de los tubérculos, la yuca de Armenia, bolsa de 30 kilos, 75 mil pesos. En las últimas horas, el comercio mayorista reportó que la mazorca, el bulto de 50 kilos, de 180 mil pasó a 140 mil pesos. Arveja verde, 300 mil pesos, bulto de la variedad sabanera. En las últimas horas, la cebolla cabezona roja, el bulto de 110 mil pasó a 120 mil. Habichuela llegó a 420 mil pesos, de bulto de 50 kilos, está en 120 mil pesos. Hay estabilidad en los precios del huevo y del arroz. Panorama de oferta y demanda de productos básicos de la canasta familiar.
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3: 4:50. El sector académico y la medicina respalda el anuncio del presidente de empezar el plan de recuperación en el sector salud. Esmeralda Rojas.
4: Buenos días. De buen recibo fue para el gremio médico en esta zona del país el anuncio de la primera fase del plan de choque en salud propuesta por el gobierno nacional para destrabar la atención de más de 1 millón de usuarios que están pendientes por procedimientos médicos o medicamentos. Alonso Bellojín, representante del sector en esta zona del país.
5: Indudablemente los recursos no son los 10 billones que había comentado desde un principio, pero sí va a llegar una plata importante y sobre todo que se va a distribuir de acuerdo a necesidades. Han clasificado diferentes patologías dependiendo de la complejidad. Y entonces, por ejemplo, tienen prioridad las personas que tienen pendientes trasplantes, pacientes coronarios, pacientes con complicación de diabetes. Hay una clasificación sobre el grado de complejidad de las enfermedades y los recursos van a ir saliendo de eso. Eso va a aliviar bastante.
4: Los profesionales de la salud le sugieren al gobierno blindar los recursos para tratar de repetir situaciones irregulares que sigan colocando en riesgo el sistema.
1: Son las 4:51. Nos vamos ahora para el departamento de Caldas, donde fueron capturados el papá y el padrastro de una niña de 2 años que serían responsables de su muerte. La golpearon a tal punto que la mataron. Andrés Felipe Posada.
6: La menor ingresó con múltiples heridas a un centro asistencial. Debido a su estado crítico, fue trasladada al hospital de alta complejidad del Magdalena Centro, donde lamentablemente falleció en las últimas horas. La versión desmentida. Inicialmente la pareja aseguró a los médicos y a las autoridades que la bebé se había lesionado sola en medio de un supuesto episodio de rabia. Sin embargo, la recolección de evidencia física y el material probatorio de las investigaciones desvirtuaron esta coartada. Así lo dijo Armando Castrillón Grajales, director de la Fiscalía de Caldas.
7: Maltrato a los que fue sometida una niña de 2 años en La Dorada, Caldas, que desencadenaron su muerte cerebral y posterior fallecimiento, fueron judicializados la madre de la víctima y el padrastro. Sí, de acuerdo con los elementos materiales probatorios recopilados por parte de la Fiscalía General de la Nación, en asocio con la Policía Judicial de la SIJIN de la UBIC Dorada Caldas, el pasado 16 de septiembre, la pareja llegó con la niña inconsciente a un centro asistencial argumentando que se habría golpeado la cabeza. Ante la gravedad de la lesión, la menor de edad fue sometida a una cirugía, pero falleció por muerte cerebral el pasado 20 de septiembre.
6: La pareja fue puesta a disposición de la autoridad judicial competente para definir su situación penal. Las autoridades reiteran a la ciudadanía el uso de la línea 123 o 141 del ICBF.
3: 4:53 y un fuerte llamado hizo el presidente Velardo de la Espella desde el Valle del Cauca para evitar que el municipio de Jamundí siga siendo objeto de atentados con drones por parte de las disidencias. Juan Carlos Díaz.
8: El llamado proviene de la Asamblea del Valle del Cauca, quien solicitó una respuesta contundente para recuperar la seguridad y el orden en el sur del departamento ante los hechos ocurridos el pasado fin de semana, en donde 5 explosivos fueron lanzados desde drones contra la subestación de policía del corregimiento de Potrerito, zona rural de Jamundí. El diputado Rafael Rodríguez.
9: Lo de Jamundí no aguanta más. Se está volviendo una tierra de nadie. No podemos tolerar los bloqueos por parte de encapuchados, ataques a la población civil y ahora siguen los ataques de drones contra las estaciones de policía en la zona rural. Presidente Abelardo, lo de Jamundí no aguanta más. Necesitamos una ofensiva militar que restablezca la seguridad y el orden público del sur del Valle del Cauca.
8: 2 de los artefactos contra la subestación de policía en Potrerito y Jamundí impactaron la instalación policial y los otros 3 detonaron cerca de las antenas de comunicación.
1: Son las 4:54. Hay preocupación en el Huila por el avance de los incendios forestales. 14 municipios están en alerta roja. Valentina Gasca, en Neiva.
10: En el departamento del Huila, 14 de los 37 municipios están en alerta roja por amenaza de incendios de cobertura vegetal, mientras otros 10 permanecen en alerta naranja o amarilla. Según la Oficina para la Gestión del Riesgo de Desastres del departamento, en la segunda temporada de menos lluvias de 2026 se han afectado 2.328 hectáreas en 180 incendios. A esta cifra se suman los 181 hectáreas afectadas durante la primera temporada de menos lluvias, para un total de 2.509 hectáreas afectadas por incendios en lo corrido de 2026 en el Huila.
3: En otros hechos noticiosos, en el departamento del Quindío ordenan monitoreo a edificaciones con riesgo de colapso luego del terremoto debido a la alta sismicidad que se ha registrado en los últimos días. Vanessa Porras.
11: Aunque el epicentro se ha registrado en el departamento del Tolima, se ha sentido con fuerza en los diferentes municipios del departamento. Por eso las autoridades articulan esfuerzos con los organismos de socorro de manera preventiva. El secretario del Interior, Jaime Andrés Pérez.
12: Bueno, efectivamente hemos tenido una situación sismológica que se ha registrado de manera recurrente desde el día de ayer. Vimos como en horas de la tarde ya se habían presentado alrededor de 70 sismos en diferentes departamentos, pero tenemos una incidencia en el municipio de Génova. Invitar a las personas a tener, cuidado, estar muy precavidos a cualquier situación. Nosotros pues estamos un poco preocupados por la situación que viene ocurriendo, sin embargo estamos haciendo seguimiento, tenemos los organismos de socorro muy pendientes a cualquier situación que se pueda presentar, los ingenieros estructurales, donde se presentaron las fallas, tener los mayores cuidados.
11: Recordemos que 2 de los municipios con mayor atención son Quimbaya y Montenegro, los más afectados tras el terremoto. El pico y placa rige para particulares y motos 9 y 0 y taxis cuyo número interno de la puerta del vehículo termine en 1.
1: De la mañana, 4:57 en Caracol Radio. Pereira suspende el día sin carro y sin moto, programado para el 29 de este mes. La medida responde a las condiciones de movilidad que enfrenta la ciudad tras el sismo del 10 de agosto. Sebastián Grajales.
13: La decisión se tomó en medio de las medidas especiales de movilidad que continúan vigentes en la ciudad tras el terremoto del pasado 10 de agosto. De acuerdo con el Instituto de Movilidad de Pereira, las condiciones actuales requieren priorizar el desplazamiento de los ciudadanos y apoyar en la recuperación de las actividades comerciales. Mauricio Vega, director del instituto, explicó que la jornada del día sin carro y sin moto no se va a desarrollar este año debido al contexto de la emergencia que atraviesa la capital de Risaralda y toda su área metropolitana.
14: Se ha tomado la decisión de cancelar la jornada del día sin carro y sin moto en la Perla del Otún. Hoy nuestra prioridad es contribuir desde todos los sectores a la recuperación de la ciudad. Desde el Instituto de Movilidad entendemos que en este momento debemos facilitar los desplazamientos, apoyar la actividad económica y acompañar la reactivación y la dinamización de Pereira.
13: La administración municipal recordó que Pereira mantiene medidas especiales de pico y placa, incluso hasta 3 veces por semana, donde hay restricción para los vehículos particulares. Por ahora, las autoridades indicaron que continuarán trabajando de manera articulada para garantizar los desplazamientos y acompañar el proceso de recuperación de la capital de Risaralda.
3: Y Nariño se prepara para la feria a la mejor taza de café, que reunirá a caficultores de 41 municipios e invitados internacionales. Claudio Ortega.
15: Hola, muy buenos días. 23 perfiles y variedades de café especial que producen familias nariñenses estarán presentes en esta feria que comienza este viernes y que busca acercar al consumidor a los cafés de alta calidad y fortalecer la agroindustria mediante nuevas tecnologías para los pequeños productores. Adrián Armero, encargado de la Cátedra Café.
16: Trabajar desde la finca, desde la semilla hasta la taza y... como que la gente conozca la historia que no sabe tras la taza que se toma. Entonces, todo ese nivel de detalle. Y con Cátedra de Café lo que nosotros hacemos es ir a compartir eso. Y una propuesta interdisciplinar. Cómo se hace ciencia desde la finca, desde el beneficiadero, desde el secado.
15: Además de escoger la mejor taza, que contará con un panel internacional, habrá campeonato regional de Aeropress, talleres, una agenda académica, competencias de preparación de café, actividades culturales y espacios para consumidores y productores. Pasto amanece hoy con una temperatura de 11 grados centígrados. Hoy la restricción vehicular es para placas terminadas en los dígitos 2 y 3.
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0: Nos vamos con las noticias más importantes, por supuesto, la violenta respuesta de bandas criminales en el Caribe colombiano, en La Guajira, y lo que ha pasado en Santa Marta, paro armado, disparos indiscriminados, en fin, una situación muy complicada que ha asumido personalmente el propio presidente de la República, quien voló hasta Santa Marta. Vamos con la actualización. ¿Qué fue lo que pasó? Se dieron de baja a jefes, se golpeó durísimo a la banda que maneja el crimen en Santa Marta, y lo que estamos viendo es la respuesta. Ya el secretario de gobierno nos anticipaba que las autoridades estaban sospechando de movilizaciones que terminaron en ese paro armado. Las consecuencias de ese paro armado. Giselle, en directo desde Santa Marta.
1: Julio, buenos días. Pues efectivamente, hasta altas horas de la noche se llevó a cabo un puesto de mando unificado liderado por el presidente de la República, Abelardo de la Espriella. Él aprovechó su llegada a la capital del Magdalena e hizo un recorrido por los barrios más afectados por esta situación, como el 11 de noviembre, Cristo Rey, donde él, en un video entregado pues a la opinión pública, manifestó que era el centro de operaciones de los Pachenca. Por esa razón estuvo haciendo un recorrido, habló con la gente y después se reunió con la gobernadora del Magdalena, Margarita Guerra, y el alcalde de Santa Marta, Carlos Pinedo Cuello. En conjunto con esa reunión anunciaron que tras el Consejo de Seguridad se ordenó el despliegue de más de 500 militares y más de 600 policías en la ciudad, sectores como la Troncal del Caribe, Ciénaga. Todo esto para fortalecer el control territorial y de alguna forma garantizar la protección de la ciudadanía, y esto enviar un mensaje pues de seguridad a la ciudadanía y también a los criminales. En el mismo espacio se definió que el transporte público va a continuar operando con normalidad. Recordemos que el día de ayer no se veían servicios de transporte público, habían algunos taxis, sin embargo, fue incinerado uno en el sector de la 30, lo que causó un poco de temor. Por eso el grupo de taxistas decidió no salir a la ciudad. Asimismo, por medio del decreto de la alcaldía, fue restringido la circulación de motocicletas y demás vehículos, que había sido adoptada como medida preventiva. Todo esto frente a la situación de orden público, y hoy, Julio, a partir de las 6 de la mañana, las motocicletas podrán circular nuevamente en todo el territorio del distrito con sujeción a las normas de tránsito vigentes. Sin embargo, hay que aclarar a la opinión pública que se mantiene activa la prohibición temporal de circulación de acompañante o parrillero hombre, motocicletas, motociclos, motociclistas y cuatrimotos. Esto también va a estar vigente. No hay clases en los colegios de Santa Marta, así que hay una tensa calma en todo el distrito. Esperemos cómo transcurre el día de hoy, Julio.

0: 5 de la mañana, 5 minutos, y pues seguimos muy pendientes, por supuesto, de esto. Estaremos hablando durante esta mañana. Este será nuestro tema del día, lo que está pasando en Santa Marta. Queremos escuchar a muchos oyentes que nos llamen desde el departamento del Magdalena, también desde otras regiones del país, para hablar de la situación de seguridad que estamos viviendo, Julio.
1: Desconectó esto. Vamos con las noticias más importantes a esta hora. Por supuesto, el mundo fijándose en la ciudad de Nueva York. Ayer habló el presidente de los Estados Unidos y nos vamos al resumen. Antes planteamos tema del día y la pregunta concreta, Marcela. ¿Qué se le ha ocurrido para hoy?
0: Sí, Santa Marta, Julio,
1: está,
0: tiene que ser.
1: Está fácil.
0: Sí, tiene que ser el tema del día. Por supuesto, estamos muy, muy preocupados ante la grave crisis de seguridad, ante la crisis en la que están también los habitantes. Pues imagínese, ayer veíamos algunos comerciantes que después de abrir sus negocios fueron atacados con armas de fuego. Así que es dramático lo que está pasando en la capital del Magdalena. Queremos escuchar a muchos oyentes que nos llamen desde esta región del país, también desde otras zonas, y que nos cuenten qué hacer ante lo que está pasando en Santa Marta.
1: Ahí está nuestro tema del día. ¿Cómo se va a enfrentar esta respuesta? Marcela, es la primera respuesta que hay desde las distintas bajas que ha dado el gobierno en esas primeras semanas a importantes jefes de bandas criminales, pero es la primera vez que hay una respuesta de ellos, ¿no?
0: Claro, están mostrando el poder que tienen, el control territorial que tienen en el departamento del Magdalena y también en La Guajira, y pues por supuesto esto ha llevado a que el propio presidente se haya tenido que desplazar. Lo vimos anoche muy tarde, hasta la madrugada, haciendo un patrullaje por las calles de Santa Marta y enviando el mensaje, pero por supuesto están mostrando el poder que han tenido por décadas en el departamento del Magdalena estos actores armados.
2: Pero también, Julio, a nosotros entonces no nos dijo la verdad el secretario de gobierno que habló aquí más temprano, porque él lo que describió era una situación completamente distinta a la que se conoció posteriormente. Vimos videos toda la tarde de algunas fuentes de Santa Marta que mostraban cómo estaban no solamente cerrando los locales a punta de bala, sino también reclutando menores de edad en distintos barrios de la ciudad. O sea, todo estaba lejos de estar tranquilo, que fue lo que él dijo aquí, Camilo George.
1: Pero, ¿no será que hasta que hablamos con él no había evidencia de la fuerte respuesta?
0: Pero la amenaza, cuando hablamos con él, estaba. Pues ya en ese momento, cuando hablamos con él, ya estaba decretado el paro armado, sí. Que fue ahí la respuesta que llegó después del presidente Abelardo Laspilla,
1: sí, diciendo, digo,
0: que iban a entregarlos en bolsas si no se sometían.
1: Correcto, pero hasta ahí estaba una amenaza, pero hasta que hablamos con él no había arrancado la balacera, ¿no? La amenaza estaba.
2: Sí, por lo menos no que nosotros sepamos. Puede ser, exacto, que tuviera un margen de maniobra o de tiempo en el que las cosas empezaron a cambiar. Pero a eso del mediodía ya las cosas estaban muy complejas.
1: Muy complejas. Giselle, en Santa Marta.
3: Julio, hay que aclarar que luego de la entrevista con el secretario de gobierno Camilo George fue donde se empezó a presentar la alteración del orden público. Fuentes extraoficiales nos confirmaban, por ejemplo, en el sector del mercado público, que iban a cerrar después de las 11 de la mañana. Bien temprano, pues estuvimos haciendo un recorrido, puntos como la Carrera Quinta, como el mercado, y el comercio estaba abierto. Después de 11 fue que se empezó a presentar la alteración del orden público, donde hubo la quema de un vehículo, donde estaban llegando a unas tiendas que estaban abiertas, algunos establecimientos de comercio. A raíz de esa situación fue que se inició un puesto de mando unificado que estuvo hasta las 2 de la mañana con presencia del propio presidente de la República.
1: Muy bien, ahora sí vamos al mundo, porque pues por todas partes hay incendio. El presidente de los Estados Unidos hizo un discurso en donde, bueno, cobró una cantidad de logros, según él, de éxitos de la economía, de éxitos de Wall Street. Habló de récords que se cumplieron, que se han cumplido durante su mandato, y sobre el tema de Irán, otra vez aplaza, pero amenaza. Dice que va a borrar a Irán, lo va a desaparecer si no hay un acuerdo, que él confía que haya un acuerdo y que va a esperar al tema electoral. Es decir, quedamos en las mismas. Pero dijo algo que causó mucho impacto. Es que el que gane se queda con el botín. O sea, estamos ante un botín. Catalina, en Teherán.
4: Julio, pues mire, aquí ya no saben frente a qué reaccionar. Si hace estas declaraciones de Donald Trump que han sido respondidas por la Guardia Revolucionaria diciendo que eso hace parte de la debilidad de Estados Unidos, que ellos tienen que reconocer que han perdido la guerra, que Irán está más preparado que nunca para responder con nuevo armamento, con una nueva estrategia que va a cambiar la geografía de la región. Esto es un mensaje que ya llevan repitiendo desde el Comando Central de Irán desde hace días. Eso también lo recoge la prensa local. Pero realmente lo que aquí tiene más o ha llamado más la atención es el anuncio de ese encuentro con intermediarios entre Estados Unidos, o el representante de Estados Unidos en estas negociaciones, Steve Witkoff, y también el ministro de Exteriores, Abbas Araghchi. Ellos no se reunían desde hace meses, cuando se reunieron en Suiza, y realmente aquí había mucho ruido sobre lo que pudieran pasar. Aquí los iraníes dicen que lo hicieron para explicarles cuáles eran las nuevas condiciones para abrir el estrecho de Hormuz. Pero lo que llama mucho más la atención, Julio, es que realmente no ha habido crítica de ese encuentro por la parte del sector más radical que siempre se opone a ese tipo de conversaciones. Y dan a entender que hay unas que ha aceptado el líder supremo de la revolución a que el gobierno lidere esas negociaciones, especialmente en Nueva York, de busca a salir a pues, una salida a la guerra con Estados Unidos y poder volver a abrir el estrecho. Pero a ellos lo que les interesa es el desbloqueo de sus puertos, el levantamiento de las sanciones y volver a adquirir esos fondos que tienen congelados en el extranjero. Así que es muy interesante todo lo que está pasando. Hoy habla el presidente Masoud Pezeshkian, esta mañana ahora de Nueva York, allí a ver qué dice y a ver realmente en qué siguen esos contactos diplomáticos entre ambos bandos.
1: Muchas gracias. La prensa inglesa, Catalina, pues cada cual registra la noticia de Trump desde su ángulo. La prensa inglesa destaca es el nerviosismo del primer ministro en su encuentro con Donald Trump en Nueva York. Yo no sé cómo describir y cómo la prensa española describe el momento tan delicado que tuvo Pedro Sánchez en Naciones Unidas. La señora Delcy hizo, Laura, una vuelta a todo el auditorio buscando a Pedro Sánchez hasta que lo encontró. ¿Lo vio?
5: Le persiguió por todo, sí, le claro, persiguió. Le persiguió por toda la sala, le persiguió hasta que consiguió acercarse a él, saludarle, hablaron al oído unos breves instantes, pero buscaba eso, el que recogieran las imágenes y la prensa, esa imagen de ese encuentro entre ambos. Pedro Sánchez al parecer le dijo que sí, que iban a hablar sobre la situación de Venezuela, que él estaba muy pendiente de esa situación que atraviesa el país, pero ella buscaba eso, la fotografía y el que la vieran con Pedro Sánchez.
1: Sí, como diciéndole, primero le mandó un besito, ¿no? Le mandó un besito.
5: Sí, claro, le hacía gestos en la distancia y como contoneándose también.
1: Exactamente. Ella cruzó toda la Asamblea General, pasó por encima de todos los mandatarios hasta que lo encontró y le dijo, aquí estoy, no te olvides que yo estuve allá en el aeropuerto, ¿no? Te olvides de mí.
5: Sí. Es que tenemos asuntos.
6: Es ahora, que incluso no en un momento, luego que ella lo encuentra, como, a mí no me queda claro si es como un bailecito después de que ella se va y vuelve.
1: Yo le explico, Ana, porque eso lo ha hecho usted también. ¿Usted a veces que no quiere hablar con nadie, no coge el teléfono? ¿Así no tenga nadie en la línea?
6: Sí, claro.
1: Ese es un recurso válido. Pues ¿sí? Él tenía ese recurso, el del teléfono. Pero sí, ella dijo, lo espero. No, tranquilo, tranquilo. Entonces ella se fue para atrás.
5: Sí, no se afane.
7: Pero ella no estaba hablando con nadie. Como que no quería alejarse, pero sí quería alejarse en el fondo, respetando un poco como esa intimidad de la llamada telefónica, ¿no? Pero se quedaba a un ladito.
5: Sí, pero diciendo, estoy aquí, no se preocupe, yo espero a que usted termine la llamada y yo aquí mientras le hago carantones.
1: Ana, ¿usted no le pasa a veces que viene por un corredor en Caracol y usted dice, uy, yo no quiero hablar con este, no, y coge el teléfono y se pone a inventarse una llamada?
6: Sí, claro.
1: ¿Qué tal
6: claro,
1: en un ascensor, Laura? ¿Usted no le ha pasado en un ascensor que está alguien que le está comenzando?
5: Sí, cuando es incómodo.
1: Sí, incómodo, usted coge el teléfono.
5: Porque no tiene escapatoria.
1: Exactamente. El teléfono es un recurso.
6: No, es un refugio, lo entiendo.
5: Yo debo reconocer que esa estrategia la utilizo aquí en el centro de Madrid. Puede que quede... No, pero cuando le abordan, ¿no le pasa a usted, Juan Pablo, de camino a su casa, que le abordan 40.000 veces?
1: Para las encuestas.
5: Y para que usted se inscriba en muchísimas ONGs.
7: Sí, como en esas obras sociales. Sí. No, pero entonces, yo
5: para no quedar demasiado mal, yo hago como que estoy al teléfono. Debo reconocer.
1: Pero quedó clarísimo que Delcy dejó en evidencia al presidente Pedro Sánchez, que por fin está comenzando a reconocer que de pronto Marruecos podría cuidar mejor su frontera. Pero nos vamos a la Asamblea General. Bueno, otro que se le presentó a Donald Trump de una manera muy original fue el vicepresidente colombiano. Le dijo, yo soy el vicepresidente del Tigre. Y el presidente Trump lo identificó y él mismo dijo que el presidente de Colombia era un hombre de palabra, porque él había dicho que no saldría de Colombia a los 4 años y que está cumpliendo su palabra. Nos vamos para la Asamblea General. Carol, que estuvo tan cerca del presidente Trump, y por supuesto la jornada de ayer. Adelante, Carol, en Nueva York.
8: Julio, 6:16 a.m, pues efectivamente estuvimos muy pendientes de esa agenda que tuvo el presidente de los Estados Unidos. Se quedó más o menos hasta las 4:00 p.m, tuvo varias reuniones bilaterales ahí en Naciones Unidas, se reunió con, bueno, además del primer ministro del Reino Unido que usted mencionó, también con la primera ministra de Japón, con Zelensky, estuvo con líderes de Oriente Medio, Delcy Rodríguez, por supuesto, y

0: 11 de la mañana, es el quinto en hablar en la jornada de hoy que comienza a las 9, los discursos arrancarán a las 9, de manera que estaremos muy pendientes de lo que responde a esto que mencionó el presidente Donald Trump, que va a annihilate, a aniquilar, que podría aniquilar a Irán, dijo el presidente de los Estados Unidos. Para hoy, además, se espera también la intervención del presidente de Ucrania, del presidente de Argentina, y por Alemania va a estar el ministro de Exteriores, Johann Badeful, porque como les mencionaba en estos días, pues el canciller no vino por la crisis política que tiene en Berlín. Y al margen de los discursos de hoy, Julio, va a haber dos citas muy importantes. La primera es que habrá una reunión de Marco Rubio con el ministro de Exteriores de Rusia, con Sergei Lavrov. Esta reunión se había anunciado desde la semana pasada, pero no se había confirmado para cuándo. Ya está confirmado, es hoy esta reunión. Y la otra cita es el Consejo de Seguridad para abordar el tema de la inteligencia artificial. De manera que pues aquí estaremos muy pendientes de todo esto y luego les contaremos detalles de lo que ocurre.
1: 6 de la mañana, 18 minutos, en los Estados Unidos, en Nueva York. Juan Esteban, desde otro lugar del cubrimiento del General Assembly.
2: Pues Julio, la agenda, como bien decía Carol, el presidente de Irán, pero también tenemos al presidente de Paraguay y luego al presidente de Argentina, Javier Milei, en el orden de intervenciones. El presidente Trump ayer, Julio, tuvo una gran reunión sobre las 2 de la tarde, reuniendo a líderes y cancilleres de varios países de América Latina. Y como usted bien decía, Julio, ahí estaba Colombia presente, porque es una coalición, Escudo de las Américas, que ya suma más de 15 países. Y, por supuesto, el momento en el que él le dice al vicepresidente José Manuel Restrepo, bueno, básicamente es como que se presentara, y entonces allí José Manuel Restrepo le dice: yo soy el vicepresidente del Tigre. Pero el presidente Trump recuerda la conversación que tuvo con Abelardo de la Espriella y le dice: claro, él dijo que él prometió nunca salir de Colombia y yo lo que le pedí fue que honrara su palabra. Escuchemos el momento ocurrido ayer muy cerca de la sede de Naciones Unidas.
3: It's a pleasure. This is the vice president of the Tigers. So say hello, Roman. He couldn't come because he's on internal issues nowadays.
4: He made a pledge that if he wins, he'll never leave the country.
3: That is correct.
4: This isn't a vacation, but he made a pledge. And I told him, honor your pledge. That's all right. He's well represented with you.
2: Está muy bien representado a través de ti, le dice el presidente Trump, además de lo que ya le había dicho, de cómo Abelardo de la Espriella había hecho esa promesa. Lo que dice básicamente el presidente Trump es que evidentemente el escudo de las Américas está fortaleciendo esa lucha contra los carteles de la droga. Y posteriormente, Julio, el presidente Trump reuniéndose por primera vez en Nueva York con Delcy Rodríguez, la presidenta interina de Venezuela. Esto ocurrió en el Hotel Lotte New York Palace. La reunión fue a puerta cerrada, participaron altos funcionarios, estuvo el secretario de Estado Marco Rubio, el secretario del Tesoro Scott Bessent, y aparece una paradoja por último, Julio. Trump había hablado ante la Asamblea General en términos muy duros sobre Nicolás Maduro y había defendido la operación que condujo con su arresto, con la salida del poder. Pero esa misma noche se sienta con Delcy Rodríguez para hablar de una nueva etapa en la relación entre Washington y Caracas. Hablaron de áreas estratégicas, energía, minería y seguridad. Y ella califica también el encuentro como histórico. Así que buenas noticias para Colombia, pero también la imagen del día, creo yo, es ver a Delcy Rodríguez sentada con el presidente de los Estados Unidos después del arresto de Nicolás Maduro, Julio.
1: En el discurso de Delcy dijo algo interesante.
2: Realmente no, Julio, básicamente destacando un poco el encuentro con el presidente de los Estados Unidos. Evidentemente la imagen sí deja, Julio, una especie de molestia en algunos sectores, pero evidentemente sí creo yo, Julio, como le digo, es la imagen del día. El discurso se ha enfocado básicamente, y en lo que ya ha concluido de esa reunión, es que simplemente fueron acuerdos históricos, dice ella, para lo que será el futuro energético en materia petrolera de Venezuela, pero también de Estados Unidos, en el que se benefician los dos países.
1: ¿En el discurso de ella en Naciones Unidas le echó algún vainazo a Estados Unidos o fue un discurso neutro?
2: No, Julio, no, para nada, para nada. En las intervenciones que ha tenido Delcy Rodríguez, no.
1: Es que mientras tanto estaba otra señora en Panamá tratando de subirse a un avión, a un barco, a un submarino para llegar a Venezuela.
2: María Corina.
1: Y no pudo.
2: Sí, señor. Sí, señor, sí, tratando por todos los medios. De hecho, nuestro colega David Alandete del diario ABC estuvo, Julio, siendo de los pocos periodistas que fueron testigos de esa odisea, y la manera en la que lo ha narrado él es porque por tierra, por mar, por aire, está intentando María Corina regresar. Sí. Y es muy curioso, Julio, cómo mientras se reúne con Delcy Rodríguez, María Corina no puede regresar.

0: regresar a su país?
1: Esa es la gran pregunta. O sea, no es sino que el
0: Sí,
1: presidente
0: señor.
1: de los Estados Unidos diga, por favor, lleven a la señora y listo. Porque Espinosa se confirmó que el vuelo del Gulfstream lo pagó un broker de los Estados Unidos. Es decir, el avión de Delcy a Nueva York lo canceló a una empresa de aviación privada con sede en Colombia, una de las más importantes de la región, lo pagó el mismo broker que contrató el avión de Donald Trump Jr. Sí. Entonces le habían podido hacer Estados Unidos el mismo favor a María Corina, pero está clarísimo que Estados Unidos no quiere a María Corina en Venezuela, ¿no?
2: No, es clarísimo. Vi por ahí un reportaje que hizo David Alandete, ex colega del país, y cuenta exactamente pues lo que dice Juan Esteban, la cantidad de intentos que trató de hacer por distintos medios para no llegar nunca, y el avión en efecto es de Elistar, que es la empresa del señor Orlando Cabezas.
1: Pero Marcela, Michelle sí lo logró, ¿no?
3: Ah, pero por supuesto.
1: Michelle lo logró. Yo la oí con el ministro de Comercio.
3: Sí.
1: Pero no sé si lo logró también con el vicepresidente.
3: Sí, yo la vi con el vicepresidente, pero en el programa de hace dos días, en el programa del lunes, la vi con el vicepresidente José Manuel Restrepo.
1: Esto pasó con el Mincomercio. Con el Mincomercio. Escuchen la introducción que no tiene pierde.
4: Bueno, ¿qué tal?
5: ¿Cómo estás?
4: Me
5: hace
4: que no me paran bolas. Regálame 2 minutos para Caracol Radio.
5: ¿Para quién?
4: Caracol Radio. Pero no me hagas esa cara haciendo mi programa.
5: ¿Cómo quieres para Caracol Televisión?
4: Dale, dale. Ministro, bienvenido a Caracol Radio. Los principales retos para devolver la confianza de los inversionistas en Colombia. Acá usted
3: acaba
4: de...
3: No, ¿cómo así?
1: No me hagas esa cara.
3: ¿De esto hay video, Julio? No.
1: Claro que hay video.
3: Quiero ver esa cara que hizo el ministro apenas escuchó Caracol Radio.
1: Se encontraron los dos periodistas, el de Caracol Televisión y la de Caracol Radio. Y Michelle, pues ahí está.
3: Eso sí es lo que se llama un momento incómodo.
1: Bueno, pero lo logró. Y el ministro muy amable la atendió. La atendió y le contó todo lo que está haciendo en materia de atraer inversión en los Estados Unidos.
3: El ministro es muy querido, pero pues no logró. Hace caso.
1: Bueno, pero a veces que usted... Pedro Sánchez, le tocó pararse y darle dos besos a Delcy. ¿Qué hacemos?
6: Pero, eso es nuestro tema del día de ayer. O sea, cuando un gobierno decide que no se le habla a los medios o a determinado medio porque le cae gordo, porque no le gusta lo que dicen. ¿Eso qué es? ¿Cómo se interpreta?
1: Nos vamos con más noticias a esta hora. Juan Pablo, en el mundo.
6: Pues Julio, en el mundo es inevitable. No me puedo salir de la Asamblea General de las Naciones Unidas y quiero que escuche esta intervención que fue sobre las 7 de la noche de anoche en Nueva York.
7: As a matter of utmost importance, reform of the Security Council is urgently needed. The current structure of the Security Council, whose mandate is to maintain international peace and security, reflects the international situation as it stood in 1945.
6: Es la voz de la primera ministra del Japón, Sanae Takaichi, quien ayer fue una de las voces que se alzó de países importantes para decir que hay que reformar el Consejo de Seguridad. Puntualmente, ella dijo que esto refleja la estructura del mundo en 1945, pero que eso tiene que ser superado, que tiene que acabarse con los miembros permanentes, así como con la capacidad de veto que tienen estos mismos sobre el Consejo de Seguridad. Alguien que hizo esa misma referencia fue el presidente turco Recep Tayyip Erdogan, quien también hoy escribe en Bloomberg una columna de opinión haciendo un llamado para que se reforme el Consejo de Seguridad y se acabe el derecho al veto. El presidente francés Emmanuel Macron hizo el mismo llamado: hay que reformar a Naciones Unidas, esto no da espera si queremos salvar el organismo. Este es uno de los grandes clamores que se está oyendo por parte de los jefes de Estado en medio de esta gigantesca reunión de los presidentes y mandatarios que se da en Nueva York.
1: Espinosa, hay una extraordinaria ilustración de el paseillo de Delcy en la Asamblea. Escuche la cifra.
2: A ver.
1: 75 pasos, pero rápidos, rápidos. 45 segundos de paseillos. Pasó por encima de 31 países para llegar a España. Vanuatu, Antigua, Argentina, Belice, Bélgica, bueno, toda la vuelta completa. Por el otro lado, pasó por Corea del Norte, Chad, Bosnia, Mauritania, Fiji, hasta que llegó a España. Todo para decirle al señor, aquí estoy, ¿no? Remember, remember Ábalos, ¿no?
2: Ay, hombre.
6: Ahí, Julio, hay que recordar que la historia de Delcy Rodríguez con España no tiene o no comienza con la caída de Nicolás Maduro, sino que hay un histórico, un hecho histórico muy importante en términos
1: Ábalos.
6: Políticos, que fue una paradita Ábalos. Que hizo en su avión en el aeropuerto militar en Madrid, en donde en principio ya no tenía por qué parar, y efectivamente ahí apareció Ábalos. Un ministro que sale de ahí pues cargando con algo, ¿no?
1: Ábalos, Ábalos. Que sacan unas maletas y las pasan a otro lado.
6: Sí, señor.
1: Y
6: sí,
1: después sí, señor. Un señor que se llama Víctor Daldama, en la silla donde usted está sentado, señor Calvás, dijo sí, señor. Que eso había sido autorizado por Pedro Sánchez. Sí.
6: Por el presidente Sánchez, correcto.
1: ¿Y la hasta relación? Ahora, al señor Aldama ha sido muy difícil cogerlo en una mentira.
2: Sí. Y la relación.
6: Hasta ahora. Y sobre el contenido de las maletas, pues todavía hay muchas inquietudes, ¿no?
2: Y la relación de Estados Unidos, de Trump, específicamente con el gobierno actual español, no es tampoco la mejor, ¿no?
1: No, ¿cómo?
2: Se han dicho, se han dicho, Trump le ha dicho de todo.
6: Y los, no, se odian.
1: Los aranceles,
6: todo. Y sobre todo Trump odia a Pedro Sánchez.
1: Bueno, Pedro Sánchez no fue a la fiesta de Trump.
2: Difícil, correcto. ¿No? Que el nuevo mejor amigo no sea fue. Trump. De Delcy, quiero decir.
1: No, ¿sabe quién me conmueve? María Corina. Sí. Es que ayer Michelle estaba con la hija de María Corina en Nueva York. O sea, ¿cómo es posible que María Corina siga escondida, que le toque mandar a una hija a recibir un premio y que en Panamá nadie la suba a un barco, a un submarino, a una lancha o a un avión?
2: Y la otra se toma fotos en Nueva York con Trump.
1: No, pero ¿cómo? Y hace un paseillo, 75 pasos en 45 segundos. Camina rápido, Delcy.
2: Sí, un carrerón se metió, claro.
1: Camina rápido, camina rápido. Entonces, primero se le asoma un besito y da tres pasos atrás y él creyó que se había salvado. Ah, ah, ahí se quedó hasta que le tocó. No sé, Ana, pensé en usted. Usted es así, usted no se va hasta que no logra su cometido, hasta que no la saluda.
0: No, y ella trató, pues sabe que ella tuvo su flow de hacerlo chévere y luego ya yo he visto el video y claro, cuando ella mueve las manos, es como diciendo, es que no sabía si venía, si iba, si no sé qué cosa. Pero no, pues ella fue lo que fue y el manejo de los medios es que no. A ver, una cosa es acercarse al señor y querer saludarlo de forma disimulada y otra cosa es querer que esto pase. O sea, es que el video que circula en este momento es la caminata.
1: Ahora, me llama la atención es la precisión de la cámara, porque uno pensaría que en Naciones Unidas hay una señal general para todo el mundo. No, había alguien con una cámara solo dedicada a Delcy.
0: No, pero yo sí creo que, a ver, deben haber
1: varias tomas. Esa no es la cámara de Naciones Unidas.
0: Yo creo que ellos deben de tener varias, pues varias cámaras, pienso
1: pero
0: yo.
1: ¿Pero qué interés tienen las Naciones Unidas? A ellos les interesa es la parte formal del General Assembly, pero no pueden tener una cámara en cada presidente a ver cuál se para al baño o cuál se para a saludar a quién.
6: Tal vez no, Julio, pero fíjese que los camarógrafos o la dirección de cámaras en esta asamblea sí tiende a estar muy atenta a movimientos políticos importantes. Por ejemplo, ayer cuando se pararon los delegados de Cuba, una vez Trump hizo la referencia a la isla y a que iba a acabar con ellos, pues en fin, el corte se hace inmediato a los delegados que se están parando y se están yendo. Entonces, hay un director de cámaras y él sabe muy bien dónde tiene que estar enfocando.
1: Retiro entonces mi comentario. No al lugar. No al lugar.
0: No, pero tranquilo, tampoco, o sea, no se trata aquí de menospreciar el esfuerzo de nadie, Julio, la verdad.
1: No, pues fue un análisis demasiado vago, demasiado sin fondo.
3: El pensamiento crítico sin argumento. Es muy importante, está muy bien.
1: Bueno, Marcela, me permito informarle que está en Bogotá para que le dé la bendición, le perdone de todos los pecados, especialmente de los recientes, el arzobispo italiano.
0: Son muchos.
1: No,
3: sí, el tonito. No profundicemos, sí. Tranquilo. Sí.
1: Es el arzobispo italiano Angelo Acatino, tiene 60 años, ya había estado como diplomático, fue testigo del proceso de paz con las FARC. le tocó el caso de Monseñor Isaías Duarte, el secuestro.

0: El cardenal Jiménez, mejor dicho, él estuvo muy cerca del gobierno de Álvaro Uribe. Después su carrera diplomática lo llevó como nuncio a Bolivia. Le correspondió la crisis que tumbó a Evo Morales y luego se fue para Tanzania. Mejor dicho, este nuncio no le ha tocado un país así tranquilo. Entonces, Acatino vuelve a Bogotá. Está hoy, sería un placer saludarlo, darle la bienvenida, con una especialidad aprendida sobre el terreno. Hacer diplomacia, dice él, cuando la política y la sociedad está en crisis. Ana, en los Estados Unidos, en Caracol América, ¿qué noticia tenemos hoy?
1: Pues Julio, tenemos en Estados Unidos con el tema del veto a los medios de comunicación, y es que ahora no es solamente desde la Casa Blanca, sino también que el Departamento de Justicia está defendiendo ante una corte la decisión de Trump de prohibir el acceso a la Casa Blanca, CNN, MSNBC y Político. Su argumento central es que entrar a la Casa Blanca es un privilegio, no un derecho, y la primera enmienda no garantiza acceso irrestricto a sus instalaciones. Ahora también la administración Trump está argumentando que hubo un tema de seguridad nacional, asegurando que esos medios publicaron información sensible o clasificada y pusieron incluso de ejemplo algunas coberturas relacionadas con el búnker que hay en la Casa Blanca, la guerra con Irán e información que no tendría que haber sido publicada. Recordemos, los tres medios demandaron a Trump argumentando que fueron castigados, y el día de hoy, miércoles, se supone que hay una audiencia clave porque esos tres medios están pidiendo que por lo menos de forma temporal puedan recuperar sus credenciales.
0: Marcela, noticia de hoy.
2: Noticia con el ministro de Justicia, Iván Cancino, quien ha revelado nuevos detalles del marco jurídico con el que el gobierno nacional, en medio de esta ofensiva que estamos viendo, buscará la entrega ante la justicia de integrantes de grupos criminales. En dos semanas será presentado ante el Congreso el proyecto de ley de sometimiento. Dice el ministro que la interlocución será solo con abogados, no habrá espacio a diálogos políticos, se plantearán rebajas de penas de entre el 30% para quienes tengan poder de mando y 50% para los demás integrantes, no habrá suspensión de órdenes de captura ni de extradición, ni tampoco cárceles especiales.
0: Oiga, Marcela, usted que tiene mascota, ¿usted cree que la mascota la hace feliz?
2: Ay, sí.
0: Perfecto. Un saludo a Max, pero eso es falso. Acaba de salir el estudio de la Applied Research in Quality of Life, febrero. Estudio grandísimo. Las mascotas no necesariamente la hacen a usted feliz. Tener un animal no mejora, en promedio, la satisfacción con la vida, la soledad ni la salud. Entonces siga con Max, pero olvídese que por cuenta de Max usted es feliz.
2: No, pero sí es cierto, Julio, que da felicidad. Yo he tenido unos días difíciles y cuando llego y veo a Max me pongo muy feliz y él me da tranquilidad.
0: Tenga la gentileza, por favor, de decirme, salió la lista de las 30 peores ciudades para el tráfico en el mundo. Worst traffic. ¿Usted me podría indicar en las 30 primeras cuántas de ciudades de Colombia hay?
2: Yo creo que hay al menos dos.
0: ¿De 30, dos?
2: Sí, empezando por Bogotá, por supuesto.
0: A ver, la más caótica se llama Lima. Hay cinco. La peor de Colombia es Barranquilla.
2: ¿Qué?
0: Luego está Bogotá. Luego está Barranquilla, puesto 7, ¿no? O sea, no, en el top 10.
3: Pero no puede ser. Los trancones de Barranquilla no pueden ser. O sea, lo de Bogotá, bueno, es una cosa fuera del otro mundo.
0: ¿Por qué pelean conmigo?
3: No. Yo...
0: Busquen el Tom Traffic Index.
2: Sí, raro es.
0: Tom Traffic Index. No sé quién es Tom, pero es el Tom Traffic Index.
2: Tom.
0: Barranquilla número 7, Bogotá 10, Medellín 11, Cali 21. Y Cartagena, 29.
2: No, nos fue mal.
4: 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Son expertos en eso.
0: Entonces no soy yo, es un GPS. Porque Espinosa siempre, pues...
3: No, siempre no, sino que viviendo en Bogotá, no, y viviendo Barranquilla, es como
2: es
3: raro.
2: Es que lo expresó en voz alta, pero era un pensamiento,
3: sí,
2: que
3: un pensamiento
2: tenía,
3: interno.
0: Pero es que yo me preguntaba, ¿por qué Cartagena? Intente usted salir de Boca Grande en Cartagena a cierta hora.
3: Sí, sí.
0: Se puede quedar ahí enfrente de la Escuela Naval.
4: Es que ahí, aplica la expresión, quien lo vive es quien lo goza. Entonces, Espinosa, si usted viviera en Barranquilla, de pronto sabría la realidad, porque como visitante uno muchas veces no repara en ello.
3: Sí, eso es cierto. Sí, eso es cierto, pero me cuesta creerlo, pero pues sí, sí es verdad que TomTom tiene los GPS más claros que...
2: No, y además una medición con GPS es muy, pues uno piensa, es muy precisa, ¿no?
0: Sí. Oiga, estoy viendo una noticia de Aria Vega, firmó con Warner.
1: Y el baile, Julio, ya lo hizo y está chévere. Ya lo hizo.
2: ¿Todavía pero ese baile ya está pasado de moda, Ana. Ya,
1: pero es que todavía no se lo he visto a Julio. O sea, estoy esperando para ver.
2: Ya estamos en Coleto, ya es otro baile.
0: Sí. Estamos en otro baile. Mire, confirmado, Ana, para su tranquilidad, Luis Miguel vuelve a los escenarios en 2027. Tiene nueva gira y tiene patrocinador. Se llama Coca-Cola. Coca-Cola cumple 100 años de llegar a México. Gran noticia.
1: Claro, lo recibimos con amor.
0: Oiga, Ana, le tengo una pregunta capciosa.
1: Sí, sí, cuénteme.
0: Sí. Imagínese que organizaron un mega festival MAGA. MAGA. Uh-huh. Ay, ya se lo... ¿Cuántas boletas cree que vendieron? Lo cancelaron por falta de vender. ¿Cuántas vendieron?
1: Vendieron 12,000.
0: 6 boletas para un total de 6. Sí, sí. Lo organizó un señor que se llama Eric Detters. Freedom Festival. Es un festival es que conservador, MAGA, en la zona de Cincinnati.
1: Pero es que ¿sabe qué pasa? Que creo que ya los... bueno, ha pasado. Históricamente los demócratas, por ejemplo, cuando hacen eventos, tienen muchos más artistas. En los eventos MAGA que hemos visto,
0: Ana,
1: no consiguen esos artistas.
0: Ahora con Ana Sin Límite. Pero diga, sin Ana Sin Límite, usted informa que tiene un concierto en el jardín de su casa y está vendiendo 20 boletas. Usted vende al menos 10, pero no vende 6. Es que vender 6, es que 6 es no, ni la mamá, el papá, no sé qué edad tiene el señor, Eric Detters. Pero es que no tiene un sobrino que le compre una boleta.
1: No, porque a lo mejor también le tocaba regalar. Acuérdese que si usted tiene un familiar que tiene un evento, no quiere que se la regalen, ¿no?
0: Vale. Mire, ¿usted ha probado una fruta que se llama tamarindo, Ana?
1: Sí, y da sueño, ¿no?
0: ¿No le parece deliciosa, no?
1: El jugo de tamarindo me gusta particularmente.
0: Todo lo de tamarindo es delicioso. Comerse la fruta, tengan cuidado porque tiene pepa, ¿no?
1: Ah, es que no, o sea, más que nada he tomado jugo. Bueno. Pero hace años, es que aquí en Miami no he tomado, pero en República Dominicana sí he tomado un montón.
0: Y creo, Marcela, que es bueno, que es como la pitaya, ¿no? Es bueno para el tránsito, que llama usted,
3: sí,
0: ¿no?
3: Sí,
0: para
3: sí. Sí. La pitaya, que es una gran fruta.
1: Ah, me dice mi amigo Norberto que es buenísimo para la vesícula también.
0: Bueno, pues dígale a Norberto que están lanzando una campaña espectacular. Mire las vainas, Juan Pablo, que no sabíamos. Postobón ha tenido unos sabores espectaculares y rarísimos, ¿no? Naranja Postobón,
3: la uva.
0: Manzana Postobón,
2: piña
0: Postobón,
4: tamarindo tuvo.
0: Tamarindo
4: tuvo. Sí, hace como 25 años, sí, 30. Sí.
0: No, señor. Tamarindo es de 1930.
4: ¿Ah, sí?
0: 1930. El señor Posada Tobón. Sí. Solamente tuvo tamarindo en el 30 y en el 43. Pues, ¿cómo le parece que acaban de lanzar la campaña de un nuevo refresco para que Ana lo pruebe, que se llama Michelado de Tamarindo Postobón?
4: Oh, ¡qué rico! ¡Qué rico!
1: ¡Delicioso!
4: Y pero ahora que están recuperando sabores de antaño, deberían recuperar el vinol, que era la gaseosa con sabor a vino. Algo muy parecido al...
1: Ah, pero entonces tendría un poquito de alcohol, ¿no? Michelado.
4: Sí, tenía que ir un poquito de alcohol. El vinol de Postobón también, Posada Tobón.
2: Uy, pero eso de tamarindo, bueno.
1: Pero lo de tamarindo, ¿la michelada no viene de una cosa con cerveza?
2: No, la michelada
3: no,
2: es...
3: No, la michelada sal, es cualquier cosa, sal y limón. A la que usted limón, le ponga limón, sal y limón, sí.
1: Limón y sal.
0: Usted puede hacer pedir una soda michelada, agua mineral michelada. Lo que quiera, con sal y limón, es michelada.
4: Pero de tamarindo Postobón, michelado, lo quiero probar.
0: Listo. Oiga, salió bien Lionel Richie, siempre le... Tuvieron que hacer una...
4: Uf, el susto fue grande.
0: No, es que tuvo fibrilación auricular, pero ya dicen que está bien y que regresará a sus conciertos más adelante. Más adelante.
4: Ojalá y enhorabuena.
0: Y J Balvin, en la pasarela de Vogue en Milán. Una chaqueta Dolce Gabbana espectacular. J Balvin insiste en ser un ícono de la moda y la revista Vogue así lo reconoce y su patrocinador, que es ni más ni menos que Dolce & Gabbana. Juan Pablo, vamos a hacer una pausa, pero antes dígame, por favor, ¿qué dice la gente del tema del día?
4: Claro que sí, nos vamos a X. Recuerde usted que en X nosotros somos @caracolradio. Ahí están las noticias, ahí está la información y también ahí está nuestro tema de hoy. ¿Qué opina de la situación de orden público que se está viviendo en Santa Marta? Esa es la pregunta que le estamos planteando hoy a nuestros seguidores. Y deme un segundo porque se me bloqueó X en este computador.
0: La línea está abierta. Llámenos desde Santa Marta. Hoy queremos oyentes de Santa Marta. Numeral 529. Desde su celular, numeral 529. O si quiere marcar directo, 159. O si quiere marcar el teléfono de Bogotá, 601-326-2350. Oiga, Espinosa, explíqueme una noticia antes de ir con los oyentes. Carlos Andrés Ríos es el mismo señor que estuvo encargado de la inteligencia, del DNI.
3: Sí.
2: El director del DAPRE, que fue actualmente director del DAPRE y fue encargado
0: Entonces, el doctor Ríos, que es una persona de toda la confianza del presidente, lo nombran en el DAPRE. Lo nombran encargado de la DNI.
3: Sí.
0: El señor nombra 6 especialistas.
3: Sí.
0: Especialistas de inteligencia, todos reconocidos.
3: Policías, además.
0: Exactamente.
2: Y una civil.
3: Y una civil.
0: Sí, y una civil. Llega el nuevo y se los vota a todos.
3: Sí.
0: El general Zuluaga.
3: Sí.
0: Dice, yo no quiero absolutamente nadie que yo no conozca.
3: Porque Andrés Zuluaga, el general, sí.
0: Bueno, entonces el general arma su nuevo equipo. Y ahora estoy viendo la noticia, es que el mismo Carlos Andrés Ríos ahora está en la Agencia de Reincorporación y Normalización. Ese señor, ¿a qué horas duerme? ¿Cómo hace para tener tantos cargos?
3: Sí, sí, es asume como director encargado de la ARN mientras continúa en el DAPRE. El señor Ríos fue también muy importante en la campaña, no solamente financió la campaña de Abelardo con plata que puso y que está pues en las cuentas que mostró la campaña, sino que tuvo esos cargos que usted ha mencionado. Estuvo encargado en el DNI, sigue siendo el hombre poderoso del DAPRE y además ahora está en la Agencia para la Reincorporación y la Normalización. Lo que quiere decir, Julio, pues que duerme poco, uno, y dos, que es una persona de la entera confianza del presidente, ¿no? Lo trae desde la campaña. Y el que le verificaba las cuentas en la campaña es ahora también la persona que va a estar encargada de mirar las finanzas del DAPRE.
0: Mauricio, ¿usted dónde está?
5: Estoy en la ciudad de Santa Marta.
0: Bueno, Mauricio, ¿cómo se han vivido las últimas horas en Santa Marta? ¿Usted qué hace en Santa Marta? ¿En qué parte de Santa Marta se encuentra y cómo vivió la balacera?
5: Bueno, en la parte donde yo vivo, Julio, no ha pasado nada. Únicamente una soledad tremenda. Y aparte de eso, quiero hacerle memoria, Julio. Esto no es primera vez que pasa. Este paro, en el gobierno de Hugo Génico siendo alcalde, lo hicieron en el gobierno de Hugo Alcalde, y todo siempre se dan cuando ellos solicitan diálogo con los alcaldes, gobernadores, los gobiernos, y no le dan el espacio. Entonces ahí siempre termina eso, pero ya esto no es extrañando los samarios ni mandarenenses con un paro de esto, y ya esto fue hecho hace rato en el gobierno alcalde de Hugo Cunco.
0: Pero mire, la preocupación es de mucha gente que nos escribe que el presidente pues está haciendo lo que le corresponde, poniendo orden y persiguiendo a quienes han tenido atemorizada la ciudad. Pero la preocupación es la respuesta de esas bandas criminales. Entonces ahí tiene que venir una gran protección del Estado. ¿Usted se siente tranquilo con la protección del Estado?
5: En este momento no me siento tranquilo porque vivo una tensión en todo el país y especialmente en Santa Marta, que es como ahora en este momento como de guerra. Como de guerra, porque uno no sabe si se abstiene uno de ir a comprar en un almacén, porque de pronto en un almacén de esos vayan a tirar una granada o vayan a levantar el almacén a plomo.
6: Pero Personajes del día en 6AMW de Caracol Radio. Carolina Olarte, ex embajadora de Colombia en los Países Bajos, se pronuncia luego de que el gobierno retirara su candidatura como magistrada de la Corte Penal Internacional.
7: Desconozco completamente los motivos que originaron esa decisión, pero pues por supuesto considero que es una decisión lamentable. Lamentable y sorpresiva, porque mi entendimiento siempre fue el de ser una candidata de Estado.
6: CNN, MS Now y Político demandan al gobierno de Donald Trump por haber vetado su acceso a la Casa Blanca. Marty Baron, exdirector del Washington Post.
8: Bueno, yo creo que Trump quiere que los medios de comunicación sean sus taquígrafos y propagandistas.
6: Jan Martínez Arens, director del País de España.
9: No tenemos memoria de un ataque de esa magnitud a la Constitución de Estados Unidos.
6: El gobierno anunció un plan de choque para atender más de 1 millón de pacientes con procedimientos y medicamentos pendientes, poniendo sobre la mesa una nueva estrategia de financiación para las EPS. Néstor Álvarez, vocero de pacientes de alto costo.
10: La compra de cartera, estamos totalmente de acuerdo, la necesitamos para frenar la crisis humanitaria y salvar muchas vidas.
6: Carolina Corcho, exministra de Salud.
11: A mí me llama la atención que seguimos en el mundo de las generalidades, no tenemos todavía precisiones ni claridades.
6: La emergencia por el incendio forestal avanza en Chiquiza y amenaza zonas boscosas del Santuario de Fauna y Flora de Iguaqué, mientras los organismos de socorro luchan por contener las llamas. Edwin Almanza, alcalde de Chiquiza.
12: Es un páramo muy importante, bosque nativo, pues nos está haciendo realmente mucho daño este incendio. Nunca se había quemado el Santuario de Fauna y Flora.
6: Personajes del día en 6AMW de Caracol Radio.
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0: Espinosa, lo logramos. Lo logramos. 23 semanas número uno. Choosing Texas.
1: No, es impresionante. La Langley es lo máximo.
0: Pues resulta que esta historia de desamor es porque él se fue más que ella. Uh-huh. Ella nació en 1999, tiene 27 años en Alabama. Y ha logrado un récord que no tiene nadie. No tiene nadie. Oiga, Ana, ¿cuántos tatuajes tendrá Ella?
2: Vamos a ver.
0: Es que no he podido descifrarlo y he visto videos. Hay una clave de sol que tiene. Tiene una abeja. Me imagino
2: hablan
0: que
2: entre 9 y 11.
1: Pero casi todos en el brazo, ¿no?
2: Sí, y dicen que sí, que ella... pues que parece que regularmente se va agregando más tatuajes. Sí. Hay uno que son tres pajaritos. Que
0: se borró
2: inspirada.
0: Uno.
2: No sé si se borró uno.
0: Sí.
2: Pero sé que...
0: Tenía un vaso de tequila con limón y se lo borró en febrero. Y ahí encima se metió unas rosas con un diente de león.
2: Uh-huh. Ah, sí.
0: Porque
2: ese
0: el álbum
2: tiene
0: se llama
2: que ver con...
0: Dandelion.
2: Uh-huh. Claro. Ese tiene que ver... con su álbum, con Dandelion.
0: Dandelion.
2: Está activo, está activo, muy
0: qué
2: bien.
0: Qué belleza de disco. Es que mire, lo que ha hecho esta señora no es cualquier cosa, Ana. Quiero contarle a quién le gana, ¿no? La señora en 68 años hace récord y le gana a Mariah Carey, 22 semanas. A Lil Nas, 19 semanas. Le gana a Tipsy, Chabuzi, le gana a Mariah Carey, a Luis Fonsi, le ganó a Despacito, no, le ganó a todos.
2: ¿Cuántos
0: hizo
2: años
0: historia.
2: ¿Usted cree que tiene la señora Langley para que nos revolquemos con la envidia? Muy bien.
0: 27.
2: Muy bien.
0: 27.
2: Qué lindo
0: es
2: todo.
0: Y
2: ¿hace
0: cuánto
2: con
0: el
2: usted
0: sombrero,
2: cree que llegó
0: con la guitarra?
2: Su álbum debut? ¿Hace cuánto fue el álbum debut?
0: El álbum debut debió ser el año pasado.
2: Hace dos añitos, exacto. Sí, y ya mire cómo va, muy bien.
0: Bueno, pero ese es el éxito.
2: Cada quien con su realidad, claro. Nosotros
0: con
2: aquí.
0: su éxito.
3: Pero usted debutó anoche, Nana Sin Límites,
0: sí,
3: le va a ir
0: sí,
3: muy bien.
0: Vamos a mirar los números y los ¿cómo le fue de comentarios, Ana?
2: Pues bien, hay gente pues como todo, Julio, usted sabe que nadie es monedita de oro, pero yo creería que mayormente bien, o sea, a ver, la idea es una cosa para pasar un ratito, o sea, no es una vaina a profundidad, es algo como yo, pues, para pasar rato.
0: Vale. Ronda País con nuestra número uno, 23 semanas, rompió el récord. La Guajira también en problemas. Martín, desde Barranquilla, ¿qué sabemos?
4: Julio, efectivamente se refuerzan los operativos de policía y el ejército luego de amenazas de grupos ilegales que obligaron al cierre de comercio en las últimas horas. Ronda Claro País también ha conocido que han circulado videos de presuntos disparos a establecimientos comerciales. Se ha realizado un consejo de seguridad donde el alcalde Gerardo Redondo y los comandantes de policía y ejército han realizado recorridos en el mercado y zonas donde se están realizando presiones los grupos ilegales. Entre tanto, el ejército realiza caravanas que acompañan a todo lo que es la circulación de camiones de carga y vehículos en la troncal del Caribe.
0: ¿Y cómo van los incendios? Vamos al forestal, a incendio del santuario de Flora en Boyacá, Narda.
5: Ronda País, claro, desde Tunja. Julio, buenos días. A pesar de los esfuerzos de las autoridades, organismos de socorro y voluntarios, sigue sin control el incendio forestal que inició hace 4 días en Villa de Leyva y que se extendió al Santuario de Flora y Fauna de Iguaque, en Boyacá. Según Parques Nacionales Naturales, el incendio en el santuario ha afectado preliminarmente 1.300 hectáreas, de las cuales el 60% corresponde al área protegida. El martes se presentaron algunas lloviznas, pero no fueron suficientes para apagar las llamas, que siguen subiendo por la montaña y se hace muy difícil para los bomberos y voluntarios. Hoy se espera que 6 helicópteros se sumen a las labores de extinción, mientras la Unidad Nacional de Gestión del Riesgo anunció apoyo con 3.000 millones de pesos para contratar más horas de vuelo en la zona de la emergencia. Como si fuera poco, ayer se presentó otro incendio forestal en la vereda Toledo del municipio de Pesca y avanza hacia Firavitoba, donde amenaza algunas viviendas.
0: ¿Cuánto vale el helicóptero, Narda, por día?
5: Julio, el helicóptero se puede contratar solamente 9 horas al día, es lo que nos comentó el gobernador ayer. El gobierno departamental había destinado una partida de más de 800 millones de pesos por si eventualmente se presentaban emergencias, pero con las horas vuelo en los primeros días desde el domingo, pues toda esa plata ya se gastó. Lo que anunció el gobierno nacional fue una partida de 3,000 millones de pesos y el gobierno departamental otros 1,000 millones para contratar estos helicópteros que son muy costosos y solo pueden trabajar 9 horas al día.
0: Así es, el problema son los helicópteros, el costo de los helicópteros.
5: Sí, señor.
0: Pero en Cali sigue también el problema de los incendios forestales. Darío.
6: Julio, Ronda, País Claro, son más de 2.600 hectáreas afectadas y que dejan 150 incendios forestales que en los últimos 2 meses han ocurrido y afectado a 21 de los 42 municipios de la región. La Gobernación del Valle está insistiendo en la activación del protocolo aéreo para poder liquidar los 3 grandes y recientes incendios forestales que están en Trujillo, El Cerrito y Buga. Se está pidiendo al gobierno nacional ese apoyo aéreo. Sobre el caso de Buga, pues son ya cerca de 50 días, es en el Parque Nacional de las Hermosas. Ahí se tiene previsto pues sumar más socorristas, más bomberos, pero igualmente se requiere del apoyo aéreo. La Brigada Forestal de Smurfit Kappa Colombia se suma también y hace presencia para ayudar en las labores de control y posterior liquidación de este incendio forestal, aunque la situación está muy complicada.
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2: Giselle, vamos a Santa Marta. Ya tenemos al señor alcalde, pero rápidamente actualización de las últimas noticias desde Santa Marta, Giselle. Perdí a Giselle. Alcalde Pinedo, gracias por atendernos. Muy buenos días.
4: Muy buenos días, Julio, para ti, para toda la mesa de trabajo y la gran audiencia de la W.
2: De muchas gracias por atendernos, toda nuestra solidaridad. Pues obviamente se nota que la autoridad está ejerciendo su fuerza, el Estado está haciendo presencia y se están comenzando a sentir golpeadas las bandas criminales que han tenido aterrorizado el departamento del Magdalena y de la Guajira. ¿Usted se esperaba esta contrarrespuesta?
4: Pues sí, Julio, sí, nosotros esperábamos retaliaciones de las bandas criminales, es completamente normal. Aquí en la ciudad de Santa Marta, esto es producto de una fallida paz total. Durante 4 años hubo una especie de contubernio del Estado con las bandas criminales y efectivamente en el momento que se ejerce la autoridad, que se aplica la ley, la Constitución, que hay una visión completamente diferente de un presidente donde decide a no acostumbrarse a un problema, sino a enfrentarlo, por supuesto iban a haber retaliaciones.
2: Señor alcalde, las retaliaciones de ayer están claramente identificadas, es decir, ¿cuál es su origen? ¿Pertenecen a qué bandas?
4: Por supuesto, las retaliaciones vienen producto de haber neutralizado 3 integrantes de la Sierra Nevada, de los conquistadores de la Sierra, en la parte alta, exactamente en Quebrada del Sol. 7 cuerpos fueron recuperados, 6 de ellos no se pudieron extraer de la zona. Eso es producto de ese operativo que hizo nuestro Ejército Nacional y la Policía Nacional en la parte alta de la Sierra Nevada.
2: Combatir con ellos es muy difícil porque están en la sombra. El terrorismo actúa desde la oscuridad, dispara indiscriminadamente y crea pánico. Los comercios se asustan, cierran, la gente no sale de sus casas. Y aquí es donde viene un compromiso muy grande, el de la inteligencia. La inteligencia, y eso necesita colaboración de la ciudadanía. ¿La gente está dispuesta en Santa Marta a colaborar o tiene miedo?
4: Hoy se está recuperando la confianza en las instituciones, Julio. Este es un proceso. Obviamente que en el día de ayer hubo cierto temor en toda la ciudadanía, en el comercio, pero la institucionalidad va a prevalecer. La policía, el ejército, el señor presidente ha liderado 2 consejos de seguridad en menos de 24 horas en el distrito de Santa Marta. Eso le genera mucho optimismo a la ciudadanía. El propio presidente estuvo recorriendo uno de los barrios que diría uno que tiene bastante zona de influencia de delincuencia común, de bandas criminales. El propio presidente ayer lo recorrió, caminó el barrio y eso va generando confianza en la ciudadanía y por supuesto nos llena a nosotros como mandatario de la ciudad de mucho optimismo y de decirle a la gente y a decirle a todos, aquí estamos presentes para defender la ley, la Constitución y por supuesto defender a todos los samarios y samarias.
5: Alcalde, tenemos en Caracol Radio reporte y denuncias de múltiples episodios de reclutamiento, sobre todo de menores de edad, en distintos barrios. De eso en particular, ¿cuál es el reporte que tiene la alcaldía? ¿De cuántos jóvenes se han llevado de los barrios en las últimas horas?
4: De eso no tenemos información. Obviamente que se rumora muchas cosas, pero al final del día el balance de las bandas criminales, si hay unas retaliaciones, fueron mínimas. Nosotros lo que tenemos en el balance, en el Consejo de Seguridad que estuvimos ayer hasta tarde, son 4 establecimientos de comercio que hicieron unos disparos, 2 buses quemados, un taxi quemado, una tractomula, pero se ha hecho presencia en todo el territorio, en toda la zona rural, en todo el distrito de Santa Marta. ¿Qué quiere decir esto? Que salen 2 delincuentes de un momento a otro, hacen unos disparos y vuelven y se esconden. Es que el bandido se esconde, el bandido cuando ve la presencia del Estado, cuando ve la presencia de la autoridad, no la enfrenta, se esconde de manera inmediata. Hoy tenemos refuerzos en todo el distrito de Santa Marta, tenemos refuerzos de 600 policías, tenemos refuerzos de 500 militares, y vamos a estar toda la institucionalidad haciendo presencia en todos los rincones de la ciudad, diciéndole a la gente, a nuestros comerciantes, a nuestros visitantes, aquí estamos presentes y no tenemos por qué tenerle miedo a ninguna banda criminal. Ninguna banda criminal va a tener éxito en el distrito de Santa Marta. Tengan la plena seguridad de eso.
6: Y por supuesto, alcalde, ese tiene que ser el mensaje, que la autoridad tiene el control de la ciudad en este momento. Sin embargo, aunque usted dice que fueron expresiones menores de los delincuentes, las imágenes que se conocieron ayer pues sí causan mucho nerviosismo y además ponen otra vez la lupa sobre el problema de la extorsión y de la persecución de estos grupos criminales a los comerciantes, a los habitantes de su ciudad, de Santa Marta. ¿En cuestión de cuántas horas se puede normalizar la situación para que vuelvan a abrir los comercios, para que los niños vuelvan a clases y para que tengan la tranquilidad de que no van a salir esos delincuentes escondidos, como dice usted, a dispararles?
4: La policía y el ejército está brindando la seguridad en todo el distrito, estamos brindando la seguridad a todo el comercio, le hemos manifestado nuestro acompañamiento a las empresas de transporte. Se había decretado la no movilización en motocicletas, pero se suspendió. Vamos a mantenerlo únicamente que no haya parrillero en todo el distrito de Santa Marta. La institucionalidad está comprometida en brindar la seguridad en todo el distrito y, por supuesto, en el área rural. Ayer, pese a los enfrentamientos que hubo en la parte alta, se había bloqueado la Troncal del Caribe fue completamente despejada. Hay presencia en toda la Troncal del Caribe de policía, ejército. Está toda la institucionalidad volcada brindando la seguridad en el distrito de Santa Marta.
7: Alcalde, ¿y los detenidos finalmente qué puede entregar usted de parte de seguridad a la gente sobre las capturas? ¿Quiénes son? ¿Cuántos son? ¿Qué va a pasar con ellos?
4: Tenemos 9 capturas. La fiscalía está en proceso de judicialización de 9 personas, entre eso la persona que quemó la mula. Como le digo, estos son delincuentes que salen de manera esporádica a generar terror, a generar ese temor dentro de la ciudadanía, pero se están haciendo las capturas y se están haciendo el trabajo y se está haciendo la inteligencia por parte de la fiscalía, de policía judicial. Aquí el bandido no va a tener éxito, tenga el país la tranquilidad que aquí el bandido en Santa Marta no va a tener éxito. Todos van a estar en buen recaudo.
8: Alcalde, ¿qué le dice usted hoy a los samarios? Por ejemplo, a los padres de familia. ¿Hay clases hoy? ¿Al comercio abre sus puertas? ¿Hay transporte público? ¿Cuál es la situación hoy?
4: El comercio abre sus puertas, el transporte público está garantizado, las clases continúan, por supuesto. Se habían suspendido las clases en la zona rural donde hubo los enfrentamientos. Todavía siguen suspendidas, pero en la zona urbana del distrito de Santa Marta, pues las clases continúan. Y a la ciudadanía lo que le tengo que manifestarle es que tengan la tranquilidad que tienen el gobierno, directrices claras aquí en el distrito de Santa Marta y todo el departamento del Magdalena, que toda la institucionalidad está rodeando al señor presidente de la República, su alcalde, el gobernador, todas las instituciones rodeando al señor presidente de la República, haciendo cumplir la ley y la Constitución en todo el distrito y en su área rural.
2: Señor alcalde, toda nuestra solidaridad y ojalá que puedan enfrentar exitosamente este momento tan difícil. Ha sido usted muy amable, alcalde de Pinedo.
4: Gracias, Julio, y gracias por toda la solidaridad con el distrito de Santa Marta. Gracias a todos.
2: Escuchan las noticias vía Minuto 60. Son las 6 de la mañana, 10 minutos. El presidente ordenó militarizar Santa Marta ante el paro armado. Además, ordenó el fortalecimiento de la seguridad, agregando 600 policías. Aviones CAFIR, helicópteros sobrevolaron Santa Marta en ofensiva contra las autodefensas conquistadoras de la sierra. Los aviones también se sintieron volar cerca de Barranquilla. No es cierto que solo con un marco de sometimiento se vaya a desmontar a las autodefensas, dijo Norma Vera, investigadora del conflicto, aquí en 6AM de Caracol. El vicepresidente Restrepo aseguró en la reunión del Escudo de las Américas con el presidente Trump que Colombia casi pierde la democracia. Gobierno de Abelardo de la Espriella propuso aumentar el recorte a la JEP a 170 mil millones de pesos, aunque aclaran que preservarán los recursos necesarios para que opere. El gobierno nacional va a decretar una nueva emergencia económica el próximo 28 de septiembre. 6 de la mañana, 11 minutos en Caracol. Se revocó la designación como gestor de paz de Salvatore Mancuso. El presidente de la Espriella ya no reconoce al señor Mancuso como gestor de paz. La defensa de Ricardo Roa envió un memorial asegurando que el expresidente de Ecopetrol no saldrá del país y comparecerá ante la justicia. Bienestar Familiar tendrá cerca de 12 billones de pesos para el año entrante. Un ministerio. Eso dijo Carolina Restrepo, su directora.

0: Además, por lo general, cualquier funcionario está pidiendo más y más recursos. La directora ha dicho que no necesita más recursos. Un juez de Mocoa mantiene suspendida la aspersión aérea con glufosinato. Carolina Olarte calificó como lamentable la decisión del gobierno de retirar su candidatura para ser fiscal en la Corte Penal Internacional. Habló en 6 AM. Las noticias cada instante. Nos vamos rápidamente, Laura Daniela, a algunos apartes de lo que pasó con el presidente en las últimas horas en Santa Marta.
1: Así es, Julio. Pues a propósito de nuestro tema del día, el presidente Abelardo de la Espriella patrulló ayer las calles de Santa Marta en medio de la situación de orden público. Ratificó, usted lo decía, la militarización de la ciudad, la llegada de 600 policías. Escuchemos lo que dijo.
2: Ahora estoy aquí en Gaira. Todo está tranquilo. Estos bandidos, cuando no está la fuerza pública, hacen una maldad y se pierden enseguida como los cobardes que son. La ciudad está militarizada. El gobierno está aquí. Aquí vamos aprovechando y hacemos registro. La invitación es a que la gente retorne a sus actividades porque los vamos a cuidar y los vamos a proteger. Estoy en el barrio 11 de noviembre, que es algo así como el centro de operaciones de los pachencas, de los narcoterroristas, de los conquistadores de la sierra. Y juro por Colombia, y juro por mi vida que los voy a acabar. No va a quedar piedra sobre piedra en donde no pueda encontrarlos con la fuerza legítima del Estado. Y si no se someten, los voy a mandar al infierno en una bolsa, como corresponde y como se merece.
1: Es de mencionar también que la Fiscalía capturó a varios de los responsables. 9 personas están siendo judicializadas, pero también aseguró el presidente Abelardo de la Espriella que perseguirá a los principales responsables de esta estructura. Escuchemos.
2: Alias Pinocho, alias Patilizo, alias Flash o Comando, y alias Jacob o Comando 45. Narcoterroristas de las autodefensas conquistadoras de la Sierra Nevada. Voy por ustedes. Los vamos a cazar como las ratas que son.
1: Lo que dijo, pues eso fue lo que dijo entonces en declaración conjunta con el alcalde de Santa Marta desde esa ciudad, por supuesto, luego del recorrido que hizo en la noche de ayer martes.
0: Seguimos vía Minuto 60 y nos vamos a donde está la noticia del mundo. 3 cubrimientos en directo desde Nueva York. Michelle Arévalo, Juan Esteban Silva y Carol Guerrero. Nos vamos para Naciones Unidas. Carol, ¿qué tenemos a esta hora?
3: Julio, 7 de la mañana, 15 minutos en Nueva York y Minuto 60 con la noticia, bueno, que está aquí, Julio, porque en menos de 2 horas comienza oficialmente la agenda de hoy. El segundo día en esta Asamblea General de Naciones Unidas, el primero en hablar será el presidente de Siria, Ahmed al-Sharaa. Él ya está aquí. A partir de ahí, pues ya continuará la agenda del día de hoy con los discursos de otros líderes, como Javier Milei de Argentina, o Volodymyr Zelensky de Ucrania, y uno de los más esperados es la presentación del presidente de Irán, Masoud Pezeshkian. También esperamos ver por acá hoy a varios expertos en inteligencia artificial, incluyendo a Sam Altman. Él es el jefe de OpenAI para poder seguridad de la ONU sobre este asunto. Esta cita estará encabezada por Francia, que es el país que preside en este momento el Consejo de Seguridad de la ONU.
0: Y seguimos en la ONU. Este es el cubrimiento de 6 AM de Caracol. Juan Esteban.
4: Julio, desde la Asamblea General de Naciones Unidas, quiero contarle que el cerco de seguridad que veíamos ayer, Julio, ya se ha reducido significativamente. El presidente Trump nos ha confirmado, la Casa Blanca ya regresó a la ciudad de Washington, D.C. Hoy se prepara para recibir al presidente de China, Xi Jinping. Pues en el caso del vicepresidente, Julio, tiene una agenda muy intensa hoy en la ciudad de Nueva York. Primero, tiene una reunión bilateral con el vicepresidente de Suiza, con Ignacio Cassis, para fortalecer las relaciones en comercio e inversión. Se va a reunir incluso con Microsoft, buscando nuevas oportunidades de inversión. Luego, tiene un espacio para encuentros bilaterales.

0: versión. Y en los ojos del mundo también van a estar en Delcy Rodríguez, Julio, porque aunque ha opinado, aunque ha comentado, por ejemplo, sobre la reunión con el presidente Trump, la asamblea tendrá a Delcy Rodríguez dando su discurso sobre el mediodía aproximadamente. En el orden de intervenciones era para el jueves, pero finalmente se ha decidido ponerla el día de hoy. Pero también hablará el presidente de Irán, Masoud Pezeshkian, en medio de las tensiones entre Estados Unidos e Irán. Finalmente no se ha dado el encuentro cara a cara, Julio, como lo habían previsto. Irán y Estados Unidos no se han encontrado cara a cara realmente hasta el momento. La jornada del vicepresidente, por último, Julio, terminará en el Concilio de Relaciones Exteriores, que es uno de los principales centros de análisis de política exterior de los Estados Unidos. Así que la agenda para Colombia sigue siendo muy intensa, pero también la agenda de la Asamblea General de Naciones Unidas.
1: Seguimos viajando por el mundo, porque mientras que sucede este durísimo discurso del presidente Trump, el que vence se queda con el botín. El presidente de los Estados Unidos otra vez anunció aniquilar a Irán, pero al mismo tiempo poder llegar a un acuerdo, pues en Irán y en el Golfo Pérsico no paran los problemas. Catalina, en directo desde Teherán.
2: Sí, Julio, así es. Y parece que a pesar de todas las declaraciones de ambos lados, el uno de aniquilar Irán, el otro de decir que Estados Unidos es el derrotado, que Irán tiene sorpresas, de que el mundo quedará sorprendido con nuevas armas en caso de que llegue a ser atacado, la realidad es que en este momento ambos están apostando por la vía diplomática. Ayer se vio que hubo un encuentro del ministro de Exteriores Abbas Araghchi con el delegado y negociador del presidente.
1: Perdimos. Voy con Caracas, pero ya vuelvo con Catalina porque es muy importante lo que nos está contando para el futuro inmediato del mundo. Y lo más importante, lo que mueve en este momento las economías, el precio del petróleo. Nos vamos a Caracas, Venezuela. María Corina trató de llegar a Venezuela desde Panamá, no lo logró. Pero mientras tanto, Delcy con el presidente Trump en Nueva York, como si nada hubiera pasado. Adelante, Gabriela.
3: Pues así es, Julio, minuto 60 con el subsidio, y es esta foto que hace unos meses quizás era impensable, la de Delcy Rodríguez junto a Donald Trump, como usted lo comentaba. Rodríguez publicó además esta foto calificando el encuentro de histórico y señalando que se habló del fortalecimiento de la relación bilateral y la agenda energética, seguridad y otros asuntos de interés común de los cuales no dio mayores detalles. También le agradeció a Donald Trump el apoyo para que Venezuela se reincorporara en los organismos multilaterales. Para hoy, como lo adelantaba Juan Esteban, se espera el discurso de Delcy Rodríguez ante la Asamblea General, al tiempo que el chavismo convocó en Caracas a una movilización para apoyar la presencia de Delcy Rodríguez en Estados Unidos. Esto después también recordemos de que opositores protestaran tanto en Caracas como en Nueva York el día de ayer contra Rodríguez. Y pues mientras esta foto se conocía, pues el equipo de María Corina Machado informaba que la Premio Nobel intentó en tres oportunidades esta semana regresar a Venezuela, dos por vía aérea, una por Aruba y una por Curazao, incluso utilizando un pasaporte diplomático que le habría otorgado el gobierno panameño, y una por barco. Sin embargo, pues ninguna de estas vías, por ninguna de estas vías pudo lograr María Corina Machado regresar a Venezuela. Su equipo también negó que ella haya adquirido la nacionalidad panameña. Dijo que este pasaporte se le otorga a personalidades importantes, y también informó que en total habrían sido 7 las veces, Julio, en que la opositora ha intentado regresar a Venezuela sin éxito. Se espera, Gabriela, que para hoy pueda tener, se pueda dar un pronunciamiento por parte de Machado con respecto a esto.
4: Gabriela, le quiero preguntar por una encuesta sobre Venezuela que conocí de una empresa que se llama Meganálisis, hecha entre el 15 y el 19 de septiembre, y estas son algunas de las conclusiones. La primera: ¿usted apoya el reciente acuerdo petrolero firmado el pasado 28 de agosto entre Estados Unidos y Venezuela? 79.8 dice que no, de los consultados. Le preguntan precisamente: ¿usted aprueba que el presidente Trump se reúna con Delcy Rodríguez? 91.4 está en desacuerdo. Y finalmente, también cuando le preguntan por Delcy Rodríguez, la conclusión es muy fuerte.

0: Le preguntan si se sienten representados precisamente por Delcy Rodríguez. El 93.7% de los consultados dicen que no. Quisiera preguntarle por esta encuesta y si refleja de alguna manera lo que usted siente.
1: Pues Félix, la verdad es que lo que hemos podido escuchar en la calle ciertamente es que con respecto al acuerdo energético es que no se ha visto, bueno, primero que no se conoce realmente los alcances de este acuerdo y segundo que la gente no lo siente suyo, no lo siente como algo positivo porque la mayoría de los venezolanos, hay que recordar, siguen percibiendo 130 bolívares como sueldo mínimo, Félix, y unos bonos que al final del día pues no le repercuten sino en muy poco, la verdad, cada mes, y no les llega tampoco o no les alcanza para adquirir lo básico. Siguen habiendo problemas serios con el servicio eléctrico, siguen habiendo fallas en el suministro de agua potable, no solamente en Caracas, sino también en La Guaira, recordemos además el estado más afectado por el doble terremoto. Entonces, al final del día, pues la gente no está viendo un beneficio real relativo pues a este acuerdo energético, porque además no está claro cuándo se pueda empezar a ver realmente una reactivación económica que beneficie no a algunos empresarios, sino a el resto de la población en general, Félix. Y con respecto pues a Delcy Rodríguez, sí, se escucha en la calle, a veces con mucho temor, hay que decirlo también. Uno pensaría que después del 3 de enero, después de esta amnistía, después de que se estén encarcelando a presos políticos, habría quizás, o la gente sentiría quizás un poco más de libertad para hablar, pero se ha dado un fenómeno bien extraño donde la gente no solamente sigue teniendo cierto recelo en hablar con la prensa de lo que piensa por temor a represalias del gobierno, sino también ahora del gobierno de Estados Unidos, porque sí también hay un consenso en que Estados Unidos tutela a Venezuela, tutela al gobierno, tutela a la oposición, y pues también la gente también señala la importancia de unas elecciones presidenciales para que se puedan recuperar de alguna manera ese camino a la democracia en el país, Félix.
2: Bueno, Félix, no sé en qué archivo suyo vamos a guardar el paseillo de Delcy ayer. Fueron 75 pasos, 45 segundos, 31 países. Le dio la vuelta al General Assembly, sí, para ir a la cacería de Pedro Sánchez, quien quedó arrinconado, ¿no? No pudo hacer nada.
0: Estaba hablando por teléfono y como le dije, dame un minutico que estoy acá hablando por teléfono.
2: Sí, entonces, sí, sí.
0: Y después de colgar el teléfono, ahí sí la saluda de
2: porque ella lo espera, ¿no?
0: Sí, lo espera.
2: ¿No? Sí. Primero le manda un besito y luego lo espera.
0: Sí.
2: Como diciéndole, no te olvides, no, aquí estoy yo. Tenemos que hablar, ¿no?
0: Sí,
2: tenemos
0: sí, sí.
2: que hablar. Tenemos que hablar. Es que recuerde que la última vez Delcy estaba
0: el avión
2: ilegal en Maiquetía, ¿no?
0: Sí,
2: ilegal.
0: Sí, el famoso.
2: Autorizada por el gobierno de España de manera ilegal. Y nunca supimos de unas maletas que pasaron de un avión a una bodega, ¿no? Tampoco.
0: Correcto, sí.
2: Escucha el minuto 60, recuperamos a Catalina Gómez Ángel en Teherán. Nos estaba haciendo un análisis muy importante porque ese es el siguiente paso. ¿Qué va a pasar con Irán después de Naciones Unidas? Adelante, Catalina.
3: Sí, Julio, les estaba hablando que realmente, a pesar de todos estos vientos de guerra y estas declaraciones de aniquilar a Irán o de que Irán tiene nuevas armas que van a sorprender al mundo, realmente lo que estamos viendo es un intento por apostarle a la vía diplomática. Obviamente hay una gran necesidad de los países del Golfo, especialmente Qatar, ese es que está haciendo de intermediario en esta oportunidad, pero ayer ya veíamos cómo se reunieron. Dicen que indirectamente, pero realmente aquí no importa, es entre el ministro de Relaciones Exteriores y el delegado negociador de Donald Trump, Steve Witkoff, para buscarle una salida especialmente al estrecho. Hablaba yo de que lo más importante para Irán, según ellos dicen, es que se acabe la guerra en todos sus frentes. Es, quieren decir que se acabe la guerra en el sur del Líbano, con los hutis, y obviamente aquí también, que se desbloqueen los puertos iraníes que tienen realmente asfixiada la economía iraní y que también se levanten las sanciones. Por ejemplo, hoy, según el secretario del Tesoro norteamericano, Irán no podrá volver a poner a viajar sus aviones a la mayoría de países, no porque tengan ya las sanciones frente a estas aerolíneas que están sancionadas, sino que cada uno de esos países, las compañías que les den servicios a estas aerolíneas también pueden ser sancionadas. Entonces, hay una gran preocupación en Irán, sumado a esta inflación que es infinita, no del 300% como hablaba ayer el presidente Trump en el discurso de las Naciones Unidas, pero sí del 80, 100%, 150% en productos de la canasta familiar. La situación es muy grave, así que vemos cómo se intenta, y es muy disidente, Julio, y para cerrar, es como las altas autoridades de la República Islámica, incluso quien fuera el asesor militar del líder supremo Ali Jamenei, una de las figuras más influyentes de este país, daba y explicaba que el líder supremo había dado carta blanca al gobierno para negociar en Nueva York, si veía que esa era la opción. Así que estamos viendo a ver qué va a pasar en los próximos días y semanas, y a ver si podemos tener una salida a esta guerra, que obviamente tiene grandes repercusiones dentro de la sociedad iraní.
2: Espinosa, necesito que usted me ayude a revisar una fotografía. Una fotografía donde se ve dos personas abrazándose. Yo no sé si es verdadero que aparezca en la cuenta del presidente o no. No lo sé. Pero me llama la atención lo que tiene en el cinturón. ¿Es el walkie-talkie o una pistola?
4: Uy, no. Yo la vi también, tuve la misma pregunta. Pero es que no se alcanza a ver. Julio, no,
2: pero lo primero, Juan Diego, sí. ¿Es o no es real la foto?
4: No, la foto sí es real.
2: ¿Es la cuenta del presidente? A mí me sale con el chulito, pero es que yo ya no creo en nada de eso.
5: Sí, y el problema que ha tenido el presidente, bueno, o desde la campaña, es que ha habido distintas cuentas con su nombre, de la espirilla presidente. Ellos luego tuvieron que salir a aclarar que algunas no eran oficiales, que era de gente del partido. Yo siempre verifico una, que es app de la espirilla, y ahí no estoy viendo la foto, pero puede que esté en otra.
2: Sí, ¿sabes? Yo ya lo reviso con calma. No, esa es app de la espirilla, chulito azul.
6: Entonces sí, si es app de la espriella, esa es la cuenta, no, sí, pero, sí, es, de él.
2: Ayúdenme ustedes, porque es que yo soy el que me digo confundido.
0: Sí, es que el chulito azul no es garantía.
6: Pero la cuenta del presidente, la cuenta oficial de él, sí es app de la espriella. Esa es la cuenta. Bueno, hay otras alternas que no son autorizadas.
2: ¿Esa imagen es o no es?
6: Yo estoy buscándola acá en la cuenta y no veo cuál es la foto. Yo no encuentro ninguna foto.
4: Yo sí la veo, pero...
6: ¿En qué cuenta?
4: Pues...
2: Bueno, averigüemos bien. Sí. Averigüemos bien, porque creo que desde Carlos Lleras no teníamos un presidente armado, ¿no? No, es que no, es más, Carlos Lleras tenía pistola, pero la tenía en la casa.
5: Sí, sí, en la casa. Sí.
2: En la casa, doña Cecilia era la que tiene la pistola. Uh-huh. Ahora el presidente tiene salvoconducto y tiene todo el derecho. Lo que pasa es que es raro, ¿no? Pero es que puede ser el walkie-talkie.
4: No. Si es la foto, es que no se puede.
2: Es un fierro.
4: No, aquí se ve claramente, porque es que se ven las dos cosas. Se ve el teléfono,
2: okay,
4: y se ve el arma.
2: Nos vamos para la noticia del día, la situación gravísima en Santa Marta. Giselle, sus invitados.
7: Julio, claro que sí, tenemos tres invitados a esta hora desde diferentes puntos de la ciudad de Santa Marta. Vamos a iniciar con el señor William. Señor William, muy buenos días y cuéntenos en qué lugar de la ciudad se encuentra.
8: Sí, muy buenos días, en la parte nororiental de la ciudad de Santa Marta.
7: Señor William, bueno, queremos preguntarle a esta hora cómo está el panorama en su ciudad. La mayoría de las tiendas están cerradas, los estudiantes no pudieron ir al colegio. ¿Qué percepción tiene usted a esta hora de la situación que se está presentando en el distrito?
8: Pues la ciudad pues amanece con una incertidumbre, pero totalmente está una ciudad tranquila. Incertidumbre por lo que está sucediendo, las instituciones educativas no tuvieron clase el día de anterior, hoy también sigue la misma tónica. Ya salió un decreto que las motos podían salir por el señor alcalde, Y ajá, usted sabe que el tema que está sucediendo por el paro armado en la ciudad de Santa Marta.
7: Señor William, usted manifiesta que ya hay algunas motos que están saliendo a trabajar. ¿Quiere decir que la gente nuevamente está reactivando su rutina diaria en este sector de la ciudad específicamente?
8: Pues lo que yo he visto en el pasado son muchachos de empresas de vigilancia. Usted sabe que en muchos sectores de la ciudad hay gente que tiene que cumplir con los horarios de trabajo. Han pasado, todavía no he visto los mototaxis que se colocan en ciertos sectores, no los he visto. Pero sí, ya salió el decreto ayer, en horas de la tarde, donde el alcalde autorizaba que podían salir a trabajar.
7: Bueno, y en este momento, ¿hay policías en la zona? ¿Están custodiando este lugar de su barrio?
8: Pues lo que he visto, dice que por aquí transita vía alterna, es una vía que entra y salida de carga del puerto de Santa Marta. He visto que han deambulado, por ejemplo, patrullas conjuntamente con las motorizadas por la vía alterna, pero lo normal acá, no he visto presencia así activa en nuestros sectores, sí, pasan por las vías principales.
7: Bueno, también nos desplazamos hasta otro punto de la ciudad de Santa Marta y tenemos en línea al señor Pedro, quien nos va a contar también cómo está y en qué zona se encuentra. Señor Pedro, muy buenos días y bienvenido a Caracol.
9: Buenas, yo estoy en el sector de entre Mamatoco y el 11 de noviembre.
7: Bueno, ¿cómo está la percepción, el tema de seguridad en su zona? Nos comentó extraoficialmente que el día de ayer pasaron unas personas armadas en motocicleta. ¿Cómo está el panorama el día de hoy?
9: Es miedo total. La ciudadanía tiene miedo porque los motorizados han amenazado en varios barrios a las tiendas y a los comerciantes. Y ayer yo mismo estaba en un taller en Manzanares, en un taller de mecánica, y los mecánicos dijeron que no iban a seguir trabajando y era mediodía, se fueron porque ellos dijeron que la orden era que no podía haber negocios abiertos. Incluso una supertienda olímpica que hay en la 30 cerca de Manzanares fue objeto de unos disparos y todo mundo tiene miedo. Hay una tranquilidad en la ciudad, pero esa tranquilidad es por miedo. Nadie está diciendo que la ciudad está tranquila. Todo el mundo está temeroso. Nadie quiere salir a la calle. Las tiendas están cerradas, los supermercados, los locales comerciales, todo está cerrado. Y la alcaldía sacó un decreto donde prohibió las motos porque los tipos estaban en moto amenazando. Resulta que esto lo que hace que la gente menos salga a la calle porque, bueno, si prohibieron todas las motos, la mayoría de la gente popular aquí en la ciudad se transporta en motos, entonces ahora ni motos hay en la calle.
7: Bueno, ¿qué llamado le quiere usted hacer al distrito, a la alcaldía principalmente, sobre esta percepción que usted tiene de inseguridad?
9: No, el alcalde está haciendo lo que tiene que hacer porque él no tiene mayor cosa. Esto es un problema nacional con estos grupos armados. Yo el llamado se lo haría al presidente. El presidente estuvo ayer en un barrio en Gaira, después estuvo en 11 de noviembre y sacó unos videos diciendo que la ciudad está tranquila, que él no ve los delincuentes, que los delincuentes no aparecen por ninguna parte. Pero yo digo, bueno, ¿y quién va a aparecer ante un equipo de presidencia que tiene 50 hombres armados hasta los dientes con carros blindados en una caravana? O sea, ¿qué tipo de moto van a aparecer a enfrentarse con ese pelotón, con ese batallón de gente armada? No. Claro, hay tranquilidad cuando él pasa, pero después que él pasa todo el mundo sigue con el temor y nadie quiere salir a ninguna parte. Nadie va a salir hasta que ellos mismos nos digan que ya levantaron el paro armado o el paro cívico, como ellos lo quieren llamar.
7: Bueno, y finalmente nos vamos a otro punto del distrito de Santa Marta y también tenemos a otro ciudadano samario, el señor Luis Miguel, que también nos va a hablar de su percepción. ¿Hay presencia de la fuerza pública en estos momentos en su sector? Muy buenos días.
10: Muy buenos días. En realidad no hay presencia. En realidad hay un dispositivo que luego de validarlo con varios amigos en diferentes puntos de la ciudad, es un dispositivo móvil, pero no hay estacionalidad, entonces digamos que esa tranquilidad efímera que se dio en la noche luego de la militarización, pues es básicamente motivada, muy de acuerdo con lo que dice Pedro, a razón de del miedo. La gente hoy amaneció con miedo. Ahí no hay nadie tranquilo, sino está en sus casas, resguardado, esperando a que los que gobiernan la ciudad, que son los paramilitares, pues den su brazo a torcer.
5: Don Luis Miguel, nosotros entrevistamos al alcalde de su ciudad hace unos pocos minutos y él contó un panorama completamente distinto. No solamente dijo que los episodios de ayer fueron aislados y que sí hicieron unos disparos en unos comercios, pero que eso no fue generalizado, sino que en general la ciudad estaba bajo control y que ellos invitaban a la gente a que siguiera sus actividades. Acaban de enviarme dos videos de la Plaza de Mercado de Santa Marta. A esta hora no hay un solo local abierto. ¿Usted cree que el comercio abrirá hoy sus puertas?
10: No va a abrir. No. El alcalde gobierna una ciudad de imaginación que no está basada en la realidad. Por supuesto, fueron hechos aislados lo que sucedió ayer en Santa Marta, pero es que precisamente esa es la estrategia del grupo paramilitar para poder infundir miedo y poder instalar lo que ellos ya vienen gobernando a partir del paraestado que tienen montado en la ciudad. O sea, la realidad es que Santa Marta, esos ejercicios son constantes, y lo que pasó y sucedió ayer es básicamente la manifestación de una gobernanza criminal. La realidad es que Santa Marta hoy tiene miedo. La gente no va a salir al comercio, no va a ir a los colegios, no va a ir a trabajar, precisamente no por el parte de tranquilidad, que no es un parte de tranquilidad del alcalde, tampoco de la gobernación y menos del gobierno nacional. La realidad es que va a haber una estrategia de seguridad que vaya en confrontación con el grupo armado, tiene que haber una estrategia al mismo tiempo de ocupación de lugares, porque de nada sirve atacar, luego irse y dejar el avispero en función de lo que suceda con la gobernanza criminal.
0: Eso que usted define como la gobernanza criminal de los paramilitares en la región, ¿es de hace cuánto tiempo?
10: Mira, esto algunos expertos lo definen de esta manera. Esto es un edificio abandonado que es ocupado por diferentes actores. Desde hace varias décadas ha ido mutando y ha trascendido los grupos paramilitares en un mismo edificio, en el mismo grupo que han cambiado de actores. Entonces, en 2019 existían los pachencas, que luego de que entregaron a su cabecilla nacieron las autodefensas Conquistador de la Sierra, y que lamentablemente ellos se burlaron del proceso de paz y crecieron en hombres, dominaron, hubo una dominancia completa en el territorio, hasta el punto que en el Rodadero, por ejemplo, un sector de alta importancia turística es controlado en su totalidad por ellos. Entonces estamos hablando de que este grupo armado existe desde el 2019, pero por supuesto el edificio, el contorno y su estructura viene de por lo menos del final del 2007.
2: Profesor, ¿usted nos podría contar un poquito quién es usted?
10: Yo hago parte de una plataforma de derechos humanos, PEDAL. Hemos investigado con el profesor Lerber, la profesora Norma Vera, todo el conflicto, desde denunciado el acrecentamiento y los golpes que han dado frente al poder territorial que han dado, hasta el punto de denunciar todos los hechos que han sucedido los últimos 5 años.
0: Y le quiero seguir preguntando por lo que usted decía, de esa manera como ha ido creciendo lo que usted define con un ejemplo muy didáctico, como ese edificio que va creciendo. ¿La paz total permitió que esa estructura se consolidara?
10: Lamentablemente sí. Ellos utilizaron ese espacio para no solamente consolidar, ellos estaban muy concentrados en la troncal del Caribe, en la cara noroccidental de la Sierra Nevada de Santa Marta, y expandieron su accionar hacia el norte, hacia el sur de la Guajira, pues, llegando hasta la Ribacha con el Bendito Menor, que pues fue dio de baja, pero hoy fue reemplazado, y ahí llegando su accionar hasta el parte rural de Aracataca, Ciénaga, y parte pues, la totalidad de Santa Marta.
7: Bueno, a esta hora el panorama 6:42 de la mañana, ¿cómo está su barrio? ¿Hay presencia de militares? ¿Hay presencia de la fuerza pública? ¿Está funcionando el comercio, el transporte público? ¿Qué nos puede decir esas personas que no están en Santa Marta y que de pronto quieren saber realmente lo que está sucediendo en este momento?
10: Bueno, pues hay una salida tímida, como conté al principio, unas salidas tímidas de algunos transportadores, pero con miedo. Algunos, la mayoría de colegios no están funcionando el día de hoy. Y por ejemplo, la presencia de personas en la calle todavía es bastante tímida. Las imágenes, por ejemplo, en el mercado público son evidentes. El comercio está cerrado. Entonces, por ejemplo, ver en el norte de la ciudad, en donde estaba Miguel, es una zona que pues está todavía quieta en el comercio. Zonas como, por ejemplo, cercanas a la universidad, todavía no hay mucho, no hay movimiento en la Universidad del Magdalena, y el centro histórico pues está quieto. Entonces la realidad de Santa Marta es que hay instalado hoy un miedo generalizado, pues porque la confianza hacia la institucionalidad, que es muy propia de la urbe, pero que la ruralidad pues no tiene esa misma confianza, hoy ya está, sí, está replegado hacia gran parte de la ciudad. El Rodadero, por ejemplo, está completamente vacío.
7: Bueno, esa es la percepción que tienen algunos samarios a esta hora por la situación de seguridad que se está presentando. A nuestros invitados, muchísimas gracias por estar con nosotros en Caracol Radio.
2: Seguimos con Minuto 60. Volvemos al lugar de la noticia, la ciudad de Nueva York. Carlos Albino está en directo desde Naciones Unidas. Carlos, noticia a esta hora.
11: A esta hora en Washington, D.C., y le tengo que comentar una exclusiva que saca el diario The Washington Post, es que revela que James McCreary, primer arquitecto del salón de baile de la Casa Blanca, renunció en octubre de 2025 tras advertir, y escuche Julio, al presidente Donald Trump que su diseño incumplía normas de incendio y evacuación. Según las fuentes que revela el diario o que cita el diario, dice que Trump restó importancia a estas alertas y dijo que él es la autoridad. El presidente tachaba con un rotulador negro pasillos de servicios, escaleras y salidas que pedían un salón de baile más grande con capacidad para 1.300 personas. McCreary señaló que no había vía de escape suficientes por la entrada principal y que un incendio en la cocina podía subir al salón y faltaban baños. Un plano inicial que tiene The Washington Post, Julio, contemplaba solo 7 cabinas para mujeres. Y notas internas de septiembre de 2025 decían seguridad de las personas, gran preocupación. El proyecto, y escuche bien usted esto, el proyecto no pasa por la GSA, que son las siglas del General Services Administration, que es la Administración de Servicios Generales de Estados Unidos, ni por el Servicio de Parques, que sí deben cumplir códigos nacionales. La Casa Blanca niega la salida de McCreary tuviera que ver con motivos, con esta normativa, y afirma que la seguridad se ha ido resolviendo. Para que tengan ustedes una idea, a esta hora ya ha tomado de nuevo estos trabajos la firma Shalom Brand Associates y no está comentando nada, dice The Washington Post. Ahora, para que tengan ustedes una idea de cómo es este salón de baile, son unos 2.000 metros cuadrados, solo el salón. Es parecido a la superficie del Teatro Colón de Bogotá. El edificio histórico, que recordemos, el Teatro Colón, tiene 2.400 metros cuadrados, o sea, una sala de fiesta casi del tamaño del Teatro Nacional. O si revisamos completamente la estructura que están construyendo en este momento, que son de 8.360 metros cuadrados, de 2 pisos, es un poco más pequeña que la Casa de Nariño, y el edificio nuevo viene siendo incluso un poco más ancha que la Catedral de Bogotá. Es lo que a esta hora se escucha con este nuevo material exclusivo de The Washington Post, que equivale a unos 600 millones de dólares, este salón de baile que se están construyendo en la capital del país, Julio.
2: Escucha el Minuto 60, seguimos en Naciones Unidas. Nuestra enviada especial, Carol Guerrero, está con el presidente de Bolivia, el presidente Paz. Adelante, Carol.
12: Presidente Paz, gracias por acompañarnos aquí en esta Asamblea General. ¿Cuál es el mensaje que trae usted aquí a Naciones Unidas?
13: Bueno, eso lo daremos el día 24, pero lo que creo que sí hay que debatir es democracia, democracia, democracia. Democracia, instituciones, resultados para la gente. Una cosa es tener gobierno, gobernabilidad y gobernanza. Gobiernos hay muchos. Gobernabilidad, aprobar leyes en el Parlamento sí, pero gobernanza con el pueblo, eso está complicado. Entonces hay que repensar la función de las instituciones, la velocidad de atención. Yo soy producto de eso, yo he ganado una elección solo con TikTok. $50,000 versus varios millones de dólares en campañas, así que hay que repensar cómo se genera esa relación de soluciones, para qué el Estado y el Estado en función de qué.
12: El presidente Donald Trump dijo en su discurso que los carteles de la droga son el ISIS, el Estado Islámico del hemisferio occidental. ¿Comparte usted esa opinión? ¿Cómo ve la perspectiva del presidente Trump en torno a la lucha contra el narcotráfico?
13: En 53 días que yo tuve de bloqueo aplicando leyes por las cuales fui electo, sectores vinculados a la producción de la hoja de coca en Bolivia tenían la capacidad de mover ingentes cantidades de recursos económicos que el Estado no puede. Y sufrimos el ataque en varias ocasiones con más de 20 muertos del narcoterrorismo. O sea, más allá de las interpretaciones del presidente Trump, pero la realidad de lo que ha ocurrido, por ejemplo, en mi nación, es que el narcoterrorismo, con recursos que el Estado no tiene para defenderse, atacaron a la democracia, a la Constitución y a su economía.
12: Sobre el crédito del FMI, presidente.
13: ¿Perdón?
12: Sobre el crédito de 1.900 millones de dólares del FMI, ¿qué nos puede decir?
13: Que no viene a ser tanto un crédito, es una correlación a las medidas que hemos llevado ya durante un año de gobierno, y que pasa a ser a un apoyo al sistema financiero junto a los recursos de más de 10,000 millones con CAF, BID, Banco Mundial y otras instituciones. Es un récord histórico para Bolivia. Pero, vuelvo a decir, una cosa es ser gobierno, gobernabilidad y gobernanza. Así que en eso estamos.
12: Gracias, presidente.
2: Seguimos en los Estados Unidos, nos vamos a la estación Caracol América, 106.3 FM, donde ya son las 7:49 en Colombia, en 6 AM de Caracol, 6:49. Escuchan Minuto 60. Emiliana, noticia a esta hora.
14: Julio, Minuto 60, un juez federal ordena frenar la deportación de Wilber Rafael Garcés Pérez, el venezolano de 28 años, repartidor de DoorDash, que 2 días antes había recibido un disparo en la espalda durante un incidente con agentes del Servicio de Inmigración y Control de Aduanas en Austin, Texas. La resolución frena la deportación de forma inmediata y Garcés debe presentarse ante una audiencia el 30 de septiembre. Horas antes de este tiroteo contra Garcés, un ciudadano guatemalteco y padre de 3 hijos, Mario David Coronado Juárez, murió el domingo en Michigan durante una aparente persecución, también a manos de ICE. Activistas denunciaron el martes que Coronado se dirigía a su trabajo cuando comenzó esta persecución. Y es que el uso de cámaras corporales por parte de agentes de ICE está bajo la lupa tras el tiroteo contra Garcés. ICE había denunciado que todos sus agentes tendrían cámaras para finales de agosto, pero en septiembre el secretario de Seguridad Nacional, Mark Wayne Mullen, reconoció que la distribución aún no había concluido y no hubo cámaras presentes en el incidente de Garcés Pérez.
2: Seguimos con más noticias a esta hora, 6:50. Juan Pablo, en el mundo.
4: Pues Julio, en el mundo, el reflejo también de las tensiones globales y particularmente de Oriente Medio sobre el encuentro de los líderes mundiales en Nueva York. Benjamín Netanyahu ha emitido un mensaje calificando al alcalde de Nueva York como un amigo del grupo Hamas. El primer ministro de Israel, de esa forma, responde a las críticas que ha emitido el alcalde Zoran Mamdani, quien le ha señalado de ser un criminal de guerra. Benjamín Netanyahu también calificó a Mamdani como un hombre que está incitando a la hostilidad en contra del pueblo judío. Esto se da justo cuando se está esperando en las próximas horas la llegada del líder israelí a la capital del mundo en este momento, lugar donde se reúnen las Naciones Unidas.
2: Seguimos con noticias de Colombia y el mundo, Laura en Madrid.
15: Pues aquí en Madrid la noticia tiene como protagonista a una señora, una mujer de 87 años, se llama Mari Carmen y ha sido esta mañana a primera hora desahuciada de su casa en el barrio de Retiro, en el centro de Madrid, donde vivía desde hace 70 años. Un fondo buitre que compró el edificio donde ella residía le pedía 1.650 euros de alquiler frente a los 500 euros que ella pagaba como renta antigua. Mari Carmen, con una pensión de 1.300 euros, no podía hacer frente a este pago, a pesar de varios intentos de negociar e incluso una propuesta que ha recibido de una persona anónima de pagar el alquiler a este fondo buitre. Finalmente se ha producido esta mañana el desahucio y se ha sacado a Mari Carmen de su casa, donde esta mañana a primera hora 300 personas se ponían enfrente de su puerta para intentar evitarlo, pero finalmente la policía la ha sacado de su vivienda.
2: Recuerden los oyentes de Santa Marta que está habilitado numeral 529, está habilitado el 159, está habilitado el 601-326-2350. Santa Marta es nuestro tema, lo que se está viviendo con esta respuesta de las bandas de las autodefensas de la sierra a la acción de la autoridad cuando han neutralizado a sus máximos jefes. Nos vamos a los incendios. También están en Nariño, en Pasto, Claudia.
16: Sí, Julio, de nunca acabar esta situación de los incendios forestales, y las autoridades han confirmado que al menos 5 de estas conflagraciones han sido atendidas en las últimas horas. Lo importante también, los resultados que han dado las autoridades, van 16 capturados por causar estas conflagraciones. Las autoridades siguen insistiendo en su llamado a denunciar y sobre todo a evitar los paseos de olla y las quemas controladas, que finalmente se están saliendo de control y que dejan hasta la fecha más de 286 emergencias en esta región del país.
2: Nos vamos para Ibagué, don Julio Montiel. 400 sismos, ¿qué se sabe?
17: Pues Julio, minuto 60 con el subsidio. Mire, tembló toda la noche en el departamento del Tolima con el epicentro en Chaparral y la magnitud fue de 4.4, la máxima, a las 4:05 de la madrugada. ¿Qué ha dicho el Servicio Geológico Colombiano? Que una versión preliminar indica que este fenómeno podría tener relación con el terremoto del 10 de agosto, situación que deberá ser estudiada a profundidad. Y la Gobernación del Tolima ya ha conformado un grupo de profesionales junto al Servicio Geológico Colombiano que irán precisamente al sur del Tolima a revisar el comportamiento de esta situación, que mantiene en alerta a municipios como Chaparral, Roncesvalles, San Antonio, Ortega, entre otros. Expertos aseguran que este enjambre de sismos tendría relación entonces por lo menos con 5 fallas geológicas que atraviesan o rodean a Chaparral. Entre ellas figuran las denominadas Mendarco, Soledad, el Carmen, Copete, La Pava y el Guanábano. Esto sería lo que está afectando allí en esta zona, esta sismicidad que ya superó los 400 movimientos telúricos.
2: El gobierno gana tutela. El presidente podrá seguir caminando entre cadáveres. Se cae la medida provisional que le prohibía y la decisión definitiva señala que él puede hacerlo, aunque le recomienda ponderación. Este fallo, en segundos, en el reporte coronel. Hay atentado en Barranquilla, Martín. ¿En dónde?
18: Atentado en la línea férrea del Cerrejón en La Guajira, Julio. Eso ocurrió en el kilómetro 60, municipio de Uribia. Ocurrió en las horas de la noche. En este momento hay operativos del ejército en la zona buscando, por supuesto, generar la seguridad en el sector, y también se está evaluando por parte de la empresa Cerrejón los daños. Hay que decir que no se reportan heridos, pero sí la suspensión de la operación de la línea férrea del Cerrejón, y piden el acompañamiento de las autoridades. Es el sexto atentado a la estructura del Cerrejón en lo que va del año.
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22: Noticias de Cali y el Valle del Cauca en Caracol Radio 6 AM W. Uno de los incendios forestales que se están viviendo en el Valle del Cauca, que es el de Buga, nos confirma desde Radio Palmira, desde la 10:50 de la AM, Fabián Fernando Díaz, que ese incendio se ha extendido y que ya se ha tomado territorio de Cerrito en su zona rural y también parte de la zona rural más alta de la ciudad de Palmira. Y hablamos a esta hora de cómo empresas municipales de Cali sigue cumpliendo con la tarea de clausurar servicios de suscripción a raíz de edificaciones afectadas por el terremoto. Juan Carlos Díaz.
23: Darío, tras el terremoto del pasado 10 de agosto, las empresas municipales de Cali identificó 31 edificaciones colapsadas y en proceso de demolición correspondiente a 431 suscriptores, cuyos servicios deberán ser clausurados. Entre el 13 de agosto y el 2 de septiembre, Gestión de Riesgo de la Alcaldía de Cali entregó a Encali información sobre 1.541 edificaciones correspondientes a 12.940 suscriptores. Entre el 14 de agosto y el 16 de septiembre, Encali recibió 20.294 solicitudes de suspensión. El formulario permanecerá habilitado hasta este 10 de octubre para que los usuarios que aún lo requieran puedan realizar su solicitud. A partir de hoy miércoles 23 de septiembre, los usuarios de Encali podrán solicitar la reactivación de los servicios previamente suspendidos a través de la página www.encali.com.co. Deben seleccionar el banner Reactivación de Servicios Públicos y de Telecomunicaciones, diligenciar el formulario y tener a la mano el número del contrato. Una vez realizada la solicitud, los servicios públicos serán reactivados en un plazo de hasta 48 horas.
22: A propósito de empresas municipales de Cali, continúa un alto número de daños en la red del acueducto en los barrios Ignacio Rengifo, San Fernando Viejo, en Terrón Colorado, en Alfonso López, en Villa del Parque, en La Flora, San Fernando Nuevo, Aguacatal, El Troncal, Los Andes, Santa Mónica Residencial, en Siloé, en el sector La Nave, en Acopi, en Tequendama, y persiste un daño en el municipio de Yumbo, en el Juan Pablo II. Son daños que vienen siendo atendidos por empresas municipales de Cali, algunos como resultado del terremoto del 10 de agosto, donde se han ido fracturando tuberías. Y en el Paso del Comercio, una suspensión desde las 9 de la mañana hasta las 10 de la noche de hoy, porque habrá un trabajo de optimización de redes. Atención, Paso del Comercio.
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24: 7 de la mañana en punto, aquí están las noticias. Acaban de ordenar reforzar la seguridad en Valledupar, Bosconia y el Copey, en el departamento de Cesar, tras la circulación de supuestos panfletos de las autodefensas conquistadoras de la sierra contra el comercio. Y tras un puesto de mando unificado, activaron la articulación de los organismos de seguridad. La compañía Cerrejón rechazó el atentado ocurrido contra la infraestructura férrea en el kilómetro 60 del municipio de Uribia, que afectó un tren que se movilizaba vacío en dirección sur. Con la presencia del ejército a esta hora, evalúan los daños en la infraestructura. La empresa Atesa informó que se podría prestar afectación en la prestación del servicio de aseo en varios sectores rurales de la ciudad debido a la amenaza de orden público y las condiciones de seguridad en Santa Marta. Llegan a Cartagena 150 policías con el plan Avispa para reforzar la seguridad. La estrategia contempla intervenciones focalizadas en 6 puntos de la ciudad. En los próximos minutos comenzarán las descargas cargas de agua desde los helicópteros de la Fuerza Aérea, el Ejército, la Policía, OSENSA y dos contratados por la Gobernación de Boyacá en la zona del Santuario de Flora y Fauna de Iguaque, afectada por un incendio que ya ha consumido más de 1.300 hectáreas. Reino Unido creará un escuadrón especial para proteger sus satélites frente a la amenaza y para asegurar las comunicaciones, la navegación de los buques y la detección de ataques con misiles, anunció el Ministerio de Defensa. El Servicio Geológico Colombiano precisó que el enjambre sísmico en Ismina, Medio San Juan, Sipí y Litoral del San Juan en el Chocó, con profundidades entre 30 y 60 kilómetros, podría estar asociado a la migración de fluidos entre las placas tectónicas. Y el IDEAM reporta lluvias entre moderadas y fuertes en sectores de Antioquia, Chocó, Córdoba, sur de Bolívar, Santander, norte de Santander, Caldas, oriente del Guainía, Caquetá, Putumayo, Guaviare y Amazonas.
2: Bueno, don Fidel, ¿algún comentario, alguna noticia que usted quiera en este momento complementar en el mundo del fútbol del rentado nacional?
24: Sí, señor. Un resultado falso, un marcador mentiroso, el que arrojó anoche en el... sí, Marce, ¿cómo estás? ¿En el Campín?
0: ¿Pero cómo así? Es que esas son unas acusaciones mayores. ¿Cómo así?
24: Lo entiendo.
2: O sea, lo que vimos, o sea, no lo fraude, vimos. Okay. No pasó.
24: Cuando el arco se cierra, Julio, eso es muy complejo. Y los equipos de Dudamel, como el Cali de ayer, un equipo ordenado, rocoso, la tuvo, anotó, y nosotros con Rodallega ayer tuvo dos claras en 5.50, no entraron, otra de Anuel, Bustos, pero bueno, todo esto hace parte de lo que es el camino para llegar a las finales, ¿no? No es como comienzas, la clave es estar entre los ocho y ya en los cuadrangulares, Julio, sale el león. Por lo pronto, preocupémonos por el Unión el viernes, que es por Copa.
0: Ay, no sé usted por qué no convence.
2: ¿Usted
0: mucho
2: tiene la gentileza de darnos el resultado del partido de ayer sin editorial?
24: Quería evadirlo, no pude, Julio. El Deportivo Cali venció en el Campín de Bogotá al glorioso Independiente Santa Fe 1-0.
2: Era fácil.
24: Sí, Julio, pero es que duele.
2: Es que los goles de Rodallega no salen del bolsillo. El arco se cierra. Hombre, perdimos.
24: Sí, Julio, perdimos, pero es el camino, ¿no?
5: Queda torneo todavía.
0: Ánimo, Fidel.
24: Sea el momento para agradecer la invitación del Rock and Gold de Radioactiva, emisora hermana. Estuvimos allí en representación de 6AMW. Dejando en alto a 6AMW, lo que no hicieron los jugadores en el campo,
0: con mucha imparcialidad, se imagino.
24: Lo intentamos.
2: Bueno, lo invito a que no se mueva porque en instantes, después de algunas noticias, estará el reporte coronel.
24: Claro
2: que el sí. Gobierno ganó la tutela. El presidente podrá seguir caminando entre cadáveres. Se cae la medida provisional. El fallo le recomienda al presidente es ponderación, pero si él sí quiere seguir caminando entre los cadáveres en bolsas, ganó la tutela, lo puede hacer.
6: ¿Qué, imagínese ese titular, pausa? Ese titular, el presidente puede caminar entre cadáveres, eso es todo un titular.
2: Pero es una sí, es una autoridad sí judicial, ¿no?
6: Sí, pero es una cosa muy particular.
2: Aquí está, a ver, le digo quién es. Juez 30 civil del circuito de Bogotá. Sí. Bueno, en segundos le explica el reporte coronel. Nos vamos con más noticias a esa hora, después de cerrar Última Hora Caracol.
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2: Efectivamente, Juan Diego, el presidente sí está enfierrado.
4: Enfierradísimo, Julio. Una pistola al cinto que hizo parte de todo el patrullaje que lo acompañó hasta altas horas de la noche en Santa María.
2: Porque le andaba protegido también con chaleco.
4: Con chaleco.
2: Él era uno más de la tropa.
4: ¿Sí? Sí. Obviamente, lo que hay que decir, Julio, es que el que sea comandante supremo de las fuerzas militares por sí solo no lo autoriza a portar un arma. Debe tener toda la documentación.
0: ¿Algún permiso?
4: No, el permiso, el salvo.
2: No, yo creo que él ha tenido armas desde hace mucho tiempo. Uh-huh. Le pueden haber gustado, las puede tener en su casa. Tiene salvoconducto.
4: Sí, clarísimo. Pero sí, confirmado. No sé, estaba tratando de verificar qué arma es.
2: No, eso debe ser una pistola automática.
4: Una pistola súper moderna, ¿no? Además, grandota.
10: Y encontré, Julio, una entrevista que le hicieron al maestro Abdón Espinosa Valderrama en
2: Siempre andaba armado. Y siempre estaba armado.
10: Le preguntan al maestro Abdón Espinosa, es una entrevista del 2011, que si, lo que usted decía, lo que usted comentaba ahora, que si cargaba siempre una pistola Alberto Lleras. Y contestó, sí, una pistola. Carlos Lleras también andaba armado siempre. Sí. Y sé de muchos otros. Por ejemplo, Virgilio Barco.
2: Sí, señor. La de Virgilio Barco era un revólver 38, sí, pequeñito.
4: Pero no lo exhibían, ¿o sí?
2: No.
4: Es que en este caso...
2: Y lo mismo los Lleras y Abdón. Ellos, uno sabía que estaban armados porque ellos contaban, pero usted no les veía el...
4: Sí, exacto.
2: El mazo.
4: Es que aquí es como exhibido. Atrás, como...
10: No, acá está el radio troncalizado.
4: Exacto.
10: Conocido como el walkie-talkie, que en realidad... Pero, y aparte, el arma, sí. Pero sí, no es el mazo, primero el que fierro. La muestra, ¿no?
4: Sí, no. Sí.
0: Uy, no. Sí. Fuerte la imagen, sí. Fuerte.
2: Además, en el otro lado del cinturón tiene que haber cargadores, ¿no? Porque una automática, eso desocupa eso en un segundo. Entonces le toca tener un cargador, ¿no? De repuesto.
4: Pues,
2: no. Abdón tenía las balas en el bolsillo. Pero no es la primera vez que un presidente está armado.
10: No.
2: Es la primera vez que vemos a un presidente con chaleco antibalas, sí, y el fierro afuera.
4: Y patrullando.
10: Abdón cuenta en la entrevista le dio su primer revólver a los 15 años.
2: Bueno, recuerde que Abdón tenía su temperamento, ¿no? No,
10: ¿cómo? Claro, uy.
2: Era santandereano, ¿no?
10: Sí, sí.
4: Sí, bueno. Pero... Y alcanzó a hacer rueda de prensa y todo el presidente Abelardo con... Todo el
2: con el mazo,
4: claro.
0: No, allá llega, saluda, abraza gente con el el arma. ¿No? Sí, sí, sí.
4: Sí.
0: Visible.
2: Bueno, no sé qué vamos a hacer con ustedes los de Chaparral, Juan Diego, porque el tema de los temblores se están sintiendo en el Quindío. Escuche, Adrián, desde Armenia, ¿las réplicas llegaron hasta Génova?
11: Julio, buenos días. Sí, señor. Y es que se suspendieron las clases en los colegios, 2 sedes urbanas y 26 rurales, porque no se pueden dar clases con los temblores cada 10, 15 minutos. El alcalde de la localidad, el gobernador del Quindío están al tanto de la situación y por eso decidieron por esta semana suspender las clases presenciales hasta que se supere la situación, porque todos los días también se están sintiendo los temblores. Es que Génova está en límites con el departamento del Tolima y muy cerca a Chaparral, donde está los epicentros de estos sismos, y por eso tomaron la decisión de suspender las clases, porque además varias de esas escuelitas resultaron afectadas por el terremoto del 10 de agosto y podrían generar algún riesgo para la comunidad académica, y por eso entonces en ese municipio se han suspendido las clases mientras esta semana se pueda superar el tema de los sismos que también se han sentido en esta parte del país.
2: En segundos el reporte, coronel. El gobierno gana una tutela que le permite al presidente continuar caminando entre cadáveres. Ese es el reporte en segundos. Hay un oyente en Santa Marta, marca numeral 529. Rocky, buenos días.
13: También se han sentido.
25: Buenos días, don Julio, ¿cómo estás? Mucho gusto de tratar
2: muy bien
25: con ustedes.
2: Lo mismo, ¿en qué parte de Santa Marta está?
25: Yo vivo en Pescadito.
2: Pescadito.
25: Este es el barrio que toda mi vida he vivido yo y muchos sectores de Santa Marta, y conozco perfectamente el problema que está sucediendo en la ciudad de Bastidas.
2: ¿A qué se dedica usted?
25: Julio, yo soy comunicador social, periodista, pero no quería hablar como periodista, no quiero hablar como creador de contenido, quiero hablar como un ciudadano normal, porque no es la idea hacerme propaganda en el espacio, sino simplemente mostrarle a Colombia cómo es el tema de un grupo que tiene 45 o 50 años de estar dominando todo el sector de la Sierra Nevada de Santa Marta.
2: Bueno, la primera pregunta es, ¿usted cree que la política del presidente, es decir, mano dura, anunciarles la bolsa plástica, la muerte, el infierno y tener volcada la autoridad allá, presidida por él mismo en el patrullaje, ¿eso acaba con el problema?
25: No, Julio, definitivamente no. Esto es un problema social. Esto es un problema. Esto es un problema definitivamente que necesita una mano no dura del Estado, una mano dura pero en lo social. Hay poblaciones enteras a lo largo de la troncal del Caribe que dependen y que prácticamente son gobernadas por estos grupos armados. Estamos hablando de poblaciones que salen desde Santa Marta hasta La Guajira, pasando por el Parque Tayrona. Ellos dominan todo el tema del turismo del Parque Tayrona. Ellos son los que mandan quién puede y quién no puede dedicarse al turismo en el Parque Tayrona. Es una situación bastante complicada y, como le digo, Julio, es desde hace, por lo menos, hace 45 años.
10: Pero en gracia de discusión, y es cierto, hace por lo menos 45 años que pues el poder de Hernán Giraldo y desde mucho antes de eso.
25: Exactamente.
10: Pero en gracia de discusión, ¿no era necesario, después del resultado de la paz total, que pues claramente no fue positivo y lo que hizo en muchos lugares de Colombia, por ejemplo en Magdalena, fue fortalecer a esos grupos como los Pachenca, no era necesario primero un poco de mano dura como la que se está viendo para luego tratar de ver qué se puede hacer con el territorio, o tampoco?
25: Es que el tema de este grupo pasa por el tema político. Es que hay en Santa Marta políticos que trabajan con ellos. En Santa Marta hay familias tradicionales que trabajan con ellos, que hoy no sé qué se están haciendo, se están escondiendo al ver la situación, pero hay gente poderosa en Santa Marta que trabaja con ellos. Esto no es una cosa de que son un grupito armado y unos zarrapastrosos y unos uniformados en el monte. Claro que la paz total fue un fracaso, eso no lo vamos aquí a dudar. Y fue el peor error de Gustavo Petro. Darle gabela. Si el primer año ningún grupo demostró una real intención de, digamos, hacer una paz real, o por lo menos mostrar visos de buenas intenciones, ya, listo, vamos a darle plomo, como dice Abelardo. Pero no es la solución acabarlos tampoco a plomo. Hay que tratar de buscar la solución en los territorios, y la solución es educación, empleo, servicios públicos, seguridad también, por supuesto. Pero como le digo, Julio y Mesa de W, esta situación se salió de las manos. Es una bola de nieve que viene creciendo hace décadas, y la ciudad de Santa Marta, usted no puede pelear con el vecino porque aparecen ellos, y tienes que hablarte con el vecino porque eso no puede suceder, porque ese es la política de ellos. La señora chismosa del barrio no puede hablar más porque le cortan la lengua. Los muchachos no pueden pelear. Es una situación complicada, Julio, y en los barrios es donde se vive.
12: Claro. Como usted dice, pues es un tema de hace mucho tiempo que se agravó con el fracaso absoluto de la paz total en muchas regiones como esta. Pero lo que suele pasar con este tipo de operativos es que las autoridades obviamente llegan, entran un golpe, dan un golpe, hacen la exhibición de poder, pero se retiran y ese control regresa.
25: Sí, claro que sí, Félix. Eso es pañitos de agua tibia. Ese tema de el reclutamiento de menores, no solamente el reclutamiento de menores, hay gente que gusta trabajar con ellos porque es que no hay más que hacer en una ciudad como Santa Marta. Se dedican a hacer cobros de paga diario, el tema del narcotráfico, el tema de la extorsión, es que se dedican, es una mafia italoamericana implantada en Santa Marta, prácticamente, Félix.
0: Sí, pero mire, también llama mucho la atención ver de cierta forma el negacionismo de las autoridades. Es que pareciera que nos hablan las autoridades locales de una Santa Marta paralela, de una Santa Marta que no es la misma que están viviendo los habitantes de esa ciudad. ¿Por qué es tan difícil reconocer que hay un problema grave de seguridad para que de esa forma también sea mucho más rápida la solución?
25: Hablo con Laura.
0: Con Marcela.
25: Marcela Puentes, ¿cierto?
0: Sí, señor.
25: Marcela, sí, tienes razón. Esto es una cosa como una moneda de dos caras. Al país le pintan la Santa Marta bella, hermosa, la del Rodadero, la de Pozos Colorados. Le pintan la Santa Marta de la Bahía, del Morro, esa Santa Marta romántica de la Marina, del puerto, de la ciudad turística, ¿sí? Santa Marta tiene un movimiento turístico interesante, eso no hay duda. Pero de la carrera primera hacia atrás comienza el problema. Ahí empiezan las calles a avanzar hasta que llegan las estribaciones de la Sierra Nevada y de ahí para allá el territorio de ellos. Yo no sé si ustedes recuerdan una guerra que hubo entre la gente del Golfo en aquella época comandada por los Castaños y Mancuso y el señor Jorge 40 y esa gente que fueron a Santa Marta a combatir a los paramilitares de entonces al mando de el señor Hernán Giraldo, y todo por haber asesinado a tres agentes de la DEA en el año 2001. Se formó una guerra y que terminó perdiendo Hernán Giraldo y terminó adhiriéndose a esta gente conformando las Autodefensas Unidas de Colombia. Ha sido el mismo grupo de toda la vida, Julio, Félix, Marcela. Esto no es nuevo. Esto ahora con el tema de Abelardo, pues más mediático que cualquier cosa, pero Santa Marta no va a hacer nada.
13: Pero esto que pregunta Marcela también nos debe llevar a ampliar la inquietud. ¿Hasta dónde hay algunos de los

0: en Santa Marta de apellidos tradicionales de aquí de la ciudad, que son más de 10 y tienen apellidos de cantantes conocidos, sin involucrar al cantante en esto, obviamente. Pero no podemos negar eso. Ellos han trabajado de la mano de estos grupos. Esos grupos se encargan, ahora como está de moda la tal frase voto fusil, se encargan de recopilar votos en todas estas poblaciones de la Sierra Nevada, en estas áreas rurales, Huachaca, Buritaca, Palomino, que hoy son sitios turísticos y la gente lo conoce porque son donde el mar se une con el río, pero todos estos ríos bajan de la Sierra Nevada y todos estos sectores son dominados por ellos. Si usted quiere ir a Ciudad Perdida, va a pasar por territorio paramilitar y ellos no te van a pedir a ti la vacuna ni te van a pedir permiso para pasar, pero la gente turística, la gente que opera el tema del turismo y los guías, todo eso tiene que trabajar con autorización de ellos, Félix. Así es la cosa, Juan Pablo.
1: Sí, quisiera preguntarle acerca de quiénes son estos integrantes de las bandas. ¿Son jóvenes de la misma comunidad, reclutados por falta de oportunidades? ¿Cuál es la situación social y económica de muchos de esos combatientes y delincuentes?
0: No sé si recuerdan cuando el tema de Bendito Menor, ¿sí? ¿Recuerdan el tema de Bendito Menor?
2: ¿Aló? Claro, sí, se cortó, sí. Me parece que tal vez...
0: Era la alarma que se me activó acá. Okay, el tema Bendito Menor, si vieron la empatía de la gente que salieron en La Guajira a escoltar el cortejo fúnebre.
2: Sí, sí, claro.
0: Así ocurre cuando matan estos cabecillas como el señor Cholo y demás.
2: Eso igual, le quiero preguntar.
0: Del pueblo con el tema.
2: Y eso le quiero preguntar, usted que lo conoce, ¿qué tanta facilidad de recambio de esos liderazgos tienen estas organizaciones?
0: Bueno, Félix, te voy a decir una cosa. Hay cierta empatía y cierta aspiración de muchos jóvenes en Santa Marta de pertenecer a estos grupos porque les da estatus, les da el poder económico, porque estos grupos son realmente poderosos, influyen en la población y en la cultura, sobre todo del pueblo de Santa Marta. Barranquilla tiene otro problema diferente, nosotros sabemos el tema de las bandas de Barranquilla, esto es un tema más, es más, nuestro problema de Santa Marta es más antiguo que el de Barranquilla.
3: Muchísimas gracias a nuestro oyente, muy amable. Ahí hay más,
0: último, Julio, sí, quisiera una cosita cortica, más atención para Santa Marta, Julio, más atención por parte de ustedes son unas emisoras que, una estación radial que le escucha mucha gente a nivel mundial, sobre todo a nivel mundial, y ojalá que esto no vaya a acabar con el turismo que iba en alza, sobre todo que ahora viene la semana de receso de octubre. Y ojalá se pueda solucionar este problema. El alcalde Carlos Pinedo Cuello, que por lo menos muestre la cara. Gobernadora, que es estar inventando con puestos unificados. No, esta cosa es social, Julio. Esto es social, esto es educación. Nuestro pueblo se ha sumido en la ignorancia durante muchos años y estos grupos armados han colaborado muchísimo para el terror, el miedo y la pobreza en que se está viviendo en esta ciudad.
3: Rocky, muchas gracias. De gran utilidad todo el análisis suyo. Ha sido usted muy amable. Giselle, me reportan desde Barranquilla y ahora desde Santa Marta que hay sobrevuelos de aviones de nuestra Fuerza Aérea.
4: Sí, es Julio, efectivamente podemos escuchar bien cerquita de la zona urbana del distrito de Santa Marta y sobrevuelos, están las mascotas un poco alteradas lógicamente por el ruido que se presenta, pero eso hace parte de la orden que ha dado el presidente Abelardo de Lespleya de militarizar toda la ciudad de Santa Marta para fortalecer la seguridad en todo el territorio.
3: Muchas gracias. Hay noticias a esta hora desde Madrid. Laura, ¿qué pasó?
5: Pues tenemos novedades en el caso de las joyas del expresidente del gobierno español, José Luis Rodríguez Zapatero. Acabamos de conocer que Zapatero, a través de su abogado, le ha remitido un escrito al juez del caso Plus Ultra en el que asegura que las 12 joyas encontradas en el registro de su despacho y valoradas en 1,3 millones de euros fueron un obsequio que el rey de Arabia Saudí le hizo en 2007. También el expresidente le ha pedido a la Audiencia Nacional que reclame cooperación a la monarquía saudí para acreditar su relato.
3: Laura, ¿eso fue lo que dijo él desde el comienzo? ¿Que eran un regalo.

0: De ese jefe árabe.
1: Bueno, él en un principio dijo que era una herencia, que él tiene
0: Ah,
1: joyas y
0: sí.
1: regalos, que incluso estas joyas ahora dice que las tenía guardadas desde hace tiempo junto con las de origen familiar y otros regalos de amigos, pero es la primera vez que escuchamos que es el regalo de un rey saudí. Pero según el relato que hace Zapatero, él desde hace ya unos meses dice que le ha pedido a la monarquía saudí, al jefe de protocolo, que ya le envió una carta solicitando que le mande documentación o que le mande certificación de lo que de ese regalo para que certifique lo que le está diciendo ahora, pero de momento parece ser que no le han respondido. Por eso él, en el momento en el que hizo la declaración ante el juez, no quiso responder sobre las joyas, de ahí que el juez le pidiera que lo hiciera, o él dijo que lo iba a hacer en 10 días, 10 días que se
0: Sí,
1: convirtieron en 3 meses.
0: Laura.
1: Ayer conocimos que el juez le había pedido 3
0: Laura.
1: días y ahora nos dice esto.
0: Laura, ¿me repite el nombre del rey saudí?
1: El rey saudí, déjeme un momentito, a ver. El rey saudí se llama Abdullah bin Abdulaziz Al Saud.
0: Le tengo una tarea chiquita.
1: A ver,
0: Tómese su
1: cuénteme.
0: tiempo.
1: Sí.
0: ¿Este no es el mismo rey que le regaló 63 millones de euros al rey Juan Carlos?
1: Me suena, pero se lo voy a confirmar,
0: Averigüemos.
1: porque no
0: Porque qué
1: me quiero meter
0: casualidad,
1: en
0: ¿no,
1: problemas.
0: Félix? Un rey tan
1: Sí.
0: generoso, ¿no? Tan generoso con España, ¿no?
2: Sí, no,
0: Generoso.
2: generalmente en los gobiernos ese tipo de regalos que excedan un monto se tienen que informar, es lo que entiendo, pero no sé si se hace en España.
0: Oiga, Félix,
2: Incluso
0: a propósito
2: devolver,
0: de
2: Félix.
0: informar.
2: Sí.
0: Sí, a propósito de informar, Félix. Estoy altamente impresionado para bien de los oyentes que están participando hoy en la línea abierta. Es gente que conoce el problema.
2: Conoce, sí.
0: Conoce el problema.
2: Lo que demuestra que está diagnosticado claramente hace mucho tiempo.
0: Sí, y fíjese que son personas que tienen un perfil, comunicadores, profesores, veedores, y se toman el trabajo de llamar a una emisora y de ilustrarnos de dónde viene el problema. 45 años.
2: Sí.
0: Es que la
2: De
0: Sierra
2: Hernán Giraldo.
0: Nevada ha sido, sí, ha sido tierra de los que están al margen de la ley.
2: Y gente realmente preocupada por su tierra, y que está ahí,
0: Así
2: que
0: es.
2: tiene el valor adicional y el valor en todo sentido de decirlo estando allí en medio de esas circunstancias, que eso también hay que resaltar.
0: Pues ojalá que por cuenta de esta decisión del presidente de la Espriella, este despertar sea contagioso y se pueda llegar a la raíz del problema. Hay noticia de la Corte Constitucional en Bucaramanga. Juan Carlos, ¿qué pasó? Noticia, Juan Carlos. Juan Carlos se nos fue. La
2: Julio,
0: noticia es, sí, señor, noticia de la Corte Constitucional.
2: la Corte Constitucional, Julio, a esta hora comienza a sesionar en Bucaramanga. Es la primera vez que la Corte sesiona después de 35 años de creada. Se espera que sobre la 1 de la tarde haga un pronunciamiento sobre un asunto de interés para la comunidad de Santander. Se cree que sea sobre la delimitación del páramo de Santurbán que ordenó esa misma instancia hace una década.
0: Hay noticia del Consejo de Bogotá, reforma tributaria. Marcela, ¿cuánto se pretende recoger?
3: Pues Julio, realmente 1.2 billones de pesos es lo que es lo presupuestado por el alcalde mayor de Bogotá, Carlos Fernando Galán. Ya esto recibió el visto bueno en comisiones, pero el ambiente no es el más favorable en la plenaria del Consejo de Bogotá, dado que pues ya varios integrantes de la bancada del Centro Democrático, que son 7, han expresado públicamente el que no lo respaldarían si apoya impuestos como por ejemplo el de aumentar el ICA y la sobretasa al predial para el alumbrado público.
0: Juan Diego, para su patrullaje, ¿no? Para la
3: Sí, señor.
0: reportería, para la Plaza Elvira.
3: Sí, señor. Ah, ya sé para dónde va.
0: ¿Cuánto lleva de retraso la unidad deportiva del Salitre?
3: No, no, no. Yo la
0: Dígame,
3: he
0: dígame lo que
3: cubierto. No,
0: quiera.
3: yo es que yo lo he cubierto, Julio. Yo lo he denunciado. Eso, mire, mira, así se la va a hacer a la ligera. Debe llevar unos
0: Dígame.
3: 7 años.
0: Póngale un 1 antes. 17 años de retraso.
4: No, no, no, no, no, no.
0: 17 no, no. años de retraso no, no, no. la unidad deportiva
3: es que
0: del
3: yo caminé
0: eso, y, por eso,
3: eso es Plaza Elvira
4: no, sí, claro.
3: eso es para pero, instalarse
5: pero,
3: allá
5: y qué dicen en la Contraloría de Bogotá porque es que allá deberían estar ya sancionando y cobrándole a los responsables pues, ¿no?
0: ¿Sabe cuál es la noticia? Que el personero está pidiendo que se inicie la obra.
4: No, no, no.
3: No, no, sí. no, no, es que eso, sí. eso ya está reconfirmado. Es más, Julio, el responsable de esa obra es el actual director del IDUF, quien lideró el IDRD en su momento, y esto le estalló porque el contratista resultó siendo un absoluto fiasco. Fueron a remodelar todas las instalaciones. Es más, muchos de los deportistas, por ejemplo, de la liga de boxeo, iban al parque a grabar, ahí, a entrenar, al aire libre. No, eso es terrible.
0: Nos vamos para lo suyo. El departamento del Huila, el Gran Tolima.
3: Sí, por supuesto.
0: Óigame, el calor es tan fuerte, Juan Diego, que ni los animales lo aguantan. Escuche esta historia. Lizardo, en Neiva.
6: Hola Julio, sí, precisamente las altas temperaturas ocasionan muerte a ganado, caballos y animales. La sequía, las altas temperaturas, los pastos secos y disminución de agua en caudales tienen en aprieto a campesinos de la zona. Julio, cerca aquí al oriente de Neiva existen unas babillas. El humedal se ha secado y estas babillas han recorrido la zona y están ingresando a centros comerciales y clínicas de la ciudad, lo que implica susto y temor entre los asistentes a la clínica y a los centros comerciales.
7: Los periodistas Alberto Giraldo, Alfonso Castellanos, Guillermo Rodríguez, Carlos Ruiz, Mónica Rodríguez, Julio Sánchez Cristo. Los coordinadores Juan Darío Lara, Jorge Rincón. Los deportes Hernán Peláez Restrepo, Andrés Salcedo González. Comunicaciones, Jairo Velasco Duarte, Rubén Alfonso Castañeda. Director, Yamid Amat.
0: Escuchan 6 AM de Caracol. Director, Yamid Amat. Fuerza, Yamid.
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0: Tiene la tutela del día. Daniel, ¿qué fue lo que pasó?
9: Buenos días, Julio. Este es el reporte coronel. El gobierno ganó la tutela que buscaba evitar que el presidente Abelardo de la Espriella caminara entre cuerpos envueltos en bolsas y exhibiera esas imágenes en las cuentas oficiales de la Presidencia de la República. La acción de tutela fue decidida por el juez 30 civil del circuito de Bogotá y no por el juez laboral que inicialmente había ordenado la medida provisional ordenándole al jefe de Estado que se abstuviera de publicar esas imágenes en las cuentas de la presidencia mientras se resolvía de fondo esta tutela. El cambio de juez, que dicho sea de paso no es usual mientras se tramita una acción de tutela, sucedió porque una acción similar fue presentada por otro ciudadano y el Tribunal Superior de Bogotá ordenó acumularlas y entregarlas al juez civil distinto al que había ordenado la medida cautelar. Esa medida provisional, por lo demás, había tenido un cumplimiento relativo, como solo ordenaba que las imágenes macabras se retiraran de las cuentas de la Presidencia de la República, continuaron hasta hoy en las cuentas del presidente Abelardo de la Espriella. A la usanza de las autoridades coloniales españolas, se obedece pero no se cumple. Para derrotar la tutela, la presidencia alegó a su favor la propia medida provisional. Dijo que como las imágenes ya habían sido retiradas de las cuentas de Instagram de la presidencia, la tutela ya no tenía sentido. El Instituto Colombiano de Bienestar Familiar, que por ley debe proteger los derechos de los niños, niñas y adolescentes, argumentó que ninguno de los accionantes había acreditado ser pariente de un menor específico afectado por las imágenes y que en consecuencia el derecho de los niños, considerado preferente por la Constitución, no podía ser alegado ya que ellos no tenían legitimidad para representar a niño alguno. El juez declaró que ni el representante Santiago Osorio Marín ni el

0: ciudadano Javier Ricardo Cabrera Cruz tienen legitimidad para actuar a nombre de los niños de Colombia y en consecuencia negó la acción de tutela. Para el juez, no está acreditado que las autoridades le hubieran faltado al respeto a los cadáveres exhibidos y que en últimas ningún familiar de los muertos protestó. No obstante, el operador judicial advierte que los resultados de la operación podrían ser comunicados, abro comillas, mediante recursos menos invasivos de la dignidad, memoria e imagen de quienes fallecieron y de la intimidad. La tutela se limita a esa cariñosa palmadita y a decir que mejor que en el futuro traten de no hacerlo, pero que si lo quieren hacer tampoco pasa nada. La decisión de la acción de tutela puede ser vista en la página de Caracol 6AMW a partir de este momento. Saludamos a esta hora a uno de los tutelantes, el representante a la Cámara por la Alianza Verde, Santiago Osorio. Buenos días, doctor Osorio.
1: Hola, Daniel. Buenos días. Un saludo especial a usted y a toda la audiencia.
0: Señor congresista, ¿va a impugnar usted el resultado de esta acción de tutela?
1: Sí, señor. Y antes de eso, permítame decirle algo a sus oyentes, Daniel. Yo lo que pretendo el día de hoy, más que cuestionar la justicia, porque no pretendo hacerlo, yo respeto profundamente la justicia, la separación de poderes, y no puede uno criticar la justicia cuando no le sirve y alabarla cuando sí. Lo que yo pretendo es exponer ante la opinión pública una serie de irregularidades que notamos con esta tutela y que hoy nos llevan precisamente a tener que impugnarla, porque un cambio de juzgado lo que está permitiendo hoy es algo absolutamente diferente a lo que al principio se había logrado, era que retiraran los videos de la presidencia de la República.
0: En otras acciones de tutela previas, los jueces han dicho que los derechos de los menores de edad son preferentes y que cualquier ciudadano puede invocarlos. ¿Por qué esta vez el juez concluye que los accionantes no son parientes de los eventuales niños afectados y que no tienen legitimidad para reclamar esos derechos?
1: Pues miren, lo que pasa es que aquí se está dando un fallo que para mí es muy equivocado y le voy a dar cuatro razones muy rápidas. La primera es que el juez exigió una prueba imposible, dijo que no podíamos proteger a los niños de Colombia en general, sino que había que probar que un niño en específico vio el video y se afectó, y eso es absurdo, porque precisamente eso es lo que queremos evitar. Además, cuando se trata de proteger a los niños como grupo, la Constitución y la Corte Constitucional siempre han dicho que basta con demostrar que existe riesgo. No hay que señalar a una víctima puntual. Lo que ese juez quiere es que expongamos a un niño a ese contenido, que sufra traumas y que entonces ahí sí volvamos a presentar una tutela para que el niño sea protegido. Segundo, pues nosotros presentamos una amplia evidencia científica, aportamos múltiples estudios científicos que muestran el daño que causa esto a la niñez, una exposición a la violencia extrema y a la exposición a cadáveres, y el juez ni siquiera lo refutó. Pero fuera de eso, el fallo se contradice, Daniel y oyentes, porque el mismo juez reconoce que mostrar los cadáveres no era necesario y que pudo resultar perturbador para los niños de Colombia, y aún así niega esta protección, diciendo que efectivamente la presidencia no tiene que borrar precisamente estos videos. Entonces, en esencia, nosotros creemos que es un fallo absolutamente contradictorio. El juez dice que como Instagram no bajó el video, eso prueba que el contenido es apto para todo público, pero también se contradice porque nosotros lo que le estamos diciendo es que Instagram no tiene filtros como no los tiene Twitter a la hora de uno, perdón, X, a la hora de uno poder precisamente exponer uno de estos videos.
0: ¿Cómo califica usted el hecho de que en las cuentas personales del señor presidente Abelardo de la Espriella continuara la publicación de estas imágenes que fueron suprimidas en las cuentas de la presidencia?
1: Pues más allá de un comentario de un congresista opositor, o que esto pueda ser interpretado como algo que haga parte del sectarismo político, Daniel, yo creo que aquí estamos frente a un presidente que ampliamente ha demostrado querer estar por encima de la ley. Un presidente, además, que tiene y se debate todos los días entre enormes contradicciones. Un presidente defensor de delincuentes, mafiosos, estafadores, que hoy se promueve como su más grande verdugo. primero los defendió y ahora camina.

0: tranquilamente entre ellos sobre las bolsas. Y en ese sentido, lo que estamos viviendo en Colombia es absolutamente espantoso. Es una línea política y una rama del poder público tratando de aplastar y de interferir en la rama judicial. Porque yo quiero que usted me permita, Daniel, rápidamente hacer una exposición a la opinión pública. Inicialmente el caso le correspondió al juzgado 14 laboral del circuito laboral. La jueza concedió la medida de tutela, ordenó ocultar los videos. La presidencia contestó para que se revocara la medida, pero ojo a este dato que le voy a dar. A este juzgado se presentaron dos ciudadanos como coadyuvantes de la presidencia. Pidieron levantar la medida y llevaron una copia de una denuncia penal ante la fiscalía y una queja disciplinaria ante el Consejo, ante la Comisión Seccional de Disciplina Judicial de Bogotá, precisamente para presionar a la jueza. Y días después otro despacho le pidió a la jueza que por favor le entregara el expediente, diciendo que supuestamente ya tenía un caso igual, falso, porque el nuevo juzgado lo que tenía era una tutela de familiares que estaban exigiendo que se respetara el cuerpo de precisamente de sus familiares. Entonces, en ese sentido, el que entra a depurar esta situación es el Tribunal Superior de Bogotá. Le entregan esta tutela al juzgado 30 civil, que termina fallando en este sentido, que no procedía la tutela. Yo quiero hacerle una pregunta al señor presidente de la República, y es si a través de alguno de sus ministros o a través de alguna herramienta de su gobierno está presionando la justicia colombiana.
1: La tutela revoca la medida provisional del primer juez que había pedido retirar estas imágenes. Esto en la práctica quiere decir que la presidencia podría hoy empezar a republicar las imágenes del presidente caminando entre cadáveres, las primeras.
0: No solo republicarlas, lo que nosotros pretendíamos con esta tutela era dejar un precedente de la manera en la que debe comunicar la presidencia de la República. Nosotros en ningún momento estamos en contra de que el Estado ejerza la fuerza para arrodillar el crimen en Colombia. Lo que creemos innecesario es que el Estado colombiano se iguale de tú a tú con la criminalidad a la hora de informar las bajas en este país. El Estado colombiano y el gobierno no tiene por qué estar igualándose en materia de crueldad con los grupos criminales en este país. Y no solo está pasando con estos videos, ya estamos viendo un presidente lunático andando con pistola al cinto y lo peor aún, medios de comunicación y opinadores celebrando y aplaudiendo este hecho. En ese sentido, lo que nosotros queríamos era marcar un precedente y que la forma de comunicar del gobierno se corrija para proteger los derechos de los niños, las niñas y los jóvenes de este país.
1: Pues mil gracias al señor representante a la Cámara, Santiago Osorio Marín, quien pierde esta acción de tutela, pero la impugnará. Llegaron los sarracenos y nos molieron a palos, que Dios ayuda a los malos cuando son más que los buenos. El juez concluye diciendo que exhorta a la presidencia a usar medidas menos invasivas, pero es apenas una sugerencia. El señor juez se llama Hernán Augusto Bolívar. Administrando justicia a nombre de la República de Colombia, aclara que esa exhortación no constituye un amparo constitucional, una censura o una restricción a la presidencia de la República. Es apenas una sugerencia, una recomendación de su parte. Bonus track. El abogado Alberto Vergara, exoficial de cumplimiento de Ecopetrol, se ratifica en todo lo dicho en la entrevista que recientemente entregó aquí en Caracol 6 AMW, acerca de la pasividad de Luis Felipe Henao y Ricardo Rodríguez Gee, dos miembros actuales de la Junta Directiva de Ecopetrol, frente a los presuntos actos de corrupción de la administración de Ricardo Roa. Dice Alberto Vergara que afrontará con pruebas la querella anunciada por el miembro de la Junta Directiva Luis Felipe Henao y demostrará la conducta omisiva suya y de los integrantes de la Junta. El doctor Luis Felipe Henao, a quien invité a que viniera hoy, reiteró que no puede hablar por no ser ya el presidente de la Junta Directiva. En una denuncia por injuria y calumnia contra Alberto Vergara, citada por el diario El Tiempo, Luis Felipe Henao aclara que sí recibió documentos enviados por el entonces oficial de cumplimiento, pero, abro comillas, para esas fechas el suscrito llevaba menos de 8 semanas de elegido, cierra comillas. Me pregunto, ¿cuántas semanas necesitaba el doctor Luis Felipe Henao para empezar a cumplir con su deber? Este fue el reporte coronel de hoy. Muchas gracias.
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3: 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Hoy estamos en el Gran Hyatt, estamos en el Oxtir al Investor Conference Colombia 2026, el evento más importante del año en materia de inversiones y de emisores. Laura, y estamos preparados para el inicio de esta jornada.
4: Así es, Pulido, y es que por primera vez Bogotá será la sede de este gran evento, que tendrá lugar el día de hoy 23 y mañana 24 de septiembre, y es que este evento llega a Colombia después de 12 años de trayectoria y de realizarse anteriormente en Chile y en Perú, así que es importantísimo que esto pase hoy aquí en Bogotá.
3: Dos días de mucha agitación, de importantísimos panelistas, y les vamos a hablar detalladamente de cada uno de los asistentes a este gran evento a través de todas las frecuencias Caracol a nivel nacional y por supuesto un cubrimiento muy especial a través de los canales digitales. 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
5: Gracias Pulido, gracias Laura. Ya estamos en Naciones Unidas. Carol tiene un invitado muy especial, pero muy especial. Adelante, Carol.
6: Vicepresidente, ¿cómo estuvo el encuentro con el presidente Trump?
7: Bueno, hoy tuvimos una reunión en el denominado Shield of the Americas, el escudo de las Américas. Allí estuvo presente el presidente Donald Trump junto con el secretario de Estado y la enviada especial para el escudo de las Américas, así como subsecretarios de defensa, entre otras personas. Todos los jefes de Estado de los países que participan en el escudo de las Américas. Y estuvimos hablando del compromiso que tenemos estos países alrededor de la seguridad, la lucha contra el crimen organizado, la lucha contra el narcotráfico, el compromiso también para abordar no solamente la seguridad física, sino la seguridad económica, cómo generar prosperidad a través del fortalecimiento de cadenas de valor en minerales críticos, de la misma manera cómo trabajar en los temas de tecnología mancomunadamente, y todo esto para preservar la democracia. Colombia es el más reciente país que se vincula al escudo de las Américas y hoy aceptamos esa invitación, hablamos formalmente por la entrada de Colombia, agradecimos la entrada del presidente Trump. Sobre todo agradeció al presidente Abelardo de la Espiella. En buena medida, él representa la recuperación de la democracia en Colombia, de la sensatez en Colombia, del compromiso con la iniciativa privada en Colombia. Y yo hice una reflexión sobre lo que debería ser el compromiso de este escudo de las Américas, que comparte valores en democracia, en libertad, en defensa de la iniciativa privada, en un momento en donde América Latina tiene su oportunidad histórica junto con los Estados Unidos de América para fortalecer capacidades de desarrollo económico.
6: Vicepresidente, ¿esto en la práctica en qué se traduce? ¿Qué va a cambiar en Colombia ahora que hace parte oficialmente de este escudo de las Américas?
7: Que tenemos un espacio compartido en valores similares entre los países del escudo de las Américas, que vamos a tener la posibilidad de construir oportunidades de atracción de inversión, porque dentro de los compromisos de la iniciativa de las Américas también está fortalecer la inversión. Si hay inversión, hay empleo, hay beneficio social, que va a haber una lucha contra el crimen organizado de manera mancomunada, transnacional. Estos crímenes de narcotráfico están recorriendo todo el territorio, es decir, afectan a todas las naciones y hay que enfrentarlos entre todos. Lo mismo en el caso de la minería criminal, que termina afectando los países por la deforestación y atacando el medio ambiente. Entonces, en la medida en que trabajemos juntos para enfrentar este crimen, juntos para atraer inversión, juntos para promover cadenas globales de valor, ten la seguridad de que hay generación de empleo y bienestar en la sociedad.
6: Gracias.

0: certificada.
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2: Escuchan 6 AM, Laura Daniela, yo no puedo creer, en medio de semejante problema de orden público que vive el país, el incendio que hay en este momento en Santa Marta, y los congresistas citando al ministro de Defensa que va con toda la cúpula militar a otro debate de control político. De verdad, un poquito de consideración. No es que no lo citen, no es que no haya que debatir y que haya que hacer control, pero...
3: Sí, Julio, permaneció durante más de 7 horas en la plenaria de la Cámara el ministro de Defensa Jorge Eduardo Mora respondiendo a esa moción de censura promovida por el Pacto Histórico. Y pues muchas quejas, por supuesto, desde el Congreso. Por eso vamos a saludar a esta hora al representante del Partido Conservador. Él es coronel retirado del Ejército Nacional, Guillermo Blanco. Muy buenos días y bienvenido a 6 AMW de Caracol Radio.
4: Muy buenos días.
3: Sí, señor coronel, ex coronel retirado. Y también vamos a saludar a Felipe Hernández, representante del Pacto Histórico por el Magdalena. Muy buenos días.
5: Muy buenos días. Buenos días, Julio. Buenos días a toda la mesa de trabajo y, por supuesto, a la audiencia de este programa.
3: Pues, representante Guillermo Blanco, ¿cuál es el llamado de atención que usted hace al Congreso de la República? Porque asegura estaría perdiendo tiempo el gobierno nacional para operaciones tácticas, para enfrentar justamente estos retos de seguridad en medio de tantas mociones de censura que se están haciendo en el Congreso de la República.
5: Sí, efectivamente, ayer vimos una contradicción política que pues merece ser explicada. O sea, está bien, la moción de censura es un mecanismo válido, es válido, pero pues tener al ministro de Defensa, a toda la cúpula militar durante 7 horas, cuando el país necesita que se tomen decisiones, que se adelanten operaciones, se necesita la seguridad, pues no me parece válido. Toda vez cuando se está poniendo en tela de juicio un bombardeo que se realizó cumpliendo todas las normas y toda todo lo que está establecido para adelantar estas operaciones militares. Entonces, eso fue lo que ocurrió el día de ayer.
3: Sí, pues representante Felipe Hernández, justamente quien cita al ministro es el Pacto Histórico, y por eso quiero preguntarle, usted desde el Magdalena, ¿no habla un poco quizá de la desconexión del Pacto Histórico con el país mantener una moción de censura contra el ministro de Defensa, pues habiendo podido aplazarla perfectamente por este tema de orden público que vivía su ciudad?
4: Pues buenos días, mira, yo creo que hay un hecho que es sobreviniente. Y por supuesto hay un hecho que es el resultado de un ejercicio de control o de debate o de ejercicio político como fue la moción de censura. Por supuesto que el cuestionamiento que uno se hace va un poco más allá y es, o sea, entonces el orden público y la seguridad de este país depende y se paraliza porque el ministro de Defensa dé cuentas a la opinión pública, a la ciudadanía y en general al Congreso de la República de unos actos que involucran, por supuesto, unos temas de derechos de unos niños y unas niñas que se vieron involucrados en ese bombardeo. Yo zanjaría la discusión ahí en que finalmente el ejercicio no puede estar en cabeza de una sola persona para poder mantener el orden público de todo el país, y eso es precisamente lo que estaba pasando en Santa Marta. Si no, entonces, ¿por qué el presidente sí tuvo el tiempo y la posibilidad de tomar decisiones? Pues ahí están las diferentes autoridades públicas. Eso sí, armar toda la estructura de espectáculo alrededor de esto, pero creo que el uno es un ejercicio que estaba planeado, corresponde a un ejercicio de control, por supuesto, político, de moción de censura, que venía en la línea de unos hechos ocurridos con anterioridad y se pidió con anterioridad, y lo sí. Otro, por supuesto, es sobreviniente, es un hecho que es el resultado de una decisión del presidente Abelardo de la Estrella. Entonces, sí, yo zanjaría la discusión ahí. Creo que hay que llevarlo a lo concreto de los temas de orden público, más allá de lo simbólico que sea que esté sentado en el Congreso de la República. Te aseguro que él estaba ahí y aún así estaba dando instrucciones y determinando acciones.
3: Justamente, representante Guillermo Blanco, coronel retirado, hay quienes han mencionado desde el Pacto Histórico que esta oleada de violencia que se vive en Santa Marta sería consecuencia quizá de ese discurso guerrerista del presidente.

0: Abelardo, de la espría ya, del tema de caminar entre bolsas con cadáveres, ¿usted cree genuinamente que eso está generando más violencia?
1: No, lo que pasa es que nosotros venimos, el país viene de de 4 años donde la seguridad no fue al primer orden, una inseguridad en todo el país, y cuando llega un presidente que le está poniendo orden, donde se está poniendo mano dura a todos estos criminales, donde no se le está concediendo ningún tipo de espacio, pues lógicamente que eso genera controversia y pues ahora están diciendo, lógicamente, las operaciones no se paran porque está el ministro ahí o están los comandantes de fuerza. Eso no se para y hay una organización. Eso sí está claro y quedó demostrado que ayer se intervino con la situación crítica que se estaba viendo en Santa Marta y se logró conjurar y se está conjurando. Pero que sí se requiere que los comandantes estén al frente de las operaciones, eso es innegable. Y eso es lo que se estaba alegando ayer, de que todo el día nosotros en esta situación de la moción de censura, y se necesitaba que los comandantes estén al frente de las operaciones.
2: Sí, representante Hernández. Por supuesto, ustedes tienen todo el derecho legítimo como congresistas de oposición a promover este tipo de iniciativas, las mociones de censura, los debates de control político, para eso se les paga. Pero lo que yo no termino de entender es por qué ustedes insisten en realizar una moción de censura por una conducta que el gobierno de ustedes, el gobierno del Pacto Histórico, también hizo. Los bombardeos en los que murieron niños fueron una práctica del gobierno del expresidente Gustavo Petro. Así que uno no entiende ese doble rasero y si realmente a ustedes les preocupan los niños, si el afán es la protección de la infancia o si más bien lo que están es haciendo política con ellos.
3: No, mira, yo creo que finalmente nosotros el problema de orden público y de seguridad no deberíamos llevarlo a una discusión de un escenario de partidos políticos o de corrientes políticas. Yo lo que los llamo a ustedes, y que sea la comunicación general a la audiencia que tienen, que es bastante amplia, es que le pongamos el ojo a las soluciones estructurales de los problemas de orden público y especialmente lo que está pasando en Santa Marta. Por supuesto que podemos entrar en una discusión y convertir esta discusión en simplemente una discusión sobre las medidas que adoptó el gobierno, el presidente Gustavo Petro, frente a las que está adoptando Abelardo de la Estrella, y poner eso en una discusión dialéctica real ahí, cruzar ideas. Creo que ese no es el sentido. Yo creo que aquí, y ustedes lo han escuchado en toda la mañana en las intervenciones que han tenido en su programa, hay convergencia sobre unos temas fundamentales en el manejo del orden público. Tenemos un presidente que lo que ha construido es una política de seguridad alrededor del espectáculo. Anda con una pistola en el cinturón, con un radio que no tenemos ni idea con quién se comunica con ese radio, que pasea entre cadáveres. Entonces nosotros, yo los invito a que tengamos una discusión sobre puntos esenciales. O sea, no se puede construir una política de seguridad alrededor del espectáculo. Yo no puedo ponerme aquí ahorita a plantearle problemas de orden público y soluciones a la gente, a los samarios en este caso puntual, con una discusión, insisto, dialéctica entre lo que fue el gobierno del presidente Petro y sus decisiones de orden público y seguridad, y lo que está haciendo Abelardo. Creo que es la necesidad merita que hablemos sobre lo que está pasando, sí, y que se analice lo que realmente converge en todas las posiciones, sea de un partido político o de otro, sea de la ciudadanía o sea autoridad pública. Y es que nosotros estamos frente a una mala política de seguridad construida alrededor del espectáculo. Creo que hay un gran error de pensar que solo con la fuerza militar se puede abordar este tema, y eso es lo que esperan en este momento los samarios y samarias. Esta discusión de fondo sobre los problemas, hoy yo no quiero ser apocalíptico, pero hoy la ciudad está atravesando, o sea, está paralizada. está casi que sitiada.
0: Sí, representante.
3: Los colegios públicos no tienen clase, el mercado público está cerrado, el 99% de las tiendas están cerradas, los hoteles están en reservaciones canceladas, le está pegando esto duro a la economía.
0: O sea, representante, permítame porque se nos está acabando el tiempo, pero le agradezco, este es el debate desde el Congreso de la República sobre la situación de orden público en el país. Es el representante del Partido Conservador, Guillermo Blanco, y el representante del Pacto Histórico por el Magdalena, Felipe Hernández. Muchas gracias.
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7: 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En el Servicio de Energía, Empresas Municipales de Cali reporta a esta hora que están adelantando una reparación en un circuito conocido como Vuelta Larga. Esto tiene que ver con la vía Cali-Puerto Tejada, sector Ingenio Bengala, pero también hay un ramal que afecta el suministro de energía a la cárcel de Jamundí. Nueva victoria del Deportivo Cali en la Liga. José Alberto Ortiz, buenos días.
8: Darío, buen día. Tercer partido consecutivo ganado por el Deportivo Cali en la Liga de Fútbol Colombiano. En este semestre le ganó en 1-0 con gol de Eduard Bello, minuto 38 de juego. Fue expulsado Daniel Torres por parte de Independiente Santa Fe sobre el minuto 87. Jugó bien el Deportivo Cali, tuvo momentos brillantes con la pelota y aunque fue muy atacado por el Independiente Santa Fe, supo mantener la diferencia, supo mantener la ventaja y se ganó meritoriamente los 3 puntos. De tal manera que hay que destacar en ese trabajo a hombres que fueron claves, como el caso de el arquero Alejandro Rodríguez, Gustavo Cuellar, Fernando Álvarez, Daniel Giraldo y hasta el mismo Bebelo Reynoso, que ingresó e hizo cosas muy interesantes. Este triunfo le permite dar un salto a la quinta posición de la tabla con 18 puntos, a solo 3 del líder América de Cali, que jugará esta noche en el Pascual Guerrero.
9: Ocho de la mañana, 2 minutos, aquí están las noticias. El gobierno de Australia promueve una norma que obligaría a todas las redes sociales a habilitar una opción para que los usuarios desactiven el seguimiento algorítmico. La propuesta generó reacción desde la Embajada de Estados Unidos en Canberra, la cual señaló que lo que esta ley propone se asemeja a una censura. EPM acaba de confirmar que finalizaron los trabajos de reparación de la tubería afectada en la conducción de Villahermosa, Campo Valdés, Berlín, situación que habilita la generación de dificultades en la prestación del servicio del acueducto en por lo menos 8 barrios de la capital antioqueña. Se frenó la actividad comercial durante el mes de agosto por cuenta del impacto del terremoto que provocó una virtual parálisis de las actividades económicas en las ciudades más afectadas, cayendo del 38 al 32% según la bitácora económica de septiembre de Fenalco. La SIC ordenó priorizar las investigaciones sobre un posible esquema de corrupción liderado por Moisés Hernández o Moisés Garvin, esposo de Sondra McCollins. La entidad afirmó que desde el año 2022 las empresas Red Suma al Desarrollo y Cluster Latam vinculadas a Garvin registran un incremento acelerado en sus contratos. La ministra de Transporte, Elsa Noguera, confirmó que la Comisión Sexta de la Cámara de Representantes, la intención del gobierno de realizar una reforma integral al Código de Tránsito para reducir costos y simplificar los trámites en el país. Esto reduciría, en efecto, los costos de multa, cursos, licencias, patios y grúas. Y denuncian el hackeo del software de la Secretaría de Hacienda de Ipiales en Nariño, a través del cual hurtaron 10 millones de pesos y sustrajeron información de esta dependencia.
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13: Este es su reportero Caracol, el primero con las últimas 8 de la mañana. 6 minutos en 6 AM de Caracol, primera cadena radial colombiana. José David, reportero a esta hora.
14: Julio, mucha atención que a esta hora pues en Santa Marta ya son más de 500 militares desplegados en esa zona del país, fuerzas especiales y tropas de la primera división que adelantan operaciones y operativos por parte de la Policía Nacional. Hablamos hace pocos minutos con el comandante del Gaula Militar, el coronel Stig Amaral, quien confirmó que las autodefensas conquistadoras de la Sierra o los Pachenca estarían cobrando de 20,000 a 30,000 pesos diarios a comerciantes informales allí en Santa Marta. Escuchemos.
15: Y ellos están enfocados en la extorsión de los comerciantes informales. ¿Por qué? Porque hay un tema, al parecer, hasta cultural, de que el comerciante informal no denuncia, que el mototaxista, el que vende las empanadas, el que vende los planes turísticos, digamos cuotas de 10,000, 20,000 diario, pero póngase usted a sumar 10,000, 20,000 diarios con 50, con 100, con 300 vendedores informales que usted puede encontrar en la ciudad de Santa Marta, entre lo que es la Bahía, el Rodadero, entre otros. Asimismo, hay un fenómeno que ya se está presentando ahorita en el sector de Pijá y el Algarrobo, la parte ganadera. Están tratando de extorsionar a los ganaderos, buscando cómo llegarles.
14: Es muy importante señalar, Julio, que en estos momentos la prioridad de las tropas y de la policía es alias Pinocho, según nos confirman fuentes militares, el máximo cabecilla de las autodefensas conquistadoras de la Sierra. Y se espera que este viernes se realice otro consejo de seguridad allí en Santa Marta para definir los resultados de esta ofensiva militar y de policía.
13: El reportero Caracol es Héctor Parra.
16: Julio, reportero Caracol, informándole que fue publicada la hoja de vida de Fernando Isaza Gutiérrez en la página de la presidencia como nuevo director del Fondo Nacional de Garantías. Isaza fue exsecretario de Movilidad de Barranquilla y estuvo vinculado al lío legal por arriendos en las Islas del Rosario.
13: Alison Torres es reportera Caracol.
17: Reportera Caracol, Julio, el Ministerio de Ambiente anunció 3 acciones inmediatas para acelerar el control de los hipopótamos en el país. En este sentido, Julio, la cartera buscará apoyo del sector privado y otros actores para sumar recursos, conocimiento y capacidad técnica de operativas que permitan avanzar en las medidas de manejo en los territorios afectados. También incorporará nuevas entidades nacionales y territoriales para atender los impactos y riesgos asociados a la presencia de estos animales y ejecutar acciones directamente en las zonas afectadas. Además, pondrá en marcha una aplicación para que comunidades y autoridades reporten avistamiento y movimiento de la especie.
13: Reportero Caracol Espinosa, ¿cómo es la cosa de Colpensiones y su petición a la Corte?
9: Sí, Julio, Colpensiones le está pidiendo a la Corte Constitucional en un documento de 40 páginas que publicamos ayer en la noche en Caracol Radio que aplace un año hasta el 1 de abril del 2028 la entrada en vigencia de la reforma pensional que está actualmente prevista para abril de 2027. Colpensiones dice que necesita más tiempo para completar todo el asunto tecnológico, operativo, financiero y garantizar ponerse de acuerdo con el Ministerio de Hacienda y con los fondos privados. Dice el documento que implementar la reforma sin tener lista esa, digamos, arquitectura

0: dura podría llevar a la inoperancia del sistema. Les cierro con una cifra, Julio. Dicen ellos que van a pasar de tener 3 millones de cotizantes a más de 10 millones de cotizantes y que ese salto es un salto que requiere una preparación que no están viendo dentro de la entidad. Terminan diciendo que no le están pidiendo a la Corte que revise si la reforma es o no constitucional. Eso ya es un debate zanjado. Solo le piden a la Corte que por favor les entregue un año más para poder adecuarlo todo porque no están listos.
1: El reportero Caracol para El Mundo es Juan Pablo Calvás.
2: Y Julio, el reportero Caracol le llega con un dato que es inquietante, por lo menos. Acaba de ser presentado por un organismo internacional el número de muertos que se va a sumar en el planeta entero por cuenta del fenómeno del Niño que está en este momento impactando el planeta. La cifra total es impresionante. Estamos hablando de más de 450 mil muertos entre septiembre de este año y febrero del año entrante. Colombia aparece en el top 50 de los países que va a poner víctimas. No nos toca una cifra muy elevada, pero tasan alrededor en 2.500 los muertos que habrá en Colombia por cuenta de estos climas extremos que estamos enfrentando.
1: Vamos a Madrid. La reportera Caracol es Laura Sánchez.
3: Tenemos actualización, Julio, lo que hablábamos acerca de las joyas del expresidente José Luis Rodríguez Zapatero, quien hoy en el escrito al juez ha dicho que eran un regalo del rey Abdullah bin Abdulaziz Al Saud. Pues bien, es el mismo rey que, como bien decía Julio, usted le hizo una donación de los 100 millones de dólares, al cambio unos 65 millones de euros, al rey emérito don Juan Carlos a una cuenta suiza, dinero que se estuvo investigando y finalmente pues ese caso quedó resuelto, no se retiró la investigación, tanto la Fiscalía Suiza como la española cerraron ese caso, pero Laura, ahí quedan esos regalos, Laura, que el rey Abdullah le hizo al rey emérito.
1: Pero la pregunta ¿es el mismo rey de Zapatero, sí o no?
3: Sí, sí, sí, es el mismo rey. Sí,
1: ok, rey generoso, Laura, conseguirse sí. Un príncipe hijo del rey, si me da esos regalos.
3: No, le estuvo haciendo regalos desde que se coronó rey de España el rey emérito don Juan Carlos hasta mucho tiempo después.
1: Y a Rodríguez Zapatero, que yo no sabía que le fascinaba las
3: cuando
1: joyas.
3: Él estaba en la Moncloa.
1: Ah, imagínese. Muchas gracias. Y cerramos con la reportera Caracol, Grace Acosta. Grace, bienvenida, reportera. ¿Qué trae hoy?
4: Julio, hablamos con el dueño de la agencia Tornus, Dago Ospina. Nos explica que la campaña El País de la Belleza la creó el gobierno anterior junto con ProColombia en 2023 y que ellos no tuvieron participación en ese proceso. A ellos los contrataron durante este año y en enero lanzaron una variación de la campaña Descubre la diversidad con El País de la Belleza del Ministerio de Industria, Comercio y Turismo. Y esa campaña tuvo una producción nueva que es la que está siendo nominada en diferentes festivales internacionales y es la que recibe el premio en Cannes. Ellos cancelaron su participación en la premiación en Cannes por el terremoto porque se vieron afectados, querían ayudar también a los damnificados, y desde el Cannes Corporate Media Award confirman que ellos ya habían dicho que no iban a recibir el premio y ningún representante de Colombia asistirá al evento. Por eso no se va a anunciar durante la gala pues la premiación, sino que simplemente se va a incluir en la lista de ganadores en el sitio web.
1: Bueno, pero usted sí está... Félix, Grace está enredando la pita.
5: No entiendo nada.
1: Lo que nos está diciendo es que el presidente Petro pierde el viaje.
4: Sí, señor, porque es que ni siquiera es un reconocimiento a la campaña a la que el presidente hace mención, sino una que se hizo posterior. Lo que explica es que es una variación de esa campaña que es la que está siendo premiada y que se puede reconocer al ministerio.
1: No gana El País de la Belleza.
4: No.
5: Y no le van a entregar un premio a él allá.
4: No, porque él no está nominado.
6: Yo no entiendo entonces a la campaña ganadora, sino que lo entregan por... lo anuncian por la red, es lo que entiendo.
4: Ni siquiera van a hacer, digamos, en la ceremonia un anuncio de este premio, porque ya de antemano la agencia Tornus había dicho no vamos a ir, estamos afectados por el terremoto, no vamos a asistir, entonces los quitaron de la gala, simplemente van a estar en la lista de la página web de ganadores.
1: Le repito, ¿y qué le decimos al presidente Petro, Juan Pablo, que está en el Hotel Martínez y que va a la gala? Se sienta ahí y ¿qué le dicen?
2: No lo van a dejar entrar, porque es que entonces ya los tacharon de la lista. Entonces, pues, él llegará a la puerta del evento. No, es que yo creé esa campaña. Señor, ¿usted quién es? Yo soy Gustavo Petro y soy su presidente. Y le dirán, no, señor, usted no es el presidente de los premios, el presidente de los premios es otro. Y dése la vuelta y vuelva a hacer el hotel. Es que lo siento mucho.
1: Juan Pablo, hay que responsabilizar de todo esto a Grace Acosta.
7: No, nunca.
4: Pues nunca. me parece un poco extraño que el presidente Petro vaya a recibir el premio cuando
1: ¿qué pensarán los del premio diciendo? Los de la agencia se quedan en Colombia solidarios por un terremoto. Pero, claro, y el expresidente viene a recibir un premio.
2: Cuando debería estar allá, no se ganó. No,
6: pero es que además todas esas galas tienen invitación. O sea, personalizada, porque esas ganas
7: no es que
2: no lo van a dejar entrar.
6: Yo me aparezco y
2: no lo van a dejar entrar.
7: No.
2: Es que él no es presidente. Puede pararse en las pestañas si quiere en la puerta diciendo: yo creé ese eslogan. No lo dejan entrar porque es que ni siquiera lo invitaron.
1: No, es que una cosa es cuando era presidente. ¿Es en el Palais du Festival la entrega o en dónde, en Cannes?
4: No sé exactamente, Julio, dónde sea la premiación. Sé que es en Cannes.
2: ¿Es para los Leones?
1: No, es otro premio.
4: Sí, es otro premio. Se llama el Cannes Corporate Media Award.
1: Sí. Pero tiene su gala y todo.
4: Sí, señora, hay una gala de premiación. Por eso nos dicen que pues simplemente no va a haber reconocimiento a Colombia.
1: ¿Y cuánto es la gala? A ver si el presidente cambia su recorrido y no se expone a que no lo reciban allá.
4: Ya le confirmo la fecha exactamente de la gala, Julio. No la sé. Pero pues también me dicen que los que pueden ir a recibir el premio serían del ministerio.
7: Del actual, por supuesto, porque es un tema del Estado, no de quién estaba en el ministerio al momento de la postulación. O bueno, no,
4: 23 y 24 de septiembre de 2026 en Cannes, Francia.
2: O sea, hoy.
6: Mañana.
1: ¿Y dónde está hoy el presidente Petro?
4: Eso sí, no lo sé, ¿dónde andará el presidente Petro?
0: Pues él dijo hace dos días que viajaba para Cannes hace dos días. Luego
7: estamos haciendo un intento a ver si nos contesta la exministra Diana Morales, quien viajó con él. A ver,
0: ¿qué nos dice? A la que llamaron Marcela Morales, pero bueno.
7: Daniela, porque Marcela sí se llama.
2: Como quieras, Diana.
1: Que lo llame otra persona, sí, Marcela.
7: Pero porque no voy a poder hacer yo la labor de reportería.
1: Diego tiene el celular, él le hace la vuelta.
8: Yo ya le estoy marcando.
7: Sí. No.
1: Pero Grace, veo una cosa. El premio se lo dan, es a la agencia que presentó la campaña.
4: Sí, se lo dan a la agencia y también al Ministerio de Industria y Comercio que los contrató.
7: Sí, pero es decir, él tendría que ir el actual ministro o algún funcionario delegado por el actual ministro para que les entreguen el premio.
1: Yo me siento muy bien representado por la doctora Morales.
7: Pero ella ya no es la ministra,
6: pero
7: Julio.
6: Es que ya no hay entrega de premio.
1: Es que esto es imposible.
7: ¿Pero qué hacemos?
2: Ahora, ¿sabe qué puede hacer el presidente? Es que resulta que en la gala venden los duplicados de los trofeos. Entonces, de pronto, él puede aprovechar y entra por una puertita y dice: no, véndame esto porque yo me gané este premio.
1: Bueno, y también en el barrio chino venden réplicas del Oscar, ¿no? Cualquier cosa.
2: Uh-huh. Si quisieras, claro.
1: Sí, sí. Bueno, pues muchísimas gracias, Grace. Ha sido usted muy amable.
4: Bueno, si el presidente Petro se quiere pasar por ahí, es en el icónico Paseo de la Croisette.
1: ¿La Croisette? El icónico Paseo de la Croisette.
2: La Croisette. Uh-huh.
1: Es lindo, romántico. Pero pasa por el Hotel Martinez, por el Hotel Carlton. Hacemos una pausa y regresamos. Este es su reportero Caracol.
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0: Son las 8:18 en 6 AMW de Caracol Radio, en Caracol América, en la costa este de los Estados Unidos, 9:18.
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0: Hoy en el distrito de Riohacha muchos locales comerciales están cerrados, pero podemos decir que las vías están habilitadas, hay acompañamiento de la policía a través de caravanas, presencia militar. Ayer hubo dos hechos que se presentaron en cerca Palomino, en un sitio que se conoce aquí en el departamento como Casa de Aluminio, donde incineraron dos vehículos. Pero hay presencia en este momento de la policía, el temor de la ciudadanía. Aquí en las instituciones educativas, en la misma Universidad de La Guajira, programar unas clases virtuales. Hay presencia también de el ejército y la policía aquí en el casco urbano, en el distrito de Riohacha. Ayer se dieron también unas capturas que de alguna manera mitigan la intención de las personas que quieren generar ese terror aquí en el distrito. Por otro lado, también invitamos a no difundir informaciones con audios, inclusive con panfletos que no están verificados por las autoridades. Y también otro hecho
1: Sí.
0: que ocurrió ayer a las 11 de la noche en la línea férrea a la altura del kilómetro 60 entre Uribia y Maicao, donde se descarrilaron 20 vagones a raíz de artefactos explosivos. Hay presencia ya de la policía para verificar y acordonado el sitio donde están verificando si hay otros, acompañado también del Ejército Nacional. Entonces, aquí atentos a esta lamentable situación, pero bueno, con el acompañamiento de la fuerza pública que hace parte y debe garantizar la tranquilidad y el orden público en el departamento.
1: Secretario, le hago esa pregunta con todo respeto. El señor Bendito se paseaba enfrente de todos ustedes todos los días, hacía lo que le daba la gana, subía videos, entraba a los sitios de esparcimiento, a los restaurantes. Todo el mundo sabía cómo y dónde vivía, quién era su compañera. ¿Por qué pasó tanto tiempo y tuvimos que esperar a que Abelardo de la Espriella fuera presidente para acabar con esa guachafita? ¿Por qué pasó tanto tiempo, secretario?
0: Eso es una situación bien compleja. La constitución política orienta que, por en el caso del gobernador, será el agente político en el tema de seguridad en el territorio. Yo creo que el presidente nunca llamó aquí al señor gobernador para un tema de seguridad. Y aquí este delincuente aparecía de gestor de paz, inclusive cuando vino el ministro de Defensa para la vez que ofreció las primeras recompensas, él estaba como gestor de paz. Entonces era una situación difícil, lo único autorizado para tener diálogo inclusive con cualquier grupo al margen de la ley es el mismo presidente y el comisionado, y las autoridades aquí obviamente obedecen órdenes de quien le corresponde, y en este caso era un tema de un proceso que estaba con la mal llamada esa paz total, que el departamento no fue beneficiario, y era una situación difícil por el tema de violencia fragmentada, de la gobernanza ilegal que se presenta por la economía ilegal, inclusive de personas aquí arraigadas. Así evidentemente quedaban como diciendo que las autoridades, y si tú lo veías, ese tema de influencer era también una burla hacia las autoridades, y aquí se tomaban las medidas, habían recompensas, se ofrecieron y que estaban a disposición de que brindara información, pero obviamente también había atención inclusive en sectores de la misma ciudadanía. No era así tan fácil de decir que estaba y que todo el mundo lo veía. Aquí se reportaban los videos, inclusive algunos no obedecían que fueran de manera inmediata, los montaba seguramente días después que hubiese sido que habían ocurrido los hechos, pero también tenemos que decir que hubo acciones que en el caso de la Alta Guajira, por ejemplo, cuando dijeron que estaban allá, donde dentro de un operativo se neutralizaron a más de 9 jóvenes que lamentablemente estaban en esta situación. Es una situación compleja que estamos viviendo. La proliferación de los grupos delincuenciales organizados en La Guajira se dispararon. Aquí no solo estaban los conquistadores de la Sierra y Clan Golfo, ELN, de la FARC, otros y grupos pequeños organizados que estaban en los municipios como Barranca, como Maicao, como Riohacha, en el caso del sur de La Guajira, en
1: Sí.
0: San Juan, en el tema de Dibuya. Era un tema muy complejo y hoy hay una decisión definitiva, una verdadera articulación, una comunicación directa del presidente con el gobernador y la gente.

0: entidades territoriales. Y también tengo que decirlo, aquí tampoco hay supermanes, porque nosotros vivimos aquí, aquí no hay una protección que tenga. Si tú me preguntas a mí, Julio, ¿cómo andas? Yo simplemente ando en un vehículo con un conductor y no hay ningún esquema, y aquí los héroes en Colombia se reconocen luego de que pasan lamentables hechos. Entonces era una situación bien compleja. Yo creo que hay que entender el contexto, no desmeditar el esfuerzo que se ha venido haciendo. ¿Sí?
1: Secretario Velázquez, bueno, a propósito de este tema, con la caída de Bendito Menor, se han, digamos, de alguna forma, han surgido nuevos cabecillas. Ustedes tienen la lupa puesta y le dicen al gobierno de nuevos cabecillas allí en La Guajira que están ocupando hoy el lugar de este individuo.
0: Bueno, en estos grupos siempre hay una reorganización luego de que abaten. El hecho de que se neutralice un delincuente de estos, obviamente tienden a reorganizarse. Yo creo que este es un problema de fondo que no es nuevo, no nace de un día para otro, pero ese tema de las estructuras, de cómo se hacen, obedecen más a los grupos de inteligencia, en el caso militar y policivo. Nosotros como autoridades civiles obviamente no tenemos ese organigrama ni esa estructura definida, sino los órganos correspondientes, en el caso de los militares y la policía, inclusive la misma fiscalía en su proceso de judicialización.
2: Secretario, yo quiero volver a la pregunta que le hacía Julio sobre el control sobre el territorio que ejercía el señor Bendito Menor. Y se lo digo porque...
3: Espinosa.
2: Señor.
3: Es que le doy un datico para su pregunta.
2: Sí, señor.
3: Que yo lo conozco, usted sé para dónde va. Haga la cuenta de cuántos batallones. La primera división del ejército está en Santa Marta. Usted la ve ahí, pegada al rodadero. Saque la cuenta de cuántos batallones hay entre Santa Marta, Valledupar y Riohacha. ¿Cómo se explica que unos señores de un grupo de autodefensas de la sierra tengan el control sobre esa cantidad de fuerza militar que tenemos allá?
2: Sí, durante Julio, se hicieron pasito durante, por lo menos durante los últimos 4 años, indudablemente. Pero no solamente eso que cuenta Julio, sino que además el control territorial también se refleja en la forma como mucha gente en La Guajira, en Riohacha especialmente, salió a lamentar que el señor hubiese sido dado de baja, él y su pareja. El control territorial era tan grande que incluso podían ejercer ese tipo de violencia social, si lo quiere llamar de esa manera.
0: Yo creo que la pregunta sería la siguiente. ¿Cómo funcionaba el tema de gestores de paz? Eso no lo hacen las autoridades territoriales. Eso venía, era una política que tenía definido el gobierno central, y los gestores de paz tenían una protección especial, era lo que se manifestaba al interior de aquí de las autoridades, y yo creo, no quiero utilizar el término, pero sintiera uno que La Guajira no fue ajeno a hablar de lo que dicen muchos, los que conocen esto en la opinión, que se sentían congelados, y eso hoy con el presidente obviamente hay un compromiso real, todo se activó, no podemos negar, es la comunicación directa con las entidades territoriales y la disposición es una realidad, pero de ahí de pensar que había una complicidad de autoridades es una distancia muy grande, eso no era así, porque inclusive a nosotros mismos por la protección, si mira en Riohacha el tema de homicidio supera la media nacional por más de un 60%, en el caso de Maicao, en el caso de San Juan, hoy la extorsión en los 15 municipios es una realidad, el 95% de los comerciantes, y no te estoy hablando de las grandes tiendas, ni los grandes, hasta el que vende tinto, el que vende empanadas, estaba siendo extorsionada, nadie quería que esa situación se presentara, y uno menos como autoridad, como servidor público que tiene un compromiso con la ciudadanía, quiere que ocurra esta situación, pero si no hay un verdadero respaldo del nivel central, el acompañamiento y disposición de una política clara de seguridad, es más difícil que a un funcionario de aquí, de un municipio de sexta categoría y las condiciones del departamento, una frontera porosa, una alerta temprana en la Sierra Nevada y las situaciones de esta proliferación de grupos, fue un tema bien difícil. Mira, aquí hubo el atentado del peaje Altopino, aquí había más de 30 años que no sucedía esto. 6 atentados a la línea férrea. Nunca hubo un pronunciamiento real del gobierno nacional. Nos tocaba a nosotros como autoridades locales, que es nuestra obligación, no nos estamos eximiendo de esta responsabilidad, pero las capacidades de aquí no son suficientes. Aquí la fuerza pública, el pie de fuerza no es suficiente, sí, para lo que nosotros tenemos. La tecnología no es suficiente. Era un tema bien complejo.
4: Secretario, quisiera preguntarle, pues, sobre un tema que puso sobre la mesa el mismo presidente Abelardo de la Espriella en un consejo de seguridad que presidió en Norte de Santander tras un problema de orden público hace unos días. No vamos a permitir que mandatarios regionales y locales terminen alineados con estos bandidos. Con total decisión, ¿hay complicidad de alcaldes con estos grupos?
0: Aquí lo que había era miedo, aquí no hay ninguna complicidad, de eso estamos seguros. Inclusive el gobernador fue amenazado por estos personajes, que eso lo conocen autoridades, se le aumentó su esquema de seguridad. Esto fue una situación muy compleja, el mismo gobernador lo manifestó públicamente. Esto no es una situación fácil vivirlo en el territorio, lo que estamos viviendo, y más si había una disposición clara, y lo digo, mira que cuando el ministro de Defensa de la época vino, que ofreció la recompensa, ni siquiera, y aparecía reportado este personaje como gestor de paz. Ante eso, ¿quién le daba ese título a ellos? Eso no lo hacen las autoridades locales. Y era una realidad lo que estaban viviendo. Inclusive llega uno al punto de decir, entonces, ¿qué estamos haciendo nosotros si no encontramos con un respaldo absoluto y con una política clara de seguridad como hoy se tiene? Porque es una realidad lo que estamos viviendo. Es un reto que tenemos. La gente obviamente se atemoriza. Y el tema de la juventud, del reclutamiento de menores, ha sido un tema aquí que preocupa. Obviamente hay que realizar actividades encaminadas a que esto no ocurra en el fortalecimiento de la educación, pero también debe haber un respaldo que conlleve a que esto se haga. Mira, la disminución del ejército, el tema de la incorporación, inclusive de la misma policía, el tema del pie de fuerza aquí es un tema complejo. Ayer en El Molino tenían 25 años de no ocurrir ataques sicariales, hubo dos jóvenes que perdieron la vida, objeto de investigación, lo mismo en Villanueva, municipios que ya estaban asumiendo la tranquilidad. Esta proliferación hoy está afectando el departamento de La Guajira, y las autoridades hacen las denuncias correspondientes, pero esperamos que sea la fuerza pública, en el caso de la policía y el ejército, que respalden estas actuaciones, que son, como tú lo dices, un hecho notorio. Esto no solo lo saben las autoridades, todo el departamento sabía de las circunstancias, pero era muy difícil actuar ante estas circunstancias.
3: Secretario, reiterarle nuestra solidaridad, y entendemos pues que un problema de tantos años de convivencia y sobre todo de autoridad del crimen autorizado, del crimen organizado, no autorizado, organizado, bueno, y de alguna manera autorizado en esa manera de concubinato histórico que han tenido allí, pues pasa una cuenta. Ojalá que este comience a ser el final de la historia. Secretario, feliz mañana y un saludo a toda su gente linda en La Guajira.
0: Muchas gracias.
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6: Ya tenemos en Colombia las 8:32 a.m. El Hotel Grand Hyatt en la ciudad de Bogotá acoge estos dos días Investor Conference Colombia 2026, un evento que llega a nuestro país por primera vez luego de hacer un recorrido internacional gracias a Credicorp Capital, aliado permanente de Caracol Radio para eventos de nivel internacional, y que va a tener, Laura, invitados de primer nivel. 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
3: Me está contando Grace. Uy, Marcela. ¿Qué le está viendo contando? La cámara.
4: ¿Qué le está contando?
3: Que está cerca de Zelensky.
4: ¿Cómo?
3: Sí, pero parece que es difícil. Ayer, Mr. President, Mr. President.
5: Pero casi lo logra.
4: Y además hoy Zelensky habla.
3: A ver. Carol, mándese.
6: And the war number one, the air defense licenses for Patriots. But again, I began from this, and I want to end with this. This is the priority, some de-escalation, especially from Russian side, they have to demonstrate energy ceasefire, food security ceasefire, which is important for all the world. Thank you so much.
7: Thank you, Mr. President.
8: Le pregunta Carol al presidente Zelensky cómo estuvo su reunión con el presidente Donald Trump. Y le agradece al presidente de los Estados Unidos por la reunión, porque dice que fue muy buena, discutieron todos los temas que son importantes y, por supuesto, poner fin a la guerra. Hablaron de las licencias de defensa aérea para los Patriots, pero dice que, de nuevo, él siempre hace énfasis en terminar con esta guerra. Esa es la prioridad. Que haya una desescalada en el conflicto, especialmente por el lado de Rusia. Nos dice que tienen que demostrar un alto al fuego energético, un alto al fuego de seguridad alimentaria, lo cual es importante para todo el mundo.
3: A mí me da pena, pero Carol entrevistó a Zelensky.
5: Claro que sí, lo logró.
3: Sí, no hay nada que hacer.
5: Es que ella es demasiado buena.
3: Breve, pero bien.
4: Muy bien.
8: Pues de una buena respuesta, de una buena respuesta el presidente Zelensky.
4: Usted califica la respuesta.
8: Y había, sí, claro, porque uno evalúa la calidad del contenido, ¿no? Y la respuesta fue
3: pues jugosa. Claro que sí. Muy bien.
4: Muy bien.
3: Felicitaciones
4: Es el protagonista de hoy. Va a ver, cuando se suba al estrado, él va a ser el protagonista de la jornada.
3: Hacemos una pausa y regresamos. 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Son las 8:37.
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5: En Colombia, 8:38 en la costa este de los Estados Unidos, 9:38.
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3: Es tambores conmigo, claro. 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
3: 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Sebastián Olmo tiene noticia a esta hora. ¿Qué pasó, Sebastián?
18: Julio, hace unos minutos terminó el puesto de mando unificado aquí en Villa de Leyva, donde las autoridades entregaron un balance favorable frente al incendio que se vive desde el pasado sábado en el departamento de Boyacá. El objetivo para este miércoles es lograr que antes del mediodía el incendio esté controlado en un entre 90 y 95%. El gobernador de Boyacá, Carlos Amaya, anunció que además ya están operativos 6 helicópteros. Los primeros vuelos estarán destinados al traslado de personal hacia las zonas de emergencia y posteriormente las aeronaves realizarán descargas de agua durante 7 horas en los puntos críticos. De acuerdo con el balance entregado, las llamas ya han consumido más de 1.300 hectáreas, de las cuales entre 800 y 900 corresponden al interior del santuario de Iguaque, donde los trasladamos en este momento, Julio.
3: 8:41, Luisa, noticia a esta hora.
19: Pues Julio, seguimos hablando de la reforma pensional porque el Ministerio de Hacienda también le acaba de hacer una solicitud a la Corte Constitucional. Le pide abrir un incidente de impacto fiscal sobre esa sentencia que emitieron. La razón, dicen ellos, es que si entra el 1 de abril de 2027 esta reforma pensional, necesitaría Colpensiones 5 billones de pesos adicionales y esto podría afectar la sostenibilidad fiscal y no cuadran las cifras para el presupuesto de 2027. Y esto se suma a la petición que nos contó hace unos minutos Espinosa de que Colpensiones pide aplazar un año la entrada en vigencia.
16: Sí, señor.
3: Bernardo, noticia a esta hora, 8:42.
20: Buenos días, Julio y oyentes. La unidad investigativa de Caracol Radio estableció que el mayor Kevin Castaño, que es el líder de las investigaciones contra Diego Marín Buitrago, alias Papá Pitufo, regresa a la Dirección de Investigación Criminal e Interpol, DIJÍN. Después de pasar por el polígrafo, como ordena el protocolo, se reintegrará a esa dependencia luego de desempeñarse durante 6 meses como subcomandante de la estación de policía de la localidad de Los Mártires, en Bogotá. Aunque todavía no se ha decidido a qué unidad de la DIJÍN irá, está confirmado que no vuelve al Grupo Especial de Investigación Anticorrupción. Les leo lo que dice una fuente enterada del proceso dentro de la policía. Se hicieron las verificaciones e investigaciones correspondientes y se logró evidenciar que el oficial no estaba comprometido en hechos contra la transparencia. Por lo tanto, regresa a la DIJÍN para aprovechar sus competencias y experiencias, Julio.
3: ¿Me repite el nombre?
20: Es el mayor Kevin Castaño.
16: Fundamental en las investigaciones. Bueno,
3: Uy.
20: Yo creo, Julio, que es sin lugar a dudas la persona que más sabe hoy dentro de la policía del caso de Papá Pitufo.
3: Bueno, pues dejarle a las autoridades el análisis de las investigaciones de un tema que termina sin cerrar. Termina sin acabar. A propósito, Marcela, usted que ha manejado ese expediente, ¿hoy cuál es la situación de él? ¿Sigue en Portugal Sí. ¿Esperando una decisión judicial?
5: Sí, así es, Julio. Lo que hemos sabido por parte de sus abogados es que Diego Marín Buitrago sigue en este momento en Oporto, en Portugal. Está a la espera de que se defina la solicitud de asilo que él ha presentado y es el último recurso que le queda para intentar quedarse allá y no ser extraditado a Colombia. En eso sigue el caso. Nos habían dicho que era cuestión de semanas desde hace ya mucho tiempo, así que no sabemos cuánto va a tardar.
20: Y con una novedad, Julio, y es la demanda de Papá Pitufo contra el Estado colombiano por 400 salarios mínimos, 800 millones de pesos, por el alto grado de angustia que él considera que le ha causado este proceso.
3: Bueno, Juan Diego, conseguí a alguien que duerme menos que nosotros.
0: ¿Cómo?
3: Imposible. Sí, imposible. Conseguí a un tipo que duerme menos que nosotros.
0: O sea, literalmente no duerme, entonces.
3: Exactamente. El tipo se acostó a las 4 de la mañana y ya está activando la empresa de basuras de Santa Marta. Está con el personal.
0: Caramba.
3: O sea, se quedó hasta las 4, son las 8:45.
0: O sea.
3: Lo saludo a esta hora. Se llama Camilo George, es el secretario de gobierno en Santa Marta, en medio de semejante crisis. Secretario, buenos días.
21: Julio, un placer, ¿cómo está? Buenos días. Y bueno, siempre con todo el amor del mundo por esta ciudad, Julio. Aquí estamos en la calle.
3: Bueno, pero ¿cuánto durmió?
21: Bueno, estuvimos casi despiertos hasta las 4 de la mañana y ya a las 6 de la mañana en pie. Y ahora estamos en la empresa de aseo acompañando todo esto.
3: ¿Le podemos decir a la gente en Santa Marta que basuras ya están funcionando?
21: Ya está funcionando, estamos aquí apersonados del caso. La instrucción precisa del señor alcalde ha sido esa. Decir algo, Julio, estos bandidos no nos van a ganar. Estamos convencidos que el Estado es superior. Y aquí el ejemplo que estamos dando es de institucionalidad. Y estamos en las calles, aquí está la empresa de basura ya sacando sus camiones, los escobitas. Estamos con ellos en este momento. Reunidos precisamente en el patio, diciéndoles y dándoles todas las garantías. En este momento estamos en eso.
3: Pero Camilo, yo le entiendo su mensaje de positivismo, pero hay unos padres de familia que dicen, no nos vamos a exponer a salir a la calle a que pasen estos tipos en unas pick-ups y en unas motos disparando indiscriminadamente. ¿Cómo se le da esa tranquilidad a un papá de llevar a su niño al colegio hoy?
21: Efectivamente, Julio, eso va a ser gradual. Es normal, digamos, como lo hablamos, que estos bandidos, efectivamente, no podemos desconocer que tienen la capacidad, por supuesto, de hacer daño. Pero ahí es donde tiene que haber una decisión colectiva de ciudad institucional. Con las órdenes que ha dado el señor presidente, los 500 soldados que fueron desplegados anoche, los más de 700 policías, los aviones CAFIR que están surcando Santa Marta, es precisamente mandar ese mensaje de confianza en que claro que progresivamente vamos a volver a la normalidad. Y por supuesto que uno entiende que a veces la gente tiene miedo, pero cuando se combate decididamente al bandido, quien debe de tener miedo es en el bandido. Por eso es que estamos en las calles precisamente mandando ese mensaje de confianza y de institucionalidad, para que por supuesto se normalice la situación, no solo del comercio, de los colegios, de las empresas de servicios públicos. Y esa, reitero, ha sido la orden expresa del señor alcalde. Todos en las calles, junto con el presidente de la República, la señora gobernadora, todos estamos unidos en este gran propósito.
22: Sí, secretario, ¿se ha dado cuenta usted que a lo largo del programa pues hemos estado abordando la crisis que vive Santa Marta, pero la realidad es que esto no es nuevo? Desde hace 3 años están fortaleciendo estas estructuras armadas y la gran pregunta acá, se ha mencionado la paz total, es las gestiones que venía haciendo la Consejería de Paz y la persona que había sido designada para comunicarse directamente con Pinocho y compañía. Le hablo del doctor Mauricio Silva. Usted como secretario de gobierno puede darnos cuenta de cuáles fueron esos avances que él hizo durante los últimos 4 años del anterior gobierno para entender mejor por qué nunca se llegó a un acuerdo para, de alguna manera, bajar los índices de violencia que se viven en esa región.
21: Yo le voy a decir el único avance que tuvo el doctor Silva y el gobierno anterior frente a este grupo armado irregular. El único avance que hubo fue el empoderamiento y el fortalecimiento que hubo hacia ellos. De resto, aquí no hubo avance de nada. Y precisamente hoy lo que estamos viviendo es producto de ese empoderamiento y de esa laxitud que el gobierno anterior tuvo frente a estos bandidos. Por eso es que ante los irregulares, lo único que cabe es el imperio de la ley, como lo ha dicho claramente el señor presidente. Y esta es la oportunidad nuevamente para demostrar que la famosa paz total no solo fracasó, sino que empoderó a criminales a sus anchas, creyendo que no existía un marco normativo para ellos. Y hoy, el señor presidente de la República, Abelardo de la Estrella, lo que precisamente está haciendo es torcer esa espina dorsal. ¿Cómo? Atacar a esos bandidos de frente. Y precisamente ese es el proceso en el que debemos fortalecernos. Y es que lo único que cabe aquí es el imperio de la ley frente a la laxitud y el empoderamiento que el gobierno anterior, en unas fallidas conversaciones, que nadie sabe que estaban hablando además, porque ni siquiera había marco normativo, lo que hizo fue empoderarlos.
5: No, de acuerdo, es que es crítico y creo que ninguno de nosotros quisiera estar en su lugar, secretario, frente a la crisis que usted tiene que enfrentar en este momento allí en Santa Marta. Pero quiero repetirle una pregunta que le hice a otro invitado más temprano, y es que a veces pareciera que hay de cierta forma un negacionismo por parte de las autoridades para reconocer la gravedad del problema en el que está en este momento Santa Marta. Y se lo digo porque pareciera que nos describen una Santa Marta distinta a otra que hemos escuchado en voz de muchos oyentes que dicen que tienen hasta miedo de salir de sus casas por cuenta de la presencia de estos señores armados atacando a los comerciantes que abran sus negocios e imponiendo el terror en las calles.
21: Algo importante, Marcela, mira, es evidente que el día de ayer sucedieron unos hechos que por supuesto siembran terror y dudas entre las personas. En un periodo de 5 horas sucedieron unos hechos que, por cierto, son bastante lamentables y que, claro, que reconocemos, porque aquí no se trata, digamos, de esconder realidades, sino afrontarlas y confrontarlas. Y en ese orden de ideas es precisamente producto del empoderamiento que en el pasado tuvieron estos señores, en que se les atribuye unas capacidades que, claro que tienen, pero que están siendo atacadas, que es lo importante. Por eso el mensaje, reiteramos, es absolutamente institucional. Que si la gente tiene miedo, pues su institucionalidad está en las calles, acercándose a esa gente a tocar la puerta, a decir, hey, aquí lo único que vale es la presencia del Estado nacional y local, para poder, ¿qué?, construir esa confianza que evidentemente fue resquebrajada por el empoderamiento que tuvieron estos bandidos. Y en ese orden de ideas es ahí donde Santa Marta, y es un mensaje al país además, al país, y por medio de Caracol además, tenemos que arroparla, como la está haciendo el señor presidente decididamente, a quien no solo me le quitamos el sombrero porque en 2 días ha venido aquí, ayer salió a patrullar la ciudad junto con el señor alcalde, ¿para qué? Para arropar a la ciudad desde la institucionalidad. ¿Y cómo lo hacemos? En las calles. Y en eso estamos obsesionados.
16: Pero, secretario, se lo voy a preguntar de la manera más cruda posible. ¿Usted puede asegurar en estos micrófonos que la alcaldía, con el acompañamiento del gobierno, está en disposición de garantizar la seguridad de cualquier comerciante que hoy decida abrir su negocio a pesar de las amenazas? Porque si usted contesta que sí y algo llega a pasar, ¿qué hacemos?
21: Por supuesto, y lo digo con total certeza, que la institucionalidad, y además fue la orden ayer del presidente donde la fuerza pública se comprometió con nosotros, además, porque hacemos parte, claro, de estos retos y este problema, en que estamos en la capacidad de garantizarlo. Ahora bien, eso no quiere decir que, por supuesto, existan riesgos ordinarios que todos los días suceden, en momentos extraordinarios, además, como el por supuesto reconocemos acá. Pero lo importante es que sí tenemos esa capacidad y que las capacidades están en las calles dispuestas. Confianza, un mensaje institucional, y que no les quepe duda que a los bandidos se les tiene que golpear con toda contundencia.
4: Secretario, se habla, pues bueno, usted los dice, los bandidos, pero se habla de estas agrupaciones criminales en un abstracto, y me refiero abstracto en que no se habla de aquello que los llena de dinero y de poder, que es el narcotráfico. ¿Por qué razón no se ha atacado o no se ha demostrado por parte de las autoridades locales lo que pasa comúnmente en las playas del Tayrona, Parque Tayrona, que se convierte también en zona de carga y descargue de narcotráfico que va fuera del país?
21: Toda la razón. Producto de la famosa paz total donde se triplicaron las capacidades de producir droga en este país, Santa Marta históricamente ha sido atractiva para la transición o exportación de droga por su frente marítimo, ¿cierto? En ese orden de ideas es precisamente donde hay un problema en su origen, que es atacar el narcotráfico, que es el combustible de esta amenaza que por supuesto tenemos y reconocemos. Y en ese orden de ideas, precisamente ahí es donde el señor presidente está avanzando en la manera correcta, que es que el imperio de la ley. ¿Cómo? Atacándolos, confrontándolos. Y evidentemente el mismo gobierno nacional, el mismo señor presidente ha dicho que va a fortalecer las formas de erradicación, sean manuales o por fumigación por medio de drones o por vía aérea. Y en ese orden de ideas es donde verdaderamente va a terminar de haber un quiebre hacia este combustible. Ahora bien, algo muy importante que no podemos invisibilizar, la extorsión. el fenómeno que más afecta al samario de a pie. Y eso tenemos que reconocerlos también. ¿Por qué? Por esa

0: capacidad intimidatoria de estos bandidos. Y es ahí donde, por supuesto, la capacidad estatal y local tiene que avanzar en ese sentido.
1: Doctor Camilo, ¿cuánta gente vive en Taganga?
0: En Taganga debe haber unas 8.000 personas, más o menos, 10.000.
1: ¿Cómo es posible que en un sitio donde viven 8.000 personas, el control lo tenga un fortín guerrillero, el Clan del Golfo y el narcotráfico? De ahí sale cantidad de droga. En un pueblo de 8.000 personas, ¿cómo es que la autoridad no lo ha podido controlar?
0: Es precisamente el gran reto que tiene esta ciudad, porque no solo está Ganga, Julio. Uno va al Rodadero y extorsionan a la gente. Uno va al Tayrona y tienen el control de las unidades productivas. Es decir, va mucho más allá, porque lo que usted está diciendo tiene toda la razón. Y es ahí donde esa confrontación entre los bandidos de los conquistadores y el Clan del Golfo ha exacerbado este problema, que por fin, y eso ahí es donde tenemos que tener un punto de encuentro en arropar a esta ciudad, se está atacando con el poder institucional de las armas de la República, que es en lo que debemos estar concentrados para por fin desterrarlos de esta tierra tan bendita.
1: Alcalde, nuestra solidaridad con la tierra de Bastidas y lamentamos estos actos de violencia. Le deseo una feliz mañana. Así usted muy amable.
0: Un abrazo para ti, Julio. Gracias siempre por tu atención.
1: Y ahora es un placer saludar a Natalia Molano. Ella es portavoz del Departamento de Estado. Ella ha tenido cargos importantes en comunicaciones, en Sao Paulo, en Lima, en Kabul, en Guatemala. Es una experta en política exterior y nos atiende a esta hora. Doña Natalia, gracias por estar con nosotros. Muy buenos días.
2: Muy buenos días. Saludos de Nueva York, Julio, a ti y a Juan aquí en Nueva York. También
1: pues muchas gracias. General. Pues muchas gracias por su deferencia con Juan Esteban y con nosotros en Caracol. Quisiera preguntarle, para comenzar, sobre el tema de la reunión del presidente Trump con Delcy Rodríguez. Y se lo pregunto porque la gente dice, ¿y qué pasa con María Corina? María Corina está en Panamá tratando de llegar a Venezuela y no la logra. ¿Por qué la diferencia? ¿Y María Corina?
2: Bueno, realmente no es una diferencia de trato. Esta administración del presidente Trump está llevando a cabo una estrategia muy, muy clara en Venezuela de estabilización, de recuperación económica, de una reconciliación política y una transición a la democracia. El presidente Trump obviamente se encontraba aquí en Nueva York y como es él siempre está abierto a conversaciones con cualquier líder internacional que se encuentre acá y donde haya una oportunidad de avanzar los intereses nacionales de los Estados Unidos. Así que la Casa Blanca sí, pues publicó que hubo una reunión informal aquí en Nueva York al final de su día, después de una larga agenda de reuniones. Y eso es lo que sabemos hasta ahora. La Casa Blanca está liderando en ese tema, ya que fue el presidente el que sostuvo esa reunión y estamos aguardando cualquier resumen o anuncio de que haya pues salido de esa conversación, pero fue una reunión informal aquí en Nueva York.
3: Señora Molano, pero aunque sí se está apoyando desde Estados Unidos, pues usted bien dice, un cambio democrático en Venezuela, la señora María Corina Machado no ha podido entrar a Venezuela. Hay informes de que hablan de que ha tratado de entrar varias veces por distintas vías y no ha podido. ¿Usted cree que la postura de Estados Unidos podría ser, pues en estas reuniones con Delcy Rodríguez, abrirle paso a que María Corina entre al país, pues, del que ella es ciudadana?
2: Lo vamos a ver, pero Estados Unidos y el Departamento de Estado no se ha comunicado nada oficial al respecto, así que no podría compartirte ninguna información que sea pública en el momento, pero sí esta administración del presidente Trump está muy enfocada en esa estrategia en Venezuela, es lo que estamos avanzando, ya sea por medio de nuestra embajada ya en Caracas y nuestros líderes aquí en Nueva York que se encuentran acá, o sea, en
1: ¿aló?
2: Eso es una importante reunión con los países del escudo de las Américas, porque sí, el enfoque para la región, y Venezuela es un ejemplo, sí, es esta amenaza del narcoterrorismo.
4: Sí, pero pasa algo, es que en Venezuela, los venezolanos que han sufrido durante tanto tiempo no acaban de entender esto. Por ejemplo, se acaba de publicar un

0: Encuesta donde le preguntan, ¿usted aprueba que el presidente Donald Trump se reúna con Delcy Rodríguez? 91.4% de los encuestados dijeron que no.
1: El presidente Trump toma sus acciones es en base a los intereses nacionales de los Estados Unidos y no en base a encuestas.
0: Pero,
1: Entonces,
0: ah, no,
1: esa
0: pero
1: es la política
0: permítame.
1: exterior del momento.
0: Pero eso lo entiendo. O sea, acá priorizan los intereses de los Estados Unidos, no los de los venezolanos. Eso me parece que es fundamental.
1: La prioridad siempre va a ser los intereses de los Estados. Las acciones que ha tomado Estados Unidos en Venezuela, ¿verdad? Benefician a los estadounidenses y al pueblo venezolano. Más inversión en Venezuela, como lo sería en cualquier país, va a mejorar la prosperidad en los dos países. Y también, al tener
0: Sí.
1: más inversiones en Venezuela, los inversionistas quieren tener un marco de leyes que
0: Claro.
1: sea estable. Así que ese es otro impulso hacia la transición
0: Claro,
1: democrática. Eso sigue parte de la estrategia.
0: pero también ahí vuelvo a la misma encuesta que se acaba de realizar en Venezuela y les preguntan sobre ese tema. ¿Usted apoya el reciente acuerdo petrolero firmado el pasado 28 de agosto entre Estados Unidos y Venezuela? Y el 79.8 dice que no. Y cuando uno le pregunta a nuestra corresponsal en Venezuela, lo que dicen es que todavía no conocen a dónde llega ese acuerdo y cómo los beneficia a ellos.
1: Las inversiones estadounidenses van a beneficiar al pueblo venezolano, ya que se va a reactivar toda esa infraestructura petrolífera y se está llevando a cabo todas esas inversiones de una forma muy transparente y muy organizada y van a haber auditorías, se va a asegurar de que ese dinero que empieza a fluir no llegue a las manos corruptas, como lo hemos visto en décadas pasadas en Venezuela. Así que sí se van a beneficiar los venezolanos. Obviamente, este acuerdo se acaba de firmar, pero Estados Unidos no sigue su política en base a encuestas. Como vimos, el presidente Trump ayer defendió sus acciones en Venezuela como prueba de que los Estados Unidos ya no va a permitir que cualquier amenaza, que sea amenaza para Estados Unidos, se prolifere en nuestra región, en el hemisferio occidental. Así que esta administración está muy orgullosa de lo que se ha cumplido en Venezuela y también la esperanza de todas las cosas positivas que vienen por venir.
2: Ayer se llevó a cabo un encuentro de los presidentes y representantes de los países que hacen parte del escudo de las Américas. Dentro de lo que se conversó está la necesidad o la obligación que tengan los integrantes del escudo de las Américas de renunciar a la Corte Penal Internacional.
1: Lo que ayer hubo la reunión y se hizo una declaración conjunta donde se resaltó esta nueva era de nuestro hemisferio para la seguridad y la prosperidad. Entonces, el enfoque que vimos ayer fue en la designación de las organizaciones narcoterroristas como tales, y eso es lo que estábamos instando a nuestros socios de la región que hicieran, que tomaran este tipo de medidas para tener más herramientas para enfrentar a estas organizaciones transnacionales. Ese fue el enfoque de ayer.
3: Hablemos un poco de Irán y de esa posibilidad de un acuerdo que, pues, por lo que yo entendí en el discurso, pues todavía esa puerta está abierta, pero al mismo tiempo el presidente Trump habló de que se podría aniquilar a Irán. Y la pregunta concreta para usted sería, en este momento, ¿qué tiene que hacer Irán para que realmente se pueda llevar un acuerdo que sea, pues, firme y que pueda sostenerse en el tiempo?
1: Bueno, una de las cosas que ha mencionado el presidente Trump es parar estos ataques terroristas a los buques mercantes que pasan por el estrecho de Hormuz, porque Estados Unidos está teniendo que defender ese tránsito ahí en el estrecho. Y Estados Unidos, obviamente, tuvimos una delegación Steven Witkoff con la delegación iraní ayer, reuniéndose por 3 horas, están abiertos a muchas opciones y bueno, obviamente que si hay negociaciones no vamos a comentar en el asunto hasta que no hayan logros específicos que hayan salido oficialmente de estas conversaciones. Pero lo que dijo el presidente Trump es que él está viendo las opciones que tiene en la mesa y siempre va a proteger esos intereses nacionales de los Estados Unidos.
4: Quisiera preguntarle sobre las críticas que ha hecho el presidente Donald Trump a la ONU. De hecho, él ha dicho que el organismo es ineficaz y que no ha contribuido a la resolución de conflictos internacionales. ¿Qué cambios quiere ver el presidente Trump dentro del organismo y cómo planea que estos avancen, que estos cambios realmente se realicen?
1: Sí, así es. Estados Unidos desde el año pasado, él ha instado a la ONU a regresar a su papel esencial, que es prevenir conflictos, resolver conflictos, respetar la soberanía nacional y promover una estabilidad internacional. Recalca que no hemos visto que la ONU esté cumpliendo con sus roles esenciales. Y Estados Unidos quiere que la ONU haga menos con menos. Significa que se enfoque más en la estabilidad internacional y los conflictos internacionales. Y estamos orgullosos de algunos avances que incluyen la disminución del personal burocrático en la ONU. Se han eliminado 4.000 posiciones, imagínate, de la ONU, y también se ha reducido el presupuesto en un 15% de la ONU, pero siempre se puede hacer más para que sea más eficaz y para que se enfoquen en lo que realmente es parte de su misión y que no utilicen recursos en cosas aleatorias, en cosas adicionales que pueden dividir la comunidad internacional. Entonces, sí, Estados Unidos, el presidente Trump resaltó las acciones que él ha tenido que tomar y los conflictos que él ha resuelto porque la ONU no ha sido capaz de hacer nada al respecto. Entonces, sí, ese llamado sigue presente y sigue ahí. Y tenemos obviamente la misión en Nueva York de Estados Unidos a la ONU que sigue trabajando en esos aspectos todos los días.
2: Sí, en ese mismo sentido también habló el presidente Trump sobre la Corte Penal Internacional y pues se ha destacado desde los Estados Unidos que esta es un problema porque no respeta la soberanía de los países. Sin embargo, la Corte funciona es como bajo el principio de complementariedad, es decir, interviene cuando la justicia local no actúa en caso de crímenes graves. ¿Eso por qué razón no se señala a la hora de hacer la crítica? Y es que la Corte no actúa siempre que quiera.
1: La política del presidente Trump es que queremos que la soberanía nacional se respete y eso es lo que él está argumentando y él toma esas decisiones por parte de los Estados Unidos en lo que incumbe a Estados Unidos. Entonces, simplemente esa es la política de la administración y está actuando por ende de esa política. Entonces, eso es lo que vemos. Se ha pronunciado oficialmente al respecto y no tendría nada más que adicionar.
5: Trump llamó a Cuba un estado fallido en el discurso y los delegados abandonaron el recinto de la Asamblea General durante esas declaraciones. ¿Usted qué opina al respecto y han tenido conversaciones con alguna de las delegaciones de Cuba?
1: El tema de Cuba y lo que hacen ese show realmente es muy común, lo hacen siempre, tienen ellos una campaña de retórica muy vacía, pero nunca hemos visto una administración de los Estados Unidos que sea tan, tan clara y tan directa en su posición sobre Cuba y que haya tomado tantas medidas al respecto. Hace 16 meses que lleva esta administración, tenemos cientos de sanciones y designaciones hacia el régimen militar cubano y las élites de Cuba que se están enriqueciendo a causa de su opresión del pueblo cubano. Y Cuba nunca ha querido aceptar la responsabilidad de su estado fallido, que es por causa de sus propias políticas y el hecho de que no pueden llevar y liderar un país. Pero esa administración sí ha hecho un hincapié en que la situación en Cuba es una amenaza a la seguridad nacional de los Estados Unidos y por ende están tomando acciones y medidas al respecto. Es una política de rendición de cuentas. Lo que hicieron ayer en la ONU no es ninguna sorpresa. Obviamente siempre hacen eso, todos los años también hacen su campaña contra el embargo de Estados Unidos y nuevo siempre tratan de echarle la culpa a Estados Unidos por sus políticas fallidas y lo que ellos no han logrado en Cuba. Pero bueno, Estados Unidos no va a cambiar su posición, sigue muy firme y el secretario Rubio sigue liderando nuestra estrategia hacia Cuba y seguimos exigiendo la liberación total de todos los prisioneros políticos en Cuba y al mismo tiempo seguimos apoyando al pueblo de Cuba con ayuda humanitaria, más de 100 millones de dólares que se están entregando por medio de la Iglesia Católica y el factor más importante es que lo hemos logrado sin intervención del régimen, porque usualmente ellos en el pasado se toman la ayuda humanitaria y nunca llega al pueblo, pero con un mecanismo que hemos logrado con el presidente Trump, está llegando esa ayuda y la embajada estadounidense en Habana, perdón, está mostrando cómo está llegando esa ayuda al cubano de aquí.
6: Doña Natalia, esa es la última pregunta. En Colombia, el apoyo que se está anunciando para distintas inversiones en nuestro país que generarán empleo, producción, desarrollo. Pero nos ha llamado la atención a algunos el giro de Colombia con el tema de Israel, que Colombia se haya metido como único país del mundo con Estados Unidos al reconocimiento de los Altos del Golán o que se haya retirado de la demanda contra el señor Netanyahu en la Corte Penal Internacional o que se mueva la Embajada de Colombia. En fin, la ayuda de Estados Unidos a Colombia depende de la conducta de Colombia con respecto a sus pronunciamientos sobre Israel.
1: No, ese no es el caso. La ayuda económica de los Estados Unidos es en base a una sociedad con Colombia porque tenemos metas en común, las metas de seguridad y de prosperidad. 1,000 millones de dólares que se comprometió Estados Unidos Colombia son para eso, para estas metas compartidas en seguridad y prosperidad económica donde estamos trabajando juntos, en esos objetivos en común. Y sí, le damos la bienvenida al nuevo gobierno de Colombia. Esta va a ser una nueva era donde nos vamos a enfocar en la seguridad ciudadana. Sabemos que la población de Colombia ha sufrido mucho con el crimen, con la inseguridad que viven todos los ciudadanos ahí, y las mejoras en la seguridad en Colombia van a beneficiar no solamente a Estados Unidos, pero también a todo el hemisferio. Lo que estamos trabajando por medio del Escudo de las Américas, la coalición contra los cárteles, es eso, es hacerle frente a estas organizaciones transnacionales que están causando tanta inestabilidad en nuestro hemisferio, en toda la región. Entonces, queremos tener a Colombia como un socio fuerte en ese aspecto y ya estamos viendo ese gran cambio y los avances. Entonces, ese es el enfoque y el dinero que viene de los Estados Unidos es para ampliar esa sociedad con Colombia en esos aspectos de seguridad y crecimiento económico.
6: Doña Natalia, como siempre es un placer escucharla. Muchas gracias por atender a Caracol y le deseo muchos éxitos en esta Asamblea de Naciones Unidas.
1: Muchísimas gracias. Hasta la próxima. Muy bien.
6: Ella es Natalia Molano, portavoz del Departamento de Estado. Félix, no le pregunté porque pues no me pareció amable. La normativa que usted llama del presidente Trump con el veto a tres cadenas,
0: sí,
6: ¿aplica también a las ruedas de prensa del Departamento de Estado?
0: No pueden participar porque el veto, hasta donde conozco, es el cubrimiento a él en Casa Blanca, sobre todo. Por eso él hacía el reclamo cuando CNN le preguntaba en Naciones Unidas, pero no sé si aplica también para el Departamento de Estado.
3: Pero ¿sabe qué, Félix? Que, por ejemplo, Melania tuvo un evento y sí aprobó las credenciales. Exacto, sí. Ella sí permitió que llegaran estos otros medios. Entonces yo creería que a lo mejor hay un poco de jurisdicción independiente, porque sí, si pensaría. Melania...

0: Trump pudo autorizar, a lo mejor también el Departamento de Estado, e incluso las credenciales creo que son diferentes. En este caso, lo que les han quitado a ellos es lo que se llama el pase fuerte, ese que les permitía acceso constante a la Casa Blanca. Y para el Departamento de Estado es otra credencial. Entonces, capaz que sí hay como individualidad.
1: Sí, porque la Casa Blanca es que ellos pueden transmitir desde adentro, no los dejan entrar a la Casa Blanca y les toca salirse a la calle. Ellos podían transmitir permanentemente desde el interior de la Casa Blanca.
2: Pero Juan Esteban, Emiliana, Ana, Carol, Michelle Firmes.
1: No, claro.
2: Dígame usted, ¿qué otro presidente en el mundo puede contar que el secretario de Estado estuvo en su casa jugando con los hijos del presidente? Deme un ejemplo.
0: No sé.
2: A ver, Marco Rubio, ¿con qué niños de qué presidente ha ido a su casa a jugar?
0: Bueno, yo vi una foto.
2: Lo vimos jugando con los niños del presidente en su casa.
0: Yo no sé si estamos hablando de lo mismo, pero yo lo que vi fue una foto con el presidente colombiano, ¿no? Que se veían unos niños, la familia, foto familiar.
2: Esos niños son los niños del presidente de Colombia, Ana. El señor secretario de Estado fue a esa casa con su esposa y tuvo una reunión familiar, absolutamente familiar. Los niños estuvieron ahí, entraban, saludaban, se reían. Yo creo que ahí hay una cercanía que no se había visto, no solamente en Colombia. Por eso le pregunto, Ana.
0: No he visto. A ver, hay una realidad aquí, como hemos hablado, la esposa de Marco Rubio tiene pues esa ascendencia colombiana.
2: Bueno, por lo que sea.
0: Sí hay una cercanía. Y mire, hay algo llamativo en la relación actual. El presidente Trump le aplaudió a Abelardo no haber ido, al presidente de la Estrella no haber ido a la ONU, ¿no? O sea, y se acordaba, porque otro se lo hubiese olvidado, pero se acordó de la promesa del Tiger, como dijo su vicepresidente.
2: Me remito es al secretario de Estado con el Tiger. Estaba en su casa. Una cena de cuatro. Ana, eran cuatro puestos. Y sí, estuvieron, señor, en la sala con la Virgen. Entraron los niños, se tomaron fotos. Yo no sé. No sé si Juan Esteban tenga otro caso, no sé, de Marco Rubio con el presidente de algún otro país que haya tenido esa intimidad.
3: Julio, ¿me escuchan ahí?
2: Señor.
3: Es que la imagen, como usted bien lo explicó, Julio, es que la imagen fue, y eso es lo que más llama la atención, el secretario de Estado en la casa del presidente Abelardo de las Priellas saludando a los niños del presidente Abelardo. La imagen, obviamente, pues muy interesante por la relación entre Estados Unidos y Colombia. Y a propósito, Julio, de lo que usted preguntaba sobre el Departamento de Estado, no. Solamente lo que dice el presidente Trump es que ellos no pueden tener el acceso a los eventos presidenciales en la Casa Blanca. Es decir, el Hard Pass, la credencial, no les va a funcionar ni a Caitlin Collins, ni a Lainey Trini, ni a ninguno de los corresponsales, ni de CBS, ni de MS Now, ni de Político. Pero, por ejemplo, ayer el evento de la primera dama de Foster the Future, evidentemente las cadenas sí lo podían cubrir. O sea, lo que no quiere el presidente Trump es cobertura de sus eventos en la Casa Blanca.
2: Bueno, entonces, Juan Esteban, usted con el Departamento de Estado y con Natalia tiene la puerta abierta. Oiga, no sé si usted vio,
3: sí, señor.
2: Juan Esteban, ¿cómo le fue al señor Netanyahu en Naciones Unidas?
3: Pues, Julio, el año pasado, la verdad, no muy bien.
2: Hoy,
3: y este año, Julio,
2: hoy.
3: La verdad es que no tenemos todavía, Julio, el horario de intervención. Entiendo que no está Israel hoy, entiendo que es mañana la intervención del primer ministro Benjamín Netanyahu. Lo que sí se espera, Julio, son protestas alrededor de la sede de Naciones Unidas. Normalmente Israel interviene los jueves, pero el ambiente sí es tenso, Julio, porque ya hay programadas protestas a favor de Palestina en contra del primer ministro Benjamín Netanyahu. El ambiente va a ser el mismo del año pasado, seguramente, Julio.
2: Emiliana, usted estuvo allá el año pasado. Eso lo dejaron solito, ¿no?
4: Julio, sí, ya lo han abuchado.

0: saber cómo le va. Oiga, Espinosa, me quedé pensando en la chiva de Bernardo, del regreso
1: De Kevin Castaño, del mayor
0: de
1: Castaño.
0: Kevin Castaño.
1: Sí.
0: Es que Kevin Castaño ha sido una pesadilla, ¿no? Primero intentaron enviarlo a Arauca, ¿no?
1: Sí. Él tuvo que demandar eso por cuenta de su propia seguridad. Él decía que
0: Y
1: lo estaban poniendo en
0: después,
1: riesgo.
0: imagínese, un tipo con ese conocimiento de inteligencia terminó en la Estación de los Mártires.
1: Sí.
0: En la Estación de los Mártires.
1: Y no es el único.
0: Por qué lo quieren tener lejos, no?
1: Sí, y no es el único caso, Julio. Este es el segundo reintegro que se da. Hay otro coronel, yo creo que Marcela lo tiene más referenciado que yo, el coronel fue muy importante en la época de inteligencia porque fue entrenado por los gringos. Él hacía parte de esa camada de oficiales de inteligencia que tenían entrenamiento de los gringos y que fue muy importante en los seguimientos que se hicieron al principio al señor Pitufo. Y a ese coronel también ordenaron sacarlo. Y antes de que lo sacaran, también trasladarlo a una zona de alto riesgo. Eso dentro de la policía en esas épocas pasaron muchas cosas que creo que no se han explicado del todo. ¿Qué intereses había ahí? ¿Quién mandaba? En fin, muy complejo.
0: Hacemos una pausa y regresamos. 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
3: 9:21 minutos. Aquí están las noticias. Los ministros del Interior, Defensa, Justicia, Agricultura, Ambiente y Salud están citados a esta hora a otro debate de control político en las comisiones quintas conjuntas del Congreso. Esta vez para que rindan un informe sobre la aspersión aérea con glifosato en la lucha contra cultivos de uso ilícito en Colombia. La alcaldía de Valledupar, en cabeza de Ernesto Orozco, denunció que delincuentes comunes están aprovechando de la alteración de orden público en la región Caribe para atracar a los comerciantes. Estados Unidos, Japón y Corea del Sur ratificaron la implementación de un plan para proveer de reactores modulares pequeños a terceros países, un proyecto esbozado para dar impulso global a esta tecnología. El presidente sirio Ahmed al-Sharaa exige a esta hora en su discurso ante la Asamblea General de Naciones Unidas la retirada de Israel de los Altos del Golán. El alcalde de Medellín, Federico Gutiérrez, advirtió que la ciudadanía y que cada hogar debe ahorrar diariamente por lo menos 70 litros de agua para evitar un racionamiento general en la capital antioqueña. Y por trabajos de Afinia, hoy se suspende la atención en la oficina de impuestos de Cartagena. El alcalde de Tunja, Rafael Acevedo, confirmó que la ciudad está lista para recibir esta tarde el partido de ida de la final de la Liga Femenina de Fútbol entre Santa Fe, las Leonas, y Deportivo Cali. Las puertas del estadio La Independencia se abren a las 4 de la tarde.
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6: 6 AM W de Caracol Radio continúa en este cubrimiento del Investor Conference 2026, que tiene como su sede la ciudad de Bogotá. Y Laura, se lleva a cabo en este momento la instalación del evento que va a desarrollar una agenda muy nutrida y que va a tocar, entre muchos otros temas, la digitalización financiera.
7: Así es, Pulido, y es que la evolución de estos servicios financieros digitales será otro de los protagonistas aquí. Y aquí vamos a contar con la participación, por ejemplo, de personajes como Andrés Vázquez, que es CEO de Nequi, Raimundo Morales, CEO de Yape, Ángela María Ramírez, CEO de DaviPlata, y Ana María Prieto, quien es la directora del sistema de pagos del Banco de la República para breve.
6: Estuvimos también hablando hace unos minutos con Felipe García, que es el presidente de TIVA, la herramienta tecnológica de Credicorp, que es una herramienta tecnológica para los inversionistas. Nos hablamos de confianza y también nos invitaba a buscar la TIVA, T-Y-V-A, para que los oyentes de Caracol Radio puedan hacer uso

0: de esta herramienta tecnológica de inversiones. Continuamos en el Hotel Grand Hyatt en 6AMW de Caracol Radio en el Investor Conference 2026.
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0: Y como sabemos que las personas, Laura, están muy interesadas en conocer los panelistas, los temas, las discusiones que se llevan a cabo en estos dos días en el Investor Conference, tenemos también acceso por YouTube, ¿no?
5: Sí, señor, pues este es un encuentro exclusivo para clientes, pero la firma va a transmitir los paneles principales a través de su canal de YouTube. Así que de esta manera la compañía busca facilitar el acceso a conversaciones de alto nivel, generar confianza, por supuesto, y ratificar su compromiso a largo plazo con el desarrollo del país.
0: Recordemos que Credicorp Capital es parte del grupo Credicorp, el quinto holding financiero más grande que tiene la región. Consolida a Colombia en este momento como su segundo mercado más relevante después de su matriz que queda en Perú. Y bajo este firme respaldo se lleva a cabo uno de los eventos internacionales más importantes en el área de las inversiones. El Investor Conference que tiene a Bogotá como sede en este 2026. Y por eso estamos aquí en este cubrimiento especial de 6AMW de Caracol Radio.
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9: A ver, Juan Pablo, démosle una miradita a la cuenta de X de Caracol, que es arroba Caracol Radio. ¿Qué dice la gente?
10: Sobre la situación de orden público en Santa Marta. Dice arroba Olga Luz Montoya P. Eso que está pasando en Santa Marta es muy similar a lo que pasó en Medellín hace varios años. Lo que esperemos que no pase es una operación Orión. Dice también sobre nuestro tema del día, arroba Geomao. El presidente creyó que el país era un reality y se está dando cuenta que es mucho más complejo.
9: Vamos con los oyentes a esta hora. Carlos, buenos días.
11: Buenos días.
9: ¿Dónde está Carlos?
11: Santa Marta.
9: ¿Qué hace usted, don Carlos?
11: Yo soy asesor de seguros.
9: ¿En qué parte de Santa Marta vive?
11: Yo vivo en el barrio Jardín.
9: Por favor, señor asesor, ¿cuál es su opinión de lo que está viviendo su ciudad hoy?
11: Don Julio, todo lo que ha dicho las anteriores personas que han hablado es exactamente cierto. Este es un mal conocido desde hace muchos años. Lástima que la versión del señor alcalde no concuerde con la realidad de las cosas, porque el señor alcalde dice que todo está tranquilo. Yo acabo de hacer un recorrido precisamente y encuentro que el comercio en su mayor parte está cerrado. Por el sector donde yo vivo hay un D1, un ARA, una Olímpica. Hay una tienda que se llama La Torta, que tiene muchas sucursales, y todo está cerrado. De manera que no es como él dice, que todo está controlado. Yo quisiera pedirle a usted, don Julio, para no repetir lo mismo que han dicho las personas anteriores, a ver si es posible que usted, que tiene un gran periodista ya como es Juan Diego Alvira, un hombre que realmente es muy serio, en mi concepto y en el concepto de muchas personas, hombre, que nos haga un favor a Santa Marta, que se eche una rodadita por aquí y que realmente haga un estudio y un análisis de lo difícil que está nuestra ciudad en todos los aspectos. Todo Santa Marta está prácticamente acabada, no tiene un administrador, las calles están desbaratadas todas, hueco en cualquier parte, con unos trabajos que están paralizados. Y yo no sé, don Julio, si Juan Diego nos está escuchando, a ver qué podríamos hacer para él en su calidad de supernumerario de la tienda Alvira, pues puedan desplazarse siquiera 2 días a Santa Marta y que con su periodista aquí haga un verdadero análisis de la real situación que nosotros estamos viviendo, don Julio.
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9: Vamos con Ronda País. Antes quiero celebrar las llamadas telefónicas que estamos recibiendo sinceras de la gente en Santa Marta, absolutamente entristecida, impresionada, asustada. Acabamos de escuchar a don Carlos, un asesor de seguros que vive en un barrio de Santa Marta. Y claro que sí, vamos a atender su llamado. Vamos a ir a Santa Marta. Claro que sí. José David, Ronda País.
13: Julio, Ronda País, el ejército acaba de reforzar la seguridad y mantiene la vigilancia permanente sobre la vía férrea de Cerrejón en Uribia, en La Guajira, luego del ataque con explosivos registrados en las últimas horas contra un tren de la compañía. Tropas del Batallón de Defensa Antiaérea de la 10ª Brigada ya hacen presencia en esta zona del país y a esta hora hay una reunión entre los directivos de Cerrejón y el Ejército Nacional para definir entonces cómo van a ser los controles y saber quién está detrás de este ataque. Por lo menos 6 ataques en 2026 ha recibido el Cerrejón, Julio.
9: Seguimos con Ronda País, Laura.
14: Ronda País, Julio, con los avances de la agenda del gobierno colombiano en Nueva York en el marco de la Asamblea General de la ONU. El canciller Omar Bula ha logrado encuentros claves para el país. Uno de ellos fue con su homólogo de Ecuador, Roberto Curi, con quien avanzaron en la reactivación de la agenda bilateral y en una nueva etapa de trabajo conjunto entre los dos países. Pero uno de los encuentros claves en esta visita fue la reunión con el Escudo de las Américas, en la que la representación estadounidense reafirmó que la seguridad es una prioridad y ofreció manutención de apoyo y ayuda a Colombia. Además, se declararon 24 organizaciones como grupos terroristas. Esto dijo el canciller durante esta declaración.
15: Que tiene que ver tanto con cooperación económica entre los países y con cooperación en el ámbito de seguridad, en la lucha contra el crimen transnacional organizado. Una lucha que, repito, es de carácter transnacional.
14: De esta manera avanza la preparación de la comitiva del gobierno para la presentación de Colombia ante la Asamblea de la ONU, que será mañana jueves.
9: Ronda País en Medellín, Juan Carlos.
16: Julio, Ronda País, claro, desde Medellín, para contarles que son 20 las personas heridas, 3 de ellas de gravedad, en un bus de Copetrán que cubría la ruta Santa Marta-Medellín y se volcó tras caer por un barranco de aproximadamente 20 metros de profundidad en la vía que comunica a Medellín con Puerto Berrío. La emergencia que ocurrió fue atendida por unidades del Cuerpo de Bomberos de Puerto Berrío, la seccional de Tránsito y Transporte del Magdalena Medio y personal de la concesión Autopistas del Magdalena. El segundo accidente que ocurre en menos de 24 horas, el otro se había registrado en Santa Fe de Antioquia, donde lamentablemente una persona perdió la vida y 2 personas revisten gravedad.
9: Ronda País en Cartagena, Erix.
17: Julio, Ronda País, claro, por lo menos 9 personas resultaron heridas en un ataque explosivo perpetrado, al parecer desde drones, en el sur del departamento de Bolívar. El hecho se presentó en zona minera de Montecristo, cuando las víctimas, al parecer mineros, se movilizaban por la vereda Mina Gorila. Supuestamente hace algunos días un grupo al margen de la ley habría obligado a estas personas a ayudar a unos heridos de la guerrilla, a lo que se habrían negado y en represalia habrían sido atacados con estos artefactos. Los lesionados fueron trasladados hasta el municipio de Santa Rosa del Sur. A esta hora se desarrolla un consejo de seguridad con las autoridades del departamento, donde se espera se tomen medidas en las próximas horas.
9: Ahora son las 9:34. Laura Daniela, Ronda País.
18: Julio, Ronda País con los partidos políticos porque avanzan en varias reuniones con ministros de gobierno. Y es que en momentos va a comenzar una reunión entre la bancada del Centro Democrático y el ministro del Interior, Rodrigo Lara, para limar asperezas y hablar sobre la agenda legislativa del gobierno que será radicada próximamente. Nos contaron que en medio de esa reunión, congresistas del Centro Democrático llegaron con unos lapiceros para que usted y los oyentes se los imaginen. Son unos lapiceros negros con una abejita colgada en la parte superior del esfero que dejaron en los puestos de los congresistas y también del ministro, haciendo referencia a las abejitas laboriosas del expresidente Álvaro Uribe. Pues esa reunión está por empezar. También hay reunión en la sede del Partido Conservador entre los congresistas y la ministra de Transporte, Elsa Noguera, y también la bancada de la U con el ministro de Vivienda, Jaime Andrés Beltrán.
9: Voy a Santa Marta, pero antes... esta pregunta espinosa es bien complicada. Dice un oyente,
19: señor,
9: el presidente está haciendo un patrullaje. En el patrullaje tienen una confrontación. El presidente está armado. ¿El presidente puede dispararle a los delincuentes? Imagínese, pues, va en una patrulla.
19: Si el arma es legal y tiene los documentos en regla, que yo supongo que sí los tiene,
9: sí,
19: pues la respuesta es sí. Ahora, si eso es conveniente, pues es otra cosa distinta.
9: No, sí puede. Es decir, se ponen 6 soldados profesionales, 4 policías detrás de una patrulla y comienzan a cruzar disparos contra una banda delincuencial. El presidente está ahí. Él también se agacha y comienza a disparar.
19: No, yo no creo que eso vaya a pasar, Julio. Yo creo que el presidente, ahora, de nuevo, ¿lo podría hacer? Creo que sí. Pero yo no creo que esté pensando en eso. Es más bien lo mismo del, bueno, lo mismo del radioteléfono ese truncalizado que tiene. Dar la imagen de que está encima de los asuntos de seguridad. Ese es claramente el rol
20: en
19: el que
20: el presidente se siente más seguro. Pero en una situación así, ¿usted cree que tiene capacidad de, no sé?
19: Sí, esa es la otra pregunta.
20: Si tiene que defenderse, ¿no usarla?
10: El asunto es el siguiente. Sí,
9: pero es una pregunta buena.
10: Sus quienes lo protegen no lo pueden dejar hacer eso, porque tienen por encima de todo que proteger al presidente de la República.
19: Claro, esa es la primera labor.
10: Entonces, él no puede entrar en un intercambio.
9: Ah, entonces lo primero que tienen que hacer es no dejarlo ir a patrullar.
19: Sí, pues, por ejemplo, ahora, él es el comandante de las Fuerzas Armadas.
20: Es que si usted siente que van a atacarlo, pues, ¿cuál es la reacción? Si tiene un arma, pues, seguramente, pues, sacarla y reaccionar, ¿o no? Pues,
10: pero lo tienen que evacuar. O sea, la directriz para ellos es evacuar al presidente.
19: Sí.
10: Proteger su vida.
9: Y ya acercados en una carretera. Es que el ejemplo del oyente es bueno.
10: Terrible,
9: Bueno, pero ¿y qué pasa? Si el presidente le da por montarse en una patrulla a darle la vuelta a Santa Marta y en una esquina hacen un giro y los están esperando 2 camionetas con una mano de gente enfusilada y comienzan a dispararles. ¿Qué hacen con el presidente? ¿Dónde lo meten? Todos están en las mismas condiciones.
10: No, pero eso sí es de Hollywood.
9: O estamos viendo muchas películas de...
10: Sí, eso es demasiado Hollywood.
20: Pues lo que pasa sería es que no todos los días uno ve a un presidente con la pistola.
19: Lo que pasa también, Julio, es que yo creo que por lo menos...
9: Harrison Ford no andaba con pistola, pero peleaba muy bien.
10: Y él le lanza los cojines de la camioneta y sale indemne.
19: Yo no creo, Julio, que hayamos tenido nunca un presidente de la República, por lo menos que me haya tocado a mí. Es posible que en otros años...
9: ¿Patrullando?
19: Por una parte de eso... Con el arma al cinto, porque hemos contado... Alguien me escribía que es que en el siglo XIX muchos, pero porque eran militares. Bueno, sí, pero es que era otra cosa. Era otro país con una constitución distinta. Bueno,
9: recuerde usted que el carácter del presidente es eminentemente militar, ¿no? Sí.
21: Pero
9: sigue
21: es que
9: saludando
21: es
9: como militar, camina como militar.
19: Habla como militar.
21: Pero se debería conservar una separación entre el poder civil
10: y
21: las armas.
10: Civil. Claro,
21: él es un civil, no deja de ser un civil, no es un presidente general,
10: además,
21: un presidente civil, y eso tiene también un simbolismo.
9: Pero claro, se comporta como militar, Félix.
21: No, por
10: un
21: eso,
10: presidente de
21: por
10: ejemplo,
21: eso, y es que cuando se borran esas líneas, entramos en un terreno que puede ser complicado.
10: Claro, bueno, claro, porque entonces los ciudadanos querrán decir, no, es que yo hago como el presidente, yo quiero ir seguro, yo voy con mi pistola al cinto, eso
9: bueno,
10: es...
9: Era una pregunta
20: y el respeto
10: para un país como Colombia.
20: El respeto no puede ganarse simplemente pues por usar un arma y que la gente le vaya a tener miedo, pues no sé, a mí me parece que no debe de ser el mensaje.
9: Una simple inquietud de un oyente para Espinosa, que además tiene el nuevo cónsul de Colombia en Washington. ¿Quién es?
19: Es una cónsul, Julio, no sé si le suena el nombre, María Margarita Camargo de Londoño. Ella, que por méritos propios es una persona economista, trabajó mucho tiempo en la banca, en el sector bancario, luego empezó a hacer La Hora de la Verdad con su esposo, que es el exministro Fernando Londoño Hoyos.
9: Madre de Cristina, ¿no?
19: Es de Cristina y de Tatiana. Cristina es colega nuestra y Tatiana Londoño creo que se dedicó al derecho, creo que hizo una maestría en asuntos de seguridad y de seguridad de, aquí en la Escuela Militar.
9: Una señora, primero que todo, encantadora y segundo, trabajadora. Es que ella se levantaba a hacer el programa del exministro.
19: Me consta, fue mi primer jefe.
9: Ah, bueno.
19: Yo trabajé en La Hora de la Verdad cuando estaba empezando.
9: ¿Qué tal la disciplina de esa señora?
19: Sí, impresionante. Impresionante.
9: Impresionante.
19: Sí, sí.
9: Impresionante.
19: Es la cónsul en Washington.
9: Bueno. Ojalá que le vaya muy bien. Aquí todo el mundo se le desea que le vaya bien. Y arrancan las vaciadas. Nos vamos con más noticias en Ronda País. Está, por supuesto, Giselle.
1: Julio, nos encontramos aquí en el sector del mercado público, Ronda País Claro, haciendo un recorrido y conociendo cómo está el panorama a esta hora en la capital del Magdalena, pues todo el comercio está cerrado totalmente, los almacenes de cadena, los graneros, todas las tiendas de abarrotes del principal centro de abastos de la capital del Magdalena se encuentra cerrada. En estos momentos la gobernadora del Magdalena, Margarita Guerra, está haciendo un recorrido por los diferentes puntos con las autoridades civiles y militares, pues con el fin de evaluar el panorama, lo que está sucediendo en estos momentos en Santa Marta, pero hay mucho temor. La gente insiste en que no quiere abrir pues sus locales comerciales por la situación de orden público que se está registrando en el momento. Pues la gobernadora manifiesta y exige a la fuerza pública que es necesario garantizar la seguridad de los comerciantes con el fin de abrir el comercio, pues esta fue una orden del presidente Abelardo de la Espriella la noche de ayer en el puesto de mando unificado.
9: Gracias. Dos Lauras en Ronda País. Laura Saavedra, una extradición.
2: Sí, Julio, mire, el presidente Abelardo de la Espriella firmó la resolución que da el visto bueno para la extradición a Estados Unidos de Allende Perilla Sandoval. Recordemos que según las autoridades es considerado como la mano derecha de alias Iván Márquez, este cabecilla de la denominada Segunda Marquetalia. ¿Qué dice esta resolución? Da el aval a esta solicitud de extradición elevada por el gobierno de Estados Unidos de América por los delitos relacionados con tráfico de drogas ilícitas y concierto para delinquir.
9: Y Laura Sánchez en Madrid.
22: La noticia, la Audiencia Nacional, que ha condenado a 17 años de cárcel al histórico narcotraficante José Ramón Prado Bugallo, conocido como Sito Miñanco, por esa operación de introducir en 2017 en Europa casi 4 toneladas de cocaína desde Latinoamérica. La sentencia, sin embargo, absuelve al abogado Gonzalo Boye, conocido como ser el abogado que defiende al expresidente catalán Carles Puigdemont, de los delitos de blanqueo de capitales y falsedad documental por los que la Fiscalía Antidroga pedía 9 años y 9 meses de prisión.
9: Bueno, Marcela, y que no falte una noticia de Copetrol, ¿no? Porque eso sí, Espinosa y Juan Pablo no se pueden ir.
20: Sí, a dos
9: voces. Claro, no puede faltar. Claro. Mire, me la envía un colaborador en la sombra de este programa que aprecio mucho, el periodista Jorge González. Escribió un artículo en Las Dos Orillas con este tema. Según Amazon, el libro es bestseller en 6 países. El escritor de una novela de corrupción, impresionante. Y resulta que el escritor de la novela es socio de las empresas del coronel Mancera. Es decir, es socio del apartamento de Roa.
20: No.
19: Cuentazo, voy a buscar el artículo.
9: No, búsquelo.
19: Sí, buenísimo.
9: Es impresionante. Se llama Ricardo Abuasi. Vinculado al sector petrolero, accionista de 2 empresas que están en la compra del apartamento.
19: Claro, es que
9: el señor escribe una novela sobre corrupción.
19: Qué bueno, está, la tiene documentada, muy seguramente, ¿no? La novela.
9: Se llama Las 4 víboras, preludio de una estafa inmobiliaria. Firma Ricardo Abuasi Espitia. la novela, pero su relación de negocios con Mancera no lo es. Mira, qué apartamentazo el de Mancera, ¿no? Yo miro ese video y digo, caramba, Marce, ¿qué tal uno vivir ahí? Esas escaleras, esos walking closets, ¿no? Esa cocina, esas salas.
20: No, he soñado.

0: La terraza.
1: El penthouse perfecto, dice la publicidad.
0: No, pero es que tiene terraza corazón. En la terraza. Sí. O sea, tiene sala en la
2: uno
0: sala
2: se
0: de la sala.
2: Ahí,
0: de
2: yo
0: la
2: creo que uno. Sí, no.
1: Jacuzzi.
3: Sí, eso. No, pues, debía ser muy difícil que se encontraran, ¿no?
2: Sí.
0: No, casa. Pues es. ¿Se acuerda
4: Ricardo?
0: Cuando,
4: Ricardo, amor, ¿dónde está? No, Ricardo? Pues,
2: lo bueno es en una pelea porque ahí si uno puede estar cada uno en su esquina bien lejos.
1: Pero es que, perdón,
2: sí,
1: tenía seis
2: escenario.
1: Parqueaderos. Seis parqueaderos.
2: Pues no, imagínese la fiesta que usted pueda hacer ahí con seis.
0: Juan Pablo hacía mucho una fiesta que era el trencito que iba. Pero en la casa de Juan Pablo eran tres cuartos.
3: O sea, habría sido una maravilla tener ese apartamento para las fiestas.
0: Bueno, para Juan Diego ese apartamento sería...
2: Ah, pésimo. No, eso sí, ahí puede juntarlo todo y no se encuentran.
0: Nadie se ve con nadie. Nadie se encuentra con nadie.
2: Qué pena con Juan Diego si nos está escuchando.
3: Ay, no, porque le tocaría decir, ya vengo, amor, ya vengo.
2: No, ese es el mundo perfecto para él. Todos sus problemas.
0: No, qué apartamento. Es una ganga. 40 millones, ya regresamos en Caracol.
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0: A las 9:47 saludo al señor ministro del Trabajo en la Sombra, Antonio Sanguino. Señor exministro y ministro, buenos días.
9: Muy buenos días, Julio. Me complace saludarte y primero déjame enviarle un abrazo con toda la energía del universo al maestro Yamir Amad, que está hoy atravesando un momento difícil y que yo personalmente me cuento entre sus amigos también.
0: Ay, ministro, efectivamente, sí, estamos en uno de esos puntos de quiebre que apostamos porque nuestro maestro saque la fuerza para salir adelante de esta prueba que está transitando. Pero con energía como la suya y de tantos amigos, ahí estamos empujando. Exministro o ministro, Colpensiones le pide a la Corte Constitucional diferir la entrada en vigencia de la reforma pensional a abril de 2028. Ustedes que dieron esa batalla por esa reforma, ¿qué opinión le merece esta propuesta?
9: Julio, esto no es un milagro. Esto es una trampa de la nueva administración de Colpensiones y del nuevo gobierno. Una trampa para favorecer claramente al capital financiero representado en los fondos privados, porque deja atrapado por un año más a los ahorradores hasta 2.3 salarios mínimos que deben ser trasladados, digamos, ese margen de ingresos y de cotización a Colpensiones, y porque además aplaza por un año más el traslado que deben hacer los fondos privados de esos cerca de que se trasladaron, que ya están recibiendo sus mesadas pensionales de Colpensiones, recursos o ahorros que deben trasladarse, más o menos unos 8 billones de pesos, al fondo del pilar contributivo a cargo del Banco de la República, tal como lo establece la ley 2381.

0: allí es una trampa también, porque es darse un tiempo, el gobierno, un año más, para tramitar una contrarreforma en el Congreso de la República. Ya están diciendo incluso bancadas y voceros del Centro Democrático y del propio gobierno que quieren una contrarreforma que elimine el régimen de prima media y que liquide a Colpensiones para que todo el tema pensional, toda la atención de esto que es, de esto que es un derecho, quede en manos de los fondos privados.
1: Pues permítame, señor exministro, precisamente vamos a saludar a la senadora del Centro Democrático, Sandra Bernal. Ella es de la Comisión Séptima. Muy buenos días, senadora.
2: Juliana, un saludo especial para ti, para Julio y para todos los que te acompañan en cabina. Por supuesto, para toda la audiencia de Caracol Radio.
1: Senadora, pues quiero trasladarle esa pregunta que hace el exministro del Trabajo, y es que esto le daría el tiempo a ustedes para tramitar una contrarreforma pensional en el Congreso y que entonces no se implemente la reforma que dejó el anterior gobierno de Gustavo Petro.
2: Bueno, nosotros íbamos a presentar contrarreforma, para que lo sepa Colombia, lo estamos trabajando incluso desde que se aprobó la reforma. Desde que hizo el pronunciamiento la Corte Constitucional hace unos días, nosotros estamos muy juiciosos desde la bancada del Centro Democrático, pero bueno, aclararle varias cosas a los colombianos. Nosotros no queremos acabar aquí con el régimen contributivo, al contrario, tenemos unas propuestas que son claras en esta contrarreforma y son básicas. Yo creo que los colombianos la entienden. No se cae el ahorro pensional, garantizar la libertad de escogencia, que finalmente es lo que necesita Colombia. No podemos monopolizar las pensiones de los colombianos, no podemos mandar tanta responsabilidad a una entidad que hoy no está preparada. Ayer Colpensiones lo dijo, la reforma de Petro es improvisada, no cuenta con el rigor técnico para transformar además una entidad que es de mucha importancia para los colombianos, porque es que es la administradora de los recursos, y lo dijo, las condiciones actuales de esta entidad para operarla son imposibles, no lo estamos diciendo nosotros, y hay algo importante que aclarar aquí. Yo creo que el reconocimiento es para el gobierno nacional, esto no es una trampa, yo creo que el gobierno está actuando de manera responsable. Mire que el gobierno no había hecho ningún pronunciamiento anterior. Ellos esperaron a poder tener el control de Colpensiones, a ver las condiciones en las que se encontraba esta entidad, a verificar también los recursos con los que cuenta hoy el Estado para el financiamiento de las pensiones a largo plazo, y no son suficientes. No lo tenemos. Hoy tenemos un déficit. Solo para el año 2026 ya tenemos un déficit de 4.8 millones. Imagínate lo que se va a venir de aquí en adelante. No va a haber una garantía en especial para las futuras generaciones.
3: Exministro Sanguino, yo quiero remitirme al documento que publicamos ayer en primicia en Caracol Radio sobre lo que le pide Colpensiones a la Corte Constitucional. El documento no pide que se revise de fondo lo que ya la Corte decidió. De hecho, al final, tienen en la penúltima página, tienen un punto que dice delimitación de lo que no se está solicitando. Y dicen claramente que ellos no van a revisar nada de lo que ya está discutido y aprobado por la Corte. Es más, incluso dicen que ni siquiera están pidiendo que la Cámara de Representantes tarde más tiempo de los 30 días hábiles que les concedió la Corte para resolver los artículos que hubo que devolver a la Corte por los vicios de trámite. Simplemente señalan que cuando llegaron a Colpensiones encontraron que nada estaba listo y que sería irresponsable poner en funcionamiento un sistema tan complejo, tan robusto, sin tener la tecnología y todo lo que se necesita. ¿No será que de golpe el doctor Duzán no nos contó lo que sí estaba pasando y de verdad las cosas no están listas?
0: Espinosa, ¿cierto?
3: Sí, señor. Buenos días.
0: Ah, bueno. Hola, Espinosa. No, mira, si tú lees muy bien el documento presentado por la nueva administración de Colpensiones, te darás cuenta que ellos mismos se contradicen y revelan su trampa además. Dicen, por ejemplo, que no hay antecedentes para que una solicitud de modulación del tiempo de entrada en vigencia de el pronunciamiento, de, digamos, de la ley en virtud de la sentencia de la Corte, que no tiene antecedentes, que es improcedente. Ellos mismos lo reconocen, ¿no? Porque además ya la sentencia de la Corte, que declaró constitucional, exequible la ley, es una sentencia que ya prácticamente está ejecutoriada. E incluso los 3 días entre la notificación y la terminación de su tiempo de ejecutoriada es para solicitar aclaraciones o para solicitar la

0: nulidad. Ninguna de las dos cosas están solicitando. Están solicitando un aplazamiento en el tiempo. Y esa es la trampa. La trampa para darse, digamos, un espacio y tramitar una contrarreforma en el Congreso de la República. Segundo, si tú lees bien el documento no puede desconocer los avances de Colpensiones bajo la administración del doctor Duzán en su adecuación para encarar los retos de la reforma. Incluso el gobierno anterior, bajo mi dirección y bajo la dirección de la ministra Gloria Inés Ramírez, instalamos el comité técnico operativo, hicimos 22 sesiones, instalamos el comité de reglamentación, hicimos 51 sesiones, expedimos el 90% de las normas. Déjeme y termino, pero el propio documento de la nueva administración de Colpensiones reconoce que 150 procesos se adelantaron acorde con la reforma pensional en el terreno técnico, en el terreno tecnológico, en el terreno financiero. Incluso reconocen la virtud que tiene la reforma.
1: Sí, doctor Sanguino, qué pena.
0: Nos ahorramos $1 billón de pesos en aporte de la nación para atender los compromisos pensionales y cuánto aumentamos en la cotización. En las cotizaciones para Colpensiones aumentamos de 26 billones a 38 billones solo en el año 2027. Entonces, digamos, realmente aquí lo que están haciendo es una operación de favorecimiento al sector financiero y a los fondos privados.
1: Sí, me da pena, pero ya nos toca irnos porque tenemos
2: entonces,
1: el break. Sí.
2: Marcela, déjeme rápido. Oiga, ministro Sanguino, una última, exministro. Oiga, eso del gabinete en la sombra como que no pegó, ¿no? Porque no, nada, o sea, eso, no, ya hubo reunión de gabinete en la sombra o algo ha pasado, porque eso como que no pegó.
0: Semanas.
2: Ah,
0: mire,
2: y se reúnen y ¿qué hacen? Cuénteme.
0: Examinar todas las decisiones del gobierno, hacerle seguimiento a los asuntos que tienen que ver con los legados del gobierno del presidente Petro, pronunciarnos públicamente, incluso, le advierto, el informe de empalme que no quiso recibir el gobierno entrante y la nueva administración de Colpensiones y la nueva ministra, ese informe de empalme se lo vamos a hacer llegar desde el gabinete por la vida a la magistrada Paola Andrea Meneses y a los magistrados de la Corte Constitucional solicitándole que nieguen esta petición que ha hecho la nueva administración de Colpensiones para aplazar.
1: Sí, pero es que quedamos muy confundidos porque mire, el expresidente Petro estaba por allá en Cannes recibiendo un premio del cual pues tenemos todavía muchas dudas de si se lo van a entregar o no, y sí, creo que Félix tiene razón, el gabinete en la sombra como que no va para ningún lado, pero le agradecemos a usted por su tiempo, también a la congresista
3: Sandra
1: Bernal, Sandra Bernal del Centro Democrático por habernos acompañado esta mañana en 6 AMW.
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2: Diez de la mañana, dos minutos. Aquí están las noticias. En su intervención ante la Asamblea General de la ONU, el presidente de Irán, Masoud Pezeshkian, afirmó que su país ha sido víctima del terrorismo y condenó las acciones militares de Estados Unidos e Israel en su territorio. El mandatario aseguró que Irán no cederá ante las sanciones ni las presiones de Washington y advirtió que la resistencia de su pueblo se fortalecerá. En una operación contra el Frente Jerónimo Galeano de las disidencias en Chapa Alto Lima, se logró que dos menores de edad fueran recuperados, quienes se desempeñaban como explosivistas y operadores de dron. Un bus de la empresa Coopetran que cubría la ruta Barranca Bermeja-Santa Marta sufrió un accidente en el puente del corregimiento El Márquez, en la vía Aguachica-San Martín Sur de Cesar. Tres personas fallecieron, entre ellas el conductor del vehículo. La gobernación de Antioquia volvió a radicar ante la Asamblea el proyecto para financiar obras mediante valorización. La propuesta contempla un plan de obras de interés público cuyo costo sería financiado parcialmente mediante la contribución de los propietarios de predios aledaños o beneficiados por las intervenciones. El equipo de fútbol brasileño Chapecoense estará en Medellín entre mañana y el próximo domingo, donde le rendirán homenaje a las víctimas de ese conjunto tras el accidente aéreo ocurrido hace 10 años. El gobierno de Noruega acaba de anunciar que espera tener listo, a más tardar en 2028, el plan de explotación para proyecto minero Fenn, considerado el mayor yacimiento conocido de tierras raras en Europa. Y Cartagena tendrá 4 días de jazz en el 13º Festival Voces del Jazz y del Caribe. La programación es gratuita en el Caribe Plaza y en el Teatro Adolfo Mejía.
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3: 10 de la mañana, 4 minutos, 6 a.m. W de Caracol Radio continúa en el Investor Conference edición 2026 que tiene como sede a Bogotá. Está avanzando la agenda del día de hoy. Laura, ¿qué tenemos hoy entre los eventos más destacados?
4: Pues es que, Pulido, la agenda contempla discusiones sobre las perspectivas económicas de la región andina, los nuevos gobiernos, los desafíos sectoriales y, por supuesto, las oportunidades de inversión. Y es que para Credit Corp Capital, pues Colombia es actualmente su segundo mercado más relevante, esto después del Perú, y la realización de este encuentro pues busca fortalecer la cultura de la inversión y generar conexiones entre los distintos actores del mercado. Así que están pasando muchísimas cosas el día de hoy aquí en Bogotá.
3: Algunos de los invitados: Daniel Velandia, de Credit Corp Capital. Él va a moderar un panel junto a Jonathan Malagón, presidente ejecutivo de Asobancaria; Andrés Velasco, presidente de Asofondos; Guillermo Herrera Castaño, presidente ejecutivo de Camacol; y Natalia Gutiérrez, presidente del Consejo Gremial Nacional y también la presidente de Acolgen. Algunos de los invitados especiales a esta edición 2026 de Investor Capital aquí con Credit Corp Capital a través de 6AMW de Caracol Radio.
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6: Bueno, poniendo buenas, me escribe un consultor economista. En relación con la pregunta si el presidente puede activar un arma al cinto en una emergencia, les recuerdo que Guillermo León Valencia, amante de las actividades cinegéticas, como diría el cofrade Palacio Rudas, quien a raíz de las declaraciones imprudentes del general Ruiz Noboa se decía que estaba orquestando un golpe de Estado. El presidente citó a una reunión en el Palacio a dicho general, que concluyó con la renuncia del funcionario. Un tiempo después, preguntado el presidente sobre las circunstancias de esa reunión, declaró que, como era usual, es su costumbre de cazador tener un revólver en el escritorio y que debe haberle pedido su renuncia al general Ruiz Noboa, no habría dudado un instante en darle de baja con el arma citada. Amadeo Rodríguez Castilla. Guillermo León fue el primer presidente, no, el segundo presidente después del Frente Nacional. Me dice lo siguiente, otro oyente. No, el cuento es buenísimo. Impresionante lo que les voy a contar. Él tenía un arma, pero la discusión es la misma de hoy. Si podría o no podría disparar. Con una pistola, dice Juan Carlos Martínez, estuvo a punto de coger a tiros al ministro de guerra. Si el militar intentaba detenerlo o insinuaba una sublevación o arresto contra su gobierno por aceptarle el mismo día la renuncia de ministro. Efectivamente, Valencia relató años después que tenía la mano en el revólver dentro del bolsillo de su pantalón para dispararle a Ruiz Noboa. Eso lo contó Valencia.
4: Uy, no.
6: Creo que como comandante en jefe de las Fuerzas Supremas, el presidente de la República está legalmente autorizado para hacer uso de un arma de fuego sin necesidad de una licencia para portarla o usarla. Nosotros no sabemos si el presidente tiene o no tiene esa licencia. Pero tengo un dato fantástico. Una oyente que se llama Diana María, ante la interesante pregunta que ustedes plantearon, me fui para Google y pregunté: ¿en Colombia un presidente de la República no tiene autorización legal ni constitucional para disparar un arma, herir o matar a alguien por mano propia, ni siquiera bajo el argumento de la defensa de la patria? Cualquier acto de esa índole se rige bajo los siguientes principios legales. El marco de la legítima defensa, como cualquier ciudadano, el presidente está sujeto al Código Penal, el cual establece en el artículo 32 las causales de ausencia de responsabilidad penal. Para disparar a alguien, sea justificado por legítima defensa, deben cumplirse tres requisitos. Agresión injusta. Debe haber una amenaza real, actual o inminente contra su vida o la de otros. El uso del arma debe ser el único recurso disponible para apelar el peligro. Y después viene el análisis de la proporcionalidad.
7: ¿Qué va a hacer el presidente común y corriente?
6: ¿Qué va a hacer el presidente con esa pistola?
4: Sí, y además una cosa es, bueno, el porte, porque para defenderse, pues de pronto uno entendería si está en una zona muy complicada y necesita defenderse, pero es que la responsabilidad de la seguridad del presidente la tienen las fuerzas militares y la policía, así que uno entendería que ahí ese argumento de la legítima defensa pues no entra, pero pues no sé, es muy enredado el tema.
8: Se trata de los símbolos, sí, igual pero, que el

0: Saludo militar,
1: No,
0: eso
1: pues
0: es.
1: claro, pero es que una cosa es usted tener un radio en la cintura y usarlo y llamar a quien quiera, y otra tener un arma. Es que un arma no puede ser simplemente un símbolo. Un arma tiene unas implicaciones, incluso de carácter legal, que sí deberían ser revisadas al menos.
2: Bueno, pero teníamos claro que un presidente de la República iba a matar al al ministro de Defensa.
0: No, yo sabía que Guillermo León Valencia, porque lo leí en los tiros.
1: Pues se emberrama ahí.
0: En los tiros de Guillermo León, el libro del colega Iragorri, pues le gustaba mucho la caza, pero ese episodio no lo recordaba. No, pues no lo sabía.
1: Ese es el riesgo, esa es la discusión sobre flexibilizar el porte de armas en Colombia. Sí. Que un arma, pues, puede, así como puede ser para defenderse, en una situación de mucha tensión, uno no sabe cómo reacciona quien la porte.
2: Bueno, y tengo una anécdota bonita del fútbol. Me lo envía una oyente que se llama Mónica. El Betis, equipo español, Juan Pablo, rompió una tradición de 24 años al salir al campo los jugadores no acompañados por niños. Salieron acompañados por hinchas de más de 80 años.
3: Ah, sí, señor, salieron con viejitos. Sí,
2: con viejitos,
3: bonito, un buen detalle.
2: Bien.
3: Un buen detalle porque también la tercera edad debe ser apreciada, abrazada y querida.
1: No, cierto.
2: Juliana, bienvenida.
4: Buenos días, Julio, ¿cómo está?
2: ¿Cómo va todo?
4: Todo muy bien.
2: ¿En su casa ahí alguien tiene pistola?
4: Uy, no, señor.
2: No, pues
4: no
2: a ver.
4: Que yo sepa.
2: No. O sea, no hay pistolas en su casa.
4: No las hay.
2: Bueno. Cuéntenos un poquito de su invitado.
4: Julio, pues a propósito también de todo lo que hemos estado comentando, bastante alarmante resulta ser la información revelada en el último informe de la Fundación Paz y Reconciliación, mejor conocida como PARES, sobre el incremento de la presencia de grupos armados en Colombia. Y es que según las cifras que dieron a conocer, en promedio cada 8 días un municipio de Colombia es dominado por al menos un grupo armado. Hay más detalles sobre estas problemáticas cifras y para hablar al respecto le damos la bienvenida a Laura Bonilla. Ella es la subdirectora de la Fundación Paz y Reconciliación. Laura, gracias por acompañarnos hoy en 6AMW. Y una de las cifras más preocupantes, compartida de hecho en su informe titulado Tiempos Violentos, revela que Colombia pasó de tener 212 municipios con presencia armada identificada en 2019 a 527 municipios este año, en 2026. ¿De cuántas estructuras armadas existentes hoy en día estamos hablando y cuáles son?
5: Bueno, mira, muchísimas gracias primero por estar aquí y un saludo muy especial a todos los oyentes de Caracol, a Julio y a toda la mesa de trabajo y por supuesto a ti. Lo segundo, efectivamente, nosotros hemos vivido como dos ciclos de crecimiento de actores armados. El primero entre el 2018-19 y el 22, donde pasamos de 218 municipios a más de 400. Y luego un segundo ciclo que le llamamos crecimiento, pero ahora estamos en un momento de consolidación, o sea, entre el 25 y el 26. Hemos alcanzado la cifra de 527 municipios, que es gravísimo, al 2026 y pensamos que se puede llegar a mantener para el 2027 más o menos así, entre 527-530, con un agravante, y es que todos los grupos van a buscar, digamos, consolidar más su poder territorial y su control territorial, como lo estamos viendo pues en lo que precisamente estamos viviendo en Santa Marta.
6: Sí, precisamente le quiero preguntar por eso, porque entiendo que uno de los fenómenos de evolución que han tenido estas organizaciones criminales, que como decimos han estado presentes durante mucho tiempo, además de la expansión, es esa especie de gobernanza regional reconocida, incluso por los sectores de la población, en muchos casos porque el Estado está ausente, o en otros porque ejercen realmente en zonas como estamos hablando de Santa Marta, un control real que tiene cierta aceptación social ganada precisamente a partir de esas armas.
5: Claro, es que ese es justamente el problema que estamos viviendo hoy con estas estructuras. Entonces tú tienes 9 estructuras armadas en el país, todas esas estructuras cumplen el chequeo, pues la lista de chequeo para ser un grupo armado organizado. Todas lo son, o sea, el ELN es una, el EGC o Clan del Golfo, que le llamamos mediáticamente, es la más grande del país, que alcanza una presencia de casi 301 municipios. Después tienes como los grupos de disidencias, está el Estado Mayor Central, el Estado Mayor de Bloques y Frentes, el digamos, el

0: la Coordinadora Nacional Ejército Bolivariano, y luego tienes una serie de grupos regionales más pequeños. Las autodefensas conquistadoras de la sierra vienen de un proceso de rearme, y cuando un grupo se rearma, eso es como cuando el virus se va haciendo más fuerte, más fuerte, más fuerte y más fuerte. Y una de las grandes capacidades de los grupos armados hoy es el arraigo. El arraigo es más importante, tal vez, que la capacidad de fuego en el ejército. Este grupo es un grupo que sale del 2006 de la desmovilización de las AUC, donde quedan unos remanentes. Esos remanentes se vuelven a formar y se vuelven a rearmar. Y en los últimos 20 años han venido adquiriendo eso que se conoce como el arraigo armado, o que otros colegas llaman gobernanza criminal o gobernanza armada. Y lo que pasa es que terminan suplantando al Estado en funciones vitales del Estado, como por ejemplo los impuestos. Yo escuchaba al alcalde hoy aquí en la emisora, si el problema es el narcotráfico. Yo creo que el problema es que estamos viendo el presente con los códigos del pasado. De hecho, este grupo en particular vive mucho más de la extorsión al turismo, y es una extorsión sofisticada y regulada por ellos que realmente de las rutas del narcotráfico. Entonces ya no es la misma guerra, ya no es la misma situación conflictiva, y ya estamos entrando en otro momento donde tienen que ser otras estrategias y capacidades las que tengamos que utilizar para derrotar a estos grupos.
1: Sí, yo tengo que preguntarle sobre lo que pasó, lo que se analizó específicamente durante el gobierno del expresidente Gustavo Petro en el marco de su reciente salida y, por supuesto, de todo lo que está pasando con la llegada de Abelardo de la Espriella. En ese crecimiento que revela este informe, ¿qué se puede concluir de lo que pasó específicamente en los últimos 4 años?
0: Mira, en lo que pasó en los 4 años fue relativamente similar a lo que pasó en los últimos 8 años, no me sumen todavía, tiene una explicación estadística importante. Lo que hicimos fue medir grandes cantidades de datos, todos los datos de afectación humanitaria y de acciones armadas, tanto de los grupos como de las Fuerzas Armadas, y nos dimos cuenta de varias cosas. Digamos, efectivamente, durante los 2 primeros años del gobierno Petro hubo una disminución de acciones armadas, especialmente de combates, pero no hubo disminución significativa de captura y de otros hechos operativos. Sin embargo, digamos, en algunos casos, en nuestro juicio, pues realmente el cese al fuego con el ELN fue lo único que tuvo cierto impacto positivo. Esos ceses al fuego fueron inanes, o sea, no causaron ni mayor ni menor crecimiento de los armados. Entonces dijimos, ¿cómo es esto? Vamos a ver un periodo de comparación. Miramos con el presidente Duque en ausencia de negociación y empezamos a encontrar el mismo patrón. Y es decir, entonces, ¿qué estamos haciendo? Y encontramos una cosa que es uno de los hallazgos más interesantes, es un hallazgo duro, una verdad incómoda, y es que aún los niveles de combate, cuando se mantienen altos, no están afectando a los grupos armados. Y eso es una de las cosas que más nos preocupa, porque entonces decimos, bueno, vamos a entrar nuevamente en una política de mano dura, ya no hay mesas de paz, le echamos la culpa a las mesas de paz del crecimiento de los armados, quitamos las mesas y los armados me siguen creciendo, me siguen incrementando capacidad, aún cuando yo estoy a la ofensiva, que es muy preocupante.
2: Pero mire, yo tengo una pregunta. Primera división del ejército, batallones a lo largo de los 3 departamentos, concentrados en Santa Marta y La Guajira. ¿Dónde han estado todos esos soldados, esos militares, todo este tiempo?
0: Julio, esa es una muy buena pregunta, pero te la voy a contestar así. Mira, el día a día de la seguridad la pasa, cómo dejamos que esto se convirtiera en los últimos 20 años en este monstruo que hoy, pues como está también a la defensiva, se ve mucho más, porque el ejército puede llegar y recuperarte una zona. El ejército llega y te recupera el control de cualquier zona, pero lo más importante es el día después. Y en el día después tú ves que la capacidad local del Estado para brindar protección y seguridad a las personas es ínfima, o sea, es del nivel de que las alcaldías a duras penas les alcanza el presupuesto de seguridad para pagarle la gasolina a las motos de la policía, o están con una gorrita en el

0: fuertes como el de ayer, después de una exhibición de poder que tratan de hacer los grupos criminales en Santa Marta y en la región, saliendo, publicitándolo en medios sociales. Llega el presidente con pistola al cinto y con las Fuerzas Armadas. Hay una recuperación del momento de lo que estaba alarmando a la población, pero ese operativo también se levanta. ¿Qué pasa con, porque y esos grupos se repliegan y vuelven a asumir controles después de eso?
1: Sí, es exactamente lo que pasa y lo que nos ha pasado siempre. Digamos, Colombia va muy cíclica, ¿no? Entonces viene un periodo de guerra, un periodo de negociación, un periodo de guerra, un periodo de negociación. Y en general somos buenos, entre comillas, en las dos cosas. O sea, nosotros somos muy buenos desmovilizando grupos, somos muy malos en el día después. Mira que después de la SAUCE quedaron 33, BACRIM, les llamábamos en esa época, esas 33 terminan parte en las conquistadoras de la sierra, que nos tienen así, pero parte también terminan en el Clan del Golfo después de muchos muertos y mucha guerra. Y con las disidencias de las FARC nos está pasando exactamente lo mismo. Y es que nosotros, digamos, solamente estamos combatiendo a los grupos desde una perspectiva militar. El Perseo, digamos, la operación Perseo en el Plateado, ya con ninguna mesa de negociación, también terminó siendo un gran fracaso. Entonces, ¿qué pasa? Digamos, solamente hagámonos esta pregunta incómoda y es si lo que estamos haciendo no nos está sirviendo, si le estamos metiendo antibiótico a un virus y lo que estamos haciendo es mermando nuestras capacidades para proveer seguridad de una manera mucho más permanente. Pero eso que dices es exactamente lo que nos ha pasado. Entonces se hacen los operativos cumplen su propósito y luego todo el control territorial del grupo se va a reactivar. Pero solamente pues para que no nos demos tan duro, esto ya es una discusión latinoamericana. O sea, hay varios países que estamos en esta situación de grupos de crimen organizado que han logrado tener control territorial.
2: Tiempos violentos revela alarmantes cifras sobre el conflicto, la presencia de grupos armados, desplazamiento, confinamiento, niños reclutados y mucho más. Vale la pena conocerlo. Gracias a Laura Bonilla, subdirectora de la Fundación Paz y Reconciliación.
1: No, muchísimas gracias a ustedes y de verdad que muy honrada estar acá en estos micrófonos de Caracol.
3: Y ahí está el sonido de Caracol desde Naciones Unidas. Está intentando Carol, otro personaje. Adelante, Carol.
4: One question for Colombia. Thank you. Please tell me, how is the new relationship with Colombia and the new president Abelardo de las Priegas?
5: It's a game changer. You know, I was in Colombia when Petro was still in power, and he told me how he was friends with the cartels, how he loved the TDA members. They were just misunderstood, and we had very little to agree on what was going on in Colombia. Today, with your new president, your vice president was here at the meeting, committed to security for the people of Colombia, building prosperity back for their families, bringing them more wealth and better partnerships in the region. We can help in building those partnerships and make sure that Colombia is strong again and free again.
4: Are you looking forward coming back to Colombia?
5: Yes, I'll be back soon, real soon.
4: Okay.
5: Thank you.
4: Thank you, ma'am.
2: Bueno, ahí estaba Carol con Kristi Noem, enviada especial de los Estados Unidos para el Escudo de las Américas, y le pregunta cómo es la nueva relación con Colombia y el nuevo presidente Abelardo de la Espriella. Ella le responde que cambia las reglas del juego, que ella estuvo en Colombia cuando Petro era presidente y todavía, por supuesto, estaba en el poder, y le dijo cómo eran amigos de los carteles. Cómo le encantaban los miembros del Tren de Aragua, que simplemente eran mal entendidos y tenían muy poco en lo que estar de acuerdo con el gobierno de Gustavo Petro sobre lo que estaba pasando en Colombia. Hoy con el nuevo presidente de la Espriella y pues la reunión que pudieron tener con su vicepresidente ayer, que estuvo comprometido con toda la seguridad del pueblo colombiano, con reconstruir la prosperidad para las familias colombianas, brindándoles más riqueza y mejores alianzas en la región. Entonces, ahora junto con los Estados Unidos pueden ayudar a Colombia a construir esas alianzas y asegurarse de que el país vuelva a ser fuerte y libre. Y si tiene ganas de regresar a Colombia, dice que sí, que espera volver muy pronto.
3: Uy, pero Grace, estábamos oyendo a Kristi Noem, es decir, la mujer que manejó todo el comienzo de la unidad de política migratoria más fuerte desde la famosa ICE. Es decir, que siendo enviada para el Escudo de las Américas, sigue siendo una voz muy importante del gobierno. ¿Yo le entendí bien? Ella dijo que el presidente Petro le había dicho que él era amigo de los narcos.
2: Sí, señor, que le encantaban pues los miembros del Tren de Aragua, mencionó el TDA, y pues asumo que se refiere al tren de Aragua.

0: y que eran personas que simplemente estaban malentendidas o mal comprendidas.
1: Sí, eso generó polémica en Colombia también, Julio. Acuérdese cuando ella estuvo acá, que ella dio unas declaraciones donde señaló que el expresidente Petro estaba de cierta forma justificando que las personas entraran a este tipo de organizaciones porque estaban en situación de vulnerabilidad, de desigualdad.
2: No, yo pienso es en la lista OFAC.
1: Sí, eso no ayuda mucho.
2: ¿Cómo se sale usted de la lista
1: Sí.
2: OFAC cuando esta señora dice que el presidente le dijo que simpatizaba con el tren de Aragua?
1: Sí, exacto. La expresión que usó en ese momento ella en su declaración en Colombia en abril del año pasado es que el expresidente Petro había asegurado que eran personas incomprendidas que necesitaban amor y comprensión.
3: Yo creo que es una interpretación un poco arbitraria, para ser
1: Sí.
3: sincero.
1: Bueno, eso lo dice ella, ¿no? Hay
3: Sí,
1: que
3: lo que
1: dejarlo
3: dijo
1: en voz de
3: ella.
1: ella.
3: Sí,
1: Sí.
3: ella dice, sí, pero creo que ahí hay una interpretación, porque lo que entiendo es que el presidente decía que sí, que había que hacer un acercamiento diferente, pero no creo que diga que fuera que
1: Y
3: era
1: él
3: lo
1: de
3: contrario.
1: hecho le respondió, estoy buscando exactamente cuál fue la
3: Sí.
1: explicación que él dio, porque él, cuando estuvo toda esa polémica el año pasado, él dio una declaración, puso un mensaje en X
3: Bueno, hay que
1: defendiéndose.
3: decir que Cristina me salió muy mal de ICE. La retiraron. Uy,
2: Uy,
3: ahí, la alarma.
2: Félix. Uy, Félix, tranquilo. Félix, debajo de la mesa, tranquilo.
4: Por hablar de la señora Noem.
3: No,
4: Ojo.
3: no,
4: Sí,
3: mismo.
4: qué miedo.
2: Habla usted de la señora Noem y ahí,
4: Sí, la
2: tranquilo.
4: alerta
2: Félix,
4: en
2: tranquilo.
4: Casa
2: Los
4: Blanca, ojo.
2: niños, tranquilo. El televisor, Félix, tranquilo. El
3: Claro.
2: control.
3: El
2: No, no, no,
3: control.
2: imagínese, la
3: No,
2: Champions.
3: el teléfono, ahora es teléfono y
2: Es,
3: pasaporte.
2: exactamente.
4: Los gatos, ¿qué va a
2: Bueno.
4: hacer con los gatos? Oh.
3: Ah, ese
1: No,
3: está,
1: qué
3: no, ese es
1: miedo,
3: el
1: quedamos
3: problema.
1: todos aquí.
2: No, tranquilo.
1: Pero,
2: Bueno,
1: Julio,
2: pues ahí está
1: tal
2: la
1: vez para
2: declaración de
1: que
2: Christine Noem.
1: creo que es importante mencionar lo que dijo en su momento. Ay, Dios
2: No,
1: mío.
2: mientras que.
1: No, no, no,
2: Tranquilo, Félix, de esta salimos,
1: uno
2: tranquilo.
1: hablando de esto
2: Por
1: con la
2: favor, llamar
1: alarma
2: al
1: de esa
2: 911.
4: abuela que volví a mencionarla, Marcela. Usted me menciona otra
1: Discúlpenme.
4: vez.
1: No, pero solamente porque creo que es importante mencionar la respuesta que dio en su momento el expresidente Gustavo Petro y lo que dijo es que él no tiene ninguna relación con el tren de Aragua, que sus palabras fueron mal interpretadas en la reunión que sostuvo con la señora Noem y que él se refería a los jóvenes migrantes en situación de exclusión social que caen en redes de violencia, reiterando que tenía una postura firme de rechazo contra el narcotráfico. Y en ese
2: Ahí sigue,
1: momento, Julio,
2: Félix,
1: no, no,
2: perdón,
1: no,
2: perdón.
1: nos tiene
2: Subámosle a
1: nerviosos.
2: Félix.
1: Sí, vamos
2: Sí,
1: con...
2: ahí está.
3: Yo estoy
2: No.
3: comprometido con esta mesa de trabajo, entonces yo no
1: Ay,
3: me retiro. Yo
1: sí.
3: sigo
1: No va a
3: acá
1: Cuba, no va a
3: firme.
1: Cuba.
2: O
3: Yo
2: sea,
3: sigo acá firme.
2: metas No, pistola al cinto, Félix.
3: No, no, pistola al
2: El
3: cinto, no.
2: chaleco,
3: No, no,
2: salvavidas y
3: no,
2: ahí
3: no. No,
2: tranquilo.
3: acá estamos.
2: Tranquilo.
3: Firmes en el micrófono, siempre,
2: 10-28.
3: hasta el final estaremos.
2: Uy,
1: Uy, no, pero
2: otra
1: está
2: vez.
1: complicado.
4: Uy, ahora sí arrancó la larga. Ojo.
2: No, tranquilos, todo va a salir bien.
3: Bueno,
2: Félix, lo
3: no,
2: importante
3: ya
2: es la
3: ahora sí se
2: calma.
3: fue.
2: No,
3: Estamos
2: o
3: firmes
2: sea,
3: acá,
2: desmayó.
3: estamos
2: Ah, no,
3: firmes.
2: no.
3: Ya se evacuaron los niños y todo, ya la casa ya.
2: Tranquilo.
3: Y el gato, ya salió el gato. Quedo
1: Comprometido.
3: yo
2: Exacto.
3: hasta el final acá.
1: Muy
3: Sí,
1: bien, Félix.
2: como el capitán
4: Exactamente
2: del
4: barco.
2: con su
3: Exacto.
2: walkie-talkie, ¿no? Con su. ¿Cómo se llama? ¿Trifásico o espinoso el walkie-talkie?
3: Eso sí.
5: Sí, troncalizado.
2: Ah, perfecto.
1: Trifásico, no, trifásico es
5: Trifásico.
1: otra cosa.
3: El sancocho.
1: Sí.
2: El trifásico es el sancocho. Bueno, y otra
4: Sí.
2: cosa, ¿no, Marcela? Cuando hay combinación, ¿no? O sea, sí. Eso es
4: ¿Cómo?
2: trifásico, que es
4: Dejémoslo
2: la
4: ahí.
2: combinación de
4: ¿Qué?
2: la luz trifásica, sí.
1: Dejémoslo ahí.
4: Ah, la alergia, la electricidad, claro, la
2: Sí.
4: estufa.
2: O sea, usted le
4: Eso se
2: mete
4: necesita
2: pollo,
4: trifásica.
2: res, cerdo. Eso es trifásico, ¿no?
4: Sí, claro.
2: Sí. Sí, está bien. Marcela, solo una precisión.
1: Sí.
2: ¿Esa controversia con la señora Noem fue cuándo?
1: Fue en abril del año pasado cuando ella estuvo de visita en Colombia.
5: Vamos.
1: Ellos se
2: Cada vez que
1: reunieron.
2: nombramos a la señora Noem, se
1: No, se
2: prende la
1: está
2: la.
1: poniéndose
4: Pues
1: muy
4: se los
1: complicado,
4: dije
1: de
4: desde el
1: verdad.
4: comienzo. Le activaron en la
1: Podemos
4: casa
1: llamarla de otra
4: Félix
1: forma
4: la
1: para que
4: alerta.
1: evitemos que la alarma se
5: Digamos de
1: active.
5: Christie, a ver si de
1: Cristi.
5: pronto.
1: Y la...
2: Bueno,
1: No, no, no,
2: entonces,
1: no, no, no.
2: lo de
4: Hay que
2: Christie fue
4: cambiar de
2: en abril,
4: noticia.
2: pero resulta que Christie lo acaba de decir hoy
5: Otra vez, sí.
2: en Caracol, otra vez.
1: Exactamente.
2: Es que el señor es amigo del cartel de
1: Pero
2: Aragua.
1: lo dice, yo creo que a raíz de eso. Ella tuvo una conversación con el expresidente Petro cuando era presidente. Él no habla inglés y pues... lo que decía el expresidente Petro es que hubo alguna dificultad tal vez en la forma como él se expresó y que dicen. Sí,
5: pero
1: que
5: incluso fue un problema con la traducción hubiera sido bueno, como no las sé. De Grace, que son perfectas. Esa señora no iba a entender eso. Él pensó que le estaba hablando a quién.
0: Esa polémica, Juan Pablo, se generó por una entrevista que ella dio posteriormente sobre la reunión que tuvo con Gustavo Petro en Newsmax. Claro. Y dijo... Sí.

0: Textualmente, el presidente Gustavo Petro empezó criticando a nuestro gobierno de Estados Unidos durante aproximadamente media hora y hablando sobre cómo se malinterpreta a los miembros del Tren de Aragua, que en realidad solo eran personas que necesitaban más amor y comprensión.
1: Claro.
0: Habló de cómo algunos de los miembros del cartel eran como sus amigos. Eso fue lo que ella dijo en su momento, pero que le había dicho Petro.
2: Ella no va a cambiar
1: de posición, porque en este gobierno de los Estados Unidos no cambian de posición.
3: No, nunca.
1: De la misma forma en que Trump insiste que ya está hecha la paz en Oriente Medio, claro, cosa que no es así, pues la señora sigue pensando que Gustavo Petro es amigo del Tren de Aragua. Porque no cambian de posición, porque les falta un poquito de capacidad de procesar lo que van aprendiendo en el
3: Bueno, pero activemos la alarma nuevamente. ¿Quién habló, Grace? ¿Quién acaba de hablar aquí en Caracol?
0: Habló Cristi Noem, Julio. Cristi
3: la alarma. Bueno, pues
4: ya
3: la,
4: se calmó la cosa,
3: poderosa funcionaria del ICE, que fue removida ahora al escudo de las Américas, en directo desde Nueva York para Caracol.
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3: Estuvo el presidente... ¿A qué horas le alcanza el tiempo para todo? Después de su patrullaje por Santa Marta, pues obviamente tenía en su mente un tema personal. La salud de su padre, que superó exitosamente una cirugía de corazón en la cardioinfantil. Laura, ¿qué sabemos? ¿Cómo le fue al doctor Abelardo padre?
8: Así es, Julio. Pues mire, 2 días después de esta intervención quirúrgica, Abelardo de la Estrella Juris, el padre del presidente de la República, reapareció en un video en el que agradeció a todos los colombianos por la solidaridad y estar pendientes de su estado de salud. Señaló que se trató de una operación a corazón abierto porque tenía 4 arterias obstruidas. El padre del presidente aseguró que Dios y los científicos de la clínica cardioinfantil le dieron la oportunidad de vivir, aunque esta mañana tuvo un episodio normal producto de la anestesia de los medicamentos que le pusieron. De esta manera, el presidente de Abelardo de la Estrella reapareció para agradecer a los cirujanos de la clínica cardioinfantil por su operación y a todos los colombianos quienes han estado pendientes de su recuperación, que avanza satisfactoriamente.
3: Pues qué bien, nos alegra mucho por el notario. Chao Pescado, vuelve al ruedo y superó su operación. Nos alegra. Nos vamos con más noticias a esta hora. Vamos a conectar Nueva York. Carol, ¿qué está pasando en Naciones Unidas?
9: Y no lo hace. Por eso nosotros reforzamos nuestro reclamo de nuestro sur y Georgia del Sur y los espectros marítimos circundantes. Digamos, es nuestro territorio, digamos, tenemos las resoluciones, ¿sí? y digamos el Reino Unido no se aviene a discutir. Por otra parte, lo otro que señalamos es que la ONU se mete en lugares donde no se debería meter. El ejemplo más claro son las agendas del futuro, la agenda 2030, la agenda 2045, todos los estropicios que estas proponen, digamos, y muy especialmente, digamos, lo que fue el genocidio causado por la pandemia. Y después nuestra posición respecto a la inteligencia artificial, la cual no consideramos que deba ser regulada, no debe estar en manos del Estado. Y básicamente, digamos, lo que mostré fue que los escenarios distópicos, desde el buen análisis económico, carecen totalmente de sentido.
10: ¿Es optimista respecto a reformas en la ONU, presidente?
9: No lo sé. Nosotros vamos a seguir nuestra agenda para que Argentina sea grande nuevamente. ¿Cómo?
10: La presencia de Delcy Rodríguez.
9: Bueno, digamos,
1: esa es la voz a esta hora en directo por Caracol Radio de Javier Milei desde las Naciones Unidas con Carol Guerrero.
9: Que en algún momento llegue a volver a un estadio democrático, pero esa transición la está manejando con

0: Estados Unidos.
1: El escudo de las Américas, presidente. Sobre el escudo de las Américas, presidente.
2: One question from us, actually, on a less serious note, how do you feel about Messi's retirement from international football? And secondly, tell us about your country's relations with Israel.
3: Hacía falta generarme un mal momento de que se retire a Messi.
2: And my second question on your country's relations with Israel. What makes your country be such a staunch ally for Israel despite international opposition?
3: Porque la posición internacional miente. Digamos, Israel está del lado correcto de la historia. Israel defiende su territorio. Israel es el único país de la zona perfectamente democrático y libre. Digamos, y además defiende el derecho a la vida, a la libertad y a la propiedad. Israel es la base de los valores de Occidente. Es el único lugar en el mundo donde vibra en consonancia la vida espiritual con la vida material, y por eso es una gran nación a quien yo tanto admiro y por la que tengo tanto amor.
1: Sobre el escudo de las Américas, presidente, sobre el escudo de las Américas, ¿cómo ve esta iniciativa? El escudo de las Américas.
3: La verdad es que, digamos, participe o no, digamos, Brasil del escudo de las Américas es una cuestión de Brasil, pero tengo esperanza de que, digamos, Brasil logre quebrar ese curso socialista decadente que ha tomado durante el último tiempo y que vuelva a abrazar la ciudad de la libertad y sea parte del grupo de países libres.
1: Su reunión con Marco Rubio, presidente, su reunión con Marco Rubio.
4: Se lo lleva.
1: Bueno, ahí lo escucharon. Perdón que en el momento que me dieron cambio él estaba justo hablando, Julio, pero es que esto no nos había pasado antes. El presidente de Argentina, Javier Milei, siempre entra directo y sale directo, y me sorprendió mucho que se acercara cuando lo llamé, y en el momento en el que le llamé, pues han caído todos los periodistas encima, como han podido escucharlo. Pero bueno, nos habló en directo desde acá por primera vez en esta Asamblea General de Naciones Unidas, y estamos a la espera del presidente de Irán. Él ha sido una de las figuras del día, además que esta mañana ocurrió algo muy particular, y es que cuando suele entrar el presidente de Irán, Julio, son solamente 5 presidentes a quienes les cierran unas cortinas de seguridad por tema de que si hay francotiradores o algo, entonces los puedan proteger. Con él esta mañana se demoraron como 5 o 10 minutos en bajarlo del carro, no entendíamos qué pasaba, pero finalmente entró a su discurso y todavía está dentro. Estamos esperando que salga a ver si está disponible para algunas declaraciones, pero pues en su discurso dio respuesta al mensaje de ayer del presidente de los Estados Unidos, Donald Trump. Julio, no sé si me entendieron en medio de la jite que hay acá, pero bueno, ha sido como el tipo de situaciones que se viven en estas asambleas generales.
5: Ella es Carol Guerrero, la de siempre, y ahí demuestra su extraordinario conocimiento del cubrimiento en caliente de una noticia. Escuchaban al presidente de Argentina y a Carol desde Nueva York. Muy bien, Carol, ahí seguiremos. Nos vamos con noticia a esta hora. Juan Esteban, ¿qué pasó?
6: Julio, noticia en la Corte Suprema, y es que después de 3 veces de citaciones, el representante a la Cámara por la circunscripción especial de la comunidad afro, Óscar Benavides, dará una versión libre a los magistrados de la Corte Suprema de Justicia. Esto está relacionado con una indagación por presuntas irregularidades en la recolección de donaciones para los damnificados por el terremoto del 10 de agosto de magnitud 7,4, y que tenía como destino el departamento del Chocó. Puntualmente, lo que busca establecer la magistratura es ver la trazabilidad y el destino de esos recursos, cerca de 300 millones de pesos, según la información que ha revelado a través de sus redes sociales el representante Benavides.
5: Luisa, noticia a esta hora.
7: Pues Julio, con el Banco de la República, que también le acaba de pedir a la Corte Constitucional que aclare los plazos de entrada en vigencia de la reforma pensional, puesto que esta entidad debe crear el Fondo de Ahorro del Pilar Contributivo, y esto pues ya fue celebrado por el Gremio de los Fondos Privados de Pensiones, Asofondos, que dice que entiende las razones de estas 3 entidades que han hecho estas solicitudes, y que esto lo que dejaría ver es que podría cambiar el plazo de la entrada en vigencia de la reforma pensional.
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5: Laura, ¿qué tiene remedio?
10: Pues Julio, tiene remedio. La situación de abandono por la que pasan muchos animales en Colombia y sobre todo en la ciudad de Bogotá. Resulta que hoy vamos con una solución W muy chévere porque en línea nos acompaña doña Janet Herrera. Pero mientras nos habla, le quiero contar un poco de la labor que ella hace, Julio. Está al frente de una fundación de mascotas, de animales, cerca de 40 perros y gatos que atiende solita. Hace unos años lo hacía con su hija, pero su hija tuvo que salir del país. Ella está en la localidad de Ciudad Bolívar y desde allí pues ha hecho una labor tremenda con estos animales. Janet nos solicitó, en este momento ya está en línea con nosotros y nos va a contar un poco más de esto. Janet, buenos días, bienvenida a los micrófonos de 6AMW y cuéntenos por favor de esa necesidad específica que ustedes tienen en este momento.
11: Bueno, en este momento nosotros somos una fundación en el cual ayudamos a muchos animalitos de la calle y los llevamos a la fundación. Los ayudamos a mejorar, ya cuando estén bien, los ponemos bien bonitos y los damos en adopción. Son animales que vienen enfermos, con problemas de salud y cosas así, ¿sí? Pero en estos momentos estamos pasando por crisis y estamos necesitando medicamentos y alimentos, que es lo que más se consume en la fundación.
10: Sí, bueno, Janet, pues ya que conocimos el trabajo que hacen ustedes por los animalitos aquí en la capital, le contamos de su historia a Gesto Agro. Ellos son una compañía dedicada justamente a la fabricación y comercialización de alimentos para mascotas. Ellos son un aliado tremendo de Soluciones W que nos ha ayudado muchas veces y por eso nos acompaña también en línea su CEO, que es Carlos Muñoz. Carlos, bienvenido a los micrófonos de 6AMW y contémosle por favor a Janet de la buena noticia que tenemos para ella y su fundación.
12: Hola Laurita, muchas gracias por la invitación a Julio. Y bueno, para Janet queremos darle la buena noticia el día de hoy, que a través de Soluciones W nos sumamos a esa hermosa labor que vienes haciendo con los perritos y con los gatos que desafortunadamente en la ciudad de Bogotá, y no solamente en la ciudad de Bogotá, en muchas ciudades del país, sufren del tema del abandono. Entonces, de parte nuestra, del equipo de Gesto Agro, de toda la labor de nuestros aliados, queremos darte la buena noticia que puedes contar con el alimento para 40, 50 perros, gatos. Tengo entendido que tienes de ambos, para que por lo menos 3-4 meses cuentes con el alimento para apoyarte en esta hermosa labor y que aprovechemos la oportunidad para invitar a los oyentes a que adopten estos hermosos animales que lo que vienen es a darnos tanta enseñanza, tanto cariño, tanto afecto y a enseñarnos que todavía hay mucho, mucho valor por el cual vale la pena darles alimento, darles abrigo, darles cariño, y las lecciones de vida que nos traen son grandes en esta sociedad. Entonces Janet cuenta con el apoyo de Gesto Agro para los alimentos de tus perritos y de tus gatos. Y invitar a que sean adoptados por los oyentes, Janet.
11: Bueno, ay, muchas gracias. Dios los bendiga. Los ayude de todo corazón. Gracias.
10: Bueno, Janet, pues felicidades por esto. Sé que 4 meses para una fundación representa muchísimo gasto y sobre todo con esta cantidad de animales. Y pues, Carlos, a usted, a todo su equipo de Gesto Agro, a Adriana, que

0: hacen una labor espectacular. Nosotros hemos estado en sus plantas, hemos visto el trabajo tan lindo que hacen y los productos tan increíbles que tienen. Así que muchísimas gracias por su apoyo, por su ayuda, por ponerse la mano en el corazón y también el bolsillo por estos animales que tanto lo necesitan. Y por supuesto, gracias por hacer posible esta solución Doblego.
1: No, Laurita, con todo el cariño, con todo el gusto y el amor que le tenemos a las mascotas, tú también que eres amante de las mascotas, igual que nosotros, cuenta con nosotros para esta hermosa labor. Un saludo a todos y excelente día.
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4: 10 de la mañana, 46 minutos aquí en Caracol. Nos vamos con algunas noticias, pero antes, Juan Pablo, ¿qué dicen los oyentes en arroba Caracol Radio en X? Estamos hablando de la dramática situación de Santa Marta.
5: Así es, pues mire, le leo el comentario que hace arroba JWRR44. Pues por lo que están comentando los oyentes de Santa Marta, pareciera que están desinformados. El presidente estaría desenfocado con un problema histórico, social, que no va a ser fácil solucionarlo.
4: Gina, buenos días.
6: Buenos días.
4: ¿Dónde está Gina?
6: En Santa Marta.
4: Pues qué bueno, porque queremos oír a Santa Marta. Su opinión, ¿cómo ha vivido usted las últimas horas?
6: Pues bastante terrible, porque bueno, todo el mundo está encerrado, al igual que el COVID. Lo único es que, como dicen los memes, uno se ríe, pero es una cosa horrible que no está... Si sales, no te contagias de COVID, sino probablemente de balas. Entonces, estamos asustados. Pues la alcaldía tomó decisiones de prohibir las motos. Hoy decidió no prohibir la circulación de motos, sino del parrillero. Pero ¿cómo sale uno a trabajar si el único medio que hay actualmente para movilizarse es la moto y prohíben que haya parrillero? Cosas incoherentes, decisiones incoherentes. El comercio cerrado, dicen que van a militarizar. Yo particularmente salí a las 7 de la mañana a intentar encontrar algo abierto para comprar comida y todo estaba cerrado. Encontré cerca al barrio donde vivo, que es cerca al Cisne, al Yucal, un ARA y otro sitio abierto con una motorizada de la policía ahí enfrente, pero los vecinos me dicen que ya la motorizada se fue y obviamente el comercio cierra. Porque si no hay garantía, si no hay seguridad, pues obviamente nadie se va a arriesgar. Particularmente en el Mercasur Uber, donde estaba la cajera, estaba súper asustada. Volteaba cada rato hacia la puerta. O sea, es una situación difícil porque nos piden que, o nos dicen, no hay paro armado, pero las garantías para salir no las tenemos. Yo particularmente cuando salí no vi militares, entonces volví y me encerré. Además que trabajo en la informalidad y no me puedo arriesgar a salir. No solo eso, sabemos que estamos con esto del fenómeno del Niño, no hay agua y encerrados en las casas gastamos más agua que no hay, particularmente donde yo vivo, hacen racionamiento. Entonces, a veces uno tampoco sabe a quién creerle, también está esa situación porque... comparten noticias o comparten panfletos donde supuestamente las autodefensas conquistadores de la Sierra Nevada dicen que ya se puede salir al comercio y hay un panfleto y está con el logo, pero ¿cómo sabe uno si ese es real o no? Porque esa es otra cosa, la misma gente siembra terror o siembra noticias falsas. Entonces estamos incomunicados, sin seguridad, con miedo y mejor dicho, a la expectativa de qué puede pasar. Las autoridades, los dirigentes dicen no hay paro, pero ustedes mismos ahorita en la nota, hace como una hora que habló la periodista que estuvo en el mercado, creo que lo dijo, está todo cerrado. Valdría la pena que hagan un recorrido los periodistas a ver cuál es la militarización que hay, si en realidad hay o no hay servicio. Yo particularmente atiendo animalitos en condición de calle, tengo un perro que tengo las muestras de sangre y no las he podido llevar al laboratorio porque los laboratorios están cerrados, las veterinarias están cerradas, el perro está en muy mal estado, todo se complica. Alimento animales también en condición de calle, voy a las 4 de la mañana antes de irme al trabajo, ni ayer ni hoy los he podido alimentar. Está caótico y uno se siente en incertidumbre porque los dirigentes dicen una cosa, pero la realidad es otra.
4: Brandon, ¿cuál es la noticia a esta hora en Popayán?
7: Julio, noticia en Popayán, no cesa la violencia en el departamento del Cauca. Estudiantes y decenas de familias volvieron a quedar en medio del fuego cruzado durante intensos combates entre el ejército y las disidencias de Iván Mordisco, esto en zona rural del municipio del Tambo Cauca. Los enfrentamientos, Julio, se prolongaron por más de 5 horas durante operaciones militares contra la estructura Carlos Patiño. De momento no se reportan víctimas ni civiles heridos, sin embargo la comunidad pidió acompañamiento y acciones humanitarias de la Defensoría del Pueblo.
4: Don Antonio, buenos días.
8: Julio, buenos días. Julio, te cuento que estoy aquí en Santa Marta recorriendo las calles y no hay ningún establecimiento abierto excepto Ara y De Uno, porque tienen custodia de la policía y solamente van a trabajar hasta el mediodía. Servicio público totalmente nulo. Vea, tras de eso, de que tenemos un mal servicio de agua potable, nos toca comprar agua para consumirla. Y las tiendas están cerradas, quiere decir, por ejemplo, en mi caso, en mi casa no hay agua para consumirla. Entonces, aquí siempre ha sido así. El rey es la delincuencia, lo que dijo el profesor temprano.
4: Esmeralda, ¿y en Cúcuta?
9: Julio, la noticia de esta hora en Cúcuta es la polémica que se ha armado en un colegio del área metropolitana de Cúcuta, exactamente en el municipio de Villa del Rosario, en la zona de frontera. Una docente del Colegio Instituto Técnico María Inmaculada dejó como tarea a los estudiantes pintar las banderas del ELN y las FARC. Frente a la queja de los padres de familia que reaccionaron aireados por esa tarea, la docente amenazó con una mala calificación a los estudiantes. A esta hora hay una reunión extraordinaria en el colegio y también en la sede de la Secretaría de Educación del departamento para fijar una posición y abrir una investigación con la docente que está involucrada en este caso. Los niños son estudiantes de nivel 4 y 5 y también se está a la espera de un pronunciamiento por parte de la profesora que está involucrada en este caso.
4: Félix, noticia en Sincelejo.
10: Julio, en un procedimiento policial para verificar un presunto hurto en un local comercial de Sincelejo, murió esta mañana el policía Ader Dubán Solórzano Martínez, de 29 años, natural de Cúcuta. El hecho ocurrió cuando, junto a otro uniformado, acudieron en motocicleta a un almacén y fueron recibidos a disparos por 2 presuntos delincuentes. En medio del intercambio, resultó gravemente herido el subintendente, quien falleció minutos después debido a la gravedad de las lesiones. Uno de los señalados atacantes, un ciudadano de origen venezolano.
4: Audio ahí en Montería, ¿cuál es la noticia a esta hora? 10:54.
11: Julio, noticia en Montería porque el gobernador de Córdoba, Erasmo Zuleta, convocó un consejo extraordinario de seguridad para el próximo 28 de septiembre ante la ola de hurtos que se ha venido presentando en la ciudad. Además, este medio conoció que se han registrado amenazas contra 2 jueces en el departamento. En ese sentido, el mandatario sostuvo que se revisarían varios aspectos y tomarán acciones para fortalecer la seguridad en esta sección del país. Finalmente, dijo que están listos para seguir trabajando de manera articulada y respaldar a los miembros de la Fuerza Pública y la rama judicial.
4: José Alberto, noticia del fútbol a esta hora.
12: Julio, porque a las 11:30 de la mañana la Selección Colombia Femenina de Fútbol categoría sub-20 buscará hacer historia en el Mundial de la categoría en Polonia cuando se enfrente a la poderosa Corea del Norte, defensora del título orbital. Las coreanas no han perdido en 5 partidos jugados en este Mundial, no han recibido gol en contra y han conseguido 13 goles a favor. Sobre ese potencial habló Carlos Paniagua, el técnico de Colombia.
13: Muy rápidas, que te juegan a un toque con mucha velocidad, que ponen mucha intensidad. Y bueno, es un partido lleno de mucha inteligencia, de una máxima tensión y de muchos detalles.
12: Colombia tiene en este momento dos novedades ya confirmadas: la formación titular, Lina Arboleda regresa como lateral izquierdo y Brenda Cardona en línea.

0: línea de volantes. Si el partido termina empatado en los 90 minutos, habrá alargue. Y si persiste el empate, remates desde el punto penal para definir el finalista que va a enfrentar a España, que hoy venció 2-0 a Italia.
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2: Son las 10 de la mañana, 56 minutos, en Colombia, en la costa este de Estados Unidos, 11:56.
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7: Tienda virtual para promover a las pequeñas y medianas empresas. Y lo hace una multinacional de la región, Juan Carlos Díaz.
8: Darío, la multinacional papelera Smurfy Westrock, con una de sus plantas en el municipio de Yumba, acá en el Valle, impulsa a las MIPYMES con su nueva tienda virtual que ofrece empaques desde 20 unidades y permite personalizar con impresión digital desde 10 unidades. Andrés González, líder de experiencia de la multinacional.
9: Bueno, tenemos el placer de lanzar nuestra nueva tienda virtual, una tienda pensada puntualmente para emprendedores y pequeñas empresas, que lo que nos permite es vender en pequeñas cantidades. Pueden acceder desde 10 unidades con impresión personalizada a través de una página web, de un portal. Simplemente tienen que entrar a nuestra tienda, tienda.smurfywestrock.com.co, y allí van a conocer todo el catálogo de productos que tenemos. Tenemos productos genéricos sin impresión que pueden adquirir inmediatamente, o tenemos la posibilidad de imprimir desde 10 unidades para que tenga el logo y la imagen de marca personalizada. Pues tenemos cajas tipo cofre, tenemos cajas tipo ancheta, tipo maletín, tenemos bandejas agro, tenemos las cajas regulares, las cajas de trasteo, tenemos cajas para almacenamiento y tenemos bolsas de papel, que también es un portafolio muy interesante.
8: La plataforma de la multinacional papelera incorpora herramientas como chat en línea, atención vía WhatsApp y pagos digitales seguros, ofreciendo una experiencia ágil y cercana.
10: Y desde la reunión entre el presidente norteamericano Donald Trump y la presidenta interina de Venezuela, Delcy Rodríguez, fue breve, pero entre otras cosas hablaron sobre

0: Elecciones en Venezuela. Rubio explicó en una rueda de prensa un día después del primer encuentro entre ambos mandatarios desde el arresto de Nicolás Maduro en Caracas, que hablaron de cómo reconstruir la economía venezolana y de la transición política. El Consejo de Seguridad de la ONU celebra hoy una sesión informativa de alto nivel sobre la inteligencia artificial bajo el punto de agenda Mantenimiento de la Paz y la Seguridad Internacional, reunión en la que participarán los líderes de las tecnológicas OpenAI, Anthropic y Hugging Face. Después de 8 horas de emergencias, los bomberos de Popayán lograron controlar un fuerte incendio en los cerros nororientales de la capital del Cauca. Las llamas consumieron cerca de 20 hectáreas de vegetación. Popayán supera las 160 emergencias por cuenta de incendios forestales durante la temporada seca. El Servicio Geológico Colombiano reportó 2 nuevas emisiones de ceniza, actividad sísmica, desgasificación y deformación del terreno en el volcán Puracé. Se mantiene la alerta naranja y continúa el monitoreo permanente de la actividad volcánica. La Comisión Europea anunció una ayuda financiera de 505 millones de euros para el Líbano de cara a este año y al 2027, lo que supone la segunda mitad del paquete de 1.000 millones avanzado por la presidenta Ursula von der Leyen durante su visita a Beirut en mayo de 2024. Y Fixi 66 entregará hasta $100,000 en premios y abre ya la convocatoria. La edición 66 del Festival Internacional de Cine de Cartagena se llevará a cabo del 6 al 11 de abril de 2027.
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2: En Colombia, 11 de la mañana, 7 minutos. En la costa este de los Estados Unidos, 12 del mediodía, 7 minutos.
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6: Vamos con la congresista María Clara Posada. Antes, nuestra compañera Marcela Paola Herrera está informando que el general Zapateiro será el nuevo gerente de seguridad física de Ecopetrol. 50 millones de pesos, camioneta y escoltas.
2: Bueno, este es uno de los militares más controversiales, por llamarlo de alguna forma. El mismo, Diego. Sí. Pensé que era la alarma otra vez. ¿Qué pasó?
7: ¿Y no tiene unos procesos pendientes?
2: Sí. Sí, tiene algunos pendientes.
8: Ahí, ya lo dice ahí.
6: Pero Juan Diego, usted que es el deportista de la mesa, ¿qué es seguridad física y qué es seguridad no física?
9: Pues me imagino que tiene que ver con la seguridad en caso de petróleo de los oleoductos y las, ¿no?
10: No, pues todo lo que tiene que ver con la seguridad, exacto, de Ecopetrol en general. O sea, es como un jefe de seguridad, pero máximo.
2: Sí, ¿no? Sí, él fue comandante del ejército y recordemos fue llamado a juicio formal por la fiscalía por el delito de acoso sexual y otros temas.
10: Pero hizo también campaña muy activa para el presidente Abelardo de la Estrella. Sí. Aparecía pues, en sus videos y demás.
2: Por algo está ahí.
7: Era candidato para ministro de Defensa, ¿no? Uh-huh. En su momento.
2: Uh-huh. Sí, estaba en el sonajero.
6: Saludamos a la señora congresista Posada, a esta hora María Clara Posada, en 6AM de Caracol. Congresista, bienvenida.
11: Julio, muchas gracias. Un saludo para ustedes, para toda la mesa y para toda su audiencia.
6: Mire, usted es muy pila y ha recogido una información que me ha parecido interesante, pero es posible que discutible. Los costos de la JEP. ¿Usted podría presentarle a la audiencia la versión resumida de lo que usted ha encontrado cuesta la JEP?
11: Sí, Julio. A ver, de 2020 a 2026, la JEP ha tenido asignados 3.8 billones de pesos. Si se le asignara el presupuesto solicitado al día de hoy, la JEP tendría asignación total de 4,5 billones de pesos. El gobierno en esta política de austeridad ha planteado un recorte que supone que este año no le van a entregar a la JEP 744.658 millones, sino 721.803 millones de pesos para su funcionamiento.
6: Doctora Posada, ¿usted nos podría explicar otro análisis que usted hizo, el de la sede de la JEP?
11: Sí, pero me deja, ya voy a entrar a la sede, pero quiero entrar como en cómo se distribuye ese presupuesto, si a usted le parece bien. Hoy la nómina de la JEP asciende a 404.477 millones de pesos. Para que la audiencia entienda un poquito esto en contraste, toda la nómina del Ministerio de Justicia no llega a 53 mil millones, no alcanza a llegar. Los operadores logísticos, o sea, la gente que les hace eventos, asciende a alrededor de 32 mil millones y los tiquetes nacionales e internacionales a alrededor un poco menos de 24 mil millones. Y ahí viene el tema que usted toca, el arriendo de la sede principal. A febrero le había costado al país ese arriendo 114 mil 202 millones, lo que se traduce en un promedio anual de 16 mil 314 millones.
8: Pero no solamente tiene que ver con esto, senadora, usted también ha hablado de los convenios en lo que tiene que ver con la defensa técnica asignada al secretariado de las FARC, es decir, darles todos estos abogados y toda la materia jurídica para que ellos puedan defenderse. ¿Esto cuánto le ha costado al país? Y usted lo ha manifestado, ¿por qué esto no debería asumirlo el Estado, sino que deberían asumirlo ellos mismos?
11: Sí, dos cosas. Te voy a responder primero lo de la defensa y luego voy a profundizar, que creo que me quedé corta en la información a la que Julio hacía referencia con respecto al arriendo. Entonces, hoy la defensa jurídica de las FARC nos ha costado a todos los colombianos 40.365 millones, cifra que es escandalosa toda vez que en 2014 la revista Forbes dijo que la fortuna de las FARC ascendía a alrededor de 600 millones de dólares. Entonces, no es compatible esa fortuna de 600 millones de dólares con los artículos 37 y 115 de la ley estatutaria de la JEP, que sostenían que el sistema de defensoría sería gratuito para quienes no tuvieran recursos. Entonces queda uno como por lo menos con un grado de suspicacia al ver que alguien que tiene una fortuna de 600 millones de dólares recibe como sustento del Estado en defensa jurídica 40 mil millones de pesos.
12: Senadora, pero en ese punto, claro, yo sé que se ha especulado mucho sobre cuál es la verdadera fortuna que tienen las FARC. Hubo informes de revistas en su momento que hablaban de unas cifras extraordinarias. Pero también pasaron los 4 años del presidente Duque hablando de lo mismo, y lo cierto es que esa plata nunca se encontró. Yo no sé si esa plata, digamos, eso lo dice quién, 600 millones de dólares que están dónde.
11: Lo dice la revista Forbes después de hacer un estudio sobre los grupos terroristas del mundo, en el que sostienen un ranking que las FARC es el tercer grupo terrorista más rico del mundo. Y obviamente esos recursos no los hemos visto nosotros los colombianos, pues porque no cumplieron con lo que se había planteado en los acuerdos de La Habana, que era entregar las rutas, entregar las armas, entregar los recursos y dejar de delinquir y de narcotraficar. Y no deja de hacernos ruido a los colombianos que todos los días nos levantamos a cumplir la ley y la constitución y a pagar nuestros impuestos honradamente, que mientras las FARC y las cabezas de las FARC estén recibiendo este respaldo para una defensoría jurídica tan onerosa, haya miles de ciudadanos ordinarios colombianos que por delitos menores enfrenten hoy procesos muy injustos porque han estado en manos de defensores de la justicia que están absolutamente saturados.
8: Senadora, justamente en ese sentido, pues, ¿qué es lo que debería ocurrir entonces con la Jurisdicción Especial para la Paz? Porque ya hay una reducción que en el presupuesto que conocimos ayer sería de 170 mil millones de pesos, pero además hay algunas proposiciones que piden que se reduzcan también 100 mil millones de pesos adicionales. Pero sabemos que hay un sector desde el Congreso que está motivando una serie de iniciativas, por ejemplo, del Centro Democrático, se prevé una ya para que se plantee una revisión de las sentencias de la JEP desde la Justicia Penal Militar, o otras para que no se renueve la JEP más allá del 2028. ¿En qué va eso?
11: Sí, efectivamente. Nosotros desde el Centro Democrático, pues obviamente hemos hecho énfasis en la necesidad de hacerle una reducción al presupuesto de la JEP, pero sobre todo en empezar a exigirles resultados. Toda vez que es absurdo que usted haya invertido 3.8 billones de pesos y haya obtenido como resultado 21 sentencias, y de esas 21 sentencias, solo 4 sentencias en firmes, de las cuales una es contra los miembros de las FARC y las otras 3 son contra miembros de la fuerza pública. En ese orden de ideas, y entendiendo que cualquier órgano del poder público pues tiene que estar sujeto a la rendición de cuentas y al control de resultados, pues le hemos solicitado a la JEP que plantee cuáles son los resultados que va a dar y por qué ese presupuesto que hoy les estamos, digamos, dando pareciera para ellos no ser suficientes. En paralelo, la bancada del Centro Democrático está presentando un proyecto de ley que les voy a dar la primicia a ustedes porque hasta ahora no lo habíamos informado a la opinión, y es precisamente que esas sentencias sancionatorias a la fuerza pública tengan una revisión automática por el tribunal militar, porque a los militares en el marco del proceso de paz y en el marco de la JEP los han terminado juzgando activistas de izquierda, y esto no lo digo yo, esto hay hechos que dan fe. Por ejemplo, ayer cuando vino el magistrado Ramelli al Congreso, ¿con quién se reunió? Únicamente con la bancada del partido de izquierda. Entonces, hoy la JEP está creando un estímulo perverso para aceptar responsabilidades sobre hechos que no cometieron los militares, y por eso es tan urgente que se cree esa instancia adicional donde las sentencias sancionatorias tengan una revisión automática por un tribunal militar que conozca de las reglas del conflicto.
8: Pero, senadora, ¿qué responde usted justamente a esos sectores que dicen que hay una intención de este gobierno de Abelardo de la Espriella de ahogar la JEP para que no se conozca la verdad del conflicto armado? Y es que hay para quienes ha funcionado justamente esta Jurisdicción Especial para la Paz. Por ejemplo, tenemos a la Organización de Falsos Positivos, las Madres de Mafapo. ¿Usted qué responde a esos sectores que dicen que sí ha funcionado?
11: Pues yo creo que los sectores que dicen que han funcionado no se compadecen con la cantidad de sectores y de víctimas que han levantado sus voces y que han querido manifestarle a la opinión cómo se encuentran en un estado de desprotección absoluta y de injusticia, ¿cierto? Yo no sé, no te podría decir, yo no soy, si bien soy partido del gobierno, no soy gobierno, no sé cuáles son las intenciones del gobierno con respecto a la JEP, pero sí te digo cuáles son las intenciones del Partido Centro Democrático con respecto a la JEP, y son dos. Primero, que den resultados y que los resultados tengan un sustento de justicia. Y segundo, que se respeten las garantías para los militares, que en todos estos años de ejercicio de ese tribunal han sido desconocidas una tras otra vez. Y llegamos al nivel del absurdo donde militares que se pusieron el uniforme para defender a los colombianos tienen hoy un estímulo perverso que los obliga a confesar conductas que no cometieron para no verse merecedores de una pena de prisión, y criminales que violaron, secuestraron, narcotraficaron, extorsionaron y todo tipo de actos de y cometieron todo tipo de actos de barbarie, pues se pasearon por muchos años libres y pavoneándose por el Congreso, y hoy lo único que tienen es una restricción a su movilidad, no una restricción a su libertad como debería ser.
6: Ha sido usted muy amable, congresista Posada. Era importante escuchar sus datos y su investigación. Le deseo un feliz miércoles.
11: Julio, y mañana, a que me sigan, le tengo una chiva. Mañana voy a poner en Twitter todos los viajes de la JEP para que el país se entere de los viajes internacionales que han hecho y si eso es o no turismo jurisdiccional.
6: No, pero a ver, congresista Posada, ya estamos aquí.
11: Sí, para a ver, qué, pero no.
6: Pero para qué me hace esperar hasta mañana. Yo estoy pendiente de usted todos los días, entonces
11: lo
6: no
11: bueno
6: me haga sufrir.
11: Esperar, Julio, lo bueno es esperar mañana, primera hora, 6 de la mañana, ahí lo va a tener y le prometo que se lo mando a su equipo periodístico para que pueda informarlo a primera hora.
6: Bueno, congresista Posada, muchas gracias. Una feliz mañana.
11: Gracias, Julio. Hasta luego. Adiós.
6: Oiga, Juan Pablo, está en Colombia, o estuvo en Colombia, la presidenta de Costa Rica.
10: Sí, señor.
6: Laura Fernández.
10: Sí, señor. Sí, señor, sí estuvo.
6: Correcto. No. La presidenta de Costa Rica. Sí, señor.
10: Sí, sí, sí.
6: Si usted busca los videos de la llegada de ella, usted va a ver que quien le va indicando por dónde caminar, hacia dónde girar a la izquierda, a la derecha, en dónde pararse, es un señor. Rodrigo Pinzón. Sí, señor.
10: Ah, bueno.
6: Está en el video.
10: Bueno.
6: Y ese cargo solo lo puede desempeñar quien funja como jefe de protocolo. Usted ayer me decía que de pronto él estaba en otro cargo dentro de la Cancillería. Yo lo veo. Mire el video en Barranquilla.

0: Entonces, hacemos una pausa y regresamos.
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5: A esta hora en Barranquilla se han registrado bloqueos, especialmente en la avenida Murillo con el sector de Villa Estadio. Esta situación se ha dado por problemas de energía, más de 4 días sin energía en el sector.
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5: Noticia desde Putumayo. Hoy se cumplen 6 meses de la tragedia aérea en Puerto Leguízamo, Putumayo, donde más de 80 militares perdieron la vida. Según el mandatario local, el gobierno nacional de aquella época no les cumplieron las promesas.
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12: Durante la instalación del Congreso de ACIPED en Bucaramanga, el gremio de los ingenieros de petróleos, el expresidente de Ecopetrol, Felipe Bayón, dijo que si hay corrupción, es importante llegar al fondo y los que tengan que pagar, que paguen, ha expresado frente a la compañía que dirigió. El señor Bayón, ahora presidente de la firma Geopark, anunció interés en desarrollar el fracking en el Magdalena Medio.
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14: Siguen las órdenes por parte del presidente Abelardo de las Priella en medio de las amenazas e intimidaciones de las autodefensas conquistadoras de la Sierra Nevada en el departamento del Magdalena, especialmente en la ciudad de Santa Marta. La más reciente directriz es para el coronel Daniel Gutiérrez, actual director del INPEC, para el traslado inmediato de 76 señalados criminales que tendrían vínculos con las autodefensas conquistadoras, también conocidas como los Pachencas. La orden de este traslado es hacia cárceles de máxima seguridad, teniendo en cuenta que para el presidente Abelardo de las Priella no va a permitir que en su gobierno se convoquen a paros armados.
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1: Y desde la ciudad de Nueva York conversamos directamente con el vicepresidente José Manuel Restrepo al término de su reunión con la compañía Microsoft. Ha destacado reuniones con empresas como Tesla buscando el mejoramiento de la inversión bilateral. Escuchemos lo que nos ha dicho el vicepresidente Restrepo.
2: Vicepresidente, ¿se ha coordinado alguna posibilidad de la reunión esperada entre el presidente Trump y el presidente Abelardo, que tendría que ser en Colombia?
3: Eso ya lo veremos. Yo creo que cada día trae su afán y seguramente se dará en algún momento. Lo que está claro es que el presidente Abelardo de la Escudilla sigue reuniéndose con jefes de Estado. Ayer mismo estuvo con la presidenta de Costa Rica. Ella prefirió estar con Abelardo de la Escudilla, que seguramente aquí en Naciones Unidas. Yo estuve aquí con el ministro de Relaciones Exteriores. Luego, el mundo está viendo a Colombia y está llegando a Colombia. Hoy tuve una reunión con el vicepresidente de Suiza. Me manifestó el interés, porque él va a ser presidente a partir de junio, de hacer una visita a Colombia. Espero que sea así. Seguramente será en la ciudad de Barranquilla. Luego, el mundo está viendo a Colombia con interés.
4: Caracol Radio continúa acompañando Investor Conference Colombia 2026, el evento de inversionistas y emisores más importantes que tiene este año. Un evento que, después de hacer un recorrido internacional, llega a Colombia por primera vez gracias al esfuerzo de Credicorp Capital, una de las compañías financieras más importantes que tiene nuestro país. Héctor Juliao es el Country Head justamente de Credicorp Capital y muy amablemente nos acompaña. Héctor, bienvenido a Caracol Radio.
5: Hola Andrés, hola Caracol, hola a todos los oyentes. Muchas gracias por la invitación.
4: Arranquemos destacando la importancia que tiene este evento. ¿Por qué es un hito para la historia económica de nuestro país tener este evento hoy en la ciudad de Bogotá?
5: El día de hoy estamos conectando más de 700 personas en este evento. El día de hoy, hasta ahora, han llegado cerca de 700 personas. Estamos conectando inversionistas, estamos conectando clientes, estamos conectando emisores y estamos teniendo una conversación bien interesante sobre el futuro del país. Acabamos de cerrar un panel con tres presidentes de gremio muy importantes, Consejo Gremial, Asofondos y a su bancaria, y nos han dejado unos mensajes potentísimos para el país. Y bueno, de eso se trata, conectar y tratar de buscar la manera de resolver.
4: Y en esa charla, de las perspectivas de las que nos estaba hablando, ¿cuál idea le quedó resonando precisamente de lo que se conversó hace unos minutos?
5: Súper chévere tu pregunta. Ahorrar. Yo creo que la palabra de moda va a ser ahorrar. Ahorrar en la parte fiscal, ahorrar en energía, ahorrar para poder tener un futuro pensional bastante mejor. Yo creo que todos los colombianos tenemos que buscar la manera de ponernos ese chip de ahorro y pues trabajar en ello.
4: Héctor Juliao, Country Head de Credicorp Capital, muy amablemente con nosotros en Caracol Radio. Héctor, siempre bienvenido.
5: Muchas gracias, Andrés. Sigan conectados con Caracol.
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8: Noticias de Cali, el Valle del Cauca y el Pacífico colombiano a esta hora. En 6 AMW, a esta hora una temperatura de 30 grados centígrados en la ciudad y que se proyecta podría estar así por el resto del día. Comenzamos con las noticias.
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8: Mucha atención, que continúan las labores para controlar el incendio en zona rural y montañosa de Buga, y que ha dejado, nos informan, campesinos lesionados, grandes afectaciones a propiedades rurales de la zona. Los detalles que se conocen de esta conflagración que ya lleva varias semanas. Ani Hernández, buenos días.
9: Buenos días, Darío. Sí, le cuento que el incendio en el sector de Mesa del Río Loro, en zona rural de Buga, completa más de 50 días activos y, según el reporte del Cuerpo de Bomberos de Buga, ya son más de 1,000 hectáreas de bosque andino y páramo afectadas dentro del Parque Natural Las Hermosas. Aunque no se reportan viviendas afectadas, el fuego sí ha alcanzado varias fincas del sector, generando pérdidas para quienes dependen de estos terrenos para trabajar. Así lo reporta el capitán Harold Alzate, comandante de bomberos de Buga.
10: Bastante fincas y en áreas muy importantes. Yo diría que las personas que son dueños de esta finca o trabajan en ellas, pues quedaron sin trabajo, quedaron en la ruina. porque se le ha quemado toda la tierra de la finca, se le ha quemado los potreros, se le ha quemado el bosque, en no una, sino en varias fincas.
9: Bueno, el cuerpo de bomberos también destaca el apoyo de las comunidades de la zona. En algunos momentos han llegado a participar hasta 150 personas en las labores. Sin embargo, el comandante advierte que este esfuerzo comunitario no es suficiente para controlar por sí solo una emergencia de esta magnitud, pues además estas jornadas han dejado a algunos campesinos lesionados. Por eso, los organismos de socorro insisten al gobierno nacional el apoyo con el uso de aeronaves para la atención y liquidación de incendios forestales, pues hasta el momento estos no han recibido respuesta.
10: En dos oportunidades se han llenado unos formularios que exige la CITEL, que es la entidad de la Unidad Nacional que, digamos, autoriza el uso de este recurso, pero hasta la fecha no hemos recibido una respuesta favorable que nos permita siquiera tener la ilusión de que nos va a llegar el apoyo del comportado y de esta forma poder extinguir este incendio.
9: Bueno, recordemos además que permanecen activos dos incendios más en el departamento, uno en el corregimiento de Tenerife en El Cerrito y otro en Trujillo. Bomberos de diferentes municipios, organismos de socorro, personal de parques nacionales y brigadas forestales continúan participando en estas labores de control mientras llega una respuesta.
8: El balance general de lo que han dejado estos incendios forestales en los últimos 60 días, Juan Carlos Díaz.
11: Darío, más de 2.600 hectáreas afectadas han dejado los 150 incendios forestales que en los últimos dos meses se han presentado en 21 municipios del Valle del Cauca. Marco Antonio Suárez, director general de la Corporación Autónoma Regional del Valle del Cauca, CBC, asegura que el 99% de estos incendios forestales han sido causados.
12: Se han visto afectados 2.687 hectáreas, lo que ha generado, por supuesto, un daño no solo a nuestro en mapa arbóreo del Valle del Cauca, sino también a todo el ecosistema, tanto nuestros árboles como nuestras fuentes hídricas, aguas superficiales, subterráneas y a nuestra fauna silvestre. Bueno, hemos detectado que en un 99% son los incendios causados, es decir, que hay manos criminales detrás de ellos. El fenómeno del Niño es un fenómeno que nos está afectando en todo el país. Sabemos que es un fenómeno que se está prolongando más allá de lo previsto. Vamos a tener fenómeno del Niño, según informes del IDEAN, hasta principios del año, específicamente hasta el mes de marzo. Eso ha hecho que disminuyan las lluvias en el departamento en un 87%. Y nos preocupa principalmente la cuenca Amaime, la cuenca Bugala Grande y la cuenca Tuluá, donde han transcurrido más de 60 días sin que caiga una gota de lluvia.
11: En este momento, tres grandes incendios forestales se registran en el Valle, en los municipios de Trujillo, El Cerrito y Buga.
8: De otra parte, hablamos de los efectos del terremoto del 10 de agosto pasado. Continúan las evaluaciones de las edificaciones afectadas con el propósito de establecer cuáles pueden volver a ser habitadas bajo condiciones, eso sí, de seguridad, y también cuáles requieren intervenciones mayores para su reparación.
13: Eric. Buenos días. Uno de los casos que tuvo modificaciones en las últimas horas es el edificio Tribeca, cuyos habitantes habían sido evacuados de manera preventiva el pasado lunes y que ahora podrán regresar nuevamente. El jefe de gestión del riesgo, Ricardo Peñuela, explicó que inicialmente la estructura había sido clasificada como insegura, pero que tras una nueva evaluación técnica se modificó, permitiendo el acceso controlado y manteniendo restricciones en determinadas zonas.
14: Lo que se indicó en Tribeca fue que después de una mesa técnica de 8 horas con los ingenieros calculistas, de hecho ahí estaba la constructora, los administradores y copropietarios, se llegó a la decisión de bloquear unas áreas que ponían en riesgo a las personas y pasó de ser inseguro a uso restringido. Se hicieron unos nuevos conductos o partes por donde iba a pasar la gente, donde estas partes eran seguras para que la gente pudiera volver a sus unidades residenciales como tal.
13: Hay otro edificio, Darío, seguramente lo ha escuchado en las últimas horas, el caso de Podium. Ese otro edificio también tuvo que ser evacuado. La Secretaría de Gestión del Riesgo adelanta una revisión por parte de un comité de expertos para determinar si puede aplicarse una medida similar a la de Tribeca y permitir el retorno de los residentes bajo condiciones específicas. Estas evaluaciones corresponden a una segunda fase de inspección que puede modificar los conceptos iniciales emitidos después del terremoto. Las autoridades explicaron que han sido caracterizados 3.400 203 estructuras tras el terremoto. De ellas, 1078 tienen el sticker rojo. Darío, ¿qué indica ese sticker? Que no existen condiciones seguras para el ingreso. 1272 edificios cuentan con un sticker amarillo que establece un uso restringido. Y 1053 tienen el sticker verde, lo que permite su uso sin restricciones.
8: Pero también, Erika,

0: Avanza el proceso de demolición de las edificaciones, estas que sí y lamentablemente resultaron seriamente afectadas. ¿Cuántas estructuras en total están en camino de ser intervenidas? ¿Cuántas figuran ya como listas para demolición según el gestión de riesgos, Erika?
1: Pues son en total 36 estructuras que son candidatas a ser intervenidas, pero en este momento 17 son las que ya cuentan con la aprobación de ese Consejo Distrital de Gestión del Riesgo. Recordemos que el edificio María Mercedes Lloreda en el sector de Cuarto de Legua fue el primero en ser intervenido y ya avanza el retiro de sus escombros. A ese proceso se sumaron el Conjunto Residencial Guadalupe y el Motel Molino Rojo. El secretario de Gestión del Riesgo, Ricardo Peñuela, explicó que cada inmueble debe pasar por una valoración antes de determinar cuál será la intervención que se realizará, e insistió en que la demolición representa la última alternativa.
2: La demolición, como lo he indicado siempre, es algo que no se puede hacer a la ligera, es una última opción para nosotros recuperar todo el tema de las unidades habitacionales. Es importante, no es cambiar un riesgo por otro o crear una crisis, ni mucho menos, es hacerlo de manera ordenada, responsable, y por eso nos encontramos en este momento haciendo la fase 2. Hay que darle un parte de tranquilidad a toda la ciudadanía que vamos a llegar a todos los edificios.
1: Debido a estas intervenciones se mantienen cierres viales preventivos en diferentes sectores de la ciudad. Darío, en el que ejemplo, pues se mantiene esa restricción en la calle 10 en el sentido sur-norte mientras avanzan las labores de retiro y disposición de escombros. Recordemos que ya se demolió el motel Molino Rojo, pero entonces ya están retirando los escombros. Finalmente, el costo también hace parte de la complejidad de este proceso. Una demolición puede tener un valor aproximado entre los 1,000 y 2,000 millones de pesos, dependiendo de las características de cada estructura, el procedimiento requerido y el retiro y disposición de escombros.
0: Les informábamos de 30 grados de temperatura a esta hora en la ciudad de Cali. Pues es el fenómeno del Niño. ¿Y qué tanto está afectando esto el mercado de alimentos? Parece que es leve el impacto todavía, porque además se nos anuncia vendrá todavía más fuerte esta temporada de verano y de intensos calores. ¿Qué reporte hay desde las centrales de abastos, desde las plazas de mercado, desde las que suministran los alimentos a los caleños y a los vallecaucanos? Andrea Mesa, buenos días.
3: Buenos días, Darío. Usted, cuando va a mercar, usted llega a su zona de verduras y usted, ¿qué es lo primero que echa?
0: Papa, tomate y cebolla.
3: Ah, no, baila con los tres.
0: Ah, ¿están castigados con precios altos?
3: Alza con esos tres productos, imagínese, Darío. Es que lo que preocupa es que son alimentos que sí o sí hacen parte de esa canasta familiar, que son frutas, que son verduras, y entre las que han presentado disminución de ingreso al mercado en Cabaza y alza de precios, pues están las que usted menciona: cebolla, tomate, papa y entre otros. Estos detalles los tenemos con Oliver Medina, el coordinador de información de precios de Cabaza.
4: Bueno, desafortunadamente son muchos productos ya, es por eso que seguimos también enfrentados a una canasta familiar bastante costosa. Destacamos especialmente en estos momentos problemas en los precios y en la oferta de la arveja verde, la cebolla cabezona. A pesar de que la cebolla cabezona ha mejorado en los últimos mercados, tenemos el frijol verde, la habichuela bayuna es uno de los productos que más se ha afectado, el choclo o mazorca tierna, otro producto de la región que demandan de mucha agua, el pepino cohombro, la zanahoria, el tomate chonto. Tenemos también un comportamiento bastante negativo en todas las variedades de papa.
3: Bueno, Darío, y frutas, imagínese, la piñita también ya se va a poner costosa. Bueno, ahí hay algunos productos que siguen en el alza y que se espera también que suban con el tiempo las hierbas aromáticas, también algunas hortalizas. Uno de los ejemplos que nos daba Oliver, por ejemplo, el maracuyá, dice que en condiciones normales se encuentra el kilo por ahí a 3,000 pesos, pero ahora está entre 6,000 o 7,000, o sea que son productos que superan el 100%. Y nos preguntaban por aquí, Darío, la papa capira, nos dicen que está en ese momento 125,000 el bulto, pero, y eso nos dice eso que está bajito, ¿no? Porque normalmente se tiene que conseguir a 60,000 pesos.
0: Muy bien, Andrea, gracias. Panorama, y vamos a seguir estando vigilantes de esto de los precios con el fenómeno del Niño. 11:40 minutos, mucha atención. Fueron capturados disidentes de las FARC que eran el azote con sus extorsiones para habitantes de un municipio del occidente del Valle del Cauca. Mayron Benavides, buenos días.
5: Darío, buenos días para usted y para todos los oyentes. Exigir dinero a los habitantes para permitirles permanecer en sus propias viviendas. Esa era una de las modalidades de extorsión que, según las autoridades, estaban utilizando estos tres presuntos integrantes integrantes de las

0: disidencias de las FARC que fueron capturados en zona rural del municipio de Calima, El Darién, en el Valle del Cauca. Es una operación que se cumplió en el corregimiento Las Gaviotas, donde fueron capturados en flagrancia esos tres hombres señalados de pertenecer al Frente Jaime Martínez bajo el mando de alias Iván Mordisco. Sobre el particular ha entregado detalles el coronel Amaury Aguilera, comandante de la Policía Valle.
1: Presuntos integrantes del Frente 57, Jair Bermúdez. Estos sujetos, quienes vendrían extorsionando e intimidando a la gente del sector, exigiéndole sumas económicas por permanecer en sus viviendas, fueron capturados cuando portaban dos armas de fuego, equipos de comunicación y munición para la misma. También tendrían antecedentes por terrorismo, concierto para delinquir, narcotráfico y porte de armas, entre otros.
0: Hay que decir que estos tres hombres de la Jaime Martínez anteriormente integraban las filas del Frente 57 y Jair Bermúdez, que también delinque en esta zona. Y mucha atención, Darío, que en este momento se están cumpliendo unas operaciones militares en límites entre el Valle del Cauca y el departamento del Cauca, allí en Timba, como se conoce Timba Valle o Timba Cauca.
2: ¿Qué información
0: el Ejército
2: tenemos?
0: Nacional está adelantando una operación. Hay un ataque por parte de las disidencias de las FARC en contra del ejército que se encuentra en esta zona. Algunas informaciones decían que hubo afectación del puente que una de los dos departamentos, dicen que no, pero sí hay una operación en curso por parte del ejército que se suma también a otra que se está adelantando en el departamento del Cauca, que ya deja cuatro presuntos guerrilleros dados de baja.
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0: escuchar a Lavillos Caracas Boys es escuchar a Cali con este homenaje, mi Cali bella.
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0: Y forma parte de pensar o de imaginarnos un balneario, una ida al río, pero también una tarde caleña.
2: Para el centro,
0: una tarde,
2: para arriba y para adentro. Como
0: sí, bueno. Una tarde deliciosa de viento, pero también de música, de bailar también, de divertirnos. Y tenemos a esta hora el placer de compartirles una entrevista que logramos con una de las personas que ha formado parte de esa historia de la ciudad de Cali. Es esa propuesta caleña que hemos tenido desde hace muchísimos años. Hablamos de tardes caleñas. Y tardes caleñas, pues que lo recuerdan algunos al frente de la Plaza de Toros, otros más allá en la en Rosso, pero también por la Novena, por los lados de Tequendama. Pues para nosotros es un gusto poder compartir esta buena noticia, porque se viene un espectáculo que se va a convertir en un indudable escenario muy llamativo de diversión y de recordar las historias caleñas. Es Gustavo Adolfo, que con su familia durante largos años han liderado este proyecto, y él viene aquí a contarnos los detalles de lo que se viene en Tardes Caleñas.
3: Gracias, muy amable por la invitación. Muy bien, Tardes Caleñas nace en 1958 al frente de la Plaza de Toros, una iniciativa de mis abuelos Luis Hernando Montoya y Alicia Guevara. Se vienen de Agua, muy cerca de la hacienda de Bono, de donde se traen la fórmula ancestral del pan de Bono, una fórmula que traía más de 240 años de historia familiar. Mi bisabuelo,
0: yo recuerdo las bandejas de pan de Bono
3: cuando ahí, se abría el horno de barro ahí al frente, era un ritual, la gente se paraba ahí a oler.
0: Y tomábamos, era la Spur, ¿recuerda?
3: Sí, señor, sí, señor.
0: Estaba de moda.
3: Sí, señor. En ese momento el ritual era comer el pan de Bono, tomarse la gaseosa que tú comentas, pero además escuchar en ese preciso momento donde gustaba el pan de Bono a Lavillos, a Lucho Bermúdez, a Pacho Galán, la Orquesta Aragón. Entonces se vuelve Tardes Caleñas un contenedor del gusto musical de la gente a lo largo de todos estos años, desde el 50 hasta ahora. Y ya en el 85 mi padre Gustavo Humberto Montoya abre Tardes Caleñas acá al frente de la iglesia del Templete, y ese espacio se vuelve un símbolo de lo que era el romanticismo, la balada, el rock and roll, todo lo que el caleño sabe expresar a través de su gusto musical.
0: Y luego de allí viene otra etapa que pasa a la zona cercana a la calle Novena con sí, 44
3: ese,
0: más o menos.
3: Esa es otra etapa donde ya es un reflejo de una identidad salsera mucho más arraigada, ¿sí? Donde nos encontramos en ese gusto.
0: Y creció además Tardes Caleñas.
3: Y creció, y ahí sale para Rosso, lo que es el parque acuático hoy. Y precisamente Tardes Historias Caleñas, que nuestra propuesta cultural, es una narrativa de un musical varieté, estilo varieté, que tiene cine, tiene fotografía, pero en especial mucha música, mucho baile, mucho teatro. 40 artistas en escena actuando, cantando y bailando toda esa historia del espíritu folclórico caleño, del gusto musical de Cali desde 1950 hasta ahora.
0: Y que van a tener tema para poder mostrar en esas escenas, porque nuestra historia es larga. ¿Cómo van a ser los espacios donde van a desarrollarse todas las historias?
3: Sí, el salón principal de Tardes hoy, que es el epicentro pues de toda esta propuesta cultural, se adecuó especialmente para estos eventos que se van a presentar el último sábado de cada mes a partir del 26 de septiembre.
0: ¿De dónde trae usted la idea? ¿De dónde la recogió? Obviamente la raíz es la ciudad,
3: sí.
0: Usted bien lo ha explicado, pero algo del aspecto artístico que van a mostrar, ¿se inspiró en algo usted? ¿Lo retomó de algo?
3: Fue un momento donde nació mucho ánimo de contar historias gastronómicas, historias musicales, Y de entender también que Tardes ha sido un sello cultural de nuestra ciudad, que nosotros lo que hemos sido es unos resguardadores prácticamente de todo ese gusto cultural de Cali, y quererlo mostrar a través de la historia de Tardes. En realidad lo que estamos haciendo es mostrándole al caleño un espejo de su gusto musical desde el 50 hasta ahora.
0: Yo ingreso y ¿qué voy a empezar a vivir?
3: vas a vivir todo un espacio de caleñidad a través de estos artistas.
0: Me recibe música para
3: sí,
0: empezar,
3: sí,
0: ¿no?
3: Te recibe música, te recibe un espacio donde van a haber dos historiadores poniendo en acetato la música de hace 50, 60 años y comentando acerca de todo esto. Vas a pasar por todo un trabajo escénico que hicimos de lo que era un barrio de Cali hace 50 años. Es un homenaje a San Antonio, pero también al barrio obrero.
0: Qué bien.
3: Se van a dar cuenta por qué. Y nuestros actores van a estar en todo ese recorrido hasta que llegas al salón principal y te recibe Sofrito Estéreo, que es un homenaje a las emisoras de los años 40 y los años 50. Pero Sofrito va a narrar y a contextualizar a la gente de cada uno de los momentos del musical y va a contextualizar a la gente en la historia y en los momentos antes de que se dé la primera salida, de tres salidas que son. Y
0: es un narrador que va a estar allí.
3: Sí, es un historiador, un narrador y un hilo conductor. Ajá.
0: Y luego ya empieza.
3: Y luego empieza el musical.
0: El musical.
3: Ajá. Sí, señor, así es.
0: Pues Gustavo Adolfo, nos deja usted con expectativa de poder ver este escenario maravilloso. ¿Quién mejor que ustedes con la experiencia que tienen de conocer qué es lo que el caleño ha querido durante largos años ver y disfrutar con ustedes en varios momentos, en varios sitios de la ciudad, en varios escenarios que parten desde el momento que hablábamos frente a la Plaza de Toros hasta incluso llegar a Rosso, pero en este escenario que nos va a brindar lo que al caleño le gusta ver y sentir? Le deseamos muchos éxitos y si tiene que transmitir un mensaje usted al caleño para que les acompañe. Y
3: muchísimas gracias. Bueno, sí, es un momento que a partir, digamos, de este trance que hemos estado viviendo, de esta situación donde por ley de la naturaleza nos tocó que aceptar también los designios del Señor, reencontrarnos en un momento de arte también es saludable, reencontrarnos en un momento de cultura también sana. Entonces la invitación es a que nos volvamos a encontrar en un momento, en un espacio que nos llene el corazón de esperanza otra vez, porque yo creo que todos hemos pasado y todos vivimos con este tema del terremoto un momento de mucho dolor y tristeza.
0: Y nos tenemos que levantar de eso.
3: Así es, ese es el propósito.
0: Gustavo Adolfo, muchas gracias
3: por traernos
0: esta noticia buena: teatro, música, historia, radio y todo lo que tiene que ver con Cali y en el escenario de Tardes Caleñas. Muchas gracias y éxitos en esa cruzada que emprenden ustedes.
3: A ustedes, muchas gracias por la invitación.
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0: Mucha atención, hombres armados asesinaron a una mujer y dejaron herido a un adulto mayor. Este caso conmovió a Jamundí en las últimas horas. ¿Qué conocemos de este hecho, Myron?
7: Darío, estamos hablando de una mujer de 42 años que fue asesinada con arma de fuego en el barrio Sachamata, en el municipio de Jamundí. En este mismo hecho, un adulto mayor, habitante presuntamente de calle, resultó herido y fue trasladado a un centro asistencial. La víctima fue identificada como Maiden del Carmen Soto, quien recibió 5 heridas por arma de fuego y falleció en el lugar de los hechos. La información preliminar indica que hombres armados llegaron hasta al lugar, le dispararon a esta mujer y uno de estos disparos lesionó a este hombre, que fue trasladado a un centro asistencial. Ya las autoridades están buscando a los responsables.
0: Y de otra parte, Myron, hubo un hecho en Tuluá que involucró la vida de un adolescente. ¿Qué conocemos también de este hecho?
7: Se trata de un adolescente de 17 años, fue asesinado a bala en el municipio de Tuluá. Un hecho que ocurrió en el sector conocido como Farfán, ahí muy cerca al polideportivo, en la zona urbana de ese municipio. El joven fue trasladado inicialmente a un centro asistencial y posteriormente remitido a una clínica de la ciudad. Debido a la gravedad de las heridas, murió en el hospital Tomás Uribe de esta población. Ya hay un despliegue por parte de las autoridades con un plan candado para ubicar a los responsables, y de manera preliminar, en una hipótesis que aún no ha sido confirmada, pues al parecer sería un ajuste de cuentas. Y también están investigando otro caso. En este momento se están desplazando hasta la zona urbana del municipio de El Águila, en el norte del valle, donde se reportó también el asesinato de una mujer en la vereda La Albania. Ella fue encontrada en plena vía de esa zona rural.
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0: Y el positivo tiene que ver con el fútbol femenino. A esta hora, Ani Hernández, ¿cómo va el juego de nuestra selección sub-20 contra Corea, no?
8: Sí, señor, está jugando contra Corea, están en el minuto 24, hasta ahora va 0-0, pero Corea va llevando mucho la posesión, entonces está Colombia un poco preocupada, esperemos a ver qué va a suceder.
0: Y la otra escena del fútbol femenino es la del Deportivo Cali, que juega hoy el partido de ida, buscando el título que lo puede convertir una vez más en campeona este equipo del fútbol colombiano, del fútbol femenino.
8: ¿Qué sí, señor, podemos contar? Pues le cuento que hoy es la tercera final consecutiva entre el Cali y Santa Fe, una rivalidad que ya se convirtió en uno de los duelos más repetidos. Esta es la cuarta vez que estos equipos se pelean por el título del fútbol femenino colombiano. La serie va a comenzar hoy a las 7 de la noche en el estadio La Independencia de Tunja, pues la Dimayor tuvo que cambiar la sede del partido, pues en un inicio se dijo que sería en el Campín, pero por temas de unos conciertos que estaban previstos allí para el 2 y 3 de octubre no se hizo el préstamo del estadio. El Deportivo Cali va a buscar su cuarto título consecutivo, mientras que Santa Fe va a intentar recuperar el campeonato que consiguió ya. Ambos equipos llegan con 3 títulos de la liga y el ganador se va a convertir entonces, como usted lo mencionó, en el club más laureado en la historia del campeonato femenino.
0: Muy bien, Ani, esperamos que el Deportivo Cali nos traiga para el Valle del Cauca.

0: busca este triunfo. Y juega América, don José Alberto Ortiz. Cambios en la nómina. José, buenos días.
1: Darío, saludo para todos. Fecha número 12 de la Liga Colombiana de Fútbol, 7:30 de la noche, Estadio Olímpico Pascual Guerrero. América recibe a Águilas Doradas. Novedades, Jan Fernández aparece en la lista de convocados. No ha salido el boletín de la Comisión de Disciplina. Ya pagó una fecha automática por la expulsión en el partido anterior. De modo que puede jugar hoy, porque si sale el boletín más tarde, seguramente indicarán cuándo debe pagar, que será una fecha más adelante. También fue convocado John Murillo, el venezolano quien fuera expulsado en el partido en Ibagué, y se explica a su convocatoria porque Edson Tortolero fue convocado a la selección Venezuela para partidos de fecha FIFA, partidos internacionales amistosos con la selección de ese país, de tal manera que esto habilita a John Murillo para que pueda actuar esta noche ante el equipo de Águilas. Jairo Mayorga del Tolima será el árbitro del partido. Lástima que se enfrenta este juego con el de la Liga Femenina entre Independiente Santa Fe y el Deportivo Cali en Tunja. De todas maneras, para América es muy importante regresar a la victoria después de una derrota y de un empate en las últimas dos jornadas de la Liga.
0: Gracias, don José Alberto. Y positivo también la llegada de más buses articulados eléctricos para la flota del Mío, Andrea Mesa.
2: Son vehículos de 18 metros de largo, capacidad de 160 pasajeros, con aire acondicionado. Hacen parte, Darío, de la renovación de la flota del concesionario HIT Masivo y serán destinados a corredores de alta demanda. Con esta incorporación, el sistema ya completa 41 buses eléctricos, 35 busetones y 6 articulados. La renovación busca reducir las fallas asociadas a vehículos antiguos y mejorar también la disponibilidad. Esto es lo que explica Daniel Parra, director de operaciones de Metrocali.
3: Estos primeros 5 articulados que nos llegaron hacen parte de la reposición de uno de los concesionarios de HIT Masivo, que trajo tecnología nueva en reposición de vehículos que habían sido vandalizados o dañados históricamente. Estos 5 vehículos son tecnología de vanguardia, son 100% eléctricos, con autonomía de hasta 300 kilómetros en operación. Esto mejora la disponibilidad de los articulados para nuestros
2: componentes. Estos 5 buses, Darío y oyentes, también están antecediendo a la llegada de 45 busetones que conformarán la primera flota pública del Mío. De estos serán 33 eléctricos y 12 de diésel Euro 6, cuya llegada se espera antes de finalizar este año.
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8: Chaleco, escoltas, pistola al cinto, corriendo por las calles de Santa Marta. Así fue anoche el patrullaje, bastante poco tradicional, del presidente Abelardo de la Espriella, en plena tensión del paro armado en el Magdalena y parte de La Guajira. Eso fue lo que dijo el presidente.
9: Haciendo tiros contra los negocios, pero cuando el gobierno le sale al frente, se asustan como las ratas miserables y desgraciadas que son.
8: Y esta mañana, ya con luz de día, la imagen en las calles fue otra. Corredores mucho más solos, negocios cerrados y vecinos muy preocupados, incluso hasta por conseguir algo que tomar.
10: firme. No, imagínate, ni siquiera vemos aquí la fuerza pública, no vemos nada, todas las tiendas cerradas, no tenemos donde comprar nada. Ni una paca de agua estamos pasando.
8: Ese
10: no
8: es el contraste. Anoche, despliegue, ultimátum, y hoy una ciudad tratando de volver a moverse en medio del miedo. Queridos oyentes de Caracol Radio, soy Juan Diego Alvira. A nuestros seguidores a esta hora del canal de YouTube, Caracol Radio en vivo, y también a quienes quieren seguirnos, son muchos. Cada vez crece más la comunidad en TikTok. Un abrazo gigante. Igual, Caracol Radio en vivo. Esto es el Noticiero del Mediodía. Arrancamos.

0: Sigue muy compleja la situación en Magdalena. En medio de la situación crítica que hay por el paro armado anunciado por las autodefensas de los llamados Pachenka, pues las autoridades, en cabeza del mismo presidente Abelardo de la Espriella, emprendieron una serie de operativos especiales, por lo menos poco vistos en los últimos años. Vamos a hablar de eso con Giselle, nuestra corresponsal en Santa Marta, quien ha hecho un recorrido por las calles, ha hablado con la gente, ha puesto el micrófono en cada esquina, en cada punto, incluso que ya se recorrió por parte de las autoridades. ¿Qué hay? ¿Qué está pasando? ¿La gente sigue hoy por hoy tratando de regresar a la normalidad o la situación está bajo control? Giselle.
1: Juan Diego, estamos haciendo un recorrido por toda la ciudad de Santa Marta y nos encontramos en uno de los barrios más importantes de la capital del Magdalena, como es el barrio Pescadito. Hicimos un recorrido, como usted lo pudo observar al inicio de los videos, el panorama es desolador, las tiendas están cerradas, el comercio en el mercado público también está igual. Estuvimos acompañando a la gobernadora Margarita Guerra y pues todas las autoridades civiles y militares, pues, para organizar todo el tema de la reapertura del mercado público, pero quisimos llegar aquí a los barrios, quisimos llegar aquí específicamente con las comunidades para conocer de cerca cómo están viviendo la situación de orden público luego de la situación y los enfrentamientos entre los militares y las autodefensas conquistadores de la sierra. Nos encontramos por acá en una de las tiendas que está cerrada, una tienda muy popular aquí en Pescadito. ¿Esta tienda cómo se llama?
2: Saray.
1: Bueno, usted está aquí en Pescadito, ¿cómo es su nombre?
2: Armando Pertus.
1: Bueno, señor Armando, cuéntenos un poco cómo está viendo la situación en Santa Marta, qué le ha dicho la comunidad, ¿no ha podido pues ejercer sus labores normales el día de hoy?
2: No, señor, porque no permiten que uno, por decir, si yo hago un mototaxi, yo, no me lo permiten, tengo que andar solo, la policía, las motos, las persigue mucho ahora en el momento, porque lo que queremos nosotros es salud, una cosa que nos salgan bien las cosas. ¿Qué hacemos nosotros con las tiendas cerradas? ¿De dónde comemos?
1: Bueno, específicamente esta tienda está cerrada y aquí estamos también con otro de los samarios que desde bien temprano está pues tratando de comprender qué es lo que está pasando. ¿Me regala su nombre?
3: Arnulfo Cortés.
1: Señor Arnulfo, cuéntele a todos los televidentes de a esta hora que estamos conectados qué es la situación que se está presentando en Santa Marta. ¿Usted considera que están seguros?
3: No, no, imagínate, ni siquiera vemos aquí la fuerza pública, no vemos nada, todas las tiendas cerradas, no tenemos donde comprar nada, ni una paca de agua estamos pasando, no hay agua en el barrio tampoco. Entonces, ¿qué no hacemos? Y estamos solos porque por aquí no pasa ni una motorizada para decir que nos están defendiendo ni nada. Tenemos que hacer en una tiendita que a veces abren ahí, tenemos que hacer cola. Entonces, esa es la situación que estamos viviendo y todo el barrio solitario.
1: Bueno, si hay una leve brisa a pesar de las altas temperaturas que hay aquí en Santa Marta, y nos vamos con otro de los oyentes, de los televidentes de aquí de Caracol Radio. ¿Su nombre? Si es tan amable.
4: Enrique Otero.
1: Señor Enrique, también, ¿cómo usted percibe la situación de seguridad en Santa Marta el día de hoy?
4: Pues mal, porque uno vive el día a día. Y el problema es que uno vive el día a día y no puede trabajar, no dejan trabajar. Entonces, esto también, ¿cómo se llama?, nos perjudica, nos está perjudicando mucho. ¿Por qué? No hay autoridad, no será autoridad por ningún lado.
1: ¿Qué calle es esta exactamente?
4: 8 con carrera 6.
1: Bueno, Juan Diego, aquí en la calle 8 con carrera 6, este es el panorama que estamos viendo a esta hora. Hicimos un recorrido por Santa Marta, estuvimos acompañando a las autoridades también desde bien temprano, pero quisimos también estar del lado

0: de la gente, conocer lo que ellos piensan, qué es lo que está pasando en su ciudad y el llamado que están haciendo, por supuesto, al presidente Abelardo de Lespiellas, que no sea solamente la militarización un solo día ni dos días, sino que haya presencia permanente de todas las autoridades y, por supuesto, que sean ellas las que tomen el control. Yo continúo haciendo un recorrido aquí desde el emblemático Pescaíto, cuna del pibe Valderrama, y, por supuesto, conociendo más detalles de la gente a esta hora en la ciudad.
1: Moverse, Giselle, tampoco ha sido fácil. Vehículos quemados, problemas con la movilidad en las últimas horas, en medio de toda esta tensión y nerviosismo. Claudia.
2: Por eso le estoy diciendo, en la huelga que están quemando mulas. Mire, mire. Están dándose la vuelta, están metiendo las mulas entre los parqueaderos. No quieren ver mulas rodando. Mire, está quedando el puerto solo.
3: Ese es el llamado desesperado entre los camioneros de la Costa Caribe. Una mula fue quemada en la vía Santa Marta Riohacha y además varias busetas de servicio público fueron incineradas en la Perla de América. Colfecar, el gremio de transporte y logística, rechazó los hechos y aseguran que lo que estamos viendo en las últimas horas es el día a día de los transportadores que salen todos los días por carretera a cumplir una labor esencial, movilizar alimentos, medicamentos y materias primas.
4: Realmente es grave, porque cada vez que los grupos armados sienten la presión del ejército, de la policía, pues salen a desquitarse.
3: Y es que el descaro de los delincuentes quedó en video. Se observa como un hombre que se moviliza en motocicleta se baja y prende fuego a la mula. No solo un vehículo, sino el medio de subsistencia de una familia. Además, en las últimas horas, las autodefensas conquistadoras de la sierra también volaron con explosivos el tren del Cerrejón en La Guajira. Fueron por lo menos 20 vagones los que sufrieron pérdida total y se descarrilaron de la vía.
1: Y mientras la ciudad trata de recuperar la tranquilidad y normalidad, por tierra y aire sigue la ofensiva militar, los operativos. ¿Qué están buscando exactamente a esta hora? ¿Cómo está la situación, José David?
5: Entre la montaña y el fuego terminó el operativo contra alias Cholo. Las imágenes muestran a los uniformados de la policía avanzando entre la vegetación, mientras desde el aire los helicópteros apoyaban el operativo contra las autodefensas conquistadoras de la sierra. El objetivo, alias Cholo, señalado segundo cabecilla de esa organización criminal. El operativo terminó con Cholo y otros 6 integrantes de las autodefensas conquistadoras muertos. Tras este golpe, las autodefensas conquistadoras de la sierra anunciaron paro armado y comenzaron una serie de acciones violentas en Santa Marta y otros puntos del departamento del Magdalena. Buses, taxis y otros vehículos fueron atacados e incinerados mientras comerciantes, transportadores y habitantes...
1: Y ahora veamos qué pasa con el turismo en Santa Marta. Precisamente, esta ciudad se caracteriza por recibir muchos cruceros, muchos turistas de diferentes zonas de Colombia, incluso del mundo. David E. Chávez.
6: Hola compañeros, los saludo desde el Aeropuerto Internacional Simón Bolívar. Esta es una de las principales entradas turísticas a la ciudad de Santa Marta, donde arriban a diario miles de viajeros que llegan a la capital del Magdalena y otros que van hacia sus lugares de origen. En medio de este paro armado, pues hay que decir que hay completa normalidad, como lo podemos observar en cuanto a la operación de los vuelos en el Aeropuerto Internacional Simón Bolívar. Sin embargo, hemos conocido aquí historias hablando con los pasajeros o con los turistas sobre la situación de la ciudad de Santa Marta, que algunos pues han decidido adelantar sus vuelos, otros por el contrario han decidido llegar a la ciudad a vacacionar pese a la situación de orden público que se está presentando. Pero hablemos justamente con una de estas personas, uno de estos viajeros visitantes a la ciudad de Santa Marta, para conocer cuál es la situación real a día de hoy. Con los buenos días, bienvenida a Caracol Radio. ¿Cómo es su nombre?
7: Carmen.
6: Bueno, doña Carmen, ¿desde dónde viene? ¿De dónde nos visita? ¿Hace cuánto está en Santa Marta?
7: Vengo de Pereira. Y pues mi paseo era hasta el viernes, pero pues lo adelanté por la cuestión de que se está presentando pues en la ciudad. Entonces, pues más bien me vine porque pues no aguanta uno quedarse en un hotel y encerrado porque pues no puede uno salir, entonces pues no aguanta, más bien decidí regresarme.
6: ¿Desde cuándo está acá?
7: Estoy desde el lunes, el domingo en la noche llegué.
6: Y justamente se presenta esta situación, ¿qué conoció de lo que está ocurriendo, de lo que está pasando? ¿Cómo era la situación alrededor del lugar donde se estaba quedando? ¿Dónde se hospedaba?
7: Me hospedaba en un hotel ayer fue muy miedoso porque muchas llegaron cerrando negocios y pues nada, miedoso, pues yo estaba en una de las playas y nos salimos porque pues todos los negocios de esa isla empezaron a cerrar.

0: a cerrar, a cerrar. Y pues nada, casi todos los turistas nos salimos porque nos dio miedo. Entonces salimos y nos fuimos más bien para los hoteles.
1: ¿Con quién vino?
0: Sola.
1: Ah, vino sola, de vacaciones
0: Sí.
1: sola. ¿Y no tuvo problemas para adelantar el vuelo?
0: No,
1: ¿Tuvo
0: no.
1: algún precio?
0: No, no. Debido a la situación, como que pues tuvieron buena
1: Disposición.
0: disposición de adelantarme.
1: Muchas gracias.
0: Bueno, gracias a ustedes.
1: Bueno, mire, este es el panorama de lo que se vive en el aeropuerto Simón Bolívar. Como bien lo decíamos, pasajeros o turistas, visitantes que han decidido pues adelantar sus vuelos debido al temor que existe en la ciudad de Santa Marta y otros que, pese a la situación que se está viviendo en la capital del Magdalena, deciden arribar para llevar a cabo sus vacaciones. A propósito de quienes han decidido arribar a la capital del Magdalena para vivir pues estas vacaciones, escuchemos las declaraciones de uno de los turistas que nos visita desde la ciudad de Cali y nos dice que ha llegado pese a la situación de orden público que se vive en Santa Marta.
2: Venimos desde la ciudad de Cali, vamos a turistear acá a Santa Marta.
1: ¿Saben lo que está pasando en la ciudad de Santa Marta? ¿Conocen?
2: Sí, algo, pero tenemos seguridad con el presidente Abelardo que nos va a brindar seguridad.
1: Si bien hemos dicho que la operación aérea funciona con normalidad, la otra cara es la travesía que viven los viajeros para llegar hasta esta terminal y para desplazarse hacia sus lugares de destino, teniendo en cuenta que la principal afectación está en materia de movilidad. Sorprendimos a un turista caminando más de 1 kilómetro desde la entrada de la avenida principal hasta esta terminal aérea.
3: No hubo transporte y nos tocó caminar desde la avenida principal hasta. Vamos caminando para el aeropuerto. Fuimos de Santa Marta, estuvimos en Fundación y de Fundación ya veníamos para el aeropuerto para poder viajar a Bogotá. Pero 1 kilómetro, pero no, con alegría y con gozo aquí, sudando la gota.
4: Y vamos a regresar a una imagen que ha dado mucho de qué hablar. El gran dispositivo, encabezado nada menos que por el presidente Abelardo de la Espriella, con chaleco antibalas, rodeado por una infinidad de escoltas y con pistola al cinto y su walkie-talkie, radio, teléfono satelital. Esto, pues, ha generado mucha controversia y debate. Los queremos invitar a ustedes, a todos los que nos siguen a esta hora en TikTok, también en YouTube, Caracol Radio en vivo, para que escuche, opine y queremos escucharlos. ¿Puede o no puede el presidente patrullar las calles con la fuerza pública, los militares y armado? El debate está encendido para que puedan ustedes, por supuesto, también dar su opinión. Los escuchamos, los leemos, 12, 15 minutos. Pero a propósito, en La Guajira, en el Cesar, coletazos de esta tensión del paro armado. Brian Saavedra.
5: Sí, hubo un aumento del pie de fuerza como parte de las medidas adoptadas en este Consejo Extraordinario de Seguridad realizado en las últimas horas en Riohacha a raíz de los hechos violentos registrados en la zona. El coronel Héctor Daza es el comandante de la policía en La Guajira.
6: Que hemos logrado la captura de ellos, lo cual ya será objeto de investigación y dejado a disposición de las autoridades judiciales competentes para poder más adelante entregar detalles precisos de quiénes son estos sujetos, a qué se dedicaban y qué clase de delitos estaban cometiendo.
5: Sin embargo, la gobernación de La Guajira ha señalado que las estructuras criminales en el departamento se han proliferado por falta de pie de fuerza en esta zona de la región Caribe. A propósito de la alteración del orden público, el sector del turismo ha reportado que al menos el 30% de cancelaciones de las reservas se han dado como consecuencia de esta situación. Andrés Delgado es el presidente de la Asociación de Agencias de Turismo en La Guajira.
7: En Riohacha también hay varias cancelaciones, hay muchos turistas que están llamando, que supuestamente tienen unos vuelos para mañana, este fin de semana, han dicho que si no cancelar o cómo está la situación.
5: Mientras tanto, en el departamento del Cesar hay un puesto de mando unificado que se ha instalado como consecuencia del cierre de los comercios en los municipios de Bosconia y El Copey. La alcaldía de Valledupar ha denunciado además que la delincuencia común se está aprovechando de esta situación para intimidar a los comerciantes.
4: Gracias, Brian. 12:16. Detengámonos un momento en esa imagen que ha dado mucha polémica. El presidente Abelardo de la Espriella recorriendo Santa Marta con una pistola al cinto. Pese a estar rodeado de escoltas, con máxima seguridad de la policía y del ejército. Más allá de la foto, de si a uno le gusta o

0: No. Aquí hay muchas preguntas que vale la pena resolver. ¿Qué implica que un presidente porte personalmente un arma? ¿Eso suma protección o puede generar otra clase de riesgos en una situación de tensión? Pues vamos a hablar con Andrés Nieto, experto en seguridad, es subsecretario de Seguridad de Bogotá, quien nos acompaña muy amablemente a esta hora de la tarde. Andrés, ¿puede o no puede el presidente patrullar armado?
1: Bueno, un saludo a todas las personas que nos ven. Gracias, Juan Diego, por esa crucial pregunta. Aquí hay un tema jurídico que hay que analizar, y es que en este país quien puede portar un arma es quien tenga su permiso, no solo de tenencia, sino de porte. Y recordemos que tal como está hoy en el nuevo proceso de nuevos permisos, que no era que estuvieran prohibidos, sino suspendidos, ¿la puede portar? Sí, la puede accionar. Un momento, ahí ya entras el Código Penal. Y es que así una persona tenga el permiso, no necesariamente está exonerado de responder ante las autoridades si la llega a accionar y con ello, pues, causar una lesión, un homicidio, etc. Ahora, la pregunta puntual, ¿el presidente puede hacerlo? Pues en términos de institucionalidad, como el primer civil, autoridad de este país, debería cumplir la normativa. La normativa es que tenga su permiso de tenencia, que tenga su permiso de porte, y entre tanto, no accionarla a menos que tenga lo que ya dice la ley 62 y el decreto ley 2535 del 93, y es que esté en riesgo su vida, que esté en términos de proporcionalidad con alguien que lo vaya a atacar, y finalmente que no exista otra posibilidad para poder salvaguardar su integridad física. De lo contrario, lo que estamos, y perdónenme la palabra, es ante, pues, una suerte de show muy complejo, pero que legalmente tiene temas para analizar.
0: ¿Esto es meramente simbólico o cumple un objetivo también disuasivo frente a la delincuencia?
1: Sí, definitivamente en el marco del mensaje duro y de mano firme que el presidente Abelardo que necesitaba en este país, en eso coincidimos. O sea, este país necesita que los criminales sepan que la mano dura del Estado está, que la justicia está, que no pueden hacer lo que quieran. En eso es necesario, y es necesario que la primera autoridad tenga autoridad. Pero ya el uso de armas y el uso de estos elementos por parte de todo el mundo empieza a generar debate, sobre todo por lo que hemos explicado. Incluso en países que han desarrollado esta medida, la Universidad de Boston los ha estudiado, especialmente en Estados Unidos, y la Universidad, el Centro de Estudios de Alta Seguridad de Brasil, por ejemplo, han estudiado que lastimosamente estas medidas terminan en un incremento entre el 22 y el 26% de violencias. Es decir, esas armas terminan activándose no en temas contra crimen, no contra bandidos, sino el delincuente de a pie, no estoy hablando del presidente, el delincuente de a pie no se va a ver afectado por ese tema. Terminan en problemas de violencia intrafamiliar, del mal parqueado, del problema de convivencia, del ruido. Y el ejemplo más claro son las noticias que vemos en Estados Unidos, donde hay personas con armas, pues que terminan disparando en iglesias, en parques, en colegios, etc. Esto es un debate que deberíamos dar, y lo hemos hecho acá, muy en términos técnicos y lo que ha pasado en otros espacios. Lastimosamente que se le dé la autorización a una persona para que tenga el arma, también debería ir con la claridad que no se le está dando el permiso ni para activarla, ni para disparar y no responder ante la justicia. Ah, pero en Estados Unidos no funciona así. Puede que no, en diferentes estados la reglamentación es distinta, pero en Colombia tendrán que responder. Y ese mito de yo la activo y después digo que era una defensa personal. No es tan fácil. En este país hay personas que llevan 10, 15 años intentando demostrar una defensa personal y no lo han logrado.
0: ¿Hay protocolos especiales para esto en un esquema presidencial? En una situación de caos, de reacción rápida, ¿cómo distingue un escolta en medio de esa situación en la oscuridad y demás? Pues ¿quién dispara? ¿Quién no lo está haciendo? En fin. Son preguntas que están allí en el aire. Vamos a seguir hablando con Andrés Nieto, experto en seguridad, ex subsecretario de seguridad, sobre este polémico tema. Mientras tanto, vamos con otro capítulo no menos controversial. Tiene que ver con la decisión de un juez de darle la razón al gobierno, al presidente Abelardo de la Esprilla, de poder hacer ruedas de prensa y comunicaciones televisivas o mediáticas en general con bolsas rodeadas con cadáveres. Jenny.
2: Juan Diego, pues mire, en el noticiero del mediodía hicimos un balance de cuáles han sido las acciones

0: Usted recuerda que le ordenó al presidente ofrecer disculpas públicas por haber manipulado o por haber planteado la vulneración de la neutralidad religiosa. Esto fue un fallo en contra que pudo ser impugnado, pero Juan Diego, hay otro de bombardeos. Esta fue una medida provisional y una medida que tiene llamado al gobierno para que tome esas posibilidades de verificar si hay menores en los bombardeos, y fue una del juzgado 34 de familia. Posteriormente hay otro fallo en el caso de los bombardeos en el Guaviare, que es una medida también provisional. En ese sentido, Juan Diego, el balance que tenemos es que desde su posesión a corte de este día hay tres decisiones de fondo en primera instancia relacionadas con tutela que se llevan o se tienen que ver con bombardeos y demás, y una favorable además de dos adversas. Esto significa que hay muchas de ellas que están siendo impugnadas y que también son medidas provisionales o cautelares.
1: Gracias, Jenny. Y ahora escuchen esto. 9 personas heridas por un explosivo que al parecer fue lanzado desde un dron en el sur de Bolívar. ¿Cómo ocurrió y quién está detrás de esa acción? Erix.
2: Muy buenas tardes, compañeros. El hecho se registró en zona rural de Montecristo y los lesionados fueron trasladados a Santa Rosa del Sur, ahí en el sur del departamento de Bolívar. Lo que se sabe hasta el momento es que al parecer un dron direccionado a través de un grupo al margen de la ley habría accionado artefactos explosivos contra mineros que se encontraban en la zona. El hecho se presentó exactamente en la zona minera de Montecristo, cuando las víctimas, todos mineros, al parecer, se movilizaban por la vereda Mina Gorila, vereda Nueva Jerusalén, corregimiento El Paraíso, municipio de Montecristo, en Bolívar. Los lesionados fueron trasladados hasta el municipio de Santa Rosa, en el sur del departamento de Bolívar, en el hospital Manuel Elkin Patarroyo, donde en estos momentos son atendidos por los galenos de turno. Hasta el momento, ninguno de los lesionados reviste de gravedad y serán dados de altas en las últimas horas. También se dio un consejo de seguridad por parte de las autoridades del departamento, donde se estará analizando la situación de orden público en esta parte de la región.
1: 12:24, Erix, y en el Cauca la gente volvió a quedar literalmente en medio del fuego. Estudiantes y familias tuvieron que permanecer confinados mientras el ejército y las disidencias combatían en zona rural de Tambo. Richard Vidal.
3: Más de 5 horas duraron los combates entre tropas del ejército y las disidencias de las FARC en zona rural del Tambo Cauca, donde los estudiantes y las familias permanecieron confinadas durante los enfrentamientos. Los hechos se registraron en el corregimiento de Pueblo Nuevo Ciprés durante las operaciones del ejército y la Fuerza Aérea contra la estructura Carlos Patiño de las disidencias de Mordisco. La población civil permaneció resguardada en una institución educativa. Mientras se desarrollaban las confrontaciones, varias familias también quedaron confinadas en sus viviendas ante la intensidad del fuego cruzado. Hasta el momento no se reportan víctimas ni civiles heridos. Las organizaciones humanitarias y el Ministerio Público realizaron verificaciones para determinar posibles afectaciones para las comunidades. El personero del Tambo, Luis Fernando Vergara.
4: Hubo un tema bastante crítico frente a los estudiantes, los cuales estuvieron prácticamente confinados hasta terminadas las 5 de la tarde. Ya se hizo su respectivo consejo de seguridad.
3: Después de 5 horas, los combates cesaron, dejando temor y zozobra en el ambiente. El miedo incrementa ante la posibilidad de que los enfrentamientos se reactiven en cualquier momento. Ante la gravedad de la situación, la población solicitó el acompañamiento de la Defensoría del Pueblo y acciones humanitarias para atender a esta comunidad. También hicieron un llamado a todos los actores armados para dejar por fuera del conflicto a los civiles.
1: A propósito de la polémica imagen del presidente Abelardo de la Esprilla con un arma en la cintura, ¿qué está opinando la gente en TikTok y YouTube? Paola.
5: Pues Juan Diego, en YouTube, recordemos, Caracol Radio en vivo nos preguntan, y es una pregunta para el experto, ¿en qué circunstancias un presidente podría usar un arma de fuego?
1: ¿En qué circunstancias, Andrés?
6: Bueno, ahí hay una pregunta que es crucial y es, en las mismas circunstancias de cualquier ciudadano colombiano que cumpla la normativa de la ley 62 y el decreto de armas, es decir, bastaría primero con que tenga su porte y además la tenencia, que son dos cosas distintas. Una cosa es que el Estado le dé permiso a alguien para adquirir un arma y otra muy distinta de portarla. En este caso tendría que tener porte. Y la segunda, en el riesgo inminente de la vida, en criterio de proporcionalidad, en última medida de defensa y donde esté en riesgo la integridad, y eso se pueda demostrar en términos de una investigación si es que se llega a activar el arma. Ahora, En el caso de los altos mandatarios, siempre hay un esquema de seguridad que provee la Unidad Nacional de Protección, que son los encargados en protocolo para poder reaccionar frente a cualquier

0: atentado o cualquier posibilidad que ponga en riesgo inminente la vida del presidente. Entre tanto, él, alcaldes, gobernadores y aquellos que además tienen un estudio de riesgo, precisamente como él, pues tiene un esquema que no es menor y que están entrenados y que son los mejores perfiles para proteger su vida y para salvaguardar. Entonces, aquí es donde uno dice, ¿hay necesidad o no hay necesidad? Si uno lo ve a términos de la luz jurídica, a términos de la operatividad real, pues hay un esquema que lo debe proteger y entre tanto, pues no es necesario que la cargue, que la tenga, que la aporte o por lo menos que la muestre, que aquí también estamos hablando, es un tema de comunicación, ¿no? ¿Qué se demuestra? ¿Qué se quiere mostrar? ¿Qué se quiere evidenciar bajo el discurso que, como decimos, es de mano dura, pues contra los delincuentes y los criminales? Pero la persona que nos está escuchando y preguntando tiene toda la razón. ¿Es realmente necesario? Pues tendría que cumplir con lo mismo que cualquier colombiano que haga su proceso para adquirir y para aportar el arma.
1: 12:27 minutos de la tarde, vamos a cambiar completamente de tema. Pero antes, ¿qué más sigue preguntando la gente?
2: Pues Juan Diego, muchas preguntas, entre ellas, ¿quién responde legalmente si el presidente dispara esa arma? Lo han hecho bastante tanto en TikTok como en YouTube. Otras preguntas, ¿qué protocolos deberían existir cuando el presidente decide portar un arma personal? Y la última, ¿qué riesgos adicionales genera que el presidente esté armado durante un recorrido público?
1: 12:28 de la tarde, un bus de Copetrán cayó en Aguachica Cesar. Tres personas murieron y varias más resultaron heridas. Jesús.
3: Tres personas murieron y 10 más resultaron heridas en un accidente de tránsito que se registró la madrugada de este miércoles en la vía que comunica a San Martín con el municipio de Aguachica en el departamento del Cesar. Lo que se pudo conocer es que un bus de servicio intermunicipal se salió de la carretera y terminó en una zona cercana a una quebrada en el sector conocido como El Marqués. Entre las víctimas mortales se encuentra Óscar Eduardo Mejía, conductor del vehículo. Cabe mencionar que este bus estaba adscrito a la empresa Copetrán. Los organismos de socorro atendieron la emergencia y rescataron a los pasajeros, mientras las autoridades se encuentran adelantando las investigaciones pertinentes para verificar qué fue lo que ocurrió detrás de este accidente.
1: Y del Caribe nos vamos a Medellín porque también hubo un accidente muy grave. ¿Qué pasó exactamente?
4: En Antioquia, otro bus de la misma empresa se volcó en un barranco de aproximadamente 20 metros de profundidad en el municipio de Puerto Berrío. El bus que cubría la ruta Santa Marta-Medellín dejó un saldo preliminar de 20 personas heridas, entre ellas 3 en estado crítico de salud. Las causas de este accidente son materia de investigación por parte de las autoridades.
5: Así va el país.
6: 12:29 minutos, actualizamos las noticias en el noticiero del mediodía de Caracol Radio. El presidente Abelardo de la Espriella ordenó el traslado hacia cárceles de máxima seguridad para 76 señalados de vínculos con las autodefensas conquistadoras de la Sierra Nevada, también conocidos como los Pachenca. Un juez impuso medida de aseguramiento en centro carcelario a John Edison Chalá Torrejano, alias Víctor Chalá, señalado cabecilla de las disidencias de las FARC, por su presunta participación en el homicidio, tortura y secuestro de Mateo Pérez Rueda en Briceño, Antioquia. En medio de la sesión de la Comisión Séptima del Senado, el director de la ADRES, Iván Humberto Sánchez, aseguró que hay cierre financiero de las obligaciones de la entidad para el presente año. Una jueza envió a prisión al hombre que golpeó brutalmente a la propietaria de una pastelería en Bogotá semanas atrás. Y desde el próximo sábado, la carrera séptima tendrá contraflujo hacia el norte entre las calles 193 y 245 de 9 de la mañana a 1 de la tarde. Esta medida aplicará durante 4 sábados como piloto para facilitar la salida de Bogotá.
1: 12:30 minutos, una historia que nos puede pasar a cualquiera. Una mujer adulta mayor sufrió un gravísimo accidente cuando quiso subirse al bus. ¿Quién responde? En unos segunditos hablamos de eso en Caracol Radio, en el noticiero del mediodía.
7: ¿Puede el bienestar de los trabajadores impactar directamente el desempeño de una organización? Fintetter puso este tema sobre la mesa durante el Encuentro Regional de Gestión Estratégica del Talento Humano junto a ALIDE, la Asociación Latinoamericana de Instituciones Financieras para el Desarrollo. La jornada incluyó talleres y paneles sobre liderazgo, comunicación, retroalimentación efectiva y desarrollo del talento, además del intercambio de buenas prácticas entre instituciones financieras de varios países de la región. Una apuesta por demostrar que fortalecer a las personas también contribuye a organizaciones más productivas y sostenibles.
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1: En el Congreso de la República no paran los agarrones, las polémicas. La bancada del Centro Democrático se sentó a hablar, en todo caso, con el ministro del Interior, Rodrigo Lara, para tratar de limar asperezas. ¿Se logró? ¿No se logró? ¿En qué va todo eso, David?
12: Juan Diego, buenas tardes. Pues durante casi dos horas, los congresistas del Centro Democrático y el ministro del Interior estuvieron a puerta cerrada hablando sobre las preocupaciones que tienen pues estos senadores y representantes en cuanto a la relación del gobierno con el Ejecutivo. Los congresistas pidieron que los diferentes ministros los atiendan, pero que además apoyen sus proyectos y apoyen todas las proposiciones que van a presentar de aquí en adelante. Esto fue lo que dijo el senador Honorio Enríquez, quien también es el presidente del Congreso.
13: Que a ello era necesario y fundamental una ley de sometimiento, pero también es fundamental la mano dura del gobierno, la mano dura del Estado, con total apego a la constitución política, a las leyes y obviamente el respeto por los derechos humanos.
12: Recordemos que esta relación ha estado marcada por varios desencuentros. Primero, la elección del presidente del Senado, los cuestionamientos del abelardismo al expresidente Álvaro Uribe y también la votación de las objeciones presidenciales al proyecto de la ley mérito, que recordemos fueron negadas tanto en Senado como en Cámara. Sin embargo, al final de la reunión, el ministro del Interior, Rodrigo Lara, dio un parte de tranquilidad y habló de buenas relaciones con el Centro Democrático. Eso fue lo que dijo.
14: Estamos básicamente muy sincronizados para apoyar proyectos de ley de la bancada del CD y por parte del CD apoyar proyectos de la agenda de Min Interior que se va a radicar ya la semana que viene.
12: Eso fue lo que dijo Lara y tengo un dato final para ustedes, ya que hablaban de la polémica del presidente y el arma de fuego. Ha dicho el ministro del Interior aquí en el Congreso que se trata de un mensaje a los criminales para que ellos entiendan, abro comillas, de que no van a doblegar la voluntad de los colombianos.
1: David, nos vamos por un momento a Nueva York porque la ONU pues sigue siendo noticia mundial. Hubo discursos precisamente hoy que no pasaron desapercibidos. Uno de ellos lo pronunció el presidente de Argentina, Javier Milei, quien, bueno, habló duro, fuerte, pero también otros mandatarios. Vamos de inmediato con nuestra enviada especial del Sistema Informativo de Caracol Radio, Michelle Arévalo, directora de Dos Puntos. Michelle.
15: Continuamos desde Nueva York, donde a pocas cuadras avanza la segunda jornada de la Asamblea General de la ONU, donde todavía retumba el discurso de Donald Trump de ayer, donde aseguró que iba a endurecer la estrategia contra el narcotráfico y la seguridad transnacional. Hoy el foco está puesto principalmente en Ucrania, Irán y por supuesto la crisis del Medio Oriente. Precisamente el presidente de Irán habló esta mañana con unas duras palabras contra el presidente Donald Trump, donde lo acusa de tener una mentalidad de intimidación. Adicional, aseguró que Irán no es un terrorista, que por el contrario es víctima del terrorismo de Israel y Estados Unidos. Otro de los grandes invitados, y por supuesto que estamos a la espera, es Volodymyr Zelensky, quien buscará acercarse aún más a Estados Unidos para seguir combatiendo el conflicto contra Rusia, justo después de los recientes ataques. También otro de los invitados importantes es el presidente Javier Milei. Con él estuvo hablando Carol Guerrero.
16: Nosotros reforzamos nuestro reclamo de nuestra soberanía sobre las Islas Malvinas, Sandwich del Sur y Georgias del Sur y los espectros marítimos circundantes. Digamos, es nuestro territorio, digamos, tenemos las resoluciones, ¿sí? y digamos el Reino Unido no se aviene a discutir.
1: 12:37, pero ojo, porque no todo lo que uno ve en la ONU, ahí en el atril, es lo que finalmente ocurre. Son muchísimas las cosas detrás de bambalinas, incluso algunas captadas muy detalladamente por las cámaras. Un saludo, un mal gesto, alguna situación incómoda. Vamos a hablar justamente de ese tema, porque Alejandra, hubo un encuentro muy polémico que llamó la atención.
2: Sí, Juan Diego.
1: Delcy Rodríguez, presidenta interina de Venezuela, con el presidente del gobierno español, Pedro Sánchez.
2: Sí, así es, Juan Diego, porque mientras que algunas personas llegan a las Naciones Unidas para dar sus discursos, parece que otros simplemente llegan a perseguir los saludos. Esto fue lo que le pasó a Delcy Rodríguez, que en pleno salón de la Asamblea se atravesó una buena parte del recinto, más o menos dio unos 80 pasos, hasta llegar al lugar donde estaba Pedro Sánchez. Y es que, como se puede ver en este video, la presidenta interina de Venezuela se acerca hasta Pedro Sánchez, que está muy incómodo por lo que se puede ver allí. Tiene una mala expresión en su rostro y además está hablando por teléfono. Este es un video que se ha hecho muy viral a través de las redes sociales, pero aún así saluda a la presidenta interina de Venezuela. Y curiosamente, Juan Diego, este no fue el único saludo incómodo del día, porque también Marco Rubio, el secretario de Estado de los Estados Unidos, intentó alcanzar a Lula da Silva mientras que él iba saliendo del recinto. El presidente, a pesar de verlo fijamente a los ojos, siguió caminando. Pero no obstante, Juan Diego, le cuento que el Ministerio de Relaciones Exteriores de Brasil...
1: Ahí en YouTube se ve la imagen, ¿no?
2: Sí, en YouTube podemos ver la imagen de cómo Lula ve fijamente a Marco Rubio, pero lo que sucedió es que igual el Ministerio de Relaciones Exteriores de Brasil aclaró que no existió ningún tipo de desaire por parte de Lula y que todo esto se trató de una confusión. Y Juan Diego, volvemos a Delcy, porque el día de ayer... pues Delcy tuvo una reunión con el presidente Donald Trump, y mientras que ella se movía sin ningún problema entre Manhattan, lo que sucedió es que María Corina Machado estaba intentando ingresar a Venezuela. Su equipo dijo que ella intentó acceder 3 veces en apenas 24 horas, Juan Diego, y es que lo hizo tanto por aire como por mar. No obstante, hubo restricciones aéreas, cancelaciones y hasta problemas mecánicos. Y ya con este serían 7 intentos fallidos para ingresar a Venezuela desde que salió clandestinamente hace 9 meses.
1: 12:39, Alejandra, y mientras tanto, ¿en qué va la comitiva de Colombia en el marco de esta Asamblea de la ONU, encabezada por el vicepresidente Laura Saavedra?
17: Pues un resultado muy positivo, Juan Diego, le cuento que ha dejado las reuniones bilaterales que la comitiva colombiana ha tenido en Nueva York. El canciller Omar Bula, por ejemplo, se reunió con su homólogo ecuatoriano, Roberto Curi, con quien precisamente habló sobre este restablecimiento de la agenda bilateral en medio del restablecimiento de las relaciones con este país que se vieron afectadas en el gobierno de Gustavo Petro, precisamente con las discordias que tenía con el presidente ecuatoriano Daniel Noboa, pero también tuvo otras reuniones importantes con los cancilleres, por ejemplo, de Alemania y de Grecia. Pero una de las reuniones más importantes fue precisamente la del Escudo de las Américas, donde el vicepresidente José Manuel Restrepo, hoy al término de una reunión en Microsoft, porque le cuento que Microsoft y Tesla están mirando con buenos ojos a nuestro país, habló precisamente de las peticiones que le hizo el presidente Donald Trump. Una de ellas es fortalecer la fuerza pública con materia tecnológica para contrarrestar el crimen transnacional. Esto fue lo que dijo el canciller Omar Bula precisamente sobre los avances en este Escudo de las Américas.
18: Para toda la región, más de 14 países firmaron la declaración del Escudo de las Américas, que tiene que ver tanto con cooperación económica entre los países y con cooperación en el ámbito de seguridad, en la lucha contra el crimen transnacional organizado, una lucha que, repito, es de carácter transnacional.
17: La respuesta de esta representación de Estados Unidos fue muy positiva en el Escudo de las Américas, porque aseguró que van a seguir apoyando al gobierno colombiano en este conflicto que tienen precisamente contra el crimen transnacional y realizando apoyo económico. Pero también una buena noticia, y es que después de una reunión con el banco JP Morgan, hay más de 100 inversionistas que están mirando a nuestro país con muy buenos ojos.

0: información deportiva, mi querido Edward. Ya sé de qué va a hablar usted, ¿no?
1: ¿Usted cómo está para el coreano?
2: ¿Del sur o del norte?
1: Del norte. Bien, buen apunte, bueno, fino, diría el fino apunte, sí.
0: Ay, parece sí. Ser que hizo gol Colombia.
1: No, un cambio hasta ahora.
0: Están ganando por goleada.
1: Sí, juegan Corea del Norte y Colombia, semifinal del Mundial Sub-20 de fútbol. Ya minuto 54, Colombia pierde 3-0 frente a Corea del Norte. Uh-huh. Pak Oyo, la primera. Cho Ryum Yo, la segunda. Y Soryu Gion, la tercera. ¿Qué tal, coreano?
2: Oh, ya lo estoy viendo bien.
1: Sí, señor. Comprometió en los dos primeros goles del equipo coreano la portera nacional, Luis Agudelo.
0: ¿Ah, sí?
1: Sí, no le fue bien. Ahora, Colombia pierde la opción de disputar el título, pero va a jugar el sábado frente a Italia por el tercer lugar.
0: Ah, eso es consolación.
1: Premio consolación, dirían muchos. 54 minutos, Colombia 0, Corea del Norte 3. Bueno. Tenemos hoy final femenina de fútbol, ¿no?
0: Ah, finalmente sí, ¿dónde?
1: En Tunja.
0: Ah, sí, aquí finalmente. A 2 horas.
1: Sí, muy cerquita. Claro que Santa Fe hizo un proceso de reunir a los hinchas, llevarlos, transporte gratis y algún ingreso permitido para los seguidores del equipo cardenal de las Leonas que están en la capital boyacense. Nos cuenta José Alberto Ortiz.
3: Hola Edward, buenas tardes. En el Estadio La Independencia de Tunja se jugará esta noche a partir de las 7 el primer partido de la gran final de la Liga Femenina de Fútbol en Colombia 2026. Independiente Santa Fe hace las veces de local ante la imposibilidad de utilizar el Estadio El Campín por un concierto. El visitante es el Deportivo Cali. Su técnico, John Álvaro Ortiz, habló de las claves para ganar este primer partido.
4: Tratar de evitar que no lancen, robar en zona contraria. Y bueno, yo creo que con las jugadoras potentes y rápidas que tenemos arriba, en el menor descuido que nos den, yo sé que con la velocidad que tienen y hoy en día que están finas para la finalización, podemos conseguir los goles que podamos necesitar para esta final.
3: Recordemos que estos dos equipos han jugado ya 3 finales en el 2021, 2024 y 2025 con resultado positivo, es decir, de título para el equipo de Cali.
1: Gracias, José Alberto. Esta tarde o esta noche también tendremos compromiso de la fecha 12 del campeonato. América frente a Águilas, 7:30 de la noche en el Pascual Guerrero. Su equipo, el Tolima, juega el domingo frente a Fortaleza en Bogotá. Es que la fecha va desde ayer hasta el domingo.
0: No, eso es más enredado. Uno se pierde ya, ¿no? Con
1: sí,
0: tanto partido
1: el hincha no lo...
0: suelto por ahí. Sí. Como que...
1: el hincha común no ubica fácilmente la jornada. En fin, un dato final para irnos. Buena noticia para Colombia en los Juegos Suramericanos. 4 medallas de oro con Stephanie Cuadrado en el ciclismo de pista, lo mismo que Lina María Hernández y Elizabeth Castaño en la Madison, Stephanie en el Keirin y Cristian Ortega también en el Keirin, Lucía Bautista en squash individual femenino. Colombia, 49 medallas de oro, lo mismo que Argentina, pero las locales sacan la diferencia en las medallas de plata. Brasil domina con 91 oros.
0: 12:45, esto es el noticiero del mediodía de Caracol Radio. Caracol Radio en vivo, en YouTube o en TikTok. A todos los seguidores que saludamos a esta hora. Pero en breve hablaremos de una mujer que intentó subirse a un bus, terminó en el piso y ahora empieza el drama.
5: 12 del día 45 minutos, el noticiero del mediodía de Caracol Radio está en el Hotel Grand Hyatt en la ciudad de Bogotá, donde se lleva a cabo Investor Conference Colombia 2026. Estamos hablando del encuentro de inversores y emisores más importante del año en toda América Latina. Este es un evento organizado por Credicorp Capital y llega por primera vez a nuestro país para impulsar la cultura de la inversión y el desarrollo económico. Y llega además de la mano de una selección de líderes muy importante. Hacen parte de la agenda, entre otros, Jonathan Malagón de Asobancaria, Andrés Velasco de Asofondos, Guillermo Herrera de Camacol, Natalia Gutiérrez del Consejo Gremial. También vamos a tener a líderes corporativos como Felipe Bayón de Geopark, a Carlos Justi de Cementos Argos, a Erika Zarante de Latam, a Rafael Narváez de Alquería. Vamos a tener, por ejemplo, a Andrés Vázquez de Nequi, a Raimundo Morales de Yape y a Ángela Marcela Ramírez de DaviPlata, quienes van a hablar de digitalización del sistema financiero. El primer panel, el que tuvimos esta mañana, tuvo la intervención de los tres gremios muy importantes: los bancos, las pensiones y también el gremio de la energía. El mensaje: ahorrar para la pensión, ahorrar también, por supuesto, para el sistema financiero y ahorrar energía, que es uno de los llamados que salió con mayor urgencia en esta ocasión. La jornada se va a desarrollar ahora en la tarde aquí en el Hotel Grand Hyatt y mañana va a continuar para el cierre de esta edición. Les recuerdo que Credicorp Capital es una de las entidades financieras de mayor credibilidad en nuestro país y tiene su base de operación en Colombia, donde se ha consolidado como la plaza más importante para esta compañía, que es de origen peruano. Y por primera vez, por esta razón, está en nuestro país este evento, que ha estado en otras ocasiones en países como Chile o como el mismo Perú. Así que, bueno, la invitación para que continúen. Vamos a estar en dos puntos, vamos a estar en la Luciérnaga y también vamos a estar, por supuesto, a través de los canales digitales de Caracol Radio en este Investors Conference Colombia 2026 en Caracol Radio.
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0: 12:48.
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4: ¿Recuerdan la historia de una mujer adulta mayor que necesitaba una cirugía? Y su EPS, bueno, se demoraba y no quería hacerla, por lo menos rápidamente. Pues finalmente se solucionó. Llegamos a ¿Y quién responde? Con Juliana Hernández. Juliana.
5: Sí, muy buenas noticias, Juan Diego. Ligia Bueno, de 87 años, estaba esperando su trasplante de cadera y finalmente la Clínica Central del Eje en Pereira escuchó nuestro llamado. Mire.
6: Después de tantos días de espera y preocupación, podemos contarles que mi suegra ya fue operada y se encuentra en casa. La cirugía salió muy bien y ahora comienza una larga recuperación.
7: Gracias de corazón a Dios y a Caracol Radio por acompañarnos durante este proceso.
4: Maravilloso, maravilloso. Respondieron finalmente. Ese es el objetivo de esta sección, Juliana. Y ahora tenemos otra historia también muy dura. El caso de una mujer, también adulta mayor, que al subirse en un bus terminó en el piso. ¿Qué pasó?
5: Tiene 61 años. Ella es una persona que se dedica a coser y normalmente usa el Transmilenio para movilizarse. Ella se encontraba el pasado 9 de septiembre, Juan Diego, en el Portal de las Américas, uh-huh, esperando su bus. Y mientras subía y daba ese paso que usted necesita para avanzar, ah, al Transmilenio, tuvo una caída muy fuerte. ¿Pero sabe qué es lo extraño?
4: En YouTube la estamos viendo, también en TikTok.
5: Exactamente. ¿Sabe qué es lo más raro del asunto, Juan Diego? Que mientras la trataban, ella menciona que funcionarios de Transmilenio le pedían que firmara un documento donde desistía a recibir ayuda por parte de Transmilenio. Veamos.
8: Quedó el bus muy separado de la plataforma y pues lamentablemente caí. El personal de Transmilenio me dijo que ellos me colaboraban con el SOAT, que me iban a dar una buena atención médica, y resultado, no lo hicieron. Querían que yo firmara un documento de desistir cualquier cosa involucrada a Transmilenio, y como no lo hice, entonces me llevaron en una ambulancia para el hospital de Kennedy allá y me dejaron. La verdad, pues no he recibido ningún tratamiento médico ni nada de eso.
5: Y Dalí cuenta que una vez fue trasladada al hospital de Kennedy, todo el tratamiento y toda la atención que recibió fue por parte y a través de su EPS. Mm. Pero hasta el momento Transmilenio no ha dicho nada. Entonces aquí es donde entran varias preguntas al respecto, Juan Diego. Si uno como pasajero dentro de una estación, dentro del portal, dentro de un bus, sufre algún accidente, ¿qué tanta participación tiene Transmilenio y qué tanto seguimiento debe hacerle a las personas?
4: Claro, no, pues evidentemente ahí hay una responsabilidad que corresponde a la entidad, a la empresa, en este caso Transmilenio.
5: Correcto, es Transmilenio. Por supuesto, nosotros nos comunicamos con ellos para contarles del caso y, obteniendo una respuesta, nos afirman que es algo que está investigándose.
4: Siempre.
5: Que sí se le atendió, que evidentemente la enfermera a cargo la recibió y que la apoyaron con el traslado en ambulancia al hospital, pero que todo lo que ella nos comenta está en materia de investigación.
4: 12:53, pasemos ahora a noticias del bolsillo. En Bogotá, reforma tributaria. Cuando uno le dicen de reforma tributaria, automáticamente imagina impuestos, uh-huh, que le van a tocar el bolsillo. ¿En qué va esa discusión en el Consejo, Marcela?
9: Bueno, Juan Diego, rápidamente, pues hoy el Consejo de Bogotá tiene en sus manos la reforma tributaria propuesta por la administración del alcalde de Bogotá, Carlos Fernando Galán, y uno de los puntos centrales de la discusión es el ICA. Bueno, pero para entender a nuestra audiencia, el ICA es el impuesto que pagan comerciantes, empresas y personas que realizan actividades económicas en Bogotá. La reforma cambia las tarifas de manera que algunos sectores podrían podrían pagar menos y otros pagarían más. Aquí la polémica o el rifirrafe es que el alcalde Galán asegura que si se aprueba la reforma, al 82% de los comerciantes y al 89% de las industrias les bajaría el ICA. Pero por su parte, los concejales de Bogotá discuten esto asegurando que no es 100% real lo que dice el alcalde. Así que así está a esta hora el pulso en el Consejo. La administración defiende que la mayoría de comercios e industria tendrían una reducción del ICA, mientras que los sectores que cuestionan la reforma ponen el foco en cuanto representa realmente ese alivio y quién terminará asumiendo el costo del mayor recaudo que busca el distrito hoy en día que pague.
4: 12:54, llegamos al cierre del noticiero del mediodía. Paro armado, muchas noticias de orden público, del bolsillo, denuncias de la gente y por supuesto noticias de la geopolítica desde la ONU en su asamblea, con todo lo que está pasando con Colombia y los diferentes mandatarios. Llegamos al final, esperemos que todo este caos y desorden haya quedado mejor contado. Que tengan un resto de tarde fantástico. Chao.

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8: Amigos, ¿qué tal? Saludo cordial. Bienvenidos al Pulso del Fútbol. Hoy miércoles 23 de septiembre del año 2026. De nuevo les ofrecemos disculpas por comenzar un minuto 30 segundos tarde. La disciplina es fundamental en la vida. La frase del día. Vale más hacer y arrepentirse que no hacer y arrepentirse. Nicolás Maquiavelo. Don Steven, ¿cómo le ha ido?
9: Muy bien, César Augusto. Obviamente triste, pero digamos que cualquier otro resultado distinto al que se está presentando a esta hora con la selección Colombia femenina juvenil, pues contra Corea era utópico porque las coreanas hoy están muy por encima, creo que de todas las selecciones del mundo, incluida Colombia. Y le está ganando pues 3-0.
8: Sin duda. En este momento tenemos 73 minutos. Le está ganando Corea del Norte muy fácil, muy cómodo a Colombia. 3-0 en la semifinal del Campeonato Mundial Femenino Sub-20. Ya España le ganó 2-0 a Italia y es finalista. La superioridad es infinita. Es total desde el primer minuto de juego. Presionaron, fueron superiores. Lamentablemente en los goles estuvo la arquera nuestra, Luis Agudelo, que es una de las figuras del equipo colombiano, pero hoy ha tenido una mala presentación y no ha podido detener las acciones ofensivas de Corea del Norte. El segundo gol, Steven, es un golazo.
9: Sí,
8: es en jugada golazo. De tiro libre, jugada preconcebida, trabajada.
9: En el primero tiene que ver la arquera de Colombia, ¿no?
8: En el primero, una pelota que va hacia afuera y ella la mete cuando la intenta bloquear. Y en el tercero creo que también, lamentablemente no ha estado bien Luisa Agudelo, pero bueno.
9: No ha tenido una buena jornada.
8: Uno tiene que entender varias cosas. Primero, este es un proceso que lleva más de 10 años, lleva cerca de 13 años, porque el gobierno coreano, que es una dictadura donde hay una disciplina estricta.
9: Norcoreano,
8: porque una cosa es Corea del Sur.
9: Correcto.
8: Y otra cosa es Corea del Norte. Corea del Sur es el país más desarrollado tecnológicamente del mundo. Corea del Norte es el país más reprimido a través de su ideología en el mundo. En el mundo. Allá uno no puede ir y allá nadie puede salir. Hicieron un trabajo desde el gobierno como tema de Estado y les ha funcionado. no les ha funcionado tanto en los hombres, pero sí en las mujeres, porque es más fácil desarrollar el fútbol femenino en corto tiempo que el fútbol masculino en corto tiempo.
9: La explicación es muy simple y es que el fútbol femenino, la historia del fútbol femenino es mucho más reciente.
8: Claro.
9: Entonces usted la carrera la puede iniciar. Pues es que en el fútbol masculino tuvimos una época en los 50, en los 40, donde habían unas potencias que hoy ya ni la sombra son.
8: Sí, República Checa, Hungría.
9: Estados Unidos llegó a ser tercera, creo que de un mundial.
8: Fue tercera de un mundial y jugó el primer mundial en 1930. Sí, claro, hay una diferencia notable. Además, con un trabajo disciplinado, en 4 años se puede hacer un buen equipo juvenil. Corea del Norte tiene 4 títulos sub-20 mundiales, 3 títulos sub-17 mundiales, y yo creo que va próximamente por un título femenino mayores en un campeonato mundial.
9: Ahora, no es por... A ver, aquí la gente nos va a tomar del pelo un poco con esto. No se trata de gracias guerreras, ¿no? Que es como se burlan un poco de estas participaciones que terminan sin títulos. Pero la verdad es que ha sido un buen mundial para Colombia, hay que decirlo. Pues, o sea, llegar a la semifinal...
8: No, muy bueno. Sí. Ya habíamos llegado a una semifinal, fuimos terceros en un campeonato del mundo en el año 2010. Le ganamos a Nigeria, pero yo creo que la actuación es muy buena. Ahora, sí, la diferencia individual y colectiva es muy amplia. Me preguntaban los compañeros y las compañeras, ¿por qué hay uniformidad en el motilado de las niñas coreanas? Uh-huh. Estuve averiguando el tema y resulta que todo obedece a un tema cultural y a una obligación por disciplina, por uniformidad y por presentación colectiva. Es una orden de la gente que maneja el deporte en Corea. Los deportistas tienen, las deportistas mujeres, que tener el pelo corto. Y no solo en el fútbol, sino en otros deportes. Vi un informe del Daily NK que además dice lo siguiente. Dice que uno de los entrenadores coreanos de los años 2000-2010 manifestó que en el fútbol el hecho de tener el pelo corto le brinda a la jugadora una concentración mucho más decidida en el deporte y no en su actitud personal. El pelo corto no hay que agarrárselo, no hay que hacerse una cola, no hay que estar pendiente de que esté bien, de que esté mal, y eso facilita completamente la concentración. Pero es un tema que tiene que ver con el fútbol y con las demás disciplinas en Corea del Norte.
9: Dice por acá un oyente, viven en dictadura pero obtienen resultados. No, una cosa no tiene nada que ver con la otra.
8: No.
9: Hay que vivir en democracia, hay que vivir en libertad.
8: Por ejemplo, el deporte de la Alemania democrática, de la Alemania oriental, en los años 60, 70, cuando eran países socialistas, ese deporte dominaba Europa. Y era muy importante a nivel mundial, como el de la Unión Soviética. También lo vimos en Cuba, donde el deporte era un tema de Estado, pero evidentemente que las libertades eran totalmente coartadas.
9: No, pues yo no te cambio una medalla de un deporte por una denegación de libertades.
8: Claro, pero además hay otro tema.
9: Olvídate.
8: El deporte de Alemania Oriental estuvo sustentado en el dopaje.
9: Bueno, y la recientemente historia, y recientemente Rusia ha sido sancionada constantemente.
8: Pues tanto que la sacaron de la participación en el Campeonato Mundial de Fútbol y en los Juegos Olímpicos. Porque el doping en Rusia, no hace mucho, estamos hablando de hace 5 años.
9: Cubanos también hemos tenido pagos bastante.
8: Claro, era un tema sistemático del gobierno a través de las entidades deportivas. Y en Alemania Oriental, en la época, pues los laboratorios y todas las historias que hay libros que recopilan perfectamente la información, era absolutamente terrible. Ganaban porque dopaban los deportistas. La pregunta que hoy planteamos es, don Steven, ¿Colombia ganaría primero, a futuro e hipotéticamente, un título mundial en fútbol masculino o un título mundial en fútbol femenino? Y metamos todas las categorías, la sub-17, la sub-20 y la de mayores. ¿Usted qué piensa?
9: Yo creo que está mucho más cerca lo de la final, la final. No sé si el título en sí, pero una final.
8: Bueno, ya tuvimos una final sub-17, correcto.
9: Hace 2 años, ¿no? Años largos. Pero el título, ya como el título, también las mujeres.
8: Sí, y
9: ahí... es que mire, están en una semifinal, así la estén perdiendo. Ya estuvieron en una final, la perdieron por poco, porque España tampoco le pasó por encima a Colombia.
8: Jugaron muy bien.
9: Sí, muchas de las jugadoras de esas sub-17 que jugaron están acá. Sí. Están en este torneo.
8: Hoy no estuvo la niña Ortegón, por ejemplo.
9: Pero está Luisa.
8: Se lesionó en el primer partido. Está Luisa Agudelo, que fue arquera en el Mundial Sub-17.
9: Oh, por supuesto que es notable, César Augusto, que la selección femenina está... Y aparte la han apoyado aquellos que reclaman más apoyo al fútbol femenino. Bueno, la liga puede ser una cosa y la selección otra, porque la selección tiene unas giras importantes, se enfrentan a rivales de gran categoría... todo el tema de viáticos, de premios, se ha respetado y se ha estructurado. Yo creo que se ha construido. Usted destacaba lo de Corea, pues hay que destacar también lo de Colombia, porque a nivel suramericano, Colombia, si no es uno, es dos.
8: Sí, sí.
9: No, ¿sí? Sí. Brasil es la que compite con Colombia, con ni siquiera Argentina.
8: Sí, Brasil es 1-2 y depende un poco de las circunstancias. Ahora, hay cosas que son claras. Las diferencias que hay entre las selecciones que son potencia y las que no lo son... En la categoría sub-17 son chiquitas. En la categoría sub-20 son un poco más grandes. Y en la categoría mayores son mucho más grandes. Mm. Si uno mira la nómina de Francia, es una nómina infinitamente superior a la colombiana. Eso no pasa en las categorías juveniles. Y en femenino pasa igual. Es mucho más cerquita la posibilidad de las potencias en el fútbol femenino de mayores y las que no son potencias que en el fútbol masculino. Pero le digo una cosa, Steven, yo creo que en mayores, uh-huh. el equipo colombiano compite más fácil de tú a tú ante una potencia, llámese España, campeona del mundo, o cualquiera, que el equipo femenino.
9: Estoy de acuerdo.
8: ¿Estamos de acuerdo?
9: Sí, sí, sí.
8: Mire, le tengo un ejercicio. Nosotros nos preguntamos por qué en la selección Colombia no tenemos jugadores menores de 20 años o de 20 años. En esta convocatoria, aquí la tengo a mano, en esta convocatoria de 20 años está Matías Orozco.
9: Pero yo no me pregunto eso. A mí la verdad es que la juventud, eso de que toca poner jóvenes por poner jóvenes, a mí nunca me ha dado una preocupación extrema. A mí lo que me preocupa es poner buenos jugadores. Tengan no, pero, 40
8: pero,
9: años
8: pero el tema o no tengan es ese, 20 Steven. Años. En eso estamos de acuerdo. El tema no es la edad. Y espero que todos lo entiendan. Yo por eso digo, si el señor Camilo Vargas tiene 37 años y está brillando como arquero, tiene que ser el arquero titular. Y si le alcanza para el Campeonato Mundial del 2030, que le alcance. ¿O
9: sí,
8: no?
9: Sí, sí,
8: ya vimos figuras en el Campeonato del Mundo de 40 años como arqueros siendo figuras. Caso Bocinha, por ejemplo, del equipo de Cabo Verde. Pero el tema es este, Steven. Fíjese que Liverpool acaba de poner un jugador de 17 años a jugar. Uh-huh. El Manchester City igual, de 17 años. El Bayern Múnich, a Carr lo puso a jugar de 17 años y tiene 18 y está cerquita de ser titular. Además, no se le olvide que es el reemplazo de Lucho Díaz. O sea que ahí Lucho le toca apretar el acelerador para que ese pelado Carr no se le meta. En el partido anterior, donde fue suplente, Carr marcó, creo que marcó gol en ese partido y fue jugador destacado. No, sí. En el después, en el de la semana pasada, donde Lucho no jugó, que lo puso a descansar Company. Pero quiero que miremos lo siguiente. Tengo el equipo titular de Colombia en el Suramericano Sub-23. Uh-huh. Perdón, Sub-20, del año pasado, 2025. Porque el campeonato mundial anterior... voy a sacar la nómina del Suramericano Sub-20, donde fuimos terceros.
9: Me tenés enredado, César.
8: No. Suramericano, sub-20, donde fuimos terceros el año pasado.
9: Ya, okay.
8: Terceros, que es normal. Estar detrás de Argentina, Brasil, pues es normal en la categoría.
9: Pero también hemos ganado suramericanos.
8: Hemos ganado
9: tres. Pizzi Restrepo creo que ganó un suramericano.
8: Y Finot Castaño, también con Basílico González, ganaron un suramericano.
9: ¿Arturo Reyes un suramericano? Yo creo que sí.
8: No, el Pizzi Restrepo.
9: El Pizzi sí me acuerdo perfectamente. Pero
8: Arturo Reyes, vamos a averiguar, pero es posible. Creo que tenemos tres títulos suramericanos sub-20. Entonces, mire, el arquero, Jordan García.
9: Sí, buenísimo.
8: Suplente en México, muy bueno, pero suplente buenísimo. En México. Carlos Arabia, el Millonarios, se lesionó lamentablemente. Pero iba a ser titular.
9: Iba bien, sí.
8: Iba muy bien. Simón García se fue al fútbol internacional, pero era titular de Nacional.
9: De acuerdo.
8: Jamer Mosquera. No lo tengo ubicado.
9: No lo tengo en el radar, César.
8: Juan Arizala.
9: Ah, muy bueno.
8: Jugador del Udinese, iba a ser convocado, como lo conté la semana pasada, a esta selección Colombia, pero lamentablemente se lesionó. Creo que de todos, ese puede ser el jugador que está más cerquita
9: a de una ocupar selección mayor.
8: Un puesto titular en la selección de mayores. Estamos de acuerdo. Volantes. Kenner González, que fue figura en ese campeonato suramericano. Luis Miguel Landázuri, está en Nacional, pero no lo juega.
9: No.
8: Jordan Barrera.
9: Pero Kenner González, bueno, pero no para pues, pa primera selección.
8: No, no. Jordan Barrera, que teníamos una esperanza y tiene una calidad enorme, está en Brasil.
9: Puede ser.
8: Pero juega, no juega, intermitente. Delanteros. Oscar Perea está en la convocatoria. Está en la convocatoria. Ese es un jugador interesante.
9: Por eso, ese ya está.
8: O sea, ese ya está, ya lo llamaron. Oscar Perea juega en el América de México y alterna. Y juega de titular muchas veces. Neyser Villarreal.
9: Su jugador de élite.
8: Es jugador de unas condiciones totales, pero nada de nada. Lo que pasa es que cuando la cabecita no funciona, John Durán, el tema se enreda y se aplaza.
9: ¿Pero por qué cita John Durán? John Durán está bien, está tranquilo, está sumando minutos.
8: Suplente.
9: No, pero está entrando bastante. Suplente. Está sumando minutos y está haciendo cosas interesantes.
8: Bueno, sigo. Neyser Villarreal está quedadito, pero sigo pensando que sus condiciones son excepcionales. John Rentería. Le perdí el rastro a John Rentería. Y suplentes. Alexei Rojas, que iba a ser el superarquero. Nada de nada. Luis Eduardo Menas. Julián Bazán, Weimar Vivas, Elkin Rivero,
9: no.
8: Reiner Benítez, Joel Romero, José Cabadía, su amigo.
9: Es suplente en América.
8: Pero ahí está.
9: Pero no para llegar a la selección
8: No para
9: mayor.
8: Llegar.
9: No.
8: Emilio Aristizábal. Se nos atrancó un poco.
9: Ahí va en Estados Unidos, pero no ha sido tampoco tan contundente.
8: Y Joel Canchimbo, suplente del Junior de Barranquilla.
9: Que es muy interesante porque tiene buena... muy buen físico, corre todas, pero todavía hay que dejarlo madurar.
8: No, y no lo ponen aún perdiendo, que es lo grave. ¿Qué es lo que pasa con Durán? En el partido anterior de Liga Portuguesa con Benfica estaba perdiendo con el Porto 3-1 y no lo metieron.
9: Mire, Emilio Aristizábal, en los últimos 5 partidos, 2 en el banco, 3 partidos donde jugó. En los 3 partidos acumuló 49 minutos.
8: Muy poquito. Sí, es poquito. La verdad es que nos cuesta... que los jóvenes lleguen con un nivel de primerísima condición.
9: Aquí se demoran
8: a los
9: más
8: equipos de
9: mayores. Sin ninguna duda se demoran.
8: Nos demoramos
9: más
8: muchísimo. Pues, y en madurar futbolísticamente y mentalmente también.
9: Pues, César Augusto, lo de Yacer Asprilla. Yacer Asprilla está empezando a madurar ya después de 3 años en Europa.
8: Después de 22 años.
9: Y 3 años
8: cuando,
9: en Europa.
8: Cuando Lorenzo lo convocó cuando tenía 18 años. Es que Lorenzo convoca a Durán y a Yacer de 18 años y pensamos que después de lo de Envigado... cuando se fueron al fútbol internacional iban a hacer la locura y lamentablemente se han demorado, no ha sido así, pero tenemos, Steven, la esperanza de que despunten como lo está haciendo Yacer Asprilla en el fútbol internacional y como esperamos que lo haga John Durán en el fútbol de Portugal. Tenemos un ejercicio para hoy. Don Steven me lleva 3 puntos en la polla para el corrientazo del pulso. El corrientazo va a ser a mediados del semestre, del mes entrante.
9: Ah, yo ya iba a decir, a Chimichunga, ¿me lo va a mandar para el próximo año?
8: No, tranquilo, con calma.
9: ¿Qué
8: con
9: tiene
8: calma.
9: Que hacer usted si quiere estar en el corrientazo del pulso? Simplemente ingrese al YouTube, Caracol Radio, busca ahí Caracol Radio. Dice en el chat que quiere ir a almorzar con nosotros y nosotros nos encargamos de los gastos de ese almuerzo. César Augusto, por ejemplo, gastó una costilla de la mejor que me he comido en mi vida.
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9: Qué rico,
8: está
9: sí.
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8: 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Bueno, el próximo corrientazo que lo va a pagar usted, porque creo que le voy a ganar.
9: ¿Pero si le estoy ganando?
8: Pero tengo esperanzas.
9: Ah, bueno.
8: Además le voy a proponer lo siguiente, espero que no me diga que no. Vamos a tratar de aproximar la nómina de Colombia para el sábado. La nómina de Colombia para el sábado, partido contra México. El que más acierte, un punto por jugador que acierte.
9: No.
8: Pero
9: no, olvídate,
8: no.
9: Un punto por la nómina.
8: No, un punto. Piénselo.
9: No, y además...
8: Ahora lo convenzo en la pausa.
9: Ventajas. No.
8: No, pero si usted tiene la misma ventaja que yo, es una adivinanza.
9: No.
8: Es una adivinanza, es un juego.
9: No.
8: Pero
9: no,
8: Steven, usted totalmente pegado, aferrado a esa silla. No, usted tiene que ser un tipo abierto, un tipo tranquilo.
9: Un punto por la nómina.
8: No, perdóneme.
9: No. Usted me está proponiendo, yo le estoy contestando.
8: No, porque es que no se trata de... No, esto se trata de que haya competencia, de que haya emoción, de que la gente participe.
9: ¿Quién lo manda a no pegarle un solo resultado?
8: ¿Sabes? Bueno,
9: ay, Dios. Pero no se enoje conmigo, tranquilo.
8: No, yo estoy tranquilo.
9: Es que...
8: 9.160 espectadores asistieron para ver Santa Fe 0 Cali 1. Y 20.067 para ver Medellín 2 Jaguares 1. Datos de Fafá. Ya les voy a dar las asistencias en la jornada anterior, que fueron muy malas. A mí me está preocupando el tema de las asistencias en Colombia, ¿sabe?
9: A mí, ¿sabe que sí? Porque Santa Fe estaba ayudando más el semestre pasado que este.
8: No, y además este,
9: semestre
8: va bien, sí, perdió con Vasco.
9: Pero no me gustó lo que usted dijo esta mañana en el Morning Call.
8: ¿Qué dije?
9: Que Deportivo Cali tiene más puntos que fútbol.
8: Y hoy lo ratifico.
9: No, yo no sé.
8: Hoy lo ratifico.
9: El Deportivo Cali, sí, en algunos momentos se vio quizás...
8: No, el Cali está haciendo una cosa
9: superado,
8: bien.
9: Quizás superado en la posesión. Digamos que el flujo de circulación todo. De balón... No, en todo no. Pues, a ver, ¿qué es en todo?
8: A ver, lo superó en oportunidad de goles el equipo adversario, lo superó en manejo de pelota, lo superó en posesión, lo superó en remates, lo superó en remates a portería, lo superó en
9: remates a portería y oportunidades
8: tercio.
9: De gol son las mismas, pues se parecen mucho.
8: No, tiene nada que ver. No, pero usted puede hacer un remate a portería suavecito y se cuenta como remate a portería y no es oportunidad de gol. No confunda, don Steve.
9: El Deportivo
8: no confunda que usted. Me dice que yo enredo y está enredando a los teleoyentes que nos siguen.
9: No, pero no hay que enredar para decir que el Deportivo Cali tuvo un... Para mí, por ejemplo, el medio campo recuperador del Deportivo Cali fue mejor que el Independiente Santa Fe.
8: Claro.
9: Pero mucho
8: claro,
9: mejor.
8: Porque lo que hizo el Deportivo
9: Cuellar
8: Cali fue hacer el gol y defenderse. Y
9: partido.
8: Es perfectamente válido. Cuellar fue...
9: Hizo un partidazo. De Gustavo Cuellar, pero, para mí la figura no, al lado de Martínez.
8: No, la figura fue el arquero Alejandro Ramírez.
9: Pero
8: Rodríguez.
9: Yo no sé
8: Alejandro
9: por qué ponen
8: Rodríguez.
9: Como si Santa Fe le hubiera llegado 55 veces al Deportivo
8: Cali.
9: No, pero
8: llegó 4 veces y atajó 3.
9: Por eso.
8: ¿Usted sabe cuántas atajadas hizo Rodríguez?
9: Normal.
8: 5. Y Mosquera Marmolejo, 2. Una de gol, que fue
9: una
8: la de...
9: Una muy brava, la de arriba.
8: La de arriba, bravísima.
9: Esa fue brava.
8: Pero 5 y de ellas 3 de gol Alejandro Rodríguez.
9: En el partido
8: Rodríguez.
9: Pasado, el Deportivo Cali se dio el lujo de tener el balón casi todo el tiempo, de jugar transiciones lentas, elaboradas, construidas... de amplificar toda su presencia por todo el ancho de la cancha.
8: Sí, pero ¿cuál
9: aquí
8: era el rival?
9: No.
8: Cúcuta Deportivo.
9: Sí,
8: pero es
9: sí,
8: que...
9: pero lo hizo.
8: Pero ¿cuál era el rival? Cúcuta Deportivo. Y ojo,
9: y contra
8: todo el 52...
9: Santa Fe.

0: Es una construcción muy bonita, una
1: Mire,
0: acción
1: Dudamel.
0: colectiva, entrando al área, rompiendo la defensa de Independiente Santa Fe. El gol del Deportivo Cali fue una muy buena
1: Sin
0: construcción.
1: duda, gran gol de Bello que la viene metiendo. Pero yo le digo una cosa, Steven. El fútbol del Deportivo Cali, que es a lo que yo me refiero, es el mismo fútbol que practicó Dudamel con el Bucaramanga campeón. Un golcito y métase atrás. Un golcito y
0: Pero
1: defiéndase. Un golcito y candado de seguridad.
0: Santa Fe te
1: Que
0: hace
1: valen el fútbol,
0: 19,
1: valen el fútbol.
0: Santa Fe te hace 19 remates, pero 4 al arco. O sea, ahí
1: No,
0: tampoco
1: no, es que
0: estamos
1: yo no
0: viendo
1: estoy
0: una
1: hablando, yo no
0: eficiencia
1: estoy diciendo,
0: extrema.
1: yo no estoy elogiando a Santa Fe. Estoy simplemente destacando la condición que utiliza, que aplica el Deportivo Cali para ganar los partidos, que repito, es totalmente válida. Defenderse en el fútbol es muy válido y lo hace muy bien el Deportivo Cali Dudamel. Y lo hace en un momento en que necesitaba los resultados y lo hace con inteligencia y
0: No
1: con
0: tanto que el
1: rigor
0: Deportivo
1: y
0: Cali
1: con eficacia,
0: pudo.
1: porque es que lo querían sacar a Dudamel hace 20 días.
0: Tanto que el Cali pudo haber hecho el 2-0. En la de Daniel Giraldo, en la pelota que pega en el palo.
1: Buen remate, Daniel
0: Muy
1: Giraldo.
0: buen remate de Daniel Giraldo. El Deportivo Cali hizo un muy buen partido. Independientemente de que le hubieran llegado. Pues claro,
1: Yo no.
0: estás jugando en la altura. Estás
1: Ganó bien,
0: jugando
1: ganó
0: en
1: bien.
0: casa rival
1: Ganó
0: y ante
1: bien.
0: un equipo trabajado, maduro como Santa Fe. Era normal que te llegaran. Normal. 4 veces. 4 veces, normal que te llegaran. Y que sacó el arquero figura. Para eso están los arqueros, hacen parte de la nómina. No, a mí me parece muy escandaloso y mucho ruido se ha generado alrededor de ese resultado de ayer. Ganó
1: No, pero ¿quién ha generado
0: un
1: ruido? ¿A usted le
0: equipo.
1: parece que lo mío es ruido? No, lo mío es un
0: Sí,
1: análisis
0: no, no.
1: futbolístico. Oiga, ¿sabe quién juega bien? Fernando Álvarez, el zaguero central. Tiene
0: Muy
1: 23
0: bueno,
1: añitos,
0: muy
1: 23
0: bueno.
1: añitos. Jugaba en el Montreal y el Cali lo trajo y muy buen jugador. No comete errores, seguro, con confianza, buen jugador como Cuéllar, que es un jugadorazo. Bueno, pero es que a Cuéllar lo conocemos
0: No, pues
1: de
0: Selección
1: tiempos de
0: Colombia
1: Selección
0: y demás.
1: Colombia, de Brasil. Cuéllar, lo que pasa es que no había arrancado en el Cali, pero hoy pasa por un gran momento y es uno de los mejores
0: Bueno,
1: mediocampistas de Colombia.
0: y el tema arbitral.
1: Un momentico, pausa
0: Porque
1: y
0: esa es
1: después
0: brava.
1: es el brava. Después el tema arbitral.
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5: Nos escribe Fabián Bermúdez desde Medellín, Gisela Martínez desde Barranquilla, Eli Murillo desde Montería, Fernando

0: desde Solano en el Caquetá. Qué bueno que nos escriban desde el Caquetá.
1: Uy, había un oyente.
0: Y Eric López desde Santa Ana en el Magdalena. Daniela, está grave la cosa de Santa Marta.
1: Daniela desde San José del Guaviare también nos escribe.
0: Y nos escribió Valerit Rivera, la que se ganó la camiseta. Feliz, ¿no? Está feliz, nos dio sus datos. Es de Antonia Santos, es su barrio en la ciudad de Cúcuta. Esperamos el video y las fotografías con la camiseta de James, la color fucsia del Real Madrid.
1: Y si quiere participar en el Correntazo del Pulso, ingrese ya a YouTube, Caracol Radio, y nos dice en el chat que quiere ir con nosotros.
0: Sí, John Rodríguez dice, buenas tardes, saludos César. Usted es un ser sabiondo. No, yo no. Quisiera que me aclare.
1: No sea modesto.
0: ¿Por qué el área técnica, que está demarcada con línea discontinua en el banco de cada equipo y que supuestamente es para que el técnico no la sobrepasa, nunca la respeta? Es para eso, John Rodríguez. Es para que el técnico tenga un espacio donde le pueda dar la instrucción a los jugadores cerca a la cancha. Pero es cierto, se la birlan de una manera terrible. No, terrible. Se meten, no, se corren.
1: No, eso no respetan eso. Eso. Dagoberto Torres dice, ¿por qué no hablan de la mala paga de América? Yo ya lo expliqué ayer. América, primero, es uno de los equipos que menos deuda tiene en el campeonato. Deuda grande. No la tiene. Tiene una deuda como todo, casi todos los equipos del fútbol colombiano. Pero la liquidez es ahí, en el pago diario. Es donde se ha visto tocado por la falta de taquillas. Por eso le adeudaba a algunos jugadores. Pero lo cierto, César Augusto, para que el oyente se quede tranquilo, es que ni uno solo de los jugadores que se han hablado, ni Bocanegra, ni Candelo, ninguno han demandado a la América. Lo que han hecho es...
0: No, salieron en video ayer todos diciendo, aquí estamos, vamos a entrenar.
1: No, pero bueno, ellos ya no hacen parte de esa delegación activa. Pero los que están hoy por fuera, ninguno ha demandado. Han hecho planes de pago con esos jugadores y ya se les han pagado. Por ejemplo, a Daniel Bocanegra ya le pagaron una cuota. A Candelo lo mismo. Y los que están dentro de la plantilla, ayer, que se suponían iban a concentrar, estaban concentrados y hoy están listos para jugar.
0: Muy bien, yo creo que está claro lo de la América. Internacional de Porto Alegre, donde juega John Carboreno, anunció a Eduardo Baptista como entrenador. Despidieron al uruguayo Pesolano, que no pudo obtener resultados. Ancelotti dijo que el partido de Brasil ante la India lo van a asumir con absoluta seriedad. Ahí hay una diferencia de nóminas bastante grandes. Y un tribunal francés confirmó que le hará juicio por violación a Achraf Hakimi, el jugador del PSG, por violar a una joven en el año 2023. Por lo menos de eso se acusa. Uh-huh. Desde eso está jugando sin parar, a pesar de tener un juicio entre manos. Bueno, ahora está enjuiciado y seguramente que habrá una sentencia sobre el jugador Hakimi. Y un detalle antes del tema arbitral, Steven.
1: Sí.
0: La Dimayor aclaró ayer que la empresa Go
1: Sports.
0: Sports Media, que algunos daban como la que había sido escogida por Dimayor para competirle a Win por los derechos de televisión, no tiene absolutamente nada que ver. Oiga, la cantidad de mentiras y de cosas que se dicen, Steven,
1: y la Dimayor
0: es impresionante.
1: Creo que sacó hoy un
0: la Dimayor también lo aclaró la misma empresa Go Sports Media, y el tema, no sabemos cuál es la empresa. Hay que esperar.
1: Pues hay que esperar hasta que se revele finalizado el mes de noviembre. 21 de noviembre.
0: Entonces, el tema de Cali frente a Independiente Santa Fe.
1: La roja de Daniel Torres es la gran polémica alrededor del partido.
0: Usted sabe que a mí me pareció exagerada.
1: A mí no.
0: Yo le voy a explicar por qué. Yo entiendo que el pisotón existió. Y que el pisotón, así sea voluntario o involuntario,
1: no se mide la voluntariedad.
0: Es pisotón. Pero yo creo que hay que medir primero las circunstancias del partido. La manera como el jugador de Independiente Santa Fe entra a la pelota. Y lo que pasa después de entrarle al balón. Él entra a la pelota de manera normal. El jugador del equipo contrario cae. Y en la acción, él no tenía dónde poner el pie. Lo pone lamentablemente entre el brazo y el pecho, casi a la altura de la axila. Lo pisa, pero inmediatamente levanta el pie, y es lo mismo que yo creo que debe pasar en un pisotón en una pelota disputada. No debe dar ni siquiera para amarilla. En un pisotón donde no hay sevicia, donde no hay exagerado contacto, donde la pelota está disputada, donde no hay fuerza desmedida.
1: No.
0: Para mí, con la amarilla hubiera bastado.
1: Para mí es roja. Porque Daniel Torres, no es porque Daniel Torres quiera pisar a Reynoso. Eso no, ni siquiera tiene que entrar en la discusión. Porque eso no es lo que se mide. Probablemente no existe la intención, no lo sé. Pero como digo, eso no es...
0: La intención
1: déjeme terminar, señor Lundoy.
0: No
1: es determinante.
0: No le diga a Daniel Torres malintencionado.
1: Lo determinante aquí es que hay un juego brusco grave. ¿Sí?
0: Yo no creo.
1: Sí, porque los taches terminan impactando la zona alta del rival, que se considera sensible. Y hay un riesgo para la integridad del rival. Entonces, usted puede discutir...
0: ¿A usted le parece sensible aquí
1: la zona alta se considera...
0: ¿La
1: zona alta se
0: considera sensible? No, la cara sí, pero la tetilla no tanto.
1: La zona alta se considera sensible. Y allí usted vio unos taches incrustados en la zona alta de un rival.
0: No, tampoco. Se apoyaron en esa zona. Se apoyaron cuando cayó el jugador. No fue una caricia, pero no hay juego brusco grave.
1: Bien expulsado Daniel Torres. Es infortunado para él, seguramente no lo quiso, pero hermano, así está. Es que aquí tengo la regla 12 de la IFAB. Lo dice claramente César Augusto.
0: Lo dice claramente, pero es que no fue juego brusco grave. Fue un accidente en una pelota disputada, donde no hay fuerza desmedida.
1: Regla 12 de la IFAB.
0: Donde no hay una intención
1: establece
0: clara de ir por el cuerpo del contrario.
1: No, intención nada.
0: No, de acuerdo, pero es una considerando que debe ser importante para el juez.
1: No. Pues la intención no se tiene que... En este tipo de jugadas, la intención nada tiene que ver. Tiene que determinarse solo lo que está en la regla 12 de la IFAB. Y es, establece que una acción que ponga en peligro la integridad física del adversario
0: cero peligro
1: se realice con fuerza excesiva,
0: no hubo fuerza excesiva,
1: perdóneme, pueda considerarse juego brusco grave y castigarse con expulsión.
0: No hay fuerza
1: para mí,
0: excesiva
1: hay juego
0: y
1: brusco grave.
0: No puso en peligro a nadie. Un pisotón suavecito entre el antebrazo y la axila, la tetilla, eso no pone en peligro la vida de nadie.
1: Mañana traigo unos guayos y hacemos el intento, entonces.
0: No, porque usted y yo jugamos pádel, pero no fútbol.
1: Uy, no, pádel no. Quiero jugar golf.
0: Pádel, permítame un segundito. Ah, lo va a llevar a jugar golf.
1: Ah, sí. Eso sí, lo que quiera. Pádel.
0: El viernes tenemos. El viernes lo va a filmar.
1: Y ¿usted juega pádel, no, César?
0: Sí, juego pádel. Muy mal,
1: le
0: pero
1: tengo
0: juego.
1: Que mostrar unos videos.
0: Por hecho, juego no. Voy a las canchas de pádel a disfrutar con mis amigos.
1: Sí. No, sí. Es que eso es para gente resistente físicamente. Yo ya no estoy para eso.
0: No me diga eso.
1: Uy, no, eso.
0: Las rodillas sufren ahí.
1: Sí, mucho.
0: Y yo
1: mucho.
0: Las tengo afectadas. Mire, Steven, hemos invitado a José Alberto Ortiz, que es nuestro experto en fútbol femenino, para que nos diga qué le pudo pasar a Colombia hoy en el partido frente a Corea. Terminó 3-0, ¿no?
1: Sí, señor.
0: 3-0.
1: Sí.
0: Perdimos 3-0 en la semifinal del Campeonato Mundial Sub-20, una muy buena actuación del equipo colombiano. José, podíamos haber llegado más allá. ¿Qué nos pasó contra Corea?
2: Hola César, Steven, todos los oyentes y la audiencia a través de las redes sociales. No teníamos con qué, no tenía el equipo colombiano con qué llegar más allá. Y además tiene el infortunio de encontrarse con Corea, que ya le había hecho 3 goles en la fase de grupo, recuerda usted. Hoy la presentación de Colombia fue muy discreta, se notó muchísimo la ausencia de una jugadora fundamental en el sector de medio campo, la capitana. Estoy hablando de Juana Ortegón, quien por acumulación de tarjetas amarillas pues no pudo actuar. De todas maneras se hicieron variantes allí, Brenda Cardona, también estuvo Lina Arboleda, que regresó como lateral izquierdo, Samantha se mantuvo, Rodríguez, como para darle un poco más de fortaleza en la fase defensiva. Pero mire, este equipo de Corea, César, para que los oyentes sepan, completa ya en este campeonato mundial 6 partidos invictos, es decir, no ha perdido, pero aparte de esos 6 partidos sin que le hagan gol en su arco. O sea, no ha recibido gol absolutamente de ninguno. Y ya completó 16 goles a favor con los 3 que le hizo hoy a Colombia. Es un equipo diseñado para ser campeón. El año 2024 estuvo aquí. Es un equipo que tiene algunas jugadoras de ese mismo, pero es la base de la selección sub-17 que fue campeona precisamente recientemente. El técnico es el mismo. Ellos tienen una especie de disciplina militar. Le cuento una anécdota rápida. Ni siquiera las dejan que aprendan inglés. Cuando vinieron acá en el Campeonato Mundial 2024, la única en la delegación que hablaba inglés era la doctora, la médico. Y la médico nos servía a los periodistas en la zona mixta. Hablaba en inglés con los periodistas, pero hablaba en coreano con ellas y luego hacía la traducción, porque no les dejan. Es por una convicción de tipo político y de convencimiento, pues que ellos... Ese es el régimen manejan.
0: Sí.
2: De modo que este es un equipo muy fuerte, diseñado, César, para ser campeón. A Colombia le hizo falta también cambios. Maite López, por ejemplo, se lesionó, no pudo estar por esguince. A esta selección, por ejemplo, le hizo falta Carla Torres. ¿Usted se acuerda de Pedacito? La niña de
0: claro,
2: la aventura.
0: Claro,
2: Buena. Carla está en el fútbol inglés en este momento y no la prestaron. Usted sabe que en estas categorías no es obligación de los equipos prestar al equipo nacional. De modo que es, digamos que aceptable la actuación de Colombia. Va por el tercer puesto ante Italia. Ojalá lo consiga, porque en el 2010 también peleó la tercera posición, pero la perdió. Terminó cuarto.
1: Sí, es bueno.
2: No es para conformarnos, naturalmente, pero no, sí hay unos atenuantes y demás. Y es que ese Corea del Norte es fijo campeón. Fijo campeón, encima de España.
0: Sin duda. Gracias, don José Alberto Ortiz, nuestro experto en fútbol femenino.
2: Gracias por la invitación.
0: Sí, pero decir que la actuación es aceptable, yo no lo comparto.
1: Bueno, pero ahí dijo que buena. Ahí dijo,
0: Está bien. Pero
1: no, yo estoy de acuerdo, no, que es buena.
0: Es bastante buena. Es que además, pues la vez que hemos hecho nosotros en la vida para ser campeones mundiales en la categoría sub-20 femenina.
1: No, y se ve evolución y claro. Paniagua con todo y lo que usted le quiera criticar.
0: A Paniagua lo han querido sacar, pero no, Paniagua,
1: ha sido muy
0: el
1: importante.
0: Rendimiento de Paniagua es muy bueno,
1: sí,
0: muy
1: sí.
0: bueno.
1: Estaba furioso,
0: bueno,
1: Steven,
0: mire, estaba furioso. Sí, porque el equipo falló en cosas que no podía fallar.
1: Ah, pero como dice José Alberto, llegamos hasta donde podíamos. Ese equipo es superior.
0: Es muy superior. Hombre, una gran noticia, Steven.
1: ¿Cuál?
0: Que me alegra el corazón.
1: Señor.
0: Amaneció bastante bien Yamid.
1: Ah, qué buena noticia.
0: Yamid Amada. Amaneció con una mejoría notable. Esta mañana había mejorado un poquitico, pero en el transcurso de la mañana los médicos han hecho un trabajo muy bueno.
1: Es un guerrero.
0: Y hoy está, es un guerrero, un luchador. Y nos alegra muchísimo y nos oye siempre.
1: Qué grande.
0: Siempre.
1: Maestro,
0: me llama a decirme,
1: absoluto.
0: ¿Por qué dijo eso de Santa Fe? Y yo, no, tranquilo.
1: En cambio dice, Steven sí dijo lo que debía decir de Santa Fe.
0: ¿Sabe que es hincha suyo?
1: ¿Ah, sí?
0: Sí,
1: no,
0: sí,
1: por
0: sí.
1: Dios.
0: Dice, ese chiquilín es aguerrido.
1: Qué
0: dice.
1: Grande el maestro.
0: Mire, a propósito de aguerrido, nos escribe el general Álvaro Miranda. Dice, que el señor Steven le apueste el apoyo de la alineación a César. Que no le dé miedo. Lo veo acobardado, dice el general Álvaro Miranda.
1: Cobarde y no.
0: Entonces apueste.
1: Mire, yo puedo tener muchos defectos, pero la cobardía no es una de
0: ellas.
1: Entonces
0: apueste, sea valiente. Demuestre la fortaleza mental y espiritual.
1: La titular, ¿no?
0: La convenció. Sí, la titular. No. Pero la hacemos ahora, sí. Después de la pausa.
1: Me convenció Álvaro Miranda. No crea que es por congraciarme con usted, señor.
0: General, logró el objetivo. Convenció a un terco de siete suelas que se llama don Steven Arce. Hombre, mire, el Cúcuta Deportivo, ¿sabe? Acordémonos lo que pasó con Peralta. Que se fue, que no quiso entrenar, que provocó
1: mal.
0: Su salida.
1: Empezó súper bien y ahora anda mal.
0: La cola entre el rabo o entre las piernas,
1: sí.
0: Le tocó pedir cacao. Ahora el que no va a entrenar es Kevin Tamayo. El jugador de Envigado, el Once Caldas, de pelo colorado, lleva varios días ausente de los entrenamientos y no hay una razón justificada. Y en la selección argentina fueron separados por lesión Thiago Almada y Juan Foyt. Oiga, ese Juan Foyt...
1: Flojo. A mí no, nunca,
0: vive
1: nunca
0: lesionado.
1: Me ha gustado.
0: Cuando lo llaman selecciona,
1: casi
0: selecciona,
1: nunca me ha gustado
0: selecciona.
1: Como jugador, no me parece la
0: bueno,
1: gran cosa.
0: Bueno, una pausa y prepárense
1: y
0: para la apuesta.
1: De Quintero y de Cuadrado. De Juan
0: Muy bien.
1: Quintero y de Juan Guillermo Cuadrado.
0: Se lesionó Quintero al minuto 40, ¿no? Ya vamos a hablar del Medellín.
1: Ya le cuento.
0: Me cuenta qué fue lo que pasó. En un momento.
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3: No, una de 125.
4: Y buen casco,
3: Y buen casco y chalecos cuando lo exijan, bueno, en fin.
4: Sí, porque una raspada es terrible.
3: No.
4: No, pero bien. Bueno, el Medellín le ganó con suficiencia 2-1 a Jaguares. Jaguares solo un remate al arco en el partido. Goles, el primero de Andrés Rentería. Una mano clarísima de Didier Moreno, de penalti. Posteriormente Agustín Martegani, que sigue mostrando...
3: Ayer lo invocamos.
4: Enorme condición, ayer lo invocamos.
3: Oiga, qué jugador tan completo Martegani. Hay que felicitar al ojeador y al director deportivo del Medellín porque creo que hicieron un extraordinario trabajo
4: echando
3: a ese jugador.
4: ¿Cuál es mejor? ¿Cuál se lleva usted para su equipo? ¿A Martegani del Medellín? ¿A Cabrera del Atlético Nacional? ¿O a Contreras de Millonarios?
3: Uy, no, pero me la pusiste difícil porque Contreras me hace goles, estos me juegan.
4: Sí, Martegani es más mixto ahí en la mitad.
3: A mí, sáqueme a Contreras de la ecuación porque Contreras hace goles y los goles son lo más importante.
4: Bueno, pero Cabrera también es delantero.
3: Cabrera
4: es ofensivo,
3: Cabrera es
4: jugador de ataque.
3: Un poquito más retrasado.
4: Puede jugar por la izquierda, puede jugar de 10.
3: Yo me llevaría a Martegani. Me parece que es una posición muy difícil de llenar, que no se encuentran jugadores de ida y vuelta como este. Tiene una técnica y sabe... He visto en algunas fanpage de Boca Juniors, gente de Boca, argentinos, llorando la ida de este jugador.
4: Es buen jugador.
3: Decir, pero ¿por qué si no jugó casi en Boca? Efectivamente, cuando lo metían, la rompía. Pero no sé si no tenía simpatías.
4: No, pero si la rompía, lo tenían que haber metido más.
3: No sé qué fue lo que
4: sí,
3: pasó.
4: Pues seguro que la rompía.
3: Mire las calificaciones. Me tomé el trabajo de mirar las calificaciones de Martegani cuando jugó en Boca. Y ninguna calificación por debajo de 7. Ninguna.
4: Lo cierto del caso es que aquí está jugando muy bien. Es figura de Atlético de Independiente Medellín. Lo de Cabrera me encanta. También es un jugador que remata, que tiene un montón de condiciones.
3: Muy, muy interesante.
4: Pero yo me quedo con Contreras. ¿Qué Contreras? Si no se lesiona...
3: Ahora, pero entonces Contreras usted diga, ¿cuál es el mejor extranjero de la liga? Para mí Contreras sí puede ser el mejor extranjero.
4: Esa es un poco la pregunta. Bueno, Steven.
3: Ahora, lo de Quintero, César.
4: Lo de Quintero, ¿qué le pasó a Quintero? ¿Por qué lo sacaron?
3: Es que lo que me preocupa, César Augusto, es Amaranto y su conferencia. Tenía una cara de preocupación impresionante. A ver, él siente una molestia en el muslo de su pierna izquierda antes de finalizar el primer tiempo y fue reemplazado. Entonces Amaranto de entrada dice que no se quiere adelantar, pero que sí está preocupado.

0: Esperemos que solamente sea el susto. Es posible que no lo tengamos para el próximo partido, aunque uno no sabe.
1: No, en el próximo partido no va a estar.
0: No va a estar. Sí, no, no va a estar definitivamente Juan Fernando Quintero. Pierden a su mejor creador y al que genera. Ahora, Cuadrado tampoco está en la convocatoria.
1: ¿No está en la de Millonarios?
0: No. Cuadrado fuera de la convocatoria de Millonarios para enfrentar a Nacional. Decidió dejarlo Gamero en Bogotá para que siga con su puesta a punto. Y el club informó que tan solo lleva 2 prácticas con el grupo, lo que yo le decía ayer a usted. Tiene muchas más sesiones, James Rodríguez, que Juan Guillermo Cuadrado. Sí,
1: pero eso es que uno contrata un jugador. Nah, yo le empezaría a pagar dentro de un mes.
0: Uy, pero estás tiránico.
1: No. No
0: tampoco. Está
1: es que me emocionaron las coreanas del norte.
0: cuidado, Kim Jong-un.
1: No. Tiránico jamás. No. Tiránico jamás y totalitario tampoco. No, pero sí, pero si un jugador llega. Y llega gordo, y llega, no es el caso de Cuadrado, porque no está gordo, no. Pero si llega y no está a tono, pues que le empiecen a pagar desde el momento en que lo pongan. James llegó y dijo, yo juego mañana, y a los 4 días lo pusieron.
0: Sí, pero pues hay que evaluar qué pasaba con James, qué pasaba con Cuadrado, y si había ritmo o no había ritmo, en fin, eso no se toma tan a la ligera como que, ay sí, lo contraté, entonces mandémoslo como si fuera pues una vaca ya.
1: Lo que pasa es que no, por supuesto que no, pero yo tenía la esperanza de ver a Cuadrado y a James jugando en territorio colombiano, en un partido juntos.
0: Ah, no, pues una maravilla, pero
1: hubiera
0: vamos
1: sido
0: a
1: muy
0: ver,
1: bonito. César. ¿Quién sabe?
0: ¿Cómo así? Cuadrado yo creo que va a durar mucho Millonarios Nacional. ¿Y James en Nacional también?
1: Sí, lo que pasa es que este partido es el único que van a jugar en el semestre, salvo en las finales si se encuentran.
0: Ya se acabó el año. ¿Cuál es el afán? Ya esto se acabó.
1: No, yo afán tengo en la vida.
0: Ya esto se acabó.
1: Ese cuento de que es que tranquilo,
0: vamos a tener
1: que relajado,
0: vamos a tener
1: que vaya, siéntese y mire el atardecer. Sí, yo voy, me siento, lo miro, pero rapidito. Porque es que la vida se acaba, Steven. Mire,
0: tengo una varios cosa... oyentes acá represados. Ah, bueno, y una buena noticia. ¿Vio el informe de Ibope? 12.8 millones de colombianos escuchan la radio.
1: No, no, la radio sigue siendo el medio
0: por
1: excelencia.
0: Para los que dicen
1: que
0: la radio ya no, que la radio no sé qué... amigos de agencias de publicidad y todo eso, la radio más vigente que nunca.
1: Sí, un detalle, hacemos televisión, estamos en plataformas, hacemos de todo, generamos contenido, pero la radio es la radio, la radio es el medio de todos los colombianos. Un abrazo a Andrés Carvajal de Sancho Publicidad.
0: De enorme credibilidad.
1: Sin duda. Además, la radio es la validadora de todo y es la que marca la agencia informativa para el día siguiente en la televisión y en los periódicos.
0: Totalmente de acuerdo.
1: Porque ya el tema es un poquito más demorado.
0: Dice por acá Carlos Sarmiento. Como Carlos Sarmiento Lora, mire.
1: Mire, o como Carlito Sarmiento, que fue el mejor fotógrafo de la patria en aquella época.
0: Mire usted.
1: El gol ese de Maradona espectacular en Pereira, ¿se acuerda? Sí. El donde se saca 7 jugadores cuando vino con Argentinos Juniors. Yo estaba al lado de Carlos Sarmiento y él lo registró en su cámara. Gambeta por gambeta. Lo publicó La Patria después.
0: Un profesional absoluto.
1: Absoluto. Mire, él y sus hijos.
0: Carlos Sarmiento dice, señores, ¿qué opinan sobre la manera en la que explotó Tulio Gómez por los rumores de quiebra y de deudas del América de Cali? ¿No debería comportarse un dirigente de esa manera?
1: ¿Y cómo explotó?
0: No, lo que pasa es que él...
1: Yo también me hubiera puesto bravo.
0: Él se puso molesto con un periodista... que no, yo no quiero mencionar porque yo respeto a mis colegas, sus fuentes y demás, pero él se puso muy molesto con un periodista por todo el tema de que no iban a concentrar los jugadores ayer por falta de pagos. Y ha dicho, déjenos en paz, ¿a qué interés se responde? Estaba muy molesto Tulio Gómez. Ahora, lo cierto es que si, parte de la historia sí es verdad, es verdad. Que el equipo se le iba a parar y que la crisis era enorme, eso sí no es verdad.
1: Sí, está. Eso quedó suficientemente claro. Bueno, Steven, tengo la Selección Colombia. Es un juego, es una adivinanza, porque Lorenzo no da pie para que podamos advertir la formación, salvo en un partido oficial. Esto es totalmente...
0: Sí, él nunca la ha dado antes, ¿cierto?
1: No, nunca, nunca. Y esto es simplemente un juego, porque además hay 15 jugadores que no estuvieron en el Campeonato del Mundo.
0: Vamos a ver.
1: Entonces, yo arranco con el mío y usted va diciendo. Uh-huh. Montero en la portería.
0: También.
1: También. Muñoz.
0: También.
1: Davinson.
0: También.
1: Kevin Andrade.
0: No.
1: No. Usted,
0: Lucumí.
1: Lucumí. Y Samuel Velázquez.
0: Álvaro Angulo.
1: Angulo. Pues
0: ya estamos encontrando.
1: Bueno, vamos al medio. Puerta Castaño.
0: Puerta Castaño.
1: Puerta Castaño y John Arias.
0: Yo puse Puerta Ríos.
1: Puerta Ríos y... ¿quién más?
0: No, Puerta Ríos. Va con 2 en la mitad.
1: Sí.

0: ¿El que sigue?
1: John Arias.
0: John Arias, ahí coincidimos. Y los tres delanteros míos son Carlos Gómez, Kevin Viveros y Rengifo. Bueno, yo pongo a Rengifo en la mitad y a John Arias de extremo derecho.
1: John Arias, Yacer Asprilla, Cachito Gómez, Luis Javier Suárez.
0: Uy, está bueno esto. Está bueno, bueno, porque hay una diferencia
1: grande. De
0: entrada
1: le digo que me gusta más mi equipo, César Augusto. ¿Sí? Valoro mucho tu esfuerzo y que
0: a mí me gustan los dos porque creo que hay una buena convocatoria.
1: Mi equipo tiene más ataque, más dinamita.
0: Ah, ¿a usted le parece malo el ataque mío? No. Pero... Rengifo de volante de enlace. No,
1: pero Rengifo
0: Arias,
1: ni está jugando
0: en Viveros,
1: Nacional.
0: Y Gómez, no está jugando en Nacional, pero ese es un jugador que hay que tener en cuenta
1: bueno,
0: futuro.
1: Muy bueno, pero
0: ahora, toda la bola, toda la bomba que diste con Viveros si lo sentás en el primer partido. Así sos.
1: No, porque es que yo...
0: estoy hablando en caleño para que me entendás.
1: Es que estoy pensando como Lorenzo. Por eso puse a Luis Javier Suárez.
0: Yo creo que como viene de racha goleadora, lo va a poner en los siguientes partidos.
1: Claro.
0: Pero es opinión. Oiga, Steven, habíamos pasado por alto... el tema de los audios del gol de Internacional de Bogotá contra Nacional. Y quiero referirme a ese audio porque primero es bueno que la Federación los publique, la Comisión Arbitral, y nos dé claridad. Y me pareció muy interesante lo que pasó. Porque el VAR, Nicolás Gallo, dijo, el gol anulado está forzando... Y le preguntaba, ¿está forzando en su movimiento? Y él decía, sí, está forzando en su movimiento porque fue a la pelota. Pero el VAR, que fue Ariel Quintana, dijo, para mí es una jugada deliberada. Es decir, para Gallo no fue deliberada, estuvo bien anulado, pero para Quintana sí fue deliberada. Entonces llaman al árbitro.
1: A que decida él.
0: A que decida él, claro. Él llama al asistente y deciden. Eso me parece que hace parte de pedagogía, nos sirvió mucho.
1: Pero
0: y me parece que la decisión,
1: creo que el trámite
0: así
1: fue,
0: no la compartamos, está bien.
1: El trámite fue correcto.
0: Correcto. Sí. Y el VAR actuó correctamente y eso es muy importante. Bueno, don Steven, mañana a las 5:05.
1: Venga, ¿y no hay polla hoy?
0: Polla, sí. En Miyagi, Japón, Uruguay. ¿Con quién va?
1: Uy, me está tirando unos cualquier cosa, ¿no?
0: Me toca empatar.
1: No,
0: voy perdiendo por tres.
1: Bueno, voy a ponerle ahí Uruguay.
0: Uruguay. Yo voy con Japón. Y a las 6:00 a.m. en Suwon, Corea del Sur, Ecuador.
1: Ecuador.
0: Yo voy con empate.
1: Bueno, y hoy a las 7:30 p.m, América Águilas, voy con América de Cali.
0: Voy con América de Cali. Ojo que Águilas no ha perdido sin un partido, pero ha bajado en su
1: entonces,
0: juego.
1: ¿Qué? ¿Que no vaya a jugar América? ¿Que se meta bajo la mesa?
0: ¿Sí ve cómo es él?
1: No.
0: Agresivo, no, con los taches arriba. Si fuera gallo fino de pelea, tendría las espuelas afiladas. Steven, ustedes.
1: Los gallos no vuelan y yo sí, don César.
0: ¿Que los gallos no vuelan? Yo tenía un gallito que volaba. Sí, sí. Sí.
1: No diga.
0: Cuando pelean no vuelan, no aletean.
1: Pues
0: ni
1: aletean,
0: vuelan un poquito ahí.
1: Es mejor volar que aletear.
0: Oiga, ¿por qué el gallo no vuela y la gallina sí?
1: La gallina tampoco vuela, César.
0: Sí, sí,
1: suena
0: vuela.
1: Suena de corto vuelo, ¿no?
0: Ah, de corto vuelo, pero
1: pues,
0: tienen, vuelan un poquito.
1: Un poquito, pero nada más.
0: Se nos acabó el tiempo. Nos vemos mañana. Chao, gracias.
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15: 2:01 p.m. Bienvenidos a Última Hora Caracol. Aquí están las noticias. Mucha atención porque el gremio transportador alertó que el paro armado en Santa Marta deja hasta el momento 39 mil millones de pesos en pérdidas. Claudia Camila Vargas.
16: María Fernanda, y es que en las últimas horas una tractomula fue quemada, al igual que una boceta de transporte público. Además, en La Guajira, el tren de Cerrejón fue volado con explosivos. Esto dijo Arnulfo Cuervo, presidente de FedeTranscarga.
17: 22 mil empresas son afectadas, no solamente establecimientos de comercio, sino que se afecta directamente la cadena de distribución logística y de carga en esta región del país. En Magdalena hay al menos 26 mil personas que viven del sector de transporte de carga y que, sumados a operarios de comercio y turismo, pueden llegar a ser 120 mil empleos que en este momento no se han podido ejercer.
16: La preocupación del sector transportador también está relacionada con el suministro de productos esenciales para la población, pues cualquier interrupción prolongada del transporte de carga puede afectar el ingreso de alimentos, medicamentos y combustibles.
15: Claudia Camila, gracias. Y Caracol Radio conoció en primicia que presuntos disidentes de las extintas FARC atacaron una comisión de la Fiscalía en el municipio de Timba. Esto es en el departamento de Cauca. Los detalles los tiene Jenny Angarita.
18: María Fernanda, buenas tardes y mucha atención, que en la página web de

0: Caracol Radio pueden observar las primeras imágenes de este ataque con explosivos, ráfagas de fusil y también con drones contra una comitiva de la Fiscalía General de la Nación en el municipio de Timba, Cauca. La estructura Jaime Martínez de las disidencias de las FARC estaría detrás del hecho. Según se conoció, el atentado ocurrió mientras una comisión integrada por fiscales e investigadores de las direcciones especializadas contra las organizaciones criminales y contra el narcotráfico adelantaban una diligencia relacionada con las fuentes de financiación ilegal de las disidencias. En estos momentos se encuentran diferentes uniformados del ejército repeliendo el ataque armado de las disidencias de las FARC, mientras que los funcionarios del CTI y de Ecopetrol reciben atención.
1: Jenny, gracias. Y sigue llegando apoyo a Villa de Leyva para extinguir las llamas que ya cumplen 4 días encendidas. Estefanía Maldonado.
2: Así es, María Fernanda, muy buenas tardes. Pues el Cuerpo Oficial de Bomberos de Cundinamarca ha enviado delegados de 6 municipios buscando apoyar las labores de extinción que se realizan allí en Villa de Leyva. Hay que decir que enviaron un contingente de bomberos oficiales y voluntarios equipados con herramientas especializadas para mitigar el avance del fuego. Esta oportuna respuesta incluye el despliegue de personal táctico que se unió a las brigadas de Boyacá, la Defensa Civil y el Ejército Nacional, que se encuentran desde hace 4 días desde el sábado de la tarde atendiendo esta emergencia. Recordemos que Bogotá también envió oficiales a esta zona buscando atender la emergencia para poder apagar las llamas.
1: Estefanía, gracias. Comienza hoy en la ciudad de Cartagena el Congreso de Andesco, en donde se evaluará el impacto del fenómeno del Niño en las empresas del sector energético y, por supuesto, también de agua potable. Desde allí saludamos a Luis Enrique Hurtado.
3: La Asociación
4: está comenzando aquí en la ciudad de Cartagena este congreso de Andesco, en donde se va a analizar con detenimiento el panorama de las empresas del sector, pero también los efectos del fenómeno del Niño. El presidente de Andesco, Camilo Sánchez.
5: Vamos a tocar el marco tarifario de acueducto y alcantarillado, que es muy importante para los colombianos y que la gente lo entiende cómo va a impactar no solamente a su factura, sino a su vivir. Igualmente vamos a hablar de aire, el tema más importante para acabar ese daño sistémico que es fundamental, y cómo vamos a trabajar de la mano con un gobierno que ve los empresarios como los mejores aliados, a diferencia de lo que pasaba en el gobierno anterior, que éramos los enemigos a vencer. Los que generamos empleo, los que generamos recursos, los que ponemos la inversión, somos los empresarios.
4: La instalación de este evento estará a cargo del Contralor General de la República, pero también van a asistir varios de los ministros del actual gobierno.
1: Lucho, gracias. Y en otras noticias les contamos que en el Congreso de la República fue negada la moción de censura en contra del ministro de Defensa, el general retirado Jorge Mora, por los cuestionamientos a los bombardeos en los que han muerto menores de edad. ¿Cómo quedó entonces la votación, David Ortega?
6: Así es, pues con 17 votos a favor y 65 en contra, la plenaria del Senado rechazó la moción de censura contra el general en retiro Jorge Mora, ministro de Defensa, por la muerte de menores de edad en bombardeos. Así reaccionó el ministro.
7: La tarea no es fácil, pero la estamos haciendo y estamos seguros que con este respaldo del Congreso de la República vamos a ratificar ese compromiso con los colombianos, con la Constitución, con la ley y con el respeto al derecho internacional humanitario.
6: El jefe de la cartera también se refirió a la ola de violencia en Santa Marta y aseguró que van a seguir golpeando a las llamadas autodefensas conquistadoras de la sierra.
1: Pues a propósito, por falta de quórum, fue levantada la sesión de votación de la reforma tributaria en el Consejo de Bogotá. Los concejales fueron citados nuevamente para mañana a las 9 de la mañana, esperando lograr entonces la presencia de al menos uno para darle trámite a este proyecto que lleva 2 meses en esa comisión. Y en Noticias del Mundo, durante el discurso ante la Asamblea General de Naciones Unidas, el presidente de Ucrania advirtió que su país ampliará los ataques en suelo ruso durante el cierre del año ante la falta de progreso y compromiso en las conversaciones de paz.
8: Los ucranianos entendemos que este invierno podría ser muy duro para nosotros y ante la falta de avances en la paz no tendremos más remedio que hacerlo incluso más duro para Rusia. Por estos repuntes son importantes los llamados a desescalar la guerra.
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0: 2:10, bienvenidos a Dos Puntos. Hoy es miércoles 23 de septiembre y Mateo empezó con buena música, Hit the Road Jack.
1: Así es, Michelle, sí, muy buenas tardes. Hit the Road Jack, ponemos a Ray Charles en esta tarde porque hoy cumpliría años, más exactamente 96 años tendría el maestro Ray Charles, que a quien perdimos por allá en el año 2004. Esta canción, insignia del año 61, que le valió un Grammy y que se convirtió en una de esas canciones más emblemáticas. Uno de los músicos más influyentes del siglo XX, quien perdió la vista durante su infancia, posiblemente debido a un glaucoma, y por eso es que él usaba gafas oscuras,
2: sí, precisamente. No era de nacimiento, ¿no?
1: No, señor, exactamente. No. Eso fue progresivo cuando él fue niño. Bueno, si usted tuvo la oportunidad de ver la película, interpretada por Jamie Foxx,
0: gran ganó película.
1: Un Oscar, una gran película en ese mismo año que de hecho él fallece, vea la coincidencia, y que él gana pues el premio de la Academia.
2: Falleció, claro, usted tiene razón. Sí. Sí, ese mismo año. Oiga, buenísimo. Ray Charles
3: Mateo
2: Robinson,
3: y...
2: ¿cierto?
3: Mateo. ¿Ah? Ray Charles. Y acuérdense Robinson. Que...
1: Sí, señor, así es.
3: Esta canción, acuérdense, era un lado B, ¿no? Esta no era la canción que esperaban fuera un éxito rotundo. De esto, él no le creía mucho la canción, le entregaron una maqueta hecha a capela, uh-huh. Y él dijo, vamos a ponerla del lado B. Acuérdense que en esa época uno grababa el lado A y el lado B. El lado A era otra canción, pero el público fue el que tomó la decisión y exacto, llegó a estar en número uno de Billboard y se convierte en la más famosa de toda la discografía de Ray Charles.
2: Oiga, eso de los lados B, ¿cómo pasaba, no? De que,
0: claro, o que decían, eso es esa sacando canción, la cédula.
2: Esa canción ahí sobra, y termina siendo el éxito.
1: Sí, eso pasa mucho.
2: Paranoid, ¿no? De Black Sabbath.
1: Exactamente.
0: Me encanta esa canción. No, pero es que Pulido, ¿cuántos años tiene Pulido?
3: Yo tengo 41 mayos, no abriles.
0: Pero hay que decirlo así con orgullo, muy bien. O sea, tenía su lado A y su lado B. No, a mí me tocó la del cassette, que uno le daba vueltas además.
3: Claro,
0: no,
3: claro.
0: A todos nos tocó, tranquilo.
3: Y todos tenemos un lado B, Michelle. Yo también tengo mi ladito B, usted lo conoce.
0: Ah, no, sin duda, lo conozco muy bien. Pero vea, déjenme saludarlos y ponerlos en contexto, porque yo continúo acá en Nueva York. En este momento ya cambié de escenario. Concordia termina hoy ya esos 3 días de que reúne a los líderes políticos y empresarios pues de varios países. Y me trasladé muy cerquita, de hecho estoy a pocas cuadras, en el Clinton Global Initiative, esta iniciativa que viene del expresidente Clinton y que básicamente reúne a líderes, pero esta vez son políticos y de organizaciones sociales con un enfoque también bien importante en temas de cambio climático. Ha sido también el tema de estos días en varias cumbres que están pasando al tiempo. Esta semana en Nueva York están sucediendo muchas cosas. Y la diferencia de esta cumbre, de la cumbre de Clinton con las otras cumbres, es que esta, Julián, tienen que terminar las conversaciones o los 2 días, hoy es el segundo día, y llegar a acuerdos puntuales, a diferencia de otras cumbres donde solo se reúnen para contar ideas o para sacar pues algún tipo de conversación importante sobre la agenda. Aquí tienen que firmar compromisos, sí, y tienen que cumplirse, digamos que a largo plazo. Esta mañana tuvimos al príncipe Harry, quien estuvo hablando del cambio climático y de inteligencia artificial. También está Chelsea Clinton, que es la hija, uh-huh, por supuesto, de Bill y Hillary Clinton, y pues ella va a estar hablando de temas de salud de la mujer. Y por lo menos el acuerdo que va a salir de esa conversación, tenemos claro que es poder asegurar, sí, los, digamos que los instrumentos de aseo, los tampones, las toallas higiénicas, sí, para las mujeres y para las niñas de lugares y poblaciones vulnerables que no tienen acceso ni cómo comprarlos. Digamos que ese va a ser uno de los puntos importantes de esa conversación, así que yo continúo acá en Nueva York, esta vez desde esta iniciativa global de Clinton.
2: Michelle, y aquí lo que llama más la atención y es muy importante es lo que usted acaba de decir, es que se salen con compromisos. Mire, muchas veces en muchos de los encuentros a gran escala y todos estos eventos ecuménicos gigantescos, muchas veces pues terminan en actos de buena voluntad, pero acá se salen con acuerdos. De una vez se sale con decisiones y con compromisos a cumplir. Sin duda eso es lo más importante acá.
0: Así es. Bueno, y Pulido, ¿usted dónde está? Porque veo que no está en la cabina.
3: No, señora, hoy yo que hago caso, siguiendo su recomendación, me vine para el Hotel Grand Hyatt. Este es indudablemente el hotel de moda porque aquí se están haciendo los grandes eventos del país, porque en esta ocasión nos reunimos en torno al Investor Conference Colombia 2026. Esta es la cumbre, el encuentro de inversores y de emisores más importante que se va a llevar a cabo este año en Colombia. Este es un evento que organiza Credicorp Capital. Recuerden ustedes que esta es una de las compañías financieras más importantes y de mayor tradición que tiene nuestro país. A pesar de que es una compañía que tiene su casa matriz en el Perú, aquí en Colombia ha desarrollado su actividad hasta el punto de que se volvió su escenario más importante. Tanto que en esta ocasión pues han nombrado a Colombia como el escenario del Investor Conference 2026. Aquí quienes están todos. Esta mañana, por ejemplo, tuvimos un panel muy interesante con tres de los más importantes gremios del país. Estaba Sobancaria, estaba Sofondos y estaba el Consejo Gremial con Natalia Gutiérrez. De ese nivel son las personas que se están reuniendo durante la jornada de hoy y la jornada de mañana. Vamos a tener presidentes de las corporaciones más importantes de Colombia, mirando perspectivas económicas y de inversión. Así que en este lugar vamos a estar, hemos estado y mañana vamos a estar aquí también acompañando a Credicorp Capital en el Hotel Grand Hyatt.
0: Ahí lo tiene, importantes conversaciones hasta ahora que están pasando desde Bogotá y aquí desde Nueva York. Bienvenidos, esto es Dos Puntos.

0: Nos vamos entonces a las 2 de la tarde y 16 minutos a las redes sociales para saber qué está en tendencia en Colombia y en el mundo, Julián.
1: Pues tendencia en este momento, Michelle, y que nos interesa mucho por la situación que vive el país, por supuesto Santa Marta, que sigue en medio de todo lo que ocurre por la situación de orden público allí, la intervención además de las autoridades, una polémica que hay también con la presencia del presidente Abelardo de la Espriella recientemente junto a las Fuerzas Armadas, que estuvo en este punto, y también todo lo que tiene que ver con los gastos, las afectaciones, los daños para el comercio y el inicio tal vez de un combate frontal por parte de las autoridades a los grupos delincuenciales que tienen azotadas a las comunidades allí. Y la otra tendencia a esta hora muy importante para el país, pues tiene que ver con lo que ocurrió en el Cerrejón, un atentado con explosivos contra el tren del Cerrejón que dejó 20 vagones destruidos en La Guajira. Esto dentro de los hechos delictivos que vienen ocurriendo en la costa atlántica, o en el norte mejor del país, en donde ya las autoridades están haciendo presencia. Pero también, Michelle, a esta hora hay otra tendencia muy importante que tiene que ver con la selección Colombia femenina, con Corea del Norte y con el resultado que se dio hasta hace algunos minutos acá en este torneo. Don Andrés Díaz, muy buenas tardes.
2: ¿Qué ha pasado, Juli? ¿Cómo están? Saludos para todos, para toda la gente que nos escucha. Sí, lastimosamente la selección Colombia cayó en femenina en la categoría sub-20, el Mundial Femenino, en las semifinales y nuevamente ante Corea, que era ya el verdugo, el rival que había tenido más complicado Colombia en esta Copa del Mundo. En la fase de grupos ya habían perdido, cayeron 3-0. Voy a invitar a Mateo a que lea los nombres, que le encanta leer esos nombres de los goles.
3: Vamos, vamos, Mateo. No, vea, a ver. Park Ok-hee, Cho Rin-young y So Ryu-gyeong.
1: Muy bien.
3: No, bueno, el mío no es el coreano. Y Young Il Chong.
2: Bueno, se le mueve el coreano a Mateo. 3-0, perdió la selección Colombia. No fue una buena presentación de la selección hoy. En el segundo tiempo estuvieron mejor, pero la verdad que Luis Agudelo no tuvo una buena tarde, noche hoy. Y pues, lastimosamente, Colombia, de la mano del técnico Fututo Paniagua y de todas sus dirigidas, termina quedando afuera del Mundial. En las semifinales, que es bueno, la final va a ser Corea del Norte. ¿Contra quién? La de siempre, contra España, que domina el fútbol en todas las categorías y en las dos ramas, masculina y femenina, sub-17, sub-20, sí, de mayores. España es el referente mundial en esto.
1: Oiga, pero este equipo, volviendo al torneo, el equipo de Corea, un equipo bien difícil. Yo viéndolo ahorita en el partido, muy difícil. Además, campeonas, ¿no, Andrés?
2: Sí, claro, por supuesto. Ahora, ¿qué tiene este equipo diferente al resto? La disciplina. Desde pequeñas las enseñan a adaptarse al modelo de juego. Es un equipo prácticamente uniformado. Entra una y no hay diferencia de la que sale. Todas saben lo que tienen que hacer.
1: Físicamente wow. También.
2: Sí, claro. Por supuesto, digamos que son una sociedad que tiene rasgos muy particulares, pero realmente son temas que vienen desde la formación, desde pequeñas, se los inculcan y a nivel femenino ya dieron el salto de calidad. Salto que no han dado a nivel masculino, por
0: supuesto. ¿Me avisas para entrar?
1: Bueno. Ahí está entonces, ahí está. Gracias, don Andrés.
2: A ustedes. Y una noticia también del fútbol colombiano.
0: Por favor. A ver.
2: Millonarios no va a tener en la lista de viajeros a la ciudad de Medellín para enfrentar mañana Atlético Nacional a Juan Guillermo Cuadrado. Se esperaba el James versus Cuadrado.
0: Querido,
2: no va a estar.
0: Claro.
3: ¿Sí o no?
2: Sí, ahora.
0: Pero eso va a pasar en algún momento, Andrés.
2: Sí, en algún momento, seguramente. Yo creo que la próxima fecha ante Independiente de Medellín podremos ver a Juan Guillermo Cuadrado debutando con Millonarios. No se va a dar. James iba a estar en los convocados de Atlético Nacional superando una virosis. Partido mañana, partidazo por la Liga Colombiana.
0: Ahí está Andrés de los Deportes, muchas gracias. Nos vamos a ir directamente para Cartagena, porque Caracol Radio se encuentra presente en Cartagena con el Congreso de Andesco en su edición número 28. Se realiza desde hoy hasta el 25 de septiembre en Cartagena bajo el lema Construyendo Futuro, con más de 4.000 asistentes y más de 90 conferencias que tienen la Unión Europea como invitado de honor. Allá se encuentra Luis Enrique Hurtado con unos grandes invitados.
4: Compañeros de Dos Puntos, está comenzando aquí en la ciudad de Cartagena el Congreso de Andesco, donde se reúnen las empresas de toda la cadena para evaluar problemas como, por ejemplo, el fenómeno del Niño, el abastecimiento de agua potable, un posible racionamiento de energía producto de este fenómeno climático. Nos acompaña a esta hora el doctor Óscar Eduardo Gómez. Él es el gerente de Aguas de la Sabana. Vamos a hablar precisamente sobre el fenómeno del Niño y el impacto en materia de abastecimiento de agua potable. Doctor, bienvenido a Dos Puntos. Bueno, el fenómeno del Niño un dolor de cabeza para ustedes, las empresas de prestación del servicio?
5: Así es, Luis, muchísimas gracias y muy complacido de estar aquí en Caracol Radio. Efectivamente, estamos muy preocupados de lo que pueda pasar con el fenómeno del Niño. Los monitoreos a nivel del país dicen que va a haber un super niño, hay unas altas probabilidades de que sean alrededor entre octubre y noviembre, diciembre de este año. Y pues todas las alarmas están prendidas, todos los planes de contingencia pues los tenemos preparados precisamente para poder afrontar esta situación como empresa de acueducto de la Sabana de Bogotá, que tenemos pues obviamente presencia en Cota, pero también a nivel de Acualia como matriz en los 33 municipios que estamos prestando el servicio en Colombia.
4: ¿Posibilidades de corte de agua potable, racionamientos?
5: Puntualmente en la Sabana de Bogotá y en Bogotá en sí, el alcalde y la gerente del acueducto, de quienes son nuestros proveedores de agua, han manifestado que lo más probable es que no vaya a haber racionamiento. Esperemos que así sea. De todas maneras, el monitoreo tiene que ser constante. Los niveles de los embalses se están comportando de una manera adecuada hasta ahora y esperemos que eso sea lo que ocurra en esta temporada de fenómeno del Niño.
4: Pero hay que ahorrar agua, ¿no?
5: Claro, el mensaje para todos los usuarios es precisamente ese. Tenemos que hacer un uso racional del agua. Es un bien finito, no lo podemos

0: 60.000 a 65.000 usuarios, y por supuesto que es donde más, más dificultades existen en la prestación del servicio. Tenemos situaciones complejas en cuanto a la pérdida de agua, tenemos mucha defraudación de fluidos, y pues obviamente eso afecta muchísimo el abastecimiento tanto de Maicao como de Riohacha. Y por otro lado también tenemos la situación de que la población está asentada de manera atomizada. Entonces, poder llevar infraestructura y poder hacer inversiones para llevarle agua a las rancherías y a todas estas zonas alrededor de los polos urbanos es bastante complejo.
1: Pero habían promesas del gobierno de llevar agua potable, ¿eso se quedó en promesas?
0: Bueno, como te digo, es muy complicado a nivel de inversión, a nivel de infraestructura. Los esfuerzos que han hecho los últimos gobiernos han sido muy fuertes. Sabemos que es una situación en el país de lo más complejo que tenemos, y por supuesto que tratándose de un bien de primera necesidad que nos permite la vida y nos permite poder subsistir, pues obviamente que es muy complejo, pero entiendo que se están haciendo muchos proyectos y este gobierno está haciendo un enfoque muy grande hacia ese sentido.
1: ¿Tarifas de agua potable van a subir a raíz del fenómeno del Niño?
0: Bueno, tenemos situaciones coyunturales, lo del fenómeno del Niño, también tenemos unos nuevos marcos tarifarios que el ente regulador es el que nos está rigiendo de cómo debemos implementarlos, son nuevos, estamos en estudio en cada una de nuestras operaciones precisamente para ver, teniendo en cuenta los niveles de inversión, los costos de operación, cuáles son los niveles de tarifa que tenemos de tener eficientes para poder prestar el servicio de manera eficiente.
1: Bueno, finalmente, entonces, mensaje, hay que ahorrar agua, ¿no?
0: Definitivamente, no solamente para esta época de fenómeno del Niño, sino que todo el tiempo, y son temas puntuales en nuestro hogar. A veces pensamos que el ahorro de agua viene de temas grandes, de temas macros, y no, cada quien en su hogar, baño de 5 minutos, ahorrando, no dejar la llave de los hombres mientras nos afeitamos, en fin, son temas pequeños al parecer, pero que hacen mucho impacto al final en lo que es el ahorro del agua.
1: Doctor, muy amable, gracias.
0: Muchas gracias, Luis, un placer.
1: Continuamos aquí en Cartagena, en este congreso de Andesco. Más adelante tendremos nueva información de lo que está pasando aquí en esta calurosa ciudad de Cartagena.
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4: 2:27 p.m.
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7: 2:27 p.m. y desde Nueva York, en medio de esta agenda tan apretada, tuvimos la oportunidad de conversar con una de las mujeres que ha marcado sin duda la política británica en las últimas

0: últimas décadas. Ella es Theresa May, ex primera ministra del Reino Unido. Pudimos tener una conversación con ella muy cercana donde hablamos de migración y de la lucha contra la esclavitud moderna.
1: Colombia has received millions of migrants from Venezuela. What Colombia can do in Latin America learn from Europe about immigration?
2: We are here at the Concordia Annual Summit in New York, and with me is Theresa May, former Prime Minister of the United Kingdom. Mrs. May, thank you so much for joining. We are in Caracol Radio Dos Puntos. We are living at a difficult moment around the world, with wars, political tensions, and many changes. 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
3: 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But I'm focusing a lot of the work that I do on a particular issue that perhaps doesn't come to the fore when people are looking at geopolitics around the world, but it's an issue that is both affected by political change and in itself can affect that political change, and that is modern slavery and human trafficking. And I set up with a group of others and chair the Global Commission on Modern Slavery and Human Trafficking. And we want to raise awareness of this topic, that around the world, 50 million people today, at least 50 million people are in slavery in some form or another. And that is in every country in the world.
4: Michelle saluda a la ex primera ministra británica Theresa May y le pregunta que vivimos un momento difícil en todo el mundo, marcado por guerras, tensiones políticas y muchos cambios. ¿Y qué es lo que más le preocupa en este momento? La ex primera ministra le explica y le dice que cree que debemos preocuparnos por la situación geopolítica actual, ya que se están produciendo muchísimos cambios simultáneamente. Sin embargo, dice que está centrando gran parte de su trabajo en una cuestión concreta que tal vez no suele destacar cuando se analiza la geopolítica mundial, pero que se ve afectada por los cambios políticos y a su vez puede influir en ellos. Y se refiere a la esclavitud moderna y a la trata de personas. Y ella ha puesto en marcha, junto con otras personas, la Comisión Mundial sobre la Esclavitud Moderna y la Trata de Personas. Y quiere crear conciencia sobre este tema, que en todo el mundo hay 50 millones de personas hoy en día, al menos 50 millones, que viven en alguna forma de esclavitud y que esto ocurre en todos los países del mundo.
1: Immigration is a very important issue, as you say, in the United States and around the world. How can countries protect their borders, but also protect immigrants and their rights?
3: Well, this is a challenge that a lot of countries, as you say, are facing around the world. And many countries are taking extra steps in order to protect their borders, to prevent the illegal movement of people across borders. Now, of course, one of the aspects of human trafficking is some of that movement across borders can be human trafficking. It could be criminal gangs who are forcing people, or what sometimes happens is somebody who wants to reach another country will pay a criminal gang to get them there, but they can't afford the money, so they borrow it from the gang. And then once they get to their destination, the gang says they're in debt bondage and force them into slavery. So this is a real issue that we have to be careful about when we're looking at immigration and movement across borders around the world. And one of the critical things for governments is to be able to differentiate those who are victims of human trafficking and those who are not.
4: Michelle le pregunta que la inmigración es un tema muy importante tanto en los Estados Unidos como en el resto del mundo. ¿Y cómo pueden los países proteger sus fronteras y al mismo tiempo proteger los derechos de los inmigrantes? La ex primera ministra le responde que este es un desafío al que se enfrentan muchos países de todo el mundo y muchos países están tomando medidas adicionales para proteger sus fronteras y prevenir el movimiento ilegal de personas a través de ellas. Ahora bien, que un aspecto de la trata de personas es que parte de ese movimiento transfronterizo puede constituir trata de personas, puede tratarse de bandas criminales que coaccionan a las personas o, como sucede a veces, de alguien que desea llegar a otro país y paga a una banda criminal para que lo traslade allí. Pero como no dispone del dinero, lo pide prestado a la banda y una vez que llega a su destino, la banda declara que ha contraído una deuda y lo somete a esclavitud. Por tanto, es un problema real que se debe tener muy en cuenta al analizar la inmigración y el movimiento de personas a través de las fronteras en todo el mundo. Y un aspecto crucial para los gobiernos es saber distinguir entre quiénes son víctimas de la trata de personas y quiénes no lo son.
3: Well, we're seeing illegal immigration across borders in Europe as well. But I think that one of the things that all countries need to look at is, yes, it's about protection of borders, but it's also about the treatment of the migrants once they reach a country. But Colombia isn't just a country that has been receiving people across its border from Venezuela. There's evidence that Amnesty International has found that people in Colombia, and indeed in Brazil, in countries like Sierra Leone, South Africa, elsewhere around the world, are being lured themselves into forms of slavery by being lured into what appear to be good jobs in Russia, and then they're put on the front line against Ukraine and told to fight. And that is effectively taking them into slavery. So with slavery and human trafficking, the issue is that there are various forms of it, and governments have to be aware of all the ways in which slavery and trafficking manifests themselves.
4: La ex primera ministra continúa con su respuesta, pero esta vez hablando con respecto a Colombia y América Latina en materia de inmigración. Y ella le responde que se está viendo una inmigración ilegal a través de las fronteras en Europa, pero cree que uno de los aspectos que todos los países deben considerar es que si se trata de protección de las fronteras, también el trato que reciben los migrantes una vez que llegan al país es importante. Sin embargo, Colombia no es solo un país que ha estado recibiendo personas que cruzan su frontera desde Venezuela. Existen pruebas halladas por Amnistía Internacional de que personas en Colombia y de hecho en Brasil, en países como Sierra Leona, Sudáfrica y otras partes del mundo, están siendo atraídas hacia formas de esclavitud mediante ofertas de lo que parecen ser buenos empleos en Rusia. Luego son enviadas al frente de batalla contra Ucrania y obligadas a combatir. Y eso, en la práctica, las conduce a la esclavitud. Por tanto, en lo que respecta a la esclavitud y la trata de personas, el problema radica en que existen diversas modalidades y los gobiernos deben ser conscientes de todas las formas en que se manifiestan la esclavitud y la trata.
1: Prime Minister, what gives you hope about the future?
3: Well, people give me hope. And I think when we see young people, particularly who care about the future of their countries, young people who care about issues like modern slavery and human trafficking, that gives me the hope that actually we do have generations coming forward who will take these issues on and who will ensure that we can, certainly in relation to slavery and trafficking, that we can restore human dignity to those people who've had it so cruelly taken away from them by the criminal gangs and others.
1: Thank you so much. Welcome to Colombia. Welcome to Caracol Radio.
3: Thank you.
4: Por último, Michelle le pregunta qué le da esperanzas respecto al futuro y ella responde que las personas le dan esperanza. Y cree que cuando se ve a los jóvenes, especialmente aquellos que les importa el futuro de sus países, jóvenes que se preocupan por problemas como la esclavitud moderna y la trata de personas, eso le da esperanza de que en realidad están surgiendo generaciones que abordarán estas cuestiones y que garantizarán que podamos, ciertamente, en lo que respecta a la esclavitud y la trata, devolver la dignidad humana a aquellas personas a quienes se las arrebataron tan cruelmente las bandas criminales y otros grupos.
0: Gracias, Mateo. Ahí lo tiene Pulido. Una conversación muy interesante con la ex primera ministra Teresa May, quien además habla de esa conexión que existe hoy en día de la esclavitud moderna directamente relacionada con la migración forzosa y sobre todo, pues como detrás de los migrantes y detrás de esas cifras hay personas, hay que ponerle cara. Hemos visto en Europa, sobre todo en las últimas semanas, unas imágenes muy fuertes de los migrantes corriendo por las calles y de verdad que hoy ella lo que hace referencia específicamente es que ella lo llama que esa es la esclavitud moderna.
5: Totalmente, Michelle. Recuerde usted que estaba conversando con la mujer que tuvo que lidiar nada menos que con el Brexit. A pesar de que Theresa May no estaba de acuerdo con la iniciativa de que el Reino Unido saliera de la Unión Europea, cuando es elegida como primera ministra en 2016, a ella le toca gestionar la salida del Brexit, uno de los hitos históricos más importantes de toda la historia de Inglaterra. De esa dimensión es el personaje con el que estaba usted conversando y que tuvimos la oportunidad de escuchar sobre esas perspectivas, ¿no?
0: Y sabe que me gustó muchísimo que ella es tan cercana, tan tranquila, una mujer que usted la ve y le inspira de verdad sentarse a conversar con ella. Y no sé, ahí no se ve en el video, pero me llamó muchísimo la atención que tenía unos tenis rojos, como una especie de Converse rojos, que le hacía obviamente juego con su blazer y le pregunté que pues que se veía además muy cómoda y me dice, tengo una colección completa de zapatos de colores. O sea, ahí donde la ve, ella de arriba, de la mitad para arriba está toda arreglada y de la mitad para abajo anda siempre en tenis de colores. una mujer increíble que además pues, nos deja sobre todo grandes enseñanzas y que su conversación pues, nos deja también aprendizajes, sobre todo para lo que hablábamos, lo que espera al futuro de las fronteras a nivel mundial. Pero bueno, volvemos con usted porque usted tiene un invitado muy especial hasta ahora en Credicorp Capital desde el Hyatt.
5: Sí, señora, es que estamos en el Investor Conference Colombia 2026, como le he dicho, es el evento más importante del año para los inversores, para los emisores, y por eso estamos con algunos personajes que son protagonistas en las dos jornadas que vamos a tener los días de hoy y de mañana. Rafael Castellanos, él es el director de gestión de activos para Chile, para Colombia, para Perú, además el jefe de sostenibilidad de Credicorp Capital, y muy amablemente nos acompaña a esta hora. Rafael, bienvenido a Caracol Radio.
6: Muchas gracias, Andrés. Buenas tardes y gracias por la invitación.
5: Hagamos un balance de lo que ha pasado hasta este momento. Hemos tenido unos paneles magníficos con invitados de primer nivel. ¿Qué asunto queda resonándole a usted al hacer un balance corto de la jornada que hemos tenido el día de hoy?
6: Bueno, creo que de los distintos paneles que hemos tenido, uno es resaltar el compromiso que tiene Credicorp Capital con Colombia, donde vemos un país que nos está aportando mucho como negocio. Ya lo dijo nuestro gerente general que el próximo año Colombia inclusive va a sobrepasar los ingresos a nivel grupo que Perú nos da para Credicorp Capital específicamente. Entonces con ganas de seguir creciendo, con ganas de seguir invirtiendo en el país y con poder desarrollar distintas oportunidades que nosotros veamos, ¿no? Y luego quisiera enfocando más en la parte macro, en la parte económica y financiera de la región y del país. Digamos, este cambio de gobiernos en las regiones, justamente en los países que nosotros participamos, que son Perú, Chile y Colombia, hacia gobiernos más enfocados en los mercados, ¿no? Más supportive de los empresarios, donde creemos que hay bastantes reformas que se van a hacer, que económicamente van a favorecer y al crecimiento de los países, y donde nosotros podemos aprovechar y aportar mucho también.
5: Rafael, para gente como yo que ya está pensando en el retiro, en la jubilación, desde la experiencia en Credicorp, ¿cuál puede ser esa alternativa de inversión que me permita a mí ir pensando en esa fase de la vida tan importante y que me asegura a mí la tranquilidad para el momento de la jubilación?
6: Sí, mira, o sea, en general nosotros tenemos asesoría para cualquier persona que tenga excedentes de liquidez, donde medimos el perfil de inversión de cada persona, porque cada persona tiene un apetito de riesgo distinto, y asesoramos para justamente crear un capital en el largo plazo, ¿no? Pero digamos, enfocados en Colombia, yo creo que uno de los vehículos más importantes que hay que resaltar es el tema de los fondos de pensiones voluntarias, ¿no? Como sabemos, todo el mercado con la reforma pensional, toda la parte pensional obligatoria está bajo mucha incertidumbre, pero si hay algo que tiene las reglas bien claras es la parte de fondos de pensiones voluntarias, que es este fondo que complementa a la pensión obligatoria y tiene unos beneficios tributarios muy buenos para las personas que se quieren retirar en algún momento, ¿no? Nosotros manejamos ese vehículo dentro de nuestra fiduciaria, es un vehículo que hace 4 años manejamos más o menos 240 mil millones, este año ya estamos en los 1.4 billones y queremos cerrar el año más o menos en los 1.6, 1.7 billones, ¿no? Justamente esta última parte del año es donde encontramos que las personas piensan mucho en esto, aparte para terminar con toda la eficiencia tributaria o el plan tributario para el próximo año, entonces es un vehículo que funciona muy bien y en verdad tiene una diversificación inmensa de distintas opciones de inversión en las cuales se puede crear un portafolio bastante diversificado con el nivel de riesgo que el cliente necesita.
5: Finalmente, Rafael, ¿por qué Colombia se ha convertido en este escenario clave tan importante para Credicorp Capital, que sabemos que tiene su casa matriz en el Perú, pero que este evento, el Investor Conference, pues ratifica a Colombia como un punto clave? ¿Qué lo ha hecho tan especial y tan importante para ustedes como compañía?
6: Sí, mira, esta es la 13ª edición del Investor Conference. Hasta hace 2 años siempre fue en Perú. Obviamente nosotros, Credicorp, un grupo que ha sido peruano toda la vida, ha buscado diversificar un poco sus ingresos también de Perú, porque como saben, Perú ha tenido incertidumbre política de todas las formas. Y esta oportunidad que vimos en Colombia en el 2012, ¿no? O sea, hace ya 14 años, en verdad ha sido una gran experiencia, ¿no? Así, es un mercado muy interesante, es un mercado muy profundo, muy local, que en Perú es un mercado poco profundo, muy enfocado en dólares, acá es muy local, donde hemos hecho distintas adquisiciones para seguir creciendo. Es un mercado que tiene un entorno empresarial muy grande, ¿no? Darte un ejemplo, nosotros tenemos un fondo que le presta a empresas medianas. El universo en Perú era más o menos 2.200 empresas, acá en Colombia son como 5.500, ¿no? Entonces es un mercado muy, muy grande con ciudades con mucha población, ¿no? Que en Perú también es muy centralizado en Lima, entonces Yo creo que es un mercado muy interesante. Es un mercado que creemos que hay mucho potencial, que vemos muchas oportunidades que todavía nos van a permitir crecer bastante. Y por eso también decidimos venir acá, ¿no? Venir acá y posicionar a Credicorp, porque Credicorp es muy conocido en Perú, pero le cuesta un poquito darse a conocer en otros países, ¿no? Y si al final pensamos en Credicorp, Credicorp es el holding financiero más grande de Latinoamérica, sacando los bancos brasileños. Somos más grandes que los holdings mexicanos, ¿no? Entonces, ese fue uno de los motivos por los cuales queríamos que todos los clientes vean la potencia que tiene Credicorp, las oportunidades que ve y cómo queremos invertir para seguir creciendo acá.
5: Totalmente. Pues Rafael, muchísimas gracias por creer en Colombia, gracias por elegir al país como la sede del Investor Conference y bienvenido siempre a los micrófonos de Caracol Radio.
6: Muchísimas gracias, Andrés.
5: Ahí estamos, en Dos Puntos, con invitados especiales desde la cumbre, el encuentro más importante de inversionistas en este 2026.
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4: Minuto 60 con subsidio con el productor de cine estadounidense Harvey Weinstein, quien fue condenado este miércoles a 15 años de prisión por agredir sexualmente a la ex asistente de producción Miriam Hawley en 2006. Tras la anulación de una condena previa y dos juicios fallidos posteriores, esta sentencia marca un hito importante en el capítulo de la saga judicial de 9 años que desencadenó el movimiento mundial Me Too. Salvo que prospere otra apelación, Weinstein permanecerá tras las rejas en virtud de su nueva condena en Nueva York. A continuación, Weinstein se enfrentará a una nueva sentencia en California por haber violado y agredido sexualmente a la modelo y actriz italiana Evgenia Chernyshova en un hotel de Los Ángeles en 2013.
8: Minuto 60 con subsidio y con 17 votos a favor y 65 en contra, la plenaria del Senado rechazó la moción de censura contra el general en retiro Jorge Mora, ministro de Defensa, por la muerte de menores de edad en bombardeos. Esta es la segunda moción de censura a funcionarios de este gobierno, pues el ministro de Vivienda, Jaime Andrés Beltrán, también fue llamado a responder por su viaje a Santa Marta en medio de la crisis por el terremoto. Tras esta decisión, la del ministro de Defensa, la bancada oficialista celebró y asegura al ministro Mora que la votación es un respaldo a su trabajo.
0: Minuto 60 con subsidio desde Nueva York, porque la tensión entre Estados Unidos e Irán volvió a sentirse hoy en Naciones Unidas durante la intervención del presidente iraní. La delegación estadounidense, ojo, abandonó el recinto. El presidente iraní respondió a las acusaciones de Donald Trump y aseguró que Irán está dispuesto al diálogo, pero no bajo amenazas. El episodio se produce en una semana en la que Nueva York se ha convertido en el epicentro de las principales discusiones sobre seguridad, guerras y diplomacia mundial.
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0: De la tarde y 47 minutos. Santa Marta permanece bajo un fuerte dispositivo de seguridad tras los hechos de violencia registrados después del operativo de la Fuerza Pública contra las autodefensas conquistadoras de la Sierra Nevada. Para hablar de la difícil situación que está atravesando en este momento Santa Marta, nos vamos a presentar a María Margarita Guerra. Ella es la gobernadora del Magdalena. Gobernadora, bienvenida a Dos Puntos. ¿Cuál es la situación real hasta ahora y qué garantías tienen los ciudadanos para salir a las calles?
11: Bueno, buenas tardes a todos los oyentes, a todos los televidentes también de Dos Puntos. Decirles que, bueno, hoy nos encontrábamos en el mercado público motivando a las personas a que abrieran sus negocios. El día de ayer tuvimos consejo de seguridad con el señor presidente de la República. Se garantizó que el pie de fuerza en el distrito de Santa Marta, prácticamente tenemos más de 1,000 hombres entre policía y ejército custodiando la seguridad de todos los habitantes del distrito. Nosotros estamos también motivando a cada uno de los gremios, haciendo reuniones también con cada uno de los sectores con el fin de que se aperture, que trabajemos en equipo, porque cuando trabajamos en equipo es la única forma de contrarrestar la situación del flagelo de violencia que quieren entrar a imponer los conquistadores de la sierra en reacción pues a la baja de alias Cholo. Entonces acá realmente es seguir trabajando de manera mancomunada, que estamos trabajando bien con el presidente de la República, con las fuerzas militares. Tenemos la cúpula militar en estos momentos en Santa Marta y bueno, estamos en diversas reuniones para retomar todo el control del distrito y bueno, sensibilizar sobre todo a cada uno de los samarios.
8: Gobernadora, en medio de esta situación a la que estamos haciendo referencia, pues una situación compleja ha sido la de los transportadores, los comerciantes, que han tenido que vivir situaciones, especialmente los transportadores como esta. Escuche esto.
12: Vender las mulas que encuentren parqueadas afuera. Por eso le estoy diciendo, en la huelga que están quemando mulas. Mire. Están dándose la vuelta, están metiendo las mulas dentro de los parqueaderos. No quieren ver mulas rodando.
8: Ahí está, gobernadora.
12: Mire, está quedando el puerto solo.
8: Que estamos escuchando allí, que estamos viendo para las personas que nos acompañan en YouTube, es bastante clara lo que están viviendo las personas con sus camiones. Ya hay pérdidas económicas estimadas en casi 40,000 millones de pesos diarios para los comerciantes. ¿Cuál es el trabajo que se está haciendo desde las autoridades para garantizarle la seguridad a los transportadores principalmente?
11: Claro que sí, no solamente a los transportadores, porque esa situación que tú estás mostrando allí sí efectivamente nada más del gremio transportador, pero recordemos que también acá hoy se está viendo afectado prácticamente toda la comunidad. Te hablo desde el sector turismo, desde el sector hotelero, te hablo desde toda la parte del transporte interno, pero sin embargo también hay que decir que estamos haciendo todas las mesas de trabajo con los sectores, con los presidentes de cada uno de los gremios, porque hoy hay una disposición militar de todas las fuerzas, aunada también con fuerza aérea sobrevolando Santa Marta, y que realmente lo que no queremos es doblegar hacia que los conquistadores sigan imponiendo un horario laboral en el distrito de Santa Marta. Aquí, ¿cuál es la invitación que se ha hecho a cada uno de los gremios? Que de manera conjunta, en bloque, nos salgamos, abramos nuestros establecimientos de comercio y que hoy está el ejército, la policía en cada una de las calles del distrito de Santa Marta garantizándole esa seguridad, porque esa fue la directriz del señor presidente en el día de ayer, que se abrieran establecimientos de comercio y que se militarizara. Han traído militares de todas las zonas del país, fuerza pública de policía de todas las zonas del país, y hoy contamos con más de 1,000 hombres en el distrito de Santa Marta. Claro que hay afectaciones y realmente fueron situaciones que se presentaron de manera aislada de aquellas personas que en el día de ayer comenzaron a abrir los negocios. Hoy estamos, digamos, con una fuerza pública más robusta en las calles y bueno, nosotros desde el gabinete departamental también sensibilizando a toda la comunidad.
5: Gobernadora, habla usted del distrito de Santa Marta, pero también están las zonas rurales. Esta mañana hablábamos con muchos ciudadanos que nos contaban que pasan las motos con hombres armados que continúan intimidándolos. El presidente de la República decía, yo veo el departamento y la zona muy tranquila, y ese ciudadano decía, claro, porque las bandas criminales no van a salir a atacar al presidente de la República, que tiene el esquema de seguridad más importante del país. ¿Cómo van a hacer ustedes para que esa seguridad se quede cuando ustedes ya no estén en esas zonas rurales, de manera muy especial? Ahora Santa Marta es el epicentro de todas las acciones de seguridad, pero ¿y las personas que nos oyen en las zonas rurales, qué garantías tienen de parte de ustedes para su seguridad?
11: Es que de hecho las garantías que tenemos justo es la fuerza pública, es los militares y es la policía. Nosotros tenemos en estos momentos 3 días en un plan de acción de cómo vamos a resguardar toda la parte pública. Acá hay también que decir las cosas como son. Uno, nosotros estuvimos de hecho en el municipio de Ciénaga desde las 4 de la mañana y se logró abrir el comercio. Venimos haciendo un efecto dominó hacia el distrito de Santa Marta. El área rural de Santa Marta claramente también tiene ejército, tiene policía y siempre va a existir, sino que también hay que mirar que aquí son décadas, décadas de los conquistadores de la sierra en el distrito de Santa Marta y que claramente han impuesto, digamos, una forma de trabajar y de ejercer miedo y terror. Claro, que las pistolas, claro, que la motocicleta, claro que el bandido está en la calle de manera indiscutible, pero para eso también estamos trabajando de manera articulada y de verdad de manera muy firme para contrarrestar todas estas situaciones. ¿Cómo damos las garantías? Con la fuerza pública. Nosotros trabajamos 100% con el ejército y con la policía con el fin de garantizarle la vida a los magdalenenses.
4: Y gobernadora, ¿cuál es la coordinación exacta con el gobierno nacional y la fuerza pública para proteger, por ejemplo, zonas vulnerables, en este caso, el caso de la Sierra Nevada?
11: Mira, hoy hay más de 1,000 hombres. Cuando te hablo del distrito de Santa Marta, no solamente te hablo de la parte urbana, sino también de la parte rural. Y claramente las acciones son la orden que dio el señor presidente de la República de militarizar, de traer fuerzas de otros departamentos y reforzar para recuperar primero la tranquilidad. Posterior a eso, claramente hay un plan estratégico llamado Santa Marta Urbana y Santa Marta Rural, que lo estamos haciendo con las tres fuerzas y con apoyo también de la Fuerza Aérea. Decirles que pues estamos trabajando claramente de manera conjunta y que no venimos trabajando por seguridad desde ahora, sino desde noviembre. Hoy tenemos un presidente que claramente nos ayuda a que todo esto se haga de mejor manera, porque realmente hay ese respaldo de la institucionalidad desde el nivel nacional.
0: Gobernadora, Santa Marta vive en buena medida del turismo. ¿Qué impacto está teniendo esta situación y qué mensaje pues le envía a quienes tienen previsto viajar a la ciudad?
11: Mira, realmente esa es una situación, acabamos de salir de una reunión justo con el gremio de turismo, porque es una de las grandes situaciones que preocupan a todo el gremio de turismo de Santa Marta, porque es una de las principales fuentes de ingreso. Y recordemos que turismo no solamente son hoteles, son también los operadores turísticos, es transporte, son las personas que hacen el aseo, que hacen el masaje, etcétera. Hoy tenemos un plan de trabajo para retomar y todo el tema de promoción del turismo hacia el distrito de Santa Marta, hacia el Tayrona como tal, y volver y recuperar nuevamente esa confianza para que venga. Decirle a los turistas que hoy no están corriendo riesgo, que las fuerzas militares y la fuerza pública están en las calles, están protegiendo sus vidas, y que nosotros desde la gobernación del Magdalena estamos trabajando de manera articulada con los sectores de turismo para hacer promoción a toda la parte del turismo en el distrito de Santa Marta. Hay que decirlo también, porque hay que ser responsables con algunos medios de comunicación, y voy a aprovechar la oportunidad que estoy en este medio, y es difundir también las buenas noticias, es difundir que también se están haciendo capturas, es difundir que también se están incautando material, es difundir que la fuerza pública está trabajando día y noche, que nosotros también estamos trabajando día y noche por recuperar, porque lamentablemente solamente salen las noticias negativas y es lo que más rápido corre y se infunde temor.
0: Pues ella es María Margarita Guerra, ella es la gobernadora de Magdalena. Gobernadora, bienvenida siempre a Dos Puntos. Vamos a seguir haciendo seguimiento de esta situación que se presenta en este momento en Santa Marta.
11: Muchas gracias a ustedes. Un placer.

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16: Tres de la tarde, 2 minutos. Bienvenidos a Última Hora Caracol. Aquí están las noticias. Mucha atención porque hoy es el segundo día del paro armado y el miedo sigue en las calles de Santa Marta. Más adelante estaremos hablando de este tema. Mientras tanto, les contamos que la Corte Constitucional tomó decisiones sobre el uso de animales para la atracción turística desde la ciudad de Bucaramanga, donde se está sesionando en este momento. Laura Basto.
17: La Corte Constitucional, reunida por primera vez en Bucaramanga, declaró inexequible la expresión turísticas de la Ley 2138 del 2021, que permitía mantener vehículos de tracción animal destinados a actividades turísticas. Al respecto, la presidenta de la Corte, Paola Meneses.
18: Vulneraba el artículo 79 de la Constitución Política, que establece el derecho a un ambiente sano y la participación de la comunidad en sus decisiones, al permitir el sometimiento de los animales a un sufrimiento innecesario.
17: La Corte estableció un plazo de 6 meses para que las entidades territoriales inicien programas de sustitución de esos vehículos y ofrezcan alternativas de reconversión laboral a las personas que dependen de esta actividad.
16: Laura, gracias. En otras noticias, vamos al Congreso de Andesco, que se instala en este momento en la ciudad de Cartagena. Desde allí está el director del Servicio Informativo, Orlando Villar, está también Luis Enrique Hurtado, pero también está Erix Montoya, quien estuvo en la instalación con el vicepresidente José Manuel Restrepo. Erix.
19: Buenas tardes, María Fernanda. Así es, el vicepresidente desde Nueva York le habló a los asistentes al Congreso Andesco aquí en la ciudad de Cartagena, donde se refirió al tema energético principalmente y a cómo quedó el país después de 4 años de gobierno del expresidente Gustavo Petro. Precisamente el vicepresidente aquí en el Congreso de Andesco en Cartagena, José Manuel Restrepo, dio mayores detalles sobre cuál es el balance que entrega, sobre todo en materia energética, y esto fue lo que dijo.
20: Pero hoy estamos en un escenario desafiante, porque hemos vivido 4 años de destrucción productiva, 4 años de destrucción de confianza, 4 años de ataque recurrente a este tipo de sectores. Basta, por ejemplo, recorrer el sector energético, en donde hoy tenemos el riesgo de un gobierno que nos dejó un apagón en ciernes.
19: El vicepresidente también se refirió al tema de aire aquí en el Caribe colombiano y también la posibilidad de liquidar esta empresa a largo plazo.
16: Erix, muchas gracias, por supuesto, pendientes de todo lo que siga sucediendo allí en Andesco. También les contamos, a propósito de lo que nos contaba Erix, del vicepresidente, que continúa su agenda con la comitiva colombiana en Nueva York. Justamente tuvo una reunión bastante clave el día de hoy. Laura Saavedra con los detalles.
21: Después de la reunión en Microsoft, el funcionario se reunió con Antonio Guterres, el secretario general de la Organización de las Naciones Unidas, en un encuentro que permitió fortalecer la relación con la comunidad internacional y dialogar sobre varios puntos y desafíos que tienen en conjunto, entre ellos la paz y la seguridad, sostenibilidad, crecimiento y desarrollo, además de traer nuevas tecnologías y ofrecer más oportunidades para la gente. La agenda de la comitiva colombiana continuará esta tarde con un encuentro de jefes de Estado y de Gobierno y con una reunión bilateral con Emiratos Árabes, con el fin de acercar a Colombia a esta potencia del Golfo con creciente interés en inversión en América Latina.
16: Y el último secretariado de las extintas FARC avanza en el cumplimiento de la sentencia impuesta por la JEP en el caso de secuestros. Cristina Navarro.
22: Rodrigo Londoño Timochenko, Jaime Parra, Milton Toncel, Pablo Catatumbo, Pastor Alape, Julián Gallo y Rodrigo Granda están en el cementerio San Antonio de Padua de Pitalito, Huila, cumpliendo la sentencia impuesta por la JEP en el caso 01 de secuestros. El primer proyecto concertado y aprobado por las víctimas es la búsqueda de desaparecidos. En este camposanto, acompañados por un equipo forense de 8 personas de la unidad de búsqueda, quienes integraron el último secretariado de las extintas FARC, siguen las instrucciones en un perímetro de 850 metros con el propósito de recuperar inicialmente 10 cuerpos para el 30 de septiembre.
16: Y las operaciones del ejército en el Cauca dejaron 4 presuntos disidentes muertos, 2 más capturados. tras estos combates que se presentaron en las últimas horas en los municipios de El Tambo y Guachené. Richard Vidal.
1: En la primera acción adelantada en zona rural de El Tambo, unidades de la Fuerza de Despliegue Rápido número 5 sostuvieron enfrentamientos contra la estructura Carlos Patiño, que concluyeron con 3 integrantes muertos y la incautación de un fusil con munición. En Guachené, las tropas de la Brigada 29 combatieron contra la columna de Agoberto Ramos, donde murió Jonier David Zapata Catoñí, conocido con el alias de Pocoyo, señalado cabecilla de las redes de apoyo de las disidencias en el norte del departamento. El comandante de la tercera división del ejército, general Samuel Salinas.
2: En medio de intensos combates, las tropas afectaron las capacidades armadas y de movilidad de las estructuras Carlos Patiño y Dagoberto Ramos, con 4 integrantes muertos en desarrollo de operaciones militares, de los cuales 2 cuerpos fueron recuperados.
1: En medio de las acciones en Guachené resultaron capturados 2 sujetos heridos, quienes recibieron atención médica de enfermeros de combate y quedaron a disposición judicial, junto con 2 fusiles, 2 escopetas, 3 armas cortas y 5 motocicletas decomisadas.
16: Y el Ministerio del Trabajo expidió una nueva normativa para prorrogar los tiempos permitidos para la celebración de los contratos sindicales. Héctor Parra.
3: María Fernanda, se trata del decreto 1432 del 22 de septiembre de este año, el cual crea un régimen de transición de 2 años hasta el 30 de septiembre del 2028 para los contratos sindicales en hospitales públicos y entidades del Estado. Hasta esa fecha, las entidades estatales podrán prorrogar e incluso celebrar nuevos contratos sindicales para no dejar sin personal los servicios. Pero a partir del 1 de octubre del 2028, entraría en pleno vigor el decreto 661, el cual acaba el contrato sindical como figura de contratación en el Estado y las entidades deberán tener su personal formalizado con planta y vinculación legal sin intermediación.
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0: 3 de la tarde, 10 minutos. Arrancamos con canción de Calvin Harris, Mateo, We Find Love. Además, uno de los artistas también más importantes de la escena de la música electrónica.
1: Así es, sí, Michelle. Esta colaboración, quizás la más importante, bueno, que hay que aclarar que es de Rihanna, y la colaboración pues entra a ser lo que es Calvin Harris, el DJ escocés, quien en su momento fue uno de los más o mejor pagos del mundo. Pues, ¿cuál es la noticia con él? Pues que recibió un récord Guinness por la mayor asistencia a una sesión de DJ a cargo de un artista solista. El pasado 8 de febrero, pues actuó desde una carroza de carnaval, esto en Sao Paulo, vistiendo una camiseta de la selección brasileña que tenía su nombre atrás escrito en portugués, que decía Calvinho. Ahí tocó esta canción, entre muchas otras, y pues recibió y celebró este reconocimiento en redes sociales en esta semana, diciendo que pues para él ahora es realmente algo espectacular tener este récord mundial de mayor asistencia a una sesión de DJ de un solo artista. Otro récord que él rompe, porque en 2014 también lo habían reconocido por tener la mayor cantidad de sencillos en los 10 primeros puestos en el Reino Unido por su disco 18 Months del año 2012. Pero usted se preguntará y me dirá, venga, pero es que Madonna no tuvo también ese récord en Río de Janeiro, en las playas de Copacabana. Pues sí, lo que pasa es que son récords distintos, Michelle, porque pues son en categorías diferentes. Entonces, por eso es que, digamos, no viene a ser lo mismo. Y este fue, pues, en Sao Paulo. Pero este logro, bueno, ya deja a Calvin Harris nuevamente dentro de lo más alto.
0: Él no ha estado en Colombia, Mateo.
1: Sí, señora, ya ha estado aquí varias
0: ya
1: veces.
0: Ya estuvo.
1: Sí, sí, ha estado, yo creo que ya dos veces. Yo me acuerdo de la historia.
2: Sí, creo que dos.
1: Yo me acuerdo de la historia que estuvo tocando, bueno, cuando no era famoso, en un motel.
2: Sí.
1: Acá en Bogotá.
0: Sí. Ah, bueno.
1: Esa me acuerdo mucho.
2: Sí.
1: Y estuvo
0: en un motel.
3: Despertaron
0: además
3: a Mateo.
1: Despertaron
3: a Mateo, la cual la fiesta.
2: Yo creo. Él se acuerda de esa vez.
1: Sí, me acuerdo de esa. Y la otra, obviamente, ya fue hace 11 años, que fue cabeza del Festival Stereo Picnic,
0: claro,
1: en 2015.
0: Claro, claro.
1: Y va a regresar, Michelle, regresa en noviembre nuevamente como solista al Coliseo Med Plus.
3: Pues es que, Michelle, fíjese que estoy viendo aquí un listado con las mayores asistencias a espectáculos musicales, y pues hay unas cifras absurdas, y todas son en Brasil,
1: sí,
3: particularmente en Copacabana, que ya,
0: claro,
3: por ejemplo, tenemos
0: gratis,
3: a Rod Stewart.
0: Además,
3: ¿no? Exacto. Son conciertos gratuitos. Rod Stewart le metió 3.5 millones de personas. George Benjor, por ejemplo, gran músico, también le metió 3 millones. Lady Gaga, 2.5 millones. Shakira, 2 millones. Y Madonna, que también tenemos un registro que supera el 1.700.000 asistentes. Estos son espectáculos gratuitos. Cada uno en su género pues ha batido récords. Pero es que esa playa da para meterle una cantidad.
0: No, total. Pero
3: personas.
0: Vea que la cuota colombiana está por parte de Shakira, que también siempre convoca. Y ella tiene una relación muy cercana con Brasil desde los inicios de su carrera, Mateo, porque además participaba en todos estos programas de concursos al aire. Y ya hemos visto muchos videos de ella joven, pues mucho más joven, empezando su carrera, donde participaba. Y ella dice que le tiene mucho amor a Brasil porque apoyaron su carrera desde el inicio.
1: Así lo decía precisamente ella en ese concierto en la playa de Copacabana en este año, después del que hizo en el Zócalo de la Ciudad de México, y continuar con su gira ahora que se encuentra en la residencia en Madrid. Sí, ella lo dijo muy bien, en esos primeros años de Dónde Están los Ladrones, de Pies Descalzos, pues Brasil siempre fue ese país que la acogió y la apoyó en principios. O sea, ahí fue donde ya tuvo la oportunidad de cantar junto a Caetano Veloso, y bueno, pues que fue un concierto espectacular.
2: Oiga, ¿sabe también quién en Copacabana? Los Stones, que metieron.
1: Ah, claro, sí, señor, también.
0: Claro,
2: ese
0: también.
2: Fue histórico ese concierto, como 2 millones de personas,
1: sí,
2: ahí metidas.
1: Sí, todos.
2: Sí, ese me acuerdo.
0: Pues déjeme hacer dos puntos aparte, porque de Brasil regresamos aquí a Nueva York, y sobre todo, Julián, para hablar pues de lo que está en la agenda mundial, y es la Asamblea General de las Naciones Unidas, esa jornada que empezó ayer con un discurso, Julián, de 37 minutos que se dio el presidente Donald Trump. Sin duda dejó varios comentarios y varios debates sobre la mesa. Afirmó pues que el cambio climático, como él siempre lo ha dicho desde el inicio, pues no existe, o sea, es básicamente irreal, es un mito.
2: Sí.
0: Y adicional, pues habló de la inteligencia artificial, dijo que era el colmo que pues la gente estuviera generando ese pánico, y que los expertos y dueños pues de estas organizaciones dueñas de la inteligencia artificial estuvieran generando pánico, y que pues él no la llamaría entonces la inteligencia artificial, sino una superinteligencia. y pues ahí también generó, pues por supuesto, mucha controversia, porque él dice que lo que hay que hacer es tenerla de aliada y que por supuesto Estados Unidos pues está ganando esa puja con China a ver quién domina la inteligencia artificial.
2: Y es que el presidente Donald Trump, fiel a su estilo y como usted lo indica, Michelle, pues negando todo, porque es que también negó o rechazó las acusaciones de terrorismo que le fueron formuladas por los bombardeos a una escuela principalmente, lo de la inteligencia artificial y eso que se habló por primera vez en la ONU de los riesgos del avance de este tema. Muchas situaciones además que involucra, por ejemplo, también a Ucrania, y hablando de Ucrania, por ejemplo, y en la ONU, también el presidente de ese país, Volodymyr Zelensky, tuvo la oportunidad de hablar con los micrófonos de Caracol Radio un momentico justo antes de ingresar a la Organización de las Naciones Unidas, y donde nos contó cómo le fue y qué fue lo que hablaron rápidamente con el presidente Donald Trump. Mire, esto fue lo que nos dijo.
4: Could you please tell us how was the meeting with President Trump, please?
5: I'm thankful to the President. The meeting was good. We discussed all the issues which are important. And of course, I'm the world number one in air defense. The license is for Patriots. But again, I began from this and I want to end with this. This is the priority, some de-escalation, especially from Russian side, they have to demonstrate energy ceasefire. Food security ceasefire, which is important for all the world.
1: Bueno, nuestra corresponsal de Caracol Radio, Carol Guerrero, desde la Asamblea General de la ONU allá en Nueva York, le hizo esta pregunta al presidente de Ucrania, Volodymyr Zelensky, y pues le dijo cómo le fue en la reunión con el presidente Trump. Y el presidente le responde: la reunión fue buena, discutimos todos los asuntos importantes y por supuesto el fin de la guerra es el número uno. También las licencias de defensa aérea para los Patriot, pero de nuevo empecé y quiero terminar con esto. La prioridad es el desescalamiento del conflicto, especialmente por parte de Rusia. Ellos deben demostrar un alto al fuego enérgico, un alto al fuego para la seguridad alimentaria, que es importante para todo el mundo.
2: Ahí está entonces, Michelle, también lo de Javier Milei, que como protagonizó uno de los momentos tensos de la jornada, pudiéndose lanza en ristre contra precisamente la ONU, la Organización de las Naciones Unidas. Situaciones que se han vivido entonces en las jornadas acá de este importante encuentro. A las 3 de la tarde, 17 minutos, Michelle, si me permite un segundito, porque nuevamente se ha sentido un fuerte temblor acá en el país. Sebastián Grajales, muy buenas tardes, cuéntenos qué fue exactamente lo que pasó.
6: Julián, un abrazo para ustedes, para Michelle y para todos los oyentes a esta hora de Dos Puntos. En efecto, estamos aquí en Pereira, uno de los epicentros del terremoto del pasado 10 de agosto, y vivimos con zozobra y con susto, mi querido Julián, porque nuevamente se ha sentido un fuerte movimiento sísmico. Inicialmente y de manera preliminar se indica que es de 4.5. Esto, por supuesto, es un boletín preliminar por parte del Servicio Geológico Colombiano. Se habla que el epicentro sería en el departamento del Tolima, en Chaparral inicialmente, pero se sintió muy fuerte en varias zonas del eje cafetero. Aquí en Pereira principalmente, muchos sectores y sobre todo edificaciones evacuadas, edificaciones que son altas. Hay que indicar que en este momento, por ejemplo, me encuentro en el centro de la ciudad y hay muchas zonas que quedaron completamente evacuadas, edificios, y se están haciendo revisiones de las edificaciones que, recordemos, están en riesgo de colapso porque este tipo de movimientos pueden generar algunas afectaciones en esas edificaciones. Pero se sintió bastante fuerte y hay temor colectivo nuevamente. Afortunadamente, el reporte, al menos en el departamento de Risaralda, hasta esta hora, que es un reporte preliminar, no se tiene consecuencia alguna por este fuerte movimiento, pero se sintió bastante fuerte. Julián, Michelle y oyentes, para que lo tengamos en cuenta.
2: Gracias, Sebastián. Es Sebastián Grajales desde Pereira, con esta situación que se presentó hace algunos minutos, un evento sísmico en Chaparral, Tolima, que se sintió principalmente en Pereira, también en Medellín, en otras ciudades. Las autoridades se encuentran haciendo un barrido 4.5, pero hasta el momento pues no hay afectaciones graves, según lo que han indicado hasta el momento.
0: Gracias, Sebastián, gracias, Julián, estaremos muy atentos porque sí se han sentido varias réplicas luego de ese impresionante terremoto y en varias lugares y ciudades de Colombia. Déjeme ir al Hyatt porque pues allá se encuentra Andrés Pulido en el Investor Conference de Credicorp Capital, pues que llega por primera vez a Colombia. Pulido, ¿cómo arranca y cómo va esa jornada?
3: La agenda ha estado nutrida y principalmente por el nivel, Michelle, que hemos tenido de asistentes. Déjeme nombrarle algunos de ellos. Por ejemplo, tuvimos la presencia de Jonathan Malagón de Asobancaria, Andrés Velasco de Asofondos, Guillermo Herrera de Camacol, Natalia Gutiérrez, que es además de la presidenta del Consejo Gremial y la presidenta de Acolgen, de las empresas generadoras de energía. También tuvimos a otros líderes empresariales de primer nivel como Felipe Bayón de Geopark, Carlos Justi de Cementos Argos, Erika Zarante de Latam Airlines, Rafael Álvarez de Alquería. Y tuvimos por el lado de las tecnológicas a Andrés Vázquez de Nequi, a Raimundo Morales de Yape y Ángela María Ramírez de DaviPlata. Ese fue uno de los temas importantes de la jornada, la digitalización de las finanzas de las personas. 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Pues todas estas personas están pensando el país de los próximos 4 años, están hablando de perspectivas económicas y hay un llamado general que ha sido uno de los balances de la jornada: ahorrar. Los fondos de pensiones dicen hay que ahorrar para la pensión, los de los bancos dicen hay que ahorrar para pensar en inversiones a largo plazo y los de la energía dicen hay que ahorrar energía porque la situación se va a poner muy difícil para el cierre de este 2026. Gran evento que, como le hemos dicho, elige por primera vez a Colombia después de tener su sede en escenarios como Chile y como Perú, pero ahora tenemos este Investor Conference Colombia 2026 aquí en Bogotá, en el Hotel Grand Hyatt, por el esfuerzo que hace Credicorp Capital y que tiene, por supuesto, como aliado a Dos Puntos de Caracol Radio.
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2: Tres de la tarde, 23 minutos ya. Les digo que la temperatura empieza a bajar aquí en Nueva York. Yo les iba a contar que ayer estuve, Mateo, viendo ese musical de Chicago, una cosa espectacular, cumplían 3 años, mucho jazz, una obra musical que nunca pasa de moda, relanzando con un cast espectacular, unos actores increíbles y pues una obra que no decepciona, un plan además muy neoyorquino.
3: Oh, totalmente, de estas obras inmortales e icónicas de Nueva York, una producción original que pues estrenó en 1975, dirigida por Bob Fosse, o sea, por lo menos en la parte de la coreografía, y que está, pues, digamos que se estrenó nuevamente en el 96, por allá es que yo tengo entendido, y que continúa hasta el día de hoy, que fue lo que usted vio, y que resulta ser el espectáculo de mayor duración en Broadway hasta el día de hoy, ostentando el récord de permanecer más tiempo en cartelera, y que ocupa el segundo lugar solo detrás del Fantasma de la Ópera, tras haber superado ya a Cats. O sea, que espectacular. Además, usted vio la película, ¿no? La del 2002, la de
2: René. No, pues claro, por supuesto, me encanta. Es una de mis películas favoritas y que también tiene unas actrices espectaculares. Ayer el show lo deja uno, además, que pasa por todo, ¿no? Por ese humor negro que la caracteriza. Sí. Hay de todo, hay asesinato, hay show. Mejor dicho, de verdad, un plan imperdible cuando vengan a Nueva York. Pero yo me voy a ir para Colombia porque allá también están pasando cosas. Y pues hoy salió oficialmente Julián Mateo y Pulido, sí, la moneda del gobierno de Abelardo de la Estrella, que está cotizando pues la fabricación de sus nuevas monedas protocolarias. Y aclaremos de entrada, no reemplazan, obviamente al peso no sirve para pagar el café que usted quiere comprar, no, para eso no va a usar esta moneda.
3: No.
2: Esto es un acto protocolario que se le entrega a diplomáticos, a otros presidentes, para las personas que nos están siguiendo en YouTube. A ese momento, ahí estamos viendo lo que sería, entonces, Julián, pues la propuesta de la moneda protocolaria del presidente Abelardo de la Estrella, que por supuesto, como lo ha sido desde su campaña, pues lleva un tigre con unos ojos verde color esmeralda.
4: Es que describámoslas un segundito, sí. Michelle, mire, una de esas dice honor y lealtad en oro antiguo, dice la descripción, ¿no? Además de la fabricación de la moneda, es un color, por supuesto, amarillo con un tigre grandote, la cara de un tigre ojiverde, además, al frente.
3: Sí, la cara ahí, claro, la primera ahí lo podemos ver en YouTube, para todos los que nos ven en este momento en dos puntos, ahí tenemos la imagen, pero pues continúe para los que nos escuchan.
4: Al frente del Palacio Presidencial, con las iniciales de Abelardo de la Espriella, y dice Jefatura para la Protección Presidencial, también otra con elementos de seguridad, cascos como de gladiadores.
3: Es en el sello, ¿no?
4: Y hay, sí, en el sello, sí. Hay como una imagen, parece un agente del servicio secreto.
3: Oiga, si es que ahí aparece como un agente del servicio secreto, uno de gladiador y otro ya más futurista, ¿no?
2: Pues es que ese es el que está llamando la atención. Pulido está viendo en este momento la parte, bueno, esa sería la propuesta de diseño, pero sí es como este casco espartano, ¿no?
3: Exacto.
5: Yo les tengo el dato. Es que las tres figuras que aparecen atrás, uno es un integrante del grupo de operaciones especiales, que es el GOES, un casco espartano, efectivamente, como esto es espartano, ¿no? Y todo
3: el 300.
2: Inolvidable.
5: Y la tercera figura es un agente de protección presidencial, claro, vestida de civil, que es un homenaje a las personas que recuerdan al presidente.
3: Sí,
5: dicho esto, ¿alguien va a atreverse a decir que es horrible o solo yo?
4: Sí, un poquito, o sea, hay que decirlo.
2: Pues es que, vea, ahí va un poquito, digamos, que la controversia en redes sociales, claro, porque pues no, obviamente todos los presidentes, o sea, Iván Duque, Gustavo Petro, pues todos sacaron, digamos, que sus monedas de protocolo. Ahora, lo que llama mucho la atención de esta, que además Julián tiene las iniciales ADLE, de Abelardo de la Estrella. Y es, pues, este diseño Pulido que es bastante particular, o sea, creo que sobre todo la del tigre, pues no me sorprende mucho.
4: ¿El tigre ojiverde?
2: Va muy ligada a la campaña de Abelardo de la Estrella, obviamente es su imagen de campaña y de su presidencia, pero sí me llama mucho la atención, pues, el espartano, la mujer que está como agente secreto y pues el otro que es de servicios o fuerzas especiales. Esa es la que me llama mucho la atención y me parece pues sobre todo la mujer, bueno, no sé, ¿cómo lo ven ustedes?
4: Digamos que lo del espartano, yo lo veo, se ha visto que el presidente es como...

0: de fuerza en pecho, ¿no? Cuando habla
1: Sí,
0: y como así, como
1: el poder de las instituciones y a lo
0: claro,
1: largo de la
0: entonces
1: historia y le encanta.
0: usted tiene como el tema simbólico ahí y pues los otros ya sean interpretaciones, eso sí, todos en temas de seguridad, claramente, ¿no? De la
2: No,
0: mano.
2: claro, es que fíjense que cada uno tiene pues una simbología sobre claramente sobre el mensaje. Los tres conceptos que se quieren trabajar en torno a la presentación de la moneda son fuerza, agilidad y vigilancia. Ahí tiene usted
0: Ah,
2: la fuerza en
0: bueno.
2: el espartano, la agilidad en el agente del GOES y la vigilancia a través de la persona que resguarda la vida del presidente de la República.
0: Mira, ahí
2: Todos
0: está.
2: son símbolos, pero eso parece un collage
1: Sí.
2: ahí lleno de un poco de vainas.
0: Ay, sí.
1: Pues sobre todo el color del tigre de los ojos, que ese verde esmeralda, pues me parece, o sea, pues sí, la verdad es que
0: Sí,
1: tiene
0: no,
1: un
0: sí es verde
1: poco
0: esmeralda, sí.
1: caricaturesca, me parece
0: Bueno, pero
1: la
0: ese
1: era el mismo
0: esmeralda.
1: símbolo que
0: Sí.
1: él
0: manejaba en la camiseta de la selección, ¿no?
1: Sí. Pues vaya,
0: Igualito.
1: el DAPRE está en esa etapa de estudio de mercado y están cotizando al menos 100 de estas piezas. Esto es lo que se van a llevar los mandatarios, diplomáticos, incluso a deportistas también se les da estas monedas protocolarias y pues en este gobierno esas son las que
2: Hedionda.
1: parecen van a estar. Que como a personas como a Pulido no le
0: Mira,
1: gustaron
0: exacto.
1: para nada.
0: Güey, ¿cuánto
1: Ahí,
0: costará eso?
1: no,
0: es que, pues ahí está el
1: ahí
0: punto, ¿no? Esa
1: está
0: es la
1: también,
0: pregunta, ¿no?
1: sí.
0: Pero digamos, o sea, fabricarla, dice
1: Es
0: usted,
1: claro que sí, exacto. Claro.
0: porque esa no tiene ningún valor comercial
2: De
0: en este
2: acuerdo.
0: momento. Y vea, entren a
2: Ni
0: YouTube
2: estético.
0: en este momento, la miran,
1: Ni
0: aquí
1: estético.
0: pueden ver directamente la imagen, cómo luce cada una de estas monedas, 60 milímetros de diámetro, es decir, 6 centímetros y 5 de grosor.
1: Sí.
0: Esto estaría hecho en una aleación basada principalmente en zinc o bronce troquelado y con un baño en oro antiguo, que me llama mucho la atención
1: Ah,
0: eso, ¿no? Oro
1: oro
0: antiguo.
1: antiguo.
2: Corroncha.
0: Bueno,
1: O sea, Pulido, si
0: Frondit.
1: usted mañana le regalan esta moneda, usted dice, no, mejor gracias. Pero no,
2: No, yo
1: tranquila, sí
2: paso,
1: estoy
2: sí.
1: bien,
0: Sí. Te
1: rico.
0: lo
1: Hoy se la
0: agradezco,
1: echo.
0: pero no.
1: ¿Qué necesidad?
2: Yo
1: ¿Qué necesidad?
2: voy y se la echo a la máquina del café y me
0: ¿La de
2: echo un
0: 200? No, no,
1: Así
0: no,
1: la
0: esa
1: pierda.
0: no.
1: No,
0: Así la
1: no
0: recibo.
1: sirve, no le
0: No,
1: sirve. No le sirve ni para comprar el café.
0: yo la recibo, la
1: Pero
0: recibo.
1: de
0: Ay,
1: Colombia
0: Dios.
1: nos vamos a Francia porque usted tiene otro debate. ¿Qué está pasando con el tema de acusaciones de inteligencia artificial en Francia, Pulido?
2: Sí, este asunto se va a poner cada día más complejo. Recuerden este nombre, Thelyson Orelien. Él es el escritor de moda en este momento, no solamente en Francia, sino en toda Europa. Publicó recientemente una novela que se llama Era esto o morir, que retrata la vida de un profesor de Haití que debe huir de su país y hacer un periplo por más de 12 países hasta llegar a Canadá. Esa novela, Era esto o morir, es la sensación en este momento, es uno de los libros más vendidos en Europa y en este momento se prepara su traducción a más de 30 idiomas y se perfila como uno de los libros ganadores de los premios más importantes en todo el viejo continente. ¿Cuál es el problema? Que afirma que ese libro de Thelyson Orelien está escrito íntegramente por inteligencia artificial. El escritor ya negó las acusaciones, él dice que no, que fue él quien escribió y que es su ingenio y su creatividad las que produjeron esa obra tan importante y tan famosa en este momento, pero las personas acuciosas ya sometieron el texto a pruebas que usted sabe que hay formas de poner un texto y establecer
0: Sí.
2: si este es hijo de la creatividad humana o de la inteligencia artificial. Y lo fregado es que hay resultados divergentes. No son concluyentes los datos, por lo mismo la duda continúa. Más allá de la discusión de si es o no, si está o no escrita con inteligencia artificial, pues se viene la pregunta, ¿qué de lo que vamos a consumir de aquí en adelante, hablo de música, cuadros,
0: Uy,
2: películas,
0: sí.
2: libros, está hecho por la inteligencia artificial y se va a hacer pasar por creatividad humana? ¿Vamos a tener en algún momento la honestidad de decir esto viene de la IA y lo vamos a disfrutar igual?
0: Cierto.
2: ¿Qué es la creatividad humana y cómo queda la inteligencia humana y la capacidad creadora de la humanidad ante la inteligencia artificial? Pues aquí vamos a tener este año indudablemente uno de los ejemplos más claros de esa discusión con el libro Era esto o morir de este señor de Thelyson Orelien, porque la polémica está servida.
1: Buena discusión, Pulido,
0: Sí.
1: porque además, pues hoy todo o en la mayoría está tocado de alguna manera por la inteligencia artificial. No precisamente porque los textos estén construidos o que las fotos sean completamente de inteligencia artificial, pero sí los retoques, las correcciones editoriales. O sea, es una herramienta que sí la usa, el 80% de la población hoy en día, por no decir pues más, porque sabemos que no es tan fácil andar o tener un dispositivo móvil en algunos lugares del mundo, pero en la mayoría, empezando por los niños, uh-huh, hasta todas las profesiones, como usted lo mencionaba, pues seguramente van a tener inteligencia artificial.

0: Y ahí está cómo nos vamos a dar cuenta o vamos a ser sinceros, como dice Pulido, y contar que esto pues no está hecho por el humano, además que nos volvemos perezosos. ¿No les ha pasado que ahora todo, digamos que uno se lo pide a ChatGPT y empieza uno de verdad a inclusive dejar de hacer cosas tan simples que antes pues programábamos nosotros y ahora todo lo hace la inteligencia artificial?
1: Sí, es como no, yo no sé si eso se puede terminar convirtiendo, pues manteniendo las proporciones, como en un pecado culposo. O sea, como en que usted de pronto quiere preguntar o quiere saber hasta cualquier cosa mínima, si se debe comer una fruta, una comida o algo, y se lo termina preguntando todo a ChatGPT o a estas inteligencias.
0: Dependientes nos hemos vuelto también de la inteligencia artificial.
2: Claro, y además es muy complicado ahora identificar. Fíjese que recientemente también en Europa sometieron a un grupo de personas, lectoras todas personas que comen libros y que son ratones de bibliotecas, y les pasaron un número determinado de textos y les pidieron identificar cuál texto creían ellos que había sido escrito por un ser humano y cuál había sido escrito por inteligencia artificial. Casi que ninguno le pegó. La mayoría se equivocó porque no supieron distinguir entre un texto escrito por un humano y un texto escrito por inteligencia artificial. Y cuando les preguntaron adicionalmente cuál texto les había gustado más, la mayoría eligió el texto escrito por la inteligencia artificial.
0: No, qué tristeza.
2: ¿Dónde queda el disfrute también de las expresiones humanas, de las expresiones artísticas? Ese cuento es apasionante, y ustedes acuérdense que en la universidad los profesores tenían ya el controlador de Google por si uno había googleado y había pegado y copiado textos
0: para ver
2: si había habido plagio. La cédula la acaba de sacar Michelle, exactamente, del Rincón del Vago. Ahora usted sabe que en las universidades la herramienta principal es el detector de IA para saber pues si alguien está estudiando y está escribiendo en realidad y está produciendo y generando conocimiento nuevo, o si simplemente le estamos dejando a la IA pensar por nosotros, ¿no?
0: Pues ahí está el debate sobre la mesa. Déjeme ir con Gustavo Gómez, porque él tuvo la oportunidad de hablar con el expresidente de la República, Iván Duque, sobre muchos temas, y uno de ellos pues fue el expresidente de la República, Gustavo Petro, y esto fue lo que le dijo.
3: Número uno, no creo que Petro sea un gran líder de nada. Yo creo que Petro en este momento, él está en una situación en la cual él no se halla, porque él se volvió adicto a generar siempre escándalo. Y él, cuando no está en la portada de los medios, él se siente huérfano. Entonces, por eso uno lo ve desesperado, tratando de ganar notoriedad. Y si usted mira sus redes sociales, lo que llaman el engagement ha tenido unas caídas de más del 50%, porque ya no tiene el presupuesto público para estar aceitando esa maquinaria que él mismo la utilizaba para generar noticia y convertir sus propias redes sociales en el medio de difusión de información oficial.
4: Más las redes entonces, públicas, ¿no?
3: Entonces, yo creo que por eso yo no lo veo como un gran líder. Él es un agitador y él es un pirómano político. Pero yo pregunto, ¿qué le ha presentado algo transformador que una al país? ¿No? Su política siempre ha sido una mentalidad guerrillera en el ejercicio del poder, que es destruir, chantajear, amenazar.
0: Este espacio se llama Los Protagonistas y lo dirige Gustavo Gómez. La entrevista completa la encuentran en el canal de YouTube de Caracol Radio.
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0: Una buena experiencia, por supuesto, siempre será Costa Rica. Ha sido conocida mundialmente a lo largo de la historia por su lema Pura Vida, y es que es un destino predilecto para el ecoturismo, la aventura, la naturaleza, el retiro. Mejor dicho, Julián, Mateo,

0: y Pulido, yo les hago la propuesta para que alisten su vestido de baño,
1: De una.
0: pantaloneta larguita, nada de ponerse
2: No,
0: tangas
2: no hay problema.
0: en Arizona,
1: Por acá
0: porque
1: no
0: no
1: es.
0: vamos a ir
2: No,
0: juntos. No,
2: tampoco.
0: pues por favor, no, alcalde.
3: No, no, no, yo
0: Nada de
3: soy de
0: media con
3: tanga,
0: chanclas.
3: tanga.
0: No, yo sé, es que ese es
3: Yo
0: el
3: soy
0: miedo que me da de
3: de.
0: llevarlos a Costa Rica, es el único miedo
3: Yo soy
0: que
3: de
0: tengo.
3: tanga y frasquito de plástico para los
2: Para los
3: billetes en el
2: billetes,
3: cuello.
0: No,
2: Se
0: ¿sabe
2: acaban el
0: cuál es el que me
2: cuello.
0: gusta a mí? Que lo compran mucho en San Andrés y es el que es como un delfín fosforescente.
2: Ay, sí.
0: Entonces usted le quita la cabeza al delfín y usted por ahí mete las moneditas. Pues bueno,
3: Y entre la
0: yo
3: tanga.
0: con todo y eso, me los voy a llevar para Costa Rica. Puede andar ahí atrasito con Julián, yo me voy adelante con Mateo. Sin
2: No,
0: duda, Costa
2: no, no.
0: Rica, además que
2: Peligro.
0: no lo conoce ya nadie, entonces no pasa nada. Yo me los llevo para Costa Rica porque hoy en día está marcando la parada en destinos a nivel internacional. Habíamos hablado del ecoturismo, pero también no podemos dejar de lado su gastronomía y, por supuesto, los volcanes, que son los planes favoritos. Si ustedes nunca lo han hecho, yo les recomiendo que aprendan a surfear en Costa Rica. Tiene playas increíbles como Papagayo, donde usted, Pulido, puede, con su tanga y zona, irse a clases de surf.
3: Y mi
0: Ojo,
3: delfín, ahí en
0: porque,
3: la tangana.
0: claro, tiene que tener cuidado porque la ola lo revuelca, ¿no? No sea que salga de clase de surf
3: Okay.
0: sin tanga y sin tabla.
2: Pero en Costa Rica,
3: Perfecto.
2: feliz.
0: Pero en Costa
3: ¿Más
0: Rica.
3: feliz que?
0: Nos vamos para Costa Rica porque es un gran recomendado. Por supuesto, pues aquí en Dos Puntos les tenemos todos los detalles para que ustedes se animen. Esta es su señal para viajar a Costa Rica.
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0: 3 de la tarde y 41 minutos. Ustedes, como yo, seguramente están extrañando al profe Mañoli, así que nos vamos a saludarlo. Él se encuentra en Panamá y pues nos envió también una editorial con el propósito, a propósito del debate pues que hubo hace días sobre la dirección técnica de Rafael Dudamel y su continuidad o no en el equipo. Y además, qué delicia Panamá. Profe, ¿cómo está?
8: ¿Qué tal, amigos? ¿Cómo les va? Los sistemas de juego de los equipos, ¿vieron? Cuando empiezan que el 4-4, que el 4-2-3-1, que esto y que el otro, son variables, son números que uno es para acomodar al jugador en la cancha, que los técnicos le decimos a los jugadores, pero cuando suena la pelota y empieza, se empiezan a mover por todo lado y los sistemas se hacen totalmente flexibles. Cuando se pierde la pelota, se repliega y se arma otro sistema de juego. Bueno, estos sistemas de juego se hacen generalmente por convicción y no por imposición. No, hay que convencer al equipo y hay que convencer al jugador de una idea, de un sistema, de cómo uno los para en la cancha, de dónde los tiene que parar, más atrás, más, un poquito más adelante, qué distancia tiene que haber generalmente entre línea, cuando perdemos la pelota, cómo la recuperamos, dónde la recuperamos. Bueno, todo eso es cuestión de entrenadores, ¿no? Después, el entrenador en la semana trabaja, entrena a su equipo y en fin de semana o antes del partido se disfraza de director técnico. El director técnico ya está en otras cosas, tiene que hacer variantes, tiene que hacer cambios, tiene que sufrir un gol del contrario y tiene que modificar quizá algún movimiento de algún jugador, subirlo, bajarlo, agregar otro, sacar un delantero y ponerlo más en la mitad de la cancha. Eso es ya de director técnico, no de entrenador. El entrenador lo prepara en la semana. El hecho que me refiero es que, ¿se acuerdan? Hace 4 fechas atrás querían sacar a Dudamel. Y Dudamel es, a los buenos entrenadores hay que darle siempre un tiempo de espera, porque trabajan bien, porque se mueven bien, porque llegan bien al grupo, porque están preparando algo, porque ningún entrenador trabaja para perder. Ningún entrenador quiere que su equipo cuando salte a la cancha pierda. ¿Eh? Eso no lo quieren hacer. Y sin embargo, Rafa Dudamel encontró un once ideal, un Deportivo Cali que hoy se mete dentro del grupo de los ocho pisando fuerte, diciendo acá estoy yo, cuidado que soy el Deportivo Cali, cuidado que tengo un once ideal que estoy encontrando y tengo, miro el banco de suplente y tengo variantes importantes, ¿no? Ayer se le lastimó, no estuvo Benedetti, pero Benedetti, Reynoso, Manjoma, Vaca, Titi Rodríguez, son jugadores que dan una mano y que refrescan al equipo y que cuando entran lo hacen mejor, ¿eh? Cuidado que tienen ese fondo de armario, pero ¿qué encontró Rafa Dudamel? Y desde aquella vez que casi lo quieren sacar, que en conferencia de prensa le dijeron no está considerando dar un paso al costado. Dios mío. Y sin embargo Rafa con esa elegancia y esa altura dijo yo no voy a abandonar el barco, yo no soy de esos, voy a seguir trabajando, creo en estos muchachos, siempre sus muchachos. Tanto Galese como Rodríguez le responden que Biafara, que... el chico Álvarez, que Velasco, que Caldera, ese cuatro en el fondo, Cuellar paradito delante de la línea de cuatro, con Chaverra, con Giraldo, como interiores, que van y vienen como pinzones, que se suelta uno, que se suelta el otro, y el honguito que cuando la agarra hace las cositas más lindas, mete los pases más lindos, se mueve, tiene movilidad, va por donde sale el rebote, el honguito tiene una zurdita que juega muy bien. Por el otro lado, una sorpresa, realmente el venezolano Bello lo llenó de confianza y Bello responde con goles, que es para el que los trajeron. Y en punta Dineno, que de a poco siempre él se movió, no encontraba el gol, pero ya lo hizo el gol. Entonces está un poquito, se sacó la mochila esa de que un 9 no hace goles, pero tiene mucha movilidad. Entonces ese 11 que encontró lo tiene hoy metido dentro del grupo de los 8 con un 60% de rendimiento. Y acuérdense que con el 60% de rendimiento se clasifica tranquilamente. Porque el octavo siempre en los cuadrangulares 49-50% de rendimiento. Entonces no va a haber ningún inconveniente para que el Deportivo Cali se clasifique al grupo de los 8 y diga acá estamos nosotros. Y cuidado que su gente... cuando empieza a creer en lo que está viendo, se hace como un tsunami, y empiezan a creer y empieza... Ya le pasó a Rafa, ¿se acuerdan? Cuando salió campeón, agarró un equipo que estaba destruido y sin embargo encontró un once ideal y un goleador ideal en los cuadrangulares y salió campeón. Rafael Dudamel ya vio esta película. Y el Deportivo Cali está sacando chapa de candidato junto con Millonarios, con América, con Nacional, con Medellín, con Tolima. Todos los grandes están... ¡Ey! La fiesta de fin de año yo no me la pierdo. Los cuadrangulares es a otro cuento. Ahora que Nacional y América le saquen puntos a todo el mundo, pero Medellín también está ahí, tiene un muy buen rendimiento. Están todos. El único que no está es Junior porque arrancó muy mal. Y el bicampeón le está diciendo teóricamente chau chau adiós a los cuadrangulares, porque de 33 puntos que le faltan, mínimo tiene que hacer 24 puntos. Y pasar de un 20% de rendimiento a un 80, 90% de rendimiento y a veces cuesta. Y más, qué sé yo, cuando todavía le falta jugar con Nacional, con equipos grandes, tiene que ganar, Junior no puede perder, pero ya estamos acostumbrados, Junior puede hacer cualquier cosa, en una de esas arranca y gana los partidos que tiene que ganar. Pero mi tema hoy era el Deportivo Cali, bien por el Deportivo Cali, bien por su gente, apoyarlo el fin de semana, bien por Rafa Dudamel, que creyó en esto, y el Deportivo Cali dice, acá estamos nosotros. Chao.

0: sin menos.
1: 3:48 PM, continuamos en Dos Puntos. ¿Qué es esto que estamos viendo? Es un video musical. ¿Qué estamos escuchando, Pulido?
2: Este señor se llama Sfera Ebbasta, es un rapero italiano. Es en este momento la estrella musical más importante que tiene ese país y una de las más destacadas en todo el continente de Europa. Estamos viendo el video de su nueva canción que se llama Lontano, va a ser parte de un disco llamado Puro Sangre que se va a lanzar en el mes de diciembre. ¿Por qué es importante? Este señor pues tiene canciones en Spotify con 70, 80, 100 y hasta 120 millones de reproducciones. Su influencia es tal en la industria musical italiana que se le ha permitido grabar el video que ustedes están viendo en este momento en el refectorio del convento de Santa María de las Gracias de Milán. El acceso a ese lugar es casi
1: imposible.
2: Restringido.
3: Claro.
2: Es imposible por una sola razón, porque ahí está exhibido el cuadro La Última Cena de Leonardo da Vinci. Se le ha permitido no solamente entrar a grabar ahí con su equipo, un equipo reducido, pero ha entrado con su equipo, sino que además la pintura sale. En una de las imágenes vemos a Sfera Ebbasta con su hijo en brazos cantando delante de la última cena. Eso es algo que ningún artista en la historia de la humanidad había logrado hacer y se le permite a este señor. Ese lugar está protegido por un esquema de seguridad muy amplio, tiene control de temperatura, tiene control de polvo, cualquier residuo es eliminado de inmediato por tratarse de la última cena de una de las obras artísticas más importantes de todos los tiempos. Porque el tipo es un crack.
3: Yo creo que por los 120 millones de italianos.
1: ¿Quién
3: mueve
1: conoce?
3: Gente.
1: ¿Es amigo de quién? No, o sea, ya después.
2: El tipo después debe de conocer a todo el mundo. La gestión del lobby debe ser una monstruosidad. El tipo llena estadios en Italia. Es una de las celebridades más grandes. Su actividad digital es enorme. Sí. Y como decía, su influencia se extiende incluso hasta lograr que la ciudad de Milán lo deje entrar a uno de sus templos más importantes. Por eso es noticia este señor. Este sí puede decir
1: llama?
2: Que tiene
1: vamos
2: un
1: a buscarlo,
2: hito total.
1: Si es, mejor dicho, se llama el rapero
2: Sfera,
1: de moda en Italia.
2: Sfera, es con S, Sfera, escribe usted Sfera sin la E, Sfera Ebbasta. Sí. Valdría la pena hablar con el tipo
1: para que nos cuente eso. Para que nos cuente cómo lo logró.
3: Pero
1: ahora mismo,
3: lo busco,
1: más es lo que le vaya a pasar a la obra de arte.
3: No, pero, pero la última cena. O sea, la última cena soportó que Napoleón utilizara ese espacio como un establo con el cuadro ahí. Que cayera un bombardeo en la Segunda Guerra que tumbó los techos y todo. Y ahí siguió. Pues ya con todos los cuidados y con ya en
1: sobrevive este rapero italiano.
3: Sobrevive al rapero italiano.
1: Y a su música, pues que puedo decir que no me gusta mucho, pero bueno, ahí estás. Seguro sobrevive a esto también. Bueno, como lo anunciábamos más temprano, hoy el inicio del Congrandesco en Cartagena y Caracol Radio, pues está presente con Luis Enrique Hurtado, quien nos trae todos los detalles de lo que está hablando en este momento en el Congreso y esas voces, pues que allí se encuentran. Nosotros nos vemos y nos escuchamos mañana. Ya mañana los acompaño en cabina. Por ahora nos vamos con Luis Enrique. Feliz tarde.
4: Comenzó este Congreso de Andesco aquí en la ciudad de Cartagena. Grandes invitados, fenómeno del Niño, pero también qué está pasando con las empresas de servicio público, eléctrico y telecomunicaciones. El doctor Javier Ruiz es el gerente de Hitachi para Colombia, una empresa clave en materia de transformadores para el sector eléctrico. Doctor Javier, un gusto saludarlo, bienvenido.
5: Igualmente, muchas gracias por esta oportunidad y desde Hitachi damos la bienvenida.
4: ¿Cómo está el país en cuanto al fenómeno del Niño, posibilidades de racionamiento? Usted que está en este mundo, ¿cómo ve el panorama?
5: Bueno, el panorama tiene un reto importante. Ese reto está en flexibilizar la red con algunos elementos que nuestra compañía provee, que voy a entrar en algún detalle, pero también fortalecer ese sistema de red que tenemos y incorporar algunos elementos de digitalización. Esos tres elementos son claves en este momento.
4: Es decir, que todo va a depender de la estructura, embalses, térmicas y, por supuesto, ustedes.
5: Claro, depende de todos. Esto no lo hacemos solamente nosotros como socios tecnológicos, sino que necesitamos también de todos los sectores para que el progreso de la red sea evidente.
4: ¿Usted ve la posibilidad de un apagón en el país?
5: Mire, yo creo que el sistema nuestro es tan robusto que no hay una condición de esa naturaleza sin que hagamos algunos pasos adicionales que ya he descrito. Es decir, fortalezcamos el sistema,

0: hagamos algunas inversiones importantes en robustecer ese sistema, incorporando elementos como, por ejemplo, almacenamiento de energía, por ejemplo, STATCOMs, que son para darle fortaleza, mientras el almacenamiento le da flexibilidad. Y desde nuestra fábrica, pues podemos proveer transformadores de potencia que son vitales en este escenario.
1: Hitachi, ¿hace cuánto que está en Colombia y cuánto están invirtiendo en el país?
0: Llevamos más de 60 años de presencia ininterrumpida. Somos líderes mundiales en innovación tecnológica y en Colombia estamos invirtiendo más de 80 millones de dólares en nuestra fábrica de transformadores en Pereira. Esa inversión incorpora modernizar la infraestructura física, pero también modernizar las máquinas que tiene nuestra fábrica. Y vamos a poder duplicar la capacidad y vamos a invertir en una posibilidad de extensión de nuestros colaboradores hasta en 150 personas.
1: Doctor Javier, esos transformadores gigantes de los años 70, 80 se han modernizado. Ahora son muy pequeños y dinámicos y también tienen pues una mayor garantía.
0: Sí, el transformador es un equipo fundamental en todo este sistema de la red eléctrica. Nosotros lo que hemos hecho es incorporar elementos de digitalización. Hemos vuelto inteligente ese activo fundamental. Hemos incorporado, por ejemplo, aceite vegetal para que estemos en línea con la sostenibilidad. Esa es una característica fundamental de nuestra planta de transformadores en Dos Quebradas, Risaralda. Incorporamos aceite vegetal, hacemos diseños a la medida para cada necesidad, consideramos el espacio físico, consideramos todos los elementos que pueden estar en torno a aumentar capacidad, extender la vida útil, que es fundamental, y que haya también una dinámica en la adquisición de estos equipos que permita el fortalecimiento de la red.
1: Doctor Javier, gracias, ¿no?
0: Es un gusto para mí. Y les invito a que sigan participando en Andesco, porque a través de Hitachi y de Andesco vamos en el futuro de Colombia.
1: Y pues así está terminando, o mejor, está comenzando aquí en la ciudad de Cartagena este congreso de Andesco. Más adelante tendremos nueva información de lo que está pasando con la inauguración.
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12: 4:02, bienvenidos a Última Hora Caracol. Aquí están las noticias. Mucha atención porque el Servicio Geológico Colombiano reportó un sismo de magnitud 4.5, epicentro una vez más en Chaparral, en el departamento del Tolima. Se sintió muy fuerte en todo el departamento y también en otras regiones del país. Vamos a la ciudad de Ibagué con Alejandro Hernández.
13: María Fernanda y audiencia, este es el sismo más fuerte registrado en el Tolima desde el pasado domingo 20 de septiembre, cuando inició la seguidilla, que ya supera los 450 movimientos telúricos. Según el Servicio Geológico, el sismo se registró exactamente a las 3:39 de la tarde y tuvo, como usted bien lo explica, el municipio de Chaparral como epicentro. También tuvo una magnitud de 4.5 y una profundidad inferior a los 30 kilómetros. Desde casi todos los municipios del Tolima se han conocido reportes de ciudadanos que sintieron el sismo. En el centro de Ibagué evacuaron los edificios del estado y empresas ubicadas en la zona, pero hasta ahora no se reportan daños estructurales. Finalmente, recordemos que según el Servicio Geológico, este enjambre de sismos en el Tolima estaría relacionado con fallas geológicas que al parecer se activaron por el terremoto.
12: Alejandro, gracias, por supuesto, desde Caracol Radio, muy pendientes de todo lo que pasa en el Tolima y en el resto del país, y más con estos movimientos sísmicos. Hay avances de los trabajos de la Dirección Nacional de Bomberos sobre el incendio que ya completa más de 3 días, 4 días, en la ciudad de Villa de Leyva. Laura Saavedra.
14: Sí, mire, María Fernanda,

0: Según el último reporte que entregaron al ministro del Interior, Rodrigo Lara, han logrado controlar en un 90% el incendio de Villa de Leyva. Sin embargo, en el santuario de Iguaque continúan trabajando en el páramo para controlar la conflagración. En el reporte también indican que en Chiquiza y en la parte alta del parque lograron ya evitar la propagación de las llamas porque continúan 6 helicópteros en operación. El jefe de la cartera política aseguró que si las condiciones lo permiten, se espera que hoy puedan liquidar totalmente esta conflagración, pues continúan trabajando en terreno los bomberos, la fuerza pública y la defensa civil.
1: Laura, gracias. A propósito, hemos estado bastante pendientes del caso de corrupción de los helicópteros MI-17 del Ejército Nacional. Un juez, a propósito, regañó a uno de los procesados dentro de esta investigación. Jenny, ¿qué fue lo que pasó?
2: María Fernanda, pues mire, nuevamente se aplazó la audiencia de acusación en medio de la investigación que adelanta la Fiscalía contra 6 personas que al parecer participaron en este escándalo de corrupción relacionado con la supuesta entrega del contrato para el mantenimiento de la flota de helicópteros rusos MI-17 del Ejército Nacional. La diligencia se reprogramó para el próximo 15 de diciembre. La audiencia no se llevó a cabo porque el exsecretario general del Ministerio de Defensa, Hugo Alejandro Mora, informó que su abogado de confianza renunció el pasado viernes 18 de septiembre y por esto no tenía abogado defensor que lo representara en medio de la diligencia en la que será llamado a juicio formalmente. Por esta razón, el juez 46 penal del circuito con función de conocimiento de Bogotá no solamente lo reprendió, sino que advirtió que no permitirá que se presenten más maniobras dilatorias y señaló que en la próxima diligencia, si no tiene abogado, se le asignará uno de oficio, pero que esto no ocurrirá más. Recordemos que este fue el caso que destapó la unidad investigativa de Caracol Radio sobre todo lo que significó la planeación y el desvío aparente de los recursos. Pero María Fernanda, en otras noticias judiciales se conoció en la tarde de este miércoles que la Fiscalía General de la Nación imputó al exgobernador de Santander, Nertin Mauricio Aguilar Hurtado, por las presuntas irregularidades detectadas en la planeación, contratación y ejecución de un proyecto para construir un colegio. Pero mire, la inversión en dicha contratación sería de más de 15 mil millones de pesos.
1: Jenny, gracias. Seguimos pendientes también de lo que está pasando en la ciudad de Cartagena con Endesco. Los empresarios que están allí reunidos respaldaron al gobierno en su lucha contra el crimen organizado. Luis Enrique Hurtado.
3: Está comenzando aquí en la ciudad de Cartagena este congreso de Endesco, en donde se va a analizar con detenimiento el panorama de las empresas del sector, pero también los efectos del fenómeno del Niño. El presidente de Endesco, Camilo Sánchez.
4: Vamos a tocar el marco tarifario de acueducto y alcantarillado, que es muy importante para los colombianos y que la gente no entiende cómo va a impactar no solamente a su factura, sino a su vivir. Igualmente vamos a hablar de aire, el tema más importante para acabar ese daño sistémico que es fundamental. Y cómo vamos a trabajar de la mano con un gobierno que ve los empresarios como los mejores aliados, a diferencia de lo que pasaba en el gobierno anterior, que éramos los enemigos a vencer. Los que generamos empleo, los que generamos recursos, los que ponemos la inversión, somos los empresarios.
3: La instalación de este evento estará a cargo del Contralor General de la República, pero también van a asistir varios de los ministros del actual gobierno.
1: Luis Enrique, gracias. Ahora sí hablemos de qué es lo que está pasando con los empresarios reunidos allí en Endesco, Lucho.
5: Pues mire, María Fernanda, sí, efectivamente, con aplausos fue recibido toda la decisión que viene adoptando el gobierno del presidente Abelardo de la Espriella en la lucha contra el crimen, con las bandas criminales, contra la guerrilla en diferentes zonas del país. El presidente de Endesco, Camilo Sánchez, que acaba de instalar este congreso aquí en la ciudad de Cartagena, ha dicho que el gobierno cuenta con el respaldo con todos los empresarios colombianos en esta tarea, pero también ha señalado y se entregó un homenaje al registrador Hernán Penagos, esto debido a que la democracia no se perdió debido al buen trabajo que cumplió la Registraduría Nacional en el proceso electoral. En estos momentos interviene el ministro de Vivienda, quien también da a conocer algunas directrices que se están diseñando por parte del gobierno para recuperar la vivienda, los proyectos y lo que viene implementando el gobierno del presidente Abelardo de la Espriella.
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2: Hola, nena.
3: Hola, Gabriel Andrés.
2: ¿Qué estás haciendo?
3: Cambiando la silla, ¿sabes?
2: Estás dándole una silla mala al otro, o sea, estás haciendo trampita.
3: No,
2: porque
3: a ti no
2: estás
3: te pasa que coges
2: estás cambiando... No, yo me senté en la silla que está acá.
3: Sí, pero
2: y entonces, si sí, le falta una ruedita, entonces tú le cambias la silla a otros niños, como en el colegio.
3: No, sí. es que le lo vaya a hacer caer. ¿Tú hacías eso? No, que si iban a sentar no. Y con el pie tás, les
2: ¿sabes qué? Algo que detesto, que siempre terminan mal, los empujones y patanerías en las piscinas.
3: Uy, sí, eso es
2: eso
3: peligroso.
2: Siempre termina mal.
3: La mamá siempre decía, lo hace, empujen hacia adentro.
2: Y eso de perseguirse y correr en la piscina siempre termina mal, siempre termina en golpe. Sí. Y quitarle la silla a alguien que se vaya. Y hay tres cosas. Eso de las piscinas. Sí. Quitarle la silla a alguien que se vaya a sentar. Y eso que se les hace graciosísimo, esconderle el celular o un zapato a alguien.
4: No. Uy, sí.
3: Ay, sí, eso también es feito.
2: Eso es feo, sí.
3: Yo casi lo
2: sí, pero entonces tú le cambiaste la silla a George y le diste la silla que está malita de las ruedas.
4: Acabo de sentirla.
3: No, sí. El que está malito es él.
2: No. Sí, nena, le hiciste. No, nunca. O sea, es un poquito de bullying. Eso
3: yo
2: también
3: nunca
2: es bullying.
3: Le correría el cuesto a...
2: Sí. Sí, la gente que se
3: él
2: está...
3: nos ha corrido el cuesto a otros.
2: Ah, vaya, sí, eso sí. La gente que está metiendo a YouTube, entren a YouTube, ponen Caracol Radio, ahí ya estamos. George. Ya pueden ver cómo la nena le cambió la silla a George Pinzón hoy.
3: George.
4: Eso no se hace.
2: Sí. A papito Dios
3: no le gustan que tú esas hagas cosas feas
2: sí,
3: a
2: sí,
3: otros.
2: Sí.
3: Que se te devuelven.
2: Sí, claro.
3: Ellos dicen,
2: te cambian la silla a ti.
3: No, ellos te dicen, todo lo que usted siempre haga, siembra o recoge, bueno o malo. Si haces cosas...
2: A ver, ¿qué es lo que dice papito
3: Dios?
2: Todo lo
3: que tú siembras, bueno, te devuelve bueno.
2: Sí.
3: Pero si tú eres vergajongo y haces cosas feitas, se te devuelven las cositas.
2: Pero a veces uno hace algo...
3: Y a veces el doble.
2: A veces uno hace algo bueno y se le devuelve malo.
3: No,
2: cuando
3: siempre.
2: Come mucho, muy rico.
4: Sí, también. Pero nena, amarilla porque piensa que si Gabriel es vergajongo, no sé.
2: ¿Qué tiene que ver?
3: La gente dice, ay, esas son unas roserías, no sé cuántas.
2: No,
3: son.
2: Vergajo no, pero eso es como...
3: Esas son palabras de nuestra tierra que a veces suenan groseras,
2: pero
3: se utilizan.
2: Pero entonces, ¿y si George ahorita en las cuñas, por ejemplo, tú te paras y te vas por allá a molestar, te cambia la silla otra vez?
3: No, yo no voy a pelear si él se quiere quedar con esa silla.
4: Sí.
3: Él es más grande que yo.
2: Bueno.
3: Oye,
2: Dime, a ver. Ya hay que empezar el programa.
3: Ah, bueno, listo. Otro día te cuento cómo un día casi me dio un golú la piscina.
2: Ay, no, ya quedé. No, yo ya quiero saber qué
3: pasa.
2: Lo que
3: pasa es que un día estábamos con los amigos. Sí. El papá, todos fuimos a la piscina. Y entonces, el papá se distrajo. Y se tomó las cervezas con los amigos, no sé qué. Y yo me tiré en la parte donde yo lo me di cuenta y yo... Y tragué agua. Yo no sé cómo el papá me vio y chas, me sacó de acá el pelo y empecé a vomitar.
2: ¿Empezaste a vomitar agua de la piscina?
3: Sí, me dio asquito. Si sabes sí. Cuánta gente se había hecho ahí cosas.
2: Y
3: gracias a Dios me morí.
2: No.
3: ¿A ti no te pasó eso alguna vez?
2: No, nena.
3: ¿Que sientes que te ahogaste o algo?
2: No, me pusieron muy, muy rápido en clases de natación desde niño. Sí.
3: ¿Y sabes nadar bien?
2: Sí, en eso sí me defiendo.
3: Ah, pero eso es que te dicen tiburón.
2: No, eso era por la nariz, nena, pero yo me operé ya, nena, a la hora. Ya.
3: Son las 4:13, aquí las esperamos en la luciérnaga.
2: Muy bien, amarillita, 4, sí, sí.
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0: Muy bien, 4:16, ahora sí oficialmente bienvenidos, es La Luciérnaga, es Caracol Radio. Ustedes pueden estar conectados, ver todo lo que pasa en el estudio, ver cómo llegó gente con orquídeas, cómo los compañeros le quitan la silla al otro, cómo se burlan, cómo se hacen bullying entre ellos. Pero aquí estamos de 4 a 7 de la noche, desde hace 34 años La Luciérnaga acompaña las tardes de todos los colombianos con la mejor información. Todo el servicio informativo de Caracol está aquí para que usted esté informado de una manera diferente, además con humor y con muy buena música, don George.
1: Y arrancamos con Flow Gabriel con las buenas tardes para usted, para mis compañeros en Bogotá y en Medellín. Un abrazo para ellos. Y arrancando precisamente con esta canción, un clásico. Yo creo que cuando empezaba el reggaetón a tomar fuerza, llegó esta canción y de una empezó como a mandar esos derivados del reggaetón, porque el reggaetón tiene como muchas líneas musicales. Y la traigo porque hoy es un día importante en los Estados Unidos, Gabriel y compañeros.
0: A ver, un día importante en Estados Unidos. Sí, señor. Ok, atrévete.
2: Que
0: se atrevió a irse, hombre. Sí, saludo al Muelón Sánchez.
2: Saludo, abrazo.
0: Y Carlitos, que está con nosotros.
3: Abrazo, patrón.
0: Nuestros compañeros en la ciudad de Medellín. Andrés Hoyos también desde Río Negro, más arriba, conectado.
4: Saludos,
0: la canción no tiene nada que ver con
1: el día de los gays. Muchísimo que ver porque es el día del resto.
0: ¿El día de qué, perdón?
4: De los gays. Atrévete, salte del closet.
0: No, destápate.
4: Algo que tenga que ver con.
0: Puede ser eso.
1: No, pero no.
0: Ahora viene Pedro y dice Poli
2: Gay. Gay.
0: Sí, eso dice Pedro. Sí.
1: No, pero es que es el día del residente.
4: Residente
1: en Estados Unidos.
5: Ah, bueno, a ver, por ese lado.
0: Sí, pero no. Porque residente es cuando terminan la relación con visitante y dejan de llamarse calle 13. Pero aquí todavía era calle 13.
1: Ah. Sí, pero es residente calle 13.
0: Hoy en día es residente.
2: Se llamó solo. Calle 13.
1: Hoy en día es residente.
0: Sí. Pero antes era calle 13.
4: Ah, ya le dieron los
1: pero
4: papeles.
1: El grupo.
0: ¿Cómo? Sí, ya. Okay. Ya abrió. Sí. Entonces, en ese momento era calle 13.
1: No, pero él tenía nombre y apellido, residente calle 13.
0: Pero entonces, y el otro.
1: ¿El otro qué?
0: Que era visitante y también qué. No. O sea, eran dos.
5: Era visitante, pero no residente.
1: Sí, él se quedó en la calle.
4: Pero era calle 13 con Boyacá, con América.
5: No, el amigo imaginario.
0: Sí, el amigo imaginario de Poli ya llegó aquí a molestar.
4: Con 68.
0: Entonces, no, es que el grupo no era. Hoy en día podría ser residente si la cantara, pero era calle 13, entonces no tiene nada que ver.
1: Pero el man no se. Calle 13 se llamaba el grupo, pero igual el man estaba ahí, residente.
0: Y entonces el otro no sirve.
1: Sí sirve, pero pues se separaron, pero igual estaba ahí, es una colaboración, residente calle 13.
0: No, no es una colaboración, era el grupo.
1: Sí, pero ¿quién formaba parte del grupo? Pero ¿quién hacía parte del grupo?
0: Residente y visitante, los dos.
1: Listo, pero ahí estaba residente y es el día del residente y residente. ¿La voz de quién es?
0: Del residente. Y el grupo no necesariamente. Porque en Quinito Méndez la voz no era de Quinito Méndez.
1: ¿Y quién es Quinito?
2: Y Chichi Peralta tampoco.
0: Exactamente.
4: Chichi Peralta no hacía nada.
0: No hacía nada.
1: Sí, no, pero sí, él soplaba porque por eso decía sopla Chichi.
0: Exacto.
1: Él sopla Chichi. ¿Y quién era Quinito Méndez?
2: Yo,
1: su amigo.
0: Amarillo. ¿Qué hacemos con Quinito Méndez y su amigo?
1: Quinito. Pero Quinito era su amigo, él lo
0: pero
1: decía.
0: Estamos con Residente de Calle 13.
1: Pero es que Residente le puso la voz a esta canción. Es que ustedes son los que quieren pelear y quieren alargar y buscar cosas donde no las hay.
5: ¿Qué es?
0: Nenas, estoy de acuerdo en que no hay que pelear.
6: Sí, te iba a decir, de eso lo peleemos. Déjenle esa porquería.
0: Oiga, bueno, no. No le humor a estos señores.
4: Oiga, mi gente.

0: de los que están en YouTube se da cuenta que él entra corriendo, llega tarde, entra siempre. Si sabe que siempre viene don Pedrito, ¿cómo me le va, señor?
1: Un cordial saludo a su merced a todos los queridísimos y dignísimos oyentes y oyentas de La Luciérnaga, el primer programa cómico musical deportivo de las tardes en las mañanas de Caracol Radio.
0: Cómico musical deportivo de las tardes.
1: Sí, señor. Sí. Porque somos cómico musical deportivo cultural.
0: Noticioso.
1: Noticioso, sí, sí, señor, le informa. Medicinal también, porque aquí también damos consejos de medicina. Cuando la señorita Alessandra se pone a hablar.
0: Sí.
1: Los consejos de la abuela aquí en la abuela.
0: ¿De la abuela?
1: Así había un programa de la doctora, ¿se acuerda? La doctora Hilde Strauss.
0: Sí, claro.
1: Los consejos de la
0: abuela. Pero era de belleza lo de Hilde Strauss.
1: Y de salud también, ella decía.
2: Ah, bueno, sí. Hilde Strauss ya murió, ¿cierto?
1: Sí, señor, ella era nieta del fundador de la aviación en Colombia.
2: ¿De Levi's Strauss?
1: Sí, señor.
3: De los jeans.
0: Bueno, señor.
1: De Strauss Cortizos, porque Strauss. Sí, claro, por eso él fue el que hizo el primer vuelo con Skatda, fue don Gabrielito.
0: Skatda, sí, que era la antigua Avianca. Skatda era la aerolínea que
2: era una señora Aurelia. Muy elegante.
1: Muy elegante, ella fue reina de belleza.
2: Claro. Muy bonita.
1: De Colombia, por allá.
0: Okay, qué lindo momento este, ¿por qué no hacen un programa del recuerdo a las 2 de la mañana?
4: Naturalia.
1: Sí. Sí. No bueno, sé si Alexita nos quiere ampliar algo de ese
3: no,
1: tema.
3: No, tu mamá casó.
0: Pero ya, pero a ver, cálmense con las mamis, señores. Bueno, ya.
1: ¿Cómo fue ese primer vuelo? Muy movido.
3: Te diré.
1: Bueno, para Polillita, y un cordial saludo a Polilla también y a todos los las aspirantes. Levantó no bien el ascensor.
0: Polilla, no me diga.
2: Traía dos flores y una señora me estaba.
1: Una viejita como de 90 años apenas se le escurría.
3: Una pollita.
1: Se le escurrían las babas. Digo, Polilla, pues en el primero la viejita se va y yo quedo
0: bueno,
1: con
0: otra. Bueno, señor, hombre, ya. Bueno, Pedro.
2: Con tres pensiones.
1: Y yo dije, ¿cómo era? Los señores, Nelson Polanía Polilla, a la boda, ¿da? Y luego intercambio de telarañas en tal parte.
0: Bueno, ya, señor, ya. A ver, ya.
1: Bueno, para Risa Loquita, también para Mueloncito. Hola, Mueloncito, buenas tardes.
5: ¡Buenas tardes, Pedrito!
0: Saludame. Ay, ¿por qué no? Ahí le grita a su mami.
6: Estuvo efusivo.
5: Eso es efusividad, es cariño. Alegría.
0: Ave María.
1: Así llegó un señor a un sitio por allá en Chiquinquirá.
0: Sí.
1: Un bombillo rojo estaba prendido allá afuera.
0: Cuidado, ¿no?
1: Vengo en busca de esperanza, alegría, consuelo. Ellas trabajan en el grid enseguida.
0: Bueno, dele a ver, termine. Vale,
1: para Carlitos, un cordial saludo. Igualmente para los siguientes en Antioquia. Para Lalo, también Lalo Ramírez, que está con nosotros. Sí. Y Edwin también.
3: Un cordial Edwin, saludo
1: para Kiara.
0: Kiara, sí, nuestra productora.
1: Santiago,
0: nuestro productor de La Luciana, sí.
7: Imagínate que le estaba escribiendo a Kiara y me gospió.
0: ¿Me qué?
7: Me gustió, o sea,
0: me
7: no
0: gustió,
7: le gustió. Que me no gustió, le, no o sea, le volví sí, a contestar.
0: No le volví a contestar.
7: Me
0: sí.
7: gustió, no volví a contestar.
0: Le hizo ghosting, sí, señor.
7: Sí, sí, de verdad, sí, marica. Y resulta que el bus ya está en el live.
0: Dijo, Santiago dijo, el jefe ya está en el
7: vivo. Sí, por orden de entrar a la locación.
0: Que entrara rápido al estudio.
7: Le dije, ¿con qué personaje vamos? Dijo, no, pues yo soy random, marica.
0: ¿Con cualquiera?
7: Y sí, que con random.
0: Así habla Santiago, sí. ¿Y usted hace cómo hace para entenderle? ¿Qué más le dice?
7: Sí, no, le dije, ¿y con qué chiste vamos comenzando? Dijo, pues por default.
0: Por default, el primero que se le ocurra. Qué bueno cómo habla Santiago.
2: Cuando
0: hombre,
2: sacan los dientes, la gente hace cringe.
0: Sí, la gente le da cringe.
3: Cringe.
1: Cringe es como vergüenza ajena, don Graviel.
0: Como entre asco, vergüenza ajena, entre todo eso. O sea, usted como que. Usted ve, por ejemplo, el peinado de Andrés Hoyo y le da cringe. Mire, Andrés Hoyos, claro.
4: Le dan.

0: Luis Enrique, que están en Cartagena, en el
1: Andrés,
0: Congreso Andesco. Sí.
1: ¿Andrés es metrosexual?
0: No, señor.
2: Centímetro
0: no,
2: sexual.
3: No. Alex, primero una buena y después una durísima.
0: Bueno, mire la hora.
2: Garrote.
1: Para 424. Yorcito, que no lo he saludado, Yorcito. Saludo y para todos los queridos oyentes, un beso.
0: No, señor, la gente no dice eso. Bueno, ya, mire la hora, Pedro, hombre, y tenemos que dar noticias.
1: Te van a fumar. Y para Alexita, que está muy bonita
2: Pedro,
1: también.
2: Pedro, gracias, un beso.
1: Para el maestro Yamida Mate, pronta recuperación, maestro.
0: Sí, hombre, hemos tenido buenas noticias sobre la salud de Yamida Mate en el día de hoy. Afortunadamente ha reaccionado de buena manera. Fuerza, Yamid, como siempre.
1: Un beso, maestro. Imagine que hoy es el día del perro adoptado, don Gravier.
0: Ah, no me diga. Perro adoptado, sí, señor.
1: Adoptado, que ese dato también lo traía Yorcito, porque me lo dijo ahorita.
4: Sí, claro. Feliz día, Natilla.
1: Sí, Natilla se llama. Yo tengo 17 perritos adoptados, gracias a mi Dios. Okay. Ahorita les doy los nombres. En el transcurso del programa les voy dando los nombres. Tomás, Ocaña. Bueno, viene que llegó un señor y le dijeron, ¿y usted tiene perros? Digo, perro, no, tengo 17 perros inteligentes. Dijo, de verdad, digo, sí, inteligentes. Bajan cosas así por internet, whatsappean y le contestan a la gente, no lo gostean como esa Kiara que lo deja gosteado a uno.
0: Ah, no me diga, Kiara lo gostea.
5: Y dijo Santiago, marica, me gosteó y ahora me toca terapiarla.
1: No me diga. Hasta ahí que entendí, porque yo no sé qué es trapearla.
2: Terapia.
1: Ah, ¿terapia?
2: Sí. Terapia.
1: Bueno, entonces dijeron, señor, ¿y usted tiene perros? Digo, tengo 17 perros inteligentes. No, ¿y cuál es el más destacado? Digo, pues hay uno que está destacado, pero lo tengo como pensionado. Dijo, ¿verdad? Dios, y ese perro estuvo pues, en la Gestapo.
0: ¿Qué?
1: Sí, y en la KGB y en la policía de Inglaterra, de Londres.
0: El MI6.
1: ¿Así? Sí. ¿Así se llama el perro?
0: No, el MI6 es la policía, la inteligencia británica.
1: Sí, señor. Sí. Es la policía británica.
0: Sí.
1: Dijo, ¿de verdad? Dijo, sí. Y ese perro te habla inglés, te habla portugués. Dijo, ¿de verdad? Dijo, sí. Entonces yo quiero conocerlo, y el man se fue a hablar con el perro, le dijo, buenas tardes, y el perro, ¿cómo me le va, caballero? Así el perro, ¿cómo me le va, caballero? Pero frío, de hecho el Molón Sánchez era...
0: No, nada que ver. Y
1: dijo, ¿y de verdad que usted estuvo en la Gestapo? Dijo, yo estuve en la Gestapo, dijo el perro, estuve en la KGB, estuve en la MI6 de Inglaterra.
0: Sí.
1: Y resulta que pues yo era el perro estrella, de ahí me trajeron en barco a Estados Unidos. Dijo, de verdad, dijo, ¿y cómo resultó aquí en Guarne, Antioquia? Dijo, el perro llegó y dijo, pues bueno, contrataron un vuelo charter, ahora que estamos hablando de aviación, contrataron un vuelo y me trajeron en el vuelo y me ubicaron aquí en Medellín, y de Medellín me trajeron aquí en un camacarro. Y yo soy el perro favorito, a pesar de estar pensionado y todo.
0: ¡Guau!
4: Muy bueno, muy bueno, patrón.
1: Ahí deberíamos terminar.
4: Muy bueno.
1: Yo no me arriesgo a seguir ya.
4: Sí, déjenlo ahí.
2: Muy bueno.
3: Mande el final alternativo,
1: ese cuento está de pelos, de bueno. El hombre le dijo al dueño, ¿cómo le parece que hablé con el perro? Dijo, ¿de verdad? Dijo, sí, me contó lo de la KGB, lo de la Gestapo, lo de la otra...
0: MI6, británica, hombre, ya.
1: Me conté que lo habían traído en un barco desde Inglaterra a Estados Unidos y que de ahí en un vuelo comercial, en un charter, lo trajeron a Medellín y de ahí en una cama baja a Guarne.
0: Sí.
1: Usted lo que tiene es un genio. Ay, no le quería, ese perro es muy mentiroso. Nunca ha montado en avión.
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2: Bien, arrancamos con el personaje del día. En segundos hablaremos del Congreso de Andesco desde Cartagena. Pero antes, Orlando Villar, el director del servicio informativo que se encuentra allí. Hablemos de Santa Marta. ¿Cómo está la situación? ¿Cómo amaneció la capital del departamento del Magdalena? Villar, muy buenas tardes.
3: Buenas tardes, Gabriel, a los oyentes de La Luciérnaga y Caracol Radio y quienes nos ven, por supuesto, en nuestro canal de YouTube. Pues una situación muy compleja la que vive en este momento la población de Santa Marta y sus alrededores luego de este paro armado que ha sido convocado por las llamadas autodefensas conquistadoras de la Sierra Nevada, más conocidos también como los Pachenca, pero esto como retaliación a la baja de uno de sus principales cabecillas por cuenta del gobierno nacional. Si bien se han desplegado fuerzas y tropas militares en la zona, el temor de las comunidades es evidente. Las calles desoladas, el comercio cerrado, hay poca movilidad. Pues allí el periodista de Caracol Radio, como siempre, del lado de la gente, Gabriel, David Chávez, nos cuenta qué sucede hasta ahora. David.
4: Así es, Orlando. Buenas tardes, Gabriel, y todos los oyentes y televidentes de La Luciérnaga. La situación, como ustedes bien lo dicen, es bastante compleja en la ciudad de Santa Marta. Pues si bien no ha habido el día de hoy, en el segundo día de ese anunciado paro armado por las autodefensas de la Sierra Nevada, conocido como los Pachencas, la situación pues sigue siendo de temor, de miedo, de incertidumbre en las calles. Y todo esto pues pese a que ayer, durante ese Consejo de Seguridad que llevó a cabo el presidente Abelardo del Espiella junto a la gobernadora, junto al alcalde, en la primera división del Batallón Córdoba del Ejército Nacional, donde justamente se dieron unas directrices de militarizar la ciudad y también pues el refuerzo de 600 policías, la realidad es otra y hay que decirlo. En las calles hicimos un recorrido durante la mañana de hoy en el trabajo que hemos hecho para Caracol Radio y hemos visto poca presencia de militares, es decir, los militares están en puntos específicos de la ciudad, pero hay otros sectores de la capital del Magdalena donde hay poca o no hay presencia de militares. Eso sí, hay puntos frecuentes donde se encuentran policías en las vías del departamento del Magdalena, pero en realidad la presencia de los militares es poca. En realidad no entiende uno dónde están los militares en la ciudad y ese es el cuestionamiento que hacen las personas, la comunidad, incluso los comerciantes que hoy decidieron no abrir por completo, por lo menos ayer en el primer día del paro armado habían algunos establecimientos comerciales abiertos. Hoy decidieron no abrir ninguno de los establecimientos en el centro histórico de la ciudad, en la Carrera Quinta, que es uno de los centros comerciales a cielo abierto más grandes que tiene la ciudad de Santa Marta, y por supuesto la principal despensa de alimentos que es el mercado público. Y todo esto pese a que por lo menos el alcalde de Santa Marta y la gobernadora hicieron un recorrido por el mercado para invitar a los comerciantes a que abrieran los negocios luego de ese respaldo que se le está brindando con la policía y el Gaula. Ni siquiera pese a ese respaldo que se les está brindando, los comerciantes han decidido no abrir sus establecimientos. Así que la situación en Santa Marta sigue siendo compleja, no por los temas de orden público que estén alterados o situaciones de violencia, porque no han habido el día de hoy, sino por la incertidumbre y el temor que hay en las calles. Está paralizado el comercio. Nos decía el presidente de la Cámara de Comercio que Santa Marta cuenta con más de 22.000 empresas y establecimientos, muchas personas que viven del día a día también, más de 60.000 personas hacen parte de la informalidad y que hoy están viéndose afectadas por esta situación del cierre de los establecimientos. Y en cuanto pues a la gente, también hay crisis porque las tiendas de barrio están completamente cerradas, son pocos los supermercados de cadena, en este caso tienda Zara, Olímpica, que están abiertas, pero ve uno largas filas, es decir, no veía uno esta situación desde la época de la pandemia o del COVID, cuando había largas filas para las personas abastecerse. La gente siente temor porque en cualquier momento puedan presentarse otra vez hechos de violencia y no puedan salir a las calles, por eso han llegado a los establecimientos estos de cadena a abastecerse con alimentos, agua, bebidas. Así que la situación, si bien no hay hechos de alteración al orden público en cuanto a los hechos de terrorismo y violencia por parte de las autodefensas, sí sigue siendo compleja porque no hay transporte público en la ciudad. Incluso hace unos minutos acaban de entrar dos camiones que venían desde la ciudad de Bogotá, acompañados por parte del ejército y de la alcaldía, a la principal despensa de alimentos que es el mercado, porque habían productos que no estaban llegando a la capital del Magdalena. Así que la situación sigue siendo complicada en materia de movilidad, en el temor que siente la gente, y vuelvo y repito, eso pese a que la orden ha sido militarizar las calles, que volvemos a decir, poco han sido los militares que se han visto y la presencia de la policía. Siguen sobrevolando los aviones, los helicópteros de la fuerza pública, pero la situación es bastante compleja en una ciudad desoladora. Nos decía alguien ahorita, en un pueblo fantasma, porque las calles son completamente solas.
2: Bueno, gracias a David Chávez desde la ciudad de Santa Marta. Sí, en este momento no podemos decir que hay un triunfo de la policía y el ejército, porque si los comerciantes y la ciudad no tienen la vida normal, pues no se ha logrado nada. Analicemos, Andrés analiza. Andrés, esto es de vieja data, de muchas administraciones atrás y quizás de muchos silencios de autoridades de tanto tiempo en que la ciudad la manejen, nos estamos dando cuenta, definitivamente las mafias.
5: Exactamente, Gabriel. Santa Marta hoy enfrenta una crisis de seguridad que obliga a mirar algo más que el accionar de los clanes y el pésimo manejo que ha dejado las diferentes administraciones que han estado, desde los gobiernos nacionales incluso hasta los locales. Hoy es una tierra donde abundan los guetos. Y después de ese paro armado de las autodefensas conquistadoras de la sierra, como lo decía ahorita Orlando y como lo decía David, el gobierno actual desplegó más de 1.100 hombres, 500 militares y más de 600 policías que se están replegando y que estamos viendo desde el día de antier con aviones CAFIR, con diferentes helicópteros y también con la fuerza que va llegando poco a poco a los diferentes municipios y cabeceras de esta parte. Pero una operación había dejado 7 integrantes de la organización que habíamos mencionado muertos y 3 capturados. ¿Pero qué pasaba antes? En el Magdalena están la primera división, la segunda brigada, el batallón Córdoba, el batallón de la alta montaña número 6 y la defensoría ya había advertido sobre la presencia de autodefensas conquistadoras de la sierra y el clan del Golfo, sobre riesgos para la población, para los comerciantes y para todas las personas. Si bien el despliegue militar hoy es trascendental, la fuerza pública tiene que hacer presencia, tienen que replegar cada uno de los cordones que hay en las diferentes zonas del departamento, pero sobre todo las cabezas municipales, y se sigue sobreentendiendo que hay unas riñas, específicas en determinados focos que van generando violencia y que van permitiendo establecer nuevos guetos a los cuales obviamente el gobierno nacional tiene que prestarle una atención especial.

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1: Cuatro de la tarde, 39 minutos, y nosotros nuevamente los saludamos desde el occidente de la capital, porque Bogotá es sede por primera vez del Investor Conference de Credicorp Capital. Este es un encuentro que reúne inversionistas, empresarios y expertos para analizar el futuro económico de la región. Y es que la cita es el día de hoy, 23 y mañana 24 de septiembre, aquí en el Hotel Grand Hyatt en la ciudad de Bogotá. Y es que este evento llega a Colombia después de 12 años de trayectoria y de realizarse anteriormente en Chile y en Perú. Y la agenda del día de hoy pues ha contemplado discusiones sobre las perspectivas económicas de la región andina, los nuevos gobiernos, los desafíos sectoriales y las oportunidades de inversión. Y por supuesto está el esperado cierre, que está a cargo de Chris Gardner, quien es empresario, conferencista, filántropo y reconocido por la historia de vida que inspiró la película En busca de la felicidad. Así que para Credicorp Capital, Colombia pues es actualmente su segundo mercado más relevante después de Perú, y la realización de este encuentro pues busca eso, fortalecer la cultura de inversión y generar conexiones entre los distintos actores del mercado. Así que, por supuesto, la invitación es a que sigan conectados a Caracol Radio y a todos sus canales digitales para conocer muchísimo más contenido, y por supuesto también visitar el canal de YouTube de Credicorp Capital, donde ustedes también van a poder ver los principales paneles y de esta manera pues acceder a conversaciones de alto nivel gracias a Credicorp Capital.
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7: 4:43 p.m.
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7: Minuto 60 con subsidio desde el Hotel Las Américas en Cartagena, donde se desarrolla esta versión número 28 del Congreso Anual de Servicios Públicos de Andesco. Ya desde las 2 de la tarde se inició la apertura de este Congreso. Habló el vicepresidente de la República, está en Nueva York, pero envió por supuesto sus palabras. Ha hablado los empresarios, está hablando el ministro de Vivienda a esta hora. Y los principales anuncios, la primera de ellas, la preocupación y cómo van a garantizar estas empresas de servicios públicos frente al fenómeno del Niño, todo el abastecimiento de agua, de gas y de energía. Pero por otro lado, también hay un riesgo latente para los usuarios, y lo advierten acá. Podrían llegar a subir las tarifas de servicios públicos si no se toman acciones efectivas. Luis Enrique Hurtado, Mr. Dólar, ha estado aquí siguiendo el minuto a minuto del desarrollo de este Congreso, Lucho.
11: Sí, señor Orlando, soy oyentes y televidentes. Pues mire, rápidamente el resumen de lo que ha pasado en estos primeros minutos de instalación de este Congreso de Andesco aquí en la ciudad de Cartagena. El vicepresidente José Manuel Restrepo envió un video donde pues daba a conocer su punto de vista frente al panorama energético del país. Dijo que en estos momentos el gobierno nacional está trabajando para evitar un apagón que fue heredado de la administración anterior, pero que sin embargo se está trabajando de manera seria por parte de esta administración para evitar cortes de energía como consecuencia de la presencia del fenómeno del Niño. También señaló que esta administración busca reactivar la presencia de la inversión extranjera directa en el país. Y el presidente de Andesco, Camilo Sánchez, pues respaldó por intermedio de él y todos los empresarios reunidos aquí en la ciudad de Cartagena el proceso que viene adelantando el gobierno del presidente Abelardo de la Espriella de combatir frontalmente a los grupos al margen de la ley. Dijo que los empresarios están del lado del gobierno y de esta tarea.
7: Pues estuvo el ministro de Vivienda. Minuto 60 con el subsidio, también con los indicadores económicos a esta hora, don Andrés.
12: Orlando, sí, en minuto 60 con los indicadores económicos de hoy. El dólar está en 3.208 pesos con 66 centavos. La inflación anual está en 6.24. El desempleo en 8%. La economía creció 3.5 en el segundo trimestre. Y la tasa del Banco de la República permanece en 12%. El petróleo Brent está en cerca de 100 dólares, específicamente en 98.59. Y la gasolina hoy cuesta 16.331 pesos.
7: Ahí están los indicadores económicos a esta hora y seguimos entonces con noticias económicas, todo lo que tiene que ver también con la energía y los servicios públicos desde Cartagena en este cubrimiento especial del Congreso de Andesco 2026.
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0: Suena la vaca y nos vamos para México, lindo y querido. ¿Qué onda, güey?
1: Hola, onda, güey, ¿cómo van?
0: Muy bien, señor, ¿cómo va por allá?
1: Muy bien, por acá en México, todo súper bien.
0: ¿Cómo se llama el rancho donde usted vive, allá en el rancho grande?
1: Ese, allá donde vivía, se llama el Rancho La Macarena.
0: Rancho La Macarena, pero eso es de Medellín, cabrón. ¿Qué pasa, güey?
1: Igual Macarenas hay en todos lados. Ah. No, la Virgen de la Macarena está en la Macarena. Está en España hay Macarena también.
0: ¿Ustedes comieron galletas Macarena?
2: Deliciosas.
3: Macarena
0: deliciosa. Y sabe que todavía hacen postres con esas galletas.
2: El fondo
0: de la galleta sirve para hacer ese fondo de los postres.
1: O sea que ustedes son galletas Macarena.
0: Sí,
1: qué bueno, qué bueno. Oye, ¿por qué seré tan agradable? Por acá contando chistes como los que contaba yo en la carabina de Ambrosio.
0: En la carabina. Era la carabina. Simpatías de la carabina de Ambrosio.
1: Exactamente, era Alejandro Suárez.
0: Sí.
1: Después, es que ha tenido hartos. En Colombia se veían muchas.
0: Sí, gran programa.
1: Veían, ¿cuál otros veían? Mi secretaria también.
0: Ah, sí, señor.
1: ¿Se acuerda? Veían Chiquilladas también. Veían.
2: Ah, sí, llegaron muchas cosas mexicanas.
1: Llegaron muchas cosas mexicanas aquí. Se creían mexicanos los colombianos. Oye, ¿cómo te parece que una señora, ¿no? Venía una señora sentada en un bus de servicio público. Y al lado venía un tipo mascando chicle, ¿no?
0: Cuidado.
1: Sí, un tipo venía mascando chicle. La viejita apenas lo miraba así. A ver, recuerda como cuando Don Cayendo se saca las muelas, así. La señora lo miraba, ¿no? Lo miraba así, la señora. Y el tipo así, va. La señora lo miraba así, el tipo. Ya media hora y la señora lo miraba y el tipo. Y como nada más 20 minutos le dice: oiga, joven, me habla más duro que es que no le escucho.
0: Emil, más bien con Andrés Pulido en Credicorp Capital. Cuéntenos qué está pasando, señor.
4: El evento más importante para inversionistas y para emisores de todo este 2026 se llama Investors Conference 2026. La sede, por primera vez, luego de un periplo muy interesante de otros países en Latinoamérica, es Bogotá, es Colombia. Galantino Gallo es el CEO de Credicorp Capital y muy amablemente nos acompaña. Galantino, bienvenido a Caracol Radio.
5: No, gracias a ustedes por esta invitación.
4: ¿De qué manera un evento de la relevancia como el Investors Conference alinea con la visión general de la compañía? Una compañía que, como sabemos, cuenta con un respaldo internacional bastante amplio.
5: Sí, mira, te cuento. El Investor Conference es el 13º año que hacemos esta conferencia. Es un reflejo de lo que realmente somos como Credicorp Capital. Somos una empresa regional donde al final somos el catalizador que une a los emisores, a las empresas, con los inversionistas, sean persona natural o sean empresas o corporaciones. Y finalmente, en un entorno donde los commodities, los precios de los metales nos juegan a favor, en donde hay un renovado interés de la inversión extranjera en invertir en estos países y poder plasmar en procesos de inversión a través de distintos vehículos lo que tenemos.
4: Cuando hablamos de inversiones, Galantino, hay que hablar necesariamente de confianza.
5: Sí.
4: ¿Cómo se hace para fortalecer esa confianza, para revitalizarla incluso en tiempos de incertidumbre como en el que estamos en este momento ante toda la coyuntura internacional?
5: Yo creo que la relación con el cliente es el mayor activo que tenemos como empresa. Y dentro de esa relación tenemos que ser cercanos, tenemos que escuchar bastante bien para entender cuáles son sus necesidades y de ahí construir. Nosotros venimos, por ejemplo, en Colombia, desde la adquisición que hicimos de Correval, ya tenemos más de 14 años en esta plaza. Es una plaza donde hoy tenemos la mayor cantidad de colaboradores, 1.600 colaboradores de 2.500 que tenemos a nivel regional, y donde nuestra expectativa es que para el próximo año sea la fuente de generación de ingresos más grande para el grupo. ¿Cuáles son las alternativas que tenemos hoy para crecer? ¿Cuál es nuestro plan para los siguientes años con TIVA y con Credicorp Capital uniendo fuerzas? Es llevar esto, uno, que tenga una mayor profundización en países donde nos falta llegar. Chile, por ejemplo, nos gustaría crecer mucho más. Dos, llegando a segmentos que ahora están, digamos, desatendidos. Tú tenías a TIVA que iba a la capa base, capital, que iba a banca privada, pero entre los dos hay un sándwich que es que necesita nuevos servicios, tiene necesidades y que podemos atacar.
4: Finalmente, Galantino, hablaba usted al comienzo de esta conversación de los cambios de gobierno en la región. Colombia es uno de esos países que está estrenando un nuevo gobierno. a la luz de las perspectivas de los próximos 4 años, ¿cómo se ven ustedes jugando con la visión que ha expresado el gobierno de Abelardo de la Espriella?
5: Creo que el hecho de tener la intención de generar simplificación, por ejemplo, tributaria, es sumamente potente, especialmente para el inversionista extranjero. Porque lo que tú necesitas en una nación es tener un sistema sencillo tributario, tener estabilidad en lo que viene a ser la parte jurídica y las leyes, al final, que puedan afectar tus negocios para poder invertir en largo plazo.
4: Pues Galantino, éxitos en esos planes que se vienen para el futuro con Credicorp Capital, con su plataforma virtual también, por supuesto, y sobre todo nuestro reconocimiento porque Credicorp es un aliado constante de Caracol Radio. Hemos hecho Legado del Arte junto a ustedes, que es una actividad que nos encanta y que sabemos de buena fuente vamos a retomar para la siguiente edición, que ahora el Investors Conference pues, se priorizó, pero que por supuesto el Legado del Arte va a continuar y ahí estaremos en ese y en todos los proyectos al lado de Credicorp Capital. Muchísimas gracias por estar con nosotros.
5: No, muchas gracias a ustedes.
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8: 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En Caracol Radio son las
2: 4:00 p.m. 54 minutos.
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18: 5 de la tarde en punto, bienvenidos a Última Hora Caracol. Aquí están las noticias y mucha atención porque a esta hora avanza la discusión del presupuesto general de la Nación para el año 2027. Una discusión que además hemos estado siguiendo a lo largo de esta semana. Los congresistas lo que están pidiendo es una ponencia alternativa del pacto histórico y el texto mayoritario del gobierno de Abelardo de la Espriella. ¿Cuál es el panorama a esta hora desde el Capitolio Nacional, David Ortega?
19: María Fernanda, pues en este momento están reunidas las comisiones económicas conjuntas del Congreso intentando destrabar el primer debate del presupuesto de 2027. Recordemos que por ley solo tienen plazo hasta este viernes 25 de septiembre. El ministro del Interior, Rodrigo Lara, aseguró que el gobierno sigue estudiando cómo atacar el déficit fiscal.
20: Cada ministro está haciendo un esfuerzo de recorte. Estamos revisando programa por programa en dónde recortar la grasa, en dónde recortar lo que es politiquería, lo que es corrupción y dónde recortar a la gente que va, que tiene un contrato y no trabaja.
19: A esta hora los congresistas intervienen en la sesión y reclaman más recursos para cada una de sus regiones.
18: David, gracias. Y empresas del sector energético están trabajando para evitar un apagón en el país por los efectos del fenómeno del Niño. Vamos a Andesco en Cartagena con Luis Enrique Hurtado.
21: Pues mire, María Fernanda, y es que la situación está un tanto preocupante teniendo en cuenta que el nivel de los embalses en estos momentos, de acuerdo con la compañía XM, es del 77,52%, esto como consecuencia ya de la intensa ola de calor, de los efectos del fenómeno del Niño en diferentes regiones del país. La generación térmica, 83,39%. Con este panorama, las empresas que están reunidas aquí en la ciudad de Cartagena señalaron que en estos momentos se están trabajando a toda máquina con diferentes planes, programas y proyectos para evitar que se pueda presentar un apagón que de darse se vendría o se daría en los primeros meses del próximo año. Sin embargo, dicen que hay una alternativa y es que se trabaja para evitar este apagón en Colombia.
18: Lucho, gracias. Volveremos más adelante a Andesco. Mientras tanto, una primicia de Caracol Radio. Trasladaron a Gustavo Bolaños, presunto cerebro de Aremca, a la cárcel La Picota de Bogotá. Esta noticia la tiene Jenny Angarita.
22: Pues María Fernanda, buenas tardes. Y pues mire, Caracol Radio conoció que Gustavo Bolaños, quien ha sido señalado por la Fiscalía como uno de los principales articuladores o la cabeza del escándalo de corrupción de Arenca, fue trasladado hoy a la cárcel La Picota de Bogotá, luego de permanecer en la clínica La Asunción de Barranquilla, donde según fuentes judiciales habría pagado por adelantado 10 millones de pesos. Esto ocurrió tras el informe de Caracol Radio que reveló las piruetas que hizo para evadir la orden de un juez que en abril de este año le impuso una medida de aseguramiento intramural. El informe publicado por Caracol Radio dio noticia y hoy es trasladado Gustavo Bolaños a La Picota, también en cumplimiento de la orden del presidente Abelardo de la Espriella.
18: Jenny, gracias. Y a esta hora, si no está conectado a YouTube, conéctese porque vamos a ver unas imágenes de Caracol Radio desde Santa Marta porque continúa el despliegue por parte de las fuerzas militares y de la policía tras esa amenaza de las autodefensas conquistadoras de la sierra y por supuesto las fuerzas militares tienen en este momento tiradores de alta precisión. Desde allí está José David Rodríguez.
23: La respuesta a la fuerza pública incluye tropas del ejército, patrullajes mixtos con la policía, controles en las principales vías y capacidades aéreas para vigilar la ciudad y sus corredores de acceso. Desde el aire también se reforzó la operación. Helicópteros de la policía y el ejército cuentan con capacidades de seguridad. En el caso del ejército hay tiradores de alta precisión. General José Perdomo, comandante Primera División.
24: Y de manera coordinada con la Policía Nacional y con las demás instituciones del Estado. La presencia en puntos estratégicos y vigilancia sobre los principales corredores de movilidad, especialmente sobre la vía Santa Marta-Riohacha y la zona metropolitana del municipio de Santa Marta.
18: José David, gracias. Un menor de edad fue aprehendido y tres personas fueron capturadas en flagrancia cuando intentaban hurtar un casino en el sur de la capital. Lograron evitar un hurto de 18 millones de pesos. Estefanía Maldonado.
25: María Fernanda, muy buenas tardes. Pues esta banda estaba dedicada al hurto a este tipo de comercios en el sur de la ciudad. El hecho registrado en horas de la mañana ocurrió en el barrio Venecia cuando cuatro personas, incluidos el menor de edad, ingresaron con armas de fuego intimidando a trabajadores y clientes del lugar. Al momento, la SIJÍN logra la captura después de que una persona llamara a la línea 123 para reportar este hurto. Al respecto, habla el teniente coronel Julián Cetina, comandante de la estación de policía de Tunjuelito.
0: que estos detenidos ya cuentan con anotaciones en el sistema penal oral acusatorio, SPOA, por los delitos de hurto y agravado y estafa.
25: Según la Policía Metropolitana de la ciudad, durante lo corrido del 2026 se han logrado más de 27.953 capturas por diferentes delitos y adicional la incautación de 1.115 armas de fuego.
18: Estefanía, gracias. Seguimos con los ojos puestos, igual que todo el país, en los incendios. La Unidad Nacional para la Gestión del Riesgo ya anunció 4.000 millones de pesos para fortalecer la atención en el departamento del Tolima, uno de los más afectados. Alejandro Hernández.
1: Los recursos serán invertidos para aumentar las capacidades que permitan sofocar incendios forestales en el Tolima, departamento que acumula 260 conflagraciones. El director general de la unidad, David Tamayo, indicó que se destinará buena parte de esa inversión para realizar más descargas aéreas.
2: Para atender esta situación, hemos desplegado 12 aeronaves que han completado más de 400 horas de vuelo y 2.000 descargas, utilizando más de 3 millones de litros de agua.
1: Según la unidad, en el Tolima permanecen activos 8 incendios, los más graves en Chaparral y la represa de Prado.
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26: 5 de la tarde, 7 minutos.
27: Ay, a ver, no me imites, señor.
26: Ay, no me imites.
28: Eso las disculpas, las están imitando a Gabri.
29: Sí, Gabri,
27: sí, no. Sí, pero hacen muy malas imitaciones, diría.
26: Exacto.
27: Yo.
26: Exacto, entonces no me imite. O sea, ¿en
27: yo
26: serio?
27: No hablo así.
26: Yo claro. No hablo así, o sea.
27: Lo más, o sea, de las peores imitaciones que usted tiene.
26: Demasiado, entonces no me imite. Cuando yo le diga, me imita, pero de resto... No.
27: ¿Puedes dar la hora entonces?
29: Sí, Gabri, da la hora.
28: ¡Gabri!
27: No, ya, nena, pero es que...
26: Son las 5 de la tarde, 7 minutos.
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0: Miren, 5:11 minutos en La Lucierna. Ustedes no saben esta canción cómo le mata a Alexandra Montoya, grito herido, y nos estaba confesando su amor de ahora, de lo que fue el Puma de finales de los 70 y todos los 80.
1: Me vi un video hace como un par de meses de lo que estaba haciendo tal vez en Viña del Mar. Estaba vestido de pantalón blanco, chaleco blanco, y se movía con una suavidad, pero no era erótico vulgar, era muy, muy agradable, los hombres, las mujeres lo admiraban, y con una respiración perfecta para canciones que son en vivo, Gabriel, y usted sabe que acá no hay tiempo de parar.
0: Muy, muy buen artista, José Luis Rodríguez, el Puma. Muy bien, aquí y estamos actor, en La Lucierna. Y actor también. Sí, señor. Sí, bueno, y tenía...
2: Ferrer.
0: ¿Cómo? Con Lupita Ferrer, sí. Claro, consumíamos mucha novela venezolana más que mexicana. Bueno, ahora ya estamos en Turquía y en novelas chinas también. Bueno, don George Pinzón, buena canción esta siempre. Está este gran recuerdo del Puma.
3: Señor, porque hoy es un día importante, Gabriel, para nuestros amigos en varios países del mundo.
0: En varios países. ¿Cómo cuáles?
3: Claro que sí. Arrancamos por Argentina, luego pasamos por Honduras, Nicaragua, Venezuela, obviamente el país
0: Latinoamérica.
3: De
0: Latinoamérica.
3: Sí, también, okay. Pero también pasamos por Canadá, vamos hacia los Estados Unidos, que también es importante. Luego a
0: Kazajistán. O sea, América.
1: Sí, es América.
3: Kazajistán también está. Turquía, también. Eslovenia, Serbia. Está también en Nigeria, en Eslovaquia, también está, ¿dónde? En Japón también.
0: Ah, también.
3: Sí, sí, señor.
0: Hubiera hecho mundial y sale del rollo, hombre.
3: Sí, pero bueno, sí. Porque sería mentirle a los oyentes.
0: Claro, claro.
3: Yo no miento.
0: Usted diría en mundial, excepto en Kazajistán, en Japón, en Turquía. Y listo,
3: sí,
0: sale
3: sí, señor.
0: Vaya. Bueno, ¿qué día?
3: El Día Internacional del Lenguaje de Señas.
4: ¿Cómo así?
0: No, pero es que además...
5: Agárrense de las manos.
0: Si es agárrense de las manos, pues no da para que.
6: No se puede expresar de señas.
0: O sea, ahí sí usted mucha.
3: No, porque si se agarran de las manos, eso es porque se fueron a pelear.
0: A ver, ¿qué es con lenguaje de señas que le estoy diciendo mucha?
3: Sí. ¿Qué? No sé.
0: ¿Que usted es mucha?
3: ¿Qué?
1: Está farmeando ahora.
0: No, a ver, de nuevo volvamos con la explicación. No tiene nada que ver. Claro, o sea, agárrense de las manos, no le da la libertad. Mi historia entre tus dedos, que usted la propone todos los días, era la canción que servía podía hacer eso.
2: Señales.
0: ¿Qué más? ¿Cómo se llama la de con la mano arriba? Esta fiesta no termina. Ahí hay lenguaje de señas, las manos, sí.
3: Sí, ese sería proyecto uno. Pero no, es que esta es porque si se agarran de las manos, pues, ¿qué quiere decir? Que están discutiendo. Pues se agarran.
0: No, señor, ¿quién dijo? Dos personas que usan lenguaje de señas no se van, no se cogen las manos para discutir.
3: Pero ¿qué tal que si se vayan al mano? Y si se agarran de las manos y no pasa nada, es porque ya la discusión calmó.
0: ¿Cómo ganar una discusión con un lenguaje de señas? Usted primero le dice todo lo que le quiera decir, le dice, voy a hablar primero yo. Y le dice todo.
2: Arranca.
1: Sin hacer así.
0: Sí, todo eso. Y le hace todo. Y cuando el otro vaya a hablar, usted apaga la luz.
2: Sí. Patrón, hace rato no cuenta el chiste del mimo, patrón. Sí.
6: Está muy bueno.
2: El chiste del mimo hace rato no lo cuenta.
1: ¿El chiste del mimo?
2: Sí.
0: El chiste del mimo es este que.
2: Sí.
0: Se encuentran dos mimos. Y entonces un mimo le dice al otro. Y el otro le respondió.
6: Eso es muy bueno.
3: Y amarilla muy está bueno, un poquito grosero.
0: Está un poquito pasado, pero
3: grosero.
1: Brincaste el muro de lo que no se podía hacer.
0: Muy bueno. ¿Sabes qué? Pongámosle humor del otro rápidamente, hombre, que estamos
1: en rojo.
0: No, qué pena.
3: Vamos a redes.
7: Por fin, llegó Don Gediondo acá. ¿Quién sabe su mochila?
1: Punto muy alto.
0: Sí, superar el chiste del mimo es complicado.
1: Punto muy alto el director.
8: Sin palabras.
0: Bueno, Pedrito, dele a ver. Siempre tiene que llegar y desconectar la audiencia de todo. Bueno, ya.
8: Imaginé que en Sutamarchán una vez se murió un mimo.
2: ¿Mimo?
8: Le hicieron un minuto de escándalo.
0: O sea, que déjelo así. No cuente nada más. Déjelo
8: así. Y vivían dos muditos, ¿no? El mudito y la mudita vivían.
0: A ver, no, hombre. El mudito y la mudita.
8: Sí.
0: ¿Cuál era el mudito? ¿Y la mudita? Ah, ok.
8: Y le dijo, ¿qué quiero salir esta noche? Era viernes por la noche.
0: Claro.
8: que para dónde iba.
9: Uy, sale.
0: ¿Pero qué es?
8: Que no, que cómo iba a salir, que cómo iba, que los niños, mire los niños, le venían. mire el niño ahí. Entonces, en última salió, se fue como a las 10 de la noche que a verse con los amigos. Y se estrelló la puerta.
0: O sea, ¿se fue él o se fue ella?
8: Él, se él fue. Se él, fue. Se okay. fue él. Volvió como a las 3 de la mañana y 12 minutos más.
0: ¿En punto?
8: 3 y 14 minutos más, okay. menos, porque miraron el reloj.
0: Sí.
8: Y ella casi no le abrió hasta que el Wolfrin le abrió y es. Le hacía así que dónde estaba. Y reclamándole con las manos. Y él le apagó la luz.
0: Ya se va lo mismo.
3: Sí.
0: Oiga, dejémoslo así.
1: Pero...
0: Oiga, a propósito, piques en Bogotá. Las autoridades están en contra de los piques. Estuvieron haciendo un operativo en donde tuvieron 196 órdenes de comparendo. Inmovilizados, 31 vehículos inmovilizados. Miren, estas son las zonas que son muy peligrosas para los piques. Mire, la Circunvalar en Bogotá.
1: Mm. Sí.
0: El Mirador de las Mozas.
1: ¿Ese cuál es?
9: No lo conozco yo que no.
0: No, no tengo
9: yo
0: no, ni idea, Polilla.
9: No tengo ni idea. Deme la dirección.
0: Polilla. Pero aquí dice, o sea, en la información oficial, Mirador de las Mozas, Circunvalar, el Bulevar del Museo
8: ¿No será
0: Nacional.
8: ¿El mismo alto de las arepas? No.
0: No hay
9: dice,
0: ningún alto de las arepas.
9: Mirador de las Mozas, transversal segunda este con 78.
0: Cerca.
9: En los Rosales.
0: Segunda este con 78. Ah,
8: bueno, ¿dónde vive Alesa?
0: Bueno, ¿por dónde vive Alesa?
1: Sí. Bueno, no vivo por ahí.
0: Y en la Boulevard Museo Nacional y Mirador calle Novena con Tercera. Son los sitios en donde está la Policía Nacional, bueno, la Policía de Tránsito, precisamente con esta detención, 31 vehículos inmovilizados, 196 órdenes de comparendo. Se salvan, hombre, las motos que se vuelan rapidito de ahí, aunque han detenido también bastantes motos. Pues en los piques de Bogotá y las autoridades está nuestro enviado especial Mickey McPhanton y los McPhanton Movie Pictures de la Luciérnaga.
10: Muy bien, aquí mirando el Mirador de las Mozas, ok.
0: Le gustó ese, ¿no?
1: Quiere visitar y acompañado.
0: Más ganas de ir a visitar.
10: Es lejos.
0: No, 78 con segunda, es aquí pegado.
10: Sí, pegado, mirador. Le dicen el Palacio del Dedo. No, porque llega usted ya y entonces, mire, allá queda la torre. Ah. Allá queda el chapinero. Allá queda esto.
0: Sí, solamente los que están en YouTube van a entender por qué le dicen The Finger Palace al Mirador
10: bien,
0: de las Mozas.
10: Ok, Mirador de las Mozas. ¿Dónde es la otra parte? ¿Qué hace?
0: Circunvalar. Museo Nacional y calle Novena con Tercera.
10: Calle Novena con Tercera. Muy bien, muchachos. Filas, agentes, vamos a realizar un operativo contra los piques ilegales. Ok, muy bien, llámenlos a ver si ya llegaron. R.
11: Sí, señor.
10: R, ¿cómo era? Ya estamos acá. Piques ilegales. Cuénteme, ¿dónde es? Es aquí, por los lados de la plaza del 12 de octubre. La señora no tiene permiso para vender empanadas. ¡Imbécil! No es de esa clase de piques. No es el ají, idiota. Tiene que irse inmediatamente para el Alto de las Mozas. Ok, bien, yo ya sé dónde es. Ok, nos vamos a... 2 horas después. R, ya estamos aquí, capitán. Muy bien. Ok, entonces van a detener los primeros carros y las primeras motos. Bueno, ¡alto! No se detuvo, capitán. Vamos a ver. Tienes que ser con más autoridad. Muy bien, ok. Póngasele al frente de la moto. Ok, aquí ya estoy. Ok, ay, estuvo, uno menos. Vamos, traten de detener a alguien. Oye, muy bien, vamos a ver. Mi capitán, ya detuve aquí una moto. Muy bien, bájalo de ahí. Ya lo bajé, mi capitán, ¿y ahora qué hago? Pártalo, muy bien. Dame tu brazo. ¡Ah! Imbécil, pártalo, pero póngale una multa, no que le parta el brazo, idiota. Muy bien, vamos, ahí viene otra. Ahora el bueno. No, así no me meto con eso. Ok. Mi jefe, ya hicimos lo que tenemos que hacer, pero como... ¿Qué hacemos? Hay 30 vehículos y motos inmovilizados y solamente trajimos 3 grúas. Ok. Pida más. Ya lo hicimos, pero tenían el SOAT vencido. ¿Qué hacemos ahora? No sé.
11: tendrá el infractor al que partieron el brazo de una fractura que esperar otra grúa. Aprenderá por ir a diferenciar el sonido del motor de un BMW que es al de un Twingo que es muy bien, lo sabremos en el próximo capítulo de los Mac Phantom Movie Pictures.
0: Okay. Exclusivo de la luciérnaga, Mac Phantom, sus Movie Pictures. Muy bien, hombre, mirador también información interesante mozas. A esta hora. Quedó feliz con ese mirador, Polilla, ya va para allá. Bueno, don Pipe Reyes, información a esta hora con Psycho. ¿De qué se trata esto, Pipe? Buenas tardes.
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0: Muy bien, a las 5:25 en la Luciérnaga. Hombre, hace ratico no nos visitaba doctor Antonio Navarro.
1: De las sasas,
0: salude a los y pronuncie bien, por favor, YouTube videoyentes.
1: Ah, yo digo los videoyentes.
0: No, no, a ver, YouTube video oyentes.
1: Videoyentes.
0: ¿Cómo se dice?
1: YouTube videoyentes.
0: Muy bien.
1: Si eres un videoyente serás.
0: Sí, el arzobispo de Constantinopla lo quieren desarzobispo constantinopolizar.
1: Exacto.
0: Y aquel que lo desarzobispo constantinopolice, un buen desarzobispo constantinopolizador será.
2: Wow.
0: Entonces será con lo mismo con los YouTube oyentes.
1: Claro.
0: Sí, lenguas me la enseñó mi tía Carmen Cecilia hace muchos años. Bueno.
1: Yo también se la enseñé a los.
0: Sí, con los YouTube oyentes lo quieren YouTube desarzobispo constantinopolizar. Se meten a YouTube y pueden conocer al doctor Antonio Navarro. Pongan en YouTube Caracol Radio y pueden ver esto. Y pueden ver también que ya yo creo que está ha estado todo el día en la playa quemando allá en
1: Cartagena. Está Villar.
0: Sí, allá está Villar en Cartagena.
1: No, Villar, tú no vas ni
3: doctor Navarro, ¿cómo me le va? Oiga, la playa aquí se ve fantástica desde la terraza del Hotel Las Américas, pero ¿cómo ve? Estoy en el centro de convenciones en ropa ejecutiva porque estamos aquí en el cubrimiento.
4: A mí que tiene
3: entonces
4: short.
3: Me quedaré con las ganas de la playa.
1: Tiene chancletas, ahí tiene chancletas.
4: Sí, tiene bermuda.
3: No, no señor, mire. No, mire, ahí están mis zapatos.
5: Por eso ya las tiene.
0: Y menos mal nos mostró las medias así porque
6: le veían las medias.
3: Hay aire acondicionado si se ven las medias.
6: Claro.
3: Hay aire
6: acondicionado, ahí se le alcanzaron a ver las medias, sí.
3: Ah, sí. Alexandra amarilla. No está amarilla.
0: Tomando, no está tomando Coco Loco.
3: Toto. No, señor, mire.
1: Busco ese totoloto afuera. Afuera, son las señoras te venden, hacen masajes.
0: Claro,
1: sí. Hacen masajes.
6: Hacen las trenzas.
1: Hacen las trenzas, sí.
3: Sí, porque no se las
0: hacen. Bueno, bueno,
4: oiga,
3: No, Luis,
4: no vaya el frailejón.
3: Porque nos hace, las hace Mr. Dólar.
0: Ah, claro.
3: ¿Qué iba a decir? Pero dejen terminar las frases.
1: Centro de convenciones. Sí. Hotel Américas.
0: Américas, sí,
1: señor, ameritas. No, no te si ameritas el hotel.
0: Sí, sí, siempre amerita, sí, buen hotel.
1: Amerita, sí, buen hotel, ameritas.
0: Sí.
1: Sí, sí, pero bueno, verdad, mi querido Villar, ya te está así doctor, allá.
0: En Andesco.
1: En Andesto se llama.
0: Andesco.
1: Andesto se llama Centuenzo.
0: El Congreso,
1: se llama. El Congreso. Y eso abre en el plano y ahí tiene Villar, yo tiene whisky, tiene
0: todo. Hombre, a ver, respete lo que está trabajando.
1: Tiene ahí chantletas. Abre en el plano y verás.
0: No, Navarro, ya.
1: ¿Verdad? ¿Qué pasa con las tarifas de energía? Tarifas, ¿qué tenemos?
0: ¿Se ha discutido eso allá, Villar?
1: ¿Te han dicho?
3: Sí, Gabriel, mire, una grave advertencia que ha salido desde Andesco, el presidente de este gremio que reúne a todas las empresas de los servicios públicos en el país, agua, energía, basuras, entre otros, pues está advirtiendo que si los colombianos no ahorran agua y energía, al menos para los meses de noviembre, diciembre y enero, puede llegar a aumentarse las tarifas por cuenta de la mayor producción de energía que se necesita para toda la demanda que se está dando en medio de este fenómeno del Niño. Por ejemplo, en una zona como la Costa Gabriel, acá donde estamos en Cartagena, en Barranquilla, en todo el Atlántico y Bolívar, en Córdoba, en Cesar, aumenta la demanda de energía porque la gente necesita más ventiladores, necesita más refrigeradores, necesita más aire acondicionado por este calor. Mire, aquí en Cartagena en este momento hay 40 grados centígrados. Y eso que ya empieza a bajar la tarde, pero el calor es absolutamente extremo. Lo que están diciendo es que frente a ese fenómeno del Niño, Gabriel, pues hay menos capacidad de los embalses y guardar el agua, las plantas térmicas necesitan gas, necesitan carbón, necesitan mayor combustible y todo esto puede llevar a que exista una presión hacia el alza de las tarifas. Lo mismo, Gabriel, pues por cuenta de una administración, dicen ellos, que por 4 años se encargó de debilitar el sistema energético del país. Solamente para ponerle un ejemplo, el tema del gas. Colombia tenía que exportar para la demanda de gas en el país alrededor de un 4% de todo lo que se vende en Colombia. En este momento está exportando el 30% del gas. Y esto da una magnitud de toda la deficiencia energética que hay y todo lo

0: que hay que trabajar. Entonces le hicieron ese llamado al gobierno, el vicepresidente, el ministro de Vivienda que estuvo acá dijo también que estaban listos para ayudar en lo que fuera necesario, pero un tema complejo, sí, el gobierno puede hacer de todo, pero si usted no ahorra agua y energía en este momento, no ayuda al país a que superemos esta crisis.
1: Ojo, pues. Gracias, mi señor Villar, que sigas allá en su turrimiento.
0: Gracias, doctor Navarro.
1: Andes. Gracias, sí. Villar. Veremos, es Andrés Hoyos, por ahí lo vi.
2: Doctor Navarro, ¿cómo le va?
1: Ah, sí, era Andrés, yo pensé que era el Puma.
3: No, señor. Andrés Hoyos.
1: Sí, no, si no respete, señor. Sí, Andrés. Sí, Andresito, tomó bien, Andresito.
2: Muy bien, señor. Así, ¿usted qué tal? ¿Cómo está?
1: Muy bien, también, y estudiándolo siempre y viéndolo también en redes. A usted lo reputean harto también en redes.
3: Lo retuitean bastante.
2: Sí, señor. Sí, espero sí, no meter sí. mucho la pata, pero sí, señor.
1: Sí, sí. Uy, ese vainazo.
3: Sí, el pone claro. O sea, X, nadie, eso no pegó.
1: Eso, o sea, sí, no, es retuiteado. No,
3: eso pone un tweet y Andrés pone un tweet y después tweet lo retuitea.
1: Y empieza todo el mundo a reputear.
3: A reputear a Andrés. Sí, sí,
1: Reputear a Andrés.
2: Sí, señor. Todo el tiempo.
1: Todo el tiempo, pero. Venga, Andresito, suélteme, mi querido Andrés Hoyos. Te no, ya tenemos son los ministros del gobierno, presidente de las Frías, ya te pasó.
2: Venga, doctor Navarro, es que tras la polémica por blindar las comunicaciones que usted ha visto por estos días, el gobierno nacional oficializó una nueva directiva que ahora sí establece que los ministros, los directores y los demás altos funcionarios ahora sí pueden dar entrevistas y declaraciones a los medios de comunicación, pero van a tener que ser coordinadas previamente con la Secretaría para las Comunicaciones y Prensa de Presidencia. Esta medida recién salida, contenida en la directiva número 01, busca que la información oficial, según datos de la Casa de Nariño, sea precisa, coherente y verificada. Sabemos que cada presidente de la República tiene un estilo de comunicación estratégica. Hemos visto que el presidente de la Espriella blinda muchísimo las comunicaciones y la cara hacia la estrategia de lo que tiene que comentar. Si había dicho en un momento que solo salía de Presidencia de la República, pero ahora le dan el aval a los ministros y a los directores de carteras para poder hablar siempre y cuando se avale desde Presidencia de la República.
3: Hombre, sí, muchas gracias. Qué bien, bueno, funciona de una mejor manera y que tengan esa libertad de hablar. Bueno, quería complementar algo también sobre lo que hablaba Orlando Villar de energía, Andrés, a propósito que está Villar ahí en Cartagena en el Congreso de Andesco.
2: Gabriel, sí, un tema súper importante. Orlando hablaba ahorita sobre la deuda que tenía el gobierno nacional con todo el sector energético nacional. Recordemos que esta deuda fue con la intervenida Aire y está cercana a los 4 billones con B de dólares. Todo el sistema energético nacional robusto, donde están las hídricas, donde están las térmicas, donde están algunos sistemas de compensación eléctrica para darle y para enfrentar este super niño, pues hoy se ven un poco opacadas por las nuevas directrices que salen desde la CREG, en donde compensan los precios por tratar el tema del nuevo super niño, pero adicional por una deuda multimillonaria que deja el gobierno del presidente Petro en el sector energético.
3: Dele, Villar, ¿qué más hay que decir del tema de la energía? Que en serio que nos preocupa a todos, no solamente a la gente de la costa con aire.
0: Gabriel, mire, sobre esas cifras que acaba de mencionar Andrés, realmente es preocupante el panorama, porque lo que han dicho acá es que se requieren inversiones por al menos 14 billones de pesos. Las deudas, traducidas esas cifras en dólares hacia pesos, son alrededor de unos 9 billones de pesos. Y lo que han dicho desde el gobierno nacional, Gabriel, es que en este momento tienen para invertir alrededor de 700 mil millones de pesos. O sea, realmente el panorama de cómo quedó la caja en materia energética y en materia de recursos para poder desarrollar el sector es completamente deficiente o deficitario, más bien por decirlo de alguna manera. ¿Qué es lo que ha dicho el vicepresidente José Manuel Restrepo? Inversión. En este momento se necesita que todos se metan la mano al bolsillo y les van a dar garantías jurídicas para que puedan hacer esas inversiones y para que, dicen al menos las empresas, pues a mitad de camino no le cambien las reglas de juego.
3: Mire, tiene toda la razón, la estabilidad jurídica es fundamental para estas empresas. Hombre, doctor Navarro, regálenos algo de humor, una risita, señor.
1: Sí, claro. Me parece, estaba un tipo hablando con el otro, eran amigos.
3: ¿Amigos de quién?
1: De ellos dos,
3: sí,
1: eran amigos.
3: Okay.
1: Entonces se va, y dice uno al otro, venga, usted, ¿cómo le ha ido con el cannabis, porque con el, ya, con el cannabis, porque cannabis. Hoy día lo están usando como medicina.
3: Sí.
1: Dice, no, yo no, yo no, a mí no. Mira, yo solamente una vez fumé marihuana. ¿Ves? Y una vez fumé marihuana y no me gustó. Uy. Yo de verdad, yo sí, porque el resto de días sí me ha gustado.
3: Oiga, pero a propósito, ahorita se acuerda esa vez que un chiste que usted nos contó que tiene que ver con el tema que toca Villar desde Andesco y Andrés Hoyos. ¿Se acuerda cuando estaban en el palacio y la princesa, el príncipe se puso bravo con la princesa porque la tarifa de la energía llegó muy alta?
1: Muy alto.
3: Y entonces, o sea, le pegó un regaño y era que la princesa no solamente se hacía el blower ella, sino también al sapo.
1: El sapo, sí, claro. Uy, pero eso pues, es duro.
4: Es pesado.
1: Es fuerte. Sí,
5: fuerte.
3: Sí. Sí.
1: Fuerte, fuerte.
3: No, pero es que, a ver, uno hacerle el blower a la mascota,
1: a la mascota, no. Sí, no, pero este, el sapo estaba todo espelutado. El sapo
3: espelucado.
1: Espelutado.
3: Sí.
1: O sea, esos sapos despelutados así. Sí. ¿Cierto? Entonces esos sapos se titan la pañoleta y dices una mata de pedos, de la Virgen de Onda. Sí. Más fuerte, impresionante. Entonces una parata, que le dicen, una parata de pelo.
3: Sí.
1: Parata de pelo. Entonces la princesa entonces estaba allá en sus aposentos, se llama.
3: Ajá.
1: Los aposentos, entonces estaba la princesa ahí. Entonces pues ya tenía el pelo largo, ¿no? Pero ya no lo tenía tan largo.
3: Luenga cabellera.
1: Ella ya se lo había tortado.
3: Sí.
1: Ya se lo había tortado. Mm. Ya porque ella había hecho subir al príncipe por medio del pelo, ¿se acuerdan?
3: Sí.
1: Era Rapunzel, sí, ¿se acuerdan? Entonces ya lo hizo subir así, tal, ay, me
3: pero y el pelo. Sapo tenía el pelo,
1: sí,
3: largo.
1: Sí, claro, entonces, sí, claro, porque ella se subió así, eso fue cuando ellos se conocieron. Entonces claro. Ella se subió así, el man se subió así por el pelo, y entonces casi se está ahí y alcanzó a tojer el sapo así, y se agarró el sapo. Bueno. Vean, los están viendo en mi YouTube, ¿no? Sí. Entonces, de ahí empezó la relación de ellos. Entonces él le decía, ay, me fascina tu pelo, y él se la mandó a tortar y todo, y tal, pero el sapo sí se lo dejó así. El sapo sí lo dejó, sí. El sapo se dejó así el pelo. Sí. Entonces, pues el sapo tenía un pelo así, tipo esos afros de los 70s.
3: Sí, sí, African look,
1: Umaña. Exactamente, Tom White.
3: Umaña, el sí, African look que tenía Umaña en esa época.
1: Exactamente, entonces estaba así el sapito, era un sapo que venía desde lejos. Entonces, está la princesa y entonces llegó y dice, ya se está alisando sus pelos, se lo planchó totalmente, ¿no? Y entonces cuando pues ella vio el sapo, pues tenía...
5: El afro
1: así, entonces lo tortó así. Y entonces cuando fue a plancharlo, entonces la princesa, ¡ay! Gritó y se entró el príncipe, ¿te pasa? Y ¿dónde está el sapo? ¿No ve que te pasa tanto de la sapo?
3: ¡No, hombre! ¡No, no diga eso! ¡Al aire nos van a cerrar! ¡Ya no! ¡Fuera amarilla! ¡Fuera rojo! ¡Chao, chao!
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3: Bueno, 5 de la tarde, 43 minutos. Hay polémica con los esquemas de seguridad. Recientemente le quitan esquema de seguridad a la ex esposa de Gustavo Petro. No estamos hablando por cualquier cosa de Verónica Alcocer, no, esposa que tenía mucho antes. Por supuesto, la gente que empieza a perder los esquemas de seguridad se está quejando. Esto es lo que ha dicho nuestro ministro del Interior de la Luciérnaga, Rodrigo Lara. Ministro, ¿cómo le va? Buenas tardes.
18: Bueno, Gabriel, buenas tardes. Lo atiendo rápido porque el presidente me tiene corriendo para todo lado.
3: Sí, Rodrigo,
18: respecto
3: sí.
18: A los esquemas de seguridad, me refería a que necesitamos más policías en la calle y no cuidando ni haciéndole mercado a personas que ya no tienen peligro. Sí. Necesitamos esos policías en las calles y empezar a ahorrar. Por ejemplo, a todos los funcionarios que tienen contraseña, clave de la contraseña, y hasta el bloqueo con el rostro, eso es demasiada seguridad ya. Y eso lo necesitamos en la calle.
3: Claro, sí.
19: Seguridad, sí.
3: Sí.
18: Gabriel, el adolescente que se mantiene de rumba en rumba y que los mismos papás le compran preservativos. No, Esa protección la necesitamos es en las calles.
3: Okay, sí.
18: A las empresas que les dan uniformes a los empleados, también hay que decirles que no más. Los uniformados los necesitamos es en las calles.
3: Claro, sí.
18: Y las viejitas chismosas en los balcones, que no falta, pendiente de quién entra y quién sale, pues las necesitamos es en las calles, porque nos hacen falta vigilantes.
3: Sí, ella puede que no atrapen al ladrón, pero sí dicen quién fue.
19: Cuenta, sí, mal,
18: para las autoridades.
3: Sí, esa información es bueno. Bueno, Andrés Hoyos, esto de los esquemas de seguridad, en serio que por fin le pusieron un tate quieto a tanto desorden y son muy descarados para utilizar los servicios de escolta que son de protección.
2: Sí, Gabriel, es que se ha dado un estudio y valga la pena aclarar que se ha dado de baja algunos esquemas de seguridad. Entre los exministros que aparecen en la lista están Armando Benedetti, Guillermo Alfonso Jaramillo, Antonio Sanguino, Germán Ávila, Rosa Yolanda Villavicencio, Yesenia Olaya, Diana Morales y Luis Fredo Acosta Zapata. También figuran el exministro de Minas Edwin Palma y el exdirector de inteligencia Jorge Lemus, el exalto comisionado para la paz Oti Patiño y el tremendamente cuestionado e investigado Daniel Quintero, además de Ángela María Robledo y Jaime Duzán. Pero mire algo también, Gabriel. La medida alcanza a personas cercanas a este anterior gobierno, como un señor llamado Levi Rincón, o el deportado Beto Coral, o las estudiantes Gabriela Muñoz y la condenada por fraude procesal Juliana Guerrero. Los afectados tienen 10 días para apelar la decisión y, según los reportes, algunos de estos esquemas incluían camioneta blindada, 2 escoltas y chaleco antibalas. Así que, en buena hora, hacer los análisis correspondientes, los estudios respectivos, todo lo que tenga que ver con la seguridad, si vale la pena tenerla, pero es que francamente estábamos acostumbrados a que estos esquemas transportaran mesas de planchar, transportaran enseres, comidas, lo del fruver de algunos de los representantes. Entonces, en buena hora están haciendo estos estudios, Gabriel.
3: Hombre, como siempre, haciendo la colombianada con los esquemas de seguridad, o si no, que lo diga.

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0: Bien, sigue la luciérnaga en Caracol Radio. Estamos en Caracol Radio con el servicio informativo en el Congreso de Andesco en Cartagena, en el Centro de Convenciones del Hotel Las Américas. Villar, ¿qué más informaciones tenemos allí?
1: Gabriel, mire, hay otro llamado que han hecho las compañías aquí reunidas en Andesco al gobierno del presidente Abelardo de la Espriella. Aseguran que durante los últimos días de la administración del presidente Gustavo Petro se firmó y se decretó por ley un marco tarifario, que esto fue a 8 días de que terminara la administración del presidente Gustavo Petro, y que ese marco tarifario, que básicamente establece nuevas reglas para las tarifas de aseo en el país, pues va a desfinanciar gravemente el servicio y a deteriorarlo, es lo que han dicho acá. Le han pedido al presidente que revise a fondo qué fue lo que se firmó exactamente y cómo se cambiaron además las reglas de juego, porque era un servicio, como le decía y como hablábamos más temprano, que se firma en unas condiciones, con unos contratos, y que el gobierno coge por decreto cambia las tarifas, y que esto empieza a desfinanciar pues el esquema tarifario. Están asegurando que buena parte de los avances que se habían conseguido en las últimas tres décadas en materia de servicio de aseo, pues están poniendo en riesgo toda la financiación, la recolección y la disposición de las basuras, y le piden entonces al presidente Abelardo que revise ese marco, que lo reverse y que lo hagan de una manera técnica, sentados en una mesa y mirando las condiciones del servicio, y no simplemente que de un plumazo se cambien esas reglas de juego.

0: Ay. Granito, nos vemos este fin de semana, si Dios quiere, el viernes en Facatativa, en Faca.
1: En Facatativa.
0: Sí, señor. Sí, que señor. La luna de miel la van a pasar en Faca, en el Teatro Quicamuisca. Ya estaremos con Boyacomán.
1: Quicamuisca, sí, qué señor. Bonito.
0: Listo, lindo nombre.
1: Boyacomán, ¿cómo sigue Boyacomán?
2: Bien, Marcianito, si me hace linda. Sí, sí, sí. Si me verdad que me va a invitar a almorzar.
1: Sí, señor.
2: Más bien, deme la plata, si me
1: hace. No,
2: Edwin. Yo lo quiero mucho, si me hace.
1: Pero usted está, ¿con quién vive usted, Boyacomán?
2: Con Edwin. Ah, sí. Y con él, ya estamos prácticamente.
1: Su productor y asistente.
2: Estamos sí. Legalizando la pegadera.
1: Bueno, ya.
3: El otro es una fachada.
2: La fachada, sí, la Marcela es la fachada. Sí, sí.
1: Bueno, Boyacomán, tranquilo, hombre. ¿Dónde le presentan en Faca?
2: En Faca, en el Quicamuisca se llama así.
1: Quicamuisca, bueno, Boyacomán.
2: Quicamuisca, y en Neiva, en el Piguanza, su merced, Tato Piguanza.
1: Ah, qué bonito.
2: El sábado, sí, su merced.
1: Bueno.
2: Mírense que el médico llegó y estaban...
1: ¿Quién va a contar? ¿Boyacomán o qué? ¿A quién le giramos el cheque?
0: ¿A quién le creemos? Sí. El doctor analizando a los tres pacientes, ¿no?
1: El doctor analiza como Andrés analiza.
0: ¿Ah, sí?
1: Como, sí. Oh, yeah. El doctor analiza. Andrés analiza, sí.
0: Hay una doctora muy famosa, Analisa Melano. Proctóloga pues son, profesional.
1: Sí, son los de Melano. Pues los Melanos son una gran familia de doctores. Sí.
0: ¿Qué tal que Andrés fuera de apellido Melano? Analiza, Andrés analiza, Melano...
1: Hoyos. No sé, hoyos.
0: Melano.
1: Pero es hoyos.
3: Es muy similar.
4: Él ya analiza hoyos.
0: Analiza Meloyo.
4: Ya analiza hoyos.
0: Sí, había un torero Meloyo, ¿se acuerdan? El torero famosísimo Meloyo y Meloyito. Entonces la gente cuando él salía a la calle, ¡olé, Meloyo!
1: Claro, celebraban.
0: ¡Olé, Meloyito! Y las viejas, ¡olé, Meloyazo! Porque eso lo amaban.
1: No, claro.
0: Torero. Un día salió el torero con el mozo así.
1: Perdón, con el mozo de espadas.
0: Con el mozo de espadas, sí, señor Mercedes. Sí. Pero ese también era como el Edwin de Boyacomán.
1: No, a ver, bueno, señor, ya.
0: Entonces, antes del chiste del médico. O contamos el del médico, don Granito, porque creo que tenemos...
1: No, pero cuéntenos primero el del mozo de espadas.
0: El del mozo de espadas y la sí. Gente... ¡Olé, Meloyo!
2: Gran debut del torero, ¡Olé, Meloyo! Bueno.
0: Entonces él empezó con ese caminado así,
1: sí.
0: Con el traje
4: un pecho de palomas.
0: Así, ¿de acuerdo? Me parece que eso es ese, así, y ponían el para llevar la muleta aquí.
1: Sí.
0: La montera era la muleta. El
1: ¿al fin qué llevaban?
0: Ambas cosas, me ardí.
4: La muleta no, es una y la montera se refiere, es otra.
1: A lo que se refiere ahí es el capote de paseo, que es el que está bordado con el que salen a hacer el paseillo.
0: Pensé que era para que no se le vieran las génovas.
1: No, es el capote de paseo.
5: No,
1: sí.
5: Las génovas se ven siempre.
4: Además, ese es el reto.
1: Ah,
4: es
1: ya
4: ese...
1: sabemos, Andrés, que mira no, cuando va a torear.
5: Es que todo el mundo lee lo evidente, pues.
4: Claro. Pero además eso tiene una explicación. Es la manera del torero de mostrarle al toro que está exponiéndose para que...
1: Exactamente.
4: Queda su vida casi ahí.
1: Bueno.
0: Claro, por eso es que dicen, cuando el torero sale en hombros... ¿Dónde lleva las génovas?
1: Bueno.
0: En la nuca del...
1: Bueno, señor, dele. Bueno, dele, entonces listo, salió, hace el paseillo con su capote de paseo.
0: Salió el paseillo así.
1: ¡Ale! Parece un circo, ¿no?
0: Y ese... Pero hombre, que no hay nada de... Y se le veía ese traje de luces y las pilas del traje de
1: bueno,
0: luces.
1: Bueno, ya, sí, señor.
0: Y él como podía la acomodaba para un lado ahí. Y al lado del mozo.
1: Del mozo de espadas.
0: Sí. Y el matador llevaba una mano aquí, por ejemplo, que esta fuera el capote.
1: Sí.
0: Y la otra mano así porque él caminaba muy elegante.
1: Claro.
0: Así, así atrás.
4: Ajá.
1: Eso solamente lo entiende el que está metido en YouTube. Si usted no está metido en YouTube, se perdió esta porquería.
4: No, pero está haciendo una interpretación magistral, Pedro.
0: Y así mirando hacia arriba y con su boina que llevan aquí. Ellos tienen agüero.
1: Con la montera, ¿no? Sí.
0: La montera, que sí. Si la lanzan y cae de boca arriba, es buena faena. Y si cae de boca abajo...
1: No,
4: al contrario. Al revés, Pedro.
5: Al revés.
1: Si cae de boca abajo, es buena suerte.
4: Exacto.
0: Y si cae de boca arriba...
1: No, es mala suerte, bien. Pero incluso ellos también, después con la espada, la voltean.
4: Y la voltean.
0: Sí. Ah, y no hay nada más agüerero que los matadores.
1: Agüerero.
4: Por ejemplo, ¿no les gusta ver antes de salir a torear alguien de amarillo, vestido de amarillo?
0: ¿Sí?
1: Sí, señor.
0: Sí. Bien. Y por ejemplo que uno les vaya a poner el pie en el asiento de ellos no les gusta que porque mal agüero es en la tablita del asiento de ellos no les gusta.
1: ¿Cuál asiento? Bueno,
0: y que no les paguen también es mal
1: bueno, agüero. Bueno, dele a ver.
0: Entonces, y mirando y saludando así, hola, y saludaba a Andrés Melano, hola Melano, le decía, Andrés analiza sí. Melano. Hola. Y eso, y él con la mano aquí, el matador, y el mozo al lado.
1: El mozo de espadas.
0: Y seguían ahí en el pasillo, ¿es que se llama
1: sí, eso? En el pasillo, sí, señor.
4: Falta mucho
0: peso. Y el mozo, suerte matado.
1: Suerte matado.
0: Gracias.
1: ¿Era español?
0: Mueco. Mueco. Sí. Un toro le había bajado los malos.
1: Bueno.
0: Y se quedó ahí. Y el mozo, ¡fuerte matado! ¡Gracias! ¡Fuerte matado! ¡Gracias! Y ya como 17 veces, vamos en 4.
1: ¡No, ya! ¡Vamos en 16!
0: ¡Fuerte matado! ¡Gracias! ¡Fuerte matado! Oye, mozo, pero ¿tú por qué me dices tanto que suerte? Digo que súbete la mano que me está apretando las bebidas.
1: ¡No! ¡Qué chiste tan malo después de eso! Más bien, don Pipe Reyes, volvamos con Psycho y volvamos con buena información. Pipe, ¿qué está pasando allá?
6: Gabo, volvemos con la Luciérnaga, al Hotel El Dorado en la ciudad de Bogotá, en la calle 95, porque hoy inicia la conmemoración de los 80 años de Psycho y estamos en un evento donde nos encontramos con varias personalidades. Anda por aquí Arely Senao, la reina de la música popular, también artistas muy importantes para el folclore colombiano como Nico Yembe, entre otros. Más adelante estaremos hablando con ellos porque hoy celebramos a Psycho y a los compositores que hacen de Colombia un país lleno de música. Psycho conmemora 80 años de gestión institucional al servicio de los autores, Gabo, y compositores. Desde 1946, Psycho ha consolidado un modelo de gestión colectiva orientado a recaudar y distribuir los derechos patrimoniales derivados del uso de las obras, garantizando siempre reconocimiento y remuneración para sus titulares. Además, Psycho representa a cerca de 10.000 autores, compositores, editores y herederos y fortalece su capacidad jurídica, tecnológica y administrativa para responder a la transformación de la industria musical. Así que en un rato seguiremos con información y voces protagonistas de esta celebración y conmemoración de los 80 años de Psycho, porque la canción que escuchas, cantas o bailas, tiene un compositor.
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8: Este es el minuto de Díaz. Resulta curioso que justo cuando hay muchas cosas en el país que están convertidas en un sancocho o que han quedado vueltas un sancocho, sea este apetitoso plato nuestro el que saque la cara por Colombia en la medición internacional de Sabor Atlas. El sancocho quedó entre los 100 platos más exquisitos y apetitosos del mundo. Nuestro sancocho lleva pollo o gallina, carne de res o de cerdo, el caldo se combina con papa, plátano, yuca o mazorca y debe ir acompañado de arroz y aguacate. No es por nada ni para qué, pero el sancocho de gallina del Valle del Cauca es una verdadera delicia, sea que se lo come en Ginebra o en Rosso o en cualquier municipio del valle. El plato se caracteriza por abundante y sustancioso caldo en el que se deben cocinar de manera conjunta las carnes, los tubérculos y otros productos. En algunas regiones del país se suele incluir ñame, auyama, plátano verde o maduro, yuca, papa amarilla, zanahoria, cilantro, apio y algunos le ponen un toque de ajo. El sancocho colombiano está incluido en una lista de platos en la que el primer lugar se lo llevó un plato del Paraguay denominado Bori Bori. Una sopa que se prepara con bolas de harina de maíz y queso combinado con pollo, verduras y hierba. Bien por el sancocho nacional, que se mete en la lista precisamente cuando se habla en voz baja del ajiaco y de la bandeja paisa. Tocará pegarse una pasada por Cali para volver a probar el sancocho de gallina vallecaucano, sin duda el más famoso del país.

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1: 6:07 PM, bienvenidos a Última Hora Caracol. Aquí están las noticias. El ministro de Justicia, Iván Cancino, entregó detalles de la ley de sometimiento que presentará el gobierno en el evento de la Corte Constitucional que se desarrolla en este momento en la ciudad de Bucaramanga. Además, acaba de llegar a ese recinto el presidente Abelardo de las Priella. Desde allí saludamos a Juan Esteban Quintero.
2: María Fernanda, un saludo para todos los oyentes. Varias las noticias que entregó el ministro de Justicia, Iván Cancino, y quizás la más importante tiene que ver con ese proyecto de ley de sometimiento. Dijo que varios criminales están pidiendo pista en ella, pero también estarían solicitando beneficios. Sobre los bienes de la mafia, dijo que no se podrían quedar con ningún porcentaje, 0% de los bienes que han pertenecido a la mafia, pero también se refirió a diferentes temas, lo que había hablado el procurador Gregorio Lijas hace unos días sobre la posibilidad de que salieran los procuradores penales de las audiencias. De momento descartó que se esté trabajando en un proyecto como tal, y también dijo que los buques cárceles que buscan tener a los criminales de más alto nivel pues están dando, y es un plan piloto bandera del gobierno nacional. Por otra parte, ya el presidente Abelardo de las Priella llegó aquí al municipio de Girón para hacer su intervención en el evento de la Corte Constitucional.
1: Juan Esteban, gracias. Por supuesto, pendientes entonces de la agenda del presidente Abelardo de las Priella en este evento de la Corte Constitucional. Avanza además la operación para controlar el incendio forestal que completa ya 5 días en el Santuario de Flora y Fauna de Iguaque, en Boyacá. Felipe Carlos.
3: Más de 1.300 hectáreas han sido afectadas. 6 helicópteros apoyan las labores con descargas de agua sobre 5 puntos identificados como focos activos. Esto dijo Carlos Amaya, gobernador de Boyacá.
4: En la montaña, en Morro Negro, en 5 puntos tenemos focos activos y nos permitió tomar decisiones a dónde van a intervenir los 6 helicópteros que van a estar descargando agua el día de hoy. Esperamos hoy llegar mínimo a 270 descargas.
3: Las autoridades esperan controlar las llamas durante esta jornada, aunque advierten que el viento podría dificultar las operaciones en tierra y aire.
1: Siguen además los resultados de las reuniones bilaterales de la comitiva de Colombia en Nueva York. Uno de ellos fue la exención de un visado. Laura Saavedra, ¿de cuál se trata?
5: En el marco de la presentación de Colombia ante la Asamblea General de la Organización de las Naciones Unidas, que será mañana en la mañana, la comitiva del gobierno ha logrado varios acuerdos, entre ellos el firmado entre los cancilleres de Colombia y Azerbaiyán para eliminar el requisito de visa entre ambos países y beneficiar a los titulares de pasaportes ordinarios. Esta medida permitirá facilitar la movilidad entre los dos países y abrir nuevas oportunidades para el turismo, el comercio y los intercambios académicos y culturales. Este acuerdo entrará en vigor una vez que he realizado el intercambio de los especímenes de los pasaportes y de las correspondientes notas verbales.
1: Y el embajador de la Unión Europea en Colombia señaló desde Andesco que las empresas europeas presentarán el primer polo de inversión en Colombia. Julián Puerta.
6: El diplomático habló desde el Congreso de los Servicios Públicos sobre la importancia de preservar las relaciones entre el continente europeo y el país cafetero, ya que estas representan un tercio de la inversión extranjera que entra al país. Las palabras del embajador François Rudy.
7: Ha demostrado con hechos desde muchos años, a través de nuestros intercambios comerciales entre poblaciones y estrategia de inversión a largo plazo.
6: También precisó que Colombia depende de la cohesión social para garantizar inversiones a futuro.
1: Jolians, gracias. Tenemos en este momento una información exclusiva de Caracol Radio. Conocimos la denuncia de los comerciantes del sector de la 38 en la localidad de Kennedy, en la capital del país, quienes aseguran que por videollamada son amenazados por alias El Ratón, un peligroso cabecilla del Tren de Aragua. Toda la información y los detalles los tiene Estefanía Maldonado.
8: Así es, María Fernanda, pues se trataría de Wilfredo José Romero Chirinos, más conocido como alias Ratón, quien fue detenido por la Policía Metropolitana de Bogotá en mayo del 2024 y estaría relacionado con hechos de extorsión y lanzamiento de granadas a centros comerciales y establecimientos en Kennedy. Este hombre sería uno de los cabecillas del Tren de Aragua, quien pese a su captura desde la cárcel de Villahermosa de Cali, aún ejerce poder en la zona. Así lo denunció un comerciante de la 38, a quien por no querer prestar su establecimiento para las trabajadoras sexuales de la organización criminal le dispararon en repetidas ocasiones. Le protegemos su identidad para garantizar su seguridad. Escuchémoslo.
9: Me pasa un teléfono y me dice: tome, que quieren hablar con usted desde la cárcel alias Ratón. hablo con alias Ratón, le digo que yo no le quiero dar servicio porque ella es de ese grupo. Entonces me dice, ah, usted como no quiere hacer caso, entonces ya le voy a hacer pegar unos tiros.
8: Hay que decir que este delito ha sido una de las prioridades de las autoridades en la ciudad, siendo Kennedy uno de los centros de operación más importantes de esta organización transnacional. Según la Policía Metropolitana de la ciudad, durante lo ocurrido del 2026, se han logrado la captura de 106 personas por este delito y asimismo una reducción en las denuncias del 5% con 84 casos menos a consideración del año pasado en esta misma fecha, Mafe.
1: Estefanía, gracias. Información que puede ampliar, por supuesto, en caracol.com.co. El Departamento de Estado de Estados Unidos está asegurando que la reunión entre Donald Trump y Delcy Rodríguez no implica que Estados Unidos legitime el gobierno chavista. Eddie Mosquera.
10: Maf, esto lo dice la portavoz en español del Departamento de Estado, Natalia Molano, partiendo de que Delcy no ganó en las urnas.
11: El propósito no es darle una elegida. Sabemos que ella no ha sido elegida por el pueblo venezolano.
10: Molano señaló que la meta sigue siendo el plan de tres fases para Venezuela.
11: La estrategia sigue en pie, la de tres fases, y no es cronológica, se está trabajando todo al mismo tiempo.
10: Y estimó que el objetivo central es la estabilidad de este país.
11: Queremos una Venezuela que sea estable, que tenga una economía ya recuperada, y lo más importante, una transición democrática que dure.
10: Luego del encuentro de Rodríguez con Trump ayer, se espera que hoy Delcy entregue su discurso ante la Asamblea, posiblemente hacia nuestras 5:30 de la tarde.
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0: dirige Gabriel de las Casas.
1: ¿Aló?
2: Hola, bebé.

0: bien, sigue la Luciérnaga. Estamos en Caracol Radio. Estamos en la Luciérnaga, como siempre, acompañando el regreso a casa de todos los colombianos. También muchos nos escuchan desde sus casas. Y qué bueno también, porque se conectan ya mismo. YouTube, ponen Caracol Radio y ahí nos encontramos siempre. Hoy que estamos con el humor de Don Gediondo, con Polilla, con nuestros compañeros en Medellín, Andrés, o sea, Medellín, Cartagena, Río Negro, todos listos aquí en la Luciérnaga. Buena canción esta.
1: Sí, hace rato me traía Nicky Jam.
0: Hola, bebé.
1: Nicky Jam. Sí. De esas con las que Nicky Jam se volvió a catapultar en Colombia. Y la traigo porque es un día importante para el mundo, Gabriel, compañeros.
0: Pero usted debería aprender de Andrés del Muelón Sánchez, que él siempre trae la que es, que va
1: sí,
0: directo.
1: Señor. Sí,
0: directo claro. Con esa. Siempre. Además, con Carlitos buscan la canción, los dos decían, sí, esta sí
2: nos
0: tiene sentido.
2: El trabajo.
1: Sí, pero igual yo todavía no he dicho.
0: No, me estoy adelantando, pues no, es que pero, no necesitamos así, pues.
1: No, pero va a darse cuenta que es la que es. O sea, estuve también analizando, hice comité precisamente con nuestros compañeros productores también y dije, oye,
0: ¿qué o sea, tal? ¿A quién va a meter usted? ¿Va a meter a Kiara, a Santiago, a Paula?
1: A Paula.
0: Sí, hicieron comité.
1: Hicimos un consejo de redacción musical. ¿Ah, sí? Y okay. Estuvimos mirando sobre los días que
0: qué bien que se lo tome en serio, muy bien, me parece.
1: Claro,
0: bien,
1: y señor. Estábamos empezando a mirar qué canción le pegaba. Y precisamente esta le pega al día importante para el mundo que voy a ver,
0: ¿cuál es, señor?
1: Es el Día Mundial del Síndrome de Piernas Inquietas.
2: Síndrome de piernas inquietas.
3: Yo sé qué es.
0: Sí. ¿Qué es, Alexandra?
3: Cuando tú estás en un vuelo y necesitas moverte cuando el vuelo es muy largo porque esa es la circulación.
0: ¿Sí? No, yo no sabía cómo era eso.
3: ¿No?
4: Piernas inquietas.
3: ¿O estoy equivocada?
1: Sí, también.
4: Y es como moverse. Yo tengo eso, ¿sabes?
1: Sí, uno no se puede quedar quieto. Empieza así como...
4: Sí. Yo duermo y monto, tú crees que es algo.
1: Y así, agarre, le da estrés o alguna cosa.
3: Yo pensé que era otra cosa linda.
1: También, así.
0: Pues es que yo creo que precisamente ese comité se fue para otro lado. ¿Cómo se llama la canción?
1: Travesuras.
3: Sí, se fue para otro lado.
0: Pero a ver, se fue para. A ver.
1: Pero no, él mismo está diciendo la canción. Yo lo que quiero, dime si conmigo quieres tener travesuras.
0: Pero el síndrome de piernas inquietas no es de travesuras, sino de que usted no me puede quedar quieto.
1: Por eso, no me puede quedar quieto porque pica aquí, pica allá y se va de travesura y se van pa.
0: Es que está complicado, a ver qué canción le metería uno a esto.
4: Las piernas inquietas.
0: ¿Qué le metería usted al síndrome de piernas inquietas?
3: Polillita le mete el menú.
1: Más quien eligió la canción fue David, que también es nuestro productor realizador.
0: A David Yankel.
1: Sí, David Yankel.
0: Uy. No, a ver, Melón, usted que siempre tiene la que es. Este es un gran reto. ¿Qué canción para el síndrome? De piernas.
5: Sí, también, yo no, pero eso sí me pasa también en el avión así, pero como temblando las piernas, el tema temblando, ¿no?
0: Temblando de hombres, sí.
3: Ay, ese okay. Puede ser.
0: Bueno, sí.
1: Sí, sí, pero señor. Esta también porque después de las travesuras.
0: Pues... Amarilla, señor, vámonos para allá. Ya, ya, pero, se fue, ya, ya no. Pasa.

0: ¡Ay, Patojita! ¿Cómo le va? ¿Cómo está usted, Patojita?
1: Y será gracias a mi Dios. Pues me quité un poquito el chal porque con esos calores, don Gravielito.
0: Sí, señora, pero bueno.
1: Ya entramos aquí.
0: Hoy, ¿qué población saludamos?
1: ¡Nopsa, su persona! Vea, allá donde se hacen las ruanas, donde se hacen los balones de fútbol.
0: Ah, no, bueno, los balones son en Monguí.
1: También, sí, tiene razón, sí, señora, son en Monguí. Sí. ¿Te acuerdas la poesía que decía don Pedrito? Soy José Resurrección y mi apelativo es Ramos. Estoy para servirle a mis amos con toda satisfacción. Yo no supe dónde nací, pas que fue en su tapelao. Y en después que tuve criado, me trujeron pa' Monguí.
0: Ah, bueno,
1: deja
0: Monguí.
1: Pedrito estaba diciendo.
0: Pero venga,
1: la poesía,
0: Pedrito,
1: de Monguí.
0: Entonces, Nopsa. El indio Romulo. Nopsa, ¿ruanas de Nopsa?
2: Las mejores ruanas del mundo son en Nopsa, Boyacá, don Gravielito. Okay. Y hacen un festival de la ruana. En el mes de agosto, con Polillita hemos estado allá en el Festival de la Ruana. En la iglesia de Nopsa llegan y le ponen así una ruana en la.
0: ¿Cómo
2: en
0: la ponen?
2: Así, por ese lado llegan y le meten el hueco entre la torre. Y el padre ayuda a abrirla y toda esa cosa. Pues, va a salir muy bonito.
0: Sí,
2: aparte, Nopsa es una región industrial de Boyacá y producen el cemento también.
1: Vea, un gravito.
0: Vea, y las ruanas, a ver, no son baratas, pero no son caras. Eso es lo que cuesta y eso es la mano. Yo creo que es una buena forma de apoyar a los campesinos.
1: Pero
0: y a
1: además
0: todos los
1: hecho
0: artesanos.
1: A mano con
0: sí,
1: hotelares especiales, don Gravielito, y una tradición de toda la vida.
0: Claro, es que después de esquilar la oveja, hacer la lana, las fibras.
2: Esquilar el ovejo no es fácil.
1: No,
2: mujer,
1: su persona.
0: La oveja, señor.
2: Amarrarle las cuatro paticas, claro que hay que tumbarlo con cuidadito.
1: Y después empezar a hilvanar.
2: Consentir el
0: ovejo. A ver, pero le voy a hacer una pregunta en serio, no sé si sabe. ¿Es diferente la lana de la oveja al del ovejo?
2: No, es lo mismo viene siendo, sí, don Gravielito. El color tal vez es el que cambia.
1: ¿Verdad que dice que la de la lana virgen es más mejor?
2: Sí, que es de las ovejas que más corren. Si
0: bueno, ¿pero usted ha esquilado ovejos?
2: Me veo mucho, o sea, nunca.
1: ¿Cómo consiente un ovejo? Deje chicanearlo. Sí.
3: ¿Cómo consiente uno el ovejo?
2: ¿Cómo consiente un el ovejo eso? Pues toca primero saber, su merced, que el ovejo ya esté grande, ¿cierto?
3: Ah, claro.
2: Entonces su merced llega y le va consintiendo.
0: Todo va a terminar mal. Pues, Polilla, ¿para qué hiciste esa pregunta?
4: Empezó raro.
0: Pero a ver, Polilla, ¿para qué?
2: Llega y empieza como a consentirle la cabecita, la porra, los labios y todo eso.
3: Para quitarle el pelamenta. El
0: Polilla.
3: Pelamenta. Depilarlo.
0: Pero,
1: ¿depilar el ovejo?
0: No, se llama esquilar. Se llama esquilar.
1: Es que depilar el ovejo.
0: Sí, claro, no. Bueno, ya, señora.
2: Pero Polilla ya no es verano, eso es fenómeno del niño.
0: Ya es una cosa.
1: Y como está de jodido.
0: ¿Vale? Bueno,
3: ya no es verano.
1: Bueno, su persona, entremos en materia, don Gravielito, que está mamando gallo. Le voy a preguntar a don Orlandito Villarle. Orlandito, le mando un abrazo y le pregunto de una vez.
5: Patojita.
1: ¿Qué más, su persona, pues ya bronceándose la cosa más sabrosa? ¿Qué dijo el gobierno de Estados Unidos sobre Santa Marta?
5: Pues mire, a propósito de la situación con estas, con los Pachenca o esas ACSN, que son las autodefensas de la Sierra Nevada de Santa Marta, pues han dicho que le piden a sus ciudadanos, hombre, que tengan mucho cuidado, que no visiten Colombia, al menos esta zona del país. Ese paro armado que ha llevado, y lo decíamos más temprano en esta emisión, a que las comunidades estén confinadas, las comunidades están con miedo. Si bien el presidente Abelardo de la Estrella dijo que la comunidad puede salir con total tranquilidad, que se desplegaron hombres especializados, tanto de la Policía Nacional como el Ejército, para que puedan estar controlando estas zonas del país y velando por la seguridad de los ciudadanos que decidan salir, pues miren, las clases se suspendieron, los comercios prefirieron cerrar, la gente prefiere no arriesgarse, no estar en las calles, y el transporte público, por supuesto, está al mínimo, solo para aquellas personas que deben llegar o salir de Santa Marta de forma urgente. Pues ya el gobierno entonces emite esa alerta, le dice Estados Unidos a sus ciudadanos, oiga, preferiblemente no visiten Colombia, y si van a ir, pues no visiten la zona de la región de la Sierra Nevada, por cuenta del accionar de estos grupos armados ilegales que están tomando represalias luego de esta ofensiva del gobierno del presidente Abelardo de la Estrella.
1: Gracias, don Orlandito Villar. Vea usted.
0: Sí, señora.
1: Bueno, don Gravielito, pues ya que voy a preguntarle a su merced, ¿cómo es posible que por allá una profesora, yo no sé en dónde, le pone a los niños a hacer trabajos de la guerrilla, de tareas? ¿Cómo pues, es que es la joda?
0: Mire, señora, me encontré en la cuenta de Instagram de Caracol, que es @caracolradio, ahí está en Instagram. Me encontré un informe de Jenny Márquez, nuestra periodista en el norte de Santander. ¿Villa del Rosario en dónde queda?
3: Villa del Rosario está 20 minutos, medio.

0: situación que ha generado cuestionamientos por parte de la comunidad. La institución educativa indicó que no se pronunciará directamente y que el caso será atendido por la Secretaría de Educación Departamental. Desde esa dependencia informaron que solicitarán al rector un informe para esclarecer el contexto de la actividad dentro de la planeación curricular y que la docente deberá ser llamada a descargos para determinar por qué habría modificado el plan de trabajo.
1: Bueno, ¿cómo le parece,
2: Patojita? ¿Qué tal, don Gravielito?
1: Hágame
2: el
1: favor,
2: no,
1: de lo que está pasando.
2: Venga, ¿cómo es que estamos confundiendo nuestros símbolos patrios para hacerles ahí honores y homenajes, no, a la guerrilla?
1: Señora, no tenemos todavía la respuesta oficialmente del colegio. Van a hacer la investigación con los profesores, pero ¿qué es lo que está pasando aquí, señora?
2: No, me parece indelicado, don Gravielito.
1: Ay, señora, un poquitico de humor entre esta realidad y ficción. México lindo y querido, que uno emberracao, hombre, sí, simpatías, no, pero bueno, sáquenos de esta vaina, hombre, esos profesores, a ver, señor.
3: De todo, ¿qué estamos haciendo?
1: Sí.
3: Bueno, lo dices por el chiste, ¿no? Oye, ¿por qué somos tan agradables? Todos, ¿por qué somos tan agradables? ¿Cómo le parece que había una reunión de señoras?
1: ¿Señoras de quién?
3: Señoras, de sus maridos.
1: ¿Cuándo llevaban de casadas?
3: Ellas, oye, te llevaban 17 una. ¿Esas bodas de?
2: ¿Bodas de qué, muelo? 17 años.
4: Las 17 son las bodas. No sé, me olvidó.
2: ¡Primera vez!
1: ¡Primera vez en histórico! ¡Corchamos al muelo!
5: Noticia de última hora.
1: Noticia en Caracol. ¡Bum, bum! El muelo fue corchado por el mexicano.
2: Sí, señoras y señores.
3: Eso va a ser titular mañana.
1: Sí, mañana todo el mundo abre. 6 a.m. Julio arranca con esa noticia.
3: Julio abre mañana. Mañana.
1: Sí.
3: Mañana, Julio.
4: Pero para que la gente no quede sin la información, son las de Aleli.
3: Aleli.
1: ¡Ah, ya! 17.
4: Sí, hermano. Sí. Me disculpa, mi mexicano.
3: No,
4: hombre.
3: No, bien, como la canción Lindo Capullo de Aleli.
1: Sí.
3: Sí, entonces estaban hablando, bueno, y todas llevan 17 años.
1: Ah, qué bueno, menos salvó al melón usted hoy.
3: Todas tenían. Sí,
4: al menos.
3: Sí, la de Aleli. Sí. Y había una de 25 años, que son bodas de.
4: Ah, esas son las bodas de plata.
3: De plata, esa
1: sí.
3: Claro,
1: pues,
5: sí.
3: Y había otras bodas de agua también. Era otra también de bodas de agua. Esas llevaba, sí, aguas.
1: Bueno, señora, a ver.
3: Entonces estaban todas ahí, ¿no? Y entonces le decía una, ay, mi esposo es muy mentiroso. Decía, de verdad, sí, mi esposo es muy mentiroso. Y decía la otra, ay, el mío también. El mío dice muchas mentiras, de verdad. Y decía la otra, ay, el mío también. El mío es muy, muy mentiroso. Y la última dijo, ay, en cambio el mío, le cuesta tanto decir mentiras. De verdad, sí, el mío. Ay, le cuesta tanto decir mentiras. Y dice, ¿por qué? Es que es muy sincero. No, es tartamudo.
1: Reyes, más bien vuelvo con usted. Volvamos a Saico y sigamos con esta información, señor.
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0: Aquí hemos estado con la moda de que todos los humoristas y todas las secciones que tienen cortina tienen una coreografía. Pero sí, yo no sé si la de Don Gediondo tiene coreografía. O sea, ¿usted tiene coreografía en esa presentación?
1: Yo creo que nos tocaría inventaron la Don Gravielito.
0: Pero a ver, ¿cómo sería un paso de baile boyacense?
1: Pues aquí, ¿quién sabe de coreografía es la señorita Alessandra?
2: Ah, no, a mí yo.
1: O sea, baila en muchas tablas, sí,
2: como
1: Merced.
2: Federito, como muy...
1: ¿Cómo sería, Merced, linda?
0: A ver, atención. Pongan el microfonito un poco para arriba y van narrando lo que van diciendo. Métanse a YouTube. En este momento, Alexandra Montoya y Don Gediondo se ponen de pie para hacer la coreografía de esta canción de Don Gediondo y dice:
3: por fin, no, por fin. ¿Quién sabe si para
0: no, pero vaya la... Pero ay, no, no, no, no, no, no, pero no, yo para qué me pongo no, ¿cuál es el
2: con esos zapatos que le miden 2 metros?
4: Bueno, ya. Un sonido muy feo y se sintió. Los que vayan a entrar a YouTube, pilas.
0: No, no, no, póngase el audífono para que escuche la canción, Pedrito. ¿Será que le alcanza ahí el audífono para escuchar? Sí, listo. Bueno, a la 1, a las 4 y a las 8. Otra vez suena.

0: Ya muy bien, señor. Bueno, ahora sí. Ya tranquilo, bueno, ya, señor. Ya, bueno. Ya.
1: Todo para ver ya.
0: ¿Sabes qué? Mejor sin coreografía, señor, ya.
2: ¿Qué tal nosotros hiciéramos show de baile? ¿Cómo terminamos?
1: No, pero usted lo va embobando a uno y cuando menos piense.
0: Parado en la mesa.
1: El cuento de que suba hacia acá y le dio tres vueltas.
0: No, me encanta el estado físico. O sea, hicieron una coreografía de 30 segundos y ya quedaron mamados. Ya.
2: Y termina uno la fiesta en Sutamarchán. Sutamarchán despierta y agarra con la china para caminar por el monte.
0: ¿Pero a qué hora termina Sutamarchán
2: despierta? 7:30 por tarde de la noche.
0: No, 7:30 de la noche, no, hombre.
2: Y agarra uno a caminar con la china por el monte hasta que la china por allá le pregunta, ¿y qué espera que no me tumba? Pues que caeré, que me caiga sola.
0: Ah, eso
2: sí, se está preguntando la muchacha. Bueno,
0: señor.
2: Te nos vemos en Facas, si Dios quiere. En la longaniza, sí, señor. Claro. Su pedacito de chorizo, su chimbito.
3: Hay que invitarla a comer
2: longaniza. Con rellenita y sus dos papitas. Y llega al festival de la Ruana ya con el doctor.
0: Pero papita criollita. O sea,
2: chiquita. Uy, de la pequeñita, eso es lo más delicioso. Con ajicito, don Gravielito. Uy, sí. Uy, y con una longaniza.
3: Y la longaniza.
2: Y su par de turmas, sus papitas. ¿Cómo? Las turmitas que le dicen a las papitas, ¿cierto?
0: Sí.
2: Y entonces, ay, eso es una belleza.
0: Imagínese. Bueno, señor, dale.
2: Yo le decía que nos vemos en Faca y si Dios quiere el sábado en la ciudad de Neiva, Teatro Pihuanza. Imagínese que estaba un señor que quería ser paracaidista.
0: Ah.
2: Sí, señor, entonces llegaron allá al campo de instrucciones.
0: Claro.
2: Y estaba el teniente allá y dijo, a ver, ¿quiénes son los que quieren ser paracaidistas?
0: Entonces el primero teniente dijo, boyacense.
2: Sí, señor.
0: Sí.
2: Ah, su merced lo conoció también, no, dijo, tú allá.
0: Bueno, sí, ya.
2: Entonces llegó, sí, señor, dijo, el aspirante soldado Polilla. Sí, Polilla llegó con esa vaina así.
0: ¿Qué cosa?
2: El fusil y todo eso, se quitó el fusil. Terciado, sí. Y le dijo, mire, listo, ya, entonces vamos a comenzar el curso. La señorita también, sí, señor, Sandra
1: siga.
2: También.
1: Siga.
2: El señor allá de la patica, sí, marica, yo también voy a hacer el curso.
0: Déjese, señor de la patica, quieto, sí.
2: Digo, pero ¿será que no quede enredado cuando se
0: ¿qué dijo el señor de la patica?
2: Marica, es que no es saltar por saltar. Bueno, no piense.
0: Bueno, ya, hombre.
2: Entonces, marica, no, es que Paula me dijo que lo hiciera.
0: Bueno, ya.
2: Bueno, entonces el señor Muelón también, la voz de Colombia.
4: Bueno, entonces, hola, yo soy Andrés, yo también quiero, dijo Andresito, el hijo bobo de Risa Loca.
0: Bueno, ya. Entonces,
2: listo, ya están inscribidos todos y faltaba uno por inscribir. Dijo, ¿usted también quiere ser paracaidista? Bueno, yo quiero ser. O porque el muelón lo mandó a decir.
0: Ah,
2: lo mandó a decir.
0: Ya.
2: Y Polilla es mamá.
0: ¿Cómo?
2: Mamá.
0: Cuidado.
2: Mariachi de noche.
0: Ah.
2: Entonces dijo, listo. Entonces, señores, voy a iniciar el pequeño curso. Me hacen el favor, se lanzan en el paracaídas. Cuando estén lanzados, cuentan hasta 20.
0: Ok.
2: Jalan la manila, y se les abre el paracaídas, ¿entendido? Todos, sí, señor, sí, señor. ¿Alguna pregunta? Teniente, no, terreno duro.
0: O bla, bla.
2: O bla, bla. O bla, bla.
0: O bla, di, o bla, bla.
2: O bla, bla.
0: Sí, bueno.
2: O bla, bla.
0: Abrevia, a ver, tartamude.
2: ¡Oh!
0: ¡Ay, hombre!
2: O blandito, dijo. No es terreno blando, eso es pasto prácticamente. Van a caer sobre un pasto. Ustedes, ya les repito, se lanzan, cuentan hasta 20, jalan la manila.
0: Sí.
2: Y abajo los está esperando un camión para recogerlos.
0: Ok, listo, bueno.
2: ¡Ay,
0: otra vez! ¡Oh, más preguntas, hombre!
2: Entendido. Se lanzó el soldado Polilla. Contó hasta 20, jaló la manila. Perfecto.
0: Se jala la manila muy fácil.
2: Se jala la manila.
3: Piano embrujado.
0: Últimamente, muy fácil. Sí,
2: para él le dicen que se jale la manila y está un poco
0: pago. Ya debe haber, hombre.
2: Y piense paracaídas, ahí mismo para allá, para el lado del aeropuerto.
0: Bueno, ya, señor.
2: Era que había un paracaídas por el lado del aeropuerto.
0: Paracaídas, claro que sí.
2: Era famosísimo. Un
0: motel muy famoso.
2: Y Coconito también, ¿se acuerda?
1: Eso se acabó, ¿no, Dolorito?
0: Coconito. Sí, eso se acabó.
2: Palacé. ¿Cuál?
3: Palacé había otro.
2: Había otro Palacé.
0: Bueno, señor, estamos terminando.
2: Eso servía Palacé.
0: Pero dele,
2: palambre.
0: Mire la hora, hombre.
2: Eso es el instructor. Siguiente. El de la patica lo dejamos en un ladito ya. Lo... ¿Por qué no me lanzan a mí? Ya, un momentico, señores.
0: Bueno, ya, hombre.
2: En curarnos, primero vamos a ver cómo le amarramos esa pata para que no se vaya a caer enredada en
0: bueno,
2: la nave.
0: Sí, ya, déjelo así.
2: Bueno, usted lanzándose esa pata colgando allá.
0: Mire, denle la hora, mire.
2: ¿Con qué le salimos a la presidenta bueno, de Anato?
0: Bueno.
2: Entonces llegó y... ¿Soldada Alexandra?
5: Sí, sí, llame.
2: Sí, señor. Bueno, ese es caminador de Locatelli, lance, sí, hágame el favor.
5: Sí, señor.
0: Cantidad de desocupados que se entran, se meten a YouTube para ver este chiste.
3: Muy, muy bueno.
0: No se metan a YouTube, que esto no vale la pena verlo. No vayan a poner Caracol Radio. En serio, no vale la pena.
2: La créanme. Soldada Alexandra con su paracaídas.
5: Sí, ya.
2: Y como ya no se puede chiflar...
0: Pero se jaló la manila.
2: Y se jaló la manila también.
5: Ah, bien, contestamente, joven.
2: Se muy jaló bien. La... Perfecto el salto de la doctora Alessandra.
0: Qué bueno, sí.
2: Marica, ya es mi turno. Está bien.
0: Bueno.
2: Es que no es tirarse por tirarse.
0: Ya,
2: no es lanzar por lanzar.
0: Bueno, Pedro, mire la hora, hombre.
2: En el paracaídas lo amarraron y iba con un nudito en la pata. Y
0: abajo. Pedro, dele.
2: Asegurarle la pata que el viento bueno, no se la acabara de dañar.
0: Bueno, ya.
2: Entonces, listo, se lanzó. Contó hasta 20, lanzó la manivela. Perfecto el salto.
0: Bueno.
2: Le sigue el soldado Muelón Sánchez. Lo

0: bus de Colombia. El soldado Urrea.
1: Bueno, Pedro, dele, que ya tengo que, o si no tengo que cortar ya esta vaina.
0: Cuando le tocó al otro, al último.
1: Sí, bueno, sí, bueno, bueno, voy yo.
0: Buenos saltos.
1: Sí, bueno.
0: Buenos saltos. Bueno. Sí. Láncese, le tocó. Bueno, acuérdese, cuenta hasta 20, lanza la manivela, jala la manivela y abajo lo espera un camión. Sí. Y se lanzó. No le abrió el paracaídas, don
1: no.
0: No le abrió el paracaídas.
2: Ya se está hablando de la risa.
0: No le abrió el paracaídas. ¡Pum! Contra el tierra, eso hizo un tres boquete, hoyos. Hizo un boquete como de unos 6 metros, sí, como el del coyote. Saltó tierra para arriba. ¿Cómo era que Bonilla se emocionó con ese hueco? Le hago el...
2: Casi se mete a ese hueco.
0: Ese hueco.
1: Que... Pero dele.
0: Y bueno, dijeron. No. Ay, Dios mío, esto se mató con triple hijo.
1: Bueno.
0: Ay,
1: no. Pero ya, hombre.
0: Saltamos, ni el de la pata hizo eso, bueno, y mire.
1: Pero dele.
0: Y llegaron allá donde el, en el man. Y estaba así en el hueco.
1: ¿Cómo estaba?
0: Dijo, ¿cómo estás? ¿Estás bien? Sí, sí, sí. Ay, gracias a Dios, por lo menos está en. Sí, sí, 9:20.
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4: Minuto 60 con subsidio en el Congreso de la República, porque un duro enfrentamiento se vio entre la congresista del Pacto Histórico, Alejandro Maña, más conocida como Amaranta Hank, y el congresista de Salvación Nacional y además partido de gobierno, Enrique Gómez. La polémica se dio por la imagen que se conoció del presidente Abelardo de la Espriella, en la que portaba arma en medio de su visita a Santa Marta. Esto fue lo que dijo la congresista Omaña.
5: Y una amenaza de reclutamiento. Lo que le estamos pidiendo es que operen con inteligencia y no bajo los acelerados mandatos de un pequeñísimo hombre que necesita portar un arma sin tener la responsabilidad de hacerlo solo porque tiene que satisfacer su hombría.
4: Pues frente a estos señalamientos le salió al paso el congresista de Salvación Nacional, Gómez, y esto fue lo que dijo.
6: Por ahí no es, senadora. Esas son cortinas de humo. Cortinas de humo para trancar y tapar el hecho contundente de que el gobierno de Gustavo Petro le entregó intencional, consciente y sistemáticamente el territorio a narcos y guerrilleros. Para tapar con esta cortina de humo... Cada día que surge un nuevo escándalo de corrupción de esa administración, y tal vez el presidente Abelardo sí necesita una pistola al cinto porque va a la zona de Candela a ver dónde nuestros ciudadanos sufren. Tal vez en las orgías del doctor Gustavo Petro en Palacio de Nariño no necesitaba una pistola, sino otro tipo de armamento. Gracias.
1: Bueno, Minuto 60 con subsidio fuerte, cómo se está moviendo el Congreso en estos días. Pero Andrés Hoyos, Andrés, analiza en este Minuto 60 con subsidio el mensaje del presidente Abelardo de la Espriella con pistola al cinto.
7: Gabriel, en Colombia, donde las maravillosas polas desde la bella Boyacá pueden terminar en una pelea, una camiseta de fútbol en una tragedia, los celos en homicidio y un cierre de una carretera en una batalla campal, ver al presidente con una pistola como parte de su outfit no parece precisamente una lección de comunicación estratégica. Y es que no se trata, Gabriel, de discutir su derecho legal a portar un arma. Finalmente, es el comandante en jefe. Sino de preguntarnos qué mensaje transmite un presidente con el esquema de seguridad más robusto del país, rodeado de escoltas, inteligencia y fuerza pública. ¿Para qué necesita además una pistola? ¿A quién le va a disparar? ¿Con qué objetivo? ¿En qué escenario esa arma cambiaría el resultado? Que los bandidos tengan miedo, por supuesto, pero miedo a la justicia, a la inteligencia y a la fuerza legítima de un Estado que funciona. La autoridad, Gabriel y oyentes, no necesita posar con un arma para demostrar que tiene armas. Si ayer hablábamos de la comunicación estratégica en el buen sentido, hoy vale recordar que comunicar fuerza no siempre significa exhibirla. A veces, precisamente, la verdadera autoridad consiste en no necesitar demostrarla.
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2: Hola, soy María Clara Posada, senadora del Centro Democrático y la voz de las garantías procesales de nuestros militares ante la JEP. 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Militar y Policial, de tal manera que los militares sean juzgados por militares que conozcan las condiciones en las que se desarrollan las operaciones militares y no quede como última palabra las sentencias proferidas por civiles, mayoritariamente activistas de izquierda. De esta manera, les damos seguridad jurídica y defendemos las garantías procesales básicas de nuestros militares que se sometieron a la JEP, que es no otra cosa que un tribunal cuyo diseño crea un incentivo perverso para aceptar la responsabilidad por hechos que no se cometieron, so pena de unas condenas que pueden ascender a 20 años. Mientras tanto, las FARC gozan de impunidad absoluta. Para eso vamos a presentar este proyecto de ley y vamos a apoyar a nuestros militares.
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1: Muy bien, a las 6:49 minutos. Aquí estamos, esta es la Luciérnaga. Don Pipe Reyes se encuentra en un gran evento de Saico que además tiene importantes anuncios a esta hora. Pipe, cuéntenos de qué se trata.
2: Importantes anuncios, Gabriel, y disculpe la bulla, pero es que estoy viendo en vivo a Arely Senado al fondo. Qué vergüenza con usted y la envidia para los oyentes de la Luciérnaga, pero en este evento de Saico pasan grandes cosas y en este momento hay una presentación en vivo de la reina de la música popular, Arelis Henao. Hace unos segundos también se llevó a cabo un homenaje a Jason Jiménez de la mano de su esposa Sonia Restrepo. Pero en este momento quiero saludar aquí en la Luciérnaga y en Caracol Radio a el maestro Rafael Manjarres, quien es el presidente de Saico y por supuesto es un gran autor. Para que los oyentes se ubiquen, es el autor de uno de los himnos del Festival Vallenato, Ausencia Sentimental, canción que interpreta Silvio Brito, y también de grandes canciones de del género vallenato. Presidente de Saico, bienvenido a la Luciérnaga, bienvenido a los micrófonos de Caracol Radio, ¿cómo le va?
3: Buenas noches, pues bien, contentos esta noche en este evento de la celebración de los 80 años de Saico. Quiero agradecerle a Caracol la posibilidad siempre de dar noticias de nuestra sociedad. Y hemos homenajeado a Arely Henao y de manera póstuma a Jason Jiménez.
2: Presidente, hablemos justamente de lo importante, de lo que vinimos, esa labor que viene realizando Saico después de 8 décadas de trabajo por los derechos de autor de más de 9.000 compositores.
3: Ha sido una labor ardua, comprometida, que hacemos conscientes de que Saico realmente es un verdadero patrimonio de los compositores colombianos. De Saico, hay que decirlo con categóricamente, depende el modus vivendi, de el mínimo vital de un gran número de colombianos creadores que en algún momento de su vida produjeron, pero que como rigor natural con los años

0: se baja la producción y allí aparece de manera oportuna, oportuno el apoyo de Saico.
1: Pues presidente, felicitaciones para Saico, para usted, por supuesto también para las familias de los miles de autores, y que vengan muchos años, muchas décadas más para Saico.
0: Muchísimas gracias, queremos enviarle, aprovechar para enviarle un mensaje de solidaridad a todos los colombianos afectados en el terremoto y especialmente a nuestros socios a los cuales hemos estado asistiendo, convencidos de que es un momento difícil que hay que apoyar y enfrentar con compromiso una circunstancia de estas.
1: Rafael Manjarres, presidente de Saico, estuvimos hoy con la Luciérnaga y Caracol Radio desde el Hotel Dorado en esta conmemoración de los 80 años de Saico.
2: Muy bien, Pipe, felicitaciones de nuevo, Saico, en estos 80 años. Y rápidamente vamos cerrando, volvemos con usted, Orlando Villar, al Congreso de Andesco en Cartagena. Adelante, Villar.
3: Gabriel, compañeros de la Luciérnaga, seguimos en este cubrimiento del Congreso de Servicios Públicos de Andesco en Cartagena, y nos acompaña en este momento Luis Fernando Mejía, expresidente de FEDESarrollo, tiene en este momento su propia firma de consultoría, experto además en toda la materia económica, pero por supuesto también del sector energético. Y en este congreso, pues claro, además de los temas de energía, de servicios públicos, pues se está tratando la transición del nuevo gobierno y la expectativa que hay con la llegada de Abelardo de la Estrella, que pues ya lleva desde el 7 de agosto, ya empieza a dar unas señales, pero también para esta industria de los servicios públicos da algunas señales. ¿Qué podemos analizar de la expectativa de este congreso y, por supuesto, de lo que se espera de los anuncios del gobierno?
4: Orlando, pues mire, este congreso es muy importante porque llega en un momento de transición, como usted lo menciona, en donde hay grandes preocupaciones del sector frente a lo que fueron algunas actuaciones particulares en materia regulatoria del gobierno anterior, que dieron señales que no generan tranquilidad desde el punto de vista de la inversión de largo plazo, que es fundamental. Yo le diría, Orlando, que el sector de servicios públicos y tecnologías de información es el primer caso de éxito en Colombia de una alianza público-privada. Las leyes 43 y 42 del 94 cumplen ya 32 años y los logros en materia de aumento de cobertura, de eficiencia y, por ejemplo, de haber sido tal vez el único país de América Latina que después del 92 no sufrió un racionamiento, muestran que ha sido un esquema que ha sido realmente exitoso. ¿Cuál es el problema? Tenemos una demanda de energía que está creciendo por encima del 7%, mientras que la economía en el segundo trimestre creció 3,5%, es decir, crece más del doble en la demanda de energía, por un lado. Y por otro lado, el ritmo de expansión de la oferta de energía en firme en Colombia en los últimos años no ha ido al ritmo esperado. De hecho, el cálculo que yo tengo con corte al 10 de septiembre, apenas ha entrado el 23% de la oferta de energía que se había programado. Entonces, una demanda que crece por encima del 7% y una oferta que no crece mucho implica un desbalance eventual cuando hay un fenómeno hidrológico severo como el que podría ser el fenómeno del Niño.
3: Bueno, aprovechando aquí su presencia, tenemos próximamente Junta del Banco de la República, pues ya cambiándole un poquito de tema, pero sin duda que interesa y es el bolsillo de los colombianos, las tasas de interés. Hay expectativa porque el gobierno, este gobierno entrante, también habla de una reducción de las tasas de interés para poder dinamizar un poco y aumentar el mayor gasto en los hogares. ¿Pero qué se prevé? ¿Qué podríamos esperar de esta junta?
4: Pues mire, en general, Orlando, el mercado está estimando que el Banco de la República no va a mover sus tasas, aunque hay unas enormes divergencias. Si bien la mayoría de los analistas esperan que la junta no mueva tasas, yo le diría que alrededor del 40% está diciendo va a subir en 25 puntos básicos. Recordemos que las tasas hoy están en 12%. De no tomar medidas, el déficit fiscal que enfrentaría el país en el 2027 sería el 9,4%, que es el más alto en la historia republicana del país. Por eso el gobierno también ha planteado una estrategia de una ley de emergencia o de recorte fiscal, que será muy difícil políticamente discutirla en el Congreso, para tratar de disminuir el tamaño del gasto y eventualmente llegar a un déficit un poco más manejable. Viene esa parte tan importante de la tarea, porque si bien la primera estrategia fue correcta, dimensionar el tamaño del problema, lo más difícil ahora es cuál va a ser la estrategia para corregirlo, y eso le va a tomar mucho tiempo, seguramente en las próximas semanas, a todo el gobierno nacional, no solamente al ministro de Hacienda, sino también al gabinete en pleno.
3: Bueno, pues es Luis Fernando Mejía, expresidente de FEDESarrollo. Gracias por acompañarnos en estos minutos en los micrófonos de la Luciérnaga en Caracol Radio, y pues seguimos aquí en Cartagena desde el Hotel Las Américas informando sobre este Congreso Anual de Servicios Públicos

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